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0: Jóvenes, bienvenidos al cierre con Julián Massoy, el programa más visto, más escuchado del noroeste de México y del mundo. Señores y señoras, un gran programa. Estamos bajo ataque. Esto es en serio, es verdad. No lo les cuento, yo no soy un llorón, no ando contando todos los ataques que recibimos en este espacio, pero siempre nos quieren censurar, siempre nos quieren callar. Hay amenazas, hay comentarios sutiles, lo que quieren es callarme y no lo van a lograr. No comprenden que no comprenden, no han entendido nada. Señores, los que me quieren censurar saben quiénes son, los conozco. ¿Creen que no me entero? Por el amor de Dios, mis fuentes, mis tentáculos se extienden en la profundidad de Sonora, en todos lados. No que yo no soy una voz, soy la voz del pueblo. Intenten callarme, se van a enfrentar con la gente. Lo que dice Julián Massoy no es Julián Massoy, el pueblo profundo de Sonora, de Hermosillo 91.5 de FM, de Nogales 89.1 de FM. Se van a topar con pared, el pueblo es una pared inmovible. Ahora el ataque de periodistas de la vieja escuela. Es que el Massoy mancha el gremio. ¿Cuál es el gremio de ustedes? ¿El chayoterismo? Ah, yo no soy parte de ese gremio. Muchas gracias por invitarme, por considerarme. No somos iguales. Ah, es que le dice feo al Jesús, Joel, no sé qué. Lo siento. Digo lo que dice el pueblo. Nada de qué disculparme. Sigan intentando callarme. Se van a topar con pared, con el pueblo de Sonora, una barrera inamovible. No somos iguales. No somos iguales. Somos diametralmente distintos. Ustedes son del chayote. Yo soy de la verdad. Ustedes son los profetas del chayote y la mentira. Yo soy el profeta de la verdad del pueblo de Sonora. Somos muy distintos, jóvenes. No se confundan. Aquí hay niveles. Bueno, con esa introducción, la censura está a la orden del día. Entremos a noticias. Mi nombre es Julián Massoy. Gracias por estar con nosotros. Semana 31 de este año, jueves 30 de julio del 2026. Vamos a saltarnos la información del día. Seguridad nada más. Miércoles, ayer hubo 51 homicidios, se incrementó con respecto al resto de la semana. Cualquier cosa por debajo de 40 es bueno, por encima de 40 no es ideal. Tuvimos 51 ayer, entonces 11 más del umbral que debemos de tener. Fueron 8 en Guanajuato, 9 en Guerrero, 1 en Sonora. Eso eleva la cifra de homicidios en los primeros 3 días de esta semana, lunes, martes y miércoles, a 3 en el estado de Sonora durante esta semana, por debajo del promedio. En Sonora vamos bien, en el país también, pero ayer hubo un incremento en la República. Guanajuato es un desastre, Chihuahua es un desastre, Guerrero es un desastre, todo el mundo lo sabe, esto no es un secreto, no es una cuestión de partidos, yo digo la verdad. Ahora, el tema, les recuerdo el WhatsApp, 6624-1340-24. Yo lo he dicho muchas veces, no sé por qué la clase política de este estado, ¿por qué, cara, querido Adolfo Salazar? ¿Por qué hablas de la COBAFAM? ¿Qué es la COBAFAM? ¿Alguien alguna vez ha escuchado la COBAFAM hace 3 meses? ¿4 meses? Se la inventaron, es un membrete, nadie le importa la COBAFAM, tienen como 3 personas allá adentro. Una de ellas es Lupita Villalobos, ya nos enteramos por qué. Porque resulta que ayer escándalo en todos lados, el escándalo llegó a no ser noticia nacional. En Sonora detienen a 2 inocentes maestras. Ah, yo busqué sus apellidos, nada más por curiosidad, a ver quiénes son estas maestras, las conocemos. Familiar de Lupita Villalobos. Ahí está, por eso Lupita estaba, no le importan las infancias, es su prima, es su hermana, no sé qué sea. Resulta que hay una señora, Villalobos, resulta la señora, estamos hablando de la señora Lisette Villalobos López. Lisette Villalobos López, familiar de Lupita Villalobos, que resulta que fue la influencia, es una superestrella Lupita Villalobos, vino aquí a Hermosillo a hacer una manifestación. A favor de la COBAFAM, nadie sabe qué es eso de la COBAFAM, Pero bueno, aquí estuvo por acá, ya sabemos por qué. Tiene un interés personal, a lo mejor, y también le van a pasar algo de los millones que van a recibir, más de 2 millones de pesos ahí que les van a dar a la Cubafam cuando les den lo que quieren, lo que están pidiendo. Entambaron a dos maestras, supuestas maestras. Nosotros siempre lo hemos dicho, los de la CENTE no son maestros, son porros. Siempre he sido congruente. Los de la Cubafam, maestros, ahora les vamos a poner, por amor de Dios, porros. Están tomando las calles. Es un delito en este estado. Está tipificado como delito. Son criminales que se dedican a hacer. Hay gente en guarderías. No sé si la gente en guarderías se llaman maestros. Sí, no, no sé. Todo mi respeto para ellos. Bueno, esos se dedican de día. De noche son, bueno, también de día. Criminales, delincuentes. Tomas calles y eres un delincuente. Rompes la ley. Cometes un crimen. ¿Cómo se le llama eso? Criminal. Y bueno, resulta que ayer, por fin alguien tomó la decisión correcta en el gobierno del estado de entambarlas a dos de ellas, de estas delincuentes, Lisette Villalobos López, la presidenta de la Asociación Nacional de Estancias Infantiles, y la maestra criminal, Valeria Alejandra López, fueron arrestadas mientras se manifestaban en las calles de Hermosillo. Gran noticia. Lo terrible, ya las soltaron. Estas deberían de estar en la cárcel, no entre el resto de sus vidas, lo que diga la ley. Y la ley es muy clara en cuanto a la sanción que esto puede tener. Es un delito tomar las calles en estos términos. La movilización forma parte de un movimiento, la organización Conservando los Valores de Familia, COVAFAM, le suman 100 días de protesta, 70 días de huelga de hambre. Señores y señoras, esto es un nuevo récord. Yo creo que ni Mahatma Gandhi había logrado tanto como logró el viejito este, Jorge García Ramírez, representante legal del colectivo. Tiene como 97 años. Dicen que lleva 70 días de huelga. Le van bajando. Porque dijeron 70 días hace 3 semanas. Ahora otra vez 70 días en huelga de hambre. ¿Cuánto tiempo? No me hacen realmente lógica las cuentas. Lo cierto, ese señor tiene como 97 años. ¿Todavía no se ha muerto? ¡No está haciendo huelga de hambre! ¡Por favor, es patético! Ahí se toma su ensure en la noche, te echa unos tacos. Lo han visto por ahí. Esto es evidente. Huelga de hambre. 70 días. Debe de ser como el Ramadán, no comen el día, en la noche se atraganta, no puedes vivir así. Ya se habría muerto. Pero bueno, ahí dicen 70 días. Bueno, resulta que exigieron ahí que les liberaran los fondos, que paguen. Voy a manifestar porque no me pagan. Como no me dan mis millones de pesos, salgo a tomar las calles. Alguien tomó la buena decisión de entambarlas. Alguien tomó la terrible decisión de soltarlas. Son criminales. Rompen la ley, así se les llama, criminales. No importa qué hagan de día, qué hagan en horario laboral. Cuando no sea en horario laboral y en horario laboral también rompen la ley. Este miércoles 29 de julio, García Ramírez acudió a las instalaciones de la Fiscalía General de Justicia del Estado para exigir la liberación de las docentes y denunciar lo que llaman una criminalización de la protesta ciudadana. Estoy de acuerdo, es una criminalización de la protesta por su parte. Se vale protestar, no protestar como criminales. Son criminales. La criminalización la cometen los criminales. No Adolfo Salazar, no el fiscal general de la República, no la policía estatal que las arrestó. Ustedes, delincuentes. No es extraño decirlo. Son delincuentes. Cometieron un delito. Ahora, la liberación se logró después de la intervención del equipo jurídico que reclamó el respeto a las garantías constitucionales de las manifestantes. Ah, y las garantías constitucionales de la gente a la que afectaron, ni madres. Eso no nos importan. Al abandonar las instalaciones oficiales, Villalobos sostuvo que ninguna disposición local puede estar encima de la Constitución ni de los tratados internacionales que protegen el derecho a la libre manifestación. Manifiéstate sin tomar las calles, criminal delincuente. Vámonos a la pausa. Qué bueno que ya soltaron esto. El señor Adolfo Salazar tiene cara de bebé. Adolfo Salazar no es ningún delincuente. Hizo bien en esto. ¿Creen ustedes que Adolfo Salazar las va a mandar a golpear, por el amor de Dios? Que Bernadette, la que le estaba, subsecretaria de Gobernación, que le estaba atendiendo. Bernadette es un amor. Ustedes están politizando porque quieren dinero. Díganlo así, páguenme y así me voy a quitar. Denme billete y me voy a quitar. Yo puedo defender eso. Yo defendí que le dieran billete a la gente para que los quitaran. Voy a decir, ah, pues denle su billete, quieren comer, quieren seguir robando. Pues está bien que roben sus 2 millones de pesos, está muy bien, ya dénselos. Pero no si no lo dicen abiertamente, pidan su dinero, pidan su chayote. Yo voy a decir que se los den. pero no intenten engañar a la gente, no les importan las instancias infantiles, violan todos los procedimientos de protección civil, van a asesinar a los niños si les dan el dinero y con complicidad del Estado, hace bien el Estado no dárselos. Vámonos a la pausa, querido Mauro, se nos pasó el tiempo, regresamos para hablar acerca de la ley censura.
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13: El desierto del Sahara fue una selva tropical hace miles de años, antes de sufrir un cambio climático drástico.
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0: Jóvenes, regresamos. Por más que nos intenten callar, estamos de vuelta. Tengo una duda. A ver, Mauro, a ver si me ayudas con esto. No sé si se va a escuchar el audio de Arturo Clark, quien nos manda un audio, porque estaba... es un tema de audio nada más, pero creo que hoy no puedo reproducir audios, pues, a lo que me estoy refiriendo. Pero dime, Mauro, si se escucha y si sí lo pongo y si no, les cuento qué dice Arturo. Me dices, Mauro.
18: Buenas tardes, Julián. Te escribe Arturo Clark.
0: ¿Se escucha, Mauro, o no? Mauro. ¿Quién sabe dónde está Mauro? Me dice, díganme en el 6624-1340-24 si se escucha o si me dejo de escuchar, no sé qué vaya a pasar, pero voy a intentar reproducir.
18: Digo, perdón, te habla Arturo Clark. ¿Estás escuchando donde dices que te están...
0: Sí, se escucha.
18: No sé a quién te refieres, desconozco. Mencionas a otros periodistas, dices. que no eres, que dañas con tu acontecer y tu forma de conducir, te dañas la imagen del gremio y dices que tú no perteneces al gremio porque tú no eres chayotero. Yo creo que desde ahí el estás equivocada en el término, ¿no? El término chayotero se refiere a las personas que reciben dinero o pagos del gobierno para favorecerlo y para construir una narrativa a favor del gobierno. Exactamente lo que tú haces. No sé, como te dije el otro día, si tú recibas chayote o no, pero si alguien debería o podría llamársele chayotero, eres tú. No a los críticos del gobierno, esos no son chayoteros en lo más mínimo. Sería estúpido el gobierno estarle pagando para que lo atacaran. En todo caso, quien sí llena el requisito de ser, de parecer o por lo menos aparentar ser un chayotero, eres tú.
0: Ah, yo soy el chayotero, ese es el argumento. Es que está mal la definición, chayotero es quien recibe dinero, quien sea. Puede ser del gobierno, por ejemplo, del gobierno del alcalde, hay muchos que reciben de ahí, la mayoría de esta ciudad, del estado realmente, convenios del ayuntamiento. Saludos a Ivonne, hace muy bien su trabajo, les paga muy bien. Yo nunca le recibo un peso al ayuntamiento, por ejemplo. Y ni siquiera los conozco, por lo menos. Una vez vi al Toño en la calle, la única vez que lo he visto en mi vida. Pero es de quien sea. A ver, si te paga un empresario para que digas esto o lo otro, pues eres chayote el empresario. De quien sea. Y son gente que hicieron su carrera a base de chayote, se les acabó. Quieren regresar al chayote. Eso es lo que quieren. Ahora dice, tomas paseo de la reforma en 2006 causando agravios multimillonarios a la ciudad y eres un héroe, la hipocresía de la izquierda. Ahora resulta que los que accedieron al poder a través de prácticas porriles se ofenden mucho cuando alguien más hace lo mismo. A ver, yo lo que estoy defendiendo es la ley. La ley en Sonora hoy establece esto. La ley en la Ciudad de México no establecía eso en el 2006. La Ciudad de México tiene una tradición de manifestaciones en la calle. Mi argumento es legal. Es jurídico, es constitucional, no es moral. Yo no sé si está mal o bien que tomen las que se jodan ahí al pueblo que quiere caminar por las calles. No sé, a lo mejor está bien, a lo mejor lo puedo defender. El argumento es que es ilegal, es un crimen, es un delito, es distinto. No estoy diciendo que esté mal, que hagan lo que quieran, es su vida, me da igual. Que parar bajo el sol ardiente es Hermosillo en julio, adelante. Pero es ilegal. No tengo un problema con la manifestación, tengo un problema con que violan la ley. Ahora dice, sí, era ilegal antes como ahora. Yo hasta donde sé, en la Ciudad de México se permiten las manifestaciones tomando las calles. Si no sería un desastre, por todo el mundo las tomaría quejándose de que no. Si era legal con López Obrador. Si no puedo hacer un argumento, lo condenaría. Ah, pues sí, lo voy a condenar, chingón. Ahora dicen, tenemos a... ¿Quién más? A dos, tres más. Sí, exacto. Muy chayotero el Julián... Muy chayotero es el Julián, Carlos de Nogales. Ah, díganme como quieran, querido Carlos de Nogales, no tengo ningún problema. Se van a enfrentar al pueblo. Ustedes no entienden, yo, Julián no es Julián. Julián encarna al pueblo. Después tenemos aquí Rodrigo y solo WhatsApp que nos confirmaron que se escuchaba bien. ¿Quién más por acá? Ya con Simón Bueno, dice, el pueblo está contigo, Julián Mazoy. Es correcto, ese es mi argumento. Enfréntense conmigo. Tengo millones detrás, sin ningún problema, No somos iguales. Aquí hay profesionales y hay chayoteros. Yo soy un profesional. Ya cae bien decida. Bueno, vámonos a lo siguiente, señoras y señores. Ahí vas defendiendo a su amigo, el Joel Ramírez. Ay, que hay que defender a Joel Ramírez. Ah, su madre. Le mando un saludo a Joel, no lo conozco. Fuerte abrazo. Hay medicinas, querido Joel. Hay ya Ozempic. Es lo que agarras de ahí del partido. Inyéctate, querido Joel, por el amor de Dios. Yo siempre lo he dicho. No respeto a los políticos gordos. Este es un tema personal de principios, ético y moral. Vámonos a lo siguiente, amigas y amigos. Continuemos. Tenemos aquí... ¡Ay! La ley censura ya llegó. La presidenta nos quiere callar a todos. ¡Wow! Es impresionante lo que está pasando en este país. Todo el mundo con que la ley censura. Vamos a explicarla muy sencillamente, la ley censura. No es una ley. No existe ley nueva. No hay ley censura porque no hay ley. Son lineamientos que se van a emitir para hacer valer la ley que ya existe. Esto lo introdujo Peña Nieto en el 2013. Nada más no tenía dientes para poderla ejercer. Son líneas, es una modificación administrativa nada más. Y que la pueden hacer sin consulta. La están consultando al pueblo, a las empresas, a los especialistas. Podrán hacerlo por sus huevos, sin ningún problema. Pero no, dice la presidenta, vamos a hacerlo por consulta. ¿Qué se establece? Hay derechos de desaudiencia, están en la ley. Tenemos derechos. Usted tiene derechos, si me está escuchando. Derechos, una serie de derechos. Uno de ellos, por ejemplo, es a saber qué es pagado y qué es de información noticiosa. Por ejemplo, voy a entrevistar al gobernador. Porque decir quién sea. Al Toño. Vamos con el Toño. si el Toño me paga por la entrevista, como le paga el Toño a muchas personas por entrevistas, hay que decirlo. Esto es una entrevista pagada. ¿Por qué? Porque tenemos derecho a saberlo. Y si no, si no es pagada, ah, pues es una entrevista normal. Y ya, así de sencillo. Se van a hacer las entrevistas normales. Se van a hacer las entrevistas pagadas. Las puedes hacer. Nada más tienes que decir, esto es pagada, esto es no. Bueno, yo ayer puedo decir, Carlos Navarro, lo entrevistamos, muy buena conversación. No me pagó un centavo. No lo conozco en persona, Carlos Navarro. Nadie, no pago nada. Era información relevante. Si me hubiera pagado, lo digo. Ah, sí, me pagó para poder hacer la entrevista. Ah, no, nada, no me pagó ni un peso. Se puede decir, hay que decir las dos, estas pagaste, no. ¿Qué otro derecho tienen las audiencias? Ah, que no les mientan. Ah, me parece un derecho básico. Ah, pues no puedes difundir información falsa. Puedes opinar lo que quieras. Pero cuando es opinión, tienes que decir es opinión. Cuando no es opinión, no tienes que decir que no es opinión. Esto es noticias, esto es opinión. Yo es por esto, porque es una responsabilidad ética el seguir la ley y garantizar sus derechos. Este es un programa editorial. Siempre lo he dicho. Doy noticias editorializadas. Es un programa de opinión. Tengo el derecho a hacer programa de opinión. Quien quiera puede hacer un programa de opinión mientras lo contraten. Bien, manden su CV a Radio Fórmula y a lo mejor y los contraten me corren a mí. Es posible. No lo descarto. Estamos bajo ataque. Pero esta empresa sí defiende la libertad de expresión. Y bueno, se hace eso y este es un programa de opinión. Y ya, listo, lo siguiente. Pero no me digan que este es un programa de puras noticias. Bueno, damos noticias editoriales. Ah, perfecto. Tenemos derecho a poner una queja en caso de que no se respeten estos derechos. Entonces, ¿qué es lo que hace esta ley? Le dice a la empresa, la de Fórmula Sonora, vamos a tener que tener a un defensor de audiencias. Alguien con quien se presente la queja. Y el defensor de audiencias que pone la empresa va a tener que definir si es que se violentó un derecho o no. Si no, no hay nada que hacer. Listo, siguiente, se desecha la queja. Si es que sí, bueno, ahora vas a disculparte, darle derecho de réplica a Joel Ramírez, si se ofendió mucho Joel Ramírez con mis comentarios ayer. Ah, es posible. Le doy derecho de réplica. Pero es bienvenido a este espacio siempre, Joel Ramírez. Bienvenido, querido Joel. No tienes que hacer ninguna solicitud. Escríbeme al 6624-1340-24. Te doy el espacio. Te dejo hablar si quieres. Si no, te entrevisto. Y si no, me callo. Y tú puedes decir lo que quieras. Y después yo digo lo que yo quiera. Bienvenido. Y eso se va a poner nada más en la ley. Porque hay gente que dice, no, ni madres, no voy a dar derecho de réplica. No voy a disculparme si es que mentí. No, no, no, nada. No voy a admitir. Yo siempre me he disculpado. Soy un hombre humilde. Me disculpo cuando me equivoco. Me he equivocado. Y me lo hacen saber en el 6624-1340-24. Y lo acepto. Siempre. No tengo ningún problema. Esto es de ego. Y ahora esto es la ley censura. Presidenta, yo estoy en contra de esta ley, pero no porque sea la ley censura, porque no es la ley censura. Presidenta, yo llamo a la censura. Hay gente que hay que censurar, hay gente que hay que entambar, hay gente que hay que callarla como perro. Y esta ley no hace suficiente. Presidenta, yo conmigo no cuente con esta ley, yo no la voy a respaldar. Creo que está bien la ley, pero no la voy a respaldar. ¿Por qué? Es insuficiente, presidenta, el pueblo está harto. El pueblo está harto de mentirosos. Hay muchos. Muchos en la televisión azteca. Latinos. Ah, presidenta, ¿por qué no los censura? El pueblo la va a respaldar, presidenta. No estoy de acuerdo con esta ley. Es muy tibia la ley, presidenta. Censúrelos. La gente va a salir a las calles a respaldarla, señora presidenta. No sé qué está pasando. Mucha tibieza. Vámonos a la pausa, querido amigo Mauro. Regresamos con más noticias. Quédese con nosotros.
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0: Jóvenes, estamos de regreso. Gracias por ese quedado y bienvenidos. Apenas se van sumando a este gran espacio de noticias editoriales. El cierre con Julián Mazoy. Es un programa de opinión. Siempre hay que decirlo. Con mucho gusto se dice. Me censuran porque tengo que decir que es un programa de opinión. No, no me siento atacado. Para nada. Nunca me siento atacado con nada. Yo no me puedo sentir atacado porque el pueblo está conmigo. El pueblo me respalda. Ahora continuemos con más. Esta es buena. Resulta que el aspirante a, nos acaba de escribir, le mando un fuerte abrazo, porque a mí todos me caen bien. ¿Cómo se llama? Agustín Rodríguez. Fuerte abrazo a don Agustín, diputado federal, gran fan de este programa. Agustín, aspirante a la alcaldía, ¿verdad? Sí, no va a ser candidato a la alcaldía, ¿eh? No, no va a ser él, los puedo asegurar. Va a ser realmente el López Caballero. Esto es... esto es verdad, no es, hay que decir cuando es opinión y cuando es noticias. Esto no es opinión, noticias. López Caballero va a ser el candidato a la alcaldía. Listo, definido. Va a ser él, no, no hay oportunidad para nadie. No va a ser, a lo mejor, en una de esas puede ser el Gildardo. Agustín no va a ningún lado, va a repetir como diputado federal y le va a ir muy bien con eso. Pero Agustín Rodríguez está defendiendo ahora a los trabajadores de la CFE. No pueden cambiar las reglas a los trabajadores que ya se ganaron su pensión, es la frase. El diputado federal está impulsando una iniciativa para frenar la aplicación retroactiva de la ley en las pensiones de trabajadores de la CFE y corregir el criterio en el que se establece el tope salarial. Impedir que una reforma afecte a las pensiones ya ganadas por trabajadores de la Comisión Federal de Electricidad y corregir el criterio con el que se fija su tope salarial son los objetivos de la iniciativa presentada por el diputado federal Federico Doring y respaldada por el grupo parlamentario del PAN, cuyo seguimiento encabezó el diputado federal Agustín Rodríguez en una reunión que tuvo con representantes de pensionados de Sonora. Acompañado por la secretaria general del Comité Directivo Estatal del PAN, Celina Aldana, el legislador sostuvo un encuentro de trabajo con integrantes de este sector para informarles sobre el avance de la propuesta y reiterar el compromiso de seguir impulsando su dictamen en la Cámara de Diputados. Agustín Rodríguez explica que la iniciativa parte de un ejemplo de un principio jurídico fundamental. La ley no se puede aplicar de manera retroactiva para afectar derechos adquiridos. Señaló que quienes ingresaron a laborar bajo determinadas condiciones y cumplieron con los años de servicio establecidos no pueden ver modificadas las reglas una vez que ya obtuvieron su pensión. No pueden cambiar las reglas a quienes ya se ganaron su pensión. Estamos hablando de hombres y mujeres que durante años trabajaron, hicieron sacrificios y cumplieron con su parte. Lo justo es que el Estado respete los derechos que ellos ya adquirieron. El diputado Agustín Rodríguez destacó que la iniciativa propone corregir el criterio con el que actualmente establecen el tope de las pensiones para que éste se calcule con base al salario real que percibe la persona titular de Presidencia de la República y no suma una referencia distinta. Es el mismo argumento. Ellos dicen la presidenta no gana 134 mil pesos, gana eso. Pero no, dicen la presidenta gana más porque tiene departamento en Palacio Nacional, tiene servicio de transporte, tiene servicio de alimentos, entonces realmente gana aproximadamente como medio millón de pesos al mes. Eso es lo que dice, no gana 134, sino que gana más. Ahora dice, Agustín Rodríguez precisó que la propuesta ya fue presentada por el PAN y que la siguiente etapa va a ser que sea dictaminada en comisiones para ser discutida y votada en el Pleno de la Cámara de Diputados. Los representantes de los pensionados de la CFE coincidieron en la importancia de mantener un trabajo coordinado para que la iniciativa avance y se garantice el respeto a los derechos de quienes entregaron años de servicio a la empresa pública. Agustín reiteró que continuará acompañando esta causa hasta agotar necesarias. Defender los derechos adquiridos de los pensionados no es un asunto político. Es un acto de justicia para quienes construyeron con su trabajo una de las empresas más importantes del país. Ahora, es posible que tenga legal, Agustín. Yo no lo descarto, me hace sentido el argumento legal, pero les puedo adelantar una cosa, no va a suceder, Agustín, vas a perder, es una derrota política, no entiendo para qué meterse en este asunto, en este tema, no va a suceder tu iniciativa, aun si la logras pasar de comisiones, que es muy difícil ya eso, te la van a votar en contra en el Pleno, este es un asunto político, es para ganar votos, se vale, adelante, ganen los votos que sea como quieran. Ganen los votos que quieran poniendo a un anciano a decir que tiene 200 días de huelga de hambre. No es verdad. No va a pasar la iniciativa de Agustín. Pero se vale. Yo aplaudo que haga esto. Bienvenido, querido Agustín. Sé que nos estás escuchando, nos acabas de escribir. Adelante. Ahora, una pregunta. ¿Cuánto más quieren robar? ¿Cuánto más quieren saquear? ¿No cobran ya suficiente de pensiones? ¿Es insuficiente? Porque no se afectan a todos, se afectan a los que ganan de pensión más de 134 mil pesos de pensión dorada de CFE. Estamos hablando de pocas personas, pero tengo yo la base de datos abierta aquí, la base de datos que presentan, esta es la Comisión Federal de Electricidad la presenta. Hay gente como José Luis Lupercio Pérez de la CFE que recibe 451,251 pesos con 41 centavos mensualmente. ¿Cuánto es suficiente para que tengan llenadera de robar? Después, Carlos Víctor Manuel Carreto Ifern, pensionado de la CFE, 433,440 pesos con 47 centavos al mes. 433,000 pesos. ¿Hasta dónde llega la llenadera? ¿Hay o no hay llenadera? Hay que robar medio millón de pesos al mes, un millón de pesos al mes. ¿Cuándo es suficiente para decir, bueno, le hago un daño al país? Ya robé mucho. Ya no me van a quitar lo que ya agarré. No, esto se me queda. Pero ya no quiero más. Ya que me den de ahora en adelante 134 mil pesos al mes. No es suficiente. No hay llenadera, no hay tope. Y además, ¿hasta cuándo? Hasta que me muera. Hasta el último día. Y después, en una de esas, le heredo la pensión a mi viuda. Y entonces, hasta que se muera mi viuda. Esto es robar a manos llenas hasta el final. Puede ser que tengan la razón legal, que la corte vaya a decir, bueno, es que no se puede porque ya es un derecho adquirido. Pero es inmoral, ¿no? No es ético. Hay un problema. ¿O cuánto es ético robar?
1: No, yo puedo defender. Bueno, robas tantito, muy bien, sí, 150 mil al mes. Sí, todos roban. Pues roba tantito. No es tantito, es mucho, 150 mil, pero bueno. 400 mil, ¿van a defender a esos? Me parece una causa perdida, aun si la ley está de su lado. Es el argumento Agustín. Agustín, ¿para qué defiendes a gente que roba? Esto no es el sudor de mi esfuerzo, el sudor de mi trabajo. Por eso es que tengo que robar 300 mil pesos al mes. Hay uno aquí, 298. Rafael Isabel Bustos Hernández, CPE, mensualmente. Hombre, 298 mil pesos. 298 mil 166 pesos con 15 centavos al mes. Voy a defender esos 15 centavos. Nadie me los va a quitar. Mi derecho aquí. Nadie trabajó tanto como para robarse tanto del erario ya estando jubilado. Y además se jubilan luego bien jóvenes. Y le heredan la pensión a la viuda. Puede ser que Agustín tenga la razón, pero ¿es una causa justa? En esto va a decir Agustín, aquí me quedo con que los pensionados dorados de la CFE puedan seguir robando para que se siga yendo la luz del estado de Sonora, para que no haya dinero para cambiar los transformadores. Eso voy a... Me parece una mala causa. Puede ser que Agustín tenga razón, puede ser que tenga la intención correcta en su corazón, no lo dudo. Pero ¿hasta dónde? Una causa que no va a avanzar, que no va a funcionar. Y lo dos, que la gente no respalda. Lo respaldan solamente las familias y los tipos que están pensionados con pensiones de arriba del 134. 134 mil me parece mucho. Ya, ahí me parece un buen tope. No ganes más que la presidenta. Eso lo puedo, muy bien, ya, me parece mucho, pero lo puedo vender, ya, listo, 134 mil, que se acaben de 130, no ganan los 134 la gran mayoría, la gente no está de ese lado, la gente está del lado de que pueda la CFE operar, que tenga recursos para operar, es un error haberles dado tanto, se había corregido hace mucho tiempo, pero nunca se corrigió, y es dinero del gobierno, nadie puede ganar más que la presidenta, ni me importa que estés pensionado, no me importa que, es que trabajo para el autónomo y me amparé porque soy Lorenzo Córdoba, no, es inmoral. No es ético, deberían de renunciar a ella voluntariamente. Deberían apoyarlos voluntariamente y decir, no, pues es que no es una buena causa. Puede ser que tengas la ley de tu lado. No es bueno. No es bueno para la República. No me importa si sea bueno para tu familia. El país sufre contigo robándote 322 mil pesos, 90, 392 mil 955 pesos con 89 centavos al mes. Una persona que se apellida, ¿qué? Con 89 centavos al mes. José Domingo Vázquez Márquez, ya es mucho, mucha robadera, ya, aquí me voy a detener, ya fue mucho. Pero no, nadie dice eso. Pero damos un abrazo a Agustín, seguramente tiene muy buenas intenciones en su corazón, adentro de él. Ahora, vámonos con dos mensajes antes de tener que mandar a la pausa. Tenemos a Arturo Clark, quien me dice que si era ilegal, le preguntó a la inteligencia artificial, ¿era ilegal tomar las calles en CDMX en 2006? Y la inteligencia artificial le responde, sí, en 2006 bloquear calles y avenidas sin autorización. Podía ser ilegal. La situación tiene matices. Ahora, ¿por qué? Porque no, yo le pregunté a la inteligencia artificial otra cosa. Era legal, no sé cómo le pregunté, les puedo decir exactamente la pregunta. Te responde lo que quieres según la pregunta. La pregunta, ni me acuerdo qué le pregunté, pero lo puedo buscar en un segundo. Pero lo que dice la IA en inteligencia, si le lees la respuesta completa, es no estaba regulado. Podía serlo gris legal. En Sonora es ilegal y está tipificado como delito esto. No está sujeto a interpretación. La pregunta que le hice a la inteligencia artificial fue, ¿en la Ciudad de México fue ilegal el plantón en Reforma? Y dice la inteligencia artificial, el histórico plantón de 2006 de Paseo de la Reforma encabezado por AMLO después de la elección presidencial operó en un vacío legal y político. No fue formalmente ilegal por un juez declarado en su momento, pero afectó derechos de terceros y el libre tránsito. Puede ser, puede no ser, no está tipificado. En Sonora sí. Sonora no hay espacio de especulaciones. Amigas y amigos, voy a mandar a la pausa. Quédese con nosotros, regreso con puro mensaje del 6624-1340-24.
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1: Un juez de control dictó la medida cautelar de prisión preventiva a Virginia N. y a su hija Diana N., acusadas por el delito de despojo de un inmueble en la alcaldía Benito Juárez. En entrevista en Grupo Fórmula con Joaquín López Dóriga, el titular de la Agencia de Transformación Digital, José Merino, informó que los lineamientos para la defensa de los derechos de las audiencias tienen como objetivo garantizar el acceso de la población a información de calidad y veraz. Además, sostuvo que los medios de comunicación deben contar con herramientas que les permitan verificar la información y demostrar la veracidad de esta. Ante el ingreso masivo de migrantes desde Marruecos hacia Ceuta, España, Giorgia Meloni, primera ministra de Italia, advirtió que su gobierno analiza medidas extraordinarias para reforzar la seguridad fronteriza.
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0: Gracias por continuar con nosotros. 662-4-13-40-24 es el WhatsApp. Vamos con mensajes. Nos queda una nota más, me gustaría darla, pero nos vamos a esperar. A ver, tenemos a Inbarro, que nos manda un buen mensaje. Nos resume cómo es que funciona esta ley de telecomunicaciones. Que no es ley, son lineamientos, la ley ya existe. La propuesta de telecomunicaciones y radiodifusión es para que los medios sean obligados a comprobar lo que difunden es verdad. Por ejemplo, si yo no creo que el chupacabras existe, entonces con la nueva ley, que no es una nueva ley, el medio que difunde que el chupacabras existe debe probarlo a la audiencia. Correcto, así funciona. Y metes tu queja y dices, oye, el chupacabras no existe. Querido amigo, el bigotón este de Televisión Azteca que dijo que el chupacabras existía. Esto fue verdad. Dijeron que el chupacabras estaba matando cabras. No había defensoría de audiencia, no te puedes quejar. Y ahora van a tener que probar. Entonces no es en contra de los medios, es en contra de las mentiras. Y dice, buenas tardes, joven ejemplo de la ley. Saludos y bendiciones. Gracias, querido Navarro. El Rambo.
1: Buenas tardes, Julián Mazoy.
0: Buenas tardes.
1: Decía, fíjate bien lo que te voy a decir. Todos esos que andan a la manifestación, haciendo la manifestación esa para que no aprueben esa ley, son puros mentirosos todos. TV Azteca, puras mentiras se la llevan todo el día, hombre. ¿Para qué la juegan? No se me...
0: Bueno, mentiras y además pedir que asesinen perros en Televisión Azteca, que les metan carne envenenada.
1: Sin problemas. Ahora se ha mentado Arturo Clark, que te dice chayotero, el de Nogales, que te dice chayotero. Ellos son los chayoteros que están ardidos porque no llega al poder el PRI, el PAN, la bola de rata, esos. ¿Tú crees que la gente vaya a votar por el Alito Moreno, que se la lleva con 15, 20 guaruras? Menos por los otros ratas del PAN, de Romero y de Anaya. Ahora esa voz que tiene Arturo Clark debería de usarla en telenovelas, en series de mafia, no en mitotes de vecindad o de verdulerías, pared vieja.
0: ¡A la madre!
1: Chayotero. Cuídate mucho, Mesías.
0: Yo respeto mucho a mi amigo Arturo Clark, lo quiero mucho. No, me gusta el debate, yo sí lo celebro. Qué bueno que me mienten la madre. No tengo ningún problema con mi chayotero, maldito mendigo gusano. ¡Naco! Díganmelo, mándenmelo en mensaje. Además, respeto mucho que me lo manden en audio. Me encanta, los voy a reproducir siempre, no les tengo miedo. Adelante. Después tenemos a Lavarredes que dice, eres, jajaja, estás en modo reina del drama. Tanto medio en contra como a favor se le hace lo mismo. En esta misma radio hay dualidad. Lo hay. Completamente es una radio plural. Hay los invitados de Soledad muchas veces son panistas. Chingón, no tengo ningún problema. Y además, luego estoy yo, que yo no soy chayotero. A toda madre, como algunas personas. Hay mucha gente en esta radio. Pues es plural, se prenden todas las ideas. Completamente de acuerdo contigo. Gran programa. El Soledad es el mejor programa de este estado. Y el de Michelle, ¿cuál es mejor? Los dos. Así, y no, es que el Tony también ahí está pendiente, está a punto. Ah, es que el Tony, me encanta el Tony. El de Omar en la mañana. Ese es el peor de todos, yo siempre lo digo.

0: Este. Está escuchando el peor programa de todo Radio Fórmula Sonora. Dice, ¿qué más? Dice, de 5 a 6 puras maromas de Almazoy a favor de Morena. ¿Qué tanto habrá de cierto que Beltrón se está acercando al verde? ¿Has sabido algo al respecto? Miren, mis fuentes, que no os puedo hacer públicas, pregunté un poco ahí. Me dicen, no, es falso. Y yo creo que es falso también. No, no tengo información. Mis fuentes son cercanas al Beltrones. Que cada vez me conozco más gente cercana al Beltrones. Ya soy amigo del ex particular del Beltrones. Le mando un fuerte abrazo al ex particular del Beltrones. Resulta que me dicen que no, no, no, es falso. No tiene necesidad. ¿Para qué? ¿Qué gana el Beltrones en el verde? Beltrones mueve. Beltrones es Beltrones. Beltrones tiene poder compartido, sin partido, independiente, estando en la cama rascándose los huevos, como está ahorita. Así, tiene poder por sí mismo Beltrones. Es un personaje en sí mismo. Después tenemos a Alejandro Valenzuela que dice: los morenos están en campañas políticas y aún no es tiempo para ello. Buen día. Y manda una foto de la marque. Yo no tengo ningún problema con esto. Más bien mi crítica es al PRIAN. ¿Por qué no anticipan también su campaña? Anticipe. Es que en Sonora no tiene sentido. Va a ser el Toño, ya sabemos. En otros estados el PRIAN ya está en campaña. ¿Qué van a quejar? Ah, es que le van a ganar al PRIAN porque van anticipado. Pues anticípense ustedes también. ¿Cuál es el problema? Quiten la ley. Esa ley no sirve para nada. La ley que... Ah, tiempo es oficial. No importa. Le puedes sacar la vuelta de manera muy creativa. Ah, pues no estamos en campaña. Es para elegir al coordinador de los comités. Pues, ¿cómo respondes a eso? ¿Tienen la razón legal? Toda la razón legal. Quiten la ley no sirve para nada. Ahora, después tenemos este número. Me dice, buenas tardes, contador. ¿Quién de la audiencia está pidiendo estos lineamientos? Yo. Yo los estoy pidiendo, yo soy audiencia al mismo tiempo que también soy conductor. Listo, tu respuesta. Dos, ¿el pueblo está harto de mentirosos? Pues no, que el pueblo no es tonto, no es lo suficientemente inteligente para saber qué es mentir y qué no. O sea, que el pueblo se cree que el Mauro es mujer y tú andas en burro. Yo sí ando en burro. El Mauro no es mujer, el Mauro le gusta experimentar, es distinto. Yo sí ando en burro, eso sí es verdad. Total, todos los días en burro.
1: Eres un
0: Ahora.
1: estúpido.
0: Pero no es mujer, no, le gusta experimentar. Se viste, es distinto, amiga. Bueno, a ver qué decir. Sí, el pueblo lo identifica, pero si sí hay gente estúpida, se puede decir. Yo no sé por qué los del PAN, cuando les dicen, ¿por qué crees que el pueblo es tonto? Dicen, no, no, no, sí lo creen. Yo creo que hay gente estúpida, totalmente. Está bien que se regule para cuidar a los estúpidos. Sí lo creo, sí, no es un secreto. Creo que la mayoría del pueblo es inteligente, el pueblo real. El pueblo profundo, el pueblo es sabio, pero adentro de una categoría de los que se dicen sociedad, sí, creo que hay estúpidos, sí, totalmente. Dice, la presidenta en sus mañaneras también miente y dice verdades a medias. Y la presidenta lo dijo muy claro el día de hoy, pues no vean la mañanera, y eso es justamente la realidad, la gente que vea, oiga lo que quiera. Puedo entender ese argumento, es que yo estoy en contra de esta ley, estoy de acuerdo contigo, yo quiero censura. Censura total, absoluta. De hecho, está bien, me gusta, está débil. Entonces, en el fondo estamos de acuerdo. Yo pido censura. Cállenlos, métanlos a la cárcel. Totalmente. Luego dice, ¿no que odias el fascismo? A veces odio el fascismo, soy incongruente en esto. A veces soy demócrata, a veces no. Depende de cómo me despierte. Mañana pregúntame y voy a decir, viva la libertad, estoy en contra de esta ley porque la libertad de expresión puede ser... Pero es que esto no veo la libertad de expresión. No me parece, no sé cuál es el agravio. Ah, te van a poner un defensor de audiencias, que lo pones tú, el medio de comunicación. Es el agravio, no sé. No me parece fascismo esto. Yo soy fascista a veces no, a veces soy demócrata. Depende del día. Y hoy me desperté fascista, me desperté facho. Bueno, censúrenlos. Estoy en contra de esta ley, porque lo quiero que los censuren. Mañana voy a decir otra cosa. Mañana voy a decir, ah, no, sí, la libertad. Pero eso no viola la libertad. Yo sí si fuera preocupado por la libertad hoy. No tendría ningún problema con esto. ¿Cuál es el ataque a la libertad? No entiendo. No que eres fascista, no que tenemos el fascismo, que te molesta que revisen las mochilas de los plebes y quieres censurar a quien decía el gobierno quién miente, porque es el fin de una queja. El gobierno, por medio de su agencia, decidirá multará a quien decida, a quien decía. No, el defensor de audiencia lo pone en el medio. Y si no hacen caso, no hay apelación. Aquí hasta donde sabemos, como están los lineamientos hoy, no hay apelación. No puedes ir a decir después al gobierno, oye, es que no fallaron a mi favor. Y el gobierno determina, no, no, no, no, se queda en la primera instancia. No existe un mecanismo de apelación. Si no te hacen caso, si desechan tu queja, y no se la desechan, si no la procesan, si no se admite, si no hay nada, pues, si no te contestan, ahí entra el gobierno. Ahí pueden haber multas. Y las multas todavía están sujetas a debate, depende de los lineamientos. Pero no existe que el gobierno lo decida. Solamente si la institución, la instancia en primera, no decidió nada. Si no hay, no, no se revisó. Si no hay nada, pues ahí es cuando entra el gobierno. Hasta ahora, ¿cómo está? Es el defensor de audiencias que lo pone el propio medio de comunicación, él decide. Después dice, el que quiera ver a Loretta, al Gangoso, a Ciro, a Contralínea, a SDP, que lo vea. Ahora, por favor, tiene el detector de mentiras a la consejería jurídica dedicados horas por semana invirtiendo dinero del pueblo para desmentir incluso verdades. Ahí están amparados de colegas tuyos que se deslinde el gobierno por haber faltado a la verdad desmintiendo algo que siempre fue verdad. No sé a qué tema en específico te refieras. A mí no me gusta lo de, ¿cómo se llama? Derecho de réplica de Luis Alcalde. Lo he criticado. No me gusta. No, no es mi, no soy fan. Dice, ¿y qué le dijiste a la gente que se mete a los arroyos en Nogales? Hay protección civil, etcétera, etcétera. Y tu respuesta fue, ¿cuál fue? No sean estúpidos, lo mismo pasa aquí. Me estás convenciendo, ¿sabes qué? Me estás convenciendo. Yo puedo ser sujeto de cambio de opinión. Quizás sí tienes razón. Voy a pensarlo más. Pero es que me convence con mis propios argumentos. Me parece brillante. En lugar de que me digan chavitero, utiliza lo que yo digo antes. Yo siempre, es que tienen razón, estoy cayendo en una incongruencia. Puede ser que sí. A lo mejor está mal esta ley. Que la gente decida qué ver y qué no ve. Puede ser. Me estás empezando a convencer. Voy a pensarlo más y mañana les digo más opinión al respecto. Pero hoy me desperté fascista y hoy dije, censura a los presidenta. Ya robaron mucho. Hay unas ratas ahí. Han saqueado el erario. Se exhibieron en la mañana los datos de cuánto habían robado en sección de Peña Nieto. Métanlos al bote. ¿Cuánto ya fue suficiente? Quédense con lo que robaron, pero salen a la cárcel. Algo así me gustaría. Pero a lo mejor estoy yo mal y estoy siendo incongruente. Puede ser. Y me puedes convencer. Creo que me estás convenciendo. Lo puedo aceptar. Este número dice, ¿y el sistema de salud que vamos a tener como Dinamarca fue verdad o fue mentira o parte del gobierno de Morena? Quiero que me lo digas, Julián, gracias, que tengas buenas tardes. Te puedo poner, amigo, buenas tardes, el audio de López Obrador diciendo, fue una provocación, fue una provocación. Cuando dice va a ser como el de Dinamarca, no, dice va a ser como el de Dinamarca operativamente, va a ser como el de Dinamarca en diseño, pero no como operativamente como el de Dinamarca. Fue una provocación. Está bien, mal, ¿no? Ganó la elección López Obrador. Si la gente lo hubiera odiado por decir eso, no hubiera ganado la elección. Y lo dijo, y lo ganó. Después tenemos a Arturo Clark que dice, podré no estar de acuerdo con tu punto de vista, pero defenderé hasta la muerte tu derecho a expresarlo. Voltaire. Este debía ser el juramento de los periodistas y comentaristas, no como el de Hipócrates de los doctores. No honras eso. Le guste a la gente que me menciona, dice Arturo Clark. Sí, a lo mejor sí están enamorados de ti, querido Arturo. Y te repito, nunca te dije chayotero, no me consta. Dije que en todo el caso parece que eres chayotero. Bueno, tienes razón, eso dijiste. Sí. No me dijo chayotero, me dijo que parezco chayotero. No sé qué es peor. Luego, acerca de esto, estoy de acuerdo, que digan lo que quieran, pero que nos digan si es pagado, si no es pagado, si es de opinión o es noticia. Esa es la única distinción. A ver, yo voy a decir, la presidenta es narco, es mi opinión. Ah, muy bien, chingón. No me digas noticia de última hora. La presidenta es narco. Noticia de última hora. El chupacabras apareció. No, a ver, mi opinión de última hora. El chupacabras apareció. Eso es lo que dice la ley. Nada más viendo si es tu opinión o es noticia. ¿Cuál es el problema? Se nos acabó el tiempo. La censura de la verdad de Mauro García. Estamos bajo ataque. Le estoy diciendo, me están censurando. Vámonos, querido Mauro, se nos acabó. Disculpas a todos que no leí sus mensajes, fueron muchos. Fuerte abrazo. Nos vemos mañana, 5 de la tarde, como todos los días de lunes a viernes, en el cierre con Julián Mazzoy y en la mañana con Soledad Durazo.
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2: Construcción de la subasta de La Sierra, un centro regional de comercialización ganadera con una inversión de 45 millones de pesos que beneficiará a más de 8.000 productores pecuarios de 23 municipios del estado de Sonora.
3: Para Radio Fórmula Sonora informó Carolina Lucero.
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13: ¿Qué tal? ¿Cómo le va? Son las 6 de la tarde, la hora de las noticias, la hora de la verdad expuesta, por supuesto, a través de Grupo Fórmula, radio, televisión, Telefórmula, YouTube, internet y todas las plataformas habidas y por haber en este jueves 30 de julio. Óscar Holguín, ¿día de qué?
14: Día Mundial de la Amistad, una fecha creada porque pues, se piensa que si hay un día del padre, de la madre y de 20 mil cosas, ¿por qué no un día específico para honrar la amistad, algo fundamental en las relaciones humanas? 55 48 48 03 94, línea de comunicación directa entre ustedes y nosotros. Este es un número de WhatsApp. Si usted desea participar en nuestro chat de la transmisión en vivo de YouTube, ya está habilitado, ya puede participar y también ya puede participar en el sondeo de todos los días. El de hoy dice: ¿debe la FIFA privatizar el Mundial? ¿Sí o no? Recuerde, los votos únicamente por YouTube.
13: Hubieras preguntado mejor, ¿ha enloquecido Gianni Infantino?
14: ¿Sí, sí o no? Sí.
13: ¿Sí o sí? ¿Y si sí?
14: ¿Y si sí?
13: Gracias, pues ahí le encargamos, ¿no? Debe entonces comercializarse el Mundial de Fútbol por parte de la FIFA y todos los torneos importantes, ¿sí o no? Usted tiene su opinión y es lo que cuenta. Vamos directamente con la información. Fue capturado en Atotonilco, en el estado de Jalisco, el asesino intelectual del alcalde de Uruapan, Carlos Manso. El asesinato ocurrió el 1 de noviembre del año pasado. Se trata de Ramón Álvarez Ayala, alias el R1, líder de la banda de los R's, banda vinculada al cártel Jalisco Nueva Generación y dedicada al tráfico de droga y la extorsión en Apatzingán, Uruapan y Morelia. Jorge Manso, tú tienes el panorama completo de la trascendencia de esta captura y lo que generará las consecuencias que habrá después. Te saludamos con gusto, Jorge. Muchas gracias por estar enlazado con nosotros.
15: ¿Qué tal, Pepe? Óscar, qué gusto saludarles desde Michoacán. Como ya lo anticipabas, a prácticamente 9 meses del magnicidio del presidente de Uruapan, Carlos Manso, fundador del Movimiento del Sombrero, ha sido capturado Ramón Álvarez Ayala, Ramón Ángel Álvarez Ayala, identificado como el R1, uno de los líderes de esta célula, los R's, con predominancia en Morelia, la capital michoacana, Uruapan, y en Apatzingán, de donde es originario. La captura del R1 ocurre luego de que se le ubicara como el autor intelectual del asesinato de Carlos Manso, ocurrido en la pérgola del municipio, en la víspera de la Noche de Muertos. ¿Por qué se le vincula? Las indagatorias apuntan a que no solo se trataba del responsable del cártel Jalisco Nueva Generación en Uruapan, sino jefe directo del responsable de esa plaza, un sujeto de nombre René Belmontes, apodado El Rino, a quien Carlos Manso, junto con la policía municipal, detuvo 3 meses antes de su asesinato. En esa ocasión, el propio alcalde había activado alerta roja en el municipio, incluso había solicitado la intervención federal. En noviembre, 3 meses después, fue asesinado en el tradicional festival de velas. El secretario Omar García Harfuch anunció la detención de este objetivo criminal, a quien se le responsabiliza de delitos de extorsión, homicidio y tráfico de drogas en estos municipios que controlaba. Con su detención, que respondía a un clamor social en Uruapan, suman 31 personas rindiendo cuentas sobre el asesinato de Manso Rodríguez. El gobernador Alfredo Ramírez, de igual manera, reconoció que se trata de una operación coordinada con fuerzas federales. Esta acción tiene sus orígenes, sus raíces en el Plan Michoacán, que surgió a raíz justamente de la convulsión social ocurrida por el magnicidio. Su viuda, Grecia Quirós, en un posteo reconoció esta operación policial ocurrida en Atotonilco, en el estado de Jalisco, pero considera que la justicia aún no se ha materializado. En la publicación en redes, sin aludir al exgobernador Leonel Godoy Rangel, pero con una fotografía en donde aparece él y su excolaborador Roldán Álvarez Ayala, presunto hermano del R1, insiste en que hay políticos que deben ser investigados. Leonel Godoy, junto con Ignacio Campos, exalcalde de Uruapan, y Raúl Morón, senador con licencia, ya comparecieron ante la Fiscalía en calidad de testigos para hablar sobre este tema. Estamos a días de las definiciones electorales en Michoacán. El R1 ya había sido detenido hace más de 10 años por los mismos delitos, pero absuelto por falta de pruebas. Aparentemente fundó una organización denominada Los Cannabis en Michoacán, en donde mantenía operaciones para el cártel Jalisco Nueva Generación. El secretario Harfuch identificó como una de las células más violentas del cártel Jalisco Nueva Generación. Si nos vamos más al fondo, esta célula delincuencial podría tener sus orígenes en la era de los grupos de autodefensa, cuando estos surgen para combatir a los caballeros templarios. Los caballeros templarios en su momento tuvieron la hegemonía en Michoacán y todo aquel enemigo que tenía un liderazgo era expulsado del estado. Así es que este es el panorama a grandes rasgos. Hasta este momento no hay absolutamente ninguna situación de preocupación en Michoacán. Todo ha fluido en su vida normal. Esta detención además ocurre en el estado de Jalisco, donde aparentemente tenía su domicilio, donde operaba Ramón Ángel Álvarez Ayala. Así es que este es el reporte que se tiene hasta este momento.
13: Muy completo, muy completo, Jorge. Dime, estábamos mostrando la imagen, si la quieres poner otra vez, Carlos, por favor. Estábamos mostrando al aire en Telefórmula, y la describo para Radio Fórmula, el helicóptero de las Fuerzas Armadas, en el cual es trasladado este sujeto, Ramón Álvarez Ayala, alias el R1, a quien las autoridades ministeriales acusarán de haber sido el autor intelectual de la muerte del alcalde, exalcalde de Uruapan, Carlos Manso. ¿Cuáles pueden ser, en tu opinión, ya que estás tú ahí, Jorge Manso, y conoces a fondo el tema, cuáles pueden ser los motivos de que haya sido este el ejecutor de Carlos Manso después de toda la investigación que se ha llevado a cabo en los últimos, pues, prácticamente 9 meses, ¿no?
15: Sí, Uruapan es un municipio que ha sido disputado por varias organizaciones delincuenciales, una de ellas el Cártel Jalisco Nueva Generación. Previamente al asesinato de Carlos Manso, fue detenido el jefe de plaza de esta organización, de nombre René Belmontes. Él era identificado como el jefe de plaza de la organización de los R's, de la que Ramón Ángel era uno de sus cabecillas. El mismo Carlos Manso, en redes sociales y en algunas publicaciones que hizo en su momento, fue en agosto del año pasado, él advertía que podría escalar la violencia a raíz de la detención de este objetivo criminal. Incluso en aquel momento solicitó mayor presencia de las fuerzas federales para poder combatir a cualquier situación de represalia que surgiera en torno a este hecho. Esta es una de las raíces que podría estar ocasionando que la investigación esté fortalecida, justamente porque los antecedentes también se remontan a que en redes sociales en aquel momento hubo una presión justamente por la detención de este sujeto. Insisto, la alerta roja la decretó el alcalde en ese tiempo, Carlos Manso, advirtiendo que esto podría derivar a una situación mucho más compleja. Y 3 meses después es asesinado.
13: Te agradezco mucho, te agradecemos mucho, Jorge, la descripción, la crónica y la explicación analítica de todo este asunto. Estaremos en contacto.
15: A tus órdenes, Pepe, Oscar, gracias.
13: Gracias, gracias a ti, Jorge Manso, periodista allá en Michoacán, echándonos la mano con este asunto del detenido y también con lo que dijo su viuda, Grecia Quirós. Reconocemos, dice, el trabajo realizado por las fuerzas federales. Reconoce a la Secretaría de Seguridad, encabezada por Omar García Harfuch, y a las Fuerzas Especiales del Ejército, en conjunto con el Centro Nacional de Inteligencia. Este avance apenas es el comienzo de todo lo que está detrás del asesinato de Carlos Manso. Estamos convencidos que aún hay mucho más por aclarar. Exigimos una investigación seria que pueda llegar hasta las últimas consecuencias. Por supuesto que no se descarta por ningún motivo ninguna línea de investigación, empezando por políticos que pudieron estar detrás del cobarde asesinato de Carlos Manso y que también ellos sean llevados ante la justicia aplicándoles todo el peso de la ley. Es lo que dice Grecia Quirós en relación con todo este asunto importante, sin duda. Nota importante también ha ocurrido el día de hoy a nivel internacional cuando un numeroso grupo de migrantes de origen africano entraron al territorio español allá por Gibraltar, en la zona de Ceuta. Fueron 1.500 migrantes africanos. Entran a España por este estrecho de Gibraltar. Reportan la muerte de 18 de ellos que intentaban llegar a nado al enclave de Ceuta. El gobierno de Madrid ordena el cierre de la frontera con Marruecos, un hecho que le ha dado la vuelta al mundo. Mire usted la imagen tal cual, cómo entran todos gritando, corriendo, y entran a territorio español donde se sienten a salvo. Sin embargo, varios de ellos que quisieron entrar a nado fallecieron en el intento. Escuchemos.
16: La situación aquí en Castillejos y en las zonas fronterizas con Ceuta sigue siendo de bastante descontrol, aunque la policía marroquí ha empezado a actuar con fuerza para frenar a los miles de personas que intentan cruzar a nado el enclave español. Llegar hasta aquí ha sido bastante complicado. Ahora mismo hay carreteras bloqueadas y controles por todas partes para impedir el avance de caravanas de gente que quieren llegar a la costa para emigrar. En el camino desde la ciudad de Tánger hasta aquí yo he podido ver cantidad de grupos de jóvenes desesperados que llegaban incluso a subirse a las montañas para evitar ser interceptados por la policía. Esta mañana aquí en Castillejos pues había aglomeraciones de gente, personas pues de todo, niños, jóvenes, familias enteras que intentaban cruzar a Ceuta por la carretera que separa ambas ciudades y por los espigones que rodean la playa.
13: Ese es un problema, le digo, que ha alarmado al mundo por lo que implica en términos humanitarios. En España están todavía las autoridades estudiando la manera en cómo van a contestar esta situación. Una vez que en el territorio español, en el estrecho de Gibraltar, hay esta invasión, son cerca de 1.500 migrantes de origen africano. Esto le dio la vuelta al mundo. Escuche usted, vea usted lo que ha provocado todo esto. Son miles los que entran, sobre todo jóvenes, los que entran como pueden, algunos cojeando, algunos lastimados. Y cantan victoria al pisar por primera vez el territorio español. Y otros, como decía la corresponsal, se trepan, se suben a las montañas para no ser detenidos por la policía. Pero hubo, sí, ciertamente 18 muertos que intentaron llegar a nado. No es que los haya ejecutado la autoridad, no, de ninguna manera. Intentaron llegar a nado y perdieron la vida, lo intentaron y no lo lograron. Estamos viendo las imágenes de aquellos que a nado intentaban llegar al territorio español. Se investiga cómo es que se organizó esta migración masiva. Estamos escuchando.
17: Y detrás de esta tremenda imagen de todas estas personas bajando, saltando y tocando.
13: Es lo que estamos capturando en la información que se ha generado. Todavía no se asienta toda esta noticia con reacciones de las autoridades del gobierno español. Estaremos, por supuesto, muy atentos a la información. Allá son 8 horas más. Quiere decir que ya es prácticamente de noche, de madrugada. Y habrá pronto noticias. También en lo internacional debo informarle que 9 policías murieron y 28 resultaron heridos como saldo del ataque perpetrado al noreste de Pakistán. Escuche usted esta nota también.
18: Hombres armados mataron a 9 policías en un ataque contra un puesto de control en el norte de Pakistán y 15 agresores murieron durante los enfrentamientos posteriores. El ataque ocurrió en el distrito de Ranghu, en la provincia fronteriza de Khyber Pashtunkhwa. El movimiento de los talibanes pakistaníes, el TTP, que ha intensificado la insurgencia en la región, reivindicó la ofensiva en un video difundido en redes sociales. El ataque ocurrió pocos días después de una acción de milicianos no identificados contra otro puesto de control en el distrito de Tank. La provincia de Khyber Pashtunkhwa limita con Afganistán y enfrenta una creciente campaña violenta del TTP. Pakistán atribuye el aumento de los ataques en la región a la actividad de grupos armados procedentes de Afganistán, lo que el gobierno talibán niega. Las acusaciones han provocado una crisis profunda y enfrentamientos armados entre ambos países vecinos.
13: Vamos a una pausa y de regreso seguiremos informando notas que son de relieve, como por ejemplo este tema de Gianni Infantino, el presidente de la FIFA, quien pretende reelegirse, busca convertir en algo financieramente productivo a la FIFA, y a ello se oponen con fuerza la UEFA, la Unión Europea de Fútbol, pero también lo que no se esperaba, la CONCACAF, que incluso amenaza con no presentarse al Mundial si se forma esta empresa que quiere Gianni Infantino, dándole, por supuesto, entrada a negocios a familiares muy cercanos al presidente de Estados Unidos, Donald Trump. Hablaremos de esto y más después de un corte.
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31: Territorio Animal. El perezoso de tres dedos. Este mamífero arborícola es famoso por su extrema lentitud al desplazarse por las ramas altas. 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
32: Claudia Sheinbaum, un plan integral contra el sargazo en más de 100 playas del Caribe mexicano, a fin de recuperar su funcionalidad turística y ambiental, mediante un esquema permanente de contención, recolección y reutilización de la macroalga. Subrayó que la estrategia será en beneficio del turismo nacional y el medio ambiente.
33: Son 2,000 millones de pesos que estamos destinando para la protección ambiental, porque el sargazo no solo daña o no solo afecta al turismo, porque puede llegar sargazo a las playas, sino también a los ecosistemas. Y pues aquí es el compromiso además de todos los empresarios de seguir trabajando para fortalecer este destino, que es pues el principal destino turístico de México.
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35: Después,
0: y enséñame dos maletas. Yo abrí uno, es lleno de dinero, a 100 billetes. Y luego él dice, ¿copela o cuellos? Y él dice, ¿por qué? Y dice, ahora tú descubras todos los
13: secretos. Es lo que de decía nosotros en una entrevista el famoso Shen Li Ye Wong, quien hoy recibió por parte de un juez federal una condena, una sentencia de 15 años de prisión. Él fue en su momento el principal proveedor de precursores químicos para organizaciones de narcotráfico en México. Lavó más de 33 millones de dólares en transferencias a paraísos fiscales. Juan Antonio Jiménez, estamos contigo. O informas o cuello. Adelante.
2: Gracias, Pepe. Muy buenas tardes. Por el delito de operaciones con recursos de procedencia ilícita, un juez federal dictó sentencia condenatoria a Shen Li Ye Wong de 15 años y un día de cárcel e impuso una multa de 140,400 pesos, además de que le negó los sustitutivos de pena de prisión y el beneficio de la condena condicional. Y es que el 14 de febrero del 2019, elementos de la Policía Federal Ministerial dieron cumplimiento por reclusión al mandato judicial contra el también conocido como el Chino, y días después se le dictó el auto de formal prisión en su contra por su probable participación en este delito de lavado de dinero. Y bueno, pues la resolución fue confirmada el 25 de julio del 2019 por el magistrado del Tercer Tribunal Unitario en materia penal del Primer Circuito en los autos de toca penal, resolución contra la cual promovió un juicio de amparo, mismo que fue negado y confirmado en revisión. Actualmente, Shen Li Ye Wong se encuentra interno en el Centro Federal de Readaptación Social número 1, el Altiplano, ubicado en Almoloya. Pepe, el reporte.
13: Shen Li Ye Wong fue detenido hace 7 años. Y ahora le sentencian a 15 años de prisión, quiere decir que ya cubrió la mitad de su condena. Me acuerdo muy bien aquellas imágenes impresionantes cuando dentro de la casa que él habitaba en la zona de las Lomas de Chapultepec, si no mal recuerdo, la calle de Sierra Madre, allí en una habitación estaba la mayor cantidad de dinero en efectivo que nadie haya visto en la historia. Eran no sé cuántos millones de dólares ahí, y aparte euros, eran 200, sí, me está recordando Primitivo Olvera, nuestro coordinador, 207 millones de dólares en efectivo, billete chico, vaya que hacían bulto. Y bueno, entraron a esa casa, se fueron de espaldas las autoridades de la fiscalía en aquel momento con aquel dinero. ¿A dónde fue a dar ese dinero? Es lo que mucha gente se está preguntando a estas horas. Seguramente tendremos respuesta, porque es una buena pregunta. Y el dinero de Shen Li Ye Wong, incautado por las autoridades, ¿a dónde fue a dar finalmente? ¿Cómo se considera esto? ¿Cómo fue tomado o fue asegurado? ¿Lo tienen las autoridades? ¿Lo tuvieron? ¿Ya se lo gastaron? En fin, como haya sido. Tú tienes el panorama también de Shen Li Ye Wong, un contexto general de este personaje, vaya, que hizo eco en todo el mundo.
3: Empresario chino-mexicano que, como bien recuerdas, en 2007 saltó a la fama. Además de estos 207 millones de dólares en efectivo, había monedas, joyas en su casa de las Lomas de Chapultepec. En ese momento se le acusó de importar precursores químicos, pseudoefedrina en concreto, desde Asia para cárteles de la droga. Huyó a los Estados Unidos y ahí fue donde soltó esta frase que sobrevive a pesar de los años, que fue extorsionado y le dijeron coopelas o cuello. Según él, se lo dijo Javier Lozano, que en ese entonces era secretario del trabajo en el gabinete de Felipe Calderón. Detenido en 2007 en Estados Unidos, sus cargos allá fueron retirados, extraditado a México en 2016 para enfrentar procesos por lavado de dinero y uso de recursos de procedencia ilícita.
13: La historia detrás del chino Shen Li Ye Wong. ¿Y cuál es la historia detrás del tema de Gianni Infantino y este afán insistente, incisivo, para privatizar y sacar más dinero de la Federación Internacional de Fútbol Asociación? Pues él quiere formar una empresa, luego le vamos a explicar cómo sería esa empresa, pero por lo pronto, al hacerse este anuncio y ser una verdadera bomba en el gremio futbolero o futbolista mundial, la Unión de Fútbol de Europa, la UEFA, que es el, digamos, el la sección de la FIFA que tiene mayor músculo, amenaza con boicotear el Mundial. Sí, si Gianni Infantino insiste en vender acciones al capital privado para justamente privatizar los mundiales y las competencias de clubes, etcétera. La CONCACAF, que es a la que pertenece México, aquí en la Confederación Nacional de Centroamérica y el Caribe, también se opone al mandamás del fútbol. Esta es la nota que tenemos para usted.
4: La UEFA amenazó con boicotear los próximos mundiales y otras competiciones de la FIFA. En un comunicado posterior a una reunión de urgencia, el organismo que dirige el fútbol europeo y sus 55 federaciones rechazaron unánimemente y de manera clara la propuesta de la FIFA de transferir acciones de la propiedad del Mundial y otras competiciones a inversores privados. Y aseguró que ninguna selección nacional de la UEFA participará en ninguna competición de la FIFA mientras esas propuestas sigan encima de la mesa, cuando falta menos de un año para el Mundial Femenino de Brasil 2027. Desvelado el martes, el proyecto de la FIFA prevé crear una empresa encargada de gestionar sus actividades comerciales y de eventos como el Mundial de Selecciones o el de Clubes. Inversores privados podrían poseer partes de la misma, pero serían minoritarios, según prometió el ente, que espera recaudar hasta 4.200 millones de dólares. Si el proyecto sale adelante, cada una de las 211 federaciones miembro de la FIFA podría recibir un bonus de 20 millones de dólares a principios de 2027 y verá cómo su dotación para el periodo 2027-2030 aumenta de 8 a 20 millones.
13: Esa es la idea que tiene Gianni Infantino en su cabeza. Roma. Roma porque no tiene pelo. Pero en fin, ¿cuáles serían los partidos, es decir, los torneos en donde habría boicot por parte de Europa y también de la CONCACAF, toda proporción guardada? El Mundial Femenil Sub-20 del 5 al 27 de septiembre próximo de este año. El Mundial Femenil Sub-17 del 17 de octubre al 7 de noviembre también de este año. El Mundial Varonil Sub-17 del 19 de noviembre al 13 de diciembre también de este año. El Mundial Femenil de Brasil 2027, la Copa de Campeones Femenil de la FIFA 2027 y otros torneos. Hay una rebelión, le digo, la FIFA anuncia el martes este plan de crear la empresa FIFA Forward Enterprise de 20 mil millones de dólares para gestionar el Mundial y el resto de sus eventos y ofrecerá participaciones de hasta el 20% de la misma a inversionistas externos. Al parecer esto lo va a manejar JP Morgan, esta importante estructura financiera estadounidense, y habría mucho interés de participación del presidente Donald Trump de los Estados Unidos en este negocio a través de los Kushner. Los Kushner son su yerno, el casado con su hija Ivanka, y el hermano del esposo de la hija, estarían manejando ya intereses para tener que ver y llevarse una buena y darle una buena mordida a ese pastel. En la segunda hora de este espacio informativo de Grupo Fórmula le entraremos al escándalo provocado por Infantino con Aldo Sales, él es experto en negocios del deporte a ese nivel, a ese calibre, y con Francisco Javier González, periodista especializado en fútbol, a quien usted conoce de memoria. ¿Nos permite una pausa? Regresamos con esto y mucho más.
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13: En este momento tenemos una llamada telefónica con el gobernador del estado de Michoacán, Alfredo Ramírez Bedoya, a quien saludamos con gusto, y queremos precisamente comentar con él la detención de Ramón Ángel Álvarez Ayala, alias el R1, jefe de la rama esta de los R's, terror allá en Michoacán, en Uruapan, Apatzingán, en fin. Gobernador Alfredo, muchas gracias por contestarnos.
15: Pepe, saludos, gracias también aquí por la entrevista, saludo a tu auditorio, listos.
13: Gracias, gracias Alfredo. ¿Qué mensaje se está enviando con la captura del R1 en general a los demás violentos de tu estado y del país?
15: Pues bueno, esta es una acción de muy alto nivel, de alto impacto, lograda con inteligencia, con las Fuerzas Especiales de la Defensa Nacional, el secretario Omar García Harfuch, quienes lograron esta importante detención en Atotonilco el Alto, en Jalisco, y que implica fuerte golpe a la extorsión en Michoacán, el que no haya impunidad. ¿Por qué? Porque esta persona detenida, este personaje, después de una gran investigación llevada a cabo en la Fiscalía General de Justicia del Estado de Michoacán, en colaboración con la Secretaría de Seguridad Pública también del Estado de Michoacán, pues era o es, digamos, el autor intelectual del homicidio.
13: Perdón que te interrumpa, gobernador, ¿cómo sí llegan a esa conclusión?
15: Bueno, la fiscalía se llega a base a investigaciones. Te comento que hay casi 30 detenidos por el tema Carlos Manso, y el autor intelectual, digamos, que quien dio o quien orquestó todo esto es precisamente el R1, que hoy fue detenido por las fuerzas federales, y es una investigación muy amplia, muy profesional, con evidencias, con declaraciones, con inteligencia, que se llega a este punto para generar una orden de aprehensión. Debo decirte que más o menos hace como 2 meses se hizo un trabajo muy amplio que llegó finalmente a la captura de este personaje el día de hoy en Atotonilco, Jalisco. Y eso creo que hay que reconocérselo al gobierno federal, al secretario Omar García Harfuch y a la Sedena también.
13: Y claro, también el esfuerzo de la gente de tu estado, de las corporaciones policíacas que participaron en esta larga y muy prolongada investigación. ¿Cuánto duró después de la muerte de Carlos Manso el 1 de noviembre del año pasado? A la fecha han transcurrido, no tengo la cuenta en la cabeza ahora, pero son como 8 o 9 meses.
15: Así es, es un gran avance. Ahora creo que los jueces deben también formar parte de la justicia, Pepe, porque al final de cuentas quien debe emitir a través de un juicio las sentencias pues son los jueces. Creo que falta un camino por recorrer. Tenemos que mantener las investigaciones, tenemos que poner todo de nuestra parte para que las pruebas, tanto periciales como de inteligencia, como de testimonios, de todo, pueda confirmar al final una sentencia condenatoria. Creo que esto todavía nos falta un pedazo, nos falta un trecho para que la justicia finalmente se aplique al 100%, pero es un avance impresionante el logrado el día de hoy. Y sí, yo también felicito a la Fiscalía General de Justicia del Estado de Michoacán, al fiscal con licencia, Carlos Torres Piña, al actual encargado, a Israel, a todos, porque hicieron y están haciendo una investigación muy profesional y finalmente se están dando resultados pues muy pronto, digamos, en el sentido de detener al actor intelectual y a otras 30 personas más.
13: Gobernador, mucho se ha hablado de acusaciones contra morenistas en este caso. ¿Se van a investigar, se están investigando posibles vínculos políticos locales? Porque pues hay una disputa real con el Movimiento del Sombrero por parte de Morena en tu estado.
15: Bueno, aquí lo principal primero es la justicia. Y después, pues bueno, también hay que decirlo, hay un ambiente político en medio de todo esto, pero todas las líneas de investigación se han abierto, se han llevado a cabo. Ha habido declaraciones, testimonios, no se ha dejado ningún cabo suelto, y esa es la indicación que tenemos del pueblo de Michoacán, tanto la fiscalía como yo como gobernador, de no dejar ningún cabo suelto y no evadir ninguna responsabilidad, sino al contrario, asumirla plenamente.
13: ¿Y qué tan incómodas eran para tu gobierno las denuncias que permanentemente hacía Carlos Manso?
15: No, fíjate que para mi gobierno, al contrario, nosotros teníamos una coordinación muy fuerte con Carlos Manso, en paz descanse, el presidente municipal de Uruapan, una colaboración fuerte en obra pública, en seguridad. Trabajábamos de la mano en Uruapan con él. La inversión pública que está haciendo mi gobierno en Uruapan es histórica, no se había hecho en los últimos 50 años. Y bueno, pues nosotros nos dolió, nos pegó este homicidio tan lamentable de Carlos Manso en Uruapan. Y bueno, pues el compromiso es de llevar esto a las últimas consecuencias y que, bueno, pues hay detenidos. Todavía hay por ahí una persona prófuga, todavía hay un par de detenciones pendientes, pero seguimos trabajando de la mano con el gobierno federal.
13: Hay un clima político, por supuesto, calentado, o empieza a calentarse por el tema de la sucesión en el gobierno. ¿Hay riesgos de que este caso de Carlos Manso y de todo lo que ha surgido sea utilizado políticamente y pueda marcar la sucesión en tu estado?
15: Bueno, pues mira, siempre está la tentación, ¿no?, de usar este tipo de acontecimientos desafortunados para usarlos políticamente o usar el tema de la seguridad también políticamente, pero al final de cuentas creo que lo que nos saca adelante es el profesionalismo y que tengamos como visión final que se haga justicia, que no haya impunidad, y eso es lo que estamos trabajando. Indudablemente estamos ya en un ambiente inmerso, es un ambiente preelectoral ya muy próximo. Hay elecciones el próximo año, yo entrego la gubernatura el 30 de septiembre del 2027 y por supuesto pues que esto, todo esto forma parte de un ambiente político, sí hay que reconocerlo.
13: Gracias, gobernador, gracias por permitirnos esta conversación con la audiencia de Grupo Fórmula. Como siempre, un saludo cordial.
15: Un saludo, Pepe, a ti y a todo tu auditorio. Buena tarde.
13: Gracias, saludo. Muy buena tarde. Gracias, el gobernador Alfredo Martínez Bedoya del estado de Michoacán. Él pertenece, usted lo sabe, pertenece a Morena. También es noticia importante comentar con usted, aunque sea de manera breve, que fueron vinculados a proceso el director de la Escuela Militarizada Marina Duenitz, allá en Ciudad Madero, Tamaulipas, me refiero a Jorge Luis Ponce Ortega, y a la cuidadora de la escuela, Estrella o Estrellita Mora, acusados ambos por el feminicidio de Dafne Zapata. Ya hay 3 personas detenidas vinculadas a este escándalo que ha conmocionado al país. Vamos con Ignacio Aceves. Tú tienes, Ignacio, un saludo muy cordial. Tú tienes la última información. Adelante.
8: Hola. Hola, ¿qué tal, Pepe? ¿Cómo estás? Buenas tardes. Pues sí, efectivamente, el día de hoy, hace un par de horas, concluyó la audiencia en donde se vinculó a proceso al director de la Academia Militarizada, Jorge Luis Ponce N., y también a la instructora Estrellita o Estrella N., también fue vinculada a proceso, después de que la juez encontró pues todo lo necesario para vincularlos a proceso. ¿Qué sigue? Pues prácticamente 6 meses para que se pueda hacer el desahogo del proceso. Dentro de esta audiencia se hizo un resumen de 2 horas aproximadamente, donde la juez estuvo dando a conocer algunas situaciones. Hay que mencionar que esta audiencia se llevó vía Zoom. Los implicados no salieron del Centro de Ejecuciones y Sanciones de Altamira. Ellos estuvieron en estas instalaciones y vía remota fue como se llevó a cabo esta audiencia. En el resumen, la jueza dio a conocer pues algunas situaciones de lo que se estuvo manejando en las audiencias de Dana Yanina y en la de estos implicados del director y la instructora. Entre ese resumen, bueno, pues prácticamente se dio a conocer que el Jorge Luis Ponce, director y fundador de esta Academia Militarizada, fue vinculado por omisión, mientras que Estrella N y Dana Yanina N fueron vinculadas a proceso como autoras materiales del feminicidio de la jovencita de 13 años, Dafne Zapata, Pepe.
13: Perfecto, eso es lo que deduce la fiscalía al acusar y lo que pone a disposición del juez que ha determinado la prisión, vinculación a proceso. Entonces, Jorge Luis Ponce Ortega, el director de la escuela, ha sido vinculado a proceso por omisión. Y el caso de Estrella Mora y de Dana Yanina han sido consignados a vinculados a proceso por acusadas del feminicidio de Dafne Zapata, un asunto delicadísimo al cual ya se le está dando solución pronta debido al interés que ha despertado en toda la República Mexicana este caso, Ignacio.
8: Así es, Pepe. Y bueno, te comento algo de lo que se dijo en este resumen de la juez, de cómo ocurrieron los hechos en el que perdiera la vida Dafne Zapata y del por qué Estrellita N y Dana Yanina N son vinculadas como autores materiales. De acuerdo a lo que se dijo en estas audiencias y en las declaraciones, Dafne sufrió maltrato, tortura y antes de perder la vida sufrió de sumersión en un excusado en donde Estrellita fue quien la estuvo sometiendo y metiendo a este lugar con agua, y Dana prácticamente fue como un testigo, pero la juez concluyó que no hizo nada por ayudar a Dafne. Por eso es que se le fue implicada por autora material.
13: Autora material, entonces, bueno, cómplice Dana Yanina y la autora material directa, Estrella Mora, quien sometió a vejaciones a Dafne, le provocó ahogamiento por haberla llevado por la fuerza a un excusado y meterle la cabeza dentro de la taza del excusado, digamos, y ahí la ahogó con agua de excusado.
8: Es correcto, eso es lo que mencionó la juez en este resumen que dio en la audiencia del día de hoy antes de vincular a proceso a las personas.
13: Muchas gracias, gracias Ignacio por la información, seguiremos el caso relativamente cerca.
8: Muchas gracias, Pepe, buena tarde.
13: Gracias, buena tarde, ¿cómo la ve usted? Bueno, todo este caso ha motivado que la Secretaría de Educación Pública ordene el cierre de escuelas militarizadas en el país antes del 31 de agosto. Informó que para el ciclo escolar 26-27, que inicia el 31 de agosto, no se permitirá ninguna institución educativa bajo la modalidad denominación o disciplina militarizada o castrense. Mario Delgado, el secretario, solicitó a las autoridades educativas estatales revisar de forma exhaustiva los permisos y reconocimientos de validez oficial. Eso es lo que dice la Secretaría de Educación Pública. Sin embargo, sí, Oscar.
3: Sin embargo, en Baja California van a seguir operando a pesar de esta disposición que obliga a que no existan planteles de preescolar, primaria o secundaria bajo este esquema, pero hay dos en nivel bachillerato. Entonces,
13: ahí no opera la SEP.
3: No opera en esta disposición, y por eso la secretaria de Educación de Baja California, Irma Martínez Manríquez, dice que van a seguir operando, aunque en realidad para ella militarizado es que fortalecen los valores y la disciplina.
13: La presidenta de la República respalda la decisión de Educación Pública. Yo creo que fue al revés, pero bueno. Respalda que las escuelas, dice que las escuelas deben ser espacios libres y por lo tanto deben de cancelarse la operación de las escuelas de primer ingreso, primarias sobre todo, secundarias, hasta tercero de secundaria, para que tengan el carácter de escuelas, academias militarizadas. Esto dice Claudia Sheinbaum.
16: Es muy triste lo que pasó hoy en...

0: Italia, una empresa de análisis de riesgo político. Él está precisamente en Michoacán. Está viendo todo el tema del futuro político del movimiento del sombrero, fundado por Carlos Manso, el presidente municipal asesinado, y ahora continuado por su esposa, su viuda, la actual presidenta municipal de Uruapan, Grecia Quirós. Y él va a hablar de todo esto con nosotros después de un corte muy breve.
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9: El sonido no puede viajar en el vacío del espacio porque no hay moléculas de aire para transmitir las vibraciones.
1: Conoce más.
9: Los caracoles tienen miles de dientes microscópicos situados en su lengua, una estructura llamada rádula que utilizan para raspar alimentos.
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11: La Fiscalía General de la República informó que un juez federal condenó a 15 años de prisión al empresario mexicano de origen chino, Shen Li N, por el delito de lavado de dinero al realizar transferencias a paraísos fiscales de $33 millones. La Secretaría de Gestión Integral del Agua informó que el 28 de junio llovieron 84.800 millones de litros en la Ciudad de México, lo que podría llenar 47 veces el Estadio Banorte. Asimismo, agregó que el mes de junio registró el mayor número de lluvias. La Fiscalía de Tamaulipas informó que Jorge Luis N. y Estrellita N. fueron vinculados a proceso por el delito de feminicidio en agravio de Dafne, adolescente de 13 años que perdió la vida durante un campamento de verano en la Academia Militarizada Doenitz en Ciudad Madero. Informó Itzel Vanegas. 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
0: En la segunda hora de este esfuerzo informativo de Grupo Fórmula vamos a hablar con el autor de este libro, La Ira de la Ira, con Agustín Basabe. ¿Por qué se está suicidando la democracia? ¿Qué está pasando con el populismo? Y también vamos a comentar el libro que nos acaba de mandar el ex embajador de los Estados Unidos en México, Ken Salazar. Lo manda a Miguel Porrúa y nos avisa que ya va a estar lista la edición en español por ahí del mes de septiembre. Ya nos dirá exactamente en qué fecha, pero ahora ya está en inglés, listo a la venta en las librerías Porrúa. Vamos a comentar este libro, Borderlands, mi pelea por una América incluyente. Sería una traducción del libro, de la leyenda del libro. Es lo que dice el senador, abogado de Colorado, el secretario del Interior, embajador de México. Doctor Luis Carlos Ugalde, un saludo muy cordial. Tengo entendido que andas por Michoacán.
12: Sí, Pepe, estuve ayer y hoy por la mañana hasta hace poco en Michoacán. Fui de visita simplemente para tomar el pulso de la situación política, económica, social, con actores políticos, líderes empresariales. Y bueno, ahora se da esta noticia de la detención del autor intelectual de Carlos Manso.
0: ¿Qué es lo que detectas? ¿Qué es lo que percibes en tu observación?

0: justamente del momento político, porque sabemos que hay agitación, toda vez que el año que viene hay también elecciones en Michoacán y hay mucha controversia política por el asesinato de Carlos Manso.
1: Mira, lo que yo observé es que efectivamente el movimiento del sombrero es una expresión de hartazgo frente a el fracaso de muchos gobiernos, de todos los partidos en los últimos 15 o 20 años para poder liberar a la sociedad de la extorsión, la violencia, el cobro de piso, etcétera, etcétera. Y el movimiento del sombrero, pues fue una expresión muy genuina, marchas. Ciertamente el movimiento del sombrero es un movimiento regional alrededor de Uruapan, no es un movimiento que esté en todas las áreas del estado de Michoacán, pero Grecia Quirós sí simboliza ese hartazgo y claramente es una figura que aún sin haber empezado una campaña ya se observa en las encuestas de intención del voto como una persona que podría reunir el 15-20% del voto. Ahora, el tema es que el factor de Grecia Quirós sí puede influir en la sucesión al interior de Morena. En este momento en Morena hay una pugna muy severa entre el gobernador que tú acabas de entrevistar y el senador Raúl Morón, que iba a ser el candidato hace 6 años y lo bajó el INE por no presentar sus informes de gastos de precampaña. Y finalmente se pelearon Bedoya, que era su subalterno, y el exgobernador, y ahora traen un pleito tan severo que el gran problema que hay temor en Morena es que si sale el candidato de uno o sale el del otro, pueden acabarse peleando y haciendo una guerra entre los dos. Y el gran tema es que Grecia Quirós claramente está enemistada con Raúl Morón, porque su marido, cuando estaba vivo, dijo que si algo le pasaba a una de las personas que tenían que señalar era Raúl Morón. Pero también es cierto que Carlos Manso y Grecia Quirós tenían un enfrentamiento con el gobierno del estado. Entonces, este factor sí puede definir la candidatura, porque claramente si Grecia Quirós eventualmente fuera candidata, pues claramente puede ser un factor en este esquema. Entonces, creo que ese es un factor. Y creo que en Morena en este momento están pensando cómo van a definir una candidatura que sea lo menos conflictiva y que pueda ser menos vulnerable frente al movimiento del sombrero.
0: Esta elección de 2027, entonces, pues ya comenzó en Michoacán prácticamente, Luis Carlos.
1: La elección ya comenzó en Michoacán, por supuesto, y además yo creo que en Michoacán el tema es que la elección potencialmente puede ser competida, no solo por el factor de Grecia Quirós, sino también por la presencia de Alfonso Martínez, que es un candidato, que es el alcalde de Morelia, es un candidato independiente, que tiene mucho arrastre en la zona de la capital, pero la capital es la zona más poblada. Y eventualmente el factor de Alfonso Martínez y el factor de Grecia Quirós, más el hartazgo, más el pleito de Morena, podría hacer de la elección una elección competida. Hoy lo más probable es que Morena tenga una ventaja, pero claramente creo que en el caso de Michoacán, como en el de varias entidades del país, creo que el factor del pleito de Morena sí puede generar un factor de vulnerabilidad para las oportunidades de Morena de retener la gubernatura.
0: Sí, está llegando debilitado, ¿no?, a la disputa justamente por el poder ejecutivo de Michoacán, ¿no?, por todo lo que ha sucedido. Por estos pleitos internos que tú subrayas, el de Raúl Morón contra el gobernador actual en funciones, Ramírez Bedoya, en fin, todo esto enturbia pues el proceso sucesorio en Michoacán, y con estos movimientos de índole ciudadano, ciertamente independientes, el alcalde de Morelia, la alcaldesa viuda Grecia Quirós, en fin, que aunque no tenga la fuerza suficiente para ganar la gubernatura, sí puede hacer el ruido necesario para avanzar y avanzar un poco más. Estamos a tiempo todavía, están a tiempo, ellos dicen.
1: Una eventual alianza entre Grecia Quirós y Alfonso Martínez, el alcalde de Morelia, sí podría ser potencialmente kriptonita para Morena, sin duda. Y dos, creo que lo interesante para el resto del país de Michoacán son dos cosas. Uno es que Michoacán es una entidad con una enorme riqueza agrícola, cultural, turística, pero ha estado apachurrado por el secuestro del crimen organizado. Y el gran tema de Michoacán es que de repente parece que despierta. En buena parte del país el gran problema es que la gente está asustada. Y en lugar de convertir la inseguridad en una oportunidad de hartazgo, de exigir, de indignarte y de castigar a los gobiernos, la gente se esconde. Pero en Michoacán hay una vela de esperanza porque al menos en la región de Uruapan la gente se está hartando y está convirtiendo esto en una capital político para exigir y hacer un movimiento político. Yo creo que eso es algo que puede ser muy benéfico para el futuro del país, que la gente salga de la madriguera del temor y convierta eso en una fuerza de participación cívica, porque eso yo creo que puede ayudar para combatir el secuestro del crimen organizado.
0: Gracias, doctor. Gracias, Luis Carlos, por este comentario en el sitio. Además, muy oportuno, nos vino, como dice el clásico, como anillo al dedo.
1: Gracias, Pepe.
0: Que te vaya
1: buenas
0: muy bien.
1: Tardes.
0: Hasta luego. Muy buenas tardes, doctor Luis Carlos Ugalde, director general de Integralia Consultores, una empresa de análisis de riesgo político. Es lo que está ocurriendo en este momento en Michoacán. Hubiera sido una pregunta clave para hacerle a Ramírez Bedoya, el gobernador actual, su pleito con Raúl Morón y cómo puede deteriorar justamente esa confrontación a la definición de un candidato competitivo de Morena frente a los hechos sociales que han despertado la candidatura, la presencia de Grecia Quirós, la viuda de Carlos Manso, asesinado hace 10 meses, y cómo puede influir la presencia del alcalde de Michoacán independiente, perdón, de Morelia, Michoacán independiente, y que los dos podrían sumar una fuerza, dice Luis Carlos Ugalde, una fuerza ciertamente competitiva, si es que Morena no define con claridad el proceso sucesorio. Está muy interesante lo que está pasando en Michoacán. Qué bueno que hoy tuvimos oportunidad de echarle un ojo a partir de la captura del autor intelectual del asesinato de Carlos Manso. Nos permite, vamos a hacer una pausa muy breve. Regresaremos la segunda hora a través de YouTube con todas las noticias y todas las voces y entrevistas muy pendientes y muy interesantes. ¿Por qué? ¿Por qué estamos en la era de la ira? ¿Por qué estamos hartos? Nos lo va a explicar el autor del libro, Agustín Basabe. Él es político de larga trayectoria. Va a estar interesante. Quédese con nosotros.
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3: El Departamento de Agricultura de los Estados Unidos prevé reabrir el puerto de Douglas para el comercio del ganado el 24 de agosto de este año. Será el primer cruce fronterizo del sur de Estados Unidos que retomará estas operaciones dentro de un plan gradual. La reapertura dependerá de dos condiciones: que México continúe aplicando el plan contra el gusano barrenador y las evaluaciones sanitarias. El Departamento de Agricultura estadounidense eligió a Douglas porque considera que Sonora mantiene uno de los sistemas de sanidad animal más sólidos de México. Como parte de su compromiso con el fortalecimiento del sector pecuario y el desarrollo económico de la Sierra Sonorense y con el respaldo de la presidenta Claudia Sheinbaum Pardo, el gobernador Alfonso Durazo encabezó el inicio de la construcción de la subasta de la Sierra, un centro regional de comercialización ganadera con una inversión de 45 millones de pesos que beneficiará a más de 8 mil productores pecuarios de 23 municipios del estado de Sonora.
4: Para Radio Fórmula Sonora informó Carolina Lucero.
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0: Mucho, muy oportuna resulta en este momento una llamada telefónica de la presidenta municipal de Uruapan, Michoacán, Grecia Quirós, la viuda de Carlos Manso. Le agradezco mucho, presidenta, que nos permita una conversación con la audiencia de Grupo Fórmula. Muy buenas tardes.
12: Muy buenas tardes. Saludos.
0: Gracias, gracias por tomarnos la llamada. Pues me gustaría, primero que nada, su opinión sobre la detención de Ramón Ángel Álvarez, el R1, señalado por las autoridades federales y locales como el autor intelectual de la muerte de su esposo.
12: Sí, bueno, pues primero que nada, mi posicionamiento fue desde un inicio que la justicia comienza a llegar, pero evidentemente aún no termina.
0: ¿Qué falta todavía, presidenta?
12: Bueno, hay que esperar el tema de la audiencia de esta persona, dejar claro que a partir de que el secretario Omar García Harfuch me informó, recibí la llamada, yo creo, a la hora de la detención, y pues le pedí de favor que me mantuviera informada sobre el procedimiento que viene por delante, pero sobre todo ahorita durante el transcurso de la tarde he estado insistiendo en que yo quiero estar en la audiencia y por derecho me corresponde estar ahí, aunque no sea presencialmente, pero vía Zoom. Entonces estoy a la espera de que pues me permitan estar ahí.
0: Con la detención del DR1 comienza a esclarecerse el asesinato de su esposo. Por fin,
12: sí,
0: después
12: pues es un paso...
0: hay una veintena de detenidos ya.
12: Sí, es un paso muy importante, eso no hay que dejar de mencionar y no puede dejar de lado el reconocimiento a secretario Omar García Harfuch, a las Fuerzas Especiales del Ejército Mexicano, al Centro Nacional de Inteligencia, a todos los que colaboraron con esta detención. Claro que hay un reconocimiento para ellos porque es un paso más para poder lograr llegar verdaderamente pues al verdadero desenlace de todo lo que sucedió ese primero de noviembre.
0: ¿Cómo ve usted la situación de Raúl Morón, de Leonel Godoy, todos estos políticos que se han involucrado, que ahora están empantanando el proceso de sucesión a la gubernatura en el estado de Michoacán y le abren la puerta a usted, quizá aliándose con el presidente municipal de Morelia para buscar a nombre del sombrero o a nombre de quien ustedes quieran, la posibilidad de ser competitivos y gobernar el estado, tomando como base que ustedes están viviendo y expresando constantemente el hartazgo?
12: Sí, bueno, en el tema de ellos, yo lo he dejado claro respecto al caso de Carlos y la vinculación de ellos. Yo desde un inicio dejé marcada una línea que no se puede dejar de lado, que es la línea política. ¿Y por qué? Pues simplemente por la amistad que el diputado Leonel Godoy tiene con esta familia de los Roldán Álvarez. Yo creo que ese punto no puede dejarse de lado, se tiene que investigar, no solamente mandarlo llamar como ya lo hicieron aquí en la Fiscalía del Estado a ser testigo, pues él no tiene por qué ser testigo de algo que no vio, que no supo y que evidentemente pues esa no es la línea por la que se tiene que ir. Tiene que haber una investigación a fondo en donde se aclare la amistad que hay en esa familia de los Roldán Álvarez.
0: ¿Qué información le han compartido a las autoridades, supongo directamente a través de Omar García Harfuch, el secretario de Seguridad, respecto al grado de participación del R1 en el tema del homicidio y posible contubernio con, bueno, esto lo van a determinar las autoridades ministeriales, posible contubernio con políticos, porque todo empieza a encajar en este rompecabezas complejo, Grecia.
12: Bueno, hasta este momento sería muy precipitado que ellos puedan decir algo, y yo no quiero incurrir en algo tampoco que no estoy informada hasta este momento. Lo único que me informó pues fue el tema de la detención, y que pues en el transcurso del día, a lo mejor la noche, mañana, muy temprano, pues a ver si ya ellos tienen más información.
0: Tengo aquí un dato, Grecia Quirós, señora presidenta. Juan Manso, su cuñado y subsecretario, la acusó de frenar la investigación. Dice que usted impidió revisar a fondo el celular de Carlos, su esposo, y que habría ayudado a la defensa de los escoltas detenidos. ¿Entregó el teléfono sin condiciones, sí o no? Y si nada oculta, ¿por qué la exigencia de transparencia nace de la propia familia?
12: Sí, bueno, ahí es un tema más político que familiar. Esa es la realidad. Con Juan Daniel habíamos tenido un acercamiento los primeros días, los primeros meses. Él tenía toda la confianza total de que él mismo revisara el teléfono, él lo sabe. El teléfono no estuvo en la escena del crimen. Hay muchas cosas que ya quedaron aclaradas con el mismo fiscal en su momento, Carlos Torres Piña, y que él mismo dijo que para esas alturas para ellos era irrelevante el tema del celular. Entonces, pues yo creo que son muchas controversias que ya a estas alturas ya son más temas políticos que realmente temas que tengan que ver con la carpeta de investigación.
0: Grecia, ¿va usted a competir por la gubernatura de Michoacán bajo el movimiento El Sombrero? ¿Aspira a gobernar por proyecto o aspira a gobernar a partir de la debilidad que ha provocado su viudez?
12: No, nosotros estamos muy firmes en nuestras convicciones, en nuestro movimiento, que es el movimiento independiente del sombrero, ese legado que nos dejó Carlos Manso. Y si la gente, Dios, la vida nos permite poder llegar a ocupar un espacio, pues lo haremos. Y si no, yo lo he dejado claro que yo no estoy obsesionada con el poder, ni mucho menos. Si la gente quiere y si la gente nos apoya, ahí vamos a estar. Y si la gente nos dice que no, pues no.
0: ¿Y qué dice Grecia Quirós? Que no sea el nombre de su esposo.
12: ¿Que no qué, perdón?
0: Que no sea el nombre de su esposo. ¿Qué ofrece usted?
12: Bueno, pues hay muchas cosas que yo no te puedo decir ahorita porque no estamos en tiempos de campaña. ¿Qué voy a hacer? ¿Qué quiero hacer? Hay muchas cosas por hacer en Michoacán, muchísimas, pero en este momento no se pueden mencionar. Pues, estaría incurriendo en actos, claro, anticipados.
0: Actos anticipados, pero sí tiene interés en buscar la candidatura, y, es decir, en convertirse en candidata para gobernar el Michoacán. ¿Buscaría usted una alianza con el presidente municipal de Morelia o iría por su propio camino?
12: Estamos interesados en que le vaya bien a Michoacán. Estamos interesados en que las cosas ya cambien en Michoacán. Ese es el único interés. Y nuestra línea, pues yo ya la dejé marcada, es nuestra línea independiente, si así fuera.
0: Pues muchas gracias. Gracias, Grecia. Gracias que nos haya permitido, presidenta, esta conversación con la audiencia de Grupo Fórmula. Lo apreciamos mucho.
12: Gracias. Buena tarde.
0: Gracias. Muy buena tarde. Grecia Quirós, presidenta municipal de Uruapan, la viuda de Carlos Manso. Si le parece, tenemos un reporte, un corte informativo con lo más relevante ocurrido en las últimas horas en las noticias. Óscar Olguín, adelante.
13: Desde luego, Pepe, capturan en Jalisco al asesino intelectual del alcalde de Uruapan, Carlos Manso. Se trata de Ramón Álvarez Ayala, alias el R1, líder de la banda de los R's vinculada al cártel Jalisco Nueva Generación. El gobierno no censura, lo dice la presidenta de la República. Defiende lineamientos sobre derechos de las audiencias.
14: Desde el gobierno, de ninguna manera, jamás, como creen, vamos a querer censurar. Si hubiéramos querido censurar, ya lo hubiéramos hecho, porque están los instrumentos, incluso la interpretación legal. No lo vamos a hacer nunca, porque no creemos en ello, por convicción. Pero sí creemos en que el pueblo, la ciudadanía, tenga derecho a la información. Por eso se habla del derecho de las audiencias.
13: También reclamó a la Cámara Nacional de Radio y Televisión por haber apoyado la reforma de telecomunicaciones y ahora criticar los lineamientos.
14: La Cámara de la Industria de la Radio y Televisión participó en las discusiones para la aprobación de la ley. Estuvieron de acuerdo. Incluso se hicieron mesas de trabajo para modificar artículos para que pudiera salir una ley en donde hubiera un acuerdo básico con todos. Ahora que salen los lineamientos dicen que hay censura. Además, no se han publicado. Se ha publicado para consulta pública. Todavía se pueden modificar si hay alguna discusión.
13: Dejar ya el chantaje sentimental, esto lo exige el exgobernador de Baja California, Jaime Bonilla, a la actual mandataria estatal, Marina del Pilar Ávila. Capturan a Virginia Vázquez García y su hija Diana Michelle Chía Vázquez. Son acusadas de encabezar una red dedicada al despojo de propiedades en la alcaldía Benito Juárez. Un juez les dictó prisión preventiva. La Fiscalía General de la República citó a declarar a 7 integrantes de la Secretaría de Marina a solicitud de la defensa del vicealmirante Manuel Roberto Farías Laguna, preso en el altiplano por huachicol fiscal. Vinculan a proceso al director de la Escuela Militarizada Marina Duenitz, Jorge Luis Ponce Ortega, y a la cuidadora Estrella Mora, esto por el feminicidio de Dafne Zapata. La SEP ordena el cierre de todas las escuelas militarizadas antes del 31 de agosto. Y la presidenta de la República respalda la medida.
14: Es muy triste lo que pasó hoy en Tamaulipas y se está atendiendo. Y es muy buena la decisión que toma la SEP, porque con el pretexto de la disciplina, pues hay abusos, y eso no puede permitirse. La educación, es cierto, es una parte de aprender límites, pero es sobre todo un espacio de libertad, de construcción de libertad.
0: Hasta aquí el resumen importante de lo importante. Si nos permite, hagamos una pausa. Regresaremos para conversar con Marco Fernández, profesor investigador de la Escuela de Gobierno del Tecnológico de Monterrey. Vamos a hablar sobre el tema del cierre de las escuelas militares que llevaban algunas de ellas hasta 90 años operando y ahora son escuelas prohibidas.
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11: Entre líneas, con Juan Carlos Puebla.
18: A mediados del siglo XIX, la esperanza de vida en nuestro país rondaba alrededor de los 35 años. Hoy está muy por encima de los 70 años. No dimensionamos lo que ha cambiado el mundo. Estamos ante un cambio de era. Las nuevas tecnologías, la forma de relacionarnos, han cambiado por completo nuestra percepción del espacio y tiempo. Y cuando eso pasa, cambia en sí mismo nuestra forma de existir. En esta época tan veloz, incierta y cambiante, algunos pensadores han optado por llamarla la era de la posverdad, posracionalidad o el poscristianismo. Quizá recurrimos a ese prefijo porque aún no comprendemos del todo cómo han cambiado nuestra relación con el espacio y tiempo. Pareciera que las preguntas más importantes sobre la existencia quedan inconclusas porque el entorno cambia tan rápido que no alcanzamos a comprenderlo. Juan Carlos Puebla, Entre Líneas.
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0: Tenemos una comunicación, estamos enlazados con el maestro Alfonso Zárate. Él es sociólogo, escribe su muy leída columna Los Usos del Poder en el periódico El Universal todos los jueves, léalo. Él es conferencista, presidente de Grupo Consultor Interdisciplinario, una firma especializada en manejo de estrategia y comunicación política, y colaborador, claro, siempre bienvenido en ese espacio. Maestro Zárate, hay muchos temas, pero creo que estarás de acuerdo que en este momento el tema sobre los lineamientos que se están debatiendo como proyecto para, dice el gobierno federal, para la defensa de los derechos de las audiencias, pues se está convirtiendo en una piedra de debate muy fuerte. Hemos visto hoy la opinión de colegas, columnistas, periodistas, en fin, pero en cantidad, todos con un común denominador, no a la censura. ¿Qué opinas tú a todo esto?
20: Buenas noches, Pepe. Digo en primer lugar que a todos los gobernantes, lo mismo los que están en la cumbre del poder que los que gobiernan un pequeño municipio, les incomoda la crítica. Mientras un gobernante demócrata valora la apreciación honesta porque le advierte de desviaciones, le permite corregir el rumbo, a los autoritarios les irrita. Y esta actitud de rechazo a un periodismo incómodo es sobre todo ostensible y trágico en el interior del país. Los periodistas independientes son intimidados o incluso asesinados. Así ocurrió, por ejemplo, con Roxana Guzmán, la directora de un medio digital, Pulso Informativo del Sureste, un medio que informaba lo cotidiano, que llevaba el registro de los hechos relevantes en un pequeño espacio de Veracruz, Nanchital. Pero a algún jefe de plaza o algún funcionario le pareció intolerable lo que difundía y ordenó que le dieran un escarmiento. Y están por notorios los casos de Miroslava Breach, de Javier Valdés, y un poco más atrás, en julio de 2015, el asesinato en la Ciudad de México de Rubén Espinosa, este fotoperiodista que cubría las protestas sociales en Veracruz. Ante la crítica, lo mismo de organismos ciudadanos como Mexicanos contra la Corrupción, que en medios de comunicación, el llamado régimen de la Cuarta Transformación, y por cierto, Pepe, yo diría que ese nombre de Cuarta Transformación es una desmesura porque es ponerse a la altura de la independencia, de la reforma y de la revolución. Pues este régimen ha reaccionado con medidas muy inquietantes. Entre ellas, las trampas que llevaron a la sobrerepresentación de Morena y sus aliados en el Congreso de la Unión, lo que les ha permitido imponer reformas constitucionales regresivas. También en ese sentido está la desaparición de los órganos autónomos, la sustitución de juzgadores profesionales por jueces de acordeón, y todo esto, Pepe, tiene una traducción. El gobierno no admite disonancias, solo quiere aplaudidores, porque la pluralidad le saca ronchas. Ya desaparecieron Notimex. ¿Para qué quería el gobierno Notimex teniendo la mañanera? Llegó a explicar López Obrador. Ha pervertido al Canal 11, convirtiendo un medio de Estado en un instrumento para la propaganda y, por cierto, con una programación de mala calidad. los disque periodistas como el patético Lord Molécula y los intelectuales orgánicos que reciben sus embutes a través de jugosos contratos en los medios de comunicación del gobierno, ya están instalados en un modo de golpeteo a los críticos. Pero están también las conferencias mañaneras y dentro de ellas la sección de quienes quieren las mentiras, lo que hoy se llama derecho de réplica, que pretenden ejercer el derecho de réplica a un debate de tú a tú, aunque de un lado esté todo el poder del Estado. En los medios gubernamentales, más que información, se hace propaganda. Y las pautas de publicidad son otro instrumento poderoso para premiar y castigar. La Jornada, el periódico oficial, recibe jugosos patrocinios y, en contraste a los medios críticos, casi no se les contrata publicidad gubernamental, en la que podría difundirse campañas de salud, campañas educativas, etc. El dinero público se utiliza como un instrumento de presión. Tú recordarás, Pepe, a López Portillo, no pago para que me pegues. Bueno, esa es la lógica. Afinar los instrumentos de intimidación y control es cada vez más necesario para el gobierno porque se van multiplicando los casos de corrupción y de presuntos vínculos con el crimen organizado. Así que controlar a los medios se hace cada día más urgente para evitar las preguntas incómodas. ¿Por qué se mantiene la protección a Rubén Rocha? ¿Qué explica el enriquecimiento repentino de los muchachos López Beltrán? ¿Cuándo se va a investigar los vínculos del senador Adón Augusto con la barredora? La defensa de las audiencias, creo, es el pretexto para censurar. Y recuerda, por cierto, la ley de responsabilidad social de la radio y la televisión en la Venezuela de Hugo Chávez. Y hay que decir que la aplicación de esos lineamientos estará a cargo de un gobierno que ha hecho de la mentira y la descontextualización una práctica ciudadana. ¿Cómo no recordar el anuncio de que en la construcción del Tren Maya no se tiraría un solo árbol? Y resultó un ejercicio depredador. Cuando se nos dijo desde la tribuna presidencial que se había acabado la corrupción en los de arriba, mientras eran cada vez más notables los casos de corrupción, como entonces el de Segalmex y hoy el del huachicol fiscal, o los dichos de López Obrador de que tendríamos un sistema de salud mejor que el de Dinamarca o que la deuda pública no crecería. Concluyo, Pepe, una audiencia madura no necesita que un funcionario público le diga qué ver y qué oír. Toca a cada ciudadano decidir qué programas ver y cuáles no. Y la institución Article 19 ha dejado un mensaje muy claro que quiero repetir. Fortalecer los derechos de las audiencias es incompatible con la creación de mecanismos que puedan restringir la libertad de expresión, la independencia editorial y el derecho de todas las personas a recibir información plural.
0: Y artículo 19, maestro Zárate, artículo 19 sí. Dice que todo esto, de los famosos lineamientos para la defensa del derecho de las audiencias, pues tiene un fuerte tufo, un fuerte olor a un olor a censura. Además, dijo también, hoy lo vi publicado, Irene Levy, ella es presidenta de Observatel, experta en esos temas, apunta al artículo 53 del proyecto, el proyecto este. Que permite a la comisión supervisar, monitorear y sancionar sin que medie la denuncia. Dice, esto se acerca a la censura, no tiene sustento ni en la constitución ni en la ley. El texto incluso prohíbe difundir información histórica como si fuera actual. La traducción es directa, el régimen se blinda de los errores del sexenio anterior. Hay un agravio en el fondo doble, ¿no? El Estado pretende decirnos o decirle a la audiencia, decidir a la audiencia qué es la verdad, cuál es la verdad y cuál es la falsedad. Rebasa lo que la ley permite, me refiero a la Constitución de la República, que debía ser acatada, ¿no? No amedrentar. Ahora, lo que eso va a generar es autocensura, que eso es lo más triste y lo más pobre que puede haber en un informador, periodista, llámale como quieras.
20: Así es, Pepe, y además a mí me gustaría decir algo más delicado y más grave, que finalmente esta es una pieza más dentro de todo un espacio en el cual se está construyendo una autocracia. Y se está construyendo esta autocracia ante la pasividad de quienes están alimentados por las pensiones sociales y ante el pasmo de los otros. Malas noticias, Pepe.
0: ¿Por qué imitar a lo que sucede en Cuba, en Nicaragua, en su momento, que ha sucedido en Venezuela, y bueno, yendo a los otros puntos o rincones del mundo, en Sudán o en Tailandia o en Camboya, ¿no? Donde los gobiernos legislaron sobre el tema de la información y terminaron persiguiendo a la prensa crítica.
20: Así es, ese es el siguiente paso. Yo creo que todo lo que está en camino, y esto que pomposamente han llamado la cuarta transformación, es una brutal regresión en el país que nos deja en los años de Gustavo Díaz Ordaz o de José López Portillo. Creo que frente a esto, los sectores más conscientes de la sociedad tienen que actuar, movilizarse, porque lo único que no es admisible en este momento es el pasmo, la parálisis. Eso no se vale. Necesitamos una ciudadanía con los valores de la ciudadanía, de revisar al poder, de criticar al poder y de tener la capacidad para movilizarse si es necesario.
0: Un asunto sumamente delicado, serio para la sociedad, por supuesto, porque se estaría violando el derecho natural a la información de las audiencias, sin la rectoría forzosa, forzada y dogmática del Estado mexicano, que pretende imponer la diferencia entre falsedad y verdad a su criterio. Ese es el punto. Gracias, Alfonso, como siempre.
20: Fuerte abrazo, Pepe.
0: Fuerte abrazo igualmente, el maestro Alfonso Zárate, los usos del poder. Vamos a una pausa breve, regresamos en un momento. Vamos a hablar de la ira, la era de la ira, ciertamente.
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27: El corazón del camarón está localizado en su cabeza, cerca de su sistema digestivo y otros órganos vitales muy importantes.
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0: Bueno, si me permite, en este momento nos da mucho gusto recibir a Agustín Basabe. Él es escritor, analista político, lo conocemos de larga trayectoria. Es autor del libro que viene a presentarle a usted y a nosotros, La Era de la Ira, el declive de la sociedad socialdemócrata y el ascenso de la posracionalidad. Agustín, bienvenido, ¿cómo te va? Buenas noches.
4: Gracias, Pepe, buenas noches, gracias por la invitación.
0: ¿Por qué estamos enojados?
4: Esa es la pregunta que me movió a escribir el libro. ¿Por qué está enojada la sociedad? Porque es la sociedad global, no solo en México. En muchas partes del mundo hay enojo social y ese enojo social es el que lleva al populismo al poder.
0: ¿Esto generó la globalización? ¿Distanciar sí. a los ricos de los pobres? Y
4: Vas muy bien. Yo creo que el problema fue una mezcla de dos consecuencias, dos productos de la globalización. La globalización tuvo algo bueno, que fue la redistribución de la información y del saber. Se democratizó el conocimiento. Pero tuvo algo malo, que fue la mayor concentración de la riqueza. Y si tú juntas los dos, esa riqueza más concentrada, esa desigualdad más grande, junto con la gente que ahora sabe más, ve más, llegas a una bomba de tiempo. Los muchos que tienen poco saben lo suficiente para indignarse contra los pocos que tienen mucho. Parece juego de palabras, pero no lo es.
0: Pero es real, es absolutamente real.
4: Y yo creo que esa visibilización de la desigualdad, que antes no existía, antes, claro que había pobreza, marginación, claro que había desigualdad, pero la gente más desprotegida, los pobres, no veían a los ricos, no veían la vida que llevaban, no veían los abusos que cometían, no veían no lo veían de tan cerca, la alianza tan fuerte que había entre las élites económicas y las élites políticas. Y ahora sí, ahora lo ven y se enojan, y con razón, ¿eh? El problema es que ese enojo discurre por causas irracionales.
0: A ver, por ejemplo.
4: Pues llega un líder populista, le dice a la gente lo que quiere escuchar, atiza el rencor, el resentimiento, polariza el país.
0: Sí, ya sé, estoy pensando en alguien.
4: ¿Te suena familiar?
0: Me suena familiar, sí.
4: Bueno, eso es lo que hacen los populistas. Yo digo que los populistas son anestesiólogos. Llegan a un país que está enfermo, que tiene tumores cancerosos.
0: Y lo adormecen.
4: Y le dan anestesia y le quitan el dolor. Y el paciente agradece al doctor que le quitó el dolor. Oiga, pero no me va a pasar al quirófano, no me va a extirpar los tumores. No, ¿cómo se siente? No, pues ya me siento bien. Ahí está. Oiga, doctor, muchas gracias. Y el paciente queda agradecido con el doctor sin darse cuenta que no lo curó. Solamente le quitó el dolor temporalmente.
0: Eso fue lo que hizo López Obrador.
4: Sí, y Trump en buena medida.
0: Que es otro populismo.
4: Otro populismo, populista de derecha.
0: Argentina. Otro populismo.
4: Otro
0: con
4: populista de derecha también.
0: Bukele, Salvador.
4: De derecha también, sí.
0: Lo que viene en Colombia, Espriella.
4: De derecha, sí. En América Latina está habiendo una oleada.
0: Hacia la derecha.
4: Hacia la derecha.
0: ¿Y al populismo?
4: Pero la derecha populista.
0: Exacto.
4: No la derecha democrática.
0: ¿Qué dijo Fujimori en Perú? Es populista.
4: Sí, también. O sea, a ver, te puedo decir, por ejemplo, quién es una candidata de derecha democrática, no populista. María Corina Machado. En Venezuela. Ella no es populista, por lo menos su discurso es el discurso de una demócrata. Puedes estar de acuerdo o no con sus planteamientos, pero no puedes decir es una populista, está engañando a la gente o está atizando el odio. Es una mujer que propone algo que sí va a la raíz del problema. A lo mejor es correcto, a lo mejor es incorrecto, yo soy socialdemócrata, no estoy de acuerdo con ella, pero no es una populista. Los otros sí, Milei es populista, de las Priella es populista, Kast en Chile, para allá apunta también, es la ultraderecha, y eso no le hace bien al continente, no le hace bien a nuestra región. Necesitamos un gobierno demócrata, de derecha o de izquierda, pero democrático.
0: ¿Qué es lo que está pasando con Claudia Sheinbaum en México? ¿Hay una continuidad del populismo?
4: Muy buena pregunta. Yo me la hago esa pregunta con frecuencia. Yo creo que tiene una parte, hay una inercia de ella a mantener el populismo obradorista. Y hay otra parte de ella que no embona con eso. Una de las características fundamentales del populismo y de las más graves es el desprecio por el conocimiento. Porque los populistas repudian a las élites, todas, y no solamente a las económicas, empresariales, también a las élites científicas. Entonces, si tú vienes de las élites, si tú eres un científico o que tú tienes un doctorado en una universidad de prestigio mundial, eres sospechoso porque eres parte de una élite. Y no necesito tu conocimiento, yo tengo uno aquí en internet, yo me puedo meter a investigar. Así piensan. Y ese desprecio por el conocimiento le hace mucho daño a los países que padecen gobiernos populistas. Bueno, eso le pasó con López Obrador. López Obrador decía que él no necesitaba, que no tenía ciencia a gobernar, que no tenía ciencia a sacar petróleo, que no tenía ciencia... Y despreciaba a los expertos, a los especialistas. Creo que no es el caso de la presidenta Sheinbaum. Creo que ella en esa faceta no es populista, pero lo demás sí. O sea, mantiene la inercia de su mentor, de su predecesor. Por ejemplo, en la división de la gente. A ver, lo más grave que hizo López Obrador, en mi opinión, en términos sociales, fue que desnacionalizó a la gente que estaba en contra de él. Declaró traidores a la patria a los legisladores que votaron en contra de su reforma energética, Pepe.
0: Sí.
4: Quitaba la bandera en el Zócalo cuando llegaba una manifestación opositora. Privatizó la bandera, privatizó los símbolos nacionales, desnacionalizó a los opositores. Eso es muy grave. No solamente te dice, hay buenos y malos, está el pueblo bueno y ustedes son los malos. No, ustedes ya no son mexicanos. Ustedes ya no son mexicanos. La presidenta Sheinbaum peligrosamente está tomando ese mismo discurso. Cuando alguien osa litigar algún asunto en instancias internacionales, son traidores. No, no es así.
0: ¿Y cómo ves la idea de este proyecto para defender los lineamientos para defender el derecho de las audiencias y cuidarse de los medios de comunicación brevemente?
4: Muy, muy preocupante. Dicen que el problema de las leyes son las letras chiquitas. Yo digo que son los huecos grandotes. Cuando dejas lagunas a la subjetividad, a la discrecionalidad del que las va a aplicar la ley, que le interprete él o ella, que quien va a aplicar la ley interprete las cosas y diga qué es una calumnia, qué es la difamación, qué es la tergiversación de la verdad, qué es... Si tú dejas eso al arbitrio, a la discrecionalidad de una persona, ya valió. Y es el problema de esta ley. Es el problema.
0: Nos está alejando de la democracia.
4: Sí, es un paso más. O sea, ya han dado... Sí. López Obrador dio muchos.
0: ¿Hablarías de autocracia?
4: Bueno, con López Obrador, sin duda. Todo el poder estaba concentrado en él. Ahora ya no es tanto... Ese poder que él tenía, no lo tiene, el equivalente no lo tiene la presidenta Sheinbaum todavía. O sea, está un poquito más distribuido entre la propia 4T, no con la oposición, no con el Congreso, no. Entre la propia 4T, dentro de la 4T, dentro de las tribus cuatroteras.
0: ¿Cuándo tendremos un presidente o presidenta que entienda que es presidente o presidenta de todos los mexicanos, los que votaron por él y los que no votaron por él o ella? ¿Cuándo habrá un jefe, un estadista calzando la banda, poniéndose la banda?
4: Cuando tengamos un presidente demócrata, de verdad.
0: Un presidente estadista.
4: Sí. Sí, que no parta al país en dos, que no se pare. El otro día escuchaba yo un podcast de algún ideólogo de la 4T que decía, ahora que el Mundial, adentro del Estadio Azteca estaban los que podían pagar los carísimos boletos. Afuera estaban los mexicanos. ¡Ah, caray! Entonces la clase media alta y alta que fue a los estadios no son mexicanos. No son mexicanos. El pueblo que estaba afuera dice, ahí afuera estaban los mexicanos. Eso es muy grave, Pepe. Eso es muy grave.
0: Por eso estamos en la era de la ira. Sí. Te agradezco muchísimo nos hayas mandado el libro, que lo hayamos comentado, quizá de manera superficial, pero de fondo de tu parte. Ojalá lo vamos a leer con mucho interés. Y gracias por estar aquí.
4: Al contrario, muchas gracias por
0: invitarme. Gracias, Agustín Basabe. Ya, a los hombres por los hechos y los dichos los conocerá usted. Nos vamos a una pausa muy breve. Volvemos para hablar de fútbol y las locuras de Infantino y su complicidad con Trump y la lana y la FIFA y el Mundial. Volvemos.
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12: La orina de los gatos brilla bajo la luz ultravioleta debido a los componentes químicos específicos que contiene su cuerpo.
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13: La orina de los gatos brilla bajo la luz ultravioleta debido a que sus componentes químicos naturales la hacen fluorescente.
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15: El titular de la Agencia de Transformación Digital, José Marino, aclaró que los nuevos lineamientos para defender los derechos de las audiencias no buscan censurar a los medios de comunicación, sino proteger al público. Detalló que la propuesta, en consulta pública hasta el 21 de agosto, exige que cada empresa cuente con un código de ética en el que se establezcan los derechos de las audiencias y los mecanismos para hacerlos valer. El Partido Verde Ecologista destacó que la coordinación entre las Secretaría de las Mujeres y el Poder Judicial consolida la reforma que obliga a crear fiscalías de género en los 32 estados del país. La organización señaló que la estrategia federal incluye la capacitación a jueces para resolver los casos con perspectiva de género. Informó Itzel Vanegas. 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
0: Bueno, si me permite, vamos a enlazarnos en este momento con el muy apreciado, querido Francisco Javier González, comentarista de sobra conocido en materia futbolística. Es un ejemplo de profesionalismo el que lo reviste todas las veces que se pone frente a un micrófono a narrar los partidos, por toda la formación previa que ha tenido a lo largo de toda su larga carrera. Francisco, bienvenido, qué gusto, es un honor estar contigo.
16: Pepe, don, todo lo que me dices y estar contigo también, muchísimas gracias.
0: Y te dije poco, te mereces mucho más, pero en fin. Francisco, ayúdanos a entender la mente del hombre sin pelo, de Gianni Infantino. ¿Qué trae? ¿Qué se trae? ¿De qué se trata?
16: Bueno, es una mente, Pepe, muy monetizada. Indudablemente, ¿no? El cuate sabe hacer negocios, sabe exprimir todo lo que puede de todo lo que hace en la FIFA, y lo que presentó ahora fue una propuesta de vender el 20% de los activos de la FIFA, que son básicamente el Mundial Varonil, el Femenil y el Mundial de Clubes, a cambio de una inversión que podría redituar $1,000 millones para repartir entre las federaciones afiliadas, que son 211, poco más de 200. La reacción, Pepe, ha sido violenta. la Unión Europea de Fútbol sostuvo ya este martes una reunión de emergencia con todos sus afiliados. Son 55 federaciones, no únicamente diciendo que lo que está haciendo Infantino se está pasando de la raya, sino inclusive amenazando con boicotear cualquier competencia de la FIFA a partir de la que siga, que es el femenil sub-20 del próximo año. Entonces, CONCACAF también se extraña mucho porque dice que se enteró a partir de notas de prensa, que no hubo un comunicado específico, aunque sí se mandó aparentemente la carta a todas las federaciones. Y a mí me parece que con la reacción, Pepe,

0: Encantado de estar acá.
1: Pues ustedes tienen la palabra, porque ustedes son los que entienden. Aldo, ¿cómo está este asunto desde el punto de vista financiero? Porque se habla de participaciones de JP Morgan como rector financiero de este gran y voluminoso paquete financiero de la FIFA a nivel mundial. Se habla de vínculos, no sé qué tan confesables, entre Infantino y la familia Kushner, cercana al presidente Trump, en fin.
0: Pues mira, financieramente hablando, se está publicando una evaluación de 20 mil millones de dólares, ¿no? De esta nueva empresa FFE, FIFA Forward Enterprise, que honestamente, Pepe, yo creo que es bajo la evaluación, porque si consideramos que facturaron 15 mil millones de dólares en este ciclo mundialista, que todo el changarro valga 20 mil millones, creo que está por debajo de lo que pudiera valer. Pero bueno, aquí el punto no es ese, ¿no? El detalle que tú mismo mencionas. El involucramiento de la familia Kushner y en consecuencia de Donald Trump hace que esto se ponga todavía más interesante, que esta telenovela se ponga más delicada, porque ya lo decía Francisco, ¿no? Ahorita, por cómo se ha dado la situación, pareciera que hace la bola fiesta a la FIFA, ¿no? Esta, se trata de una filtración, no el procedimiento que a la FIFA le hubiera gustado llevar, y esa filtración se da por algo, habrá que ver quién filtró esta información. Entonces, todo parecería que ya se le vino abajo la fiesta. Pero no podemos descartar el elemento Trump ahí, ¿no?
1: ¿Qué opinas de esto, Francisco Javier González?
2: Sí, lo mismo. Fíjate que, y con un saludo muy afectuoso para Aldo también, a ver, las confederaciones se han pronunciado, sin embargo, el voto es individual de cada federación. La africana ya dijo, oye, no suena mal, vamos a ver de qué se trata. También entendamos que el valor económico, y yo estoy de acuerdo con Aldo, creo que la evaluación se queda muy corta, porque gana mucho más la NFL y algunas otras ligas que ciertamente son locales en Estados Unidos. Sin embargo, si a una federación le dices, oye, te voy a dar en los próximos 10 años 85 millones de dólares, suena a un montón de dinero. Pero si consideramos que particularmente las ligas ricas de Europa se gastan en un futbolista entre 50, 80 y hasta 100 millones de euros, en una contratación, pues no le sabe ya tanto a tener esa cantidad en 10 años. Pero aquí el riesgo, que me parece, ya te lo voy a entender mucho mejor que yo, es que tú adquieres una deuda finalmente que tienes que responder. Por ser inversionistas, vamos a suponer, independientemente de quiénes sean, con el agravante de que es la familia Kushner, son inversionistas que quieren un rendimiento de su dinero. Y ese rendimiento hay que dárselos. ¿Y cómo se lo puedes dar? Creo que ahí está el truco. Haciendo más copas del mundo, metiendo más equipos, más partidos, ese mundial bianual que pretendía Infantino y que se echó para atrás por la reacción de todas las confederaciones, sería necesarísimo realizar para poder enfrentar esa obligación, esa deuda que adquiriría la FIFA. Entonces, por todos lados me veo trucos yo, francamente.
1: Aldo, ¿tú qué opinas?
0: Mira, yo como Cantinflas creo que ahí está el detalle exactamente, porque habría que ver cuál es la letra chica, ¿no? Es como dice Francisco, ¿cuál es el compromiso que está adquiriendo la FIFA para con estos inversionistas? Porque, a ver, se dice, ¿no?, que son dos entidades diferentes, la FIFA como órgano rector del fútbol mundial, fabuloso, y esta nueva empresa, me queda muy claro. Pero ¿qué pasa, como dice Francisco, cuando un inversionista dice, oye, habíamos quedado que íbamos a tener, por decir un ejemplo al aire, 500 partidos de primer nivel al año y vamos en 300, pues entonces invéntate otro torneo? O sea, aunque el inversionista o los inversionistas no tengan voz y voto sobre el gobierno del fútbol mundial, pues un compromiso financiero de tal envergadura obliga a que se alteren los incentivos democráticos de la FIFA, que se alteren los incentivos deportivos de la FIFA, y es lo que hace a este deal diferente a todos los demás, porque, a ver, la plática que se ha tenido para invertir en la Liga MX, ¿no?, que se sigue teniendo, es muy distinto aquí. En la Liga, por ejemplo, como también sucede en la Liga Española, son equipos privados, con fines de lucro, en manos de fondos o propietarios individuales. Aquí estamos hablando de federaciones que dependen en gran medida, o más bien casi todas, de presupuesto público. Entonces, es un animal muy distinto este.
1: Pues muchas gracias, Aldo. Gracias por permitirnos echar un vistazo desde el punto de vista financiero a todo esto. Concluimos contigo, Francisco, si eres tan amable, porque creo que ahí está la clave en lo que está diciendo Aldo. No cabe duda.
2: Totalmente, Pepe. Yo creo que la conclusión es que se está buscando rentabilizar más con argumentos que no parecen tan sólidos, la operación del fútbol en el mundo, que es también el enunciado que pone la FIFA, y un pronóstico que creo que no se vaya

0: llegar a nada, y que además la UEFA ya está filtrando por ahí que el señor Al-Khelaifi, que es el hombre millonario que maneja los destinos del Fondo Privado de Inversión de Qatar, podría candidatearse para pelear el próximo año la presidencia de la FIFA a Gianni Infantino. Es decir, la ocurrencia le puede costar hasta la chamba a Infantino.
1: Pues muchas gracias, Francisco Javier González. Gracias también, Aldo Sales, por acompañarnos estos minutos de plática, de discusión, de debate con la audiencia de Fórmula, que agradece, por supuesto, el contexto.
0: Pues mucho gusto, Pepe. Chao, Aldo.
1: Gracias. Buenas noches a los dos. Sí, así nos queda más o menos claro qué hay atrás, qué se mueve, qué nos... Obviamente se está moviendo la posible reelección de Gianni Infantino. Reitero nuestro agradecimiento a Miguel Porrúa, nos envió el libro tan esperado de Ken Salazar, del cual hubo ya algunos adelantos, sobre todo en el periódico Reforma, en donde, bueno, Ken Salazar, lo estamos recordando, Ken Salazar habla en ese libro de una relación muy, muy cercana con Estados Unidos hasta que se rompió, a grado tal de que el presidente López Obrador ya no le contestaba a Ken Salazar ni el teléfono, cuando Ken Salazar se caracterizó por ser un personaje que llegaba a Los Pinos, incluso era recibido por el presidente más veces que los propios secretarios de Estado. Esto generó celos entre el gabinete de la Cuarta Transformación, porque Ken Salazar tenía más poder que nadie, hasta que se le ocurrió a Ken Salazar criticar el tema de la elección del Poder Judicial, de las elecciones judiciales. En ese momento López Obrador le cerró la puerta en las narices, no volvió a entrar a Palacio Nacional, no le contestaba ni las llamadas telefónicas. Insiste en que hay una gran veta en la relación México-Estados Unidos, sobre todo lo que se refiere a la cooperación bilateral en temas de migración, seguridad y soberanía, pero no se puede dar cuando los vecinos son distantes, se tiene que dar cuando, guardando sus diferencias, hay respeto y hay cooperación. Cuenta que recibe como la relación personal y diplomática se enfrió, dice, hasta volver a Salazar persona no grata. El texto presenta la relación bilateral como una amistad institucional que se rompió por desconfianza mutua, narcotráfico, migración y diferencias sobre soberanía. Es lo que trae a grandes rasgos Borderland, se llama el libro de Ken Salazar, el cual vamos a echarle por supuesto un gran vistazo. También va a salir en español, esto va a ser hacia mediados del mes de septiembre, según nos informa Miguel Ángel Porrúa. Gracias por haberlo enviado, desde luego. Vamos al cierre, ¿qué tienes
2: en
1: por
2: lo
1: ahí?
2: Que le llamamos caída libre al cierre, Pepe. Otro, un inmigrante mexicano que padecía leucemia, murió tras permanecer varias semanas bajo custodia del Servicio de Inmigración y Control de Aduanas, el ICE. Esto lo denunciaron organizaciones defensores de los inmigrantes y su familia. Se trata de Prisciliano Trejo, de 29 años, murió en un hospital de Georgia tras haber estado recluido en el centro de detención de Stuart, uno de los mayores centros migratorios del país.
1: Déjame ir con Juan Antonio Jiménez, él tiene información sobre las que fueron vinculadas a proceso por el tema de los despojos, del despojo de viviendas. Juan Antonio, adelante, por favor, estamos casi al cierre.
3: Gracias, Pepe. Un juez de control impuso prisión preventiva justificada en contra de Virginia Vázquez García y su hija Diana, quienes están relacionadas con el despojo de un inmueble ubicado en la colonia del Valle, en Benito Juárez. Las mujeres fueron presentadas en la audiencia inicial y el juez calificó de legal la detención que ocurrió este miércoles. Cabe destacar que una de las víctimas mencionó que se les dictó la prisión preventiva, Pepe, ya que ninguna de las dos, durante la diligencia, pudo demostrar que tiene una residencia fija aquí en la Ciudad de México. Vamos a escuchar cómo lo dijo.
4: Mi hija pidieron 144 horas, va a estar en prisión preventiva, porque no se conoce domicilio alguno, o no sé, durante toda la audiencia, pues nunca se dijo algún domicilio donde pueda ser esta persona avisada o dado a conocer, ¿no?, que esto...
3: una duplicidad del término constitucional y su situación jurídica se va a definir el próximo martes a las 10 de la mañana, por lo tanto ya van a tener un techo fijo porque van a continuar al interior del penal de Santa Marta, Catitla. Pepe, el reporte.
1: Gracias, Juan Antonio Jiménez. Lisbeth, ¿qué hay de la universidad? Estamos en vivo con Lisbeth. Adelante, Lisbeth, sí. te escuchamos.
5: Pepe, muy buenas tardes. Efectivamente, el día de hoy la Universidad Nacional Autónoma de México informó que presentará una recomendación por parte de esta comisión técnica que fue convocada el lunes y que, bueno, comenzó a trabajar en la revisión del proceso de aplicación del examen de ingreso a licenciatura 2026. Esto lo publicó hoy muy temprano en la mañana, que a más tardar, pues antes de que termine esta semana, van a publicar una recomendación, así que por supuesto estamos a la expectativa de qué es lo que van a resolver las autoridades universitarias en torno a toda esta polémica. Sí. Mañana es viernes, así que bueno, seguramente en las próximas horas tendremos información.
1: Sin duda la contamos contigo. Gracias, buenas noches, que te vaya muy bien.
5: Gracias, igualmente, Pepe, buenas noches.
1: ¿Qué dice el gato oculto? Así al cierre.
6: Miau. Para resolver el ingreso a la UNAM, su comité técnico consulta a la inteligencia artificial. Goya, por mi raza hablará la IA.
1: Es lo que dice Gato Oculto. Buenas noches, gracias por su atención y confianza y desde luego todo lo demás. Quédese en radio con la Fórmula Financiera y en televisión con Sol Rivera y el programa del doctor Leonardo Curcio. Gracias.
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8: El Departamento de Agricultura de los Estados Unidos prevé reabrir el puerto de Douglas para el comercio del ganado el 24 de agosto de este año. Será el primer cruce fronterizo del sur de Estados Unidos que retomará estas operaciones dentro de un plan gradual. La reapertura dependerá de dos condiciones: que México continúe aplicando el plan contra el gusano barrenador y las evaluaciones sanitarias. El Departamento de Agricultura estadounidense eligió a Douglas porque considera que Sonora mantiene uno de los sistemas de sanidad animal más sólidos de México. Como parte de su compromiso con el fortalecimiento del sector pecuario y el desarrollo económico de la Sierra Sonorense y con el respaldo de la presidenta Claudia Sheinbaum Pardo, el gobernador Alfonso Durazo encabezó el inicio de la construcción de la subasta de la Sierra, un centro regional de comercialización ganadera con una inversión de 45 millones de pesos que beneficiará a más de 8.000 productores pecuarios de 23 municipios del estado de Sonora.
9: Para Radio Fórmula Sonora informó Carolina Lucero.
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13: Hola, ¿qué tal, amigos? Muy buenas noches. Estamos aquí transmitiendo en vivo desde la Ciudad de México. Es Fórmula Financiera, soy Mari Carmen Cortés y como siempre me da mucho gusto que nos acompañe el día de hoy. Pues bueno, hoy el INEGI, ya se lo habíamos comentado ayer, dio a conocer el comportamiento del Producto Interno Bruto al cierre del segundo trimestre. Es positivo, o sea, un crecimiento de 1.5% a nivel trimestral y de 2.1% a nivel anual. Casualmente es el mismito, 1.5% y 2.1% anual que registró el Producto Interno Bruto en Estados Unidos. Esto es un dato interesante. ¿Aquí qué influye? Pues influye el crecimiento, el impacto en el turismo, en el sector servicios, por el Mundial de Fútbol, o sea, hay un impacto. Y el secretario de Hacienda, Edgar Amador, hoy en conferencia de prensa resaltó la solidez de la economía. La presidenta Sheinbaum dijo que era muy buena noticia, pues sí lo es. La gran interrogante es, ¿se va a sostener o no se va a sostener este crecimiento económico? Y al menos los análisis de Banamex, de Finamex, coinciden, y de casi todos los analistas, en que el segundo semestre no va a ser tan positivo y que cerraremos el año entre 1.3 y 1.4%. Hoy también esta conferencia de prensa sobre deuda pública, el director de Estudios Económicos de la Secretaría de Hacienda, Mariscal, se llama Rodrigo Mariscal, ¿no? Él dijo hoy que, bueno, que tendría que contraerse el PIB en los últimos dos trimestres, el tercero y el cuarto, para que el PIB no crezca por lo menos el 1.5%, y Hacienda reitera su meta de crecer entre 1.8 y 2.8% este año, lo que daría un promedio de 2.3, que en verdad, por más optimista que quieran ser Edgar Amador y la presidenta Sheinbaum, no se van a alcanzar. ¿Por qué? Porque sigue la incertidumbre sobre el T-MEC, porque la inversión privada todavía no se incrementa, porque las exportaciones que sí han crecido no están generando todavía los suficientes empleos. Por una serie de factores va a ser muy difícil que la economía pueda repuntar más del 1.5, pero hoy dice la Secretaría de Hacienda, por lo menos este año vamos a crecer 1.5%, y yo realmente espero que tenga la razón Hacienda y no los analistas del sector privado. Y aquí ni Marco Mares, y con eso te saludo, ni yo somos economistas. Entonces, y no hacemos nuestros propios pronósticos, pero vamos a platicar el regreso con Gaby Sille. Marco Mares, buenas noches.
14: ¿Qué tal? ¿Cómo estás, Mari Carmen Cortés? Muy buenas noches. Bueno, pues sí, también hoy se presentaron, se difundieron los informes sobre las finanzas públicas y pues el secretario de Hacienda y Crédito Público, Edgar Amador, señala que estos informes muestran una conducción responsable de la política hacendaria con balances fiscales mejores a lo previsto y en línea con los objetivos de disciplina fiscal, bienestar y crecimiento económico. Además, dijo que el primer semestre del año los balances fiscales registraron un mejor desempeño que el previsto, en línea con las metas anuales aprobadas por el Congreso de la Unión y con el proceso de normalización gradual de déficit. La deuda pública de México subió de 50.4 a 51% del Producto Interno Bruto en la primera mitad de este 2026, por encima del 49.5% del mismo periodo del año pasado, y también mayor al 50.4% del periodo enero-marzo. De acuerdo con la información de la Secretaría de Hacienda y Crédito Público, la deuda neta total de 19.59 billones de pesos en los primeros seis meses de este 2026. Esto se está revelando en los informes sobre la situación económica, las finanzas públicas y la deuda pública. Esto es un incremento real de 11.7% frente a los 17.8 billones de pesos que Hacienda reportó en julio del 2025. Pues lo que señala el titular de las finanzas públicas es que el manejo de las finanzas públicas está haciéndose de manera positiva y que se está alineando con lo que se había anticipado, proyectado por el propio gobierno. Así es de que pues lo ven de una manera optimista, tal y como vieron el dato del crecimiento económico, Mari Carmen.
13: Sí, bueno, la verdad es que el crecimiento de la deuda es 50.4, 51%, Pues no es tan buen dato, aunque pues como siempre, yo no sé qué vamos a hacer, esto es un buen ejemplo. ¿Qué vamos a hacer cuando se apliquen los lineamientos de las audiencias? Sí creció la deuda pública de 50.4 a 51%. ¿Qué dice la Secretaría de Hacienda? Es muy buen dato. ¿Por qué? Porque en términos reales bajó. Pues sí, si sumas la inflación del 3.5%, pero no es un buen dato que la economía esté creciendo, aunque esté creciendo menos de la inflación. Entonces, ¿nosotros qué vamos a decir? Este dato no es tan positivo, subió 51%. ¿Y qué va a decir Hacienda? No, hombre, es buenísimo, porque podríamos crecido más. ¿Y entonces qué nos van a acusar de no estar diciendo la verdad? O sea, es bien riesgoso estos lineamientos de las audiencias en casos como este. ¿Tú cómo ves el crecimiento?
14: ¿50.4 o 51%? La verdad es que es una tendencia de crecimiento de la deuda y lo que estamos viendo es que es una tendencia de crecimiento en el contexto de una debilidad del crecimiento económico general. Y eso es lo que ha tenido con mucha preocupación a las agencias calificadoras, a los analistas del sector privado, de las instituciones financieras, bancarias y de las instituciones internacionales respecto de que México en algún momento pudiera ver que se desborde el nivel de deuda que podría llegar hasta el 60%, no en este año, pero sí en los próximos años, y eso le tiene con mucha preocupación, por ejemplo, a la agencia calificadora Fitch, que ayer lo mencionaba, lo señalaba de esa forma, porque el crecimiento económico, por más optimista que tengan la perspectiva en el gobierno mexicano, en la Secretaría de Hacienda y Crédito Público, lo cierto es que la mayoría de los analistas están considerando que el crecimiento será de alrededor del 1% para el cierre de este año 2026, y eso les preocupa. A pesar de que hoy el secretario de Hacienda y Crédito Público se mostró muy confiado y hasta lanzó ahí la frase de que muy probablemente tanto Fitch como otros analistas van a tener que revisar al alza sus pronósticos de crecimiento económico por este dato que hoy se está conociendo.
13: De hecho, Banamex hoy subió ligeramente su pronóstico de crecimiento a 1.8% para 2027 y me parece que es 1.3 para este año, y que dice que en promedio en los últimos 4 años se ha tenido un crecimiento inferior al 1.9%, que es el que se tuvo durante los 20 años de maldito, no dice eso el Banamex, yo digo, ahí va, opinión, del maldito neoliberalismo, ¿no? Eso es lo que dice siempre desde López Obrador, que dijo, no, que el maldito neoliberalismo, que no se creció, que cómo era posible que se creciera abajo del 2%, pues con el bendito, la bendita 4T, no hemos crecido ni siquiera lo que se creció en el maldito neoliberalismo. Esto es un hecho, ahí están los datos, o sea, perdón, o sea, me podrán decir misa, pero esos son los datos reales. Si crecemos este año, supongamos 1.5%, ni así vamos a llegar en el arranque de Claudia Sheinbaum a un crecimiento de 1.9% anual promedio. Todavía no, a lo mejor si se vienen las inversiones multimillonarias que tanto nos anuncian para 2027, 2028, pues a lo mejor llegamos a crecer más del 2%, pero por lo pronto no.
14: Pues sí, lo cierto es que estamos viendo que hay una tendencia de muy débil crecimiento económico. El sexenio pasado, en el sexenio de Andrés Manuel López Obrador, pues no se creció ni al 1%, y esa tendencia de debilidad en el crecimiento económico se ha mantenido en lo que lleva esta administración. La contracción del primer trimestre de este año 2026 del 0.6% fue un dato preocupante, y pues obviamente contrasta con el crecimiento que se registra en este segundo trimestre, que es un crecimiento positivo del 1.5, y la verdad es que hay mucha expectativa, mucha esperanza por parte del gobierno mexicano que todos los planes de inversión del Plan México, del Plan de Infraestructura que se han anunciado, pues van a detonar un mayor dinamismo, un mayor crecimiento económico, pero eso todavía está por verse. Hasta ahora, el crecimiento económico sigue siendo muy débil.
13: Y bueno, pero hoy también se dio a conocer un programa interesante pues para enfrentar el problema del sargazo. Vamos a platicar con Mara Lezama, la gobernadora de Quintana Roo, regresando precisamente del bloque, porque pues es un problema muy severo y un problema que va realmente a corregirse, creo yo, cuando se logre un uso industrial del sargazo. Cuando recolectar el sargazo sea rentable. Yo creo que se va a lograr a combatir, pero con el cambio climático estamos hablando de 96 mil toneladas de sargazo en lo que va de 2026, lo que está recolectado, y se anunció un programa de 2 mil millones de pesos para enfrentarlo. Qué bueno, porque sí, además, aparte de que es horrible caminar entre sargazo, afea las playas y estamos perdiendo mucha competitividad en el Caribe, que es nuestra fuerza, ¿no? Todo el toda la zona de la Ribera.
14: Toda la zona del sureste mexicano se está viendo afectada una buena parte de ella, y el sargazo, pues es un fenómeno que hay que reconocerlo, hay que decirlo, es un fenómeno consecuencia del cambio climático a nivel mundial. Qué bueno que se esté aplicando el gobierno mexicano, qué bueno que están invirtiendo para la recolección del sargazo, y me parece todavía mejor que el sector privado también esté poniéndose las pilas para cooperar, para colaborar con el gobierno mexicano y llevar adelante, pues, sacar este sargazo de las playas mexicanas.
13: Sí, nos decía que hoy no podemos hablar con la Secretaría de Medio Ambiente, pero Alicia Bárcena, que había una empresa a la que se va a apoyar, que está empezando a utilizar el sargazo como biocombustible. Ojalá progrese y ojalá se logre, porque ahí sí, si hay un interés económico, va a ser mucho más fácil recolectarlo. Vamos a un corte, no se vaya.
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15: En Tabasco se mantiene una oferta permanente de cursos gratuitos en temas como finanzas personales y emprendimientos, registro de marcas, mejora regulatoria y capacitación para mujeres emprendedoras. El programa Tandas para la Mujer alcanzó el año pasado 10 mil beneficiarias con una inversión de 50 millones de pesos. Para este año, el anuncio es de una bolsa de 100 millones de pesos, mientras la Plataforma Estatal de Formación registra más de 28 mil participantes en el curso de Empoderamiento y Autonomía Económica para Mujeres Emprendedoras. El conocimiento genera negocios más sólidos, fomenta la formalidad y resultados medibles. Tabasco podría construir un crecimiento menos dependiente de los grandes proyectos y más respaldo para miles de pequeñas empresas locales. Soy Gilberto Quesada, les saludo desde Villahermosa.
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22: Playa Punalú, Estados Unidos. Esta es la playa de arena negra más famosa del archipiélago de Hawái. Su intenso color oscuro nació del encuentro violento entre la lava ardiente de los volcanes activos y las gélidas aguas del océano, provocando que la roca se pulverizara instantáneamente. Además de su espectacular contraste visual con las palmeras verdes, Punalú es un refugio vital para las tortugas marinas verdes, que suelen descansar bajo el sol sobre la arena negra calurosa, creando una de las postales silvestres más exóticas de la isla.
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13: Regresamos aquí a Fórmula Financiera. Nos da mucho gusto tener en la línea Gaby Siller, ya lo sabe, la directora de análisis económico y financiero de Banco Base, que estuvo como 8 meses de vacaciones. Mi querida Gaby, te extrañamos. Bienvenida, buenas noches.
0: Muy buenas noches, Mari Carmen. Me da mucho gusto saludarlos. Fueron 2 semanas nada más.
13: Me los extrañé. Se sintieron como 8 meses. Oye, no, Gaby, en serio, cuéntanos, tú desde ayer empezabas a publicar tu pronóstico de crecimiento del PIB de 1.5%. Y yo ya a lo largo de, en el segundo trimestre, a lo largo de, el día has hecho varios estudios muy interesantes que me gustaría que platicaras, abriste varios hilos de por qué todavía no hay que cantar victoria de que esto ya es el como que el turnaround de la economía mexicana. Hoy decía el director de estudios económicos de la Secretaría de Hacienda que no hay manera que la economía se contraiga en el segundo y en el tercero y cuarto trimestres, y que entonces por lo menos vamos a crecer este año 1.5%. ¿Tú qué dices?
0: Bueno, mira, ojalá que crezcamos 1.5% de perdido. En el segundo trimestre vimos un crecimiento, sí, una buena noticia, 1.5% trimestral, 2.1% anual después de la contracción del primer trimestre. Entonces esto puede hacer pensar como que ya superamos el estancamiento económico, pero cabe recordar que estuvo el Mundial de Fútbol. Y aunque no hubo tantos visitantes como se esperaron, lo que sí hubo fue gasto en infraestructura en preparación antes del inicio del Mundial. Y esto se vio reflejado en el sector construcción en abril, pero que luego se cayó en mayo, ¿no? O sea, no duró hasta mayo. Y bueno, pues, como quiera, estos visitantes que llegaron, o sea, finalmente sí consumieron en el país, gastaron, y con todo esto creemos que del crecimiento económico del segundo trimestre, 2/3 partes se debió al Mundial de Fútbol. Ahora, ¿qué se espera para el resto del año? Pues el consumo de los locales, generalmente cuando hay un Mundial de Fútbol, se lleve a cabo aquí o en otra parte, pues la gente se junta, ¿no?, para ver los partidos y compra que la botanita y demás. Inclusive también algunas familias pues compran un televisor, pero lo que hemos estado viendo es que el consumo ha estado impulsado por financiamiento vía crédito. Se han incrementado un montón los créditos al consumo, pero desafortunadamente también se ha incrementado la morosidad, lo que significa que a lo mejor algunas familias tomaron crédito sin después poderlo pagar. Y entonces, ¿esto qué va a pasar? Pues uno, pues los que tienen crédito lo tienen que pagar, y entonces esto va a restringir el ingreso disponible y por lo tanto va a restringir también el crecimiento del consumo en los siguientes meses. Y por otro lado, pues los que ya cayeron en cartera vencida pues ya no tienen acceso al crédito, y por eso esperamos que en la segunda mitad del año pues el crecimiento económico sea menor y que terminemos este año con un crecimiento alrededor del 1%.
14: Gaby Siller, ¿cómo estás? Te saluda Marco Antonio Mares. Muy buenas noches.
0: Muy buenas noches, Marco, me da gusto saludarlos.
14: Igualmente, Gaby. Bueno, pues el tema del crecimiento económico es preocupante, no solamente por la debilidad de la tasa de crecimiento que se ha venido registrando desde hace varios años en nuestro país, sino también porque, hay preocupación por el tema en materia de finanzas públicas de la deuda, y si el crecimiento es débil y la deuda sigue con una tendencia creciente, pues esto ha preocupado. ¿Qué piensas al respecto, Gaby?
0: Sí, bueno, hoy la Secretaría de Hacienda precisamente dio a conocer los datos de finanzas públicas a junio, y obviamente que el crecimiento económico ayudó, porque en esta razón de deuda sobre PIB bajó al 51%, lo cual es algo positivo. Pero también, pues en la medida que siga avanzando los meses y que por otro lado, pues el PIB no siga creciendo tan rápidamente como en el segundo trimestre, pues entonces esta razón de deuda sobre PIB, porque utilizaron el PIB del segundo trimestre, pues ya no se va a ver tan bonita. Y por otro lado, hubo dos cosas que a mí me llamaron la atención del reporte de finanzas públicas. Uno, que la recaudación de impuestos sobre la renta disminuyó. Esto obviamente es de preocupación, porque puede estar reflejando ya sea pues el deterioro del mercado laboral, menos utilidades para las empresas, que a final de cuentas también pues esto hacia adelante te dice que no va a haber dinero, o no va a haber todavía dinero ni para invertir ni para contratar más personal. Y por el otro lado, que pues el gobierno sigue tratando de lograr la consolidación fiscal con ajustes o recortes en el gasto público de inversión física. Es menor el recorte este año porque el año pasado hasta junio la inversión física la recortaron 30%, que es un montón. Ahorita el recorte es menor, pero finalmente pues esto termina frenando también el crecimiento económico. Y fíjate, es precisamente de ahí, si ejercen el gasto público en inversión física, pues sí, no les van a dar las matemáticas y el déficit va a ser mayor, pero ahí sí se podría impulsar el crecimiento económico. Entonces yo no sé si a lo mejor el secretario de Hacienda está previendo esto de decir, bueno, pues a lo mejor ya en el resto del año sí se va a ejercer ese presupuesto y entonces esto va a impulsar el crecimiento económico porque el gasto público en inversión física, en infraestructura, sí tiene un efecto multiplicador sobre la economía.
13: Pero bueno, esto sería, en principio hubo gasto público en las tres ciudades sedes en el primer trimestre, en el segundo para toda la infraestructura del Mundial, y esto se tendría que haber reflejado desde el primer trimestre, y no fue así, ¿o sí?
0: Sí, en realidad, sí, o sea, hubo gasto público en infraestructura en las tres sedes, que se vio reflejado en abril nada más, pero ya para mayo el sector construcción se fue para abajo, entonces ahí no. Pero de lo que trae el gobierno federal, trae un presupuesto para gasto público en infraestructura que no lo ha ejercido y que está todavía por debajo. Entonces, si en la segunda mitad del año ejerce ese presupuesto, que ya no será obviamente destinado para cosas relacionadas con el Mundial, porque eso ya pasó, sino, no me acuerdo ahorita el detalle, pero pues que recarpeto de carreteras y demás, eso sí podría impulsar el crecimiento económico, pero o impulsan el crecimiento económico, pero luego no les van a dar las cuentas, porque también pues necesitan disminuir el déficit, porque las agencias calificadoras pues van a estar muy al pendiente. Nosotros estimamos que sí se sigue con esta tendencia que se tenía hasta el primer trimestre, pues la deuda sobre el PIB puede cerrar este año alrededor del 58%, y entonces ya se estaría acercando peligrosamente al 60%, en donde correspondería una calificación crediticia más baja y que se podría perder el grado de inversión con alguna de las agencias calificadoras. Pero yo creo que ahí, pues, es que también ahí la preocupación es que el gasto público cada vez es más rígido, es decir, cada vez una mayor proporción está comprometida, mientras que los ingresos, pues, del otro lado no crecen, ¿no? Y mientras que la economía sigue estancada, pues, no hay forma como los ingresos puedan otra vez volver a subir.
14: Claro, y a propósito de la economía estancada, Gaby, a partir de este dato que se da a conocer hoy, que la verdad sí sorprendió a la mayoría, ¿qué tanto podemos esperar que realmente sea el inicio de una tendencia positiva o es más bien el reflejo de una cifra numérica que representa un rebote o un efecto numérico?
0: Mira, yo creo que tiene que ver con un efecto rebote después de la contracción en el primer trimestre, pero sobre todo por el Mundial de Fútbol. Y sobre todo porque mucha gente, pues entre los locales, ¿no?, que querían ver los partidos y juntarse y demás, pues es como si hubieran tomado la decisión de un consumo intertemporal, ¿no? Como que gastarse ahorita lo que a lo mejor se iban a gastar el resto del año en otras cosas, y por eso es que fue financiado vía crédito. Pero de nuevo, pues estos créditos pues se tienen que pagar el resto del año, y entonces esto va a restringir lo que pueden gastar los consumidores. Y por el otro lado, la inversión fija bruta subió porque subió la construcción, pero en abril, pero en mayo ya iba para abajo. Y tampoco se espera que el gasto en infraestructura siga subiendo el resto del año, a menos que el gobierno ejerza ese presupuesto que trae todavía ahí en subejercicio. Pero si no, pues entonces no hay forma como pueda haber crecimiento. Y por lo tanto, en el tercer trimestre sí existe una posibilidad de que el PIB muestre una contracción, porque ya no va a estar el gasto en infraestructura por el Mundial, ya no va a estar el consumo por el Mundial, ya no va a haber más turismo. Y de hecho, nosotros estimamos el efecto del Mundial, sobre todo el PIB del 2026, entre 0.10 y 0.17 puntos porcentuales, bastante bajo, sobre todo porque hasta ahorita la Secretaría de Turismo ha dicho cuántos turistas llegaron a las sedes mundialistas, pero por otro lado también, pues como que bajó la afluencia en otras ciudades, ¿no? A lo mejor de empresas que dijeron, ¿sabes qué? Pues yo ahorita no vamos a viajar porque pues evitar multitudes y demás. Entonces el impacto puede que haya sido bastante bajo ya en el PIB de todo el año. Y lo que tiene que ver con el consumo de locales, pues hemos visto que se incrementa los créditos al consumo, también la morosidad, y el consumo pues es la partida más importante del PIB. Entonces, si el consumo no tiene cómo crecer porque está deteriorado el mercado laboral, porque los hogares están endeudados y las remesas han perdido poder adquisitivo, pues esto te da como matemática que en la segunda mitad del año pues va a estar más retadora la cosa y que en todo el año creceremos alrededor del 1%. Pero ojalá me equivoque y ojalá realmente crezcamos al 1.5 o más.
13: Gaby, el impacto de las exportaciones, se han crecido, ahí están los datos, las automotrices no mucho, pero las manufacturas sí. Este impacto, ¿cómo se va a reflejar en el PIB? Porque al menos en empleo no lo hemos visto muy claro.
0: Bueno, es que ha habido como un efecto sustitución, ¿no? Por los aranceles. Hay aranceles en la industria automotriz, hierro y acero, y entonces, pues este tipo de exportaciones caen. Bueno, ya llevan un ligero crecimiento en el acumulado del año, pero las que muestran un crecimiento brutal son las de equipo de cómputo, nada más que no tienen el mismo nivel de valor agregado que las automotrices. Entonces, si las de equipo de cómputo este año están creciendo 177%, pero el empleo en esa industria ha crecido solamente 3%, y tampoco está recibiendo tanta inversión extranjera directa. Y es precisamente porque pues la mayor parte de los insumos se importa desde Asia, y aquí se le agrega un bajo valor agregado nada más.
14: Pues Gaby Siller, directora de análisis económico y financiero de Banco Base. Muchas gracias, Gaby.
13: Y bienvenida.
0: Muchas gracias a ustedes. Un abrazo.
14: Gracias. Buenas noches. Vamos a un corte. Regresamos.
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30: Caminando por México.
31: Bacalar, Quintana Roo. Famoso por su Laguna de los Siete Colores, este pueblo caribeño cautiva con sus aguas cristalinas de distintos azules. Antiguo refugio de piratas, hoy ofrece paz, cenotes profundos y estromatolitos milenarios. Es un paraíso natural de belleza tranquila y única.
32: Aprendamos juntos.
33: El primer animal en órbita espacial fue la perra Laika, lanzada por la Unión Soviética en 1957.
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0: Regresamos aquí a Fórmula Financiera y tenemos en la línea a Iraíz Barreto. Ella es titular de la Unidad de Participación Social y Responsabilidad Compartida de la Secretaría de Anticorrupción y Buen Gobierno. No quiero ni imaginarme, Iraíz, lo que dice tu tarjeta, todo esto. Buenas noches, ¿cómo estás?
1: Es justo en saludarlos.
0: Gracias. Oye, ya se anunció estas compras públicas, que creo que la idea es que se hagan con varios sectores para impulsar compras con un enfoque y beneficio social. Esta, no sé si es la primera, con cooperativas cafetaleras. Cuéntanos de qué se trata este nuevo acuerdo, a cuántos van a llegar, cómo va a beneficiar.
1: Pues bueno, Mari Carmen, Marco, buenas noches en primera por darnos la oportunidad de poder compartir esto con ustedes, con todo su auditorio. Y sí, por primera vez el gobierno está utilizando el poder de compra en beneficio de los que más le hacen falta, o sea, no solo para satisfacer las necesidades de una administración, ya saben, los bienes y los servicios, sino utilizar el poder de compra como una palanca de desarrollo, ¿no? Entonces, ¿cómo lo estamos haciendo? Pues cambiando todo el paradigma de compras públicas, y empezamos justo comprándole directamente a productores el café que se consume en el gobierno de México. Imagínense, somos un poco más de 1.5 millones de trabajadoras y trabajadores en el gobierno que todos los días amanecemos y empezamos nuestra jornada con un café. Y qué mejor que comprar un café directamente a los productores, pero desafortunadamente, como estaba construido el modelo anterior, no podíamos comprarle directamente a los productores, comprábamos nuestro café a través de intermediarios. Pero con los cambios que se hicieron a la ley de adquisiciones del año pasado, ahora tenemos la oportunidad de comprarle directamente a los productores y ya empezamos. El año pasado hicimos una compra muy pequeña, apenas 1.5 toneladas, pero el objetivo de este año es que podamos comprar aproximadamente 70 toneladas y de entrada ya tenemos a 10 productores de 10 cooperativas participando con nosotros.
2: Iraíz, ¿cómo estás? Te saluda Marco Antonio Mares. Muy buenas noches, Iraíz.
1: Marco, qué gusto saludarte.
2: Gracias, igualmente. Oye, pues se escucha muy novedoso este esquema. ¿Qué tanto o qué tan efectivo podrá ser una compra consolidada? Me imagino que ustedes hacen una solicitud de requisitos que tienen cada una de las dependencias del gobierno mexicano y tienen bien identificada la demanda, pero pues se me hace una cantidad importante la que están buscando comprar directamente a los productores. Por el lado de la compra y por el lado de una compra directa a los productores, me suena muy bien, me llama la atención el tamaño de la demanda.
1: Pues sí, y fíjense que yo les voy a ser muy honesta y compartir esto con su auditorio. Creemos que la demanda todavía puede aumentar, porque ahorita son solo 66 instituciones, ¿eh? Todavía falta que se sumen muchas otras instituciones de gobierno y creemos que la demanda es mucho mayor. ¿Por qué no sabemos exactamente de cuánto era la demanda? Porque mucho del café se compraba a través de estos servicios integrados. Entonces, pues en el servicio integrado te meten, te dan las botellitas de agua, el café, un catering. Entonces, nosotros ahorita hicimos un primer levantamiento y eso fue con estas 66 instituciones que van a participar y nos resultaron las 70 toneladas. Pero la expectativa es que conforme se vayan sumando más instituciones, también la demanda aumente. Pero lo que nos ha enseñado el sector cafetalero en México es que nuestro país está preparado para atender esa demanda al 100% y con la más alta calidad de café.
0: Oye, ¿qué papel juega ahí la Secretaría de Agricultura? Porque yo soy medio crítica de Columba López, que no la veo más que en foto de vez en cuando, pero ¿qué papel juega de Intesa? Es importante, son cooperativas cafetaleras. Cuéntanos un poco, me imagino que trabajan en coordinación con SADER.
1: Sí, trabajamos en coordinación con ellos, sobre todo con este programa que tienen de escuelas para el campo. Gracias a SADER y también a Sembrando Vida, fue que pudimos identificar dónde había productores que ya estaban en posibilidad de comercializar su café. Entonces ahí ellos son los que realmente nos han permitido llegar hasta cada uno de los rincones del país y llegar directamente con los productores, porque también ese es un acceso que nosotros no teníamos, pero lo estamos haciendo a través de esta colaboración interinstitucional e insisto, es con este programa que tienen ellos desde hace mucho tiempo, Escuelas para el Campo.
2: Oye, Iraíz, me suena muy innovador esta intención de llevar adelante las compras directas a las cooperativas cafetaleras. Y nos decías que esto es en virtud de cambios a pues el marco que viene estando vigente desde hace muchos años para las instituciones en materia de compras. Me imagino que es el principio de algo que podrían hacer con otro tipo de productos en el gobierno que se consumen con cantidades extraordinarias. ¿Hay alguna otra idea al respecto de qué otro tipo de productos podrían comprar de manera consolidada?
1: Bueno, pues otros productos que estamos trabajando ya para incorporar sobre todo a sectores de la economía social y solidaria, uno muy importante, el de los textiles. Ahí por ahí ya estamos trabajando muy fuerte con cooperativas y micro, pequeñas y medianas empresas. Como ustedes saben, el sector textilero ha sufrido durante muchos años por el tema de las importaciones asiáticas. Entonces, las compras públicas en textiles son muy importantes en nuestro país, y lo que también se ha demostrado y hemos identificado es que tenemos una gran capacidad para atender la demanda nacional. Es decir, podríamos salir con concursos, con convocatorias nacionales, porque tenemos todo el potencial. Por ahí estamos perfilando hacer ir encaminando el modelo. Y otras compras de este estilo son la contratación de los servicios de limpieza, que ya estamos empezándolo a hacer a través de cooperativas de los mismos trabajadores que antes pertenecían a estas grandes empresas de limpieza, que no siempre tenían las condiciones más justas. Ahora los mismos trabajadores se están organizando para formar sus cooperativas y que ellos sean los que le brinden servicio directo a las instituciones de gobierno. Por ahí estamos perfilando los siguientes pasos.
0: Pues muy interesante, Iraíz Barreto, titular de la Unidad de Participación Social y Responsabilidad Compartida de la Secretaría de Anticorrupción y Buen Gobierno. Todo, si no lo leo, no me lo sé. Muchas gracias, Iraíz, muy buenas noches.
2: Gracias, Iraíz.
1: Muchas gracias a ustedes, excelente noche, gracias por el espacio.
0: No, a ti. Pues mira, son proyectos interesantes que, si realmente están beneficiando a los productores, pues bienvenidos, y más a cooperativas. En el caso, vamos a platicar hoy, si ayer no pudimos, con Juan Carlos Anaya, el director general del Grupo Consultor de Mercados Agrícolas, a las 9:30 de la noche, sobre el caso de este precio de referencia, que si le cuelgan, chavos, gracias, este precio de referencia que se anunció ayer para el maíz y que resulta que pues ni beneficia a todos, ni están todos los que están, y que puede tener repercusiones negativas. Entonces, sí, hemos intentado varias veces hablar con la Secretaria de Agricultura, con Columba López. Es la primera mujer que está al frente de la Secretaría, pero pues hasta ahorita está de avestruz.
2: Hasta ahorita no la hemos podido tener, la hemos buscado, pero no se ha dejado. Y sí, efectivamente, yo creo que este tipo de compras consolidadas que está comenzando a realizar el gobierno mexicano, pues son positivas. Por un lado, benefician a las cooperativas, benefician a las comunidades que están organizadas y que son productoras, en este caso de café. Así como en este ejemplo, muy probablemente podrían ir avanzando. Yo no sabía de este tema de trabajadores que se organizan en cooperativa para hacer los servicios de limpieza, y que pues hasta ahora venían haciéndose a través de grandes empresas que ofrecen estos servicios, y bueno, con el tiempo creo que se pudieron organizar los trabajadores y llevar adelante sus propias cooperativas. A ellas les van a dar prioridad, entre otros temas que están buscando en la Secretaría Anticorrupción.
0: Pues yo creo que suena muy bien, ¿eh? Yo creo que en principio estoy totalmente de acuerdo con estos proyectos. Vamos a ver cómo se aterrizan, porque sí se trata de ayudar a los pequeños productores sin descuidar a los otros productores, que es una de las quejas que tienen hace que los productores de maíz, que no se concentre solo en los pequeños y se descuida a los medianos, que no son los grandototes. O sea, como que hay un espacio entre los grandes exportadores y los pequeños productores. Hoy también se da a conocer que en los datos de Producto Interno Bruto, en las que se divide, ya saben, actividades terciarias, primarias y secundarias, el sector que más creció fue el del campo. Creció, me parece que 7.3%, está buscando el dato a tasa anual, pero este es el sector que menos aporta en el PIB. Entonces, pero qué bueno que esté creciendo, que esté recuperando el sector primario. Y luego en el sector de servicios, que todo lo que es comercio, turismo, hay también un repunte que es el que se atribuye principalmente al efecto del mundial. Pero nos decía ahorita Cabecilla algo que tiene mucha razón. Parte de este consumo fue motivado por el crédito. Yo conozco muchísima gente que se endeudó para comprar boletos para ir al mundial. para poder, porque sé que estaban baratísimos los boletos para ir a ver a la selección mexicana, costaban 3 pesos, y entonces algunos hasta vendieron sus autos, pero recurrieron al tarjetazo para poder ir disfrutar y divertirse, pero luego que viene la cruda realidad, que es que hay que pagar la tarjeta.
2: Pues para asistir a los partidos, pero también para la fiesta, Mari Carmen, porque somos muy entusiastas y le entramos re duro al baile y a la festividad, y creo que eso llevó a un consumo excesivo que hoy se está reflejando en niveles extraordinarios de uso de las tarjetas y también en niveles poco usuales, poco frecuentes de la morosidad en la que incurrieron muchos, porque pues dijeron, bueno, el tarjetazo, que planchen la tarjeta y posteriormente pues vemos cómo la hacemos para pagar, y en ese vemos cómo la hacemos para pagar, pues hoy están en difíciles condiciones y hay muchos que no pueden pagar. Vamos a un corte, regresamos aquí a Fórmula Financiera.
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5: Las huellas dactilares de los koalas son muy parecidas a las de los humanos. Incluso podrían confundirse, ya que tienen patrones similares.
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0: El bosque templado lluvioso valdiviano es un ecosistema único en Sudamérica, caracterizado por su aislamiento geográfico entre la cordillera de los Andes y el Océano Pacífico. Es famoso por sus milenarios alerces, árboles que pueden vivir más de 3.000 años. Este bosque nuboso alberga especies que no se encuentran en ningún otro lugar del mundo, funcionando como una isla biológica de clima templado, rodeada de paisajes áridos y glaciares.
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6: Hubo sorpresa en Los Cabos. El hongkonés Coleman Wong eliminó al máximo favorito, el checo Jiří Lehecka, número 12 del mundo, después de remontar por 1-6, 6-3 y 6-4. Y con este triunfo consiguió la victoria más importante de su carrera. Wong quedó muy cerca de debutar dentro del top 100 del ranking de la ATP. Y otra historia destacada es la del australiano Bernard Tomic, quien venció al ruso Karen Khachanov y disputará sus primeros cuartos de final de la ATP desde el 2019. En cuanto a los mexicanos, ya no quedan representantes en el cuadro principal. El campeón defensor Denis Shapovalov derrotó a Rodrigo Pacheco el día de ayer y este jueves buscará un lugar en las semifinales frente al checo Dalibor Zbrinka. Yo soy Mauricio Ávila, esto es 1540 en Fórmula Deportes.
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0: importante para combatir el problema de sargazo, que no es un problema derivado de México, no es culpa de México, es culpa del cambio climático, pero está creciendo el sargazo. Creo que se hablaba de 96 mil toneladas y de un programa de 2 mil millones de pesos para poder recolectarlo. Y yo digo que en cuanto haya un uso industrial de sargazo, va a ser mucho más fácil, que todo el mundo quiera entrar a la recolección para tener alguna rentabilidad. Pero cuéntanos, por favor.
1: Sin duda alguna, el sargazo es una macroalga, lo hemos platicado, que sale de este mar de los sargazos, ya es el cinturón de los sargazos debido al cambio climático, al cielo de los poros, etcétera. Y pero la realidad es que llega al Caribe, no solamente al Caribe mexicano, llega al Caribe. Nosotros hemos trabajado, incluso yo desde que era presidenta municipal, en esta recoja del sargazo, y hemos ido avanzando en cómo se recoge en aguas profundas. Cuando lo hemos platicado con la presidenta, la verdad es que, siendo una presidenta de territorio, vino al estado, recorrió las playas, sobrevolvió las costas, y de ahí a esta reunión que hicimos con empresarios, con operadores, con todo el gremio y toda la gente, con la finalidad de tomar una estrategia integral. Nosotros como estado tenemos una inversión de 770 millones de pesos que hemos invertido en sargazo, entre sargaceras, una relación que tenemos incondicional con la Marina, que nos ayuda muchísimo. Hoy podemos hablar de una infraestructura muy importante, un buque transoceánico, el NATA, entonces buque sargacero, 22 embarcaciones menores, 4 sargaceras de aguas someras, en fin, y barreras, tenemos 16 barreras, pero ante cómo este fenómeno crece, porque esta macroalga se va exponencialmente, va creciendo, es decir, de acuerdo a informe de los expertos, porque además se está investigando todo, cómo se convierte de un patrimonio activo, en qué se puede servir, cómo puede utilizar su materia prima, que ahorita les cuento sobre eso, pero es crece exponencialmente. Entonces dicen algunos expertos que muere a los 3 meses, por ejemplo, pero en realidad una parte queda como viva y eso se reproduce y se reproduce y se reproduce. Entonces, ¿qué presentó la presidenta después de esta reunión que tuvimos con entre Fonatur, Semarnat, Fonam, evidentemente la Marina, el Estado y los empresarios que estuvieron en todas las reuniones? Es una inversión sin precedentes. En una primera etapa ahorita es 178 millones que van a sumar una bolsa de 2.000 millones de pesos, y el objetivo es capturar el sargazo en el mar. ¿Cómo se captura el sargazo en el mar? Más embarcaciones sargaceras, viene una que se llama Sargazo, que está cerrando la ventana en el canal de Panamá para llegar ya a las costas de Quintana Roo, instalar nuevas barreras en esta etapa que tiene contemplado en esta infraestructura, además de 2 remolcadores, 3 sargaceros costeros, unos 5 kilómetros, una segunda etapa para las zonas prioritarias en unos 50 kilómetros de barrera de contención costera. Ya tenemos barreras, pero es ampliar esta contención dependiendo del oleaje, evidentemente los vientos, y las zonas prioritarias serían Playa del Carmen, Cancún, Tulum, Puerto Morelos, Nahahual. Ya tenemos unas barreras, que es ampliar a más barreras, pero no es solo la barrera. La barrera tiene que tener un barco sargacero costero para ir limpiando lo que va conteniendo esta barrera. Entonces es una gran, gran estrategia, es integral. Y migrar entonces a cómo es materia prima el sargazo, que hoy puedo decir que sirve para biogás, que es una planta piloto, funciona muy bien combinado con lodos, y el biofertilizante, que hoy también es una realidad por una empresa que lo está haciendo, hoy con 60 toneladas de sargazo, pero tú decías muy bien, Mari Carmen, sí, tenemos aproximadamente unas 90 mil toneladas, no quiere decir en las playas, quiere decir ahí, ¿no?, en el mar, y llega aproximadamente el 10%, a veces llegan más, hoy no llegaron, no están todas las playas de todos los días, y tiene un camino, y de repente entre Cozumel, por ejemplo, y Playa del Carmen, por ahí entra, pero a veces la corriente se lo lleva, pero el objetivo es poderlo recuperar en el mar. ¿Qué estamos haciendo como en el estado? Tenemos el Centro Estatal de Monitoreo Ambiental, es el único en América Latina, utiliza imágenes de 10 satélites de la Agencia Espacial Europea, y vigilamos así 140 playas, elaboramos los pronósticos diarios, y eso nos ayuda a saber en dónde tenemos que poner los barcos. Hoy, en esta estrategia de nuestra presidenta, más de 150 científicas y científicos trabajan en el análisis de la causa, investigar alternativas, y cómo pasamos desde pasivo a cómo pasamos a un activo. Y yo coincido contigo, Maricar, en el momento que, digamos, el sargazo, sí, confirmado sirve para esto, que tenemos ya, insisto, que se utiliza la

0: que sí, ¿verdad? Pero que vayan más productos como materia prima y sargazo, pues entonces tendremos esta posibilidad de hoy, ya en el CECA viene una disposición final con membranas, que también es muy importante, pero podríamos entregarlo como hoy se lo lleva, por ejemplo, esta empresa que hace de fertilizante, claro, que tiene que ser fresco para que pueda ser su materia prima de los productos. Y ya tenemos una convención que para que vengan por acá con nosotros, es una conferencia internacional, la cuarta conferencia internacional de Global Growing, que es aglutina las agencias de cooperación internacional de la Unión Europea. Van a participar países afectados del Caribe, República Dominicana, Barbados, Brasil, Japón, será el 1 y el 2 de octubre aquí en Cancún, con la finalidad de hablar sobre sargazo, sobre experiencias, ¿no?, que podamos desalimentar en un fenómeno natural que todos tenemos que hacer en palabras.
1: Sí, gobernadora de Quintana Roo, Mara Lezama, ¿cómo estás? Te saluda Marco Antonio Mares, muy buenas noches.
0: ¿Cómo estás, Marco Antonio? Un abrazo.
1: Bien, Mara, igualmente. Bueno, pues es un tema muy importante, ya nos platicaste ampliamente cómo lo están enfrentando, de qué tamaño, de qué dimensión es el problema del sargazo y cómo lo están enfrentando. Ahora me gustaría pasar a otro tema que es muy relevante y que tiene que ver con pues esta decisión de la agencia calificadora HR Ratings, que elevó la calificación crediticia del Estado. Cuéntanos de qué nivel a qué nivel y en virtud de qué se realiza esta mejoría en la calificación de la entidad.
0: La verdad es que estamos muy contentos porque cuando recibimos el Estado, lo recibimos en una calificación triple B, menos tres, con el nacional y con el tercero. El objetivo era subir la calificación. La hemos subido 5 niveles de mejora. Todavía nos vivimos de 4 años, ya tendremos más de 5 años y hemos mejorado la calificación financiera, que tiene que ver además y se traduce también en atracción de inversión. Ante esa calificación que teníamos muy baja, fue trabajar en lo que creemos, es una disciplina financiera, en finanzas públicas sumamente transparentes, en combatir la corrupción y en cuidar el dinero, que yo lo tengo muy claro, el dinero no le pertenece al gobierno, le pertenece a la gente, al pueblo, y tiene que traducirse en bienestar para la gente. Entonces, hoy te puedo decir que es la mejor calificación que hice en la historia de Quintana Roo. Pasamos ya a doble A, estábamos en A, ya lo habíamos logrado. Y representa una mayor confianza para inversionistas. Hoy te puedo hablar que están en construcción más hoteles, estamos ya en el sector financiero con muchas propuestas, ya firmados algunos anuncios en el sector financiero, en esta diversificación, y con el polo Infobetín, que ya es una realidad, es un decreto, el polo de desarrollo en el sur del estado. Y estos 5 niveles de mejora, pues, es algo que nunca había sucedido en Quintana Roo, debemos tener esa calificación, y el objetivo es continuar con lo que hemos hecho, con estas finanzas sanas para poder invertir en lo que estamos haciendo, insisto, como nunca antes, en salud, en educación, en seguridad. Para darles una idea de pasar de ese evento que era de los peores niveles que existen a pasar a doble A, como estamos ahorita, significa mayor obra, vamos a construir, a hacer obra de infraestructura, pues, solo en este año, el 2026, más de lo que hizo el señor anterior, y esto se logra porque hay atracción de inversión, porque estamos trabajando en agilizar los trámites, en quitar la corrupción, en que timbre el dinero en la caja y no en la discrecionalidad. Hoy tenemos una calificación de ratings en A positivo, perspectiva positiva, en HR ratings A, doble A, es la nueva calificación, y así ahí vamos, pues, con todas las calificadoras.
2: Sin lugar a dudas, felicitarte, Mara Lezama, gobernadora de Quintana Roo. Oye, y otro tema que todavía nos da tiempo, tenemos 2 minutitos, es el de Tulum. Tulum es preocupante, ahí ya, niños, ¿qué está pasando ya con el Parque Jaguar? El aeropuerto de Tulum no levanta, creo que ya hay muchas aerolíneas están prefiriendo irse otra vez de regreso a Cancún. Cuéntanos.
0: Fíjate que Tulum, la verdad es que es un gran destino, Tulum es una gran marca. La recuperación del Parque El Jaguar en esta postura para todas ustedes, que Tulum, todos los que conocemos, que no se conocen Tulum, pues es ir a la playa, ¿no? Y ahora, con esta decisión de la presidenta de ir a territorio, de decir aquí se abre y que ya no se paga el Parque El Jaguar, y no se paga esa zona arqueológica, que además baja considerablemente el precio de 80 pesos al nacional, si no paga los 2 pesos a la zona arqueológica, 265 pesos el extranjero. Que también bajan considerablemente. Esto le da un cambio de costumbre. Hemos hablado con los operadores y tenemos unas reuniones la próxima semana para seguir trabajando. trabajando con ellos, esto nos abre otra vez la esta posibilidad de que las y los especialistas puedan cruzar de persona la playa del Carmen, la playa del Carmen hace mucho, y además aprendía muchísimo, porque lo que quieren es ir a ver las playas. Entonces, está creciendo y tenemos la oportunidad hoy de poder recuperar los aviones de doble pasillo que Quevedo, la línea aérea, porque el hidrante, estaban el hidrante para el tornado y poder cargar combustible de manera rápida y regresar. Ya decía que una realidad lo tiene el aeropuerto internacional de Tulum, entonces estamos también en diálogos con las con las líneas aéreas y también con el Tren Maya para poder hacer un tour gratuito a la estación del tren y del tren poder llegar al Parque Jaguar, que está prácticamente muy cerca del centro de la ciudad, y tener alternativas.
1: Claro.
0: Mara, tienen que venir a su novia todos sin parar.
1: Pues tenemos que ir con mucho gusto. Mara Lezama, se nos acabó el tiempo. Muchas gracias.
0: Abrazo a ustedes. Gracias.
1: Gracias.
0: Fórmula Financiera.
1: Vamos a un corte, regresamos.
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5: El Departamento de Agricultura de los Estados Unidos prevé reabrir el puerto de Douglas para el comercio del ganado el 24 de agosto de este año. Será el primer cruce fronterizo del sur de Estados Unidos que retomará estas operaciones dentro de un plan gradual. La reapertura dependerá de dos condiciones: que México continúe aplicando el plan contra el gusano barrenador y las evaluaciones sanitarias. El Departamento de Agricultura estadounidense eligió a Douglas porque considera que Sonora mantiene uno de los sistemas de sanidad animal más sólidos de México. Como parte de su compromiso con el fortalecimiento del sector pecuario y el desarrollo económico de la Sierra Sonorense y con el respaldo de la presidenta Claudia Sheinbaum Pardo, el gobernador Alfonso Durazo encabezó el inicio de la construcción de la subasta de la Sierra, un centro regional de comercialización ganadera con una inversión de 45 millones de pesos que beneficiará a más de 8.000 productores pecuarios de 23 municipios del estado de Sonora.
6: Para Radio Fórmula Sonora informó Carolina Lucero.
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12: El pez dorado. Tener peces en casa aporta una sensación de tranquilidad inigualable. El pez dorado es la especie más popular gracias a su resistencia y brillantes colores. Observar su nado pausado en un acuario bien cuidado ayuda a reducir el estrés y embellece cualquier rincón.
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12: Venus es el único planeta del sistema solar que gira en sentido horario, al contrario que la mayoría de los planetas.
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0: Hola amigos, muy buenas noches. Le damos la bienvenida al auditorio de Telefórmula que se incorpora a partir de este momento con nosotros y nos ven las frecuencias de Telefórmula en México y Estados Unidos. Y seguimos transmitiendo en el 103.3 de FM y el 970 de AM en la segunda hora de Fórmula Financiera. Soy Mari Carmen Cortés y como siempre les agradezco mucho su atención. Y bueno, déjame decirle que hoy, pues, notas relevantes, el Producto Interno Bruto lo da a conocer el INEGI y lo festejan desde luego la presidenta Sheinbaum y el secretario de Hacienda Edgar Amador. Creció 1.5% en relación al trimestre anterior, del segundo al primer trimestre, y en relación al trimestre, al segundo trimestre del año pasado, o sea, una revisión anual, creció 2.1%, un buen dato sin lugar a dudas. El secretario de Hacienda y la secretaria de Hacienda dice que con estos datos ya es un hecho que vamos a crecer 1.5% por lo menos este año, porque se ve muy difícil que se pudiera romper esta inercia de crecimiento en el tercero y cuarto trimestre. Sin embargo, platicando con analistas como Gaby Sille, directora de análisis de financiero y económico de Banco Base, pues ella dice que el problema es que difícilmente se va a mantener este ritmo en la construcción que sí se registró en abril, por el impacto del mundial, y que ya en mayo ya se vio una baja y que difícilmente se va a mantener, y ella no descarta que la economía sí pudiera tener una contracción en el tercer trimestre. Por su parte, Finamex también dice que pues está con cimientos muy débiles este crecimiento económico, y Banamex anticipa que creceremos entre 1.3% este año y 1.8% el próximo año, en 2027, con lo cual el crecimiento promedio sería de 1.2%, abajo de lo que crecimos en los últimos años, los 20 años del neoliberalismo económico, que fue de 1.9% anual. Marco Antonio Mares, muy buenas noches.
1: ¿Qué tal? ¿Cómo estás, Mari Carmen Cortés? Muy buenas noches. Y hoy también fue difundido el informe de las finanzas públicas, que evidentemente pues destacaron la Secretaría de Hacienda y Crédito Público, Edgar Amador y los funcionarios de esa dependencia, que pues se han manejado de manera congruente con lo preestablecido y remarcaron que se han tenido balances positivos en el manejo de las finanzas públicas. El secretario de Hacienda y Crédito Público dijo que la deuda pública de México está en niveles sostenibles. Puntualizó que en el primer semestre el costo financiero de la deuda disminuyó 4.8% real anual, resultado de la estrategia de manejo de activos con cuentas a favor de los mercados nacionales. Hay que recordar que a lo largo del año la Secretaría de Hacienda y Crédito Público, el equipo que tiene que ver con el manejo de la deuda, ha venido realizando colocaciones interesantes, importantes a nivel internacional, y se ha venido teniendo un impacto positivo en ese sentido. Señaló Edgar Amador que la deuda pública se mantuvo a niveles sostenibles por el bajo nivel previsto en una estructura potente, y también en el reporte se evidenció que para el primer semestre del año hay un aumento interanual del 0.1% en el total de ingresos presupuestarios, que ascendieron a más de 4.27 billones de pesos. Hubo una caída de 0.1% en los ingresos no petroleros, en contraste con un aumento de 0.4% en la recaudación tributaria y un alza de 2.1% en las entradas petroleras. El gasto neto presupuestario se elevó 2.1% frente al primer semestre del 2025 hasta los 4.85 billones de pesos. Las cifras se publican luego de conocerse previamente la estimación oportuna del PIB, que arrojó un avance de 1.5% en el segundo trimestre. Así se comentaron hoy las cifras de las finanzas públicas.
0: Sí, y bueno, desde luego en las finanzas públicas un dato que polémico y que preocupa es que la deuda creció a 50.1%, a 51%. El secretario de Hacienda que dice que no, que en términos reales pues no es un crecimiento, porque efectivamente pues no está creciendo en términos reales, pero sí está creciendo, y lo que mata no es la bala sino la velocidad, ¿no? Es lo que se dice, y aquí la tendencia es ascendente, y bueno, aquí que la expectativa que pueda bajar, el riesgo es, las finanzas públicas también, pero que la economía está tan sólida como nos las quieran vender, pues está por verse. O al menos en eso coinciden todos los analistas del sector privado. Hoy también Edgar Amador, en esta conferencia de prensa, decía que bueno, que seguramente las calificadoras van a empezar a elevar la meta calificación de la expectativa de calificación de crecimiento del Producto Interno Bruto para México. Es muy factible. De hecho, Banamex hoy lo elevó un poco a 1.3%. Hay que recordar que Citi publica quincenalmente las expectativas de los analistas del sector privado y ya veremos en la próxima pues qué tanto están subiendo la expectativa, que se mantiene en 1.1% para este año, y estos datos de ahora que se dieron a conocer hoy sí son positivos. No se trata aquí de decir que no, la duda es si son o no sostenibles, y ahí es otra historia.
1: Sí, exactamente, ese es el punto, que pues independientemente de si es un rebote y si es o no como efecto aritmético, este dato del 1.5% de la tasa de crecimiento del Producto Interno Bruto al segundo trimestre del año, lo cierto es que lo más importante de todo es si se logra mantener esta tendencia positiva en el mediano y largo plazos para nuestro país, para la economía mexicana. En ese sentido es lo más importante, porque pues hasta ahora hemos visto que la economía mexicana ha tenido un comportamiento económico débil, un comportamiento preocupante para las agencias calificadoras, para Fitch de manera particular, que nos tiene en el último grado, en el último escalón del grado de inversión de sus calificaciones, y en la medida en que pues pudiera cruzarse un crecimiento económico débil con un aumento de la deuda, pues eso podría llevar a una modificación de la calificación crediticia de México. Hasta ahora no lo están viendo, la propia agencia lo reconoce, dice que por el momento no hay otra modificación, otro cambio que estuvieran previendo desde ahora en la calificación crediticia de México. Sin embargo, pues hay que decirlo, hay un par de agencias calificadoras que sí hicieron movimientos recientes, entre ellas la propia Fitch, y por supuesto la preocupación es entre el crecimiento y el tamaño de la deuda de nuestro país.
0: Bueno, y también en Estados Unidos, coincidente con México, se publicó por parte de su INEGI, que es la Oficina de Análisis Económico, publicaron los resultados del Producto Interno Bruto también al cierre del segundo trimestre, y coincide un incremento trimestral de 1.5% y uno anual de 2.1%, coincide con lo de México. Aquí en Estados Unidos, ahí se ha impulsado por una mayor inversión y también por un mayor gasto de los consumidores. Aquí el problema, igual en México, de mayor gasto del consumo en el mes del Mundial, es que se financió en gran parte con tarjetazos, con crédito, y el crédito está creciendo a pasos agigantados, porque además hay muchísimas empresas que no son bancos, que son fintechs, que son pues cuasi intermediarios financieros, que están otorgando créditos de nómina y están haciendo crecer sustancialmente el consumo a través de estos créditos, que ya tienen también una mayor cartera vencida.
1: Pues sí, y en otro tema, lo platicábamos hace un momento con la gobernadora de Quintana Roo, Mara Lezama, que nos decía que el gobierno de la entidad, junto con el gobierno federal, están realizando tareas pues emergentes de urgencia para recolectar pues el enorme volumen de sargazo que está llegando a las costas mexicanas. En lo que va de este año, la llegada de sargazo al Caribe mexicano ha sido la más grande registrada por el gobierno. De acuerdo con datos de la Secretaría de Marina, la recolección del alga alcanzó las 96,000 toneladas, el nivel más alto reportado, una situación que pues obviamente afecta a la economía estatal, a la población y a los turistas. De acuerdo con el secretario de Marina, Raimundo Pedro Morales, la mayoría del sargazo se recolecta en las playas y la Marina solo cuenta con un buque sargacero que permite recolectar esta alga en el mar, por lo que se ha adquirido uno adicional para aumentar la recolección. Del total de sargazo recolectado, solo 16% es captada en el mar, por lo que el resto llega a las playas del Caribe. Así es de que es un problema muy grande el que se está registrando, es una crisis de sargazo. El gobierno federal, el gobierno estatal están actuando, vamos a ver.
0: Las empresas, acotan. Las hoteleras también están participando en la recolección, pero pues habrá que ver si fructifican estos proyectos que sí tiene ya la Secretaría de Medio Ambiente detectados para que pueda utilizarse comercialmente el sargazo. Hay una empresa que quiere hacer ya de esto un biocombustible, y vamos a ver cómo se logra aterrizar este proyecto, que suena interesante, pero pues todavía se ve lejano. Vamos a un corte.
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3: México pisa el acelerador. PIB crece 1.5% en segundo trimestre del 2026. Su mejor desempeño en 6 años.
2: Eluniversal.com.mx.
3: Pese a aumento del PIB en segundo trimestre, persiste estancamiento económico. Banco Base. Repunte es algo temporal.
2: Milenio.com.
3: Economía mexicana crece en segundo trimestre, mejor nivel desde 2020.
2: Elfinanciero.com.mx.
3: Ni la guerra contra Irán frenó a Estados Unidos. Economía crece 1.5% en segundo trimestre, impulsada por la inversión.
2: Excelsior.com.mx.
3: Harfush agradece apoyo de autoridades de Michoacán tras captura de el R1.
2: Eleconomista.com.mx.
3: Sheinbaum celebra repunte del PIB. Muy buena noticia para la economía de México.
2: Ford.com.mx.
3: El 72% de comercios tuvo más ventas durante el Mundial, con Canaco Servitur.
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15: 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Well, let me get
16: to the point. Tom Petty tenía una forma muy honesta de decir las cosas. You Don't Know How It Feels es parte de su álbum Wildflowers de 1994 y se convirtió en uno de sus temas más personales. Habla de libertad, de empezar de nuevo y también de tomarse la vida con más calma. Una lección que no pasa de moda y muy necesaria en estos tiempos. Tom Petty, You Don't Know How It Feels, en Sonido Brown.

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4: Regresamos aquí a Fórmula Financiera. Y tenemos en la línea a César Cravioto, él es el secretario de Gobierno de la Ciudad de México. César, ¿cómo estás? Muy buenas noches.
5: Bien, Mari Carmen, ¿cómo estás?
4: Gracias. Oye, pues tocar base contigo en un tema que pues ha tenido cada vez más cobertura mediática, que es el de los despojos. Hay denuncias de muchas personas que se van de viaje o dejan su casa o que van a una urgencia médica, tienen que ser hospitalizados y regresan, y se encuentran que ya no hay nada, que su casa ya se la robaron, que se quitaron todo, que incluso tienen otras escrituras, están coludidos con muchas, es una banda ahí. ¿Qué está pasando? Creo que ya está ahí un teléfono que no sé si es de broma o no, que se llama el Despojotel. Cuéntanos, por favor.
5: Bueno, en efecto, desde que llegamos al gobierno de la ciudad, mucha gente nos empezó a contactar para que se atendiera este tema, y vimos que había, pues sí, muchos asuntos que tienen que ver con despojo de propiedades, y por eso hicimos el gabinete de despojo, que funciona a partir del año pasado, que lo que buscamos es agilizar todos los procesos para que la gente pueda regresar a su vivienda cuando sufre de este delito. En el año que lleva el gabinete, pues ya hemos regresado o asegurado más de 300 inmuebles que, pues insisto, algunos son recientes, pero otros son ya de muchos años anteriores, que tenían distintas etapas en la fiscalía que no avanzaban y que le hemos estado dando agilidad a partir de este gabinete. Y ahora con el tema que sucedió en la Benito Juárez, donde había un grupo que ya llevaba algunos inmuebles despojados, sobre todo en la cerrada de Matías Romero, tuvimos ayer reunión la fiscal y su equipo y la Secretaría de Gobierno con los vecinos. Nos explicaron algunos de los casos que llevaban y, entre otras cosas, nos comprometimos a que si había elementos íbamos a detener a estas personas, cosa que sucedió, ya están detenidas, y también nos comprometimos con estos vecinos que les íbamos a dar la próxima semana una ruta para cada uno de sus predios, porque cada asunto es distinto, y lo vamos a hacer la próxima semana. Mañana tenemos una reunión interinstitucional para ver estos temas y obviamente para ajustar algunos mecanismos en el gabinete de despojos para tener mayor agilidad en la atención de los casos.
6: Claro. César Cravioto, secretario de Gobierno de la Ciudad de México, ¿cómo estás? Te saluda Marco Antonio Mares, muy buenas noches.
5: Hola, Marco Antonio, buenas noches.
6: César, pues hay mucha preocupación en la ciudadanía por este tipo de delitos de despojo, que sin duda pues es algo muy lamentable, un despojo de vivienda, de casas, habitación, que por lo que hemos visto en la información que se está difundiendo, pues son casos que se han registrado ya desde hace varios años y que pues me gustaría que nos diera las cifras. Ya nos decías de los 300, las 300 propiedades aseguradas, que nos diera cifras de carpetas de investigación y cuál es el perfil de las personas o de las organizaciones que están detrás de esto, porque parece que hay una maquinación y un modus operandi y que no obedece a la idea o a la ocurrencia de un solo individuo o de algunos individuos, nada más.
5: Bueno, sobre las carpetas, digamos que la Fiscalía ha informado que hay alrededor de 3.000 carpetas. Sí quiero aclarar que no todas las carpetas terminan siendo despojos. También es un fenómeno que se confunde con otros fenómenos. Por ejemplo, hay gente que llega y nos dice, oiga, me despojaron de mi casa, a ver, platíquenos su historia. Y resulta que fue un inmueble que murió el dueño, un intestado, que uno de los hermanos se mete y que dice, bueno, pues se murió mi papá, pues me meto a la vivienda. Y entonces la gente dice, me despojaron. Entonces nosotros le explicamos a la gente, bueno, no es despojo, es un juicio testamentario, tienen que iniciar el juicio. O cuando alguien le renta a otra persona y de repente ya no le paga la renta y también dices que me están despojando de mi vivienda, no, usted tiene que hacer un juicio civil para que haya una orden de desalojo de ese inmueble. Entonces no es que las 3.000 carpetas sean exclusivamente de despojos, sino que, insisto, hay un poco de confusión en el tema. Pero ese es el número que trae la Fiscalía. Ahora, en cuanto a el tipo de fenómeno que lleva al despojo, sí, la gran mayoría tiene que ver con grupos organizados, aunque puede haber despojos de una persona que se mete a una casa que la ve vacía, pero es la minoría. La mayoría sí tiene que ver con gente que se organiza para ello, ya sea para fabricar procesos administrativos, jurídicos, por ejemplo, compraventas simuladas que lo llevan ante un notario, sobre todo que no son de la ciudad, que simulan un contrato privado de compraventa, que hacen alguna ejecución con un notario, con el registro público, y que después llevan el tema a un juicio y hasta hay resoluciones judiciales donde le dan la propiedad judicialmente a una persona que hizo una falsificación de un proceso, y por supuesto que eso es organizado. O quien llega con un grupo violentamente a decirle a alguien, salte de tu casa, pues por supuesto que también tiene que ver con grupos organizados. Sí es un delito que tiene que tener, digamos, la organización de más de una persona en la gran mayoría de los casos.
4: De estas 3.000 carpetas, ¿cuántas aproximadamente son de este tipo de despojo de crimen o grupos delincuentes organizados? Porque además me imagino que ahí se puede proceder legalmente en contra del notario y del funcionario del registro público de la propiedad que se esté prestando estas tranzas.
5: Sí, lo estamos viendo. De hecho, hemos tenido reuniones con el Colegio de Notarios justamente para ver algunos notarios que pueden tener varios casos al respecto. Ya lo que ha hecho el Registro Público de la Propiedad, por ejemplo, es poner en alerta cuando un inmueble, sin ninguna razón, viene de un notario fuera de la ciudad. Supongamos, Mari Carmen, que tú y yo hacemos una transacción de un inmueble en la Ciudad de México, tú vives en la Ciudad de México, yo vivo en la Ciudad de México, el inmueble está en la Ciudad de México, pero resulta que el notario que escogimos está en Jalisco. Pues no tiene ningún sentido, no tiene ninguna lógica. Entonces, cuando hay casos de esos, ya el Registro Público de la Propiedad pone en alerta ese folio y no permite que haya movimientos de ese folio. O cuando vemos que un inmueble no se ha movido en mucho tiempo y de repente aparecen varias movimientos en el tracto sucesorio, pues también ponemos alerta. Por supuesto que lo estamos trabajando con varias dependencias para que no ocurran esas cosas, y claro que estamos dándole seguimiento a algunas autoridades que pudieran tener que ver con el asunto, que obviamente por la secrecía de la investigación pues no podemos dar más información, claro. pero sí lo estamos trabajando con la Fiscalía.
6: César Cravioto, el gobierno capitalino pues creó este gabinete contra despojos y ha tomado distintas medidas de endurecimiento de penas, de diferente índole, con el propósito de combatir este delito de usurpación ilegal de inmuebles. César, ¿qué tan efectivo está siendo todo este conjunto de acciones que vienen realizando? ¿Por qué se está generando este fenómeno tan, tan cruel y tan duro para la sociedad mexicana?
5: Bueno, por supuesto que después de lo ocurrido en la Benito Juárez y de la reunión que tuvimos ayer con vecinos que nos dan información importante, tenemos que hacer ajustes para agilizar los procedimientos, eso sin lugar a dudas, pero afortunadamente instalamos el gabinete, porque digamos que no estamos de cero, sino que tenemos ya una articulación, sobre todo entre la Fiscalía y la Secretaría de Gobierno, para avanzar en el tema. Yo les decía que ya hemos tenido alrededor de 300 inmuebles o que ya devolvimos a sus propietarios o que ya aseguramos, o sea, ya con acciones concretas o hasta ya, algunos de ellos hasta paramos un despojo que estaba en ciernes llevándose a cabo. Entonces sí hemos tenido, por supuesto, acciones efectivas al respecto, pero de que tenemos que ajustar y tenemos que ser más rápidos en la respuesta, sin lugar a dudas, y lo vamos a trabajar para que haya mejores resultados. Pero vuelvo a insistir, esta crisis que se dio por los inmuebles de Benito Juárez no nos agarró en una lógica de a ver qué hacemos. No, ya tenemos un procedimiento, ya tenemos un gabinete, simplemente hay que ajustar.
4: César,
5: ajustar cosas para ser más rápido.
4: Nos quedan nomás ya 30 segundos para el corte. Si alguien está en un caso así, ¿qué tiene que hacer? ¿Llamar a qué número o qué tiene que hacer? Primer paso, que descubra que su casa está invadida.
5: Bueno, tenemos el teléfono 55-53-45-81-20, 55-53-45-81-20, para que les demos asesoría. O también pueden acudir los martes, estamos en el Zócalo Ciudadano, hay una mesa de despojos, ahí todo el área jurídica, la Secretaría de Gobierno atiende, y pues, ahí les podemos atender,
4: César,
5: con mucho gusto.
4: César Cabrera, Secretario de Gobierno de la Ciudad de México, muchas gracias, qué bueno que están actuando. Gracias.
5: Muchas gracias a ustedes.
4: Vamos a un corte.
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2: Una vuelta al mundo.
11: Londres, Reino Unido. Londres es una metrópolis fascinante, donde la historia milenaria de la realeza británica se funde perfectamente con una modernidad audaz e hiperconectada. Barrios emblemáticos como Soho, Camden Town y Notting Hill muestran una mezcla vibrante de culturas, mercados exóticos, expresiones artísticas callejeras y gastronomía internacional de primer nivel. Museos de renombre mundial con entrada gratuita y monumentos históricos como el Big Ben conviven con rascacielos futuristas a orillas del río Támesis. Londres es un imán intelectual y creativo global, un espacio inclusivo donde conviven pacíficamente tradiciones centenarias y las tendencias más vanguardistas del arte, la música y la tecnología contemporánea.
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4: Regresamos aquí a Fórmula Financiera y regresamos y tenemos en la línea a Juan Carlos Anaya, director general del Grupo Consultor de Mercados Agrícolas, GSMA. ¿Cómo estás, Juan Carlos? Muy buenas noches.
6: Hola, Juan Carlos.
12: Buenas noches, Mari Carmen. Bueno, buenas noches, Marco. Con el gusto de saludarlos.
4: Gracias. Oye, pues queríamos preguntar contigo. Ayer hicieron ustedes un comunicado muy crítico de este precio de referencia que anunció SADER, la Secretaría de Agricultura, para el caso de productores de maíz. Platícanos cuáles son los puntos que ustedes ven como más peligrosos de este precio.
12: Mira, Mari Carmen, el acuerdo que firmó la Presidenta de la República con productores y compradores puede establecer un ordenamiento de la producción y comercialización del maíz blanco. Para empezar, pues, ¿por qué maíz blanco y no maíz? Porque también tenemos productores de maíz amarillo. Segundo, porque solamente a 6 estados, si México también tiene otros estados que producen maíz blanco y amarillo, pero bueno. Segundo, se hablaba de establecer mesas de comercialización para definir la base justa de comercialización que se hacía en el pasado, donde compradores y productores establecían una base mínima de comercialización y el gobierno estableció, sin esa mesa, una base de $100 por tonelada. Y de acuerdo al análisis que se ha hecho por varias organizaciones, entre ellas GCNA, vemos que esa base de comercialización de $100, donde tenemos en el Bajío una producción comercializable de 3,5 millones, solamente se va a poder comercializar alrededor de 2.3 millones de toneladas. Y va a suceder lo del año pasado de tomas de carreteras. ¿Por qué? Porque no se va a comercializar toda la cosecha. Y quinto, que estas bases de comercialización desde ahorita debiera tener ya establecido entre productores y compradores contratos de compraventa para que cuando venga la cosecha fluya la comercialización. La realidad, esto no es nuevo, se hacía en el pasado, pero ahora se está haciendo de forma diferente, sí que los participantes estén negociando estas bases, porque el gobierno no compra ni vende. Los que venden son los productores, lo que compras los que pagan. Entonces, esta base es muy criticada porque es una base muy alta que no va a resolver la comercialización, va a haber volumen por comercializar. Y el último aspecto importante es que este precio, que ahorita sería de 5.100 pesos, con los costos de producción, el productor estaría por debajo de sus costos en 1%, y se habló en este acuerdo de establecer un precio justo, que yo siempre he dicho, precio justo para quién, y realmente lo que debería establecerse para el productor es un ingreso objetivo al bienestar, donde el gobierno lo estableciera, y si se va a pagar 5.100 y el productor, para ser rentable, sería un precio aceptable de 6.000, el gobierno pone la diferencia como sucedió en el pasado. Esa es la crítica que hacemos, porque no está bien implementado este programa y vamos a tener problemas de comercialización como el año pasado.
6: Juan Carlos Anaya, ¿cómo estás? Te saluda Marco Antonio Mares. Muy buenas noches, me da mucho gusto saludarte, Juan Carlos.
12: Marco, buenas noches. El gusto es mío.
6: Juan Carlos, la verdad es preocupante lo que nos estás comentando por los potenciales impactos negativos que podría tener para el campo mexicano, cuando el campo mexicano pues es muy importante. Lo veíamos ahora con el dato del Producto Interno Bruto, en donde el sector agropecuario pues participó de manera importante. Y yo te preguntaría, ¿cuáles son los efectos puntuales más importantes que tú verías en caso de que se mantenga, de que se lleve adelante este plan que está colocando sobre la mesa el gobierno mexicano de precios justos?
12: Bueno, hasta ahorita no sabemos qué es el precio justo. Para mí un precio justo, Marco, es establecer un ingreso objetivo, un precio de garantía, para que el productor sea rentable. Actualmente, con el incremento de costos y a los cálculos que hacemos con los agrocostos que establece FIRA, vemos que en la zona del Bajío, con esta base y el futuro como está y el tipo de cambio, el productor no será rentable. Entonces, la realidad, primero, no resolvemos la problemática de la rentabilidad del productor, y segundo, no garantizamos la comercialización. Y lo que tú señalas, ahorita el PIB señaló que el sector está creciendo, pero está creciendo no el de granos, está creciendo la hortofrutícola y principalmente el sector pecuario. El de granos, quiero señalar que cada día desgraciadamente vamos para atrás, estamos dejando de producir, y hoy México es el segundo importador de granos y oleaginosas, el primer importador de maíz del mundo, tanto blanco y amarillo, derivado a que el sector de granos ha dejado de ser rentable.
4: Bueno, aquí el problema es que, bueno, ustedes creo que están solicitando a los productores una mesa de diálogo. ¿Qué ha pasado ahí con esta mesa de diálogo? ¿Qué dice la secretaria de Agricultura? Lo decíamos ahorita hace rato, que por lo menos ante los medios está como avestruz, pero no sé, espero que con ustedes sí se reúna con los productores. ¿Qué sabes?
12: Bueno, hasta ahorita, Mari Carmen, antes, ¿se acuerda que había movimientos antes de la Copa del Mundo? Se desactivó y no vemos esta actividad. Pero vemos que al momento que venga la cosecha, seguramente si no se coloca la cosecha y es un precio adecuado para el productor, seguramente vamos a tener otra vez bloqueos de carreteras ante la falta de poder comercializar el 100% de la cosecha. Y te quiero señalar que Chihuahua, que trae maíz blanco y amarillo, no está considerado, parece como si Chihuahua fuera otro país. Y realmente los productores de Chihuahua y otros estados también debieran entrar a este programa de ordenamiento y acuerdo para el precio del maíz.
6: Sí, Juan Carlos, lo que a mí me gustaría mucho que nos platicaras es un poco la referencia de los datos que México está registrando en el tema del maíz, que la frase se ha convertido en una frase muy sobada de sin maíz no hay país, pero hoy estamos registrando de los más altos niveles de importación de maíz y platicábamos el otro día cómo paradójicamente cuando en México están prohibidos los transgénicos, México importa maíz transgénico y se consume maíz transgénico en México para consumo humano y animal.
12: La verdad, Marcos, señalas muy bien, México es el origen del maíz, patrimonio de la humanidad, y como tú dices, dicen que sin maíz no hay país, pues nos vamos a quedar sin maíz y sin país, porque actualmente estamos importando el 51% del maíz, claro, principalmente amarillo, porque te quiero señalar que de los 49 millones de toneladas que consume el país de maíz blanco y amarillo, el 49% es para el sector pecuario. Sí, somos casi autosuficientes en blanco, pero ¿por qué estamos importando el maíz blanco? Porque es más barato importarlo de Estados Unidos para el sureste mexicano, y actualmente llevamos más de 300 mil toneladas, derivado a que llevarlo a la península es mucho más competitivo. Entonces, vemos con preocupación que México cada día está importando más granos y está perdiendo vulnerabilidad, porque sí estamos jugando con la seguridad alimentaria de un producto súper básico.
4: Oye, Juan Carlos, entrevistamos en principio del programa a Iraíz Barreto de la Secretaría de Anticorrupción y Buen Gobierno en torno a este programa para comprar café a cooperativas cafetaleras que suena en principio bien. ¿Cómo lo ves? ¿Esta sería una posible solución y formando cooperativas de productores pequeños?
12: Pues estamos jugando a la comidita, ¿no?
4: O sea,
12: estamos
4: no.
12: haciendo café, chocolates, tortillas, tostaditas, y la realidad sí está bien para las pequeñas poblaciones rurales, pero la realidad es que eso no come el país. El país desgraciadamente ha perdido la seguridad, y esos programas lo único que ha representado sí es un apoyo, pero no es un tema de programas de la Secretaría de Agricultura. La Secretaría de Agricultura debiera ser la Secretaría de la Productividad del Campo. Para eso tenemos una Secretaría de Bienestar, que es para atender a los pequeños productores en este tipo de programas. La realidad, de acuerdo a lo que hemos visto y por la experiencia que llevamos, pues sí, el café pues es un programa, pero no resuelve el tema. Además, México es un gran exportador, somos superavitarios en el tema del café. Afortunadamente los precios del café son adecuados, pero estos son programas más asistenciales, más al desarrollo rural, que no está mal, que está bien, pero no resuelve los problemas importantes de comercialización que tiene el país.
6: Pues sí, sin duda, creo que tenemos en México pues una potencialidad extraordinaria en materia de producción agropecuaria. Sin embargo, pues vemos que han fallado en muchos sentidos distintas políticas de gobierno en distintos momentos de la historia reciente. Ojalá que esto vaya cambiando en beneficio de los productores. Te agradecemos mucho la oportunidad de la entrevista, Juan Carlos Anaya, director del Grupo de Consultoría de Mercados Agrícolas.
12: Gracias, buenas noches a los dos.
6: Gracias, muy buenas noches. Vamos a un corte, regresamos con más aquí a Fórmula Financiera.
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3: Tulum, Quintana Roo, es el único pueblo mágico con una zona arqueológica frente al Mar Caribe. Sus playas blancas y atmósfera sustentable lo hacen destino de moda. Aquí, la historia maya se fusiona con un estilo de vida relajado, cenotes sagrados y selva.
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15: Los murciélagos son los únicos mamíferos capaces de volar de forma activa y controlada durante largos periodos de tiempo nocturno.
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15: El ojo humano puede distinguir más de 10 millones de colores diferentes, aunque nuestro cerebro no siempre los procese todos.
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16: La presidenta del INE, Guadalupe Tadei, informó que el proceso electoral del 2027, donde se elegirán 17 gubernaturas, 500 diputaciones federales y 31 congresos locales, iniciará el 10 de septiembre y la jornada electoral se realizará el domingo 6 de junio de 2027. El Tribunal Federal para el Distrito de Columbia, Estados Unidos, anunció que Antonio Ceguera, hermano del narcotraficante Nemesio Ceguera, alias El Mencho, se declarará culpable este viernes de diversos cargos, entre ellos narcotráfico y homicidio. El Partido Verde Ecologista presentó ante el Congreso de la Ciudad de México una iniciativa de ley para garantizar atención médica y tratamiento gratuito contra el cáncer para toda la población. La propuesta impulsada por el diputado Jesús Sesma busca reducir los diagnósticos tardíos con servicios especializados.
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18: Índice de la Bolsa Mexicana de Valores sube 1.22%. Se ubica en 67.290.40 unidades. Índice Viva sube 1.27%. Se ubicó en 1.360.80 unidades. Dow Jones sube 1.19%, ubicándose en 52.208.06 unidades. Nasdaq sube 2.78%, para ubicarse en 25.122.18 unidades. Petróleo Brent baja 1.88%.

0: Regresamos aquí a Fórmula Financiera. Nos da mucho gusto que tenemos en la línea al director general de Fonatur, Sebastián Ramírez. Sebastián, ¿cómo estás? Muy buenas noches.
1: Hola, buenas noches, Mari Carmen, Marco. Saludos a todos. Auditores.
2: Buenas noches, Sebastián.
0: Gracias. Oye, pues muchos temas a tocar contigo, no nos va a dar tiempo de todos, pero empezando por el sargazo, platicábamos al principio del programa con la gobernadora de Quintana Roo, Mara Lezama, pero cuéntanos tú, ¿qué papel van a jugar ustedes en Fonatur? Porque pues se habló de un programa de 2,000 millones de pesos para combatir este problema, y qué bueno que se está enfrentando.
1: Y bueno, pues ya ustedes platicaron un poco con la gobernadora. A nosotros lo que nos toca, hay una parte muy importante en torno al sargazo que tiene que ver con hacer una recolección correcta, con que el sector hotelero haga una recolección sostenible, es decir, que cuando se haga la recolección no se erosione la arena. Entonces la presidenta nos ha pedido que establezcamos un método sostenible con todo el sector hotelero y también en las playas públicas, y también que nos encarguemos de la disposición final del sargazo que la Marina estará llevando a tierra hacia terrenos que está proporcionando el gobierno del estado, que también hay que darle un manejo específico para también favorecer la valorización, intentar promover una economía circular, ¿no? Entonces estamos pues coordinando a las instituciones del gobierno federal que estamos participando en esta inmensa tarea, la Secretaría de Medio Ambiente, de Ciencia, la Marina, y bueno, pues es una inmensa tarea.
2: Sebastián, ¿cómo estás? Te saluda Marco Antonio Mares, muy buenas noches.
1: ¿Qué tal, Marco? Buenas noches.
2: Sebastián, la verdad es que se escucha muy bien esta idea de pues enfrentar la problemática del sargazo de manera circular, pero la realidad es que es una crisis de sargazo la que se está viviendo en México, bueno, como en otros países que están siendo afectados por esto. ¿Cuál es desde el punto de vista de Fonatur y del gobierno mexicano, la principal tarea a alcanzar? Porque pues está por un lado la llegada de toneladas de sargazo, está por el otro lado la contención en el mar, y está por el otro lado la llegada a las costas y la afectación a las economías de los lugares en los que se asienta el sargazo. ¿De qué manera lo están viendo ustedes? ¿De qué manera lo están enfrentando?
1: Mira, lo que la presidenta nos ha planteado es la llegada del sargazo ha sido incremental. Solo para que ustedes tengan un dato, hasta el mes de julio la Marina ha recolectado 80,000 toneladas de sargazo. En 2025, en el año 2026, todo 2025, la Marina recolectó 84,000 toneladas. Quiere decir que en medio año ya se recolectó todo lo que se recolectó en un año, ¿sí? Y si vemos el histórico desde que comenzó el fenómeno del sargazo, más o menos desde el año 2012-2011, se ha ido incrementando. Y esto tiene que ver con la respuesta que está dando la presidenta Sheinbaum, que es incrementar la respuesta gubernamental. Yo te diría, les diría que México es el país que se está poniendo a la vanguardia en fortalecer su respuesta, en que tenemos que aumentar las capacidades institucionales, por eso más equipo, por eso más barcos, por eso tecnificar más la recolección en playas, por eso homogeneizar y ponernos de acuerdo entre el sector público y privado para que la recolección que hacemos en la playa evite la erosión de las playas, porque muchas veces cuando metemos maquinaria pesada, pues también nos llevamos arena y eso puede generar la erosión de la playa. Entonces, primero estamos aumentando la respuesta, y eso es pues ponernos a la vanguardia. Y lo otro tiene que ver con que participemos tanto el sector público como el sector privado, ¿no? Por eso la presidenta

0: ha venido construyendo esto con el propio sector hotelero. Primero se en Puerto Morelos, después lo hizo ayer y hoy los invitó a la mañanera. Y estamos identificando cuáles son las mejores prácticas, cuáles son las mejores barreras, cuáles son las mejores embarcaciones, y participando todos, que dispongamos de varios puntos para la disposición final, que evitemos que los lixiviados del sargazo contaminen el suelo, y también que empecemos a favorecer el surgimiento de la valorización del sargazo. Hoy, por ejemplo, en la mañanera estuvo una empresa que ya está en Cancún produciendo biofertilizante con sargazo. Esto también es una tarea, porque en la medida en que se genere un mercado, que se generen empresas que aprendan, que puedan valorizar el sargazo, pues también vamos a poder financiar de mejor manera la respuesta al sargazo.
1: Esta empresa de Cancún, que es uno de los proyectos que se anunciaron que va a ser financiado con este nuevo fondo de capital ambiental que tiene recursos del Banco de Desarrollo de América Latina, el CAF, creo que se llama, no, de América del Norte, no, el CAF, que se llama la Secretaría de Hacienda, Semarnat, que se anunció hace, ¿qué hace?, la semana pasada, este fondo de capital ambiental. Y esta empresa en Cancún era una de las que se mencionó que podía ser financiada, que este proyecto interesante, decías tú que fertilizantes, yo que tenía entendido que era biocombustible, pero todavía mejor que sean biofertilizantes, que se utilice comercialmente el sargazo.
0: Sí, de hecho esta empresa que hoy, por ejemplo, estuvo, ya está, ya produce, ya exporta a Estados Unidos biofertilizantes. No sé, a lo mejor hay otras que puede producir biogás, pero de hecho la presidenta, estuvimos con ella la semana pasada en Quintana Roo, visitamos la planta, ya exportan biofertilizante.
1: Interesante.
0: Recibieron ellos un crédito del Banco Interamericano de Desarrollo. Es una empresa de origen norteamericano, todavía es una planta pequeña, pero bueno, es una primera experiencia que es una luz de esperanza en el camino de que se puede valorizar el sargazo. Eso yo creo que es va a ser una parte fundamental para que pues se pueda ir creando una economía circular con el tiempo.
2: Sí, la verdad es que en perspectiva hacia adelante pues suena muy bien. En los hechos, ¿cuánto ha costado, cuánto lleva el gobierno mexicano y todos quienes han participado en el combate al sargazo, cuánto ha costado en términos económicos esta lucha?
0: Híjole, la verdad no quisiera yo dar una cifra equivocada, pero la podemos enviar. La verdad es que desde el 2019 la Secretaría de Marina ha estado sistemáticamente. Hoy presentamos los datos, hoy el almirante secretario dio los datos de cuánto ha recolectado el año pasado. Ya lo decía yo, 84,000 toneladas nada más el año pasado. O sea, cada año la Secretaría de Marina ya ha instalado barreras, ya ha tenido barcos sargaceros, ya tiene un buque que es el Natanz y personal. Sin embargo, lo que la presidenta Sheinbaum ha decidido es intensificar, aumentar la presencia, y por eso son 2,000 millones de pesos nuevos de inversión. Ahora, hay algo que decir. Esto es un fenómeno que afecta a todo el Caribe, no es exclusivo,
1: sí, claro,
0: de México. Esto está afectando a Dominicana, Jamaica, a la Florida en los Estados Unidos. Y yo sí creo que nos estamos poniendo a la vanguardia. Contarles como anécdota, ¿no?, cuando la presidenta me encargó, involúcrate en esto, yo les pregunté a algunos conocidos y a hoteleros de la región, a ver, ¿dónde están haciendo las mejores prácticas?, ¿en qué lugar del mundo? Y todos me dijeron, en ningún lugar del mundo. Tienen todavía algo ejemplar.
1: Pues,
0: ¿no?
1: Sebastián, Sebastián Ramírez, director Halford, entonces se nos acaba el programa. Ojalá podamos hablarte contigo después de las inversiones que están haciendo en turismo. Muchísimas gracias,
2: Sebastián.
0: Con mucho gusto.
1: Gracias.
0: Hasta luego.
1: Buenas
0: hasta luego.
1: Noches. Ya nos vamos, Marco Mares.
2: Gracias,
1: buenas noches.
2: Maricarmen. Muy buenas noches. Hasta mañana.
1: La producción de Diana Cepeda con la asistencia de Cindy Sánchez en los controles técnicos Lorenzo Gasca, el staff de televisión Gus Martínez, Cristian Cervantes, Alejandra Rea, Vanessa Díaz y Paco Huerta. En YouTube Katy Hernández y Gio Hernández. Se quedan en Telefórmula con Juan Pablo Pérez Díaz en Fórmula Noticias y en Radio Fórmula con Ya Salió el Peine con Pei Garza. Y nos vemos mañana. Muchas gracias.
2: Hasta mañana.
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5: El Departamento de Agricultura de los Estados Unidos prevé reabrir el puerto de Douglas para el comercio del ganado el 24 de agosto de este año. Será el primer cruce fronterizo del sur de Estados Unidos que retomará estas operaciones dentro de un plan gradual. La reapertura dependerá de dos condiciones: que México continúe aplicando el plan contra el gusano barrenador y las evaluaciones sanitarias. El Departamento de Agricultura estadounidense eligió a Douglas porque considera que Sonora mantiene uno de los sistemas de sanidad animal más sólidos de México. Como parte de su compromiso con el fortalecimiento del sector pecuario y el desarrollo económico de la Sierra Sonorense y con el respaldo de la presidenta Claudia Sheinbaum Pardo, el gobernador Alfonso Durazo encabezó el inicio de la construcción de la subasta de la Sierra, un centro regional de comercialización ganadera con una inversión de 45 millones de pesos que beneficiará a más de 8 mil productores pecuarios de 23 municipios del estado de Sonora.
6: Para Radio Fórmula Sonora informó Carolina Lucero.
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3: Parque Nacional Redwood, Estados Unidos. Situado en la costa de California, este bosque es el hogar de los seres vivos más altos del planeta, las secuoyas rojas. Estos gigantes pueden superar los 100 metros de altura y vivir durante siglos. El ecosistema costero, envuelto frecuentemente en niebla, proporciona la humedad necesaria para su crecimiento monumental. Caminar entre estos árboles centenarios ofrece una perspectiva única sobre la majestuosidad y la resistencia de la naturaleza frente al tiempo.
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15: ¿Qué tal esta noche? Estamos listos, porque también hay historias que solo se cuentan una vez, pero quienes las vivieron prefieren no recordarlas. Yo soy Nacho Muñoz y esto es La Mano Peluda.
12: Bienvenidos a esta emisión donde queremos escuchar tus relatos. Soy Gina Avilés.
15: Y te puedes poner en contacto con nosotros a través del Miedofón 55-21-93-59-26. 55-21-93-59-26.
12: En los túneles del Metro Pino Suárez, trabajadores del turno nocturno aseguran haber visto a un hombre caminando entre las vías con una antigua linterna. Lo llaman Don Florencio, el supuesto espíritu de un empleado de mantenimiento que habría fallecido en ese lugar durante la década de los 70. Quienes intentan advertirle del peligro reciben solamente un movimiento de cabeza antes de verlo desaparecer en la oscuridad del túnel. Hoy, el fantasma que sigue trabajando en el Metro Pino Suárez, Don Florencio.
15: Es un tema bastante interesante y, por supuesto, te invitamos a participar contestando unas leves preguntitas que realmente será adecuado que respondas. ¿Crees que una persona puede continuar realizando su trabajo después de morir? ¿Qué harías si una linterna va avanzando entre las vías de un túnel vacío y te das cuenta que no es el tren del metro? Te invitamos a participar con nosotros y, por supuesto, hacer historia con este programa de ya más de 3 décadas.
16: Hola, Gina y Nacho, soy Cris de Las Vegas y no me llamo Cristian. Me llamo otro nombre, pero dígame, Cris, ¿cómo están? No les puedo contar la historia de mi novia. Sí, la historia de mi novia, porque ese día tuve pesadillas. No sé, estuvo muy extraño. Bueno, después a lo mejor sigue platicando. Ayer en la noche me pasó algo muy extraño. Yo trabajo... Ahorita salgo de trabajar, salgo a 5 aquí de Las Vegas y yo sí. Me voy a ser libre de pizzas en una pizzería. No puedo decir marcas, casi no lo ando diciendo. Okay. Bueno, yo ahí entro a las 5 de la tarde y salgo a las 12 de la noche, depende de la tienda, porque hay unas tiendas que cierran hasta la 1 de la mañana. Y yo hago libre, entonces hasta la 1 vez ando entregando las pizzas. Pero ayer fui a otra tienda, no a mi tienda, me mandaron a otra a cubrir. Y yo fui. Cuando yo fui a cubrir ya finales, ya el último pedido, el último libre que iba a hacer, me mandaron a ir a una casa, llegué a la casa. Y cuando llego a la casa, yo marco a la persona porque a veces no me gusta llegar porque hay perros y me he salvado de varios. Entonces dije, no, le voy a marcar. Y marqué y nadie me contestó. Uh-huh. Digo, ok. Entonces yo me bajo. Cuando me voy acercando a la puerta, porque hay una puerta de metal, a continuación sigue una puerta de madera, que es la de la casa principal.
12: Sí.
16: La puerta de metal es de... de metal, pero es una protección, más o menos. De ahí, como pónganle como 1.5 metros, sigue la puerta principal. Es una puerta de madera y en medio tiene como una forma de diamante grandecita. Así estaba la puerta. Estaba muy solo, estaba muy oscuro. Entonces yo llegué, me bajé. Ya cuando me voy acercando a la puerta de metal, oigo unas risas de unas niñas, como de 3 a 4 años. Unas risas muy raras. Yo dije, pero eran de niñas, decían de niñas. Yo escuché que eran de niñas. Y yo dije, no, ya están esperando la pizza que traje. Y dije, oh, ahorita van a salir de boleto para irme. Además, la entrego y me voy. Y ya cuando llego, y me toco la. Estaba cerrada la de fierro, entonces tuve que tocar la de fierro. Pero en ese, cuando yo llego y toco la de fierro para que salgan, las niñas se callaron, ya no pensaban a reír. Estaban riéndose, jugando, yo no sé qué bien pienso que estaban jugando. Y eran dos, porque una le contestaba a otra riéndose. Algo así muy extraño. Entonces yo toqué, dije, ¿usted van a salir? No, nadie salió. Toqué la ventana, toqué el... Pero les digo que estaba el vidrio, que es medio opaco, de forma de diamante, atrás se miraba oscuro, pero se miraban los dos bultitos de la niña. Yo me imagino que eran niñas, ¿verdad? Porque yo escuché voz de niñas, vamos a poner eso de niñas. Entonces atrás de eso estaban las dos niñas, se miraba el bultito blanco. Y a esas niñas, yo me imagino que eran güeritas porque pues son gabachas, ¿no? Entonces digo, no abrieron. Ya le toqué de la ventana, la fía de fierro, nada, abrió. Y yo molesto, ¿no? ¿Por qué no abrieron? Y yo traía el ticket, entonces a veces en el ticket ponen, miren, déjenme en la puerta, X, sí, ponen esas cosas así. Entonces yo fui, pero como está todo en inglés, yo fui a traducirlo porque no veo mucho inglés todavía. Lo fui a traducir y decía, no estamos, déjame en la puerta. Y yo me quedé, ¿cómo que no están? Si entonces esas niñas, ¿quién son? Se me hizo muy extraño porque cuando las personas que quieren, que a veces piden pizzas y de donde el trabajo y dejan que la den a la puerta para cuando lleguen a comer y las recogen en la puerta y las llevan para eso. Pero no había nadie, digo, yo toqué la puerta y de todo, acaso le pegué unas patadas arriba para que salieran, porque dije, es muy noche, no salen, y esas niñas que están ahí, y todavía miraba los dos voltitos en el vidrio, atrás de la puerta, atrás de los vidrios así, que estaban paradas ahí, pero ya no se reían. Y yo cuando leí el ticket que decían, no estamos, déjalo en la puerta, yo me quedé. Entonces, ¿quién está atrás de esa puerta? Y ahí los miraba los bultitos detrás de la puerta, forma blanca, así, dije, entonces, ¿quién está ahí? Y ya de ahí me dio como miedo, tuve que dejar la pizza en un carrillo viejo que estaba ahí, que pegaba la puerta, y ahí nos vemos, ya salí, pero se me hizo muy extraño, entonces, ¿sabe quién sería o qué sería lo que estaba atrás de esa puerta, de esa casa? Esa casa estaba muy oscura, la verdad. Sí. Y ahí no es nomás la luz de emergencia que prende cuando uno se acerca y luego se apagan así.
15: Órale.
16: O sea, se me hizo muy extraño, la verdad. Saludos aquí, Cris de Las Vegas, Queens.
12: Cris, qué bueno que estás aquí con nosotros y que además, pues fue algo extraño. ¿Por qué tú escuchaste a las pequeñitas? O sea, si había alguien, pero a lo mejor era alguien que no pertenecía a este plano físico.
15: Sí, es muy probable, mi amigo. Y pues mira qué experiencia y gracias por compartir.
12: Exacto, y también te vamos a pedir que pues nos comentes acerca si sabes de experiencias específicamente en el metro, la estación Pino Suárez. Todo lo que se ha dicho durante casi 50 años que sucede ahí, precisamente en esa estación, en las vías, alguien que falleció y aún después de tanto tiempo continúa presentándose, su alma sigue sin descansar. ¿Tú qué opinas?
15: El primer detalle inquietante es que la historia cambia dependiendo de quién la relate. Bueno, hasta ahí, ¿no? Algunas versiones comentan que el aparecido es un trabajador de mantenimiento que continúa recorriendo las vías después de haber fallecido. En otras, se trata de un hombre que sube a los vagones en Pino Suárez, viaja hasta la terminal y jamás desciende, permanece ahí. Y también cambia el nombre de los involucrados en algunas narraciones. Recientes le llaman Don Florencio al supuesto difunto. Otras identifican como Andrés al empleado vivo que se encontró con el trabajador desconocido. Bueno, pues esta contradicción indica el no tener una versión seria, una versión oficial, pero ha causado tanto impacto que la gente lo ha comentado cada vez con más detalles, y justo de eso es de lo que vamos a hablar.
12: Vámonos a una pausa y regresamos. El Miedofón, 55-2193-5926.
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3: Izamal, Yucatán, conocida como la Ciudad Amarilla. Todas sus fachadas están pintadas de este color, creando una armonía visual impresionante. Destaca el convento franciscano construido sobre una pirámide maya. Es un cruce vivo entre la época prehispánica, colonial y la modernidad.
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12: Estoy platicando de esta estación Metro Pino Suárez y la persona que ven esta aparición. Lo más inquietante es que siempre repite la misma rutina. Esto suele interpretarse como una aparición residual, una escena del pasado que se reproduce una y otra vez, y esto sería lo que también aquí hemos nombrado como la psicohuella. Quienes aseguran haberlo visto describen esa linterna antigua. Un detalle extraño porque permite distinguirlo de los trabajadores actuales incluso antes de que desaparezca. O sea, tiene la vestimenta, la linterna, no es un trabajador actual. La estación Pino Suárez fue inaugurada ya por 1969, por lo que esta supuesta muerte de don Florencio en la década de los 70 habría ocurrido durante los primeros años de funcionamiento del metro. Debajo y dentro de la estación existe un auténtico adoratorio mexica dedicado a Ecatlac, también Quetzalcóatl, dios del viento, descubierto durante las excavaciones para construir el metro. ¿Tendrá relación?
15: Puede ser, Gina, yo digo que puede ser, ¿eh? A diferencia de muchas apariciones tradicionales, don Florencio no grita, no persigue a nadie y no parece pedir justicia. Más bien se comporta como si todavía estuviera cumpliendo una responsabilidad concreta, es decir, sigue chambeando. Camina por las vías, inspecciona el túnel, porta la linterna que mencionabas y aparentemente reconoce la presencia de otros trabajadores. Cuando alguien intenta advertirle que se encuentra en peligro, responde con un leve movimiento de cabeza y continúa su recorrido. Lo inquietante es precisamente su normalidad. No parece saber que murió, o peor aún, podría saberlo y no importarle. Su obligación con el trabajo habría sobrevivido a su propio cuerpo. ¿Qué tal la historia de don Florencio y estas apariciones en el metro que vamos a continuar platicando?
12: Pues sí, y también queremos que nos platiques tu experiencia. No necesariamente tiene que ser con el tema de la noche, eso es para generar los comentarios, pero lo que tú viviste lo queremos escuchar.
0: Ginita, Nachito, aquí saludándolos desde Guatemala, Mildred. Hola. Para dejarles algo que le pasó a mi mamá cuando mis hermanos estaban chiquitos. Pues resulta que mi mamá era enfermera y pues nos controlaba ahí en lo que podía ella en la casa cuando nos enfermábamos. Pero un día mi hermanita de dos años, 3 meses se enfermó y de los bronquios, y mi mamá pues tuvo que llevarla de emergencia al hospital. Pues dice que cuando llegó mi mamá a la emergencia, rápido se la recibieron y las compañeras de mi mamá, que ahí había trabajado mi mamá durante mucho tiempo de enfermera. Resulta que cuando mi mamá vio, en una de las salas estaba un ser. Mi mamá lo describe así porque realmente mi mamá dice no era una persona, porque era una persona con una túnica como blanca y con un resplandor. Entonces mi mamá se quedó así como que estoy viendo, ¿no? Pero sin embargo, pues los médicos la llamaron y le dijeron esto y esto tiene la niña, va a tener que quedarse la niña en observación hoy y mañana. Y usted también puede quedarse, le dijeron, pero mi mamá no podía porque tenía a mis demás hermanitos pequeños en casa.
15: Claro.
0: Bueno, la cosa está en que mi mami se regresó a la casa después de estar un buen rato ahí con mi hermanita, y al regresar dice que al salir del hospital encontró a una señora como con un rebozo, la señora con su cara agachada, sin poderle ver mi mamá la cara, porque mi mamá era alta, una persona alta, y dice que la señora era algo bajita.
12: Sí.
0: Y dice que le dijo, en cuanto pueda llevarse a su niña, llévesela, le dijo.
15: Caray.
0: Pues mi mamá le dijo, ¿por qué?
15: Pues sí.
0: Pero en lo que mi mamá dio un paso y volteó a ver, la señora ya no estaba. Mi mamá volteó a ver para todos lados y no había por dónde verla. No estaba ya la señora. Pues mi mamá se quedó así como sorprendida y se fue a la casa a ver a mis demás hermanos. Al otro día llegó a la, ya no estaba mi hermana en la emergencia, sino que estaba en una sala de observación, en unas cunas, y cuando mi mamá entró, vio a mi hermana parada en la cunita, muy feliz, dice que brincaba, y estaba bien así, como era bien chapudita mi hermana, la vio con mucha salud. Bueno, entonces una de las compañeras de mi mamá le dijeron, hoy te vas a poder llevar a la nena, le dijeron. Pero no ahorita en la mañana, porque el doctor viene a las 2 de la tarde y va a firmar su salida, ¿verdad? La cosa está en que cuando mi mamá voltea a ver para afuera de la sala, ahí estaba ese ser de blanco. Mi mamá se le queda viendo, pero en esa ocasión ya lo vio más cerca y le vio una cara así como de, como que irradiaba paz. Y se queda mi mamá viendo y la cosa está en que se entró a estarse con la nena otro rato y dijo, entonces me voy porque tengo que regresar en la tarde por ella. Agarró camino mi mamá y dice que en la tarde, ya como a las 3 de la tarde, dijo, bueno, ahorita ya debe haber pasado el médico y ya le van a dar de alta.
12: Sí.
0: Cuando entra mi mamá a la sala cuna, donde supuestamente tenía que estar mi hermana, salen dos enfermeras al encuentro de ella y le dicen, Angelita, le dice, el doctor quiere hablar contigo.
15: Ah, caray.
0: ¿Y qué? Le dijo mi mamá, se puso mal a la nena otra vez, pero yo la vi bien. Y las enfermeras no le dijeron nada y la llevaron a donde estaba el doctor. Y lamentablemente el médico le dice, solo quería informarle que lamentablemente su niña se empeoró y falleció.
15: ¿Cómo crees?
0: Mi hermana se llamaba Gloria Azucena. Y mi mamá dice que sintió que se fue de espalda. Entonces dijo, ¿cómo va a ser eso, doctor? Le dijo, sí, hoy vi a mi hija y la miraba muy bien, hasta estaba brincando en su cuna. Mi mamá, no sé, pasó durante toda su vida preguntándose realmente qué le ocurrió a la nena, porque supuestamente ya estaba sana y le dieron de alta, pero lo que a mi mamá le quedó en la mente siempre es por qué vio ese ser vestido de blanco.
12: Sí, ¿qué le dijo?
0: ¿Era porque Dios ya quería llevarse a mi hermana o fue una negligencia? Esa incógnita mi mamá todo el tiempo la tuvo. Y cuando la contaba, mi mami pues derramaba sus lágrimas porque fue algo muy doloroso para ella perder una de sus hijas.
15: ¿Cómo no?
0: A esa edad, una edad en que uno dice, pues ya se logró, ¿verdad? Ya está creciendo. Y fue muy difícil para mi mamá en esa situación. Y luego tuvo otra nena mi mamá y le volvió a poner Gloria Azucena. Pero esa es mi anécdota, Gina y Nacho, de ese ser que mi mamá vio y de esa persona que mi mamá vio al salir del hospital, que le dijo que se llevara la nena lo más pronto posible.
15: Ajá.
0: Son cosas que quedaron así como de incógnita en mi mamá.
15: Sí, claro.
0: Pues eso le ocurrió. Quería compartírselo, Gina y Nacho. Que Dios me los bendiga y me los guarde de todo mal.
15: Gracias,
0: y de salud.
15: Igualmente.
0: Mucha energía para seguir adelante en su programa. Bendiciones.
15: Igualmente.
12: Bendiciones para ti. Yo creo que esta duda que tuvo tu mamita es, ¿qué hubiera pasado si yo me lo hubiera llevado?
15: Si le hace caso a la voz esa, a esa persona que le dijo, en cuanto puedas, llévate a tu hija, llévatela. ¿Por qué se lo dijo? ¿Por qué la advertencia? Y yo creo que eso, a fin de cuentas, Gina, causó en ella una sensación como de culpa, ¿verdad? Como que le hubiera hecho caso. Pero obviamente, ¿quién podría hacerle caso a un desconocido que te dice, llévatelo?
12: Sí, y además del dolor y la pena que estuvo durante mucho tiempo por su bebita, fue esa incertidumbre de, si hubiera hecho tal o cual cosa, dicen que lo hubiera no existe, pero sí atormenta. Gracias, uh-huh, Mildred, por habernos participado de esto que vivió tu familia. Y vámonos con más relatos. Buenas noches, ¿cómo te llamas?
1: Michael, mucho gusto.
12: Michael, ¿desde dónde nos escuchas?
1: Ecatepec.
12: Presente el Estado de México allá en Ecatepec. Y además con relatos espeluznantes. ¿De qué se trata el tuyo?
1: Pues miren, ya tenía rato que no me comunicaba con ustedes.
15: Sí.
1: No sé si me recuerden.
12: Claro, Michael.
1: Pero este relato que les voy a contar fue cuando yo era pequeño. Esto fue un primero de noviembre, me acuerdo muy bien. Yo me había ido a la casa de mi tía a pasar las festividades.
12: Sí.
1: Y yo tendría en ese entonces como unos 9 años. Ajá. Entonces, era una de esas épocas donde se les ponía, bueno, mi familia es muy creyente y pone ofrendas.
15: Sí.
1: Y fue una de esas veces que yo me levanté en la madrugada al baño. Regreso, obviamente no te puedes volver a dormir.
12: Michael, permíteme, tenemos que hacer una pausa, regresamos contigo rápido, no te vayas. El Miedofón, 55-2193-5926.
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10: La Torre Eiffel puede ser 15 centímetros más alta en verano, debido a la expansión térmica del hierro bajo el sol.
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10: Los humanos comparten aproximadamente el 60% de su ADN con los plátanos, algo sorprendente desde el punto de vista genético.
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20: Un caracol puede dormir hasta 3 años si el clima es demasiado seco o frío para su supervivencia natural diaria.
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12: No nos tardamos y regresamos con Michael, una experiencia que tuvo un 1 de noviembre. Continuamos contigo.
1: Y aquí sigo.
12: Bien.
1: Empecé a escuchar muchos movimientos, como si estuvieran comiendo los trastes, ¿verdad? Como si estuvieran arreglando la mesa. Y pues sí, cuando alguien está comiendo.
12: Sí.
1: Pero pues uno es niño, ¿no? Uno en ese entonces pues no le presté atención. A la mañana siguiente le cuento el suceso a mi tía. A lo cual ella me responde que pues no había nadie. No había nadie, nada más estaba yo con ella. Y llegamos a la conclusión de que la persona a la que escuché de otro plano fue a mi abuela. porque fue de primero para amanecer a dos. Entonces todo concuerda, ya que el 2 tengo entendido que llegan los adultos.
13: Exacto. Y tu abuelita era la persona familiar que había fallecido.
1: Así es, años antes.
13: Okay. Esto lo sacaron en conclusión tu familia y se sintieron como tranquilos, contentos porque ella estuvo ahí, o cómo, cuál fue su sentir.
1: Pues lamentablemente o afortunadamente, yo, ¿cómo decirlo? Cuando ve sombras que otras personas no pueden ver, yo siempre desde muy pequeño me percato de algunas de esas cosas. Les digo cosas, ¿verdad? Porque pues no me quiero meter tanto en el tema porque no siempre son cosas buenas, ¿verdad?
13: Exacto.
1: Porque hay unas también, gente sombra, ¿verdad? Sí. Creo que así se les llama, o muy entidades bien. Que he escuchado que si se percatan de que los ves, te siguen. Pero pues sí, yo desde muy niño he tenido esa situación de que, un ejemplo, yo puedo estar caminando, pero yo veo no te diría que los veo así físicamente bien, pero yo los noto.
13: O sea, tienes percepción.
1: Exactamente, sé que eso no tiene que estar ahí, pero no me enfoco tanto en eso porque pues sinceramente he tenido una que otra experiencia no grata.
13: Okay.
15: ¿A qué te refieres con eso?
1: Bueno, les voy a contar otro suceso no grato que tuve, ¿verdad?
13: A ver, sí.
1: Bueno, esto ocurrió en una etapa también de niño. A mi mamá la habían recién operado, ¿verdad? Entonces yo y mis hermanos, en ese entonces pues no estaba tan feo como ahorita, de que te mandaban a la tienda o a comprar pues el mandado, ¿no? Con tus hermanos.
13: Sí.
1: En una de esas ocasiones, eran como las 7 de la noche, nos mandaron al PAN, ¿verdad? Y ahí va con mi hermana. Pero mi hermana era de las que se adelantaban. Entonces yo iba con mis calmas, ¿no? Digámoslo así.
13: Sí.
1: En eso pasa al lado mío una señora de edad avanzada, ¿verdad? Y se le caen unas monedas. Pero esta persona es algo de lo que sinceramente pues lo traigo muy arraigado, ya que el aroma era pues digamos como de, no sé si alguna vez han notado un aroma de hierba mojada.
13: ¿Sí?
1: No de tierra mojada, no, de hierba mojada. Sí, muy sí, fuerte.
13: Sí. Claro, sí. Así lo sentiste.
1: Exactamente. Entonces yo ayudo a esta señora a levantar sus monedas. Me acuerdo muy bien, fue una de los acontecimientos que más tengo marcado. Eran 3 monedas. Me parece que fue una de 5, una de 10, y no sé si recuerden que antes había monedas de 50 centavos, pero de color como café.
13: Sí, sí, sí, doradas.
1: Exactamente. Yo al levantarlas y voltear, esta persona ya no estaba. Okay. Entonces, pues, ¿cuál fue mi sorpresa? Que en vez de yo agarrar el dinero, al notar esto, yo lo vuelvo a dejar en el suelo. Y pues obviamente lo que hice yo en esa ocasión fue echarme a correr.
13: ¿Te dio miedo?
1: Pues yo de niño, no sé, como si fue un sexto sentido, no lo sé, que yo sabía que si me llevaba esas monedas, no era nada bueno. No sé, yo así lo sentí.
13: Sí, sí. Claro, y más que viste que la persona desapareció, dices, no, mejor lo dejo, no sé qué va a pasar, entonces mejor me deshago de lo que no es mío.
1: Exactamente, me acuerdo mucho porque esta señora traía una bolsa de hule, tenía un babero, pero haciendo memoria, yo cuando recojo las monedas, pues no noté sus pies, ¿verdad? Yo pensé que esta persona las iba a recoger, me iba a decir gracias, ¿no? Pero cuando fueron escasos, ¿qué será? 10 segundos. Me estoy yendo exagerado, creo. Al voltear con las monedas, pues ya no había absolutamente nadie. Okay. Pero el aroma sí estaba muy presente. Ya al regreso pasamos por esa calle, pero por la otra acera, ¿verdad? Ya no estaba.
13: Oye, pero sí tenía figura humana, o sea, sí tenía esa apariencia.
1: Pues yo soy una persona que no me enfoco tanto. Yo voy en lo mío, ¿verdad? Desde muy niño, pero pues sí es como si alguien pasa al lado de ti y si lo notas. Y yo sí, sus facciones eran de una señora de edad. Incluso caminaba un poco encorvada. Y sí, pues una persona, tú ves pasar a una persona de edad.
13: Sí.
1: Y sí es una de las experiencias no gratas que he tenido, ¿verdad? Porque no sé si alguna vez han visto la película de Arrástrame al Infierno.
13: Sí, hace mucho, sí lo vi. Sí.
1: Ah, algo así era la señora, obviamente no tan ficticio, ¿verdad? Como ella, pero así una faceta de mujer de avanzada.
13: Lo que no es lógico es que haya desaparecido, ¿no?
1: Y no era tan tarde. Pues, si acaso eran como las 7 de la tarde, ¿verdad?
13: Ajá. No, pues no. Era tarde-noche.
1: Cierto.
13: ¿Verdad? Wow. O sea que tú a través de tu vida has tenido varias experiencias que podrían parecer pequeñitas, pero que se quedan en la memoria para siempre.
1: Así es. Como les digo, no sé cómo se llame, ¿verdad? Nunca me he asesorado en ese aspecto, pero yo sí he tenido cada experiencia. Un ejemplo, ¿verdad? Cuando yo empecé a vivir solo, tenía como 19, 20 años. Yo vivía en un tercer piso. No sé si noten los departamentos de la Ciudad de México, ¿verdad? Sí. Que tienen varios pisos. Pues yo, una de tantas veces, yo escuchaba como que alguien bajaba con unas cadenas las escaleras. Cabe mencionar que era para cuando subes a tender ropa, ¿verdad?
13: Sí.
1: Y las escaleras eran de caracol, de esas que van así como enredados.
13: Sí, sí, sí.
1: Y obviamente yo no soy de las personas que sale, ¿verdad? Porque pues no quiero encontrar algo que no sé cómo voy a reaccionar. Pero sí han sido varios sucesos. Desde encontrarme, bueno, les platico ahorita que estamos hablando del dinero. Una de tantas veces, ya en mi edad adulta, era un día normal, pero había dinero en el piso, pero en línea recta. No sé si me explico.
13: Sí.
1: Como formados. Una moneda, como exactamente, una moneda como cada 30 centímetros. No era mucho, porque no era mucho, pero sí eran monedas. La verdad, igual, pues siempre he tenido como este sentido, no sé cómo decirlo, de que sé que no lo agarras.
13: Sí.
1: Por algo está ahí. Si acaso eran como 30 pesos, pero sí eran monedas formadas.
13: Pues, ¿a quién las formaría y con qué interés, no?
1: No sé, la verdad, sinceramente.
13: Sí, lo extraño.
1: No sé por qué me pasa esto a mí. Mi mamá, déjenme decir, lo he contado varias veces, que mi mamá es muy restrictiva en esos aspectos. Ella, en sueños, sabe lo que va a pasar en algunas ocasiones.
13: Ok, entonces es de familia esto que pueden percibir. Ella tiene premoniciones.
1: Exactamente, ha visto varias veces que ella siente cuando una persona se va a morir. ¿Por qué? Porque ella ve la sombra. Como ella vive en una ventana, bueno, su recámara está al lado de una ventana, siempre ella...
13: Michael, ella, permíteme, vale. Llegó la pausa y no me puedo esperar. El miedofón, 55-2193-5926.
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3: Más allá de lo vivido este fin de semana en París, más allá del lugar conquistado por Isaac del Toro en el Tour de Francia, conquistar las etapas, caer y levantarse es el reflejo de un deportista ganador que entiende su lugar, su presente y que aprende todos los días. En su caso del mejor, su coequipero y mentor Tadej Pogačar. Del Toro tiene esa mezcla perfecta de talento nato y hambre de gloria que distingue a los elegidos. El Tour de Francia ha sido la radiografía perfecta que refleja el espíritu combativo, la resiliencia y la calidad innegable de un mexicano que ya se ha instalado en la élite del ciclismo mundial y que hace que hoy todo el país se interese por un deporte que estaba en el olvido desde hace décadas. 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
5: La Fiscalía de Guerrero informó que autoridades federales y locales detuvieron a Mario N., excomisario municipal de Tlayolapa, presuntamente relacionado con el grupo criminal de Los Ardillos. El gobernador de Puebla, Alejandro Armenta, anunció la expansión del programa de obra comunitaria a ejidos y rancherías del estado. Detalló que la inversión de este programa será de 2,000 millones de pesos para 2027. Armenta Mier también destacó el apoyo al campo con maquinaria agrícola y los servicios gratuitos de cirugías del hospital itinerante Por Amor a Puebla. Un juez federal rechazó frenar la orden de aprehensión en contra de la exdiputada local y colaboradora de Cuauhtémoc Gutiérrez, ex líder del PRI en la Ciudad de México, Sandra Vaca Cortés, señalada por su presunta responsabilidad en el delito de tentativa de trata de personas.
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9: Continuamos recibiendo tus comentarios acerca de esta aparición en el metro Pino Suárez, que se le conoce como Don Florencio. ¿Tú te atreverías a entrar de noche al túnel del metro donde se dice que ahí se aparece Don Florencio con su linterna? Vamos a continuar con Michael. Adelante.
10: Aquí sigo, muchas gracias. Entonces les comentaba que mi mamá siente cuando las personas van a morir. Ella dice, me ha platicado sus experiencias, que siempre ve una sombra grande en su ventana y en sueños se van a despedir de ella. Y cabe resaltar que hace como unas 3 semanas, un mes máximo, falleció una de sus vecinas. Obviamente tenía trato con ella. La señora ya estaba muy mal, pero ella sintió cuando se fue a despedir. Y bueno, acerca de esto, pues yo creo que sí he llegado a la conclusión de que pues a lo mejor me pegó algo mi mamá cuando nací, ¿verdad? No, con sentido así, pero yo creo que algo se me fue a mí, ¿verdad? Pero hay veces que no es miedo lo que yo siento, pero pues no

0: una aparición muy bueno, es que yo salía ya muy tarde, ¿verdad? Yo trabajaba en una de atención al cliente.
1: Sí.
0: Entonces ya salía muy tarde y yo tenía que tomar uno de los últimos vagones. Entonces me acuerdo mucho que yo ya venía, es que hacía dos transbordes. El de 20 de noviembre para la línea de Indios Verdes y la que va de Indios Verdes para la línea de Buenavista. Yo vivía ahí en Metro Musquis en ese entonces, que es la línea B. Sí. En ese último vagón, me acuerdo mucho que había llovido esa noche. Entonces ya de regreso a su casa, ¿verdad? Pues ya iba en el último vagón. Lamentablemente nunca me gustaba ir porque pues ya no hay mucha gente. Como es el último vagón, ya casi no hay nadie. Entonces yo iba muy apresurado, ya que me bajo en la línea de Indios Verdes, que es Guerrero, para transbordar a Buenavista, ¿verdad? Y yo tenía que ir a la estación de Musquis. Entonces yo ya voy subiendo casi corriendo, ya era el último metro, pero en este lapso de Guerrero para Musquis tienes que cruzar algunos puentes, que es la estación Morelos. Entonces paso, ahí tienes que pasar un puente, un túnel, ¿no? Me parece que así se les llama.
1: Sí, sí.
0: Pero pues yo iba escuchando música. Pero fue una de esas ocasiones de que las personas que viajan en metro me deben de entender un poco de que se queda parado ahí en el túnel. Y es cuando hay veces que se le va la luz al tren, ¿verdad?
1: Sí.
0: Y fue una de esas veces. Antes de eso quiero recalcarles que íbamos tres personas en el vagón.
1: Sí.
0: Una chava y un señor, pero iba de esos de donde se sientan las personas, ¿cómo se les dice? Que están embarazados, ajá, que son personas
1: sí,
0: de
1: el asiento que está reservado.
0: Exactamente, que es uno solo. Entonces, había un señor ahí, una chava y yo. Entonces, en ese lapso, se para el metro y se debe haber tardado un medio minuto, yo quiero pensar, ¿verdad? Fue rápido, se vuelve a encender la luz y nos vamos. Pero es que yo soy muy perceptivo, yo me percato que ya nomás somos dos personas, yo y la muchacha. El señor ya no estaba.
2: ¿Cómo?
1: ¿Y dónde quedó?
2: ¿Desapareció?
0: Créeme que creyó, me quedé en shock. Esa vez sí fue una. Pero ya no dije absolutamente nada.
1: Y es que en el metro tantos miles de personas que están transitando en este sistema de transporte que pues no sabes, algunos harán prácticas, algunos ya no vivirán en este plano físico y tanto que podemos experimentar, sobre todo cuando no hay tantos pasajeros.
0: Así es, en lo personal y en mi experiencia no es grato ir en el último vagón de la noche, porque pues yo igual tengo varios conocidos que han experimentado varias situaciones, okay, en el último vagón.
1: Sí, no se recomienda, es lo que se dice, a través del tiempo también hemos oído varios relatos al respecto. Michael, nosotros te agradecemos que te hayas reportado nuevamente después de un buen rato que no lo hiciste y queremos que sea más seguido,
0: Muy bien, pues les agradezco mucho el tiempo de haberme recibido y escuchado.
1: A ti también, te mandamos un abrazo. Saludos.
0: Saludos.
2: Saludos, mi amigo. Vaya, qué historia nos ha compartido, en nuestro querido Michael. Y fíjate que en el metro sí que suceden cosas raras. Y por eso es que esta noche le tocó al tema justo de los fantasmas del metro. Y uno muy, muy en particular. Cuando el metro deja de transportar pasajeros, el sistema no queda completamente abandonado. Durante las horas nocturnas, pues obviamente se realizan inspecciones, reparaciones, limpieza, mantenimiento en general, ¿no? Y sobre todo en esas zonas en donde no pueden intervenir mientras que haya circulación de trenes, es obvio. Bueno, pues ese contexto convierte la leyenda en algo especialmente efectivo. Los trabajadores se encuentran en espacios cerrados, con iluminación limitada,

0: rodeados de rieles, cables, herramienta y obviamente vibraciones y túneles que se extienden más allá de su campo de visión. Y pues esto, ¿qué pasa? Que pues es así como han podido observar a Don Florencio, el fantasma de Don Florencio. No aparece cuando la estación está llena, más bien se manifiesta cuando solamente permanecen quienes conocen los pasadizos internos, las rutinas, las técnicas y los lugares donde ningún pasajero debería encontrarse a esas horas de la noche. Pero bueno, vamos a seguir platicando al respecto. Tenemos ya a alguien en la línea. Buenas noches. ¿No? ¿Sí me escuchas?
1: Sí. Todo bien, Nacho.
0: Órale, muy bien, amigo. ¿Con quién tengo el gusto?
1: Leo, de la Ciudad de México, Nachito. Gina, buenas noches.
2: Hola, buenas noches.
0: Bienvenido, Leo. Gracias por estar aquí con nosotros. ¿Qué nos vas a compartir esta noche?
1: Para complementar lo del tema de hoy, del Metro Pino Suárez.
0: A ver.
1: No me pasó a mí, pero le pasó a mi esposa en una época cuando ella iba en el CCH, que tenía que ir a comprar sus útiles. Cerca de ahí, pues, está un lugar donde compran los útiles escolares, se llama Mesones, no sé si ubiquen.
0: Sí, sí, claro, Mesones, sí, es toda una calle de negocios que manejan papelería y artículos Regina escolares. También, ¿no? Y en Regina también, exacto.
1: Exacto. Entonces, pues, llegas tanto por la línea azul o la línea rosa, exactamente ahí por Pino Suárez.
0: Eso es. Sí.
1: Lo que le sucedió a ella, pues tratamos de encontrarle tal vez la lógica, porque pues bueno, no podemos decir o sentenciar que sí fue un fantasma. Era una niña como de unos 6 años, sí, que se le acercó en el transborde de la línea azul a la rosa, que es el transborde donde está la salida que te deja pues ahí en Regina.
0: Sí.
1: Y Mesone.
0: Sí.
1: Entonces, encontramos a la niña, pero realmente a mí no me pasó porque yo estaba por llegar, o sea, ahí me quedé de ver con, pues ahorita es mi esposa, y me dice, oye, ¿qué crees que ya llegué? Y yo, pues yo estoy 2 estaciones antes, estoy en Allende, entonces dame chance, voy a llegar, ¿no? Pero en ese lapso, ella dice que era tanto el volumen de gente que empezó a caminar la gente, porque pues, les repito, ahí era el transborde.
0: Ajá.
1: Y la niña fue y se le acercó y le dijo, oye, es que quiero juntar para mis útiles, pero la verdad es que no me alcanza, dice. Y ahorita mis papás me dejaron aquí porque pues voy a esperarlos, pero...
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5: ¿Sabías que Charles Darwin, el científico que cambió para siempre nuestra forma de entender la vida en la Tierra, probablemente era intolerante a la lactosa?
6: Que se casó con su prima,
5: tuvo 10 hijos y pasaba sus días encerrado en casa, enfermo, escribiendo cartas. Hoy no vamos a hablar de Darwin de los libros de texto. Hoy vamos a conocer a Charles, al ser humano detrás de la teoría. Charles Darwin nació en 1809 en Inglaterra y vivió durante la época victoriana,
6: un tiempo de esplendor científico,
5: pero también profundamente religioso y conservador. Darwin era parte de ese mundo. No fue ningún rebelde social. Venía de familia acomodada, con recursos suficientes para dedicarse a investigar sin preocupaciones económicas. Uno de los grandes retos hoy es ver a ese Darwin más humano, entender su contexto, porque la gente del siglo XIX tenía otras ideas, otras lógicas. Y aquí viene un dato que rompe mitos. Cuando Darwin se subió al barco Beagle, no tenía idea de qué era la evolución.
6: Y cuando se bajó tampoco.
5: Fue hasta 2 años después, entre septiembre y octubre de 1837, que su pensamiento dio el gran salto. Las especies sí cambian, pero guardó esa idea durante 20 años, hasta que en 1858 recibió una carta de un joven llamado Alfred Russel Wallace, quien desde Indonesia le contaba que había llegado a las mismas conclusiones. Esa carta lo sacudió y lo obligó a publicar por fin El origen de las especies en 1859. Después del viaje, Darwin se casó con su prima Emma Wedgwood y tuvo 10 hijos. Estaba enfermo crónicamente y casi no salía de casa, pero escribió cartas, miles de cartas.
6: Se conservan más de 15.000.
5: Dirigidas a amigos, familiares, médicos y científicos de todo el mundo. En ellas habla de sus problemas económicos, de sus días buenos y malos, del dolor por la muerte de su hija Annie, que falleció a los 10 años y que, según se cuenta, era la que más quería. Durante años, se especuló que Darwin había contraído el mal de Chagas en Sudamérica o que padecía males psicosomáticos, pero un análisis detallado de sus cartas,
6: realizado por el médico Mike Dixon y el historiador Gregory Radick,
5: concluyó algo mucho más sencillo. Era intolerante a la lactosa, una condición común que explica muchos de sus síntomas. Dato para cerrar con orgullo. Las ideas de Darwin llegaron a México en francés alrededor de 1870, de la mano de Santiago Sierra, hermano de Justo Sierra, quien las publicó en el periódico El Libre Pensador bajo el seudónimo Eleuteros. En nuestro país, el darwinismo no generó grandes debates biológicos, pero sí encendió discusiones políticas y filosóficas entre los pensadores del siglo XIX. Así que la próxima vez que pienses en Darwin, no imagines solo al sabio con barba blanca en un retrato. Piensa en un padre de 10 hijos que escribía cartas sin parar,
6: que le dolía el estómago después de tomar leche
5: y que necesitó 20 años de dudas para publicar la idea más poderosa de la biología. Porque la ciencia no la hacen dioses, la hacen personas de a pie. Con información del doctor Juan Manuel Rodríguez Caso, de la Facultad de Ciencias de la UNAM, les saluda Mónica Genis.
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8: Bienvenidos a este su programa
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8: Yo soy su amigo Gerardo Medina. Me da muchísimo gusto que nos acompañen el día de hoy a través de esta su casa Grupo Fórmula, donde le damos poder a su voz. Y para compartir conmigo este espacio, la siempre maravillosa compañía de Miriam Díez.
10: Hola, ¿cómo están? Bienvenidos. Como siempre, espero que este programa lo disfruten mucho.
8: Y Marquito Silva.
11: Jerrito, muy contento de estar de nuevo cuenta con todos ustedes aquí en Estilo de Vida.
8: Bueno, pues el día de hoy vamos a platicar sobre algo que a muchas personas les pasa. Es más, les voy a decir a los muchachos que me busquen ahí en sus internets. Claro, información sí. Sobre los calambres musculares.
10: ¿Qué tal? Sí.
8: Ay, no, qué horror que te dé un calambre.
11: Es horrible. Sí. Y más cuando estás dormido, Jerry, que y no te deja, y te deja paralizada la pierna.
8: A mí cuando me levanto.
11: Es espantoso.
8: A mí cuando me levanto es cuando me dan los calambres.
11: ¿En serio? ¿Diario?
8: No, diario. Mira, los calambres... no es normal que te den diario. Ajá. De vez en cuando te puede dar un calambre. Ajá. Pero cuando te comienzan a dar diario los calambres, pues puede haber una deficiencia de minerales, un problema de deshidratación, un problema de que hiciste mal un ejercicio, sí. Algún problema de atonía muscular. O sea, puede haber varios problemas. Entonces debes de determinar cuál es el que está generando los calambres. No es normal que te den calambres constantemente. Pues no. Y luego cuando te dan en el área abdominal.
11: A mí nunca, bendito.
8: Nunca te han dado.
10: No, a mí tampoco,
11: y ni quiero. Y o sea, ni quiero.
10: A mí luego me daban en las piernas.
8: Es muy doloroso. Sí, ahora que le dé uno a Marco, que
10: ay,
8: nos
10: platique. Ay, qué malo hiciste.
11: No quiero. Cancelo, diría Ye.
10: Cancelado.
8: ¿Cómo vas a saber?
11: Cancelado.
8: ¿Cómo vas a saber qué es la vida si nunca has besado a un perro?
11: No, entonces... pero para qué quiero y ese tipo de cosas.
10: Oye, es otro tipo de vida buenas, la que tú tienes.
11: Muchas gracias.
8: Yo no sé cómo pueden, hablando de esto, besar a sus perros.
11: Hay gente que besa a un perro.
8: Ay, yo no puedo con eso.
11: Queremos mucho a los perritos, pero
8: hay tanto unos parásitos que se te pueden ir a los ojos y al cerebro. Las mascotitas comparten parásitos que no compartimos los humanos.
10: Así es.
11: Claro.
8: Es muy peligroso. Yo, por ejemplo, adoro a mis perros y los tengo súper cuidados y bañaditos y lo que tú gustes. Pero que yo los agarre a besos, no.
11: Oye, aparte, siempre se están lamiendo también sus partes, los perritos.
8: Sí, yo les digo, la próxima vez que bese a su perro, pues besele de una vez la cola también, ¿no?
11: Pues
8: ahí verdad, andan chupe por ahí.
11: Sí, pero pues, ¿sabes qué? Es verdad que sí. Sí, son muy...
10: Fíjate que el esposo de una tía mía se murió por andar besuqueando siempre a su perro, no sé qué. Las bacterias del perro terminaron por matar.
8: Pues déjame decirte que una amiga tenía su gato. Uh-huh. Y si los perros son riesgosos, los gatos son peor. Tenía su gato. Y le dijo el doctor, cuando nació su bebé, no tenga el gato cerca del niño. Pero como ella adoraba a su gato, era un gato de esos que son chatos, ¿cómo se llaman? Persa.
10: Persa, con los
8: era un gato, pelo, un gato con un pelaje que dejaba pelo por toda la casa. Me chocaba el gato porque a mí siempre que se me acercaba me llenaba de pelo. Bueno, pues el caso no fue el pelo. El caso es que el bebé agarró una bacteria del gato y se le fue al ojo. Y perdió uno de los ojos.
11: Qué cruel.
8: Perdió uno de los ojos. No, el marido estaba que hacía pedazos a la mujer y al gato, a los dos. O sea, el niño se quedó ciego por una conducta irresponsable de la madre. Y hay quienes, incluso cuando nace el bebé, compran cachorritos de perritos y ponen al perro en la cuna.
10: Sí.
8: Eso se me hace una reverenda tontería.
10: Sí, es cierto.
8: Discúlpenme, pero la mascotita, para empezar, son mascotitas y deben de tener su camita aparte y deben tener su alimentación aparte y su aseo aparte.
10: Y eso es por los propios perritos.
8: Un bebé es muy delicado.
10: Claro.
11: Que sabes que es muy delicado. Esta época donde se está humanizando a los animalitos
10: y los trauman.
11: Y se les está matando, también se quitan robando su dignidad, porque los perritos también tienen su dignidad y no los puedes traer como si fuera un niño andando
8: a los perritos que llevan en carriola, ¿tú crees que el perrito no quiere ir brincando y saltando?
10: Esa es su condición, es su esencia.
8: Si el perro lo que quiere es caminar, no que lo traigas en una carriola.
10: Y les encanta caminar.
8: Ni que lo traigas en jaulas.
11: No, tampoco. No es para que los...
8: Y luego fíjate que he estado yo viendo unos videos que me enternecen tanto, de perritos que vas a donde los adoptas, porque si no los sacrifican.
10: Ay.
8: Pero perritos que agarran con sus patitas, te agarran la pierna.
10: Sí.
8: Y no te sueltan. Ay, yo si pudiera tendría 10 perros, pero con 5 tengo.
11: Bueno,
8: sí. Con 5 tengo.
11: Y los amas, pero como dices, no los llevas a tu cama.
8: Mi casa no huele a perro.
11: No, fíjate que no. Bien.
8: Mi casa, con todo y que tengo 2 Golden, 2 Shih Tzu y un Chihuahua, mi casa no huele a perro. Y hay gente que tiene solo uno, ay, como apesta la casa. Porque no son aseados. Un animalito, si tú vas a tener un animalito, tienes la responsabilidad, como si tuvieras un hijo.
11: Claro.
8: La responsabilidad de darle de comer, de mantenerlo aseado. Porque, ay, a mí me da tanta tristeza.
10: Y que tenga sus lugares también.
8: Y yo no sé a dónde ir, ¿eh? Porque en la casa de atrás de la de un servidor comienzan los animalitos a alocarse, y cuando comienza a ladrar Bonzi, Sandy, Hashi, que son los primeros que comienzan a ladrar, como diciendo buenos días señor Sol, hay un perrito atrás que lanza unos aullidos.
11: Pobrecito,
8: lo tienen amarrado.
10: Ay, no.
8: Lo tienen en exactamente la casa que se vende, la de al lado.
10: Ay,
8: en la
10: no
8: casa de al lado.
10: Digas.
8: Lo tienen amarrado, lo tienen solo en una azotea. Pobrecito.
10: Ya está prohibido, ya hay una ley.
8: Por eso no sé con quién dirigirme para que el pobre animal lo suelten. Entonces, empieza a oír que ladran estos y este empieza a aullar. Pero ya aullar con dolor, con...
10: Sí, desesperación.
8: Y al lado de casa de mis papás, otro igual.
11: Ay, no más.
10: No, la verdad es que no tengan perros y
8: también
10: no los van a tener.
8: Aullando de soledad, de dolor, de tristeza. Digo, a mí se me hace, me parte el corazón que sea la gente tan mula, tan inhumana.
10: Sí.
8: Ese es el término. O sea, ¿por qué vas a torturar un animalito?
11: Sí, es cierto.
10: Ni hay que humanizarlos,
8: ni hay que torturarlos.
10: Porque los pobres también necesitan su jauría, su manada. y tienen su condición primaria como esa raza, es, ese tipo de actitudes que necesitan, y tampoco tenerlos amarrados o en una azotea o en un espacio chiquito y el pobre perro necesita moverse.
8: Ahora fíjate, yo he observado, se lo comparto al público.
10: Y cariño,
8: yo tengo los perros. Yo tengo un shih tzu, se llama Hachi, y tengo otro shih tzu que se llama Daisy. La chiquita es más casera. Pero el Hachi es bien pata de perro.
10: Como mi pug, ¿te acuerdas? Que lo tenía que sacar dos veces al día, porque si no, no era feliz.
8: Y entonces yo le tenía su camita al lado de mi cama. Pues no se dormía en la camita. Se dormía desparramado abajo de la cama, en el suelo. Le gustaba el suelo.
10: Lo frío.
8: Y luego, a las 6 de la mañana, ya te está brinque, ábreme la puerta.
10: Sí, porque
8: yo quiero salir con los de abajo.
10: Y hacer pipí.
8: Yo quiero hacer pipí y estar con los de abajo.
10: Sí. Claro.
8: Y luego le abro la puerta para que se meta en la tarde. No se mete. Él está feliz brincando con nosotros cuatro.
10: Claro.
8: Él es feliz en el patio, rascando, brincando, ladrándole al que pasa. Sí. ¿Por qué me vas a meter a encerrar? Entonces yo ya aprendí a respetarlo y lo dejo el mayor tiempo posible con los demás. Los otros no los puedo meter porque son unos perros tototes. Pero igual, o sea, salgo, juego con ellos, los disfruto, echamos relajo. Pero entre ellos disfrutan más todavía.
11: Pues sí.
10: Están acompañados, razas, claro. Además juegan.
8: Entonces hay que tratar a las mascotas con toda la dignidad del mundo.
11: Claro.
8: Y con todo el cariño, porque además son tu compañía, te quieren, son tus incondicionales, pero sin quitarle su dignidad.
10: Sí.
11: Exacto. Qué bueno que lo dices ya.
8: Yo tengo otra amiga que como sufría el perro, lo vestía, y el pobre perro como podía se arrancaba, o sea, con una desesperación arrancaba todo.
10: Sí.
8: Y ella le volvía a poner el trajecito.
11: No, pues no.
8: Y, oye,
11: no,
8: ¿por qué lo disfrazas? Es que se ve muy bonito, pero lo estás disfrazando. ¿Por qué lo torturas?
11: A ver, que a ella le pusieran algo que lo
8: otra. A ti te voy a disfrazar de perro, pues sí, a ver si te gusta.
11: No, pues no.
8: ¿No?
11: Cada cosa en su cada cual, sí, claro, por supuesto.
8: Entonces, hay que tratar muy bien a las mascotitas, hay que alimentarlos bien, hay que darles agua. Nunca le peguen a un animalito. No tiene la culpa de que uno amanezca histérico, neurótico, desesperado.
10: Así es.
8: No los maltraten. Y son la mejor compañía. Son la mejor compañía en donde tienen que acompañarte.
10: Y luego los sacan a pasear, ¿no has visto? Yo el otro día...
8: 20 con una correa. No, yo...
10: Y además el que los paseaba con el celular... ni los pelaba, y sentado bajo la sombra.
8: ¿Te acuerdas la que me dijo, que le mando un saludo y es crítica constructiva, que me dijo, yo te saco a pasear a tus perros?
10: Sí.
8: Y que el día que le dije, bueno, sácamelos a pasear, me dijo, ahorita no puedo porque se me perdió uno.
11: Ah, no, sí. Pues menos.
8: ¿Te acuerdas?
11: Sí, claro.
8: Nomás encuentro al que se me perdió. No, gracias, no pases por los míos.
10: Sí, no, para eso no hay que tener los perros. Y luego, además, luego los sacan a pasear cuando el sol está, pero como va, y las patitas se les queman.
8: Sí, hay que tener cuidado. Vámonos un pequeño corte y regresamos volando con esta agencia de programa.
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7: Y recordándoles que pueden enviarnos un mensaje de WhatsApp al 55 23 35 47 74.
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17: Toronto, Canadá. Toronto es ampliamente reconocida por la Organización de las Naciones Unidas como la ciudad más multicultural del planeta, un verdadero ejemplo de inclusión social. Más de la mitad de sus habitantes nacieron fuera de las fronteras de Canadá, aportando una riqueza lingüística y cultural que se celebra activamente en cada rincón urbano. La metrópolis está perfectamente organizada en barrios étnicos vibrantes, como Greektown, Little India y Chinatown, donde la diversidad se saborea en sus calles. Custodiada por la famosa Torre CN, Toronto es el motor económico, financiero y mediático del país, además de ser un centro cultural de primer nivel gracias a sus festivales de cine y arte internacionales. Su ambiente pacífico, seguro y tolerante demuestran al mundo que la diversidad es la mayor fortaleza para el desarrollo.
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17: El conejo es una mascota dócil, ideal para quienes buscan un compañero silencioso pero sociable. Requieren una dieta rica en heno y espacio para saltar libremente. Su naturaleza curiosa y sus largas orejas los convierten en animales encantadores que conquistan a niños y adultos.
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8: Y ya estamos nuevamente con ustedes en este programa
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8: Bueno,
10: qué bueno que
8: decía,
10: ¿qué sabes? Qué bueno es que íbamos a hablar.
8: ¿Qué sabes tú de la vida si nunca has besado a un perro?
11: ¿Verdad? No, pero yo los quiero, la verdad, pero no tengo el tiempo. Entonces, qué bueno, mira, yo soy responsable en ese aspecto. Porque he conocido gente, vecinos, que los tienen todo el día encerrados. Se salen desde temprano a trabajar y pobres estos perritos todo día ladre y ladre desesperaditos porque no hay nadie.
8: Mira, a mí me criticaron, ¿no? Porque yo, oye, pobre, yo esterilicé a todos mis animales. Ay, qué cruel eres. Es que eso es a natura. Tienes que permitirles que tengan su primer camada. Y digo, mira, te voy a platicar una anécdota.
10: Hay muchos perritos.
8: Y ahorita vamos a hablar de los calambres, ¿eh? Pero les voy a platicar una anécdota para que todos los que hacen esto no lo hagan. Yo tenía una perra pastor alemán.
11: Sí.
8: Muy bonita. Jackie se llamaba.
11: Jackie.
8: Entonces, ¿quién sabe quién le lavó el coco a mi papá de que había que cruzarla para que tuviera su primer camada? La cruzó con un perro que le decían Superman. No. Dije, eso no es un perro, es un caballo. Una cosa increíblemente maravillosa de perro pastor alemán, pero le duplicaba la talla a la mía. Lo llevaron a cruzar. Pero además, a la perra la tienes que llevar a la casa del perro.
10: Sí, porque si no el perro se inhibe.
8: Entonces le metí una arrastrada que yo salí fúrico, porque hasta la mordió.
10: Ay, no.
8: Entonces yo me fui muy enojado. Queda la perra preñada. Tuvo 6 perritos. Pero para esto te cuento que los perros estaban del tamaño del papá. Un suplicio para que la pobrecita tuviera sus perritos.
10: Ay, no, bueno.
8: Un verdadero suplicio. Nos aventamos como 4 horas en la madrugada asistiéndola para que tuviera sus perritos.
10: Pobre.
8: Ya que tuvo a sus perritos, pues hay que darle uno al dueño del perro. Bueno. Hermosos los cachorritos. Andaban detrás de la mamá todos lados.
11: Son tan bonitos.
8: Detrás de la mamá por todos lados. Y entonces fueron por como a los 2 meses fueron por el perrito. Porque no se los puedes dar inmediatamente.
10: No, los destetas.
8: Como a los 2-3 meses fueron por el perrito. Cuando fueron por el perrito, no sabes cómo se puso la Jackie. Buscando a su perrito como loca por toda la casa.
11: Pobrecita.
8: Pero buscando como loca a su perrito por toda la casa. Bueno, quedó. Luego, mi hermana Marta, ya le di a mi suegra otro perrito. Cuando le quitaron al otro perrito, como loca buscando al otro perrito. Como que son muy inteligentes y se dieron cuenta y dijo, estos me van a quitar a todos.
10: Entonces cambian de lugar los perritos para que los
8: escondía.
10: Sí.
11: Ah, sí.
8: Escondía
11: sí.
8: Sus perritos.
10: Para que no se los...
8: Total que, digo, ya no se los quiten. Dice, mamá, ¿qué voy a hacer yo con tanto perro? ¿Para qué la cruzan?
10: Pues sí.
8: ¿Para qué la cruzan? Entonces ya nomás quedaban 2 perritos. Pero me acuerdo que cuando fueron por ellos, mira, le salían las lágrimas a la perrita.
10: Se deprimen.
8: Le salían las lágrimas. Pero ¿sabes qué? No se me volvió a acercar como en 3 meses.
11: No,
10: estaba enojada.
11: Sí.
8: No nos quería, no comía, no se nos acercaba, no entraba a la casa, dormía sola en el patio. Y dices, eso me lo merezco. Por haber tenido la crueldad, primero la torturó el perro. Después el sufrió mucho en el parto. Luego le robé a sus hijos. Y luego quiero que me quiera el perro.
11: No hay manera. No, pues no hay manera.
8: O sea, después de que tuve muy poca abuela, después de que no tuve...
10: Es que los animales tienen el espíritu de supervivencia y de cuidar a sus crías... cañón.
8: O sea, quiero que el perro me sonría, me brinque y me baile.
10: Pues no.
8: Si no es marioneta, ni le doy cuerda.
11: Oye, ¿hasta cuándo?
8: Y yo creo que nunca, perdón, yo creo que nunca me perdonó, ¿eh? Porque yo era el que entregaba a los perritos, además. Ándale. Y ella lo veía. Entonces, no se vale que tengan perros para criarlos, para que jueguen a que tienen perritos y qué bonitos se ven todos chiquitos.
11: Sí, claro.
8: Y después te los quito y los regalo porque me estorban en la casa.
11: No,
8: no se vale. Eso es un acto de crueldad, de injusticia. Yo por eso mejor a las perritas.
10: Y a las perritas que nada más las usan para criadero.
8: Hasta 9 camadas.
10: Y luego además, y ya después como no sirve, entonces ya las... Las malas tienen encerradas.
8: Las sacrifican, las matan.
10: Sí, la verdad es que es una crueldad.
8: Entonces,
10: mejor adoptar, si quieren adopten.
8: Eso debiera legislar. Fíjate, allá afuera de Plaza Satélite, enfrente de Elizondo, los domingos se ponen con perritos.
10: Sí.
8: Para que vayas a adoptar. Pero además te toman tus datos, para qué lo quieres.
10: Para ver quién eres también.
8: Los vas a cuidar, ellos van y te lo entregan.
10: Y luego van a hacer visitas,
8: sí,
10: ¿sabías?
8: Porque luego nada más los quieres para que estén ladrando en el patio y para que no se te metan los rateros. Y los tienes sin comer. Esos son fregaderas.
10: Sí, la verdad, sí.
8: Entonces, no son juguetes. Las mascotas son animalitos vivos. Sienten, te quieren.
10: Y no, sí forman parte de una familia.
8: Forman parte de tu familia.
10: No son tus hijos, pero sí forman parte de tu entorno, de tu familia. Los quieres, los cuidas y te preocupas por ellos.
8: Y confían en ti.
10: Así es.
8: Entonces, no seamos malos. No seamos malos. Señoras, no regalen en Navidad mascotas. No regalen perritos.
10: No.
8: Los perritos no son juguetes en el árbol de Navidad. Porque además me ha tocado ver, no voy a decir a quién, pero una amiga le regaló a su niña el perrito. Y la niña lo traía, era una niña de 5 años. Pero lo agarraba de la oreja, lo arrastraba, lo jalaba
10: no
8: de la cola.
10: No los enseñan a respetar.
8: Le picaba
10: a
8: los ojos, lo hacía como papalote. Le digo, oye, dile a tu niña, ahí no entiende, está chiquita.
10: ¿Cómo de que
8: entonces
10: no,
8: la que no entiende sí. Eres tú, le digo... Tú la que no entiendes eres tú, la salvaje eres tú. Entonces, sí, y ahí sí sabes de dónde puedo reportar al perrito que está ladri ladri y aullando de tristeza.
10: Sí, luego te doy el teléfono de ahí.
8: Y luego te echas encima a los vecinos, me vale gorro, malas personas. Pero bueno, vamos a hablar de los calambres, ya me enojé.
11: Eso.
10: Ya le di un calambre de enojo.
8: Ya me di un calambre de enojo. Fíjense que un calambre muscular... es una tensión repentina e inesperada de uno o más músculos.
11: Sí.
8: Eso es un calambre. Cuando los músculos se contraen, cuando hay una contracción de uno o más músculos, se te genera un calambre. Los calambres generan una descarga eléctrica. Porque acuérdense que los músculos tienen conductibilidad eléctrica.
10: Uy, se te queda así.
8: Entonces, los calambres musculares pueden ser muy dolorosos.
10: Sí.
8: Ay, a mí cuando me dan en la pantorrilla no quiero ni respirar. Pero cuando me dan en el diafragma, no sabes si encomendarte a Dios o pedirle que te lleve. O sea, no, es una cosa espantosa. Y hacer ejercicio o esforzarte mucho, sobre todo cuando hace calor, puede derivar en calambres musculares porque deshidratas el músculo.
10: Así es.
8: Deshidratas el músculo.
10: Eso me pasó a mí.
8: ¿Sí? Y algunos medicamentos y enfermedades también pueden causar calambres musculares. Tú, por ejemplo, que corres como apache marihuano, a ti te pueden dar frecuentemente los calambres. Es que Marco Antonio Silva se sube a la caminadora y está ta, ta, ta, ta, ta, ta, ta.
10: Además, ya te no,
11: pero ya no lo hago, Jerry.
8: Ay, no, cuando yo iba al gimnasio, dije, a ver, ¿a qué hora se desgracia los meniscos?
11: No, este. Pero ahora ya no.
10: Era joven.
11: Ahora ya no. Ya me cuido porque lo mismo que tú dices, se desgaste. Y luego de repente, pues ese el líquido sinovial se va a desadenar.
8: Sí, se va, y la bursa y la cápsula sinovial y los ligamentos y los tendones y el cuerpo diciéndote, a ver, ¿a qué me acabas de dar en la torre?
11: Sí, porque yo veo en las mañanas cuando salgo a hacer ejercicio que hay gente que va corriendo en el pavimento.
8: Y para eso necesitan tenis especiales.
11: Así es.
8: Y agarran los primeros que encuentran.
10: Sí, es cierto.
11: Yo creo que he visto tenis que llevan para caminar, que son como para caminar corriendo. Imagínate el impacto que va teniendo también.
8: Ahora, estos calambres no son perjudiciales los que te dan de esta manera. Las medidas de autocuidado pueden tratar la mayoría de los calambres musculares. ¿A ti cada cuándo te dan calambres?
11: Muy esporádicamente, pero así. ¿Sabes qué pasa, Jerrito? Que también yo, como siempre, me estoy suplementando. Aparte de que hago ejercicio, me suplemento, eso, todo eso me va ayudando mucho como para que no. Yo,
8: sí, gracias, es que Marco hace mucho también. Ejercicio. Si está mamellando solo el señor. Tiene buen cuerpo, güey.
10: Sí.
11: Diario tengo que hacer ejercicio.
8: Ya, mira, yo ya la llevo para después hacerte la competencia y humillarte.
10: Y luego hacer ejercicio también.
8: Porque ya me humillaste tú.
10: Para hacer músculo.
8: Bastante. Bueno, no, sí, Marquito hace mucho ejercicio. Pero hacer un tanto ejercicio, porque lo primero que ves que sube a su Instagram es el señor haciendo ejercicio.
11: ¿Cómo debe ser?
8: Y abajo la leyenda, $300 la hora incluye el cuarto.
11: También.
10: Si no, ¿quién va a pagar el gimnasio? Dice.
11: Oye, pero diario me tomo también mi Cartridol. Diario.
8: Sí, haces bien. Porque comienzas a desgastar tus articulaciones a estas alturas desde ahorita. Bueno.
10: Ya después.
8: Fíjate que los calambres musculares generalmente ocurren en los músculos de la pierna. Y la mayoría de las veces en la pantorrilla. Es donde más dan los calambres musculares.
10: Ahí es donde me dan.
8: En la pantorrilla, que luego no sabes si mover el pie para adelante o para atrás o dejarlo
10: primero
8: quieto.
10: Tienes que ponerlo así.
8: Yo sabes en que ya vi piso, que si los calambres se te desbaratan más rápido si empiezas a mover el pie.
10: Sí.
8: Aunque te duela.
10: Aunque duela.
8: Aunque te duela, tienes que empezar a mover el pie.
10: Sí, es cierto.
8: Vámonos un pequeño corte y regresamos volando con este programa.
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19: Es importante consumir coenzima Q10, ya que ayuda a frenar el envejecimiento, fortalece el sistema inmune, combate el cansancio, disminuye el riesgo de muerte en pacientes con insuficiencia cardíaca, ayuda a mejorar el aspecto de la piel y contribuye a evitar complicaciones asociadas a la obesidad como el hígado graso.
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25: Cuida lo que comes.
26: El tomate es mucho más que un ingrediente. Es una cápsula de hidratación natural. Compuesto mayoritariamente por agua, es ideal para preparar sopas frías como el gazpacho o ensaladas frescas. Aporta vitamina A y C, fundamentales para reparar la piel tras la exposición solar. Consumirlo regularmente durante tiempos de calor ayuda a mantener muy estables los niveles de hidratación interna.
27: La importancia del saber.
26: Los ojos de un camaleón pueden moverse de forma independiente, permitiéndole ver en dos direcciones distintas al mismo tiempo sin problemas.
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0: Y ya estamos nuevamente con ustedes aquí en este programa
1: Estilo de Vida.
0: Bueno, les decía, hay que mover el pión que les vuela, ¿eh?
2: Sí.
0: Los calambres suelen durar algunos segundos. Hay veces que duran unos minutitos, ¿eh? Porque incluso ya crees que te pasó el calambre y te paras al baño, te paras a caminar.
2: Y te da otra vez.
0: Y te sigue doliendo. Y una vez que se haya aliviado, es posible que el área donde fue el calambre te quede adolorida por algunas horas.
2: Sí.
0: A mí una vez me quedó adolorido por días.
3: Por día. Ay, no, qué horrible se siente.
0: Me acuerdo que me quedó adolorido todo el fin de semana.
3: Sí, porque aparte, ¿sabes qué? Te impide ya tu vida cotidiana.
0: La pantorrilla.
3: Rollo, claro.
0: La pantorrilla, sobre todo. Cuando subí y bajaba la escalera, lo sí, sentí sorry. El tirón. Ahora, ¿cuándo debes de consultar a tu médico? Los calambres musculares suelen desaparecer por sí solos. Uh-huh. Normalmente no requieren de atención médica. Uh-huh. Sin embargo, tienes que ver al doctor en caso de que los calambres tengan ciertas características. Uh-huh. Cuando ya pasan de ser algo normal a algo patológico, ¿no? Cuando causan una molestia muy fuerte, muy intensa, ahí hay algo que no está normal. Cuando aparte del calambre se produce hinchazón, enrojecimientos o cambios en la piel de las piernas, que comienzas a notar que se inflama, se hincha, se está muy duro y está muy rojo. Aquí hay algo raro, ¿no?
3: Exacto.
0: Cuando van acompañados de debilidad muscular.
2: Ándale.
0: Cuando se producen con demasiada frecuencia. Y cuando no mejoran, aunque te estés cuidando. Aquí ya requieres ir a ver al doctor.
3: Claro.
0: ¿No? Ahora, un calambre muscular puede producirse después de trabajar demasiado un músculo o forzarlo.
2: Exacto, cuando haces un ejercicio fuerte.
3: O posición también, una posición que estés mucho...
2: Ajá, eso, posición, ¿no? A mí me pasaron por eso, pues, deshidratación sí. Y eran los ejercicios nuevos.
3: A ver. Que se sienta mucho, por ejemplo, un flor de loto, pero yo lo veo que no 10 minutos.
0: Ah, de esas pues, posiciones hablas tú.
3: Ay, de cuáles, pues,
0: pues dice, cuando estás en una posición, imagínate un calambre ahí.
2: No, ahí te acalambras nada más. No te da el calambre,
3: nada
2: más
3: te acalambras. ¿Nunca te ha pasado, por cierto, acalambrarte cuando estás ahí, así o no? Nunca.
0: Sí.
3: No, pues a todos creo.
0: Es que hay personas que cuando tienen movimientos raros.
2: Diferentes.
0: De las piernas.
2: Estás usando un músculo que
0: se acomodan
2: que
0: medio raro
2: usado.
0: Para que
3: a ver, pero ¿cómo es eso?
0: ¿Sí
3: para
0: les puede
3: entender,
0: dar un calambre?
3: Siendo un poco más gráfico, para entenderlo de lo que estamos
2: hablando.
0: Cuando normalmente la posición de la cadera no coincide con la de la columna.
3: Ok. Oh.
0: Pero no estamos hablando de educación sexual ni de lo que te pasa a ti. No te hagas güey. Bueno, a mí un amigo me contó que le dio un calambre ahí.
3: Un amigo.
2: Ay, ¿cómo
0: sí,
2: ahí?
0: A mí no. A mí me ha dado aquí, pero ahí con Juanito pues, no.
2: Uy, ¿es un músculo?
3: Y estaba en pleno además y ahí le dio el calambre.
0: No sé si estaba en pleno, pero me dijo que le dio un calambre en los genitales.
3: Ay, qué horrible es eso.
0: Imagínate que te dio un calambre ahí.
2: No me imagino.
3: Casi te infartas, imagínate.
2: Es músculo.
0: Sí, es un cartílago y un músculo cartilaginoso.
3: Mira.
0: Es la cavidad cavernosa del glande. ¿Que le dio un calambre?
2: No, pues imagínate cómo...
0: No le pregunté si estaba haciendo algo, sino más fácil.
3: Ay, pensé
0: pipí.
3: Que le ibas a preguntar. ¿Algo?
0: No.
3: Okay.
0: Eso te lo pregunto a ti, porque ya ves que con nosotros la confianza apesta. Pero
3: a él no, nada más.
0: No.
3: Hasta donde te quiso decir, ahí
0: me
3: te
0: dijo,
3: quedaste.
0: ¿Qué hago?
2: Ahora sí se quedó acalambrado.
0: Digo, pues toma magnesio y come mucho plátano.
2: Toma mucha agüita.
3: Oye, ¿es mito eso del plátano o es realidad?
2: No, tiene
0: es realidad.
2: Potasio.
3: ¿Sí?
0: Tiene potasio.
3: Pero
0: hay que tomar una cantidad moderada de potasio. Porque cuando produces una hipercalemia, o sea,
2: también
0: se puede llamar hiperpotasemia, también es malo, ¿no?
3: Vas a ver.
0: Ahora, decíamos nosotros que cuando fuerzas un músculo...
2: Así es.
0: Perder líquidos corporales a través del sudor o simplemente mantener una postura durante mucho tiempo.
2: Así es.
0: La deshidratación produce calambres. Y estar mucho tiempo en una postura también produce calambres.
2: Así es.
0: ¿Verdad? Pero lo normal es que desconozcas la causa, ¿eh? Para que no andemos de sabios.
3: Si no es tan cómodo.
0: O sea, lo más normal es que desconozcas la causa. Y la mayoría de los calambres musculares son inofensivos, pero algunos pueden estar relacionados con problemas médicos, por ejemplo, con un flujo sanguíneo insuficiente.
3: Ahí viene un problema.
2: Que dificulta cuando la llegada del oxígeno.
0: Ajá. Cuando hay un estrechamiento en las arterias, se puede generar un calambre.
2: También, es
0: ¿verdad?
2: Cierto.
0: Sobre todo en las arterias que llevan sangre a las piernas. Esto puede causar un dolor de tipo cólico en las piernas y los pies durante el ejercicio. ¿Qué estás haciendo el press de pierna? Y que se te traba la pierna, ¿nunca te ha pasado?
3: No, hasta ahorita.
0: A mí sí. A mí sí, cuando haces un esfuerzo muy grande, se te acalambra el músculo.
3: Ay.
0: ¿no?
2: Pues
0: y
2: esos calambres poco a poco
0: suelen desaparecer después de dejar de hacer el ejercicio.
2: Claro.
0: ¿No? El pinzamiento del nervio.
2: Ay, no, eso sí duele mucho. La condenada, cuando sí, te acalambras.
0: Bueno, una cosa es la ciática y otra cosa es el calambre por el pinzamiento del nervio, ¿no? La presión sobre los nervios de la columna vertebral también pueden causar dolor tipo cólico en las piernas, ¿no? Y el dolor suele empeorar al caminar. Entonces, caminar ligeramente inclinado, pero ligeramente inclinado, no rengueando, ¿no? Hacia adelante, como cuando empujas un carrito de compras, puede aliviar los calambres. También la falta de minerales.
2: También.
0: Muy poco potasio, calcio o magnesio, porque no todos son por potasio. Unos son por calcio, otros son por magnesio, ¿verdad? Otros por sodio, ¿eh?
2: También.
0: Puede ocasionar calambres en las piernas. Y los medicamentos que suelen recetarse para la presión arterial alta aumentan la micción. Son muy diuréticos. Los antihipertensivos son muy diuréticos. Y pueden vaciar los minerales del organismo.
3: Y ahí viene.
0: Sodio, calcio, potasio, magnesio, todo lo que llamamos minerales séricos, ¿no? Calcio sérico, potasio sérico, magnesio sérico, ¿no? Ahora también hay factores de riesgo. El primer factor de riesgo es la edad.
2: Otra vez.
0: O sea, las personas mayores.
2: No, ya te digo.
0: Que pierden masa muscular.
2: Por eso es importante no dejar perder la masa muscular. Hay que hacer pesas.
3: Y comer proteína.
0: O sea, cuando dejas de ponerte buenote.
2: Cuando la gravedad llega.
0: Sí, que se te cae todo por la gravedad. No por la gravedad, sino por la gravedad. ¿Verdad? Ajá. Los músculos no pueden esforzarse y pueden estresarse con mayor facilidad. Sí, y hay que reconocer que hay que hacer una mayor cantidad de rutinas de ejercicio con bajo peso, pero mayores repeticiones cuando llegamos a cierta edad. Porque también si vas a cargar la pesa de 25 kilos...
3: No, no puedes.
2: Te quedas ahí.
0: O sea, es mejor que agarres una de 5 y hagas 100 repeticiones en 4 series de 25, a que agarres una de 50 y no puedes hacer más que 5 y acabes con todo el músculo dañado.
2: Así es.
3: Así es.
0: ¿No? Bueno... El escaso condicionamiento, no estar en forma para una actividad física hace que los músculos se cansen con mayor facilidad.
2: Así es.
0: ¿No? Sí. Ya ves que me dijiste que el otro día acabaste muy agotado, que no sé qué estabas haciendo.
3: Pero ya te imaginarás, por eso estaba tan agotado.
0: A ver, cuéntanos.
3: Pero muy feliz, con una sonrisa.
0: ¿Qué estabas haciendo?
2: ¿Tuviste pérdida de zinc?
3: Tuve pérdida de zinc, ya lo dijo Miriam, mira, más explícito.
0: A ver, cuéntanos, ¿qué es eso?
2: Pues ella tuvo, él tuvo pérdida de zinc.
0: ¿Sí?
3: Sí.
0: ¿Cómo?
2: Haciendo ejercicio.
3: Oye, acuérdate que el selenio te ayuda también en eso, ¿eh?
2: También de selenio.
3: La cuenta espermática y todo eso te ayuda
0: el selenio. Tuviste pérdida de zinc, te ayuda el selenio. ¿Y la cuenta espermática qué estabas haciendo?
3: Estaba haciendo ejercicio, Jerrito. Del bueno y del sano.
2: Cardiovascular, se dice.
3: Cardiovascular, como dicen.
0: Decía una amiga, es que el sexo ayuda a bajar de peso. Y nos metimos por curiosidad a ver cuánto quemas de kilocalorías teniendo una buena actividad sexual.
3: Con razón, tengo una amiga que tiene un cuerpo.
2: 30 calorías.
3: ¿Ah, en serio?
0: Pues no. 30 kilocalorías.
2: Pues mejor ve la tele.
0: Liberas endorfinas, liberas ciertas hormonas que generan felicidad, mejora la salud cardiovascular, reduces la depresión, mejoras el sueño, estimula la producción de hormona de crecimiento. O sea, es muy bueno, más para las personas de nuestra edad que continúan teniendo una vida sexual activa o continuamos teniendo una vida sexual activa, pues nos mejora mucho la salud cardiovascular, fíjate.
2: ¿Qué le dije? Su ejercicio es cardiovascular.
0: Por eso Miriam está bien mala del corazón.
3: Ay, Miriam, ¿en serio?
2: No, mira, es de lo que mejor estoy.
0: Ay, cada cuándo.
2: Mi corazoncito está muy bien.
0: ¿Cada cuándo?
2: Cuando se pueda. Hay que aprovecharlo, Ger.
0: Es como me dice una señora. Yo ya mucho tiempo hace que nada de nada. Ay, señora, los miércoles son días de visita conyugal en el reclusorio.
3: Ay, qué boca.
0: Y usted llegue ahí, pregunte, ¿quiénes son los pudientes? ¿Y a qué viene? Doy servicio social.
2: Ándale.
0: ¿No? Claro. Si no es para llevar, nomás es para que...
3: Acuérdate que ahí había...
0: Se ejerciten.
3: Después te digo el nombre de un famoso doctor, que dice que le iba mejor estando recluido que no recluido. Que
0: porque... Ay, no digas nada, porque ese siempre nos echa bronca. Bueno.
2: Ahora va a querer que cuentes el chiste.
0: No, yo no dije nada, ¿eh? Vámonos mejor un pequeño corte y regresamos volando con ustedes en su programa.
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4: El colágeno es la principal proteína componente del tejido conectivo. Constituye de 25 a 35% de las proteínas totales que forma fibras, las fibras colágenas. Es el componente más abundante de la piel y de los huesos. Las moléculas de colágeno tienen distintas formas y funciones. En tendones, forman fibras rígidas encordadas, resistentes a la tensión. Por otro lado, en la piel, permite la expansión en todas direcciones sin deformaciones. El colágeno se encarga de dar estructura, firmeza y elasticidad a la piel y mantiene la salud de tus músculos, ligamentos, tendones y articulaciones. Vamos a una breve pausa y regresamos a su programa Estilo de Vida.
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4: Es importante consumir coenzima Q10, ya que ayuda a frenar el envejecimiento, fortalece el sistema inmune, combate el cansancio, disminuye el riesgo de muerte en pacientes con insuficiencia cardíaca, ayuda a mejorar el aspecto de la piel y contribuye a evitar complicaciones asociadas a la obesidad como el hígado graso. Ya estamos de regreso en Estilo de Vida.
0: Y ya estamos nuevamente con ustedes en este programa
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0: Bueno, la sudoración extrema. También. Los deportistas que se cansan y sudan mucho cuando practican deportes en climas cálidos sufren de calambres musculares.
2: En época de calor incluso.
0: Y hay gente que tiene hiperhidrosis y diaforesis. Sí, mucho. Exceso de sudoración. Y eso no se quita con nada, ¿eh? Nada. Con nada.
3: De hecho, incluso las manos te saludan y todo el tiempo.
0: ¿Sabes quién tenía eso? El pandita.
2: El pandita.
3: Ah, cierto. Sí.
0: Y se inyectaba Botox en las axilas y en las plantas.
3: Y ni aún así, ¿verdad?
0: No, le duraba 2 meses el efecto.
3: No, pues, sí.
0: Qué horrible. Y deja lo que le costaba, lo que le dolía.
2: ¡Ay, no!
0: Lo que duele. Entonces mejor carguen un trapito.
3: Pues sí.
0: El embarazo. También los calambres musculares son frecuentes durante el embarazo.
2: Sí.
0: ¿A ti te dieron?
2: Sí, me daban de vez en cuando, pero tampoco muchos, ¿eh? Me dieron casi al final porque ya era mucho el peso el que traía cargando.
0: No, además lo que el bebé chupa todo.
2: Ay, sí. Ah, sí, te quedas así. Pero sí, era mucho peso y sí me dieron de vez en cuando, pero también atrás, en la pantorrilla. Nunca me dieron arriba, en la, o sea, no sé. A veces me dan aquí en un dedo que se me queda como engarrotado, ¡ting! Pero de vez en...
0: Ay, el otro día una amiga que tengo, se llama Angélica, estaba echando bronca a su hijo, porque le dijo, ¿no me llevas al cine? Ay, mamá, es que voy a ir con mi novia. ¿Y qué le dice? Por ti me quedé desnalgada y ahora resulta que ella vale más que yo.
2: Todo por ir
0: ah, no,
2: al cine.
0: Me canto esa de que es ella más que yo. Ay, no, le digo, qué bárbara.
3: Porque no más que
2: todo por ir al
0: dice,
2: cine.
0: Por este me quedé sin algas, sin lo de arriba, sin lo de abajo, sin las piernas, sin nada.
3: Cintura.
0: Me chupó todo y ahora me cambia por cualquiera.
2: Ni al cine me lleva.
3: Y dicen, primero conociste madre, ¿no? ¿Y por qué me dejas aquí entonces? ¿Te lo dicen o no te lo dicen ya?
0: Ay, sí.
3: ¿Mamás?
0: No, mi mamá no. Mi mamá es de las que, ándale, vete.
3: Moderna.
0: No me quites el tiempo.
2: No, pues es que eran un chorro. Y los pobre mamá, con la comprendo, señora, la quiero.
0: Bueno, también por cuestiones médicas.
3: Uh-huh.
0: Tener diabetes o enfermedades que afecten los nervios, el hígado o la tiroides aumenta el riesgo de tener calambres musculares.
3: No, bien.
2: Sí.
0: El peso. El sobrepeso aumenta el riesgo de tener calambres musculares también, ¿eh?
2: Estás dejando que los músculos carguen de más también en eso, ¿no?
0: Ahora, hay ciertas medidas que pueden ayudarte a prevenir los calambres. Tome notas. Beber mucho líquido todos los días.
2: Así es.
0: Los músculos necesitan líquido para funcionar correctamente. Y durante la actividad, beber líquidos con regularidad nos ayuda mucho. Sigue bebiendo agua u otros líquidos sin cafeína, porque el café elimina el calcio.
2: Así es.
0: Y entonces la cafeína te puede producir calambres. Tomar café te puede producir calambres.
2: Es diurético.
3: Diario me echo mi café, fíjate.
2: El café
0: también
2: es diurético.
0: El alcohol. El alcohol también genera calambres.
3: No, pues yo diario me tomo mi cafecito negro. Diario en la
0: mañana. Tú diario tu café y Miriam su tinto de verano.
3: Ajá, diario con
2: mi tinto de verano.
0: Pues entre el cafeinómano y la alcohólica, pues ¿qué hacemos? Aprendan a mí, yo pura agua simple. ¿Por qué habrá algunos que no nos entre el agua?
2: ¿Quién sabe? A mí sí, sí me
0: yo veo a Miriam tomando su garrafón de agua y me da hasta coraje.
2: Porque yo me tomo mis dos de agua todos los días. Muy a gusto, solita.
0: Fíjense que hay algo que se llama síndrome del dromedario.
3: ¿Cuál es ese?
0: Y yo no lo he hecho, pero lo voy a tener que hacer. Lo voy a hacer a partir del día de hoy. Ya me voy a poner el propósito, porque cuando yo digo hago algo, lo hago. Si durante 11 días toman 2 litros de agua diario, si durante 11 días toman 2 litros diario de agua, no vuelven a tomar refresco.

0: Jamaica, esa sí me acabo 3 litros diarios.
1: ¿En serio?
0: Sí.
2: Sin azúcar.
0: Le pides mucho al cuerpo.
2: No, lo dejé sin habla.
0: Un
2: Eso sí, ya
0: poquito,
2: fue
0: un
2: mucho,
0: poquito endulzada. Un poquito endulzada. Mira, ahí voy, ya llevo 12
1: No,
0: kilos.
1: si vas muy bien, ¿eh? Aunque sabe que aquí vas muy bien.
0: Mira, y con todo y que me metí mes y medio de vacaciones.
2: Caminaste como
0: Ya llevo
2: loquito
0: 12
2: todos
0: kilos.
2: los días.
0: Tengo que bajar 6 más. Hoy me dijeron en una de las reuniones, qué bárbaro, ¿cómo se le nota? Digo, ay. Bueno.
2: Va a llegar así.
0: También estirar los músculos. Antes y después de la actividad, Marquito.
1: Ah,
2: Hay
1: hay
2: que
1: que
2: calentar,
1: estirar
2: hay
1: los
2: que calentar.
1: músculos, hay que
0: No, no más con lo que
1: estirarlos.
0: estires, no te calientes.
2: No, los músculos, hay que calentar.
0: Ah,
2: No,
0: es que
1: pero
0: como
1: dice que después
0: dijimos,
1: de.
0: antes
2: Hay
0: y
2: que
0: después de la
2: calentar.
0: actividad, dices, hay que
2: Hay que
0: calentarlos.
2: calentar antes y después. Tienes que tener ahí una pausa.
0: Sí.
2: Claro.
0: Estaba viendo una película que decía un cuate, porque dice, ven, córrele, vente, vamos, porque encuentran un camión con helados tirado, ¿no? Y empieza el otro a hacer calentamiento. Y dice, ¿qué estás haciendo? Dice, estoy calentando para que no me dé un calambre. Y dice, ¿cuándo has visto que uno calienta antes de corretear una gacela? Vente. ¿Te imaginas a León ahí haciendo calentamiento? Pues yo creo que sí lo hacen, ¿eh?
2: Pues sí lo
0: Los
2: hacen.
0: felinos se estiran.
2: Siempre se estiran. Si tú te fijas, antes primero
1: Son
2: van como haciendo
1: cautelosos,
2: y solamente van hechos la maraca ya al
1: ¿no?
2: final.
1: Por la presa.
0: Sí se estiran, los
2: Sí,
0: felinos se estiran.
2: claro.
0: Y fíjate que mis perros también se estiran en la mañana.
2: También. Por eso en yoga se dice la posición del perro.
0: ¿Cómo
2: Porque
0: es?
2: así es puesta así. Es como los perritos, como se estiran los perritos, igual.
0: Ah.
2: Y estiras delicioso toda la espalda y las piernas y todo.
0: Pues bueno. Algo que les recomiendo yo que
1: Para
0: tomen
1: los
0: para los
1: calambres.
0: calambres, que me ha funcionado muy bien con todos los pacientitos que tienen calambres, es el NP Max.
1: Es bueno.
0: El NP Max, porque el NP Max contiene magnesio, porque el NP Max contiene ácidos grasos esenciales que te sirven para hacer menos rígidos y más flexibles los glóbulos rojos, de manera que mejore el flujo sanguíneo. Entonces, tomamos lo del flujo sanguíneo. El NP Max contiene ácido alfa lipoico, que ayuda a producir la energía a nivel celular. El NP Max contiene extracto de semilla de uva roja, que te ayuda muchísimo para la hidratación del organismo. El NP Max contiene coenzima Q10, que te ayuda para el músculo cardíaco. Hay que recordar que la coenzima Q10 es el elemento que te ayuda a dar los más de 100.000 latidos
2: Y
0: diarios.
2: te da energía en
0: Y ayuda a
2: general.
0: producir la energía y a liberar el ATP, que es el adenosín trifosfato, a través de la célula para que pasen los electrones a los haces X del corazón y en otras áreas del cuerpo y tengamos nosotros un adecuado flujo eléctrico.
2: Así es.
0: También contiene MSM, que es un desinflamatorio natural. 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Además que se les va a hacer una piel preciosa, porque también mejora mucho la piel, quita las arrugas, entre otras cosas. Tiene ácido hialurónico también, que atrae hasta 1000 veces su peso molecular en
2: Y
0: agua.
2: tienes que tomar agua.
0: Y tienen que
1: Siempre. Para
0: tomar
2: que
0: agua.
2: funcione el
0: Para
2: ácido
0: que nunca tengan problemas de que
2: hialurónico.
0: les digan te va a dar un infarto, un vaso de agua antes de acostarse, chico, no vayan a tomarse el garrafón, porque hay quienes llevan el pepsilindro, ¿no? Un vaso de agua antes de acostarse y un vaso de agua que sea lo primero al
2: A
0: levantarse.
2: levantarse.
0: Pero las buenas costumbres se van perdiendo.
1: Ay, sí.
0: Y vamos nosotros mejor cambiando todo eso por tomar un refresco, por cenar pesado, por echarte 10 tacos, irte a acostar sin hacer nada de ejercicio.
2: Exactamente.
0: Llegamos al final de esta hora. Muchísimas gracias por habernos acompañado. Cuídense mucho, Dios los llene de bendiciones. Espero que nos acompañen a las reuniones y a los eventos que les están pasando a lo largo de los cortes comerciales y de las plecas y que aprovechen sus promociones de este mes.
3: Vamos a una breve pausa y regresamos a su programa Estilo de Vida.
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5: ¡No corras! ¡Te vas a caer!
6: No toques eso, está sucio. Deja, yo lo hago por ti. Ponte suéter para que no te dé frío.
5: ¿Te suenan esas frases?
6: Tal vez las escuchaste de niño, o tal vez tú mismo las dices ahora como papá o mamá. Nacen del amor, sin duda. Pero la ciencia advierte que cuando el cuidado se convierte en control excesivo, los hijos no crecen más.

0: seguros, sino más frágiles.
1: Ahí ponlo donde estaba. Mañana venimos por él.
0: La crianza implica tres cosas fundamentales: proteger a los hijos para que no corran peligro, formarlos para que desarrollen habilidades con seguridad y confianza, y enseñarles a construir relaciones afectivas basadas en el buen trato. Cuando estos elementos funcionan bien, los padres se convierten en la principal figura de apego del niño. Pero cuando el miedo y la ansiedad dominan la relación, aparece la sobreprotección parental. A estos padres se les conoce como hiperpadres o padres helicóptero, porque sobrevuelan constantemente sobre las decisiones y actitudes de sus hijos. Evitan ponerles límites. Les resuelven los problemas. Incluso les hacen la tarea. Responden de inmediato a cada demanda y se sienten tremendamente culpables cuando no pueden evitarles cualquier momento desagradable. Todo por un miedo en el que ven al mundo como un lugar amenazante y quieren librar al niño de toda dificultad. ¿Y qué pasa con esos niños cuando crecen? Las consecuencias son serias y van más allá de lo que uno imagina. Falta de autonomía,
2: baja autoestima,
0: miedo constante ante lo desconocido,
2: una gran necesidad de aprobación para sentirse valiosos.
0: Además, como siempre les resolvieron todo, cuando enfrentan un problema de verdad, tienden a huir o a paralizarse. La lista continúa. Altos niveles de estrés, falta de empatía e incluso conductas antisociales. Es una cadena que empieza en la infancia y puede arrastrarse hasta la vida adulta. El problema de un niño sobreprotegido es que nunca prueba cómo puede volverse independiente y autónomo. Pero hay buenas noticias. La sobreprotección se puede prevenir. Primero, observándote a ti mismo. ¿Tu nivel de estrés o ansiedad está guiando tus decisiones de crianza? Si es así, no dudes en pedir apoyo profesional. Segundo, presta atención a tu hijo. ¿Qué necesita realmente? ¿Protección o espacio para explorar? Identifica sus características, sus fortalezas y lo que de verdad requiere de ti. Tercero, escucha a otros padres. Comparte experiencias. A veces, la mejor guía viene de quien ya transitó ese camino. Y sobre todo, detente y respira antes de actuar. El día a día puede acelerarnos tanto que olvidamos que los hijos necesitan tropezar para aprender a levantarse. Cuidar no es lo mismo que controlar.
2: Amar no es lo mismo que impedir.
0: Los hijos no necesitan un helicóptero que sobrevuele cada paso que dan. Necesitan una base segura desde la cual lanzarse a conocer el mundo, con sus raspones incluidos. Porque un rodillazo raspado se cura con una gasita, pero la falta de autonomía puede doler toda la vida. Con información de la doctora Mariana Gutiérrez Lara, de la Facultad de Psicología de la UNAM. Les saluda Mónica Genis.
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7: El corazón de una ballena azul es tan enorme que un ser humano podría nadar fácilmente por sus arterias principales.
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1: Muy buenas noches, bienvenidos a este su programa
2: Estilo de Vida.
1: Yo soy su amigo Gerardo Medina, me da muchísimo gusto que nos acompañen el día de hoy a través de esta su casa Grupo Fórmula, abriendo la conversación. Y para compartir conmigo este espacio, la gratísima compañía de Miriam Díez.
3: Hola, ¿cómo están? Bienvenidos, espero que la pasen muy bien con nosotros.
1: Y Marquito Silva.
4: Gerrito, muy contento de estar dando cuenta con todos ustedes aquí en Estilo de Vida.
1: Y bueno, y el día de hoy vamos a tratar sobre una enfermedad que tiene muchísima gente en México.
4: Muchísima.
1: Muchísima gente, porque también es producto del medio ambiente. Decían que vivir en la Ciudad de México, vivir en Monterrey, vivir en la ciudad de León, Guanajuato, vivir en Tijuana, vivir en Guadalajara, era el equivalente a fumarte una cantidad impresionante de cigarros diariamente.
4: Sí, sí es cierto.
1: Solamente vivir en la Ciudad de México es el equivalente a fumarte 6 cigarros al día. El equivalente a fumarte 6 cigarros al día. Ahora, como quiera, dices, bueno, los que ya estamos grandes, viejos, de salida, pues...
4: Como sea ya.
1: Como sea, o sea, como sea. Pero ¿y las criaturas?
4: ¿Y las criaturas?
1: ¿Y claro, las criaturas que...?
4: ¿Qué culpa no, tienen?
1: Imagínate que los niños salen a hacer su actividad física. Yo me acuerdo de Mel cuando la sacaban en las mañanas, hasta que me dijo su pediatra, que no salga actividad física. Es preferible que la truenen en esa materia, que a nadie le importa. Dice, a que le dé POC.
4: Por la contaminación.
1: Por la contaminación. Era la época, le estoy hablando que ahorita Mel tiene 15 años, hace 9 años, ¿te acuerdas? Hace 9 años.
3: Así es.
1: Que ya nomás faltaba que se murieran los pájaros volando.
4: Sí, pues estaba la contaminación fatal, brutal, mal.
1: Entonces, dicen, no pueden salir a tomar educación física, porque les hace, y luego más que lo hacían muy temprano, y a esa hora por donde ellas la hacían,
3: se hace la inversión térmica.
1: Pasaban todos los autos de Río San Joaquín, porque era un terreno que les prestaban ahí atrás de Río San Joaquín. Todos los autos, haz de cuenta que sí, pasaban a dejarles su tanque de dióxido de carbono a cada niño. Le daban, le digo, ¿cómo es posible que están viendo la cantidad de autos que pasan por aquí atrás? Y luego, ¿qué horas son? Y los Inmecas de contaminación.
3: Sí, claro.
4: No, bueno.
1: Yo no sé cómo los chamacos no se caían ahí ahogados.
3: Yo por eso dejé de ir a Naucali a correr en las mañanas.
1: Entonces, una de las causas por las cuales puede dar la enfermedad pulmonar obstructiva crónica es esta, la contaminación.
4: La contaminación. Y no hay manera, Jerry, de mitigarla, de bajarla, sobre todo en estos países. Hay otros países que es otra cosa, pero aquí
3: no,
4: en
3: sí
4: México...
3: Hay, sí hay manera.
4: No, mi amor, porque no quieren invertirle. Bueno, entonces, empezando de ahí, sí, si no hay inversión...
1: Se agarrarán de un lado, Miriam Díez.
4: Oye, porque
1: siempre
4: en otros países...
1: Diciendo,
4: sí,
1: y Marco Antonio
4: bien.
1: Silva, claro, siempre optimista.
4: Así es, pero si no hay manera de que haya la disposición de las autoridades, que también empecemos a trabajar todos en conjunto, así tanto es, nosotros como ciudadanos, de no tirar basura, de no ir a dejar la basura a las esquinas porque no pasó el carro de la basura. Y entonces, Jerrito, de recoger la basura, que nosotros como ciudadanos tengamos ese civismo, porque yo he visto, Jerry, cómo van coches y la gente va aventando cosas por las ventanillas. ¿Cómo puede ser posible? Pues, ¿en qué país quieren vivir? Porque todo eso llega a las coladeras, se tapan, contamina,
3: pues sí.
4: Bueno, hasta pañales he visto que avientan por las ventanas de los coches.
3: Yo no sé qué sucede, que falta tanta educación, tanto curricular como personal, en cuanto a valores, en cuanto...
4: Cultura civil.
3: Les vale gorro. ¿No? Es increíble.
1: Pero esto ya es a nivel mundial, ¿eh?
4: Sí, claro. Pero digo, hay países de país.
1: Mira, tú vas por Nueva York...
4: No, pero si te vas a Singapur, no ves una basura.
1: No hay
4: contaminación total.
1: Tú vete a Nueva York y no necesitas tirar basura.
4: Ahí está ya.
1: A las 4 te la bajan.
4: Claro.
1: O sea, los a las 4 de la tarde te bajan las bolsas, así unas cosas. Antes lo hacían en la noche. Antes lo hacían en la noche, ahora la bajan a las 4 de la tarde. O sea, ellos mismos te tiran la basura, no necesitas tú que la tires,
4: sí, exacto.
1: Ellos mismos te la bajan y te la tiran. Y... yendo rumbo a esta isla que es donde están los cremadores de basura, que está a un costado de la bahía, no, hasta ahí te llega el olor.
4: El olor, sí, huele. Fétido.
1: Un olor horrendo. tú te puedes ir por el un costado del río Sena, y huele a miados y a basura.
4: Sí, sí, es cierto.
1: Todo el costado del río Sena por abajo, ya ves que puedes bajar las escaleritas.
4: Y ahí puedes pasar.
1: Huele a orines y a basura.
4: A orines, basura y la...
1: No ves la basura. Churro, no ves la basura, pero ya se impregnó el olor.
4: El olor.
1: Ya se impregnó el olor. Uh-huh. Y en muchos lados, o sea, ¿para qué comenzamos a discriminar otras ciudades, no? Hay muchas ciudades donde el problema de la basura es un verdadero problema, porque no tienen dónde canalizarla. O sea, el problema es dónde canalizar la basura. Pero aquí estamos hablando del aire.
4: Sí, el aire, que también contamina.
1: Aquí estamos hablando del aire.
3: Todos los IMECAs de que nos vienen por todos lados.
1: Y aquí dentro del aire también la cantidad de heces fecales que hay en el aire, de perros y de humanos, que en México es impresionante la cantidad de heces fecales que hay de perros y de humanos.
4: Bueno, tú lo viste incluso, a ti te tocó verlo en Mónaco. La gente saca sus mascotas a hacer pipí y llevan un rociador también en Mónaco, sí, ya para que ese olor a pipí se desvanezca.
3: Así es, en Madrid ya también lo estaban haciendo. Ah, hace dos años que fui, multaron a uno porque su perro se hizo pipí, iba pasando la policía.
4: Ajá, y no llevaba como el desinfectante ese.
3: Y entonces luego ya vi en las demás calles que sacan la cosa esa y le echan.
4: Y en Mónaco también, y bueno, en Mónaco incluso tenían hasta las bolsitas por si alguna vez alguien por alguna
3: se le olvida,
4: ahí puedes llegar, desprendes.
1: Pero mira, no hablemos de ciudades tan sofisticadas.
4: No, pero
1: El Salvador.
4: Ah, sí,
1: también. El Salvador está impecable.
4: Ya es impecable.
1: Limpísimo El Salvador.
4: Y segurísimo hoy en día. Acaban con toda esta bola de gente fea.
1: Solamente es ganas de hacer las cosas. Solamente es ganas de querer hacer las cosas.
3: Así es.
1: Entonces te vas y ves unos lugares. Ahora, México, tú vete por Paseo de la Reforma y dime dónde ves esa basura. Tú no ves esa basura en Paseo de la Reforma. Tú no ves que la gente anda aventando bolsas de basura por todo Paseo de la Reforma.
4: No, eso no, yo no he visto tampoco basura.
1: Y tampoco lo he visto sobre Avenida de los Insurgentes, ¿eh? O sea, hay un horario para que pase el camión y tú salgas con tus bolsitas y se las des y te las depositen.
4: Sí, porque hay buen servicio, eso sí, del camión de basura en muchas colonias. Yo no digo que en todas, para que no van a decir...
1: Hay otras donde de plano sí están viendo si construyen la pirámide de la luna, ¿verdad?
4: En muchos.
1: Dicen, ya nomás nos faltan 4 toneladas de basura.
3: Sí, está impresionante. Ajá.
1: Pero hablando del aire, es que Marquito...
4: ¿cómo? No, pero es que todo esto es contaminación y todo sube, hierrito, eso, como dices, tú vas pasando y demás. Y la pipí de los perros ya es contaminación del aire, porque hueles...
3: Sí. Pero más de exhibiados que gases.
4: Sí, exactamente.
1: Entonces, aquí estamos hablando de lo que genera una obstrucción en los alveolos pulmonares, que son tan pequeños, que son más grandes que
3: son gases tóxicos.
4: Bueno, ahí en aquí en esta alcaldía, que es la Miguel Hidalgo, hay pueblos todavía de usos y costumbres y siguen cocinando con leña. Digo, porque la vez pasada ya fui precisamente para allá, fuimos a acompañar a una amiga que llevó pues víveres y todas estas cosas hacia allá, y no sabes, hay mucha gente, Jerrito, que sigue cocinando con leña.
3: Fíjate
4: y
3: que
4: demás.
3: Yo no sé los porcentajes, pero todavía en el INER, las veces que luego voy, hay más personas que están siendo atendidas todavía por EPOC, por el uso de leña, que por el tabaquismo. Pero igual el tabaquismo es porque la gente no va a dejar de fumar y a que los ayuden, ¿verdad? Entonces también puede ser por eso. Pero hay muchísimo EPOC por el uso, por el estar cocinando todavía con leña.
4: Con leña. Porque vas hacia la Marquesa y todos esos lugares de comida rica. Siguen cocinando muchos de ellos con leña.
1: O carbón.
4: Entonces todo este...
1: Es más cómodo poner el carbón.
4: Ajá, exacto. Entonces todo eso va contaminando el aire, Jerrito.
1: Y bueno, la contaminación ambiental es una importantísima causa de que comiences a tener problemas de vías respiratorias. Otra causa es la industria.
4: La industria como...
1: Otra causa es la industria. Y hay muchos trabajos en donde... No necesitan guisar con leña, o sea, ya tienen suficiente cantidad de negro de humo para estarlo inhalando.
3: Sí.
1: El negro de humo es una sustancia que deriva de algunas materias, sobre todo del plástico con el que se hacen las llantas, que no se llama plástico, se llama
4: Tiene un nombre especial de ese tipo de material.
1: Los neumáticos, ¿de qué están hechos? O sea, no es plástico. Imagínate tu auto con llantas de plástico, ¿no? Qué simpático, ¿no? Uh-huh. Está
3: caucho, ¿no es? No,
4: ahorita no lo decía, Sofi. ¿De qué están
1: hechas? ¿De qué están hechas las llantas? De caucho.
3: Sí, caucho.
1: De
3: caucho.
1: De ahí el término, que las llantas se vulcanizan.
4: Exactamente.
1: ¿No? Se vulcanizan porque es caucho. Entonces, de ahí hay una gran liberación de negro de humo también. Pero vámonos un pequeño corte y regresamos volando con ustedes aquí en su programa.
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7: Hong Kong, China. Hong Kong es una deslumbrante y densa metrópolis vertical donde la energía milenaria del sur de China choca de manera electrizante con la herencia colonial e institucional británica. Como uno de los centros financieros más dinámicos de Asia, su espectacular horizonte de rascacielos se eleva entre el mar y verdes montañas, creando un paisaje visualmente inolvidable. La ciudad funciona bajo el concepto de una doble identidad, donde los mercados tradicionales de medicina china y los templos aromáticos coexisten con centros comerciales de ultralujo y sedes bancarias internacionales. Su población flotante de expatriados y comerciantes de todas las nacionalidades interactúa diariamente en el puerto de Victoria, manteniendo Hong Kong como un portal cosmopolita indispensable, vibrante, rápido y comercial para el comercio global actual.
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8: Más allá de lo vivido este fin de semana en París, más allá del lugar conquistado por Isaac del Toro en el Tour de Francia, conquistar las etapas, caer y levantarse es el reflejo de un deportista ganador que entiende su lugar, su presente y que aprende todos los días. En su caso del mejor, su coequipero y mentor Tadej Pogačar. Del Toro tiene esa mezcla perfecta de talento nato y hambre de gloria que distingue a los elegidos. El Tour de Francia ha sido la radiografía perfecta que refleja el espíritu combativo, la resiliencia y la calidad innegable de un mexicano que ya se ha instalado en la élite del ciclismo mundial y que hace que hoy todo el país se interese por un deporte que estaba en el olvido desde hace décadas. 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
1: Y ya estamos nuevamente con César en su programa
4: Estilo de Vida.
1: Y bueno, estábamos hablando de la enfermedad pulmonar obstructiva, que se conoce con el nombre de EPOC. Y se le ha asociado esencialmente al tabaquismo, sí. Aunque hay muchas otras causas que pueden generar el EPOC.
3: Así es.
1: Tal cual. Decíamos la industria, la contaminación ambiental, la exposición a ciertos metales, por ejemplo, el vidrio y los asbestos. Sobre todo en fábricas donde se elaboran botellas.
4: La agricultura no tiene nada que ver con eso, calentamiento, de contaminación, aire.
3: No, pero para el EPOC no. El EPOC, más que nada, como dice Gerardo, son metales pesados, no, okay, o contaminantes fuertes.
4: Ok, ok. Sí, como no, no orgánicos, por eso no.
1: Te puede dar EPOC por el uso de pesticidas.
3: También.
1: Por el uso de pesticidas sí te puede dar EPOC.
3: Pero ahí tienes más envenenamiento. Mueres más rápido de envenenamiento.
1: Ay, qué tierna. Qué dulce se vio.
11: Dulces sueños.
1: Entonces, en general, la enfermedad pulmonar obstructiva crónica, que se conoce con el nombre de EPOC, es una afección pulmonar constante cuya causa es el daño a los pulmones.
3: También, por ejemplo, neumonías también te pueden causar EPOC. Bueno, también te pueden, siempre han sido también parte.
1: Mucha gente del después del COVID quedó con EPOC.
3: Así es, muchas personas.
1: Muchos factores virales pueden generar, virales y bacterianos, pueden generar el EPOC.
3: La edad.
1: O sea, el también. EPOC es el daño al pulmón. Eso es el EPOC. Con que te lo dañes, es lo de menos. La cuestión es que no te lo dañes.
4: Pues sí.
1: Claro. ¿Verdad? Porque hay mucha gente que está expuesta a muchas sustancias que también, pues, pueden generar el EPOC, ¿no? Hay
3: los mineros.
1: Yo tengo una conocida, esa no es amiguita, pero tengo una conocida que se dedicaba a la limpieza de oficinas, ella está en Tijuana. Se dedicaba a la limpieza de oficinas. Y ella, por los solventes con los que se limpiaban las oficinas en San Diego, ella trabajaba del otro lado en San Diego, ocupaban unos solventes muy agresivos, ella le dio EPOC.
3: Gases tóxicos.
1: Por la inhalación de los solventes. Entonces, y ocupaban hasta ácido muriático, ocupaban sustancias muy fuertes para que quedara limpiecito, así brillante, bien bonito,
3: que
1: parecía espejo, ¿no? Entonces ella le dio EPOC.
4: Fíjate nomás.
1: Ella le dio EPOC. Por ejemplo, los que piscan las fresas y las flores, que mueren muchos de ellos de cáncer por los pesticidas, también muchos generan EPOC.
4: EPOC.
1: ¿No?
3: Todo lo que te daña el pulmón.
4: Por ejemplo, es una industria como Pemex, donde mucha gente trabaja para esa, para estatal, y todo lo que genera a nivel de químicos.
1: Imagínate lo que está respirando.
3: Los de las gasolineras.
4: Gasolineras.
1: También los que trabajan en las gasolineras, los metales pesados. Entonces, dicho daño, o sea, el daño al pulmón, que se conoce como EPOC, causa hinchazón e irritación. Y esa inflamación es en el interior de las vías respiratorias. Al inflamarse las vías respiratorias, no permite ya el paso de oxígeno.
4: No, pues no.
1: Entonces sientes que te estás ahogando.
4: Claro.
1: Sientes que te estás ahogando. Y eso limita el flujo de aire que ingresa y sale de los pulmones. Por eso les ponen las naricillas. Porque del aire que tú consumes, solamente el 30% es oxígeno.
4: Así es.
1: De todo el aire que
4: inhalas.
1: Tú inhalas y exhalas. Solamente el 30% es oxígeno.
4: Un poquito.
1: Por eso te ponen el aparato.
4: Para que más
1: puedas tú poner una carga mayor de oxígeno. Claro. Cuando estás respirando.
3: Los concentradores.
1: Ahora, este flujo de aire limitado se conoce como obstrucción. Cuando no entra suficiente aire, estamos hablando de una obstrucción. Y de un sonido opresivo y silbante en los pulmones, denominado sibilancia. Este sí se escucha hasta afuera, ¿eh? Parece que están chiflando las personas.
3: Sí, gracias a Dios, no tengo.
1: Parece que, ¿sabes quién parece que estaba chiflando? Raquel Pankowski.
4: Ah, es cierto, yo lo oía así.
1: A ella se le oía como muy clarito, como si estuviera silbando, no chiflando, ¿no? Silbando. Ahora, la causa del EPOC suele ser una exposición prolongada a humo, a gases, polvo. ¿Sabes a quiénes les da EPOC por el polvo? A los de las... el papá de Gepeto, ¿cómo se llama? A los
3: carpinteros.
1: El papá de Gepeto.
3: El papá de Gepeto.
1: A los carpinteros.
3: Por el polvito de la acerrín, madera.
4: Y como es cuando lijan y todo eso.
1: Bueno, el acerrín.
3: Y los solventes, sí, que
1: el acerrín es el polvo. El polvito grande. Pero hay polvo
4: viruta, la viruta.
1: Hay polvo microscópico. Hay un polvito microscópico. Sí. Que ese sí tiene facilidad de entrar hasta el fondo del pulmón.
4: Sí, pues con una facilidad. Pues,
1: no lo sientes.
3: Siento polvito de ese para mi nacimiento. Lo pongo como de arenita así en el...
4: Luego trabajan, ¿sabes qué? Con resistol 5000 para poder pegar las maderas.
3: Claro, solventes.
4: Trabajan con solventes, con tiner, aguarrasto, esas cosas que utilizan también para muchos de los trabajos de cura.
3: Barnizar. Darles color.
1: Pues bueno. Aquí tenemos nosotros muchas cosas que pueden generar el EPOC, entre ellas sustancias químicas irritantes y fumar.
4: Y fumar.
1: Ay, depende mucho de cuántos cigarros fumen.
3: Y de tu condición, ¿eh? Porque yo he conocido gente que fumaba hasta 2 cajetillas diarias.
4: Y no pasa nada.
3: No tiene nada.
1: Como Martín, que no tiene nada en los pulmones.
3: Y fumaba 2 cajetillas diarias. Y
4: ¿el día dejó de fumar?
1: Ya. Ya, no estamos justificando a nadie, ¿eh?
3: Así es.
1: Pero hay personas...
3: Si juegas a la ruleta rusa.
1: Hay personas que con menos cantidad, pues les da hasta cáncer de pulmón.
3: Así es.
1: No solamente EPOC, también les da cáncer de pulmón.
3: Claro.
1: O cáncer de laringe, o cáncer de lengua, ¿no? Asociado al problema
3: de... O de nariz, o de garganta. El cáncer por el humo del cigarro puede dar en todas partes del cuerpo, de mama, de todas partes...
1: Así que bueno, el enfisema y la bronquitis crónica, lo que decía Miriam, el enfisema pulmonar y la bronquitis crónica son los dos tipos más comunes de EPOC. Porque tanto el enfisema pulmonar como la bronquitis crónica son una obstrucción, ¿sí? Son una obstrucción pulmonar crónica. O sea, muchos creen que una cosa es EPOC, otra cosa es enfisema, otra cosa es bronquitis. Los tres son lo mismo.
3: Lo que es diferente es el ¿cómo se llama?
1: El origen.
3: Ajá.
1: O sea, ¿cómo se originó? Pero tanto el enfisema te genera una obstrucción.
3: Ah, perdón, lo que es diferente es el... Ay, ya se me volvió ahí.
1: La bronquitis te genera una obstrucción. El EPOC per se te genera una obstrucción.
3: El asma es lo que es diferente.
1: Bueno, esa es una alergia.
3: Exacto. Y en uno, por ejemplo, en el EPOC, sí te entra el aire. Pero al tratar de sacarlo es cuando no sale de todo el aire.
4: Ay, no,
3: entonces,
4: qué horrible.
3: Te quedas sin poder sacarlo. Por eso es que te hacen respirar y soplar fuerte por la boca, porque te sirve como válvula. Y en el asma es al revés, no te entra el aire.
1: Así es. Bueno. Entonces, hay gente que tiene estas afecciones y pueden ocurrir juntas. Sí. A ti te tocó el enfisema y la bronquitis.
3: No, el enfisema y el... No, el enfisema no, el EPOC y el asma.
1: Ah, bueno, es eso no. Aquí hablamos de que muchas gentes pueden tener enfisema y bronquitis.
3: Así es.
1: Y la gravedad puede variar de las personas con EPOC.
3: Así es.
1: ¿No? Ahora, la bronquitis crónica... Es una inflamación del revestimiento de los conductos que transportan el aire hacia los pulmones. O sea, se los vamos a repetir para que lo entiendan. La bronquitis crónica es una inflamación del revestimiento de los conductos que transportan aire hacia los pulmones.
3: Así es.
1: Y estos conductos se denominan bronquios. De ahí bronquitis. Todo lo que es itis es inflamación, ¿verdad? Entonces, Estos túbulos, estos conductos que se llaman bronquios, son los que se inflaman. Y la inflamación evita que el flujo de aire que entra y sale de los pulmones sea suficiente.
3: Exacto.
1: Y esto produce más mucosidad. Porque el pulmón, para defenderse,
3: se defiende.
1: de que no se vayan a reventar los sacos, produce mocos, uh-huh. como su donde pone la cabeza, ¿cómo se llama? Su almohadita.
3: Su almohadita.
1: El moco es como la almohadita de los alveolos, ¿no? Y en el enfisema, aquí sí se dañan los alveolos.
4: Ahí se daña.
1: En los bronquios están los conductos que llevan el aire. Cuando se inflaman, se conoce la bronquitis, que no permite que llegue y salga el aire necesario. Pero cuando hablamos del enfisema, aquí sí se dañan los alveolos. Vámonos un pequeño corte y regresamos volando con ustedes aquí en su programa.
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12: Romántica y dulce. Kiss Me se volvió tema de fondo de muchas películas adolescentes. Lanzada en 1998 por Sixpence None the Richer, con esta sencillez que es parte de su encanto. Basta escuchar ese Kiss Me Beneath the Milky Twilight para transportarse a una escena de película. Esto es Kiss Me, Sixpence None the Richer, en sonido Brown.

0: ChatGPT actualizó sus controles parentales y ahora avisará a los padres si detecta un uso indebido de la herramienta o notificará de situaciones de riesgo mientras el adolescente usa el chatbot. Para tener acceso a la función de controles parentales, los padres o tutores deben vincular su cuenta con la del adolescente y una vez realizado, podrán gestionar determinados ajustes como establecer horas de descanso o reducir el contenido sensible. Esta vinculación no permite a los padres leer ni supervisar las conversaciones del joven, pero en situaciones de riesgo, OpenAI puede enviar una notificación de seguridad por mensaje SMS, correo electrónico o notificación push. Si el chatbot identifica actividad que pueda indicar problemas graves de autolesión o si una cuenta de adolescente vinculada se suspende por conversaciones relacionadas con actos de violencia, OpenAI envía la notificación de seguridad y solo comparte la información necesaria para ayudar a proteger su seguridad. Soy Aide Rivera, más detalles en radioformula.mx.
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2: El bosque templado lluvioso valdiviano es un ecosistema único en Sudamérica, caracterizado por su aislamiento geográfico entre la cordillera de los Andes y el Océano Pacífico. Es famoso por sus milenarios alerces, árboles que pueden vivir más de 3.000 años. Este bosque nuboso alberga especies que no se encuentran en ningún otro lugar del mundo, funcionando como una isla biológica de clima templado, rodeada de paisajes áridos y glaciares.
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4: Y ya estamos nuevamente con ustedes aquí en su programa
5: Estilo de Vida.
4: Bueno, decíamos que en el enfisema se dañan los alveolos, uh-huh, que son los sacos de aire pequeños que se encuentran en los pulmones. Uh-huh. Los alvéolos dañados no pueden transportar una cantidad suficiente de oxígeno al torrente sanguíneo.
6: ¿Qué? Así es.
4: Uh-huh. O sea, como son los sacos de aire, y es donde se hace el recambio de los gases, donde cambias al dióxido de carbono por oxígeno, al oxígeno por dióxido de carbono. Entonces hay una afección que también comienza a intoxicar a la sangre y que comienza a evitar la suficiente oxigenación en los órganos. Y aunque el EPOC es una afección que empeora con el tiempo, es tratable, sobre todo si se maneja de manera adecuada. La mayoría de las personas con EPOC pueden controlar los síntomas y mejorar su calidad de vida.
6: Así es.
4: Y además pueden reducir el riesgo de padecer otras afecciones relacionadas con el EPOC, como una enfermedad cardíaca.
6: Así es.
4: O cáncer de pulmón.
7: Uh-huh.
4: ¿No? Y sí, es cada día más frecuente encontrar tratamientos que te ayudan a ir regenerando parte del daño que se va presentando en áreas muy específicas de los pulmones.
6: Uh-huh.
4: Y se va viendo
6: y
4: esto.
6: Y tienes que hacer ejercicio, pero con algún tipo, según como te vaya a ti, con un nivel de oxígeno. Pero es importantísimo que tengas un acondicionamiento físico con oxígeno.
4: Uh-huh. Sí, incluso tú para hacer tu ejercicio necesitas comprar
6: un concentrador.
4: Mm. Aurelio para dormir necesita un concentrador. O sea, se necesita de una adecuada...
6: Para que tu corazón no se fastidie.
4: Cantidad de oxígeno,
6: uh-huh,
4: no de aire, de oxígeno,
6: de oxígeno
4: en los pulmones. Ahora, ¿cuáles son los síntomas del EPOC? Que no es el EPOC, es la EPOC, pero me suena tan...
7: Uh-huh. O sea, lo correcto es decir la EPOC.
4: La enfermedad pulmonar obstructiva crónica.
6: Si no puedes decir el enfermedad.
4: O sea, todo el mundo dice, es que tiene EPOC, sin artículo.
7: Ajá,
4: o cuando hablamos de eso decimos, es que el EPOC, uh-huh, y no es el EPOC, es la EPOC.
7: Ah, ya. Es que cuando la describes así completo, ya sin que le pongas...
6: Nada más pones EPOC. Quien tiene EPOC.
7: Exacto, y ya, exactamente. Uh-huh.
4: Pero tú que eres tan quisquilloso, pues quise corregir para que no, vayas a, no me vayas a decir de cosas como lo haces cada, fin de programa. Sí, porque como él es licenciado en periodismo, pues nos humilla, ¿verdad, Miriam? Con todo y que tú eres escritora y yo vendedor de chicles.
7: Ay, Jerry, cómo se tira al piso, ¿no? Es que, no, bueno.
4: Bueno, entonces decíamos que los síntomas del EPOC con frecuencia no se presentan hasta que hay mucho daño en los pulmones.
6: Así es.
4: Entonces, los síntomas suelen empeorar con el tiempo, sobre todo si sigues fumando o exponiéndote a otros tipos de irritación.
6: Y sin tratamientos.
4: También. Ahora, los síntomas del EPOC pueden ser problemas para respirar, sobre todo durante la actividad física.
6: Es lo que te digo.
7: Sí, pues, es muy importante. Imagínate, empiezas a sentir
6: es que ay, no puedo respirar. De por sí, cuando haces ejercicio fuerte...
7: Hace falta el aire.
6: Hace falta el aire. Y claro, la gente sale... Ya ves que van jadeando y hasta el pulmón... Digo, y el corazón... Corazón. Tic, tic, tic, tic. Eso es porque hay una baja de oxigenación. Ahora nosotros que estamos fregados, peor.
4: Sí, peor.
6: Por eso hay que ponerse el concentrador.
4: Sibilancias o silbidos al respirar.
6: El seno.
4: Tos continua que despide mucha mucosidad.
6: Cuando tengo catarro. Pero normalmente no.
4: El otro día casi sale disparado el parabrisas del coche.
6: Sí, pero no por eso.
4: Pero casi sale disparado.
6: Pero no fue por eso, ¿eh? Sinusitis me dio. Sinusitis.
4: No, pues aquí. ¿Chulis? Mañana me va a dar a mí
6: Y me
4: nada.
6: Dieron...
4: nada.
6: ¿Y me dieron qué? ¿Mucolíticos?
4: Antimucolíticos.
6: Para hacerlos suaves y que ya pum... Ay, pero
4: no, pero ese estaba bien aferrado, man.
6: No, sí salió grande.
4: El público ha de decir, ¿qué plática la de ustedes?
6: Pues es de que me anda ventilando, o sea, yo tengo tus problemas intestinales, ¿acaso? No, ¿verdad? Entonces, deja de molestar.
4: Vamos a hablar de los sexuales de Marco.
6: Ándale.
4: Bueno. Tos continua que despide mucha mucosidad. Ajá. La flema puede ser transparente o de color blanco, amarillo, verdoso. Tenemos varios colores.
6: De colores se visten los campos. ¿Y luego?
4: Sensación de tirantez u opresión en el pecho.
6: Ajá. Todavía no. Bendito Dios.
4: Falta de energía y mucho cansancio.
7: Mucha. ¿Cómo se?
6: Sí. Vale. Pero depende, ¿eh? Ajá.
4: Fíjate.
6: Cuando hago ejercicio y eso me siento muy contentita.
4: Fíjate qué curioso. Una persona realmente con EPOC, EPOC. No podría hacer el ejercicio que hace Miriam.
7: No.
4: O sea, tú sí le has echado ganas.
6: Yo sí, porque eso fue lo que me dijeron. O sea, no quieres estar bien, tienes que hacer ejercicio, tienes que cuidarte, pues es cuidarse. Sí, es que lo de siempre, toma mucha agua, duerme tus horas, haz ejercicio. Parece que vamos en nuestra contra, ¿verdad?
4: Sí.
6: ¿Para todo?
7: Para todo.
6: Esas tres, por lo menos, tienes que hacerla. Y luego mi suplementación. Como tengo lo de la alergia, yo con mis...
4: Pero ¿se han fijado que a las personas que les da mucha flojera hacer ejercicio, no toman agua?
7: Sí, es cierto. Sí, no,
6: sí
7: no,
6: ¿verdad?
7: No.
6: Nunca me había fijado eso.
7: Puras bebidas azucaradas y puras cosas así. Pero agua, agua, ¿no? No les gusta.
4: Qué curioso, ¿verdad? Sí.
7: Es que dice, no me quita la
6: Pero por eso, fíjate que tiene una lógica, quizás lo que acabas de decir. Cuando haces ejercicio, o sea, sí terminas cansado, pero te da muchas energías y estás contento todo el día. Si no haces ejercicio, te tomas la bebida azucarada que tú dices, y es lo que te da el momentáneo, energía, porque luego se te baja y te da mucho sueño. Sin embargo, si haces ejercicio y tomas agua, te sientes con mucha energía, pues casi todo el tiempo. Pues yo me levanto a las 6:15 de la mañana y a las 7 ya estoy en la yoga, ¿no? Y luego de ahí me voy al gym a hacer lo de los, ¿cómo se llama? Los pesas y a caminar o a bicicleta o algo así.
4: Pues yo insisto.
6: Y lo tienes que hacer.
4: Que todo eso conlleva un gran gasto de energía y de oxígeno.
6: Sí, claro.
4: Entonces, necesitas tener ciertas condiciones para poder realizar toda esa actividad.
6: Así sí, es cierto. Uh-huh.
4: Los ejercicios de respiración.
6: Así es.
4: Porque más que los ejercicios normales, son los ejercicios de respiración.
7: Sí, sí, sí.
4: Y el otro día decía Miriam, sí es cierto, la mayoría de las personas no sabemos respirar.
6: Uh-uh. Así es.
7: Muchos incluso respiran por la boca, Jerry. Hay sí. mucha gente que y respira tampoco, por la boca.
6: Y no respiras
7: hasta el abdomen.
6: Moviendo el diafragma.
7: No llega hasta allá el aire.
6: Entonces no te llega, exactamente.
7: No se oxigena
6: no te
7: de la
6: llega
7: misma.
6: Bien el y haces, cuando se inflan para respirar, como que inflan los hombros, esta parte de aquí, pero no es el diafragma. El aire. Uh-huh. Entonces no estás, no estás fortaleciendo tus pulmones.
7: Uh-huh. Hasta donde debe ser, claro, por supuesto. Muy superficial, muy por encima.
4: También presentan infecciones frecuentes en los pulmones.
6: Eso sí me pasa.
4: Pérdida de peso sin intención.
6: Ay, no, eso no me pasa. Y ahorita con el pan de muerto, menos.
7: Menos.
4: Vamos a hacer una reclamación.
6: Sí.
4: O las cosas se hacen bien o no se hacen.
6: Ay, sí, mira, ¿me pueden dar menos catarros?
7: O más catarros.
6: Y bajar más de peso. ¿No? Digo yo.
4: O darte pan de muerto.
6: Exacto.
4: Y que te dé más catarro.
6: No, que no me dé más catarro.
4: No. Una cosa por otra.
6: No, mira, mejor que no me dé catarro y ya si me como un pan de muerto, no engordo.
4: Bueno, pérdida de peso sin intención, lo cual puede suceder a medida que la afección empeora. Uh-huh. Hinchazón en tobillos, pies o piernas. Fíjate que yo he visto que la mayoría de las personas que bajan de peso, cuando tienen de este tipo de problemas, es porque no comen.
7: No comen.
4: Les sofoca comer.
7: Nunca, bueno, es que he escuchado yo eso, que es les sofoque comer.
4: Sí, tampoco. O sea, cuando comen, que lo normal, terminan. Ay, estoy
7: sí, se ha escuchado eso.
4: Bombo.
7: Sí. Ajá, sí, sí.
4: Quedé,
7: ya.
4: ¿Sí me entiendes? Sí. Sí, o sea, cierto. Muchas personas comienzan a reducir mucho las cantidades.
7: Ajá.
4: Porque como hablamos de que el diafragma es el que va a permitir que se expanda y se recoja el pulmón. Uh-huh. Y el diafragma está presionado por el estómago. Cuando tú tienes...
6: Ah, claro, comes mucho y se te apachurra el pulmón porque el diafragma se sube por gorda, por andar comiendo de más.
4: Y yo he notado que muchos nada más hacen dos comidas al día y reducen la cantidad de alimento para no sentirse...
6: Ahora acuérdate que cuando tienes el EPOC también, el pulmón por tratar de como si no es sustituir, pero tratar de adaptarse, crece. Uh-huh. Entonces tu capacidad torácica también se empieza a ser más grande. Uh-huh. Y si no empiezas a hacer ejercicio, vales.
4: Vámonos un pequeño corte y regresamos volando con ustedes aquí en el programa
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8: ¿Sabías que mantener relaciones sociales activas fortalece tu mente y disminuye el riesgo de depresión? Los probióticos equilibran tu flora intestinal, fortalecen tu sistema inmune y mejoran la absorción de nutrientes. Los probióticos pueden ayudarte a recuperar el equilibrio. Tu intestino es tu segundo cerebro. El manganeso te ayuda a conservar una buena audición, refuerza los tejidos conjuntivos, conserva los huesos fuertes, ayuda a la función nerviosa y cerebral. El manganeso ayuda a tener buenos niveles de hormonas sexuales y metaboliza de forma óptima todo lo que comemos, las proteínas, los hidratos de carbono y las grasas. El organismo también necesita manganeso para mantener un sistema inmunitario sano. Vamos a una breve pausa y regresamos a su programa Estilo de Vida.
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9: Más allá de lo vivido este fin de semana en París, más allá del lugar conquistado por Isaac del Toro en el Tour de Francia, conquistar las etapas, caer y levantarse es el reflejo de un deportista ganador que entiende su lugar, su presente y que aprende todos los días. En su caso del mejor, su coequipero y mentor Tadej Pogačar. Del Toro tiene esa mezcla perfecta de talento nato y hambre de gloria que distingue a los elegidos. El Tour de Francia ha sido la radiografía perfecta que refleja el espíritu combativo, la resiliencia y la calidad innegable de un mexicano que ya se ha instalado en la élite del ciclismo mundial y que hace que hoy todo el país se interese por un deporte que estaba en el olvido desde hace décadas. Soy José Luis Cuevas y te espero con este y muchos temas más en la multiplataforma de Grupo Fórmula y Fórmula Deportes.
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11: Territorio Animal.
12: El perro es considerado el mejor amigo del hombre y la mujer por su lealtad incondicional. Estos caninos poseen un olfato prodigioso y una capacidad asombrosa para entender las emociones humanas. Brindan seguridad, compañía, amor y alegría, convirtiéndose en un integrante esencial y muy querido de la familia.
13: Caminando por México.
14: San Cristóbal de las Casas, Chiapas. Ubicado entre montañas y niebla, este pueblo destaca por su arquitectura colonial y vibrante herencia indígena. Sus mercados llenos de textiles coloridos y cafés regionales crean una atmósfera bohemia única. Es el corazón cultural del estado donde la tradición palpita.
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12: El poder de la sandía. La sandía es la reina de la temporada, pues contiene más de un 90% de agua. Su consumo ayuda a reponer líquidos de forma deliciosa y natural. Además, es rica en licopeno, un antioxidante que protege tu piel del daño solar. Consumirla fresca en rebanadas o en ensaladas garantiza una hidratación inmediata mientras disfrutas de su dulce sabor.
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4: Y ya estamos nuevamente con ustedes en su programa
6: Estilo de Vida.
4: Sí, fíjate, por eso yo he notado que bajan. O sea, por la disminución calórica, porque comes menos calorías. Porque no comes tantas cosas que te pueden inflamar. Uh-huh. Y porque comes 2 meses al día. Uh-huh. Y hay quienes se sienten tan débiles, porque además si te sientes muy débil no tienes ganas de comer.
7: Ay, no, pues qué ganas van a tener, nada, pero nada, de levantarte a hacer claro. Nada, no. Uh-huh.
6: Pues sí, pero sí, mira, yo creo que en esto que dices, yo lo que veo, uno es, hay que hacer ejercicio.
7: Siempre.
6: Mucha gente nos mira, cuando empiezas en una rehabilitación pulmonar y después empiezas en el acondicionamiento físico, como te digo, en primero empiezas a hacer el cardiovascular y tienes que ver cuánto oxígeno, cómo te baja el oxígeno para saber cuánto necesitas que te pongan en el concentrador, pero no debes de dejar de hacer el ejercicio, al contrario, para que mantenga tu corazón y tu pulmón en buen ritmo. Dos, tienes que hacer ejercicios de fortalecer los músculos, uh-huh, porque de los que se lleva más oxígeno son los músculos al hacer ejercicio. Entonces, si no lo haces, también tus musculitos se van haciendo, uh-huh, ¡ay, una bicibitis!
7: Es cierto. ¿No?
6: Y eso, ¿qué sucede? Pues luego no tienes fuerza tampoco. Ajá, ¿cómo te levantas? ¿Cómo te vas a caminar? ¿Cómo pues, te botas? O sea, de verdad hay que hacer ejercicio. Pero hacer ejercicio, bien, primero que te vean cuánto necesitas de oxígeno, qué tipo, ¿no? O sea, todo eso sí lo tienes que ver. Y eso es una responsabilidad de los enfermos también, ¿no? Uh-huh.
7: Ahora, es que hay enfermos que no quieren hacer nada, tampoco.
6: Y el dejarte, porque muchos dicen, no, es que, por ejemplo, hace como 2 años se murió una persona de EPOC, ¿no? Hecho pinole y en 5 años que le descubrieron el EPOC, murió. Y que ya no podía respirar y que estaba color gris y que no sé qué y que no sé cuánto. Pues es que el EPOC no avanza tan rápido si tú te cuidas. Esa es la verdad.
4: Sí. Ahora, las personas con EPOC también son propensas a pasar por periodos en los que los

0: Mirar.
1: Eso, mira, con lo de la contaminación, ¿a poco no te digo? Ya empezó la contaminación, cañón. Porque me empieza a dar un sueño y un trabajo de poder respirar y además soy alérgica, entonces los ojos, ¿verdad? ¿Cómo me pongo? Ahí sí, en eso nada más.
0: Opresión del pecho.
1: Ese no, a mí no me ha pasado todavía.
0: Tos con mayor frecuencia.
1: Solamente en las épocas que me da la alergia fuerte, que es para a partir de noviembre.
0: Cambios en el color, el grosor o la cantidad de moco.
1: Sí.
0: ¿Sí?
1: Cuando es cuando me dan las alergias, es que ahí es cuando me hago pelotas.
0: Y fiebre.
2: Ni fiebre.
0: Entonces, hay que consultar al doctor si tus síntomas no mejoran o si el tratamiento empeora.
1: Así es.
0: Normalmente te mandan de inicio un nebulizador, te tratan como si fuera asma. Cuando ven ya las placas, cuando te toman la tomografía, pueden detectar que sea un EPOC. No sé si se estén haciendo las
1: Se hacen
0: espirometrías,
1: espirometrías y entonces ya saben.
0: porque con el COVID se retiraron,
1: Así
0: ¿no?
1: es.
0: Entonces, háblense con un médico. Cuando tengan fiebre o cambio de mucosidad que expulsan al toser. Ahora, ¿cuáles son las causas del EPOC? Bueno, la principal causa del EPOC, ya lo decíamos nosotros en el bloque anterior, en países desarrollados es el hábito de fumar tabaco.
1: Así es.
2: ¿Cuánta gente fue a
0: Porque
2: fumar?
0: también se fuma la chicha, ¿no?
2: Sí,
0: Y hay
2: también.
0: quienes fuman otras cosas, ¿no?
2: Ajá, está bien.
0: En el mundo en desarrollo, el EPOC se produce a menudo en personas expuestas a gases de la quema de combustible, sobre todo para cocinar y calentar en hogares que carecen de una buena circulación de aire.
1: Exacto, que ya ves que te decía que yo veo que hay más personas por negro de humo que por tabaquismo, pero yo pensé que porque la gente que fuma tampoco va, o sea, no eres responsable, ya que te estás fregando, pues por lo menos vea que te vean.
0: Fíjate que yo digo que también el gas, hay veces que al gas se le pone olor para que sepas que se está fugando,
1: Ajá,
2: Ok,
1: sí,
2: no
1: porque no
2: sabía
1: huele.
0: el gas no huele, pero debieran de quitar los instrumentos de gas en México, poner las estufas
1: De vitrocerámica.
0: de vitrocerámica,
1: Como en muchos países ya nada más dejan esa.
0: o sea, y calientan igual de bien, ¿eh?
1: Sí.
0: O sea, tú quizás con vitrocerámica y no hay ningún problema, no te expones, no te estalla el tanque,
1: Así
0: no te
1: es.
0: estalla la casa. ¿Cuántas veces hemos visto que estallan hasta cuadras completas?
1: Exacto.
0: No tienen que hacer tuberías internas, no dependemos de energías no renovables para eso, precisamente. Esa es una. Y también hay, a través de la energía, eléctrica, pues los calentadores del agua, ¿no? Entonces, tratar de evitar el uso del gas como
1: Sí,
0: combustible.
1: energías renovables, usar los paneles solares para todo eso
0: También
1: también.
0: se puede ocupar, en vez de ocupar la electricidad
1: Así
0: que
1: es.
0: se produce con el carbón, entre otras cosas,
1: Exactamente.
0: pues ocupar los paneles solares.
1: Sí. Mira, en un país como el nuestro, que bendito Dios tiene el privilegio de que todo el año tiene sol, ¿es la verdad?
0: Y además podrían mandar hasta un excedente de electricidad o de energía
1: Así
0: a la
1: es.
0: Comisión Federal de Electricidad.
1: Así
2: ¿Dónde
1: es.
2: crees que no llega el sol todo el tiempo? En Coajimalpa. Digo porque tengo un amigo que vive allá. Pusieron estos solares. Pues la verdad no les ha servido en la mayor parte.
0: Porque
2: Como es
0: tienen
2: muy
0: un bosque.
2: arbolada, exactamente, y entonces no baja la energía, no llega. Entonces, por más que quieren, pues no les funciona y es muy fría esa parte de Coajimalpa.
1: Pues sí, pero no compares Coajimalpa con los bosques de Canadá o
2: No,
1: Finlandia y usan paneles solares.
2: no, pero yo a lo que me refiero es que no les llega y son casas muy grandes la
0: Que los
2: mayoría.
0: árboles destapan el paso de la luz
2: Destapan.
0: solar.
2: Ajá, esa es la cuestión.
0: No,
2: No
0: la
2: hay.
0: temperatura.
2: Ajá.
1: Sí, porque dices,
2: Sí, no,
1: no.
2: yo es a lo que me refiero, que por lo tanto está tan arbolado toda esa zona, entonces ellos, aunque han puesto todos esos paneles, muchos de los que pueden, porque sé que cuestan 80 mil pesos, entonces no les llega a calentar menos toda la casa, porque son casas grandes, muchas de esas, no todas.
0: Pues si ya les costaron 80 mil pesos, ahorita poner un panel solar para toda una casa completa está a crédito en más de 600
2: Ya
0: mil
2: ves,
0: pesos.
2: entonces lo que te digo.
1: Pero es porque no estamos
2: Sí.
1: aprovechando esa
2: No, no es, no,
1: tecnología.
2: exacto.
1: Es como antes, ¿cuánto te costaba un celular? O sea,
2: Ay, sí. Tabletotas.
1: eran unos ladrillones
2: Monstruos.
1: y eran carísimos de París. O por ejemplo, la, la

0: las computadoras. Yo me acuerdo cuánto te costaba una computadora a las de ahora. Claro, te puedes comprar unos aviones, maravillosos y tururú, pero si vas, pues te puede, hoy que estuve checando, 5,000, hasta las picudas, 10,000 pesos. O sea, ¿qué pasa cuando en un país tienes, uno, por ejemplo, las ventanas que te ayudan a, hay un tipo de ventana según el movimiento que hagas y el grosor y el quién sabe tanta cosa, que eso te ayuda a que mantengas más la temperatura dentro de la casa y otras cosas, ¿no?
1: Bueno, pues llegamos al final de esta hora. Muchísimas gracias por habernos acompañado. Espero que les haya agradado el tema del día de hoy. Y nos vemos aquí el día de mañana en este su programa.
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3: ¿Sabías que beber suficiente agua cada día puede mejorar tu concentración y tu memoria? Mantenerse hidratado ayuda a tu cerebro a funcionar mejor. Hemos llegado al final de su programa, pero tenemos una cita con usted el día de mañana, aquí en Estilo de Vida.
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7: La salud de Medmarie. Durante el Mundial se publicó una foto de la princesa Medmarie acompañada de su esposo, el príncipe Haakon, festejando la victoria de la selección noruega. Días después fue dada de alta tras someterse a un trasplante de pulmón por la fibrosis crónica que sufría desde el año 2018. El regresar a casa supone una delicada etapa para la princesa Medmarie, ya que su equipo médico advirtió que los próximos 6 meses serán determinantes para su evolución, porque existe un periodo de vigilancia intensiva en el que pueden surgir complicaciones propias de este tipo de trasplantes. Así es que Medmarie seguirá sin agenda real y arropada por su familia para comenzar esta nueva etapa en su vida. 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
8: Taxco de Alarcón, Guerrero. Construido sobre laderas, este pueblo es famoso por sus minas de plata y su arquitectura barroca. Sus estrechos callejones blancos convergen en la espectacular Santa Prisca. Es el lugar ideal para comprar joyería fina y admirar paisajes de montaña hermosos.
9: Cuida lo que comes.
10: El melón y su potasio. El melón es otra fruta con contenido de agua extraordinario. Su aporte de potasio ayuda a mantener el equilibrio de líquidos en las células, evitando la deshidratación severa. Es ideal para consumir en el desayuno o como postre ligero. Su textura suave y frescura natural lo convierten en un alimento reconfortante que ayuda a combatir la sed intensa.
9: Territorio animal.
10: El conejo es una mascota dócil, ideal para quienes buscan un compañero silencioso pero sociable. Requieren una dieta rica en heno y espacio para saltar libremente. Su naturaleza curiosa y sus largas orejas los convierten en animales encantadores que conquistan a niños y adultos.
9: Datos relevantes.
10: El cerebro humano genera más impulsos eléctricos en un día que todos los teléfonos del mundo juntos en ese mismo lapso.
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10: El sonido no puede viajar en el vacío del espacio porque no hay moléculas de aire para transmitir las vibraciones.
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11: A tostar 100,000 rebanadas de pan en una fracción de segundo muy pequeña.
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5: Muy buenas noches, bienvenidos a este su programa
6: Estilo de Vida.
5: Yo soy su amigo Gerardo Medina, me da muchísimo gusto que nos acompañen el día de hoy a través de esta su casa Grupo Fórmula, abriendo la conversación. Y para compartir conmigo este espacio, la gratísima compañía de Miriam Díez.
7: Hola, ¿cómo están? Bienvenidos, espero que la pasen muy bien con nosotros.
5: Y Marquito Silva.
8: Gerrito, muy contento de estar de nueva cuenta con todos ustedes aquí en Estilo de Vida.
5: Y bueno, y el día de hoy vamos a tratar sobre una enfermedad que tiene muchísima gente en México.
8: Muchísima.
5: Muchísima gente, porque también es producto del medio ambiente. Decían que vivir en la Ciudad de México, vivir en Monterrey, vivir en la ciudad de León, Guanajuato, vivir en Tijuana, vivir en Guadalajara, era el equivalente a fumarte una cantidad impresionante de cigarros diariamente.
7: Sí, es cierto.
8: Y sí es cierto, ¿no?
5: Solamente vivir en la Ciudad de México es el equivalente a fumarte 6 cigarros al día. Es el equivalente a fumarte 6 cigarros al día. Ahora, como quiera, dices, bueno, los que ya estamos grandes, viejos, de salida, pues...
8: Como sea ya.
5: Como sea, o sea, como sea. Pero ¿y las criaturas?
8: ¿Y las criaturas?
5: ¿Y las criaturas qué?
8: ¿Qué culpa tienen?
5: Imagínate que los niños salen a hacer su actividad física. Yo me acuerdo de Mel cuando la sacaban en las mañanas, hasta que me dijo su pediatra, que no salga actividad física. Es preferible que le atronen en esa materia, que a nadie le importa. Dice, a que le dé POC.
8: Por la contaminación.
5: Era la época, le estoy hablando que ahorita Mel tiene 15 años, hace 9 años, ¿te acuerdas? Hace 9 años.
7: Así es.
5: Que ya nomás faltaba que se murieran los pájaros volando.
8: Sí, pues estaba la contaminación fatal, brutal, mal.
5: Entonces, dicen, no pueden salir a tomar educación física, ¿eh? Porque les hace, y luego más que lo hacían muy temprano, y a esa hora por donde ellas la hacían,
7: se hace la inversión térmica.
5: Pasaban todos los autos de Río San Joaquín, porque era un terreno que les prestaban allá atrás de Río San Joaquín. Todos los autos, haz de cuenta que sí, pasaban claro. A dejarle su tanque de dióxido de carbono a cada niño. Le daban, le digo, ¿cómo es posible que están viendo la cantidad de autos que pasan por aquí atrás? Y luego, ¿qué horas son? Y los Inmecas de contaminación.
7: Sí, claro.
8: No, bueno.
5: Yo no sé cómo los chamacos no se caían ahí ahogados.
7: Yo por eso dejé de ir a Naucali a correr en las mañanas.
5: Entonces, una de las causas por las cuales puede dar la enfermedad pulmonar obstructiva crónica es esta, la contaminación.
8: La contaminación. Y no hay manera, Jerry, de mitigarla, de bajarla, sobre todo en estos países. Hay otros países que es otra cosa, pero aquí
7: sí
8: en México...
7: No,
8: mi amor, porque no quieren invertirle.
7: Simplemente,
8: bueno, entonces, empezando de ahí, sí, si no hay inversión...
5: Se agarrarán de un lado, Miriam Díez.
8: Oye, porque
5: siempre
8: en otros países...
5: Diciendo,
8: sí,
5: y Marco Antonio
8: bien.
5: Silva, siempre optimista.
8: Así es, pero si no hay manera de que haya la disposición de las autoridades, que también empezamos a trabajar todos en conjunto, tanto nosotros como ciudadanos, de no tirar basura, de no ir a dejar la basura a las esquinas porque no pasó el carro de la basura. Y entonces, Jerrito, de recoger la basura, que nosotros como ciudadanos tengamos ese civismo, porque yo he visto, Jerry, cómo van coches demás, y la gente va aventando cosas por las ventanillas. ¿Cómo puede ser posible? Pues, ¿en qué país quieren vivir? Porque todo eso llega a las coladeras, se tapan, contamina, bueno, hasta pañales he visto que avientan por las ventanas de los coches.
7: Yo no sé qué sucede, que falta tanta educación, tanto curricular como personal, en cuanto a valores, en cuanto...
8: Cultura civil.
7: Les vale gorro. ¿No? Es increíble.
5: Pero esto ya es a nivel mundial, ¿eh?
8: Sí, claro. Pero digo, hay países de países.
5: Mira, tú vas por Nueva York...
8: No, pero si te vas a Singapur, no ves una basura.
5: Tú vete a Nueva York y no necesitas tirar basura.
8: Ahí está, ya
5: a las 4 te la bajan.
8: Claro,
5: o sea, los locales, a las 4 de la tarde te bajan las bolsas, así unas cosas. Antes lo hacían en la noche. Antes lo hacían en la noche, ahora las bajan a las 4 de la tarde. O sea, ellos mismos te tiran la basura, no necesitas tú que la tires. No, sí, ellos mismos te la bajan y te la tiran. Y yendo rumbo a esta isla que es donde están los cremadores de basura, que está a un costado de la bahía, no, hasta ahí te llega el olor.
8: El olor, sí, huele. Fétido,
5: un olor horrendo. Tú te puedes ir por el un costado del río Sena y huele a miados y a basura.
8: Sí, sí, es cierto.
5: Todo el costado del río Sena por abajo, ya ves que puedes bajar las escaleritas.
8: Y ahí puedes pasar.
5: Huele a orines y a basura.
8: A orines, basura y la...
5: No ves la basura. No ves la basura, pero ya se impregnó el olor.
8: El olor.
5: Ya se impregnó el olor. Y en muchos lados, o sea, ¿para qué comenzamos a discriminar otras ciudades, no? Hay muchas ciudades donde el problema de la basura es un verdadero problema. Porque no tienen dónde canalizarla. O sea, el problema es dónde canalizar la basura. Pero aquí estamos hablando del aire.
8: Sí, el aire, que también contamina.
5: Aquí estamos hablando del aire.
7: Todos los Imecas de que nos vienen por todos lados.
5: Y aquí dentro del aire también la cantidad de heces fecales que hay en el aire, de perros y de humanos, que en México es impresionante la cantidad de heces fecales que hay de perros y de humanos.
8: Bueno, tú lo viste incluso, a ti te tocó verlo en Mónaco. La gente saca sus mascotas a hacer pipí y llevan un rociador también en Mónaco, ya para que ese olor a pipí se desvanezca.
7: Así es, en Madrid ya también lo estaban haciendo. Hace dos años que fui, multaron a uno porque su perro se hizo pipí, iba pasando la policía.
8: Ajá, y no llevaba con el desinfectante ese.
7: Y entonces luego ya vi en las demás calles que sacan la cosa esa y le echan.
8: Y en Mónaco también. Y bueno, en Mónaco incluso tenían hasta las bolsitas por si alguna vez alguien por alguna
7: se le olvida,
8: ahí puedes llegar después.
5: Pero mira, no hablemos de ciudades tan sofisticadas. El Salvador está impecable.
8: Ya es impecable.
5: Limpísimo El Salvador.
8: Y segurísimo hoy en día. Acaban con toda esta bola de gente fea.
5: Solamente es ganas de hacer las cosas.
7: Así es.
5: Solamente es ganas de querer hacer las cosas.
7: Así es.
5: Entonces te vas y ves unos lugares. Ahora, México, tú vete por Paseo de la Reforma y dime dónde ves esa basura. Tú no ves esa basura en Paseo de la Reforma. Tú no ves que la gente anda aventando bolsas de basura por todo Paseo de la Reforma.
8: No, eso no, yo no he visto tampoco basura.
5: Y tampoco lo he visto sobre Avenida de los Insurgentes. O sea, hay un horario para que pase el camión y tú salgas con tus bolsitas y se las des y te las depositen.
8: Sí, porque hay buen servicio, eso sí, del camión de basura en muchas colonias. Yo no digo que en todas, para que no van a decir...
5: Hay otras donde de plano sí están viendo si construyen la pirámide de la luna, ¿verdad? Dicen, ya nomás nos faltan 4 toneladas de basura.
7: Sí, está impresionante.
5: Pero hablando del aire, es que Marquito...
8: ¿cómo? No, pero es que todo esto es contaminación y todo sube, hierrito, eso, como dices, tú vas pasando... y demás, y la pipí de los perros ya es contaminación del aire, porque hueles.
7: Sí. Pero más de exhibiados que gases.
8: Sí, exactamente.
5: Entonces, aquí estamos hablando de lo que genera una obstrucción en los alvéolos pulmonares, que son tan pequeños que son más grandes que
7: son gases tóxicos.
8: Bueno, ahí aquí en esta alcaldía, que es la Miguel Hidalgo, hay pueblos todavía de usos y costumbres y siguen cocinando con leña. Digo, porque la vez pasada ya fui precisamente para allá. Fuimos a acompañar a una amiga que llevó pues víveres y todas esas cosas hacia allá. Y no sabes, hay mucha gente, Jerrito, que sigue cocinando con leña.
7: Fíjate
8: y
7: que
8: demás.
7: Yo no sé los porcentajes, pero todavía en el INER, las veces que luego voy, hay más personas que están siendo atendidas todavía por EPOC, por el uso de leña, que por el tabaquismo. Pero igual el tabaquismo es porque la gente no va a dejar de fumar y a que los ayuden, ¿verdad? Entonces también puede ser por eso. Pero hay muchísimo EPOC por el uso, por el estar cocinando todavía con leña.
8: Con leña. O vas hacia la Marquesa y todos esos lugares de comida rica, siguen cocinando muchos de ellos con leña.
5: O carbón.
8: Entonces todo este...
5: Es más cómodo poner el carbón.
8: Ajá, exacto. Entonces todo eso va contaminando el aire, Jerrito.
5: Y bueno... La contaminación ambiental es una importantísima causa de que comiences a tener problemas de vías respiratorias. Otra causa es la industria.
8: La industria como
5: otra causa es la industria. Y hay muchos trabajos en donde no necesitan guisar con leña, o sea, ya tienen suficiente cantidad de negro de humo para estar inhalando.
7: Sí.
5: El negro de humo es una sustancia que deriva de algunas materias, sobre todo del plástico con el que se hacen las llantas, que no se llama plástico, se llama este...
8: Tiene un nombre especial de sí, ese tipo de material.
5: Los neumáticos, ¿de qué están hechos? O sea, no es plástico. Imagínate tu auto con llantas de plástico, ¿no? Qué simpático, ¿no? Uh-huh. Está este...
7: ¿Caucho, no es?
8: No, ahorita me voy a decir, Sofi, ¿de qué están
5: hechos? ¿De qué están hechas las llantas? Uh-huh. ¿De caucho? ¿O no?
7: Sí, caucho. De caucho. Ya ven,
5: de ahí el término, este... Que las llantas se vulcanizan.
7: Uh-huh. Exactamente.
5: ¿No? Se vulcanizan porque es caucho. Entonces, de ahí hay una gran liberación de negro de humo también. Uh-huh. Pero vámonos un pequeño corte y regresamos volando con ustedes aquí en este programa.
8: ¡Estilo de vida!
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11: ChatGPT actualizó sus controles parentales y ahora avisará a los padres si detecta un uso indebido de la herramienta o notificará de situaciones de riesgo mientras el adolescente usa el chatbot. Para tener acceso a la función de controles parentales, los padres o tutores deben vincular su cuenta con la del adolescente y una vez realizado, podrán gestionar determinados ajustes como establecer horas de descanso o reducir el contenido sensible. Esta vinculación no permite a los padres leer ni supervisar las conversaciones del joven, pero en situaciones de riesgo, OpenAI puede enviar una notificación de seguridad por mensaje SMS, correo electrónico o notificación push. Si el chatbot identifica actividad que pueda indicar problemas graves de autolesión o si una cuenta de adolescente vinculada se suspende por conversaciones relacionadas con actos de violencia, OpenAI envía la notificación de seguridad y solo comparte la información necesaria para ayudar a proteger su seguridad. Soy Aide Rivera, más detalles en radioformula.mx.
12: Una vuelta al mundo.
13: Nueva York, Estados Unidos. Nueva York es el epicentro cosmopolita por excelencia y la capital cultural del mundo moderno. Conocida como la Gran Manzana, esta metrópolis congrega a millones de habitantes de todos los rincones del planeta, quienes hablan más de 800 idiomas en sus 5 vibrantes distritos. Caminar por sus calles es realizar un viaje global ininterrumpido. Desde los imponentes rascacielos de Manhattan y las deslumbrantes luces de Times Square, hasta la riqueza comunitaria de sus barrios históricos como Chinatown y Little Italy. Nueva York dicta las tendencias globales en finanzas, arte, moda y gastronomía, gracias a una energía inigualable que nunca duerme. Es un crisol de culturas, donde la diversidad no solo coexiste, sino que define la identidad misma de una ciudad que constantemente se reinventa y da la bienvenida al futuro.
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14: Estas son las Stevie Bites con Steve de TV. Spider-Man, un nuevo día, parte de una idea brillante. ¿Qué pasa cuando salvas al mundo y nadie recuerda que lo hiciste? Después de Sin Camino a Casa, Peter Parker perdió a sus amigos, su identidad y la vida que conocía. Ahora Marvel deja atrás el multiverso para regresar al héroe de barrio, enfrentándolo por primera vez a Punisher y a una ciudad que ya no sabe quién es. Además, el director Destin Daniel Cretton tomó como inspiración los videojuegos de Spider-Man de PlayStation para diseñar varias escenas de acción, porque esta no es una historia sobre salvar a Nueva York, sino sobre volver a encontrar a Peter Parker. Spider-Man Un Nuevo Día ya está disponible en los cines de todo el país. Estas fueron las Stevie Bites con Steve de TV.

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1: Y ya estamos nuevamente con César en su programa
2: Estilo de Vida.
1: Y bueno, estábamos hablando de la enfermedad pulmonar obstructiva, que se conoce con el nombre de EPOC. Y se le ha asociado esencialmente al tabaquismo, sí. Aunque hay muchas otras causas que pueden generar el EPOC.
3: Así es.
1: Tal cual. Decíamos la industria, la contaminación ambiental, la exposición a ciertos metales, por ejemplo, el vidrio y los asbestos. Uh-huh. Sobre todo en fábricas donde se elaboran botellas.
4: Uh-huh. La agricultura no tiene nada que ver con eso, calentamiento, de contaminación, aire.
3: No, pero para el EPOC no. El EPOC, más que nada, como dice Gerardo, son metales pesados, okay, o contaminantes fuertes.
4: Ok, ok. Sí, como no orgánicos, porque son orgánicos.
1: Te puede dar EPOC por el uso de pesticidas.
3: También.
1: Por el uso de pesticidas sí te puede dar EPOC.
3: Pero ahí tienes más envenenamiento, mueres más rápido en envenenamiento.
1: Ay, qué tierna. Qué dulce se vio.
5: Dulce sueño.
1: Entonces, en general, la enfermedad pulmonar obstructiva crónica, que se conoce con el nombre de EPOC, es una afección pulmonar constante cuya causa es el daño a los pulmones.
3: También, por ejemplo, neumonías también te pueden causar EPOC. Bueno, también te pueden, siempre han sido también parte.
1: Mucha gente del después del COVID quedó con EPOC.
3: Así es, muchas personas.
1: Muchos factores virales pueden generar, virales y bacterianos, pueden generar el EPOC.
3: La edad.
1: O sea, el también. EPOC es el daño al pulmón. Eso es el EPOC. ¿Con qué te lo dañes? Es lo de menos. La cuestión es que no te lo dañes.
4: Pues sí.
1: Claro. ¿Verdad? Porque hay mucha gente que está expuesta a muchas sustancias que también, pues, pueden generar el EPOC, ¿no? Hay
3: los mineros.
1: Yo tengo una conocida, esa no es amiguita, pero tengo una conocida que se dedicaba a la limpieza de oficinas, ella está en Tijuana. Se dedicaba a la limpieza de oficinas. Y ella, por los solventes con los que se limpiaban las oficinas en San Diego, ella trabajaba del otro lado en San Diego, ocupaban unos solventes muy agresivos, ella le dio EPOC.
3: Gases tóxicos.
1: Por la inhalación de los solventes. Entonces, y ocupaban hasta ácido muriático, ocupaban sustancias muy fuertes para que quedara limpiecito, así brillante, bien bonito, que pareciera
3: huesos.
1: Espejo, ¿no? Entonces ella le dio EPOC.
4: Fíjate nomás.
1: Ella le dio EPOC. Uh-huh. Por ejemplo, los que piscan las fresas y las flores, que mueren muchos de ellos de cáncer por los pesticidas, también muchos generan EPOC.
4: EPOC.
1: ¿No?
3: Todo lo que te daña el pulmón.
4: Por ejemplo, es una industria como Pemex, donde mucha gente trabaja para esa, para estatal, y todo lo que genera a nivel de químicos.
1: Imagínate lo que está respirando.
3: Los de las gasolineras.
4: Gasolineras.
1: También los que trabajan en las gasolineras, los metales pesados. Entonces, dicho daño, o sea, el daño al pulmón, que se conoce como EPOC, causa hinchazón e irritación. Y esa inflamación es en el interior de las vías respiratorias. Al inflamarse las vías respiratorias, no permite ya el paso de oxígeno.
4: No, pues no.
1: Entonces sientes que te estás ahogando.
4: Claro.
1: Sientes que te estás ahogando. Y eso limita el flujo de aire que ingresa y sale de los pulmones. Por eso les ponen las naricillas. Porque del aire que tú consumes, solamente el 30% es oxígeno.
4: Así es.
1: De todo el aire que
4: inhalas.
1: Tú inhalas y exhalas. Solamente el 30% es oxígeno.
4: Un poquito.
1: Por eso te ponen el aparato.
4: Para que más
1: puedas tú poner una carga mayor de oxígeno.
4: Claro.
1: Cuando estás respirando.
3: Los concentradores.
1: Ahora, este flujo de aire limitado se conoce como obstrucción. Cuando no entra suficiente aire, estamos hablando de una obstrucción. Y de un sonido opresivo y silbante en los pulmones, denominado sibilancia. Este sí se escucha hasta afuera, Parece que están chiflando las personas.
3: Sí, gracias a Dios, no tengo.
1: Parece que, ¿sabes quién parece que estaba chiflando? Raquel Pankowski.
4: Ah, es cierto, yo lo oí, sí.
1: Ella se le oía como muy clarito, como si estuviera silbando. No chiflando, ¿no? Silbando. Ahora, la causa del EPOC suele ser una exposición prolongada a humo, a gases, polvo. ¿Sabes a quiénes les da EPOC por el polvo? A los de las el papá de Gepetto, ¿cómo se llama?
3: A los carpinteros.
1: Carpinteros, el papá de Gepetto.
3: El papá de Gepetto.

0: o arrastra esas cosas que utilizan también para muchos de los
1: Para poder
0: trabajos de del barnizar,
1: barnizarlos,
0: ajá,
1: barniz,
0: todo eso.
1: darles color.
2: Pues bueno, aquí tenemos nosotros muchas cosas que pueden generar el EPOC, entre ellas sustancias químicas irritantes y fumar.
0: Y fumar. Ay,
2: depende mucho
0: cigarro.
2: de cuántos cigarros fumen.
1: Y de tu condición, ¿eh? Porque yo he conocido gente que fumaba hasta dos cajetillas diarias.
0: Y no pasa nada.
1: No tiene nada.
2: Como Martín, que no tiene nada en los pulmones.
1: Y fumaba dos cajetillas diarias.
0: ¿Y él ya dejó de fumar?
2: Ya. Ya, no estamos justificando a nadie, ¿eh?
1: Así es.
2: Pero hay
1: sí, pero
2: personas.
1: Pagas a la ruleta rusa.
2: Hay personas que con menos cantidad, pues les da hasta cáncer de pulmón.
1: Así es.
2: No solamente EPOC, también les da cáncer de pulmón.
0: Claro.
2: O cáncer de laringe. O cáncer de lengua. ¿No? Asociado al problema.
1: O de nariz, o de garganta. El cáncer por el humo por el cigarro puede dar en todas partes del cuerpo, de mama, de todas partes.
2: Así que bueno, el enfisema y la bronquitis crónica, lo que decía Miriam, el enfisema pulmonar y la bronquitis crónica son los dos tipos más comunes de EPOC. Porque tanto el enfisema pulmonar como la bronquitis crónica son una obstrucción, ¿sí? Son una obstrucción pulmonar crónica. O sea, muchos creen que una cosa es EPOC, otra cosa es enfisema, otra cosa es bronquitis. Los tres
1: no,
2: son lo
1: son
2: mismo.
1: Lo mismo. Lo que es diferente es el ¿cómo se llama?
2: El origen.
1: Ajá.
2: O sea, ¿cómo se originó? Pero tanto el enfisema te genera una obstrucción.
1: Ah, perdón, lo que es diferente es el... Ay, ya se me volvió ahí.
2: La bronquitis te genera una obstrucción. El EPOC per se te genera una obstrucción.
1: El asma es lo que es diferente.
2: Bueno, esa es una alergia.
1: Exacto. Y en uno, por ejemplo, en el EPOC, sí te entra el aire. Pero al tratar de sacarlo es cuando no sale de todo el aire.
0: Ay, no,
1: entonces,
0: qué horrible. Si
1: te quedas sin
0: inflamar.
1: Poder sacarlo. Por eso es que te hacen respirar y soplar fuerte por la boca, porque te sirve como válvula. Y en el asma es al revés, no te entra el aire.
2: Así es. Bueno. Entonces, hay gente que tiene estas afecciones y pueden ocurrir juntas.
0: Sí.
2: A ti te tocó
0: yo.
2: El enfisema y la bronquitis.
1: No, el enfisema y el... No, el enfisema no, el EPOC y el asma.
2: Ah, bueno, es eso no. Aquí hablamos de que muchas gentes pueden tener enfisema y bronquitis.
1: Así es.
2: Y la gravedad puede variar de las personas con EPOC.
1: Así es.
2: ¿No? Ahora, la bronquitis crónica... Es una inflamación del revestimiento de los conductos que transportan el aire hacia los pulmones. O sea, se los vamos a repetir para que lo entiendan. La bronquitis crónica es una inflamación del revestimiento de los conductos que transportan aire hacia los pulmones.
1: Así es.
2: Y estos conductos se denominan bronquios. De ahí bronquitis. Todo lo que es itis es inflamación. ¿Verdad? Entonces, Estos túbulos, estos conductos que se llaman bronquios, son los que se inflaman. Y la inflamación evita que el flujo de aire que entra y sale de los pulmones sea suficiente.
1: Exacto.
2: Y esto produce más mucosidad. Porque el pulmón, para defenderse de que no se vayan a reventar los sacos, produce mocos. Como su donde pone la cabeza, ¿cómo se llama? Su almohadita.
1: Su almohadita.
2: El moco es como la almohadita de los alveolos, ¿no? Y en el enfisema, aquí sí se dañan los alveolos.
0: Ahí sí se daña.
2: En los bronquios están los conductos que llevan el aire. Cuando se inflaman, se conoce la bronquitis, que no permite que llegue y salga el aire necesario. Pero cuando hablamos del enfisema, aquí sí se dañan los alveolos. Vámonos un pequeño corte y regresamos volando con ustedes aquí en su programa
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1: El zinc es un mineral esencial para el sistema inmunológico, la cicatrización de heridas y la salud de la piel. También ayuda en la producción de hormonas y protege contra el daño celular. Un buen nivel de zinc apoya tus defensas y tu bienestar diario. Vamos a una breve pausa y regresamos a su programa Estilo de Vida.
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3: Estas son las Steve Bites con Steve de TV. Spider-Man, un nuevo día, parte de una idea brillante. ¿Qué pasa cuando salvas al mundo y nadie recuerda que lo hiciste? Después de Sin Camino a Casa, Peter Parker perdió a sus amigos, su identidad y la vida que conocía. Ahora Marvel deja atrás el multiverso para regresar al héroe de barrio, enfrentándolo por primera vez a Punisher y a una ciudad que ya no sabe quién es. Además, el director Destin Daniel Cretton tomó como inspiración los videojuegos de Spider-Man de PlayStation para diseñar varias escenas de acción, porque esta no es una historia sobre salvar a Nueva York, sino sobre volver a encontrar a Peter Parker. Spider-Man, un nuevo día, ya está disponible en los cines de todo el país. Estas fueron las Stevie Bites con Stevie de

0: Una vuelta al mundo.
1: Berlín, Alemania. Berlín es una ciudad única cuya identidad cosmopolita está profundamente ligada a la libertad, la resiliencia histórica, la contracultura y la vanguardia artística. Tras la caída de su emblemático muro, la capital alemana se transformó en el refugio predilecto para creativos, programadores informáticos, músicos y estudiantes de todo el mundo. Sus calles son un recordatorio constante de la historia del siglo XX, decoradas hoy con el arte urbano más disruptivo del planeta. Barrios multiculturales, como el Kreuzberg y Neukölln, son famosos por su vibrante vida nocturna y una escena gastronómica diversa que abraza el veganismo y las cocinas globales. Berlín no busca el lujo arquitectónico tradicional. Su verdadero valor radica en una atmósfera inclusiva, tolerante, bohemia y en su incesante capacidad de transformación cultural.
0: Explorando la naturaleza.
2: Parque Nacional Redwood, Estados Unidos. Situado en la costa de California, este bosque es el hogar de los seres vivos más altos del planeta, las secuoyas rojas. Estos gigantes pueden superar los 100 metros de altura y vivir durante siglos. El ecosistema costero, envuelto frecuentemente en niebla, proporciona la humedad necesaria para su crecimiento monumental. Caminar entre estos árboles centenarios ofrece una perspectiva única sobre la majestuosidad y la resistencia de la naturaleza frente al tiempo.
0: Información sorprendente.
1: Las jirafas duermen solo 20 minutos al día. Esto para mantenerse alerta ante posibles depredadores que acechan en la sabana africana.
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3: Y ya estamos nuevamente con ustedes aquí en su programa
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3: Bueno, decíamos que en el enfisema se dañan los alvéolos, uh-huh, que son los sacos de aire pequeños que se encuentran en los pulmones. Uh-huh. Los alvéolos dañados no pueden transportar una cantidad suficiente de oxígeno al torrente sanguíneo.
5: ¿Qué?
6: Así es.
3: Uh-huh. O sea, como son los sacos de aire, y es donde se hace el recambio de los gases, donde cambias al dióxido de carbono por oxígeno, al oxígeno por dióxido de carbono. Entonces hay una afección que también comienza a intoxicar a la sangre y que comienza a evitar la suficiente oxigenación en los órganos. Y aunque el EPOC es una afección que empeora con el tiempo, es tratable, sobre todo si se maneja de manera adecuada. La mayoría de las personas con EPOC pueden controlar los síntomas y mejorar su calidad de vida.
6: Así es.
3: Y además pueden reducir el riesgo de padecer otras afecciones relacionadas con el EPOC, como una enfermedad cardíaca.
6: Así es.
3: O cáncer de pulmón. Uh-huh. ¿No? Y sí, es cada día más frecuente encontrar tratamientos que te ayudan a ir regenerando parte del daño que se va presentando en áreas muy específicas de los pulmones. Uh-huh. Y se va viendo
6: y
3: esto.
6: Y tienes que hacer ejercicio, pero con algún tipo, según como te vaya a ti, con un nivel de oxígeno. Pero es importantísimo que tengas un acondicionamiento físico con oxígeno. Uh-huh.
3: Sí, incluso tú para hacer tu ejercicio necesitas comprar
6: un concentrador.
3: Mm. Aurelio para dormir necesita un concentrador. O sea, se necesita de una adecuada...
6: para que tu corazón no se fastidie.
3: Cantidad de oxígeno, uh-huh, no de aire, de oxígeno,
6: de oxígeno
3: en los pulmones. Ahora, ¿cuáles son los síntomas del EPOC? Que no es el EPOC, es la EPOC, pero me suena tan...
5: Uh-huh. O sea, lo correcto es decir la EPOC.
3: La enfermedad pulmonar obstructiva crónica.
6: Sí, no puedes decir el enfermedad.
3: O sea, todo el mundo dice, es que tiene EPOC, sin artículo.
5: Ajá,
3: o cuando hablamos de eso decimos, es que el EPOC, uh-huh, y no es el EPOC, es la EPOC.
5: Ah, ya. Sí, es que cuando la describes así completo, ya sin que
6: le pongas... Estamos por ese EPOC. ¿Quién tiene EPOC?
5: Exacto, ya, exactamente. Uh-huh.
3: Pero tú que eres tan quisquilloso, pues quise corregir para que no me vayas a decir de cosas como lo haces cada fin de programa. Sí, porque como él es licenciado en periodismo, pues nos humilla, ¿verdad, Miriam? Con todo y que tú eres escritora y yo vendedor de chicles.
5: Ay, Jerry, cómo se tira al piso, ¿eh? Es que, no, bueno.
3: Bueno, entonces decíamos que los síntomas del EPOC con frecuencia no se presentan hasta que hay mucho daño en los pulmones.
6: Uh-huh. Así es.
3: Entonces, los síntomas suelen empeorar con el tiempo, sobre todo si sigues fumando o exponiéndote a otros tipos de irritación.
6: Y sin tratamientos.
3: También. Ahora, los síntomas del EPOC pueden ser problemas para respirar, sobre todo durante la actividad física.
6: Es lo que te digo.
5: Sí, pues es como, muy importante. Imagínate, empiezas a sentir que, ay, no puedo respirar.
6: De por sí, cuando haces ejercicio fuerte,
5: hace falta el aire.
6: Hace falta el aire y claro. La gente sale, ya ves que van jadeando y hasta el pulmón, y el corazón. Eso es porque hay una baja de oxigenación. Ajá. Ahora nosotros que estamos fregados, peor.
3: Sí, peor.
6: Por eso hay que ponerse el concentrador.
3: Sibilancias o silbidos al respirar.
6: Ese no.
3: Tos continua que despide mucha mucosidad.
6: Ajá. Cuando tengo catarro. Pero normalmente no.
3: El otro día casi sale disparado el parabrisas del coche.
6: Sí, pero no por eso.
3: Pero casi sale disparado.
6: Pero no fue por eso, Sinusitis me dio, sinusitis.
3: No, pues aquí. ¿Chulis? Mañana me va a dar a mí
6: Nada. ¿Y me dieron qué? ¿Mucolíticos?
3: Antimucolíticos.
6: Para hacerlos suaves y que ya pum. Ay, pero
3: no, pero ese estaba bien aferrado, man.
6: No, sí salió grande.
3: El público de decir, ¿qué plática la de ustedes?
6: Pues que me anda ventilando, o sea, yo tengo tus problemas intestinales, ¿acaso? No, ¿verdad? Entonces, deja de molestar.
3: Vamos a hablar de los sexuales de Marco.
6: Ándale.
3: Bueno. Tos continua que despide mucha mucosidad. Ajá. La flema puede ser transparente o de color blanco, amarillo, verdoso. Tenemos varios colores.
6: De colores se visten los campos. ¿Y luego?
3: Sensación de tirantes u opresión en el pecho.
6: Ajá. Todavía no. Bendito Dios.
3: Falta de energía y mucho cansancio.
5: Mucha.
6: Sí. Pero depende, ¿eh? Ajá.
3: Fíjate.
6: Cuando hago ejercicio y eso me siento muy contentita.
3: Fíjate qué curioso. Una persona realmente con EPOC. No podría hacer el ejercicio que hace Miriam.
5: No.
3: O sea, tú sí le has echado ganas.
6: Yo sí, porque eso fue lo que me dijeron. O sea, no quieres estar bien, tienes que hacer ejercicio, tienes que cuidarte. Pues es cuidarse. Sí, es que lo de siempre, toma mucha agua, duerme tus horas, haz ejercicio. Parece que vamos en nuestra contra, ¿verdad?
3: Sí.
6: ¿Para todo?
5: Para todo.
6: Esas tres por lo menos tienes que hacerla. Y luego mi suplementación, como tengo lo de la alergia, yo con mis...
3: Pero ¿se han fijado que a las personas que les da mucha flojera hacer ejercicio no toman agua?
5: Sí, es cierto. Sí, no,
6: sí
5: no,
6: ¿verdad?
5: No.
6: Nunca me había fijado eso.
5: Puras bebidas azucaradas y puras cosas así, pero agua no. No les gusta.
3: Qué curioso, ¿verdad?
5: Sí. Es que dice, no me quita la sed.
6: Pero por eso, fíjate que tiene una lógica, quizás lo que acabas de decir. Uh-huh. Cuando haces ejercicio, o sea, sí terminas cansado, pero te da muchas energías y estás contento todo el día. Uh-huh. Si no haces ejercicio, te tomas la bebida azucarada que tú dices, y es lo que te da el momentáneo, energía, porque luego se te baja y te da mucho sueño. Sin embargo, si haces ejercicio y tomas agua, te sientes con mucha energía, pues casi todo el tiempo. Uh-huh. Pues yo me levanto a las 6:15 de la mañana y a las 7 ya estoy en la yoga, ¿no? Y luego de ahí me voy al gym a hacer lo de los, ¿cómo se llama? Los pesas y a caminar o a bicicleta o algo así. Uh-huh.
3: Pues yo insisto.
6: Y lo tienes que hacer.
3: Que todo eso conlleva un gran gasto de energía y de oxígeno.
6: Sí, claro.
3: Entonces, necesitas tener ciertas condiciones para poder realizar toda esa actividad.
6: Así es. Sí, cierto. Uh-huh.
3: Los ejercicios de respiración.
6: Así es.
3: Porque más que los ejercicios normales, son los ejercicios de respiración.
5: Sí, sí, sí.
3: Y el otro día decía Miriam, sí es cierto, la mayoría de las personas no sabemos respirar.
6: Uh-uh. Así es.
5: Muchos incluso respiran por la boca, Jerry. Hay mucha gente que respira por la boca y no...
6: Y no respiras con,
5: hasta el abdomen.
6: Moviendo
5: diafragma.
6: El diafragma.
5: No llega hasta allá el aire.
6: Entonces no te llega... Exactamente.
5: No se oxigena de la misma.
6: Y haces... Cuando se inflan para respirar... Como que inflan los hombros, esta parte de aquí, pero no es el diafragma.
5: El aire.
6: Entonces no estás, no estás fortaleciendo tus pulmones.
5: Hasta donde debe ser, claro, por supuesto. Muy superficial, muy por encima.
3: También presentan infecciones frecuentes en los pulmones.
6: Eso sí me pasa.
3: Pérdida de peso sin intención.
6: Ay, no, eso no me pasa. Y ahorita con el pan de muerto, menos.
5: Menos.
3: Vamos a hacer una reclamación.
6: Sí.
3: O las cosas se hacen bien o no se hacen.
6: Ay, sí, mira, ¿me pueden dar menos catarros?
5: O más catarros.
6: Y bajar más de peso. ¿No? Digo yo.
3: O darte pan de muerto.
6: Exacto.
3: Y que te dé más catarro.
6: No, que no me dé más catarro.
3: No. Una cosa por otra.
6: No, mira, mejor que no me dé catarro y así me como un pan de muerto, no engordo.
3: Bueno, pérdida de peso sin intención, lo cual puede suceder a medida que la afección empeora. Uh-huh. Hinchazón en tobillos, pies o piernas. Fíjate que yo he visto que la mayoría de las personas que bajan de peso, cuando tienen de este tipo de problemas, es porque no comen.
5: No comen.
3: Les sofoca comer.
5: Nunca. Bueno, es que he escuchado yo eso, que es les sofoque comer.
3: Sí, sí, tampoco. O sea, cuando comen, que lo normal, terminan. Ay, estoy
5: Sí, se ha escuchado eso.
3: Bombo.
5: Sí. Ajá, sí.
3: Quedé,
5: ya.
3: ¿Sí me entiendes? Sí. Sí, o sea, cierto. Muchas personas comienzan a reducir mucho las cantidades.
5: Ajá.
3: Porque como hablamos de que el diafragma es el que va a permitir que se expanda y se recoja el pulmón. Uh-huh. Y el diafragma está presionado por el estómago. Cuando tú tienes...
6: Ah, claro, comes mucho y se te apachurra el pulmón porque el diafragma se sube por gorda, por andar comiendo de más.
3: Y yo he notado que muchos nada más hacen dos comidas al día y reducen la cantidad de alimento para no sentirse...
6: Ahora acuérdate que cuando tienes el EPOC también, el pulmón por tratar de como si no sustituir, pero tratar de adaptarse, crece. Uh-huh. Entonces tu capacidad torácica también se empieza a hacer más grande. Uh-huh. Y si no empiezas a hacer ejercicio, vales.
3: Vámonos un pequeño corte y regresamos volando con ustedes aquí en el programa
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7: ¿Sabías que mantener relaciones sociales activas fortalece tu mente y disminuye el riesgo de depresión? Los probióticos equilibran tu flora intestinal, fortalecen tu sistema inmune y mejoran la absorción de nutrientes. Los probióticos pueden ayudarte a recuperar el equilibrio. Tu intestino es tu segundo cerebro. El manganeso te ayuda a conservar una buena audición, refuerza los tejidos conjuntivos, conserva los huesos fuertes, ayuda a la función nerviosa y cerebral. El manganeso ayuda a tener buenos niveles de hormonas sexuales y metaboliza de forma óptima todo lo que comemos, las proteínas, los hidratos de carbono y las grasas. El organismo también necesita manganeso para mantener un sistema inmunitario sano. Vamos a una breve pausa y regresamos a su programa Estilo de Vida.
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8: La salud de Met Marit.
9: Durante el mundial se publicó una foto de la princesa Met Marit acompañada de su esposo, el príncipe Haakon, festejando la victoria de la selección noruega. Días después fue dada de alta tras someterse a un trasplante de pulmón por la fibrosis crónica que sufría desde el año 2018. El regresar a casa supone una delicada etapa para la princesa Met Marit, ya que su equipo médico advirtió que los próximos 6 meses serán determinantes para su evolución, porque existe un periodo de vigilancia intensiva en el que pueden surgir complicaciones propias de este tipo de trasplantes. Así es que Met Marit seguirá sin agenda real y arropada por su familia para comenzar esta nueva etapa en su vida. 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
11: ChatGPT actualiza sus controles parentales y ahora avisará a los padres si detecta un uso indebido de la herramienta o notificará de situaciones de riesgo mientras el adolescente usa el chatbot. Para tener acceso a la función de controles parentales, los padres o tutores deben vincular su cuenta con la del adolescente y una vez realizado, podrán gestionar determinados ajustes como establecer horas de descanso o reducir el contenido sensible. Esta vinculación no permite a los padres leer ni supervisar las conversaciones del joven, pero en situaciones de riesgo, OpenAI puede enviar una notificación de seguridad por mensaje SMS, correo electrónico o notificación push. Si el chatbot identifica actividad que pueda indicar problemas graves de autolesión o si una cuenta de adolescente vinculada se suspende por conversaciones relacionadas con actos de violencia, OpenAI envía la notificación de seguridad y solo comparte la información necesaria para ayudar a proteger su seguridad. Soy Aide Rivera, más detalles en radioformula.mx.
12: Cuida lo que comes.
13: El tomate es mucho más que un ingrediente. Es una cápsula de hidratación natural. Compuesto mayoritariamente por agua, es ideal para preparar sopas frías como el gazpacho o ensaladas frescas. Aporta vitamina A y C, fundamentales para reparar la piel tras la exposición solar. Consumirlo regularmente durante tiempos de calor ayuda a mantener muy estables los niveles de hidratación interna.
12: Territorio animal.
13: El pez dorado. Tener peces en casa aporta una sensación de tranquilidad inigualable. El pez dorado es la especie más popular gracias a su resistencia y brillantes colores. Observar su nado pausado en un acuario bien cuidado ayuda a reducir el estrés y embellece cualquier rincón.
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3: Y ya estamos nuevamente con ustedes en su programa
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3: Sí, fíjate, por eso yo he notado que bajan. O sea, por la disminución calórica, porque comes menos calorías, porque no comes tantas cosas que te pueden inflamar. Uh-huh. Y porque comes 2 meses al día. Uh-huh. Y hay quienes se sienten tan débiles, porque además si te sientes muy débil no tienes ganas de comer.
5: Ay, no, pues qué ganas van a tener, nada, pero nada, de levantarte a hacer claro. Nada, no. Uh-huh.
6: Pues sí, pero sí, mira, yo creo que en esto que dices, yo lo que veo, uno es, hay que hacer ejercicio.
5: Siempre.
6: Mucha gente nos, mira, cuando empiezas en una rehabilitación pulmonar y después empiezas en el acondicionamiento físico, como te digo, primero empiezas a hacer el cardiovascular y tienes que ver cuánto oxígeno, cómo te baja el oxígeno para saber cuánto necesitas que te pongan en el concentrador, pero no debes de dejar de hacer el ejercicio, al contrario, para que mantenga tu corazón y tu pulmón en buen ritmo. Dos, tienes que hacer ejercicios de fortalecer los músculos, uh-huh, porque de los que se lleva más oxígeno son los músculos al hacer ejercicio. Entonces, si no lo haces, también tus musculitos se van haciendo, uh-huh, una bicibitis.
5: Es cierto.
6: ¿No? Y eso, ¿qué sucede? Pues luego no tienes fuerza tampoco. Ajá, ¿cómo te levantas? ¿Cómo te vas a caminar? ¿Cómo pues, te botas? O sea, de verdad hay que hacer ejercicio. Pero hacer ejercicio Bien, primero que te vean cuánto necesitas de oxígeno, qué tipo, ¿no? O sea, todo eso sí lo tienes que ver y eso es una responsabilidad de, pues, de los enfermos de cada uno. También, ¿no? Uh-huh.
5: Ahora, es que hay enfermos que no quieren hacer nada tampoco.
6: Y el dejarte, porque muchos dicen, no, es que, por ejemplo, hace como 2 años se murió una persona de EPOC, ¿no? Hecho pinole y en 5 años que le descubrieron el EPOC, murió. Y que ya no podía respirar y que estaba color gris y que no sé qué y que no sé cuánto. Pues es que el EPOC no avanza tan rápido si tú te cuidas. Esa es la verdad.
3: Sí. Ahora, las personas con EPOC también son propensas a pasar por periodos en los que los síntomas empeoran más según la variación del día.
6: Todavía no me pasa eso.
3: Este tiempo se llama exacerbación. Y las exacerbaciones pueden durar varios días, hasta semanas. Las causas pueden ser desencadenantes como olores, aire frío, contaminación del aire.
6: Eso sí me pasa.
3: Resfriados, infecciones. Y aquí, pues, vas a tener que hacer un mayor esfuerzo de lo normal para respirar o tener problemas para respirar.
6: Eso, mira, con lo de la contaminación, ¿a poco no te digo? Ya empezó la contaminación, cañón. Porque me empieza a dar un sueño y un trabajo de poder respirar, y además soy alérgica, entonces los ojos, ¿verdad? ¿Cómo me pongo? Ahí sí, en eso nada más.
3: Opresión del pecho.
6: Ese no, a mí no me ha pasado todavía.
3: ¿Tos con mayor frecuencia?
6: Solamente en las épocas que me da la alergia fuerte, que es para a partir de noviembre.
3: ¿Cambios en el color, el grosor o la cantidad de moco?
6: Sí.
3: ¿Sí?
6: Cuando es cuando me dan las alergias. Es que ahí es cuando me hago pelotas.
3: Y fiebre.
5: Y fiebre.
3: Entonces, hay que consultar al doctor si tus síntomas no mejoran o si el tratamiento empeora.
6: Así es.
3: Normalmente te mandan de inicio un nebulizador, te tratan como si fuera asma. Cuando ven ya las placas, cuando te toman la tomografía, pueden detectar que sea un EPOC. No sé si se estén haciendo las espirometrías.
6: Se hacen espirometrías y entonces ya saben.
3: Porque con el COVID se retiraron.
6: Así
3: ¿no?
6: es.
3: Entonces, háblense con un médico cuando tengan fiebre o cambio de mucosidad que expulsan al toser. Uh-huh. Ahora, ¿cuáles son las causas del EPOC? Bueno, la principal causa del EPOC, ya lo decíamos nosotros en el bloque anterior, en países desarrollados es el hábito de fumar tabaco.
6: Así es.
5: ¿Cuánta gente fue?
3: Porque también se fuma la chicha, ¿no?
5: Uh-huh. Sí, sí, sí.
3: Y hay quienes fuman otras cosas.
5: Ajá,
3: ¿no?
5: Está bien.
3: En el mundo en desarrollo, el EPOC se produce a menudo en personas expuestas a gases de la quema de combustible, sobre todo para cocinar y calentar en hogares que carecen de una buena circulación de aire.
6: Exacto, que ya ves que te decía que yo veo que hay más personas por negro de humo que por tabaquismo, pero yo pensé que porque la gente que fuma tampoco va, o sea, no eres responsable, ya que te estás fregando, pues por lo menos vea que te vean.
3: Fíjate que yo digo que también el gas, hay veces que al gas se le pone olor para que sepas que se está fugando.
6: Ajá,
3: ¿no?
6: Okay, sí, porque no huele.
3: Eso. El gas no huele. Pero debieran de quitar los instrumentos de gas en México. Poner las estufas
6: de vitrocerámica. Como en muchos países ya nada más dejan esa.
3: O sea, y calientan igual de bien,
6: ¿eh?
3: Uh-huh, sí. O sea, tú guisas con vitrocerámica y no hay ningún problema. No te expones, no te estalla el tanque,
6: así
3: no
6: es.
3: Te estalla la casa. ¿Cuántas veces hemos visto que estallan hasta cuadras completas?
6: Sí.
3: No tienen que hacer tuberías internas, no dependemos de energías no renovables para eso, precisamente. Uh-huh. Esa es una. Y también hay, a través de la energía eléctrica, pues los calentadores del agua, ¿no? Entonces, tratar de evitar el uso del gas como combustible.
6: Energías renovables, usar los paneles solares para todo eso también.
3: También se puede ocupar, en vez de ocupar la electricidad que se produce con el carbón, entre otras cosas. Pues ocupar los paneles solares.
6: Sí. Mira, en un país como el nuestro, que bendito Dios, tiene el privilegio de que todo el año tiene sol. Es la verdad.
3: Y además podrías mandar hasta un excedente de electricidad o de energía.
6: Así es.
3: A la Comisión Federal de Electricidad.
6: Así
5: ¿dónde
6: es.
5: Crees que no llega el sol todo el tiempo? En Coajimalpa. Te digo porque tengo un amigo que vive allá. Pusieron estos solares. Pues la verdad no les ha servido en la mayor parte.
3: Porque tienen un bosque.
5: Exactamente. Y entonces no baja la energía, no llega. Entonces, por más que quieren, pues no les funciona y es muy fría esa parte de Coajimalpa.
6: Pues sí, pero no compares Coajimalpa con los bosques de Canadá o Finlandia, pero usan paneles solares.
5: No, pero yo a lo que me refiero es que no les llega y son casas muy grandes.
3: Que los árboles destapan el paso de la luz solar.
5: Ajá, esa es la cuestión.
3: No, la temperatura. Ajá.
6: Sí, porque...
5: Sí, no, yo es a lo que me refiero, que por lo tanto está tan arbolado toda esa zona, entonces ellos, aunque han puesto todos esos paneles, muchos de los que pueden, porque sé que cuestan 80,000 pesos, entonces no les llega a calentar menos toda la casa, porque son casas grandes, muchas de esas, no todas.
3: Pues si ya les costaron 80,000 pesos, ahorita poner un panel solar para toda una casa completa, está a crédito en más de 600,000 pesos.
5: Entonces lo que te digo.
6: Pero es porque no estamos aprovechando esa tecnología. Es como antes, ¿cuánto te costaba un celular? O sea, eran unas
5: tabletotas.
6: Eran unos
3: monstruos.
6: Ladrillones y eran carísimos de París. O por ejemplo, las computadoras. Yo me acuerdo cuánto te costaba una computadora a las de ahora. Claro, te puedes comprar unos aviones maravillosos y dururú, pero si vas, hoy que estuve checando, 5,000 hasta la picudas, 10,000 pesos. O sea, ¿qué pasa cuando en un país tienes uno? Por ejemplo, las ventanas que te ayudan a... Hay un tipo de ventana según el movimiento que hagas y el grosor y el quién sabe tanta cosa, que eso te ayuda a que mantengas más la temperatura dentro de la casa y otras cosas, ¿no?
3: Bueno, pues llegamos al final de esta hora. Muchísimas gracias por habernos acompañado. Espero que les haya agradado el tema del día de hoy. Y nos vemos aquí el día de mañana en este su programa
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14: ¿Sabías que beber suficiente agua cada día puede mejorar tu concentración y tu memoria? Mantenerse hidratado ayuda a tu cerebro a funcionar mejor. Hemos llegado al final de su programa, pero tenemos una cita con usted el día de mañana, aquí en Estilo de Vida.
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14: Caminando por México.
2: Tequila Jalisco. Rodeado de inmensos campos de agave azul, este destino es la cuna de la bebida nacional. El paisaje agavero, patrimonio de la humanidad, invita a recorrer destileras históricas. Es un lugar donde el sabor y la tradición mexicana se celebran.
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1: Los caracoles tienen miles de dientes microscópicos situados en su lengua, una estructura llamada rádula que utilizan para raspar alimentos.
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1: El corazón de un camarón se encuentra ubicado en su cabeza, cerca de su sistema digestivo y otros órganos vitales.
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2: Las uñas de las manos crecen 4 veces más rápido que las uñas de los pies en el cuerpo humano.
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2: El corazón del camarón está localizado en su cabeza, cerca de su sistema digestivo y otros órganos vitales muy importantes.
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2: El corazón de una ballena azul es tan enorme que un ser humano podría nadar fácilmente por sus arterias principales.
12: Información sorprendente.
1: Los astronautas no pueden eructar en el espacio porque no hay gravedad para separar el líquido del gas en el estómago.
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1: El desierto del Sahara era una región verde cubierta de lagos y praderas hace apenas unos 6.000 años atrás.
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0: 5 de la mañana con 30 minutos tiempo del centro de México. Gracias por estar con nosotros esta mañana de viernes. Y es viernes y es 31 de julio de 2026. A nombre del equipo que hace posible este espacio informativo, Adriana Romero, Claudia Arellano, Rogelio Miguel, Carlos Telles y Ricardo Díaz, le saluda Juan Manuel de Anda. Estamos transmitiendo en vivo a través del 103.3 de FM, el 970 de amplitud modulada y en todas las plataformas de Grupo Fórmula, en streaming a través de YouTube, en el canal de Grupo Fórmula Oficial. Les recuerdo mis redes sociales con mucho gusto. Usted me puede encontrar en X, ahí estoy como @JuanMDeAnda, en Facebook Juan Manuel de Anda y en Instagram como Juan Manuel de Anda G. Tenemos información importante que se ha generado en las últimas horas y que estaremos compartiendo con usted en la próxima hora y media. Bueno, pues ayer las fuerzas federales asestaron un duro golpe al crimen organizado al detener en Atotonilco, ahí en Jalisco, a Ramón Ángel Álvarez, alias el R1, que puede ser el autor intelectual o es el supuesto autor intelectual del asesinato de Carlos Manso, alcalde de Uruapan, Michoacán. Este hecho ocurrido, usted recuerda, el 1 de noviembre del año pasado. Vámonos justamente hasta Jalisco con Uzi Toledo, corresponsal de Grupo Fórmula, quien tiene los detalles de esta información. Uzi, te saludo. Adelante con tu información. Buen día.
1: ¿Cómo estás, Juan Manuel? Te saludo desde Jalisco, donde pues se vivió un enfrentamiento armado en la zona de Atotonilco, El Alto, luego de que el secretario de Seguridad y Protección Ciudadana, Omar García Harfuch, diera a conocer la detención de Ramón Ángel N., alias el R1, presunto líder de la célula criminal Los R's, vinculada al cártel Jalisco Nueva Generación. Omar García Harfuch confirmó que el enfrentamiento armado registrado estuvo directamente relacionado con este operativo. Los hechos ocurrieron en el cruce de las calles Francisco Javier y Colón, en la zona centro de Atotonilco, El Alto, donde elementos del ejército mexicano fueron agredidos mientras participaban en el despliegue para concretar la captura. De manera preliminar, el funcionario informó que el saldo fue de un presunto integrante del grupo delictivo abatido y varias personas detenidas, aunque será este viernes cuando el Gabinete de Seguridad presente el balance oficial con el número total de aseguramientos y los detalles de la intervención. Tras la balacera, el Ayuntamiento de Atotonilco, El Alto, informó que las corporaciones de seguridad mantenían un operativo en la zona, por lo que exhortaron a la población a no acercarse al área y a mantenerse informada únicamente a través de los canales oficiales. Así que, pues, vamos a estar al pendiente. Por lo menos el día de ayer no se vivió algún otro tipo de reacción en otras partes de Jalisco, tampoco en esa zona donde fue capturado Ramón Ángel N., y pues esperemos que así siga, porque pues hasta los últimos meses o antes de este año 2026, pues es que luego con estas detenciones sí se daban reacciones aquí en Jalisco, reacciones más amplias que daban o que afectaban a algunos otros puntos. Así que pues esperemos que todo siga y se mantenga pues en esta relativa calma. Vamos a seguir informando. Que tengan excelente día.
0: Muchísimas gracias, Uzi, por tu reporte. Pues sí, efectivamente, no pasó a mayores esta situación, la detención de Ramón Ángel Álvarez, este sujeto a quien apodan el R1, que sería pues el presunto autor intelectual del asesinato de Carlos Manso, alcalde de Uruapan. Hubo reacción por parte de Grecia Quirós, que es la actual alcaldesa justamente de esta localidad de Uruapan y también viuda de Carlos Manso. Reconoció que la detención de Ramón Ángel Álvarez representa un avance en la investigación por el homicidio de su esposo. En un mensaje en redes sociales subrayó que la justicia comienza, pero aún no termina, y también hizo una petición. Pidió que no se descarte ninguna línea de investigación, incluida la posible participación de actores políticos. Hasta aquí este caso de pues la detención de este sujeto conocido como el R1, Ramón Ángel Álvarez, quien sería pues el presunto autor intelectual del asesinato de Carlos Manso, este hecho ocurrido el 1 de noviembre del año pasado. Y bueno, en otro tema, y nos vamos hasta Tamaulipas con Diana Alvarado, corresponsal de Grupo Fórmula, porque ya fueron vinculados a proceso tanto el director de la Academia Militarizada Doenitz, Jorge Luis N., como la encargada del área femenil, a quien se le conoce como Estrellita, se llama Estrella N, esto por el feminicidio de la menor Dafne Zapata. Diana, cuéntanos, te saludo, buen día.
2: Un juez de control vinculó a proceso a Jorge Luis y Estrella por el delito de feminicidio en agravio de Dafne, por lo que ambos permanecerán en prisión preventiva justificada mientras continúa el proceso penal. Al concluir la audiencia, la asesora jurídica de la familia, Lisette Alejandra Flores García, informó que los imputados participaron mediante videoconferencia, una medida que consideró fue adoptada por el Poder Judicial para evitar incidentes como los registrados durante una audiencia anterior. Explicó que ambos enfrentan cargos por feminicidio, aunque con distintos grados de participación, uno por comisión por omisión y otro por presunto autor material. La autoridad judicial fijó un plazo de 6 meses para la investigación complementaria, periodo durante el cual el Ministerio Público y la asesoría jurídica continuarán recabando pruebas para fortalecer la acusación. En el caso de la tercera imputada, Dana Yanina, el plazo establecido previamente fue de 3 meses. Hasta aquí el reporte. Buen día.
0: Muchísimas gracias, Diana. Diana Alvarado desde Tamaulipas. Y ayer en la conferencia de prensa del pueblo, la presidenta Claudia Sheinbaum respaldó la decisión de la Secretaría de Educación Pública de cerrar de manera definitiva todas las escuelas particulares y civiles en modalidad militarizada, esto después de la muerte de Dafne Zapata Quintos allá en el estado de Tamaulipas. Vamos a escuchar lo que dijo la presidenta Claudia Sheinbaum.
3: Es muy triste lo que pasó hoy en Tamaulipas y se está atendiendo. Y es muy buena la decisión que toma la SEP, porque con el pretexto de la disciplina, pues hay abusos, y eso no puede permitirse. La educación, es cierto, es una parte de aprender límites, pero es sobre todo un espacio de libertad, de construcción de libertad. Entonces, No debe permitirse ningún tipo de abuso contra la niñez. Entonces fue una buena decisión que tomó la SEP.
0: Bueno, pues otro tema que también se abordó en la conferencia de prensa del pueblo fue pues este anuncio que hace la presidenta Claudia Sheinbaum de destinar 2,000 millones de pesos para fortalecer la estrategia de atención y manejo al sargazo en las costas del Caribe mexicano, porque fíjese, hay datos en el sentido de que en este 2026 ha llegado 27 veces más sargazo a las costas mexicanas que en otros años. Las acciones estarán enfocadas en la captura, recolección, transporte, disposición final y también el aprovechamiento de la macroalga con un modelo de economía circular.
3: Pero tenemos que hacer más para poder evitar que llegue el sargazo a las playas. Entonces, el gobierno de México está poniendo 2,000 millones de pesos para la atención integral del sargazo. ¿Qué vamos a hacer? Capturar más en el mar. Para eso se están adquiriendo más barcos sargaceros. 2, más barreras. Y 3, la recolección en la playa para aquel sargazo que pueda llegar a la playa.
0: Bueno, y vámonos con Israel Aldave, porque ayer también la presidenta Claudia Sheinbaum se volvió a referir a estas críticas que han recibido después de que se presentaron los lineamientos generales para la protección de los derechos de las audiencias. Reitera la jefa del Ejecutivo que esto no significa un intento de censura. Israel, te saludo, adelante con tu información, buen día.
4: La presidenta Claudia Sheinbaum defendió de nueva cuenta los lineamientos para garantizar el derecho de las audiencias. Insiste en que su gobierno no busca censurar ni coartar la libertad de expresión y señaló que si fuera su intención, ya hubiera censurado porque cuenta con los instrumentos.
3: Desde el gobierno, de ninguna manera, jamás, como creen, vamos a querer censurar. Si hubiéramos querido censurar, ya lo hubiéramos hecho porque están los instrumentos, incluso la interpretación legal. No lo vamos a hacer nunca, porque no creemos en ello, por convicción. Pero sí creemos en que el pueblo, la ciudadanía, tenga derecho a la información.
4: En ese sentido, dijo que cree en la libertad de expresión y que siempre ha luchado a favor de ella. Además, señaló que los lineamientos de esta normativa no están publicados, por lo que pueden ser modificados. Llama al debate y a que todos participen en la consulta que se ha abierto para enriquecer dicha propuesta. El reporte que tengo.
0: Muchísimas gracias, Israel, por tu información. En el tema de la UNAM, en unas horas, a las 10 de la mañana de este viernes, justo la Universidad Nacional Autónoma de México dará a conocer la recomendación de la Comisión Técnica para resolver esta crisis, pues ocasionada por las presuntas irregularidades ocurridas en la aplicación del examen en línea para el nivel licenciatura. La presentación de la recomendación será a través del canal de YouTube UNAM Global TV. Así que bueno, reitero, a las 10 de la mañana se darán a conocer las recomendaciones de la Comisión Técnica, pues para este caso de la UNAM, en donde, bueno, pues entra en una crisis por las trampas que se hicieron durante la aplicación del examen de admisión para la licenciatura. Bueno, de acuerdo con el indicador oportuno del INEGI, el Producto Interno Bruto de nuestro país creció 1.5%, esto en el segundo trimestre de 2026, mientras que a tasa anual la economía aumentó 2.1%. Por sectores, las actividades primarias repuntaron 7.3%, las secundarias subieron 0.8% y las terciarias avanzaron 2.5% en términos anuales. Hubo pues también reacciones de parte del secretario de Hacienda, Edgar Amador. Dijo que el crecimiento del Producto Interno Bruto es un reflejo de que la economía mexicana está sólida. Jenny Valencia, tú tienes más detalles. Buen día.
5: La economía mexicana retomó la senda de crecimiento, afirmó el secretario de Hacienda Edgar Amador Zamora, quien resaltó que la economía en México recuperó su dinamismo en el segundo trimestre del año, al registrar un PIB anual de 2.2% y trimestral de 1.5%, crecimiento no visto desde 2020, derivado del impulso de varios sectores de la actividad económica como agricultura, ganadería, construcción, industria y manufactura, así como comercio y servicios derivados del consumo durante la celebración del Mundial.
6: Creo que tanto en términos deportivos como en términos sociales y en términos económicos, creo que
5: las públicas y la deuda pública correspondientes al segundo trimestre de 2026. El secretario de Hacienda destacó que la inflación retomó una trayectoria descendente durante las últimas quincenas, se ubicó dentro del rango del Banco de México, muy cerca de la meta de 3% más menos un punto porcentual. Camarógrafo Alberto Tlahuis, reportera Jenny Valencia.
0: Muchísimas gracias, Jenny, por tu información. ¿Cómo cerraron los mercados financieros el día de ayer, el jueves, que es la cuarta jornada de la semana? La Bolsa Mexicana de Valores concluyó con un avance de 1.22% en los Estados Unidos, en Nueva York, el Dow 1.19% positivo, el Nasdaq también arriba 2.78% y el Standard & Poor's con ganancias de 1.66 puntos porcentuales. Allá en Asia los mercados han concluido operaciones de este viernes y también de la semana y están con resultados mixtos, pero bueno, pues destaca el avance del Nikkei, fíjese, 4.03% arriba. Mientras tanto, en Europa, bueno, pues también están en alza, están abriendo los mercados al alza, son alzas generalizadas. El dólar está en 17 pesos con 35 centavos, es el interbancario, en ventanillas 16.83 a la compra y en 17.80 a la venta. El euro cotiza 19 pesos con 96 centavos. Los precios del petróleo, bueno, pues cierran a la baja, evaluando las declaraciones de la diplomacia de Pakistán, que asegura que Estados Unidos e Irán van a continuar sus conversaciones pese a los ataques allá en el Medio Oriente. El Brent del Mar del Norte está en $89.03 por barril, el West Texas Intermediate en $83.59 y la mezcla mexicana está en $79.63 por barril. Y vámonos con mi querido Beto Campos, porque la selección mexicana de fútbol en la era de Rafa Márquez como su director técnico ya tiene pues programados algunos encuentros, entre ellos un partido en contra de su similar de Colombia. Esto será en el mes de septiembre. Te saludo, mi querido Beto, buen día.
7: Juan, muy buenos días, así es, se han confirmado los primeros 4 partidos para Rafael Márquez, que estará al frente de la selección mexicana en este ciclo mundialista, comenzando ante Colombia el próximo 26 de septiembre. Por otra parte, continuando con esta iniciativa del FIFA Forward Enterprise, ya la UEFA planea boicotear la próxima Copa del Mundo en caso de que se dé luz verde a esta idea. La CONCACAF también ya se manifestó en contra, sin embargo, la Federación Mexicana de Fútbol piensa diferente y le da el respaldo al mismo Gianni Infantino. El fútbol italiano está de luto por la muerte de Franco Baresi a los 66 años de edad, uno de los grandes referentes del Milan y de su selección, por supuesto, en donde fue campeón del mundo en 1982, considerado uno de los mejores defensas a lo largo de la historia del fútbol. En los Juegos Centroamericanos, los deportes acuáticos dieron buenos resultados, como el de Osmar Olvera en los clavados, pero los detalles los tendremos más adelante.
0: Así es, mi querido Beto, regresamos contigo un poco más tarde. Allá en España, fíjese, miles de marroquíes, incluidos menores de edad y mujeres, cruzaron desde su país hasta hacia Ceuta, este enclave español en África, lo que provocó una crisis migratoria. Al menos 18 personas han perdido la vida al intentar llegar a nado. La llegada masiva de migrantes rebasó la capacidad de los centros de recepción, dejando a cientos de personas sin alojamiento. Ante esta situación, las autoridades solicitaron un mayor despliegue de policías y militares para reforzar la frontera. Situación complicada que se está viviendo allá en la península ibérica. Mientras tanto, el presidente de los Estados Unidos, Donald Trump, presentó un plan para sustituir a camioneros migrantes indocumentados por veteranos del ejército. El programa, bautizado como Transportistas de la Libertad, permitirá a los veteranos con experiencia en vehículos pesados omitir ciertas pruebas para obtener licencias de conducción de camiones, mientras que el resto gozará de un proceso de evaluación acelerado. Vamos a escuchar lo que dijo el presidente Trump.
8: Ya hemos retirado a más de 24,000 conductores que no hablan inglés. También hemos obligado a los estados a cancelar más de 28,000 licencias de conducir comerciales emitidas ilegalmente a inmigrantes indocumentados. Conducen camiones pesados, semirremolques y tráileres solo porque unos fanáticos de la izquierda radical a nivel estatal les han expedido permisos de conducir comerciales, aunque no tengan derecho a ellos. En su mayoría ni siquiera dominan el idioma.
0: Bueno, y vámonos con Óscar Zúñiga, porque ayer el Instituto Nacional Electoral dio a conocer el calendario para el proceso electoral del próximo año de 2027. Fíjese, apenas el INE está dando a conocer cómo van a ser las fechas y ya los partidos políticos andan pues en el proceso para elegir a sus candidatos. Pero podemos escuchar. Óscar, adelante, buen día.
9: Gracias, Juan Manuel. Muy buenos días. El Consejo General del Instituto Nacional Electoral dio luz verde al calendario oficial para el proceso electoral federal del próximo año, en el que la ciudadanía acudirá a las urnas para renovar la Cámara de Diputados. Durante la sesión ordinaria celebrada este jueves, la consejera presidenta del organismo, Guadalupe Tadei Zavala, destacó que este acuerdo brinda certeza a la ciudadanía y el proceso electoral federal arrancará el próximo 10 de septiembre.
10: Es importante informar con claridad que el proceso electoral federal 2026-2027 iniciará el próximo 10 de septiembre, fecha acordada el día de ayer en mesa de trabajo con todas las consejerías. A partir de esta fecha, del 10 de septiembre, comenzará formalmente la preparación de la elección en la que se renovará la totalidad de la Cámara de Diputadas y Diputados, 500 cargos de los cuales 300 serán electos por el principio de mayoría relativa y 200 por representación proporcional.
9: Con este calendario, el INE alista la maquinaria institucional para garantizar un proceso transparente, organizado y en apego a los tiempos legales estipulados. Juan Manuel, el reporte.
0: Muchísimas gracias, Óscar. Y bueno, quien se dice víctima de censura es el dirigente nacional del PRI, Alejandro Moreno. Está acusando justo al Instituto Nacional Electoral, pues, de censurar a la oposición luego de que la Comisión de Quejas y Denuncias le ordenó retirar diversas publicaciones en las que llamó narcopartido a Morena. Vamos a escuchar lo que dijo Alito.
11: Conmigo se equivocan, conmigo se toparon con pared. A mí no me van a callar, a mí no me van a asustar y mucho menos nos van a doblar. El PRI y millones de mexicanas y mexicanos vamos a defender a México con inteligencia, con capacidad, con la razón, pero si es necesario también lo haremos con la fuerza. Para los criminales solo hay dos sitios, la cárcel o el cementerio.
0: Bueno, ahí las palabras de Alito Alejandro Moreno, líder nacional del PRI. Y vámonos con Sara Pablo porque hubo declaraciones de la presidenta de la Comisión de Igualdad de Género del Senado de la República, Malú Mícher, se refirió a esta iniciativa para, pues, que envía la presidenta Claudia Sheinbaum la Ley General para prevenir, investigar y sancionar el feminicidio en nuestro país. Cuéntanos, Sara, buen día, te saludo.
12: Buenos días,

0: agravante. Otro aspecto a tomar en cuenta es que se debe garantizar el presupuesto para la ejecución de la nueva ley general y poner atención en deficiencias institucionales, sobre todo en las fiscalías locales, en los ministerios públicos.
1: Sin prisas, sin prisas, pero sí antes del 25 de noviembre. Y sobre todo, que cualquier tema que tenga que ser incorporado en el presupuesto, en octubre acuérdense que se entrega el presupuesto, y en noviembre se aprueba ingresos y egresos. Entonces, si algo tiene que incorporarse en el presupuesto, pues incorporarse.
2: Garantizar el presupuesto.
1: Así es. Estas leyes no son tan caras, porque ya tienen presupuesto asignado en las dependencias para la capacitación, para la especialización, para la investigación, pero lo que necesitamos es que se ejerzan o se apliquen estos presupuestos con mayor rapidez.
0: El reporte que tengo.
3: Muchísimas gracias, Sara, por tu información. ¿Y cómo pinta el clima para este viernes o para este fin de semana en la Ciudad de México? Bueno, y a nivel nacional, Laura Cardoso, adelante con tu reporte. Buen día.
4: ¿Qué tal, Juan Manuel? Muy buen día. Y el Servicio Meteorológico Nacional alerta que este viernes continuarán las lluvias intensas en buena parte del país, mientras que el norte de México enfrentará temperaturas extremas que podrían superar los 45 grados. Los estados con mayor riesgo de lluvias muy fuertes serán Morelos, Puebla y Oaxaca, mientras que también se esperan lluvias fuertes en la Ciudad de México, Estado de México, Jalisco, Michoacán, Guerrero, Veracruz, Chiapas, Campeche y Yucatán, entre otras entidades. Estas condiciones podrían provocar encharcamientos, inundaciones repentinas y afectaciones en vialidades. Además, se pronostican rachas de viento de hasta 60 kilómetros por hora en estados del norte y sureste del país, con posibilidad de caída de árboles y anuncios publicitarios, por lo que Protección Civil pide a la población mantenerse atenta a los avisos oficiales. En contraste, el calor seguirá siendo extremo en el norte del territorio nacional. Baja California y Sonora podrían registrar temperaturas superiores a 45 grados. También se esperan temperaturas de 35 a 40 grados en entidades como Jalisco, Colima, Michoacán, Guerrero, Oaxaca, Chiapas, Morelos, Puebla, Veracruz, Tabasco, Campeche, Yucatán y Quintana Roo. Es el reporte. Muy buen día.
3: Muchísimas gracias, Laura. A tomarlo en cuenta, van a continuar las lluvias, pero también las altas temperaturas. Aquí en la Ciudad de México se espera una temperatura para este viernes que estará oscilando entre una temperatura mínima de 11 grados y una máxima de 26. En este momento el termómetro marca 13 grados. Y el programa Y No Circula para el día de hoy aplica para todos los autos con engomado azul y terminación de placas 9 y 0. Y vámonos rápido con Juan Antonio Jiménez, porque en el tema de la invasión de los despojos de predios, bueno, pues ya un juez dictó prisión preventiva a Virginia N. y a Diana N. Ellas fueron detenidas hace un par de días y están acusadas del delito de despojo de una vivienda allá en la alcaldía Benito Juárez. Adelante, Juan Antonio, con tu información. Buen día.
5: Gracias, Juan Manuel. Muy buenos días. Un juez de control impuso prisión preventiva justificada en contra de Virginia Vázquez García y su hija Diana, quienes están relacionadas con el despojo de un inmueble ubicado en Matías Romero 18 en la Colonia del Valle. Las mujeres fueron presentadas en audiencia inicial por cumplimiento de orden de aprehensión en las salas orales de Doctor Lavista, donde el Ministerio Público formuló la imputación en su contra. El juez calificó de legal la detención que ocurrió este miércoles en calles de la Colonia de los Doctores. La imputación se realizó únicamente por el caso de una víctima, quien solicitó apoyo a los policías, pero estos no detuvieron a las sospechosas, por lo que se desencadenó una serie de protestas y cierre de vialidades. La afectada presentó una denuncia por despojo ante la agente del Ministerio Público, quien judicializó el caso y el juzgador otorgó las órdenes de captura. La víctima precisamente mencionó que se les dictó la prisión preventiva, ya que ninguna de las dos acusadas pudo demostrar que tiene una residencia fija en la Ciudad de México. Escuchemos a Dani.
6: Va a estar en prisión preventiva porque no se conoce domicilio alguno, o no sé, durante toda la audiencia, pues nunca se dijo algún domicilio donde pueda ser esta persona avisada.
3: Muchísimas gracias, Juan Antonio, por tu información. Antes de la pausa, déjeme comentarle que, bueno, pues los Tucanes de Tijuana van a realizar un concierto con causa, será el día de mañana, en el multiforo de la ciudad de Zacatecas. Este evento busca recaudar fondos para el Hospital Sherings de la Ciudad de México, que está dedicado a la atención gratuita de pacientes desde los

o meses a los 18 años que sufren secuelas de quemaduras. Bueno, y en este momento nos despedimos del auditorio que nos escucha a través de nuestras estaciones hermanas en el interior de la República y que continúan con su programación habitual aquí en la Ciudad de México. Volvemos después de una pausa.

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1: Toronto, Canadá. Toronto es ampliamente reconocida por la Organización de las Naciones Unidas como la ciudad más multicultural del planeta, un verdadero ejemplo de inclusión social. Más de la mitad de sus habitantes nacieron fuera de las fronteras de Canadá, aportando una riqueza lingüística y cultural que se celebra activamente en cada rincón urbano. La metrópolis está perfectamente organizada en barrios étnicos vibrantes, como Greektown, Little India y Chinatown, donde la diversidad se saborea en sus calles. Custodiada por la famosa Torre CN, Toronto es el motor económico, financiero y mediático del país, además de ser un centro cultural de primer nivel gracias a sus festivales de cine y arte internacionales. Su ambiente pacífico, seguro y tolerante demuestran al mundo que la diversidad es la mayor fortaleza para el desarrollo.
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0: Buenos días, ¿qué tal? ¿Cómo se encuentra? Llegamos ya a la emisión del viernes 31 de julio del 2026. Así se acaba el presente mes. A esperar en las siguientes horas para dar inicio a lo que es agosto y entrando a una recta que cada vez se aproxima al cierre de año. Y bueno, con mucho gusto, como siempre, en cada mañana, saludándole junto a este gran equipo de Grupo Fórmula. Todos le enviamos un fuerte abrazo en este momento, esperando que se quede con nosotros en los siguientes minutos y sobre todo que esté interactuando con fuerza también a través de varias maneras que tenemos y vías para estar en contacto con nosotros, principalmente en lo que es WhatsApp 6624-1340-24, nuestras redes sociales Radio Fórmula Sonora, tanto lo que es Facebook, Instagram, TikTok y YouTube, y además en X, RF Sonora. No olvide además que está nuestro portal oficial www.radioformula.com.mx/sonora y también nuestra manera para estar todavía muy directo con ustedes a través de FM 91.5 en Hermosillo y en Nogales a través del 89.1 FM. Así que únase a esta conversación que tenemos permanentemente para usted. Y de esta manera retroalimente también este espacio informativo. José Victorín en la producción y en los controles de este programa. Mi nombre, Omar Acuña. No olvide seguirme también en cada una de las redes sociales. Me encuentra como Omar Acuña Noticias. ¿Cómo siente esta mañana? ¿Con calor? ¿Siente temperatura fresca? Le comparto, por ejemplo, lo que es en la actualidad el termómetro, el indicativo, 28 grados en Hermosillo, con proyección que puede alcanzar, imagínate, 21 grados para el día de hoy. Es una mañana con cielos ligeramente nublados. Se mantiene, por ejemplo, una probabilidad de lluvia, pero que es realmente baja, 10% solamente para el día de hoy en lo que es la capital. Mañana será un día soleado, aunque va a aumentar ligeramente esta probabilidad de precipitaciones para alcanzar un 15%, y el domingo aumentará 35%. Según esta proyección por parte del Servicio Meteorológico Nacional, una condición que se va a mantener muy similar por lo menos para el día lunes, y a partir del martes otra vez va en aumento esta posibilidad de precipitaciones con lo que se dice podrían ser tormentas eléctricas. Esto en la parte central de nuestro estado, mientras que para Nogales en la actualidad marca el termómetro 24 grados 36 como temperatura máxima. No hay posibilidad de lluvia para el día de hoy. Mañana se mantiene en un 15% esa posibilidad y el domingo otra vez comienza a ir hacia arriba. Así que la próxima semana también se esperan condiciones meteorológicas que puedan registrarse precipitaciones en la parte norte de nuestra entidad. A lo largo de este programa le voy a estar compartiendo mucha información, sobre todo, mire, a quien detuvieron el día de ayer. Se hizo pública esta captura por parte del secretario de Seguridad Pública en México, Omar García Harfuch, donde dio a conocer sobre este proceso que se estuvo implementando, un protocolo de seguridad, un operativo, podemos decirlo de esa manera, para capturar a un sujeto identificado como el R1, señalado como el autor intelectual del asesinato del alcalde de Uruapan, Michoacán, Carlos Manso. Le tengo la información sobre esto para que se quede con nosotros. Y han continuado también los hechos de violencia grave en Hermosillo. Varios casos han documentado de asesinatos. De ayer fueron varios ataques armados que se tuvieron con víctimas fatales. Eso, por supuesto, viene preocupando con fuerza también. Le voy a compartir los detalles sobre esto. Mientras que en Cajeme, un juez vinculó a proceso a dos personas acusadas por el homicidio de una mujer y de su hijo. Le tengo los detalles sobre esto y también hablaremos, mire, del caso de Dafne, esta jovencita que perdió la vida en una escuela militarizada en nuestro país, por lo cual un directivo y una docente fueron ya vinculados a proceso. Pero muchos nos preguntamos qué ocurre con el tema de las escuelas militarizadas en el país, porque ante esto y a lo que es una serie de denuncias y de hechos realmente graves que se han venido documentando a lo largo de los años, se toma la decisión finalmente por parte de la Secretaría de Educación Pública de cancelar la operación de este tipo de centros educativos. Se cierran completamente, hay una orden ya en el país. Y hablaremos, por supuesto, de esto, cómo repercute la entidad, hay o no escuelas militarizadas. Le voy a compartir también información para que esté muy, pero muy atento sobre esto. Y hablaremos además del tema de NACO. Este derrame tóxico producto de un descarrilamiento de un tren también viene preocupando fuertemente a esa comunidad, a los habitantes y a las autoridades municipales, que siguen exigiendo que haya claridad sobre este tema. ¿Por qué no han recibido las autoridades locales la información o un dictamen por parte de la Profepa en torno a este derrame químico? Los ambientalistas también están exigiendo que haya transparencia y obviamente se habla por parte del gobierno federal que se mantiene una investigación, dicen, seria, sobre este asunto. Le voy a compartir punto por punto para que se quede con nosotros. Ya han continuado también las protestas por parte de COVAFAM. Hay respuesta por parte del gobierno estatal también, que nada ha gustado a esta organización que es Conservando los Valores de la Familia. Le tengo la información. Y bueno, ¿de qué manera? Dicen ellos que van a escalar a instancias internacionales el caso de manifestantes detenidas en Hermosillo. Le tengo los detalles. Y bueno, también hay que tomar en cuenta que se aproxima ya en un mes, de hecho, lo que es el inicio del ciclo escolar 2026-2027 en el país. Hay un mensaje que se dio por parte del gobierno estatal en relación con esto, también preparando ya lo que es este camino para retomar clases. Así que le voy a estar presentando esta información, que es con nosotros en los siguientes minutos, que hay mucho que compartir. Y le repito, el teléfono 6624-1340-24. Estamos en verdad muy, pero muy atentos a lo que usted nos diga, cada palabra, sus reportes, denuncias, todo. Acompáñelo de una foto, video, para poder colocarlo también en nuestras redes sociales. Vamos a la pausa, las 6:06. Regresamos.
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10: Ubicada en Queensland, la selva de Daintree es uno de los ecosistemas más antiguos del mundo, con más de 180 millones de años de existencia. Este bosque tropical es único porque se encuentra directamente en la Gran Barrera de Coral. Alberga una mezcla fascinante de flora primitiva y fauna exótica, como el casuario. Su valor histórico y biológico es tan inmenso que ha sido declarada Patrimonio de la Humanidad por la UNESCO.
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0: 6:09 y estamos en este espacio informativo Fórmula Noticias que escucha diariamente en punto de las 6 de la mañana. Lo que es el 1 de noviembre de 2025, se presentó un asesinato de gran impacto que ha venido repercutiendo fuertemente en lo que es el país también, sobre todo por el contexto donde continuamente un alcalde se estuvo enfrentando a los grupos delincuenciales, pero también desafortunadamente al aparato gubernamental, que poco hizo para brindarle apoyo y en algún momento buscar soluciones conjuntas, porque le compete al gobierno federal meramente el combate a lo que es la delincuencia organizada. Usted lo sabe perfectamente que es un delito del fuero federal, lo persigue la Fiscalía General de la República, las agencias de inteligencia, por supuesto. Y eso es parte de un combate que tendría que ser sólido por parte de autoridades de ese nivel, nivel federal, pero lo dejaron prácticamente solo, a pesar de que durante meses estuvo denunciando con fuerza la cuestión que venía golpeando a su municipio. Estamos hablando de Carlos Manso, alcalde de Uruapan, que terriblemente, de una forma tan cobarde y en un acto completamente público, fue masacrado. La fecha 1 de noviembre de 2025. Se va a cumplir ya el primer año de esta situación. Y esto ha sido también, mire, parte de la pesadilla para la familia, para los habitantes de Uruapan. Ha exhibido la forma de conducirse tanto del gobierno federal, de la presidenta Claudia Sheinbaum, y también del gobierno de Michoacán. Entonces, durante todo este tiempo, mucho se ha hablado. Ha surgido una figura también importante, que es Grecia Quiroz, la esposa, la viuda de Carlos Manso, exigiendo esa justicia, también ya formando parte de la alcaldía de ese municipio y siendo una figura muy relevante también, que ahora está en un camino a convertirse próximamente a ser candidata al gobierno de Michoacán por parte de la oposición. Y ya sabe cómo ha estado el golpeteo, ¿no?, durante todo este tiempo, pero los hechos son estos, los que preocupan y los que indignan, que fue ignorado completamente Carlos Manso y el desenlace fue fatal, cobarde, porque lo mataron. Fue la forma de callarlo, fue la forma de hacer una destrucción, generarla, para que dejaran de alzar la voz. Pero no fue exitoso eso. Y usted ha visto cómo se ha formado un movimiento también en torno a esta tragedia de Carlos Manso. ¿Y por qué le comparto esto? Porque ayer, mire, se hizo público por parte del secretario de Seguridad Pública, Omar García Harfuch, la detención de este sujeto que ve en pantalla. Se le tiene el alias del R1, es identificado como Ramón Ángel, es considerado como el autor intelectual del asesinato de Carlos Manso, quien fue alcalde de Uruapan en Michoacán. García Harfuch confirmó la detención de este sujeto, que está vinculado a los RS, una de las células más violentas vinculadas con el cártel de Jalisco Nueva Generación. Lo que se indica es que fueron integrantes de la Secretaría de Seguridad y Protección Ciudadana junto a fuerzas especiales del ejército mexicano que logran esta captura importante. Esto se menciona que fue derivado de trabajos de muchos meses en donde hubo labores de inteligencia y de investigación, y que finalmente se logra capturar a este sujeto, según la información que se brindó por parte del Centro Nacional de Inteligencia. Entonces, con este caso, con lo que es la captura de este individuo, el R1, suman ya 31 personas detenidas por el asesinato de Manso, que ocurrió, repito, durante la tarde-noche del 1 de noviembre de 2025, durante, imagínese, un evento por el Día de Muertos en Uruapan, Michoacán. Esto es lo que ha ocurrido. Obviamente, este sujeto, Ramón Ángel, alias el R1, es identificado como el líder principal de una célula criminal vinculada, repito, al cártel de Jalisco Nueva Generación, de acuerdo con lo que dio a conocer Omar García Harfuch. Esto dijo el titular de la Secretaría de Seguridad Pública en el espacio de Joaquín López Dóriga.
1: Hoy, ya en una acción en conjunto, elementos de la Secretaría de Seguridad y Protección Ciudadana con fuerzas especiales del Ejército Mexicano tuvieron un enfrentamiento.
2: ¿Ah, sí?
1: Hay una persona, al momento hay una persona, un delincuente que perdió la vida. Se logra la detención de esta, del R1, y hay otros detenidos que más adelante informaremos. Todavía está en proceso la información. Ahorita Hablé con el gobierno de Michoacán, también nuestro agradecimiento porque ellos integraron una carpeta muy sólida, y también hablé con el gobernador de Jalisco para que nos apoyara con esta operación porque la detención fue en Atotonilco, Jalisco. Entonces también recibimos el apoyo ya después de que concluyó la operación para continuar con todos los...
2: O sea, hubo un enfrentamiento.
1: Sí,
2: lo localizaron. A ver, hasta donde yo conozco, lo localizaron. Y cuando llegaron se dio el enfrentamiento.
1: Cuando se da el enfrentamiento entre fuerzas especiales del Ejército Mexicano, Secretaría de Seguridad y Protección Ciudadana, con personal, con estos delincuentes escoltas del R1.
0: Bueno, es lo que dice el secretario de Seguridad Pública en México, agregando también que este grupo delictivo al cual está vinculado con el Cártel de Jalisco tiene operaciones obviamente en esa entidad, pero también de una manera muy fuerte en municipios de Michoacán, como Apatzingán, Uruapan y también lo que es Morelia. Hablan de que esta organización está relacionada con extorsión, homicidios y además lo que es tráfico de droga, afectando pues directamente, ¿no?, lo que es la vida de productores, de empresarios, de familias de la región que constantemente vienen atravesando esta preocupante situación, que delitos de alto impacto como el secuestro y también la extorsión, sabe usted perfectamente que no se han logrado reducir en nuestro país. Esto es lo lamentable, pero ahorita estamos en ese tema que es la captura de este sujeto, que esperemos influya de alguna manera a reducir esos indicadores preocupantes en ese punto del país que ha sido tan, de alguna forma, lastimado. Es una tragedia constante la violencia que ocurre en Michoacán, que tiene muchos años ya y que se ha visto un aumento significativo también, que mantiene en una situación preocupante, ¿no? Imagínense principalmente a los productores agrícolas con las extorsiones. Es un desastre este tema de la extorsión en ese punto. Entonces, lo que habla Omar García Harfuch es que este grupo delictivo, los RS, mantiene una presencia fuerte en esa zona o en esa región desde el año 2012. Así que cae este sujeto, el R1, ligado, bueno, autor intelectual, se le cataloga autor intelectual de la muerte de Carlos Manso, alcalde de Uruapan, caso que ocurrió el primero de noviembre del año 2025. Bueno, seguimos con la información en esta mañana, hablando de cuestiones de violencia. Mire, nos movemos desde Michoacán a lo que es Sonora también para hablar de este preocupante indicador que hay de violencia en Hermosillo, que se ha venido disparando en los últimos días y que al momento pues hay investigaciones, dicen las autoridades, para ver más sobre esto. Podemos considerar como un jueves que fue realmente muy violento el día de ayer en nuestra capital, porque se viene reportando por lo menos 4 incidentes de violencia que dejaron a 3 personas muertas. Decirle la información, ¿no? Uno ocurrió en la parte sur, en la colonia Gualurca. Hubo detonaciones de arma de fuego en ese sitio y bueno, se reportó que hubo una persona que falleció en ese lugar. Según la información que tenemos, la víctima tenía 26 años de edad, se trata de un vecino del sector. Y así continuaron los hechos de violencia también en ese punto de nuestra capital. Hubo una movilización por parte de elementos policiales y también de la Agencia Ministerial de Investigación Criminal. Es algo que viene preocupando. Hubo otro ataque armado de una persona también en lo que es la colonia Floresta. Es parte, ¿no?, de estos indicadores que han ido, repito, a la alza con esta violencia que hemos visto en los últimos días, que se ha venido disparando con una fuerza impresionante en lo que es Hermosillo. De esto poco o nada dice la autoridad, ni lo que es la Fiscalía Estatal, ni tampoco el gobierno local. Pero dígame, ¿qué se va a hacer? ¿Qué tipo de operación se va a realizar para afinar esta estrategia de seguridad que al momento vemos con unas complicaciones muy evidentes con este resurgimiento de violencia en Hermosillo? ¿Qué va a pasar? Esto preocupa el día a día de los ciudadanos, los vulnera completamente en su seguridad y se ve poco en cuanto a las acciones que se van a implementar para hacer frente a esto. Entonces, ¿qué pasa con los gobiernos, tanto estatal y local también, que tienen competencia en esto? Porque ahorita se les está complicando mucho el tema de la seguridad en Hermosillo. Bueno, mire, le comparto también sobre detalles. En este caso, mire, que ha tomado mucha fuerza también en el país, que es la muerte de una jovencita de nombre Dafne. Se ha considerado como un feminicidio esto. Dafne Zapata Quintos, la adolescente de 13 años de edad, fallecida durante un campamento de verano en una academia militarizada de Tamaulipas, por el cual ya hay 3 personas vinculadas a proceso con prisión preventiva: Dana Yanina, el director Jorge Luis y la cuidadora de nombre Estrella. El caso surge, ¿no? Ya desde poco más de 2 semanas, fue el 13 de julio de 2026, cuando ella, Dafne, ingresa a un curso de verano en la academia militarizada Donitz, ubicada en Ciudad Madero, esto en Tamaulipas. Posteriormente, pasan de alguna manera los días, las horas, cuando el 16 de julio, su madre recibe una llamada urgente informándole que la menor se desvaneció en las regaderas y que no presentaba signos vitales, es decir, que había muerto. Posteriormente, para el día 21 de julio, la necropsia llevada a cabo por la Fiscalía Estatal determinó que la causa de la muerte fue asfixia por sumersión, que es ahogamiento. Eso es lo que se ha hecho público en cuanto a esta necropsia. Y obviamente surgieron inmediatamente muchas sospechas ante la muerte, y obviamente las inconsistencias también, que en base a evidencia se fueron mostrando. Entonces, la noticia, después de todo este pues saldo trágico, ¿no?, con la muerte de esta jovencita, es que finalmente se logra vincular a proceso a estas 3 personas, y la movilización, la exigencia de justicia, por supuesto, continúa. Se ha levantado fuertemente la voz, y el momento pues está vinculado el director y la docente también de esta academia militarizada. Ambos están enfrentando cargos por feminicidio, aunque con distintos grados, obviamente, de participación: uno por comisión por omisión y otro como presunto autor material. Esto es lo que obviamente se cuestiona tanto. Es preocupante, ¿no?, esta cuestión. Y ante esto se ha optado por parte del gobierno federal de clausurar inmediatamente este tipo de escuelas militarizadas, ¿no? Es lo que se toma por parte de la SEP, una decisión pues que se ve de alguna manera positiva, ¿no?, ante los escándalos que han pasado con muchas escuelas, que ha habido casos también preocupantes de situaciones de riesgo y de muertes también en algunos planteles, y agregue este caso también de Dafne. Por eso se toma la decisión del gobierno federal de cerrarlas completamente. Se ordenó por parte de la Secretaría de Educación Pública, obviamente, clausurar definitivamente todas las escuelas privadas y planteles que operen en el país bajo este esquema de militarizadas. Eso es lo que obviamente trasciende ya de manera oficial, porque se expone y se denuncia constantemente la dureza, ¿no?, de este tipo de educación, y que eso es lo que viene provocando que haya tantas situaciones también de riesgo para quienes forman parte del alumnado de sus planteles. Se le preguntó sobre esto a la presidenta Claudia Sheinbaum, la decisión de la SEP de concluir operaciones de este tipo de planteles, y esto dijo:
3: es muy triste lo que pasó hoy en Tamaulipas. Se está atendiendo y es muy buena la decisión que toma la SEP, porque con el pretexto de la disciplina pues hay abusos, y eso no puede permitirse. La educación, es cierto, es una parte de aprender límites, pero es sobre todo un espacio de libertad, de construcción de libertad. Entonces, no debe permitirse ningún tipo de abuso contra la niñez. Entonces, fue una buena decisión que tomó la SEP, y a ver si nos puede informar cuántas escuelas están reconocidas como tal.
0: Bueno, pues es algo que ya tiene que profundizar también Mario Delgado, titular de la Secretaría de Educación Pública, para pues conocer más, ¿no?, de cuál es la realidad de este tipo de planteles educativos. Por lo pronto ya se le pone alto total ante este caso de la muerte de Dafne. En Sonora, ¿cómo andamos con este tema? Se habla que al momento no hay planteles que operen bajo este esquema. Sobre eso ha trabajado intensamente el compañero Antonio López Moreno y nos presenta información especial.
4: En el estado de Sonora ya no opera ninguna escuela de carácter militar o con sistema militarizado, ya que la última se cerró en 2025 tras incumplir documentación, señaló la secretaria de Educación, Beatriz Cota Ponce. La funcionaria estatal detalló que el año pasado se detectó un caso de bullying y tras revisar documentos fue clausurada.
5: En Sonora no tenemos escuelas incorporadas a la Secretaría de Educación con ese sistema militarizado. Como ya han mencionado, quizá algunas pero no están incorporadas, no llevan un modelo pedagógico.
4: Agregó que las asociaciones de corte militar operan de manera separada sin intervenir en los planes de estudios.
6: Para Radio Fórmula Sonora, Antonio López Moreno.
0: Y de hecho, Antonio López profundiza también sobre ese tema, logrando confirmar que la única escuela preparatoria en ese esquema militarizado que operaba en Sonora cerró en 2025. ¿Por qué cree? Precisamente por escándalos ante lo que son novatadas también, una situación preocupante. Aquí más información.
4: La única escuela de carácter militar que operaba en el estado de Sonora cerró desde el año pasado por no contar con documentación necesaria y luego de un acto de violencia por parte de estudiantes en contra de un alumno de 17 años de nuevo ingreso. Se trata del plantel de preparatoria militarizada CEDEM de Ciudad Obregón, donde el 7 de abril del 2025 un grupo de jóvenes sometió a un estudiante, lo obligaron a subirse a una llanta y lo rodaron mientras lo videogrababan. En entrevista telefónica, su madre, Dulce Karina Bustamante, confirmó el cierre del plantel.
7: Porque ya las personas pues no se inscribieron, ¿no? Y no sé en qué quedaría los muchachitos que estaban en los cursos, si les dieron los certificados o no.
4: Además, su hijo no pudo seguir sus estudios, mismos que truncó por el episodio de bullying.
7: No, pues todavía no nos dan respuesta de nada. No me han dicho si hay alguien que se haga responsable de algo. Por ejemplo, en cuestiones de la escuela me dijeron que iban a buscarle culpa a mi hijo y tampoco no procedió. Todo está inconcluso.
4: Recientemente, la polémica en torno a las escuelas militares dio un vuelco tras un caso de abuso y lesiones. La Secretaría de Educación Pública ordenó el cierre de todas las escuelas similares.
6: Para Radio Fórmula Sonora, Antonio López Moreno.
0: Pues esa manera de operar, ¿no?, es lo que ha derivado finalmente en que se cierren este tipo de planteles. Y esto principalmente por el caso de Dafne también, que es lo que viene ya a ponerle aquí el punto final, ¿no?, a este tipo de escuelas, porque es muy evidente todo lo que se ha venido denunciando durante décadas en ese tipo de esquema, ¿no? Porque se habla mucho de maltrato, de lo que es la violencia física extrema, de castigos corporales, de golpes, de novatadas peligrosas también, y obviamente castigos humillantes. Eso es lo que frecuentemente ocurre en ese tipo de lugares. Se habla mucho de lo que es la falta de personal realmente calificado para trabajar en un lugar de este tipo, y obviamente lo que constantemente se ve también como negligencias médicas y la falta de protocolos de emergencia. Eso es lo que ocurre, y además lo que es una falta de regulación. Pero bueno, ahí está el punto. Adiós a este tipo de escuelas en el país, y atentos al tema de Dafne también, que es una situación preocupante que no debe de quedar impune y que se debe llegar a últimas consecuencias. Tengo la pausa comercial, las 6:27, no le cambie.
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18: El agua de coco es considerada una bebida isotónica natural por excelencia. Contiene minerales clave como sodio, potasio y magnesio, que ayudan a reponer los nutrientes perdidos por el calor. Es más efectiva que muchas bebidas deportivas para hidratar profundamente el organismo. Beberla bien fría es una forma deliciosa de refrescarse y recuperar energía tras realizar actividades físicas.
17: Conoce más.
18: Los cocodrilos no pueden sacar la lengua porque está unida al paladar por una membrana rígida que se lo impide.
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0: Ya de regreso, el reloj está indicando que son las 6 de la mañana con 31 minutos. Pónganse en contacto con nosotros. Aquí le va el teléfono, una cuenta 624-1340-24. Estamos muy atentos a la comunicación que usted establece en todo momento y que siempre nos da gusto atenderlo y estar pues viendo lo que usted comenta durante nuestro espacio informativo. Quienes están escuchando en Nogales, a ver la fila, me preguntan acá cómo está. Se ve pues ya, bueno, la visión que tengo está un poco limitada aquí, ¿no? Lo que es la parte del centro, déjenme buscarle más ángulo, pero lo que es Mariposa pues se ve un poco saturado al momento, lo que le puedo dar a conocer. Déjeme ver otro ángulo aquí rápido para poderle decir la estimación, ¿no? O por lo menos decirle hasta dónde está la fila, porque varía el tiempo, ¿no? Que puede durar. Gracias a José, aquí está, mire, Garita Mariposa. Está este flujo. Vamos a ver, más o menos, se encuentra. ¿Qué le gusta? Mire, está aproximadamente por el puente. Puente de la calle Reforma. Ay, bueno, no hay ningún puente en la calle Reforma, me confundí. Miren, a ver, déjenme checar una cuenta. En este conecte que hay entre el periférico Leonardo Colosio y la calle Reforma, en ese punto se encuentra esta fila, ¿no?, de vehículos. Ya en la parte del centro, lo que es Garita Denis de Concinio, nos movemos, por ejemplo, a lo que es el museo, ¿no? A esa altura está el flujo vehicular. Entonces, pues, ¿qué le gusta? A ver, unos 30, 35 minutos para cruzar aproximadamente. En ese punto no se encuentra el tráfico vehicular hacia la parte norte de nuestra ciudad. Muchas gracias, José, por las imágenes aquí de los videos que hay en esta zona de ambas garitas en Nogales. Bueno, vamos a continuar y está el tema realmente preocupante. Mire, con lo que vino ocurriendo desde hace casi ya una semana, con otro derrame tóxico por parte de Grupo México cuando descarrila un ferrocarril, esto en Naco. Viene preocupando con una fuerza impresionante, pero sobre todo se ha venido mostrando, mire, lo que tiende a ocurrir en casos de este tipo, que es una opacidad, una falta de transparencia, y lo que mucho se sospecha que no se ha hecho bien, protocolos, por ejemplo, de contención, y además de la posterior limpieza que debe de implementarse, porque esto ya viene siendo catalogado como una emergencia ambiental que ocurrió desde la madrugada del 26 de julio pasado, precisamente causado por este descarrilamiento de un tren que aproximadamente liberó, soltó, arrojó 59 mil litros de hidrosulfuro de sodio, que es un compuesto químico altamente corrosivo y tóxico, ¿no? Que se utiliza sobre todo en la minería de cobre. Entonces, se habla de esto, hay una ya atracción del tema total por parte de la Fiscalía General de la República y también de Profepa, y se le pregunta sobre esto también de manera directa a la secretaria de Medio Ambiente, Alicia Bárcena, sobre qué ocurre al momento con este asunto. Lo que ella dice es que la zona donde se presentó este problema está completamente cerrada. Así habla sobre este punto que preocupa mucho a la gente de nuestra entidad por el daño ecológico que se presume hay, porque no son cantidades menores las que fueron derramadas en ese lugar. Esto dijo la funcionaria federal.
20: Como usted sabe, el sábado hubo este accidente de Ferromex, en el cual hemos estado muy atentos. La Profepa ha estado en sitio desde el primer momento, informamos por supuesto a todas las autoridades, estuvo Protección Civil, y el 29 de julio se hizo una clausura temporal en la zona del accidente como medida de seguridad, con el fin de restringir el acceso. Se realizó un sobrevuelo de 5 kilómetros del cauce, incluyendo el poblado del Saus, que está ubicado a 3.7 kilómetros del lugar del accidente. Eso nos preocupaba mucho, pero no se identificó ninguna evidencia de la solución derramada. El derrame fue de cobre y de hidrosulfuro de hidróxido de sodio. Y ya se constató que Ferromex ya contuvo el derrame, cayó en un pequeño arroyo, que es un arroyo temporal, y ya Ferromex ya recogió todo el cobre que había sido derramado y está en el trasvase de 1.700 litros de hidrosulfuro de sodio, que esa es la sustancia, con el propósito de reducir el riesgo. En eso está pasando en este momento. Y se hicieron labores de venteo, de carro tanque, pero también estamos haciendo análisis con el INEC y con el IMTA, sobre todo para ver si no hubo permeabilidad o lixiviación hacia el manto acuífero, porque sí es cierto que se deslavó, porque llovió mucho después del accidente y se deslavó. Y también la empresa ha estado limpiando la zona, pero sí tenemos clausurado por el momento el sitio del accidente para verificar que no haya riesgos posteriores.
0: Bueno, pues escucha como que todo está bien, ¿no? Todo en orden con este derrame tóxico de hidrosulfuro, pero ¿dónde está la evidencia de que realmente es así? No debe de bastar con lo que dice la secretaria de Medio Ambiente, una disculpa, porque a lo largo del tiempo hemos visto todo el daño que se ha hecho con derramamientos de este tipo. Para muestra, el 2014, con lo de la minera Buenavista de Cobre, que generó el daño del cual todavía no se puede recuperar los municipios del río Sonora. Y en una semana ya quedó completamente resarcido el daño en lo que es esta zona de Naco. Es una duda, ¿no? Una duda muy fuerte que tenemos sobre todo esto. ¿Por qué? Porque se alimenta sobre todo por lo que a continuación usted va a escuchar, que son declaraciones que hizo para Grupo Fórmula el alcalde de Naco, Lorenzo Villegas, donde dice él que siguen sin entregarle los resultados oficiales de este derrame químico. No hay transparencia, es opaco el proceso y no se tiene certeza real de que no hay un daño ambiental. Escuche lo que dijo en un espacio conducido por Michelle Rivera y Marco Antonio Silva. Esto comentó.
21: Ya tenemos varios días desde el sábado en la noche. Se maneja que fue en la madrugada, pero pues no, los trabajos estuvimos muy al pendiente esa madrugada, prácticamente del domingo ya para amanecer. Y bueno, pues fue bastante contingencia, ya que sabemos que pues inmediatamente los protocolos son notificar a las autoridades. Cuando se notificó, pues nosotros somos los primeros respondientes, yo como alcalde de aquí del municipio de Naco y el director de Protección Civil, Armando Sobarzo, que en ese momento yo creo que no nos tardamos ni media hora en estar en el lugar. pero por la lluvia, por las corrientes de los arroyos, era difícil llegar hasta donde estaba el derrame y no sabíamos a qué nos íbamos a enfrentar. Sabemos que Grupo México, que Ferromex siempre transporta diferentes químicos, y bueno, nosotros teníamos mucho miedo de que fuera ácido sulfúrico, como ha pasado en otras ocasiones, pero ya se nos notificó esa llamada a emergencias que el material era hidrosulfuro de sodio, que no peligraba mucho. Sí había que tener todos los cuidados, pero se nos explicó que ese químico pues se diluye en 2 semanas, pero sí en el momento pues hay que tener cuidado. El ganado, animales pueden morir porque sí es delicado, pero no es como otros químicos que sí viene una consecuencia que afectan los mantos acuíferos. Esto lo puedo decir yo como alcalde en lo que tuve noticias inmediatas, porque yo tenía que avisar a la población. De hecho, personas de ahí del ejido Cuauhtémoc empezaron a salir a la ciudad de Cananea y aquí a Naco, porque el aroma era impresionante. Era un olor, pues había lluvia, estaban corriendo los arroyos, el olor era pues tremendo. Nosotros estábamos tratando de ver con Protección Civil Estatal, que agradezco mucho que inmediatamente me marcó el secretario de gobierno Adolfo Salazar, me puso en enlace con Daniel, con el director estatal de Protección Civil, y bueno, pues sí, ya nos empezamos a coordinar. Hubo una movilización muy rápida, te puedo decir que en menos de 1 hora y media ya estábamos en el lugar determinando pues lo que se había derramado, que eran alrededor de 50,000+ litros. No tenemos ahorita los resultados oficiales, y digo porque sí ha salido por parte de la Profepa un comunicado que es oficial, pues yo ya lo he visto, pero a mí como alcalde no se me ha notificado realmente los resultados de los levantamientos que hicieron, porque también estuvo con agua ahí, estuvo la Profepa. Yo sí estoy esperando los resultados escritos, notificados aquí a la alcaldía, para yo saber qué decirles a mis ciudadanos. Yo lo que he hecho desde un principio, tener mucho cuidado en el sentido de informar lo mejor posible, de no asustar a la población, pero tampoco ponerla en riesgo. Es muy importante para mí como alcalde, y con la experiencia que tengo, hay que recordar que ya esta es mi quinta alcaldía. Yo vengo de alcalde desde el año 2000 y hemos pasado por muchas situaciones complicadas de este tipo. En el 2012 hubo un derrame de ácido sulfúrico en la misma área, ahí mismo. Aquí tengo yo las pruebas, tengo fotografías. De hecho, el director de Protección Civil que está ahorita conmigo estaba en ese tiempo también. Y ahí sí fue una tragedia, porque fue un derrame impresionante. Fueron varios tanques, no era uno nada más, no eran 50,000+ litros. Ahí pueden buscar la noticia. Fue entre el 2012 y el 2013.
1: Esta mañana aquí en Palacio Nacional le preguntaron a la secretaria Alicia Bárcena sobre este tema, secretaria de Medio Ambiente y Recursos Naturales. Ella dice que se clausuró temporalmente la zona por seguridad y que en un sobrevuelo que hicieron sobre el cauce, incluyendo el poblado del Saus, no se identificó evidencia de solución derramada. ¿Usted está de acuerdo con este informe? ¿Usted coincide con este informe?
21: No, nosotros estuvimos ahí presentes y hubo el derrame. También traían los contenedores concentrado de cobre, ya se mencionó ahorita hace ratito. Sí. Eso es evidente. Yo creo que aquí el detalle es prevenir este tipo de accidentes. Ya nos ha sucedido incluso aquí en el casco, en el medio, en el centro, aquí en el casco urbano de la población. Ha habido algunos descarrilamientos, pero pues no ha habido derrame. Pues ellos tienen otros datos. Desafortunadamente, yo creo que, para contestarle a Marco precisamente, el derrame sí fue, ahí estuvo el director de Protección Civil, y bueno, que se han hecho los trabajos conducentes para que esto vuelva a la normalidad, yo no tengo duda, lo han hecho siempre, y sobre todo pues rehabilitar, ¿no?, las vías, el puente y todo lo que es de interés para ellos. El interés de nosotros es que esto no vuelva a suceder. Yo creo también que debe de haber mucho cuidado. Si nos están alertando desde hace un mes de que hay mal tiempo, de que va a haber lluvias, de que los arroyos están corriendo, ese mismo día en nuestros teléfonos hubo alertas, notificaciones, aquí en Naco cayó una tromba los 2 días después y detalles así, pues yo creo que deben de prevenir, ¿no?, ese tipo de situaciones. Nosotros hemos visto vías dañadas, hemos visto puentes dañados, hemos visto barrotes de los que ponen para sostén de las vías en malas condiciones, ya viejos. Entonces yo creo que sí vale la pena. Aquí no se trata de quién va a ganar, o que incluso me dicen, vas a demandar. Pues yo creo que más que una demanda, yo no quiero perjudicar a las empresas. Sería un exhorto para que pues con esa capacidad que tienen y de ser una empresa responsable y ahora con la tecnología, yo creo que sí vale la pena invertirle, porque esto puede llegar a ponerse mucho peor en un accidente que sí realmente luego sucede aquí donde hay más personas, sí, en los cruceros, así sucesivamente. Lo estoy diciendo con conocimiento de causa. No les está hablando alguien que es presidente por primera vez ni que no tiene experiencia en esto. Vengo de 25 años lidiando con estas situaciones.
2: Héctor Villarreal, de comunicación de Ferromex, dijo que lo que pasó esa noche del sábado es que le cayó mucha agua a las vías del tren. ¿Usted qué opina? ¿Usted que conoce esa zona, que conoce cómo transita esta empresa ahí? ¿Cómo vieron también como Protección Civil este accidente?
21: Pues hay que prepararse para cuando caiga mucha agua y cuando caiga nieve y cuando haya ese tipo de situaciones, porque, pues, repito, si esto va a seguir sucediendo, nuestra gente está muy preocupada. Yo quiero decirles que todavía ahorita me están mandando mensajes de algunas personas que no han querido regresar. Les digo, ya pueden regresar, no hay ningún problema. Yo no tengo ahorita resultados, como les digo, que son oficiales, que se me hagan como gobierno municipal. Pero bueno, yo me estoy basando y confiando en nuestro gobierno del estado, en el gobierno federal, en que es un derrame que no tiene consecuencias. Incluso la Conagua, pues yo creo que si estuviéramos hablando de contaminación de los mantos, pues ya nos hubieran prevenido, ¿no? Porque pues yo creo que no se puede arriesgar, pues, ¿no?, a la población. Y yo, Michelle, me siento impotente en ocasiones porque, siendo autoridad, pues tú sabes cómo estamos los municipios pequeños, pues no tenemos el equipamiento y dependemos mucho de los profesionales. Pero también sí es muy importante que en lo que podamos hacer inmediato como municipio sea, pues, prevenir.
0: Bueno, de hecho hay una serie de reportes donde se menciona que hay 4 personas que han resultado con afectaciones producto de esta cuestión tóxica de derramamiento que se hace después de este descarrilamiento de un tren de Grupo México que transportaba esta carga de sustancias. Por lo menos 4 casos se han documentado de personas con algunas intoxicaciones, con vómito, principalmente lo que vienen denunciando, que es lo que les ha venido aquejando, ¿no?, en estos problemas de salud que les ha venido acarreando. Mucho se coincide con lo que menciona el alcalde de Naco, Lorenzo Villegas, sobre el tema de que no se ha transparentado lo que es la serie de reportes levantados, ¿no?, por parte de la autoridad. Imagínese, durante un tiempo prolongado estuvo la empresa solamente haciéndose cargo de esta situación, ¿no? Por eso hay muchas dudas de cómo se ha conducido Grupo México en realizar toda esta serie de protocolos de seguridad y lo que es la limpieza también. Primeramente la contención para evitar que esto genere mucho mayor riesgo para la población. Y ahorita se mantiene esa duda, ¿no? Ya escuchó lo que acaba de decir el alcalde, de que no ha recibido información oficial, pero también están grupos ambientalistas que están exigiendo eso, transparencia en este tema del derrame químico.
4: Luego del volcamiento y derrame de químicos por parte de Grupo México en un arroyo del municipio de Naco, Sonora, organizaciones ambientalistas insisten en que debe circular información para mitigar riesgos y dotar de herramientas a la población. Patricia Montes, presidenta del colectivo ambientalista de Sonora, señaló que aún no existen estudios determinantes que señalen la cantidad derramada.
3: Las afectaciones varían, pues tendríamos que ver qué investigación, o sea, bajo qué investigación se hace y qué cantidades tendrían que ser, pues, para que se desarrolle estas enfermedades o estas afectaciones, porque incluso hasta la muerte, pues.
4: Agregó que accidentes similares sirven para fortalecer las labores de prevención.
6: Para Radio Fórmula Sonora, Antonio López Moreno.
0: Bueno, pues comentarios de nuestra audiencia dicen: bonito viernes, todo ese cochinero de los ácidos, esos derramados se van a venir a los mantos acuíferos. Y la carabina Ambrosio no va a hacer nada, al gobierno central no le interesa lo que ha pasado en Sonora, ¿no? Pues esa es una de las opiniones, ¿no?, que se suman a otras más que de alguna manera tienen coincidencia también, porque tristemente Sonora tiene mucha experiencia y de la mala, experiencia dolorosa, atravesando situaciones similares. Y para no irnos muy largos, ¿no?, allá años y años atrás, nada más en un periodo, podemos considerar relativamente corto, que es de 12 años, con lo de Buenavista de Cobre, y el daño que mató economía en el río Sonora, en los municipios, las afectaciones de salud que todavía están lidiando, complicaciones severas, y la falta realmente de cumplir compromisos que se hicieron en su momento entre el gobierno federal, estatal y la empresa, que ahí siguen volando todavía. No han cumplido, han quedado pendientes y ahí está la gente batallando. Entonces, ¿se va a repetir otra vez este escenario? Sobre todo por esto, mire, la duda que persiste tanto por las autoridades locales, ambientalistas y también la comunidad que se siente agraviada y que se siente en peligro en este momento en Naco y áreas también cercanas a Cananea. Estamos sobre el tema, ¿eh? Vamos a continuar lógicamente teniendo más información para usted. Vamos a cambiar de tema, le quiero compartir pues lo posterior a todo esto que ocurrió desde arranque de semana con una serie de protestas por parte de

0: que están afiliadas a la asociación conservando los valores de la familia, incumplen con reglamentos o poseen observaciones, indicó el secretario de gobierno, Adolfo Salazar Raso. En conferencia de prensa explicó que han sostenido diálogo por más de 18 horas en diversos días con las manifestantes encargadas de estancias infantiles, no obstante, ellas continuaron sus protestas.
1: No hay una que digas no tiene observaciones, es que hay un registro solamente de 18. Sí, o sea, ellas comentan que tienen una cantidad, pero el registro que tenemos es de otro número. Entonces, todas tienen observaciones, ¿sí? Restricciones y suspendidos algunos establecimientos.
0: Agregó que ayer, tras horas de bloqueo, la policía estatal detuvo a dos personas y liberaron las vialidades que habían sido tomadas.
2: Para Radio Fórmula Sonora, Antonio López Moreno.
3: Bueno, pues lo que se ha expuesto es que quienes fueron detenidas en ese momento fueron Valeria López y también Lizeth Villalobos, quien es la líder de Covafam, han venido exponiendo esto, denunciando, ¿no?, lo que fue esta retención o captura que tuvieron. Y de hecho, ante esto ha hablado precisamente la líder, Lizeth Villalobos, de que van a escalar este tema también a instancias internacionales.
4: Todo esto que nosotros estamos viviendo son actos represivos. No entendemos por qué le niegan a los niños lo que les pertenece. O sea, ellos saben que hay ya mesas para llegar a esos acuerdos. Tan sencillo que ayer se les solicitó una simple rúbrica, a lo mejor no firmar ya los minutos de acuerdo, pero algo que les vaya dando formalidad. Si no se instala con todas las formalidades, ¿cuál diálogo estamos hablando? ¿De qué estamos hablando?
5: ¿Van a interponer alguna?
6: Claro que vamos a interponer y va igual al internacional. Creo que ya vimos que aquí en México está pasando algo y es grave. Es un delito ahora estar luchando por los derechos de los niños y las niñas. Es un derecho salir también por la vida del abogado. Creo que es un derecho y nos están tratando como delincuentes. Vamos a dar seguimiento también en Londres con la amnistía, porque tiene que intervenir. Sí es muy grave que la Comisión Estatal de Derechos Humanos considero que nos ha demostrado alguien que va entrando, porque tiene lo que prácticamente nosotros tenemos los 3 meses como titular. Entonces es alguien que no merece estar ahí. No está velando por los derechos humanos de nadie. Está velando por los derechos del gobierno estatal, hay que decirlo como es.
7: ¿Hubo violencia física hacia ustedes en la detención?
6: Pues ahí están, ahorita les van a subir las imágenes para que observen que sí hubo violencia a la maestra, de alguna manera, pues a mí pues fue cosa tal vez menor, pero ahí se observa más que nada la maestra. Entonces, no son las formas, ellos piden formas, no son las formas, es la primera infancia la que está aquí en esta realidad por la que estamos luchando. Entonces les hacemos el llamado a que conozcan la causa, eso es lo más importante, a que denuncien cualquier situación que se esté presentando, a que compartan y que esto que hemos vivido nosotras no va a quedar impune.
3: Pues escala, ¿no?, esta situación con el gobierno del estado también, en donde estos integrantes o las integrantes de este grupo vienen denunciando, ¿no?, que, y de alguna forma pues viene presentándose esa atención todavía mayor por lo que consideran es una persecución que se da en contra de ella ante la manifestación que han tenido contra el Congreso Estatal, porque los diputados de esta entidad no han brindado los recursos necesarios y podemos ver prácticamente como una presencia inútil, ¿no?, de los congresistas estatales, porque pues no avanzan, no hay un diálogo, no hay una cuestión que se vea que hay interés también para ver más sobre esta problemática, de acercarse. Y eso es lo que es, un congreso completamente inútil, mudo también. Antes de cerrar, le comparto que van a ser más de 500,000 estudiantes de nivel preescolar, primaria y secundaria que van a regresar a clases al iniciar el ciclo escolar 2026-2027 en nuestra entidad. Es el 31 de agosto. Sobre esto dio un mensaje el gobernador Alfonso Durazo.
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1: Y así cerramos la emisión del viernes 31 de julio de 2026. El lunes vamos a estar de regreso puntuales a las 6 horas con toda la información. Le mando un gran abrazo y le deseo un excelente fin de semana.
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5: El Departamento de Agricultura de los Estados Unidos prevé reabrir el puerto de Douglas para el comercio del ganado. El 24 de agosto de este año será el primer cruce fronterizo del sur de Estados Unidos que retomará estas operaciones dentro de un plan gradual. La reapertura dependerá de dos condiciones: que México continúe aplicando el plan contra el gusano barrenador y las evaluaciones sanitarias. El Departamento de Agricultura estadounidense eligió a Douglas porque considera que Sonora mantiene uno de los sistemas de sanidad animal más sólidos de México. Como parte de su compromiso con el fortalecimiento del sector pecuario y el desarrollo económico de la Sierra Sonorense y con el respaldo de la presidenta Claudia Sheinbaum Pardo, el gobernador Alfonso Durazo encabezó el inicio de la construcción de la subasta de La Sierra, un centro regional de comercialización ganadera con una inversión de 45 millones de pesos que beneficiará a más de 8.000 productores pecuarios de 23 municipios del estado de Sonora.
6: Para Radio Fórmula Sonora informó Carolina Lucero.
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17: El mono capuchino. Este pequeño primate destaca como uno de los habitantes más inteligentes y astutos de la selva tropical. Utiliza de manera constante herramientas naturales como piedras y ramas para romper frutos secos. Vive en comunidades ruidosas y muy sociables.
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20: El criminal resultó abatido.
21: Que pues fue muy muy lamentable para todos. Tuvieron un enfrentamiento.
22: ¿Ah, sí?
21: Hay una persona, al momento hay una persona, un delincuente que perdió la vida, se logra la detención de esta, del R1, y hay otros detenidos que más adelante informaremos. Hablé con el gobierno de Michoacán, también nuestro agradecimiento porque ellos integraron una carpeta muy sólida, y también hablé con el gobernador de Jalisco para que nos apoyara con esta operación. Porque
0: El R1 también es identificado como el principal líder de los R's, una de las células más violentas vinculadas al cártel Jalisco Nueva Generación, con operaciones en Apatzingán, Uruapan, Morelia, Michoacán, además de Jalisco, relacionada con extorsiones, homicidios y tráfico de droga contra productores, empresarios y familias de la región. En 2012, el R1 ya había sido detenido, también en Jalisco, junto a su hermano, conocido como el R2, cuando era considerado el segundo hombre de importancia dentro del cártel y principal lugarteniente de su entonces líder, Nemesio Ceguera, así como responsable de traficar droga en la región y extender sus operaciones a Guanajuato y Michoacán. Pasó cerca de 10 años preso hasta que fue absuelto y liberado en noviembre del 2022. Su otro hermano, Roldán Álvarez, exalcalde de Apatzingán y excandidato a diputado local, aparecía en el padrón de Morena como consejero en marzo del 2023. Incluso fue fotografiado en 1988 junto a Cuauhtémoc Cárdenas y el entonces candidato al gobierno de Tabasco, Andrés Manuel López Obrador, situación que ha obligado al Comité Ejecutivo Nacional de Morena a emitir un comunicado ayer para deslindarse del R1, asegurando que Ramón Ángel no es ni ha sido militante de Morena y que nunca ha ocupado un cargo en el movimiento. Carlos Manso fue asesinado el 1 de noviembre en el Festival de las Velas. El autor material, Víctor Manuel Ubaldo, disparó 6 veces contra él y fue abatido por uno de sus escoltas, mientras que 2 de sus cómplices fueron localizados muertos el 10 de noviembre sobre la carretera Uruapan-Paracho. La viuda de Carlos Manso, actual alcaldesa de Uruapan, Grecia Quirós, difundió un mensaje asegurando que la justicia comienza, pero aún no termina, y pidió no descartar ninguna otra línea de investigación que apunta a exfuncionarios locales de Michoacán como presuntos involucrados en el homicidio. Ayer se reportaron en México 32 asesinatos. Los estados con más ejecuciones fueron el Estado de México con 6, Sonora con 4, la Ciudad de México, Michoacán y Oaxaca con 3 homicidios cada uno. El fiscal de Tamaulipas, Jesús Eduardo Gobea, se reunió con directivos de Pepsi para dar seguimiento a las investigaciones por el incendio que la madrugada de lunes consumió 47 vehículos de reparto en una bodega de la empresa en Matamoros y cuyo origen no ha sido aclarado hasta el momento. En el encuentro, donde también participó el general brigadier Jesús Adolfo Amparán, coordinador de la Guardia Nacional en el estado, acordaron reforzar los mecanismos de comunicación y el intercambio de información para esclarecer los hechos que trascienden, apuntan a un posible acto criminal o a un cortocircuito. Mientras avanzan las investigaciones y continúan los peritajes, Protección Civil informó que localizó evidencia técnica que ayudaría a determinar el origen del fuego y Pepsi comenzó a reponer la flota destruida, agregando por lo menos unos 15 camiones nuevos. Elementos de la Fiscalía General de la República aseguraron un centro clandestino de almacenamiento de hidrocarburos en Coatepec, Veracruz. Según medios locales, vecinos reportaron olor a combustible. Personal de seguridad de Pemex acudió al lugar en el kilómetro 1 de la carretera Jalapa-Huatusco y tras encontrar residuos de hidrocarburo dio aviso a las autoridades federales. Inicialmente se habló de una mini refinería, pero el gabinete de seguridad dice que solo se trata de un centro de almacenamiento y que el predio permanece bajo resguardo de la Guardia Nacional mientras se realizan las investigaciones dentro del lugar. La empresa Servicios Ecológicos Epcadi negó almacenar combustible de manera irregular y aseguró que procesa residuos oleosos para producir combustibles alternos y que tiene autorización de los 3 niveles de gobierno. El hallazgo ocurre una semana después del aseguramiento de una mini refinería en Reynosa, Tamaulipas, y a más de un año del descubrimiento de otra en Coatzacoalcos, Veracruz. La Fiscalía citó a 7 elementos de la Secretaría de Marina para comparecer ayer en calidad de testigos ante la Fiscalía Especializada en Materia de Delincuencia Organizada como parte de la investigación contra los hermanos Manuel Roberto y Fernando Farías Laguna por la red de Huachicol Fiscal. Las entrevistas fueron autorizadas a petición de la defensa del vicealmirante Manuel Roberto Farías y se realizaron de manera escalonada con la presencia del Ministerio Público. Según la defensa, los testimonios podrían esclarecer quiénes participaron en la toma de decisiones, cómo se desarrollaron las operaciones y quiénes dieron las instrucciones dentro de la estructura que permitió el contrabando de millones de litros de combustible. Manuel Roberto está en el penal del Altiplano, mientras que su hermano Fernando está en Argentina y sujeto a un proceso de extradición. La gobernadora de Baja California, Marina del Pilar, dio por cerrado su enfrentamiento con el exgobernador Jaime Bonilla. Dice que lo perdona, pese a responsabilizarlo de planear la grabación y filtración de los audios, donde conversa con supuestos intermediarios de Estados Unidos.
1: Ya yo comenté lo que tenía que comentar respecto a este tema y desearle paz y que Dios lo bendiga al exgobernador Jaime Bonilla. Como lo dijo nuestra presidenta Diana Montiel hace unos días, hoy por la mañana nuevamente la presidenta Claudia Sheinbaum Pardo, lo más importante es el movimiento, mantener la unidad del movimiento y bueno, ya esas declaraciones, pues es su sentir. Yo de aquí para allá es únicamente desearle que encuentre paz en su corazón y que Dios lo bendiga siempre.
0: Sin embargo, la mandataria mantuvo su acusación contra Bonilla por la difusión de las grabaciones, las que dijo realizó perversamente.
1: Imagino que él grabó con celular, no sé, se ha de haber entrado con algún instrumento, algún equipo para poder grabar esta reunión. Evidentemente, pues de forma perversa lo planearon para grabarme y para posteriormente estar filtrando.
0: Informó también que ya presentó una denuncia contra quienes resulten responsables de haber difundido los audios. Después de que el INE ordenó al dirigente nacional del PRI, Alejandro Moreno, retirar publicaciones que calificaban a Morena como un narcopartido, pues ayer la presidenta, Claudia Sheinbaum, respaldó la decisión.
2: Pues qué bueno, porque el INE tiene la responsabilidad, pues, de que la disputa política sea con verdades y que no haya, de cualquier partido, no porque haya sido el PRI, un uso de noticias falsas, de argumentos sin fondo en el debate político y que sea más bien propositivo, que no sea de agresión.
0: Más tarde, el dirigente del PRI, Alejandro Moreno, criticó las declaraciones de la presidenta y dice que Morena es el brazo ejecutor de los cárteles del narcotráfico.
3: El Instituto Nacional Electoral resolvió prohibir que se llame narcopartido a Morena. Claudia Sheinbaum celebró esta mañana esa decisión como un gran triunfo, como si coartar la libertad de expresión fuera el logro más importante para su gobierno. Son una mafia, son unos cínicos y corruptos que acuerdan con los criminales para financiar y ganar campañas. Morena es un partido que tiene las manos llenas de sangre. Morena y su gobierno son el brazo ejecutor de los carteles del crimen organizado.
0: Además, sostuvo que los gobernadores morenistas señalados por Estados Unidos por vínculos con el narcotráfico son protegidos por las instituciones y aseguró que Morena representa una amenaza para la democracia.
3: Las y los gobernadores de Morena señalados por las autoridades de los Estados Unidos, son protegidos por las instituciones y el gobierno mexicano. Pero quieren que nadie los señale, los exhiba y los critique. Son una punta de dictadores y asesinos que han exterminado la democracia y que están destruyendo nuestro país. Para los criminales, solo hay dos sitios, la cárcel o el cementerio. Y si esta lucha nos cuesta la vida, asumo mi destino y me hago responsable de mis actos y de mis dichos. Pero no vamos a permitir que gane el crimen organizado que gobierna México. Son un cartel disfrazado de gobierno.
0: Fueron vinculados a proceso Jorge Luis Ponce, director de la Academia Militarizada Marina Doenitz en Tamaulipas, y Estrella Mora, encargada del área femenil. Son señalados por su participación en el feminicidio de Dafne Zapata, la menor de 13 años que murió víctima de asfixia 4 días después de ingresar al campamento. En la audiencia, la jueza acusó a Estrella de no permitir que Dafne expresara su malestar cuando visitaron al doctor, tras haber sufrido un desvanecimiento presuntamente derivado de una descompensación. Además de que el médico habría ordenado llevarla al hospital, pero la cuidadora se negó. Aunque los dos enfrentan el mismo delito, la fiscalía les atribuye distintas formas de participación. Ponce Ortega fue vinculado por homicidio por omisión, al considerar que como director tenía conocimiento de los castigos físicos a los que era sometida. Estrella es señalada como presunta autora material al atribuirle participación directa en las agresiones. Al salir de la diligencia, Gabriel Zapata, el padre de Dafne, adelantó que sus abogados pedirán la pena máxima para todos los responsables. En redes sociales, por cierto, ha comenzado a circular un audio de la supuesta llamada que Estrella hizo el 911.
22: Dafne, ¿bueno?
23: Sí, ¿bueno? ¿Ya?
22: Señorita, ¿me pueden mandar un volante bien rápido, por favor? Por favor, señorita, porque creo que se me está importando la lengua, por favor. Dímela, por favor, Karina. Estoy aquí en Madero. Por favor, señorita, rápido, porque creo que se me está importando la lengua. Por favor, señorita, porque está sacando llama por la boca, está inconsciente, inconsciente, está sacando espuma por la boca.
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0: De esto y más le estaremos informando si nos acompaña después del corte, agradeciendo la amabilidad de su compañía. Gracias, bienvenidos y buenos días.
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0: Son las 7:15. Por cierto, hoy a las 10 de la mañana, la UNAM ha informado que va a dar a conocer su recomendación, la recomendación de la Comisión Técnica que fue instalada para resolver el tema de las irregularidades denunciadas en el examen de admisión, el primero en su historia, pues realizado en línea, que fue pues un fracaso y que fue suspendido por esto el proceso de inscripción. Bueno, dice que a las 10 será difundido el anuncio a través del canal de YouTube UNAM Global TV, por lo que la transmisión será pública. Grecia Quiroz, alcaldesa de Uruapan, está en la línea. ¿Cómo estás, Grecia? Alcaldesa, buenos días.
33: Muy buenos días, Azucena. Un gusto saludarte nuevamente.
0: Gracias. Pues se informa ayer que fue detenido este sujeto, apodado el R1, y lo señalan como autor intelectual del asesinato de Carlos, de tu esposo, Grecia.
33: Sí, Azucena, pues primero que nada me gustaría comentar que pues es una detención muy importante para la carpeta de investigación de Carlos y que pues hago el reconocimiento primeramente a la Secretaría de Seguridad y Protección Ciudadana, que es encabezada por el secretario Omar García Harfuch, a las Fuerzas Especiales del Ejército Mexicano en conjunto pues con el Centro Nacional de Inteligencia y todas las instituciones que hayan participado en esta detención. mi reconocimiento. Es una pieza muy importante para pues la carpeta de investigación, vuelvo a repetir. Uh-huh. Y pues que, como yo lo mencioné, también no puedo dejar de decirlo, que yo ayer hice un posicionamiento en mis redes sociales donde yo decía que sí, la justicia comienza, pero aún no termina. Esto viene un desenlace importante que yo espero pues que sean muy objetivos y muy transparentes en lo que, pues en lo que se viene todavía por delante. Yo ayer que me habló el secretario Omar, le insistí durante la tarde que yo quería estar, pues que si no era de manera presencial en la audiencia, que me permitieran a través de vía Zoom, que pues es uno de mis derechos, yo puedo estar ahí en esa audiencia, y pues estoy a la espera de que me den esa confirmación, porque yo necesito pues saber por qué lo van a imputar o qué es lo que le van a señalar.
0: ¿Qué es lo que él va a declarar? Obviamente entiendo que tú quieres estar en la audiencia. ¿Por qué, Grecia? Es decir, entiendo la intención, pero quiero que me lo digas. ¿Por qué quieres estar ahí con el asesino de tu esposo?
33: Primero que nada, Azucena, porque las detenciones que se han hecho aquí en el estado de Michoacán, uh-huh, de las otras personas que han sido detenidas también, a algunas de ellas no se les ha imputado el tema del homicidio de Carlos. Se les ha detenido a pesar de que han tenido participación, o tuvieron participación más bien, pero ahí en la carpeta especifica que están detenidos pues por venta de droga, por extorsión, por distintos hechos que cometieron en su momento, pero muchos de ellos no están señalados por el homicidio de Carlos. Entonces, para mí es muy importante saber qué es lo que él va a señalar, declarar, claro, lo que le van a señalar a él. Entonces, pues esa es, digo, es mi derecho, tengo todo el derecho de poder estar, digo, si no es de manera presencial, sí a través de Zoom, donde claro, yo pueda pues estar ahí.
0: Oye, Grecia, de los 31 detenidos, creo que ese es el número que dio ayer el secretario de Seguridad, ¿cuántos sí están imputados por el homicidio de Manso?
33: Hasta este momento no tengo el número exacto, pero sí muchos de ellos no se les ha imputado o no se les ha señalado que ha sido por el homicidio de Carlos, aunque sí tuvieron participación, pasaron información, uh-huh, de una de otra manera tuvieron participación en el homicidio de Carlos. Entonces, pues es algo que no puedo dejar de lado, es algo, claro que son sentimientos encontrados, sería, y no lo tengo por qué negar, es un sentimiento de impotencia, de coraje, pues es ver a esa persona, ¿no? Claro. Pero pues es parte del proceso y es parte de seguirle haciendo justicia a Carlos, y muy por encima de mis sentimientos, uh-huh, está esa parte de que yo no dejaré de insistir, de levantar la voz y de hacer lo que yo tenga que hacer para que la justicia llegue. Yo he dejado claro, y voy a seguirlo diciendo, que hay una línea de investigación que por ningún motivo se debe de dejar de lado. Uh-huh. No podemos descartar la línea política, no podemos descartar la amistad que esta familia Roldán Álvarez tiene, tuvo, no lo sé, uh-huh, con el diputado Leonel Godoy. Es algo que yo voy a seguir insistiendo, y que no solamente es mandarlo llamar a una entrevista y ya, no, debe de haber una investigación profunda por el simple hecho de las declaraciones que Carlos hizo, claro, en vida, uh-huh, hacia él, y por esa amistad que existe entre el diputado Leonel Godoy con esa familia.
0: De hecho, uno de los R's, ¿no? Pues fue alcalde de Apatzingán, ¿verdad? Que supongo que te refieres a esta persona por parte del PRD.
33: Así es, uh-huh, precisamente él. Me parece que también estuvo dentro de Morena, uh-huh, es él mismo.
0: El político, ¿no? El político.
33: Como consejero, me parece, sí, que estuvo.
0: Correcto. Bueno, ¿y tú sabes de cierto, o sea, le has preguntado al secretario de Seguridad si esta línea de investigación política está vigente?
33: Sí, mira, él me ha dejado, específicamente él, hablo de él porque es con quien he tenido comunicación directa, quien amablemente me sigue contestando los mensajes, y que cuando pido una entrevista con él, pues me la da. Entonces, él ha sido muy claro conmigo y él me ha dejado marcada la línea de que pues ellos no van a tapar a nadie, que si tiene que ver con un político, pues que van a agotar esa línea. Uh-huh. Yo espero que así sea, que se actúe conforme a la ley, y que como en su momento la misma presidenta me dijo que si así tuviera que ser alguien de su partido, que ella no iba a tolerar eso. Entonces, bueno, yo quiero creer en esa palabra, que la primera vez que la vi a ella me lo dijo y que me ha reiterado una y otra vez el secretario Omar García Harfuch.
0: Ahora, decir que el R1 es el autor intelectual, pues se podría entender que hasta ahí llegó la investigación, que él lo planeó y todos los demás que ya conocemos, el licenciado, etcétera, fueron los ejecutores. No aceptas que se quede hasta ahí, supongo.
33: Bueno, es que debe de haber o debe de existir una causa. Ajá. ¿Cuál fue la causa que lo motivó a ordenar que ejecutaran a Carlos? Si fue por voluntad propia, si recibió él una indicación. Debe de haber una causa y debe de haber un motivo. Eso me queda claro.
0: El por qué mandaron matar a tu esposo, a Carlos Manso, hace 9 meses apenas. Dificilísimo también el luto, Grecia, ¿no?
33: Sí, pues yo te lo comenté en su momento, pues no ha sido fácil, no es un proceso. Yo creo que es una herida que nunca sana. Yo así lo digo, mucha gente que se acerca, hace comentarios, pues hacen de acuerdo a lo que ellos piensan, pero la realidad, yo en lo personal puedo decir que aprendes a vivir, pero no es algo que te deje de doler en algún momento.
0: Han pasado apenas 9 meses, es muy poco tiempo, en una situación además muy traumática. En fin, bueno, esperas entonces que con esto del R1 se sepa el por qué mataron a Carlos Manso, y quién dio la orden.
33: Así es, uh-huh. Así es, vamos a esperar pues las entrevistas que le hagan a él, el desenlace que se viene. Uh-huh. Posteriormente, ahorita muy temprano me escribió el secretario y me dijo que me daba una respuesta más tarde sobre la petición que estoy haciendo.
0: Correcto, sobre asistir, estar en la audiencia del R1, en la audiencia inicial. En esta circunstancia, ¿tú sigues firme para ir por la gubernatura de Michoacán, Grecia?
33: Sí, mira, nosotros estamos muy firmes, Azucena, en nuestro trabajo. Yo, pues, me he enfocado en Uruapan, quiero hacer lo mejor posible para dejar una administración buena en Uruapan. Uh-huh. Sin embargo, pues sí, hay muchos ciudadanos, ha habido muchas personas que pues nos hacen el comentario que a ellos les gustaría vernos para lo que se viene en el 2027. Y bueno, vamos a esperar los tiempos. Si la gente, Dios y la vida así lo quieren, pues vamos a estar ahí apoyando y respaldando a la gente que nos quiere pues respaldar. Ajá. También.
0: Cuando estuvieron aquí Julián Levarón, tú, Carlos Tafoya, Julián decía, bueno, pues yo voy por la vía independiente, por la gubernatura de Chihuahua. Después, pues las cosas se pusieron difíciles para los independientes, como siempre sucede, y anunció que va con Somos México. ¿Tú te mantienes con el movimiento del sombrero o hay una posibilidad de que sumes a otro movimiento, Grecia?
33: No, nosotros, digo, bueno, yo hablo de mí. Ajá. Yo estoy firme en el tema del movimiento independiente del sombrero. Estamos firmes en la vía independiente y nos vamos a mantener pues en esa línea. Yo agradezco, porque déjame también decirte, uh-huh, que pues ha habido muchas corrientes de algunos partidos que pues nos han invitado, que les interesa que seamos pues parte candidato, de que podamos encabezar. Sin embargo, pues en el camino podrá haber coincidencias, quizá podrá haber un saludo, podrá haber pues como lo que sucedió con Movimiento Ciudadano, que nos apoyaron en el tema de la reforma, y que bueno, yo agradezco esa solidaridad que han tenido hacia, uh-huh, este movimiento, hacia mi persona. Sí. Y que eso no quiere decir que yo esté que yo aborrezca, pues, claro. O sea, porque tampoco quiero que se malinterprete. Yo, me queda claro que dentro de todos los partidos hay gente buena, hay gente valiosa y también hay gente mala, entonces.
0: Pero tú vas decidida por el movimiento que ustedes crearon.
33: Sí, en este momento, uh-huh, nosotros estamos bajo esa línea.
0: Si tú pudieras hacerle una pregunta al R1 sería esa, ¿por qué mataste a Carlos? ¿Por qué? ¿Qué le preguntarías? ¿Cuál sería tu pregunta?
33: Esa. ¿Qué fue lo que lo llevó a ordenar que, pues, que lo mataran? ¿Cuál fue la situación? ¿Quién lo mandó? ¿Por qué lo hizo?
0: Gracias, Grecia. Vamos a ver qué sucede ahorita en la conferencia de la presidenta Sheinbaum. Gracias, Grecia Quiroz. Un abrazo.
33: Muy bien.
0: Gracias.
33: Un saludo a Azucena.
0: Gracias, cuídate. El corte y volvemos.
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13: San Cristóbal de las Casas, Chiapas. Ubicado entre montañas y niebla, este pueblo destaca por su arquitectura colonial y vibrante herencia indígena. Sus mercados llenos de textiles coloridos y cafés regionales crean una atmósfera bohemia única. Es el corazón cultural del estado donde la tradición palpita.
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13: Los caballitos de mar machos son los que cargan los huevos y dan a luz a sus pequeñas crías marinas.
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0: Son las 7:30. Bueno, pues ha dicho ya ayer el secretario de Seguridad, Omar García Harfuch, que hoy darían detalles respecto a la detención de este sujeto identificado como el R1, a quien señalan como el autor intelectual del asesinato de Carlos Manso, ocurrido en noviembre del año pasado. Habíamos hablado sobre esta célula con José Luis Montenegro. Él es especialista en seguridad, autor del libro Narco Juniors, Herederos del Poder Criminal, y del podcast Narcomundo. Gracias, José Luis. ¿Cómo estás? Buenos días.
14: Buenos días, Azucena. Siempre es un gusto estar aquí en tu espacio.
0: Gracias, José Luis. Pues ya nos habías hablado tú de quiénes eran estos sujetos, el R1, el R2 y también pues el hermano, que en algún momento fue político del PRD, miembro de Morena, alcalde de Apatzingán, fue candidato a diputado local. O sea, una familia muy relacionada con la política, José Luis.
14: Una familia, exacto, relacionada con la política, con la criminalidad. Y en el caso específico, Azucena, de Ramón Ángel N., el R1, el que ahora están catalogando como presunto autor intelectual del asesinato de Carlos Manso. Hay que decirlo fuerte y claro, estuvo en prisión durante una década y fue liberado de manera polémica en el año 2022. Este hombre, que lo conocen como el R1, uh-huh, en aquel momento, estamos hablando del año 2012, era considerado el segundo más importante en la estructura del cártel Jalisco Nueva Generación, tan solo por debajo, evidentemente, de Nemesio Ceguera Cervantes cuando aún estaba con vida. Uh-huh. Es importante decirlo porque el cártel Jalisco se funda por allá del 2009, 2010, y este hombre ya tenía una gran relevancia, me refiero al R1. Uh-huh. Y no solamente eso, en algún momento él, junto con su hermano, fueron responsables de varios narcobloqueos, incendios de vehículos en la zona metropolitana de Jalisco, de Colima, precisamente en el año 2012, el 25 de agosto. Entonces, no son personajes menores, son personajes que inclusive pues pudieron salir.
0: Claro.
14: Gracias a estas, vamos a decirlo, argucias, a estas peripecias de la ley en estos procesos judiciales que los favorecieron. A ver, hay que decirlo, en 2022, casi una década después, cuando ya les habían imputado a Azucena 20 años de cárcel, tanto al R1 como al R2, solamente cumplieron la mitad de su condena y salieron en el año 2022.
0: Los dos hermanos.
14: Uh-huh. El R1 y el R2. Este hecho, de hecho, llegó hasta la mañanera, tú recordarás, en aquel sexenio de López Obrador, y lo calificaron como un sabadazo, porque de hecho los liberaron en la madrugada de ese día, noviembre de 2022, con una sentencia absolutoria de un distrito, de un juez de distrito en Sonora. Entonces, a ver, esto te habla de una componenda de este tema legal que no se logra todavía cuajar, vamos a decirlo así, y que permite que estos criminales como el R1 R2, que ya estaban incluso imputados por secuestro, por tráfico de drogas, ya pertenecían a esta organización criminal del uh-huh cártel Jalisco, los dejan ir como si nada, cuando también les aseguran 4 armas largas, 2 armas cortas, 6 vehículos, equipos de comunicación, documentación falsa, y hoy día sabemos que este hombre pues es el presunto autor intelectual, claro, del asesinato del alcalde de Uruapan, Carlos Manso.
0: Una falla del sistema judicial esta que conocemos como la puerta giratoria, ¿no? Y este sujeto, el R1, salió en 2022 pues prácticamente a planear el asesinato de Carlos Manso.
14: Es que ese es el tema de la supuesta reinserción social, que las cárceles también en México, Azucena, no están dedicadas a esa labor de, vamos a decir así, hacer una limpia de estos sujetos que en lugar de que se inserten a la sociedad para cambiar sus actos, pues solamente siguen operando al interior de las cárceles, inclusive de máxima seguridad. La liberación de Ramón N., que también le decían el Moncho o el R1, precisamente ocurre el 19 de noviembre del 2022, sale del Ceferezo número 11 en Sonora y empieza, como dices tú, nuevamente a cometer ilícitos, siendo pues su liberación inmediata prácticamente para adherirse nuevamente a las filas, claro, del crimen organizado. Eso es algo inaudito y que la autoridad en verdad tiene una tarea pendiente en, uh-huh, en esa impartición de justicia y en esa reinserción social. Porque las cárceles, tú lo sabes, Azucena, siguen siendo estos semilleros de narcotraficantes, siguen siendo el centro de operaciones en Aguaruto, sí, claro, por ejemplo, en Sinaloa.
0: Es una estancia, sí, para algunos criminales porque desde ahí siguen operando.
14: Sí, en Aguaruto, en Sinaloa, en Atlacholoaya, en Morelos, en todos estos lugares que son cárceles de baja o mediana seguridad, vemos que siguen operando. Por ejemplo, el Botox, el líder de los narcos de Troya, sigue operando en la cárcel. El propio Audías Flores Silva, a pesar de que está capturado, sigue mandando y sigue dando órdenes. Uh-huh. En este caso, el R1 y el R2, en su estancia en Sonora, siguieron siendo parte de esta operación. Uh-huh. Exactamente, y salieron a cometer y a recibir órdenes directas nuevamente del Mencho y de otros capos del cártel Jalisco y cometer este tipo de tropelías en contra del alcalde de Uruapan y de la sociedad michoacana.
0: Así es, pues el R1 y el R2 estuvieron presos una década, tendrían que haber cumplido por lo menos 20 años en prisión, del 2012 al 2022, fueron liberados y pues prácticamente salen a sumarse nuevamente al cártel Jalisco Nueva Generación al que pertenecían desde un inicio a planear uno de los asesinatos de mayor impacto en México, que es el del alcalde de Uruapan, Carlos Manso. ¿Qué me dices del hermano político? Este señor Roldán Álvarez Ayala, que fue alcalde de Apatzingán, que fue candidato a diputado local, que aparecía pues creo que en algún momento en el PRD y luego como militante de Morena, consejero.
14: Consejero de Morena, así como refería la alcaldesa de Uruapan, Grecia Quiroz, ahorita que platicabas con ella. Y es también interesante esta otra relación que tienen en la parte política, que de hecho, bueno, han salido pronunciamientos inclusive de Leonel Godoy pidiendo que ahora sí se investigue a Roldán Álvarez, el hermano del R1, para pues ver si tuvo algo que ver, ¿no?, en el asesinato de Carlos Manso. Hay que recordar que Roldán Álvarez Ayala es un político mexicano, exalcalde de Apatzingán, ha tenido diferentes cargos públicos, presidente municipal de esta demarcación, ha ocupado funciones gubernamentales justo en el estado de Michoacán con Lázaro Cárdenas en algún momento, y con el propio Leonel Godoy. Se integra este hombre formalmente a Morena y funge como consejero estatal del partido, e incluso Azucena lo postulan como candidato a diputado plurinominal en procesos electorales previos. Y a mí me parece interesante que este hombre, ahora ya, después de tanto tiempo, sí lo identifiquen como líder de una célula criminal violenta vinculada al cártel Jalisco Nueva Generación, ¿no? Es hermano de Ramón Álvarez Ayala, el R1, y en la región de Tierra Caliente, los testimonios que yo he podido recopilar, porque la otra semana vamos a presentar ahí en tu espacio un trabajo de investigación muy, muy amplio, pues es eso, ¿no? Precisamente después de tantos años, ahora sí se le da un seguimiento puntual a estas redes criminales. Me parece a mí muy importante que la autoridad, en este caso la Secretaría de Seguridad, haga su trabajo y que no nada más, como decía la propia alcaldesa Grecia Quiroz, no solamente los aprendan, sino que logren desentramar toda esta red, claro, de vínculos y procesos que se llevaron a cabo en todas las líneas, en la parte política y en la parte delictiva.
0: Susana. Así es, decir, bueno, es el autor intelectual, el R1, no sé, o sea, no sé si quedemos en paz con esa versión, porque Grecia y el propio Carlos Manso fueron muy claros al señalar a tres políticos de lo que pudiera pasarle al señor Leonel Godoy, bueno, pues que tenía esta relación con uno de los hermanos, a Nacho Campos y al uno más que no tengo ahorita en la memoria, pero bueno, tres personas, ¿no? Y entonces la autoridad no puede desestimar de antemano esta línea de investigación, porque pues decir que fue el cártel Jalisco Nueva Generación, pues ya todo fue el cártel Jalisco. No digo que no lo sea, pero hay una relación político-criminal que no se puede esconder. Y en este caso pareciera que es más clara, o al menos tendría que comprobarse que no lo es.
14: No lo es, y aparte lo que bien refieres es muy, muy atinada, Susana, porque mientras a la par el R1 pues hacía una trayectoria y una carrera delictiva pujante en el mundo del AMPA, claro, por el otro lado estaba justo Roldán Álvarez Ayala, que aunque no lo vinculan, pues es un actor político en una familia con presencia criminal ya documentada. Es decir, el contexto de que él, en el caso del R1, pertenecía a un grupo criminal, mientras la familia Roldán, bueno, la familia Álvarez Ayala, mediante Roldán, daba ese camino político, pues no se puede entender cómo operaron con gran ahínco pues esta organización de los R's, ¿no? La trayectoria institucional suma la herencia de este clan, tienen diferentes líneas entre política y crimen que se han difuminado en regiones que han gobernado, inclusive esta familia, como Apatzingán, las regiones de Nueva Italia, inclusive Uruapan. Entonces no se podría entender esto sin que haya un móvil político, como refiere Grecia Quiroz. Es decir, pues sí, si hubo uno de los manejos políticos y esfuerzos de Carlos Manso fue precisamente atacar la criminalidad en estas tres zonas, Apatzingán, Nueva Italia y bueno, cercanas a Uruapan y el propio Uruapan, y es ahí donde genera una incomodidad por parte de estos grupos subversivos de la clase política aliada a estos narcotraficantes, y es ahí donde se debería de explicar ¿por qué se cometió el asesinato del alcalde de Uruapan, Carlos Manso?
0: Claro, y bueno, pues también que dejen de hostigar a Grecia Quiroz y a las autoridades de Michoacán. Y bueno, pues vamos a ver qué se dice en la conferencia ahorita. Y la próxima semana, pues sí, ya lo adelantas, querido José Luis, vamos a platicar sobre tu nuevo libro, El día que cayó el Mencho. Ya nos contarás la próxima semana pues lo que has encontrado respecto a este operativo que dice Estados Unidos se realizó gracias a la información y que básicamente los elementos mexicanos solo sirvieron de ejecutores ahí en Jalisco, ¿no?
14: Y otros casos más fuertes, ya lo comentaremos la siguiente semana, Susana, redes de extorsión vigentes, claro, e inclusive por ahí una entrevista inédita con un narcotraficante que ya es testigo protegido en Estados Unidos. Pero me va a dar mucho gusto verte y platicar más a detalle de este libro que ya circula en librerías, El día que cayó el Mencho, de Editorial Planeta, Grupo Planeta.
0: Bueno, este yo ya lo traigo listo aquí, de hecho no me lo traje, pero lo tengo allá en el escritorio, en la oficina, porque pues lo voy a traer el fin de semana para poderlo leer y platicar contigo la próxima semana, lo cual me dará mucho gusto. Bueno, José Luis, muchas gracias.
14: Gracias, Sonia, te mando un abrazo, excelente fin de semana a todos.
0: Igualmente para ti, buen fin de semana, José Luis Montenegro. Bueno, pues se reporta que el R1, este sujeto del que estamos hablando como autor intelectual del asesinato de Carlos Manso, lo llevaron al altiplano, al R1, líder del cártel Jalisco Nueva Generación, uno de los líderes, al altiplano donde está, por cierto, Ernesto Rufo también. Bueno, pues que lo llevaron al altiplano y que ya tramitó un amparo para evitar ser extraditado a los Estados Unidos. En eso estamos, todo estará ya por confirmarse en unos minutos que empiece la conferencia en Palacio Nacional. Regresamos.
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32: Las huellas dactilares de los koalas son muy parecidas a las de los humanos. Incluso podrían confundirse ya que tienen patrones similares.
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24: El Congreso de San Luis Potosí derogó las disposiciones del Código Penal Estatal relativas al uso indebido de inteligencia artificial tras protestas en defensa de la libertad de expresión. Anunció que construirá un nuevo marco jurídico constitucional. La jefa de gobierno, Clara Brugada, condenó las políticas que criminalizan a la movilidad humana y externó su preocupación por las muertes durante operativos migratorios en Estados Unidos. En el encuentro de alcaldes y alcaldesas de la Coalición de las Américas sobre Migración, subrayó que migrar no es un delito. El titular de la Secretaría de Agricultura y Desarrollo Rural de Jalisco, Eduardo Ron, reveló que el proceso para que el aguacate jalisciense acceda al mercado surcoreano registra avances significativos. Abundó en que Senasica ya remitió el plan de riesgos fitosanitarios a Corea del Sur. Informó Amy Arriaga. 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
0: Las 7:45 habla el secretario de Seguridad Omar García Harfuch respecto a la detención del R1.
25: Permiso, señora presidenta. Muy buenos días. Vamos a informar los resultados de una operación, como ya lo dijo la señora presidenta, de gran relevancia para la seguridad de nuestro país, derivada de meses de trabajos de inteligencia e investigación desarrollados de manera coordinada por el Gabinete de Seguridad, por las áreas de inteligencia militar, inteligencia naval, del Centro Nacional de Inteligencia, de la UIF y de la Fiscalía General de la República. Estos trabajos permitieron desplegar un operativo en Atotonilco, El Alto, en Jalisco, donde en una operación en conjunto por parte de fuerzas especiales del Ejército Mexicano y de la Secretaría de Seguridad fueron detenidas dos personas, entre ellas Ramón Ángel N., alias el R1, líder de una célula delictiva vinculada al cártel Jalisco Nueva Generación. Esta operación forma parte de la Estrategia Nacional de Seguridad encabezada por la presidenta Claudia Sheinbaum y representa un avance significativo en el debilitamiento de una de las estructuras criminales más violentas del país. Las investigaciones permitieron establecer que esta célula criminal mantenía operaciones en municipios de Michoacán, como Apatzingán, Uruapan, Morelia, Álvaro Obregón, Huandacareo, Tacámbaro y Titzio, así como en la zona metropolitana de Guadalajara, Valle de Juárez y otras regiones del estado de Jalisco. Dicha célula criminal coordinaba actividades de narcotráfico, así como varias rutas para el trasiego de droga a Estados Unidos. También se le relaciona con agresiones y homicidios en contra de integrantes de grupos rivales. En cuanto a su operación en el estado de Michoacán, esta organización mantenía redes locales de apoyo en diversas regiones, con el uso de armamento de alto poder para disputar corredores carreteros, controlar rutas logísticas para actividades delictivas y ampliar su influencia territorial. Entre sus principales fuentes de financiamiento se encontraba el tráfico de droga, la extorsión y el cobro de piso a productores de limón y aguacate, así como a ganaderos, comerciantes, transportistas y otros sectores económicos. También se identificaron afectaciones a empresas de servicios, establecimientos comerciales y máquinas tragamonedas. Se estima que las extorsiones relacionadas con la producción de aguacate y limón generaban un alto impacto económico en perjuicio de las actividades productivas y de las familias de Michoacán. Es por ello que durante varios meses se desarrollaron labores de vigilancia, seguimiento técnico, análisis de información, identificación de redes de apoyo y reconstrucción de patrones de operación. Estas investigaciones permitieron conocer la estructura, los mecanismos de movilidad, los inmuebles utilizados por sus integrantes y los niveles de responsabilidad de sus principales operadores. Mediante estas acciones, se pudo identificar a Ramón Ángel N., alias R1, como uno de los líderes de esta organización. Dicho sujeto cuenta con antecedentes de investigaciones federales relacionadas con delincuencia organizada y ha sido considerado durante años como un operador relevante de este grupo criminal. En marzo del 2012, a Ramón Ángel N. se le adjudicó la jornada de violencia en la zona metropolitana de Guadalajara y Colima, así como municipios aledaños, llevando a cabo el incendio de varios vehículos de transporte público y de carga en respuesta a un operativo de la Secretaría de la Defensa Nacional en la colonia Lomas Altas de Zapopan, que derivó en la detención de Eric Valencia Salazar, alias el 85, cofundador de Cártel Jalisco, ya declarado culpable en Estados Unidos. Desde 2012, Ramón y sus hermanos fueron identificados como operadores relevantes de esta organización criminal, relacionados con actos violentos para proteger los intereses del grupo y obstaculizar acciones de las autoridades. Aunque fueron detenidos ese mismo año y posteriormente obtuvieron su libertad en 2022, las investigaciones permitieron identificar nuevamente su participación en actividades delictivas. Ramón Ángel N. formó parte de los Queenies hasta 2012, cuando fue detenido por personal de la Secretaría de la Defensa Nacional. Información obtenida en una operación realizada este año fortaleció las investigaciones y permitió confirmar vínculos operativos del R1 con actividades relacionadas con el suministro de armas, municiones, tráfico de droga, extorsión y cobro de piso. Esta célula criminal habría participado bajo sus órdenes en la coordinación de múltiples hechos violentos en la región. Entre ellos, se encuentra el lamentable feminicidio de Valeria Márquez, ocurrido en mayo de 2025 en Zapopan, Jalisco, hecho relacionado con Francisco N., expareja de la víctima e hijo de Ramón Ángel N. Las investigaciones también permitieron establecer líneas de trabajo relacionadas con el cobarde asesinato de Carlos Manso, exalcalde de Uruapan, Michoacán. Respecto a este caso, que causó profunda indignación en Michoacán y en todo el país, al día de hoy se han realizado 31 detenciones. Todos de ellos han sido vinculados a proceso, relacionados con su planeación, ejecución y encubrimiento, resultado de trabajos permanentes de inteligencia e investigación. Entre los detenidos se encuentran autores materiales e intelectuales, reclutadores, operadores logísticos, colaboradores de la organización criminal y personas que proporcionaron información o apoyo para la ejecución del ataque y el posterior encubrimiento de los responsables. Cuando me refiero a los reclutadores, me refiero a las personas que reclutaron a uno de los autores materiales de este lamentable homicidio. Las investigaciones permitieron establecer que dentro del círculo cercano de colaboradores de Carlos Manso, había personas que actuaban al servicio del grupo delictivo y proporcionaban información sobre sus actividades, movimientos y condiciones de seguridad. Entre las capturas más relevantes destaca la de Jorge Armando N., alias el licenciado, identificado como el coordinador de la célula delictiva que operó el ataque y líder de la célula vinculada a Cártel Jalisco que participó en la planeación y coordinación y ejecución del ataque. Su detención fue resultado del análisis conjunto de indicios forenses, comunicaciones y registros telefónicos, movimientos financieros y depósitos bancarios, videograbaciones, entrevistas, recorridos y vínculos entre los involucrados, así como de la información obtenida mediante las detenciones previas. Estos elementos permitieron reconstruir la red de apoyo, identificar la posible filtración de información desde el entorno cercano de la víctima y establecer la participación del licenciado y del R1 en la organización criminal. La información obtenida mediante labores de inteligencia permitió identificar que Ramón Ángel

0: que la agresión fue ordenada directamente por Ramón Ángel N. El 1 de noviembre del 2025, en la Plaza Morelos Uruapan, Michoacán, fue el ataque en contra del presidente municipal Carlos Alberto Manso Rodríguez, quien fue trasladado de emergencia al Hospital Fray Juan de San Miguel, donde lamentablemente falleció. Tras la agresión, personal de seguridad neutralizó a un presunto agresor, quien posteriormente fue identificado como un menor de edad que en vida respondía al nombre de Víctor Manuel N. Derivado de las líneas de investigación obtenidas y trabajo en campo, se logró identificar que Víctor Manuel arribó al lugar de los hechos en compañía de otros dos sujetos, Ramiro y Fernando. El 10 de noviembre se localizan los cuerpos de Ramiro y Fernando sobre la carretera Uruapan-Paracho, Michoacán. El 18 de noviembre, mediante las acciones coordinadas por las instituciones que integran el Gabinete de Seguridad del Gobierno de México, logran la detención de Jorge Armando N., alias el licenciado, en inmediaciones de la colonia Centro Morelia, Michoacán. El licenciado, a través de coordinaciones de mensajería, de mensajería telefónica, refrenda que el plan es llevar a cabo el homicidio en el primer cuadro del centro y confirma que alguien que anda, literalmente lo menciona, anda al pie de la persona, refiriéndose a Carlos Manso. A su vez, indica que su informante señaló la ruta y horario que seguiría el alcalde y refiere que él va a un lado y avisaría todo. Entre los datos recabados que permitieron establecer la responsabilidad de Ramón Ángel N. como autor intelectual del homicidio de Carlos Manso, se encuentran el análisis forense de equipos telefónicos asegurados a personas previamente detenidas, transferencias bancarias, entrevistas, declaraciones ministeriales, testimonios, así como información obtenida mediante intervenciones de comunicaciones privadas autorizadas por un juez. Asimismo, se estableció que uno de los detenidos, identificado como Samuel N., quien formaba parte del círculo de Carlos Manso y trabajaba en el municipio, proporcionó información sobre sus actividades y movimientos e integrantes de Cártel Jalisco Nueva Generación y a la célula encargada de ejecutar el homicidio, es decir, a la célula del licenciado y del R1. El conjunto de estos elementos permitió identificar la participación del R1 en la planeación y autoría intelectual del crimen. La Fiscalía presentará los datos de prueba ante la autoridad judicial y acreditará su responsabilidad durante el proceso penal con una carpeta de investigación sólida y con pruebas sumamente sólidas. Como parte de esta investigación, las autoridades del Gabinete de Seguridad desarrollaron un cerco técnico sobre diversos objetivos prioritarios vinculados con esta organización criminal. Con estos elementos y con el apoyo de la Fiscalía General de la República y la Fiscalía General de Justicia del Estado de Michoacán, se obtuvieron mandamientos judiciales para ejecutar las acciones operativas. Como resultado, elementos de la Secretaría de Seguridad y Protección Ciudadana y de Fuerzas Especiales del Ejército Mexicano realizaron un despliegue operativo en la colonia Los Naranjos, en Atotonilco, El Alto, Jalisco, donde fueron agredidos por sujetos armados del Círculo de Seguridad del R1 y al repeler la agresión, derivado en un enfrentamiento donde uno de los agresores perdió la vida. En dicho lugar se realizó la detención de Jesús Salvador N., alias El Chuy, y Ramón Ángel N., alias El R1, quien cuenta con orden de aprehensión por el delito de homicidio. En estas acciones se aseguraron armas de fuego, cartuchos de diferentes calibres, vehículos, entre otros indicios. Los resultados que hoy presentamos...
1: Bueno, pues es lo que dice el secretario de Seguridad, Mar García Harfuch, completa es la narración que hace respecto a la detención del R1, en donde pues ya confirma que en este enfrentamiento que se registró ahí en Atotonilco, en Jalisco, pues hubo un delincuente abatido. Es lo que menciona básicamente el secretario de Seguridad. También están ahí otros integrantes del Gabinete de Seguridad de la presidenta Claudia Sheinbaum. Vamos al corte, regresamos con otra información y, por supuesto, vamos actualizando lo que se diga en Palacio Nacional.
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3: Aunque técnicamente es una gramínea, el bambú cumple funciones de árbol por su altura y dureza. Es la planta de crecimiento más rápido, siendo un recurso renovable extraordinario para la construcción y la industria textil. Actúa como un potente sumidero de carbono y previene la erosión del suelo. Es fundamental en la cultura asiática y esencial para la supervivencia del oso panda.
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4: A mediados del siglo XIX, la esperanza de vida en nuestro país rondaba alrededor de los 35 años. Hoy está muy por encima de los 70 años. No dimensionamos lo que ha cambiado el mundo. Estamos ante un cambio de era. Las nuevas tecnologías, la forma de relacionarnos, han cambiado por completo nuestra percepción del espacio y tiempo. Y cuando eso pasa, cambia en sí mismo nuestra forma de existir. En esta época tan veloz, incierta y cambiante, algunos pensadores han optado por llamarla la era de la posverdad, posracionalidad o el poscristianismo. Quizá recurrimos a ese prefijo porque aún no comprendemos del todo cómo han cambiado nuestra relación con el espacio y tiempo. Pareciera que las preguntas más importantes sobre la existencia quedan inconclusas porque el entorno cambia tan rápido que no alcanzamos a comprenderlo. Juan Carlos Puebla, Entre Líneas.
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0: 8 de la mañana saludamos a las personas que a partir de este momento se suman a nuestro programa a través de Telefórmula. Bienvenidos, buenos días. Y a quienes están con nosotros o han estado con nosotros desde hace una hora en Radio Fórmula, en YouTube y en distintas plataformas digitales. Muy buenos días de nueva cuenta. Deyanira.
1: Buenos días, Ciro. Vamos con un resumen de la información. Ramón Ángel Álvarez Ayala, apodado el R1, habría ordenado y financiado el homicidio de Carlos Manso, alcalde de Uruapan. Según la investigación del Gabinete de Seguridad Federal, el R1 ordenó directamente el ataque. Aseguró esta mañana en Palacio Nacional el secretario de Seguridad Federal, Omar García Harfuch. A las 10 de la mañana, la Comisión Técnica para la Revisión del Proceso de Ingreso a la UNAM informará qué decisión tomó para resolver el problema de los exámenes de admisión a la universidad. La presentación la harán a través de sus canales oficiales. Ayer fueron asesinadas 32 personas en México, de acuerdo con cifras preliminares publicadas esta madrugada por la Secretaría de Seguridad y Protección Ciudadana. El estado más violento fue el Estado de México, donde se registraron 6 homicidios dolosos. En estos momentos, el dólar interbancario se cotiza en 17 pesos con 34 centavos.
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0: Sofía.
3: Ciro, le preguntan al secretario Omar García Harfuch cuál sería el móvil, el motivo por el que asesinaron a Carlos Manso, y el secretario García Harfuch dice que lo que refieren en varias entrevistas, en varias declaraciones, estos detenidos, es que sentían una provocación del presidente municipal hacia el grupo criminal, que sería esta célula del cártel Jalisco Nueva Generación. Tal cual es lo que dice Omar García Harfuch. Dice, habrá más elementos que en su momento se darán, pero es lo único que ha dado por respuesta de el móvil de por qué habrían matado a Carlos Manso.
0: Híjoles, entonces Carlos Manso, además de que no se cuidaba, de que era irresponsable, según dijo la Defensa Nacional, porque rechazaba el apoyo, que le no rechazaba, pero mandaba lejos a los guardias nacionales que le daban seguridad. Aparte de eso, provocaba al grupo criminal.
3: Sí,
0: pregunta aquí, bueno, ni hablar, pero pregunta Omar García Harfuch, ¿provocaba? ¿Cómo los provocaba? ¿Les ponía trampas? ¿Les ponía señuelos? ¿Los retaba? ¿Los desafiaba donde no tenía que desafiarlos? ¿Qué es, en un caso tan grave, la palabra provocación? ¿No la ha explicado?
3: No. Tal cual dijo que sentían provocación y dice que habrá más elementos que en su momento se darán. No sé a qué se refiere.
0: Pues lo veremos más adelante. Yo tengo la impresión de que con la captura de este señor Ramón Ángel Álvarez Ayala, el R1, tengo la impresión, probablemente o muy probablemente me equivoque, aquí termina el asunto de Carlos Manso y termina donde el régimen quería que terminara, donde el Gabinete de Seguridad quería, donde el gobierno de Michoacán quería. Ayer rápidamente el gobernador Ramírez Bedoya salió a felicitar esta detención y evidentemente donde Palacio Nacional quería, si no, no estaría hoy dando esa conferencia de prensa con ese espacio, con esa amplitud, ahí en Palacio Nacional, frente a la presidenta Sheinbaum, el secretario de Seguridad Omar García Harfuch. A ver, ¿sigue hablando?
3: Sí, sigue en el tema.
0: Bueno, vamos rápido a pausa y regresamos con eso, volvemos.

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10: Una vuelta al mundo.
11: Dubái, Emiratos Árabes Unidos. Dubái ha emergido en pocas décadas desde el desierto para convertirse en una de las ciudades más hiperconectadas, lujosas y cosmopolitas del siglo XXI. Más del 80% de su población es de origen extranjero. La ciudad es famosa mundialmente por su arquitectura audaz que desafía los límites humanos, albergando el Burj Khalifa, el edificio más alto de la Tierra, e islas artificiales visibles desde el espacio exterior. Dubái funciona como un nexo comercial estratégico entre Europa, Asia y África, atrayendo inversiones, turismo de gran lujo y mentes brillantes orientadas a la innovación tecnológica. Es un oasis de modernidad donde la tradición árabe se enlaza con la ambición futurista más espectacular del planeta.
10: Cuida lo que comes.
12: Fresas y frutos rojos. Las fresas tienen un alto contenido de agua y fibra, lo que las hace ideales para el calor. Estos frutos ayudan a regular la temperatura corporal y aportan antioxidantes vitales. Puedes incluirlas en batidos o yogures para una merienda refrescante. Su dulzura natural satisface los antojos sin deshidratar el organismo, proporcionando una hidratación constante y mucha vitalidad necesaria para el día.
10: Datos relevantes.
12: El encendedor de bolsillo se inventó antes que los cerillos, facilitando la creación de fuego de una manera mucho más rápida.
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15: Ocho con nueve, Sofía.
16: Siguen las preguntas allá en Palacio Nacional al secretario Omar García Harfuch por el asesinato de Carlos Manso. Insiste el secretario que el móvil habría sido que provocó o que consideraban que los provocaba, que por eso lo habrían asesinado. Y le preguntan sobre el tema político, cómo intervino la politización del caso, cómo dejaron este tema. Y él dice, Nosotros no politizamos, nosotros nos basamos en evidencia. Evidentemente se toman en cuenta declaraciones, pero todo lo que se está investigando tiene que ver con pruebas. Le preguntan si con esta detención se cierra el caso y dice no se cierra el caso, más bien faltan todas las audiencias de esta persona detenida. Era el objetivo principal, el R1. Le preguntan si había alguien de mayor jerarquía involucrado en este homicidio y Omar García Harfuch dice que hay indicios no comprobados, indicios de que Nemesio Oseguera tuvo conocimiento sobre este crimen. Le preguntan si lo habría ordenado.
15: ¿Qué es indicios de que tuvo conocimiento?
16: En alguna de las declaraciones. Sí. Y le preguntan si Nemesio Oseguera habría ordenado el crimen y dice que no. Más que orden, hay indicios de que tuvo conocimiento, se enteró de que lo mataron o de que lo iban a matar.
15: No, pero pues que no lo mataron, lo, sí, pero sí, de que lo iban a matar. De que lo iban a
16: tuvo
15: matar.
16: Tuvo conocimiento de este sí. asesinato, pero no lo ordenó en ningún momento, insiste Omar García Harfuch. Lo tomaban como una provocación y por eso es que decide matarlo el R1. El R1 sería el que ordenó directamente este.
15: O sea, la frase tendría que ser personas detenidas ligadas al cártel Jalisco Nueva Generación, dirán que el móvil, lo que llevó al asesinato de Carlos Manso, es que consideraban que estaba provocando al cártel Jalisco, ¿es así?
16: Sí, y le insisten con el tema político, lo que ha dicho Grecia Quirós, la viuda de Carlos Manso, las declaraciones de ciertos políticos, y Omar García Harfuch dice, todas las líneas apuntan a este grupo criminal.
15: Bueno, ¿y ya se fueron del tema?
16: Sigue.
15: A ver, vamos a escucharlo. Vamos a escuchar un poco más.
17: De las capacidades de inteligencia e investigación del Estado mexicano. Ha habido, por instrucciones de la Presidenta, un reforzamiento muy importante al Centro Nacional de Inteligencia. Ha crecido su estado de fuerza en más de 30%. Se ha incrementado la tecnología con la que cuenta el Centro Nacional de Inteligencia, que en realidad es un centro de servicio para todas las áreas que estamos en el Gabinete de Seguridad. Entonces, tienen no solo es tecnología, sino el recurso humano muy valioso de grandes analistas que tiene el Centro Nacional de Inteligencia. Este caso, precisamente del R1, fue desarrollado con información de ellos, del Centro Nacional de Inteligencia.
18: Le agradezco, secretario. Presidenta, si me lo permiten, otros temas. El primer ministro de Ontario agradeció públicamente.
15: Ya pasaron a otro tema. Entonces, conclusión, Sofía, de la participación de Omar García Harfuch, del secretario Omar García Harfuch, hoy en Palacio Nacional.
16: El R1, uno de los miembros del cártel Jalisco Nueva Generación, sentía que Carlos Manso provocaba al cártel Jalisco Nueva Generación y por eso ordena que lo asesine, tal cual.
15: Bueno, y no hay duda entonces de que este señor, no hay duda para el gobierno, de que este señor, Ramón Ángel Álvarez Ayala, fue el que preparó y se encargó de que se ejecutara a Carlos Manso.
16: Sí.
15: Obviamente, como en toda investigación criminal, se dirá que está abierta por si surgen nuevos datos, nuevas evidencias, pero, repito, creo que con esto el gobierno le da carpetazo al homicidio de Carlos Manso, además en un momento muy útil, antes de que se defina la candidatura, entre otras la candidatura al gobierno de Michoacán, y pues qué mejor para el gobierno que informar que nada, esto no tuvo motivaciones políticas, no tiene nada que ver con disputas de poder, no tiene que ver con venganzas de grupos de poder en Michoacán. ¿Quién mató a Carlos Manso? Las cuatro letras, el cártel Jalisco Nueva Generación. En fin, nada más. Y bueno, tiene también razón Omar García Harfuch cuando dice esto es parte de una acción contra ese grupo criminal, ya de varios años, van a ser 2 años, y de irlo enfrentando y de irlo pues desmantelando donde ha podido el gobierno. Ya dieron y terminaron abatiendo al líder, a Nemesio Oseguera, en febrero. Hay artículos de especialistas, de conocedores, que dicen que el cártel Jalisco ha tenido una gran capacidad de renovarse después del asesinato del Mencho. Pues eso lo sabremos en años. Pero por lo pronto, y para cerrar el tema de Carlos Manso, la versión del gobierno es clara: fue el Cártel Jalisco Nueva Generación quien lo mató, y al gobierno desde ayer le interesaba mucho que se escuchara y se supiera que detrás del asesinato, o quien había planeado y ejecutado el asesinato, era el Cártel Jalisco Nueva Generación. ¿Nada más?
16: Nada más por el momento, hasta que regrese el tema.
15: ¿De la UNAM nada?
16: No, todavía no. Nada.
15: De la UNAM, además, pues no hay mucho más que decir, sino esperar a las
19: 10. A las 10 de la mañana, sí. Ciro decía que anoche, ya tarde, se lanzó esta convocatoria para que a las 10 de la mañana siguieran a través de sus canales oficiales, es decir, de sus páginas de internet, pues esta conferencia de prensa.
15: ¿Tienes la respuesta que leíste ayer?
16: Sí.
15: Del chat GPT. Que viste que hoy la jornada dice, ojalá lo que responda la UNAM, este comité técnico, no vaya a ser tomado de ChatGPT. Nada más si puedes volver a leer qué le preguntaste a ChatGPT y cuál es la solución que te propuso. ¿Todavía lo tienes?
16: Sí, aquí lo tengo. Le pregunté a ChatGPT, le pregunté que, tomando en cuenta la información de las notas publicadas, la información oficial y todo lo que hay en el conflicto del UNAM, ¿cuál sería la solución para este conflicto? Y ChatGPT me dijo ayer que el dilema principal es que hay dos riesgos con la UNAM. Mantener todos los resultados podría afectar la credibilidad del proceso, si hubo algún fraude, y repetir el examen para todos castigaría a decenas de miles de aspirantes que actuaron honestamente, y esto generaría retrasos académicos e importantes. Es el dilema al que está enfrentando la UNAM. La propuesta de solución es, punto número uno, no invalidar automáticamente todos los exámenes, utilizar herramientas para identificar casos con alta probabilidad de fraude y que la sanción se dirija solo a esos casos y no a todos los aspirantes. Punto número dos, calificar los riesgos, los niveles de riesgo de los resultados, grupo A sin anomalías relevantes, grupo B con indicadores estadísticos o técnicos dudosos que requieran una verificación adicional, grupo C, el grupo con evidencia sólida de fraude, y esos tendrían que ser cancelados de acuerdo al reglamento. Dice en el punto número 3 que propone una segunda evaluación únicamente para los casos dudosos, que en lugar de repetir el examen a los más de 158 mil aspirantes, se convoque únicamente a los aspirantes cuyos resultados presenten inconsistencias técnicas. También propone que publiquen la metodología, que es algo que esperaríamos hoy en la conferencia, que digan qué indicadores detectaron, cómo evaluaron la evidencia, quién revisó esos datos y cuáles fueron los criterios para determinar si había o no irregularidades. Y finalmente, un mecanismo de apelación para que los aspirantes afectados puedan solicitar una revisión independiente. Y ya a futuro dice que se reforme el modelo de admisión para futuras convocatorias. Entonces, esto es lo que propone la inteligencia artificial.
15: A tu pregunta.
16: A mi pregunta, que me respondió en un minuto la inteligencia artificial, el ChatGPT, la inteligencia artificial de OpenAI, porque además hay muchas compañías de inteligencia artificial. Entonces, a ver a cuál.
15: Esta
16: es una nada más. Entonces, ahí está una vez más lo que dice para ver qué tanto coincide con lo que presentan más tarde.
15: Bueno. ¿Ya?
16: ¿Y ya? Nada más.
15: Pues vamos a pausa. Lourdes.
19: Ciro, hoy en la tarde comienza la gira de la presidenta Claudia Sheinbaum allá en Oaxaca, y por este motivo los maestros de la sección 22 de la CENTE de allá en Oaxaca pues informaron que en asamblea pues determinaron que van a protestar por lo pronto mañana en Huajuapan de León. Mañana la presidenta va a estar allá a mediodía y los maestros dijeron, de acuerdo con su convocatoria, pues que deben empezar a reunirse a partir de las 9 de la mañana, y su principal objetivo es exigirle, así dicen los maestros, exigirle a la presidenta que se reanude esta mesa de diálogo encabezada por ella y donde estén la sección 22 de Oaxaca y en este caso las secciones de los otros estados de la República. Así es que de entrada la CENTE anuncia que va a protestar por lo menos mañana. La presidenta estará allá en Oaxaca hasta el domingo. Entonces, pues vamos a estar pendientes de estas movilizaciones, Ciro.
15: Qué interesante. Me imagino que se hizo operación política.
19: Sí, sí.
15: Me imagino.
19: Sí,
15: por parte de la presidencia. que habrá algunas protestas, se entiende, pues se fueron muy enojados de la Ciudad de México en junio los integrantes de la CENTE.
19: Sí.
15: Pero me imagino que habrá operación política.
19: Sí, yo creo, Ciro, y que ya saben sobre todo esta información, esta convocatoria. Nosotros nos vamos a una pausa y regresamos aquí por la mañana.
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28: Romántica y dulce, Kiss Me se volvió tema de fondo de muchas películas adolescentes. 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
2: Continuamos con Ciro Gómez Leyva por la mañana.
3: Bueno, se sigue hablando en Palacio Nacional, ahora vamos a ir. Se sigue hablando del asesinato del alcalde de Uruapan, primero de noviembre del año pasado, de Carlos Manso. Se habla mucho menos de otro asesinato, el que se dio la semana pasada.
4: El miércoles de la semana pasada.
3: El miércoles de la semana pasada, del alcalde de Temoac, Morelos.
4: Sí, Valentín Lavín Ciro, igual lo asesinaron dentro de Palacio Nacional. Nosotros nos quedamos, Ciro, en que sí habían entrado al estacionamiento a matarlo, lo habían matado en su oficina, pero este asesinato se dio. Valentín Lavín, el miércoles de la semana pasada, hace unos días detuvieron también a la esposa del alcalde asesinado, Marisol Romero Zamora. Ella ya está vinculado a proceso. El alcalde era investigado por extorsión en el municipio, además de otros delitos, incluyendo a la esposa, a la suegra, pero pues a semana y media de este asesinato está Ulises Soriano en Temoac, allá en Morelos. Ulises, buenos días.
3: Buen día, Ulises.
5: Sí, no, Lourdes, muy buenos días, qué gusto saludarles. Como bien lo comentan, nos encontramos aquí en Temoaca, 9 días del asesinato de Valentín Lavín Romero, quienes, pues sin duda alguna, han permanecido cerrados. Es este ayuntamiento, este palacio municipal. En las imágenes de Miguel Ángel Brígido, desde el día de ayer pudimos ver este cierre con diversos sellos de la fiscalía de este estado de Morelos, además de que en estos momentos pues también continúa este cierre. Tú puedes ver que en estas imágenes pues hay unas veladoras, unas flores, y esta justamente es la oficina en la que se nos comenta despachaba a Valentín Lavín Romero, y pues desde el día 22 está cerrado con estos sellos. Y déjame decirte, Ciro, que también toda esta plazoleta municipal, que comprende una cancha pues de usos múltiples, también todas las oficinas que corresponden a diversas atenciones, y por supuesto el Zócalo con un kiosquito, pues permanecen prácticamente cerradas a la circulación peatonal, y está fuertemente custodiado por la Policía Municipal de Temoac, así como del apoyo de la Guardia Nacional, quienes pues desde este 22 de este mes han llegado hasta este punto y se mantienen prácticamente resguardando el sitio. Mientras tanto, pudimos hacer un recorrido por Temoac para indagar cómo es la vida aquí después de este gran pues hecho, que sin duda alguna ha conmocionado esta zona. Y lo que pudimos primero encontrar es primero cómo ha quedado el pueblo, que sin duda alguna está rodeado por otros lugares como lo es Popotlán, Huazulco y Zacualpan. Y déjame decirte que en estos tres pueblos está prácticamente comunicado por algunas calles, y pues es la cabecera municipal Temoac. Aquí la vida continúa. Hay miedo, eso sí, te puedo decir, sí, lo platicamos con algunas personas y tienen miedo de hablar frente a las cámaras. Sin embargo, algunas de ellas, como lo es esta persona que te voy a presentar a continuación, quien pidió su anonimato por lo mismo, nos explicó cómo es vivir en Temoac y los pueblos aledaños.
6: Pues amenazaba a la gente, la compraba con dinero. Eso es el rayo. Acá pues la gente tiene miedo, tenía miedo. El dinero de la feria se lo chingaban ellos. Luego lo recolectaban la patrona con su gente. Y hicieron a un lado el comité que cada año cobraba.
5: Nos hablaban, Ciro, de la corrupción que se vive en esta zona, y que incluso para las fiestas patronales, pues este modus operandi que estaba coordinado por la patrona, que ya fue detenida por elementos de la Secretaría de Seguridad y Protección Ciudadana hace unos días, pues funcionaba en este punto. Déjame decirte, Ciro, que pudimos visitar también lo que se nos asegura es la casa de este presidente municipal que fue asesinado, y pues solamente está pues llena de moños negros y también de un cartelón que hace referencia a su nombre, Valentín Lavín Romero, el partido al que pertenecía, que era el Partido Verde, y una, pues su apodo, El Gallo, y de ahí en fuera es lo único que nos indica que ahí vivió y que, de acuerdo con las personas, los habitantes, los vecinos, nos señalan que ahí lo velaron. Estará a unas 10 minutos de esta plaza y ya se encuentra en la zona de Huasulco. Ciro, también pudimos visitar el Panteón de Huasulco, que es donde fue enterrado Valentín Lavín. Ahí lo que permanece pues es el memorial que amigos, familiares y pues algunos pobladores dejaron, con flores, veladoras y por supuesto grandes coronas que pues marcan que ahí es donde descansan ya los restos de este edil, y que por supuesto fue durante una hora pues velado en esta plaza municipal, en la que durante varios días pues él despachó. Y en estos momentos, Ciro, en las imágenes de Miguel Ángel Brígido, hacemos este pequeño recorrido por este palacio municipal, que en este punto es donde se encuentran las oficinas de los personajes que tienen aquí, como deportes, la secretaría que corresponde a las finanzas del pueblo, entre otros temas, como es también el registro civil, y por supuesto todavía permanecen con estos sellos de asegurado, después de que se tuvieran a bien llevar a cabo diversas investigaciones, sobre todo al interior y pues la revisión de documentos. También esta misma persona con la que hablamos nos platicaba que toda la presidencia municipal y por supuesto todas las actividades relacionadas con la administración del pueblo ahora se han llevado al mercado. Si me permites, vamos a escucharlo, y esto fue lo que nos dijo.
6: Está ya en la guardia, pero ¿qué para qué? Se esconden un tiempo y regresan a hacer sus chingaderas.
5: Todos digamos que ahorita está tranquilo.
6: Ahorita está tranquilo, ahorita no. Pero espérate unos días y se viene el desmadre. Ahorita están, por ejemplo, aquí están cuidando el ayuntamiento. Uh-huh. Y ellos están, se están juntando todos los del ayuntamiento en el mercado.
5: Ciro, nos señalaba también la presencia de la Guardia Nacional, pero también este miedo con el que viven. Por supuesto, él lo que señalaba es que si bien en estos días con la presencia de la Guardia Nacional había inhibido el desastre, la violencia, pues no se descarta, de acuerdo con su testimonio, que vuelvan a cometer sus fechorías. Estos dos pues cárteles que operan en esta zona dedicados al robo, a la extorsión de los comerciantes. Y déjame decirte que en este pueblo de Temoac, que es esta la calle principal, los comercios están abiertos, a pesar de la hora, pues algunos de ellos ya han abierto, como es la tortillería, por supuesto alguna farmacia, también estos laboratorios, y están haciéndose construcciones, al igual que en este palacio, en este mercado municipal, que es donde el día de ayer nosotros pudimos descubrir que se está haciendo la operación de la presidencia municipal. Ahí en los locales que se establecieron de comercios de comida, ahí es donde se está llevando a cabo con unas hojitas, está definido que un local es para el registro civil, otro para la zona del catastro, y ahí es donde se está despachando, y la gente del pueblo de Temoac y de los lugares aledaños no sabe que ahí están despachando. Sin embargo, están ahí puestos alrededor de las 10 de la mañana,
3: Ulises,
5: llegan y a las 12 tardan.
3: Qué desolación de estas imágenes que estamos viendo.
5: Sí, Ciro, déjame decirte que el silencio es muy importante en esta zona, en la mañana. Sin embargo, al mediodía, el pueblo despierta, empieza a hacer sus compras. El día de ayer que hicimos este recorrido era día de mercado. Nos señalaban los pobladores que el jueves y el domingo son los días más fuertes para la venta en el mercado municipal. Y lo que pudimos ver es que sí, hay puestos, hay al menos unos 15 puestos que están vendiendo fruta, verdura, también están pues vendiendo algunas artesanías y por supuesto los dulces de amaranto, cacahuates, garapiñados, que es como el punto fuerte que aquí se elabora en Temuac. Y por supuesto, ahora, esta mañana, pues está esta calle principal en total calma y silencio. Algunos carros que bajan de Zacualpan y pues transitan hasta la carretera que los lleva a Huastepec. Y por supuesto ya para salir a Cuernavaca, Morelos, que es como la parte principal, Ciro.
3: No, pues qué imágenes. Muchas gracias por tu crónica desde Temuac, una semana, 8, 9 días después del asesinato de Valentín Lavín y además horas después de la detención de la viuda del señor Lavín, Ulises.
5: Efectivamente, Ciro, nos comentaba la gente muy off the record que la gente sabía lo que hacía Valentín Lavín, sabía lo que se dedicaba. Y no era un secreto a voces, todo el mundo lo sabía y por eso es que el miedo es profundo en esta zona.
3: No, se ve. Muchas gracias por este registro de información, por esta crónica. Muchas gracias. Suerte por allá, Ulises Soriano. Muchas gracias. Tenemos que hacer un corte. Gracias. Buen día, Ulises. Buen día. Volvemos.
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13: La Secretaría de Marina capturó a Rosario Fidel N., alias El Yuquito, presunto integrante del cártel de Sinaloa mediante un operativo en el Zapote de los Cázares de Mocorito, Sinaloa. El detenido es presuntamente hijo del Yuco o el 19. El detenido y su padre son señalados como socios de El Chapo Isidro. El titular de la Agencia de Transformación Digital y Telecomunicaciones, José Merino, precisó que los lineamientos para la protección de los derechos de las audiencias atiende la demanda histórica de muchas organizaciones y abona tanto al rol que juegan los medios en una democracia como al derecho al acceso a la información. El presidente de Estados Unidos, Donald Trump, anunció que el Consejo de Paz acordó el desarme completo de Hamas y otros grupos armados en Gaza. Tras cumplirse esta fase, las fuerzas israelíes se retirarían del territorio y una fuerza internacional de estabilización trabajaría con palestinos en la franja. Informó Amy Arriaga. 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
2: Continuamos con Ciro Gómez Leyva por la mañana.

0: 8:39, Sofía.
1: Ciro, ya decíamos que Omar García Harfuch dice que el asesinato de Carlos Manso habría sido porque el crimen, el grupo del Cártel Jalisco, sentía que los provocaban. Le preguntan al secretario a qué se refiere con que los provocaba, y Omar García Harfuch dice, a ver, los que se refieren a que los provocaban eran los detenidos, y dice sí. Esto.
2: A lo que se refieren ellos son los detenidos, son los que mencionaron ese término de provocación. Por ejemplo, cuando la Secretaría de la Defensa Nacional o Guardia Nacional tenía varias detenciones, pues obviamente el alcalde a veces estaba presente, hacía alusiones al grupo criminal. Sin embargo, pues es un crimen sumamente cobarde atribuido a esta célula criminal que decidió quitarle la vida. Entonces ya se irá acreditando exactamente el móvil conforme avancen las investigaciones, pero los primeros detenidos, declaraciones, todo eso es lo que han mencionado. Faltan las declaraciones del principal detenido, que es el del día de ayer.
3: ¿Cuántas personas saluden este tema de provocaciones? ¿Nada más el R1 o los demás detenidos también?
2: Lo va a determinar la fiscalía y lo va a dar a conocer.
3: Perfecto, gracias, secretario.
2: Gracias.
3: Aprovecha.
1: Y hasta ahí, dice, ya se irá determinando exactamente cuál fue el móvil, y hacen falta las declaraciones de el que lo mandó a matar, según las investigaciones de la fiscalía y de la secretaría.
4: Bueno, entonces, híjoles, no se cuidaba como debía cuidarse, según la Defensa Nacional.
1: Se aparecían las detenciones.
4: Y además dice algunos detenidos, integrantes del Cártel Jalisco Nueva Generación, que los provocaba. Bueno, Omar García Harfuch, con cuidado, después de que él habló de estas provocaciones, dice, a ver, son declaraciones de los detenidos, y dicen que, por ejemplo, se presentaba en las detenciones, y eso, por lo visto, habría molestado al Cártel Jalisco Nueva Generación, eso y seguramente otras cosas. Y es la razón por la cual un dirigente regional del Cártel Jalisco Nueva Generación, el R1, habría planeado, coordinado y ejecutado el asesinato de Carlos Manso. Bueno, en fin, supongo que ahora sí ya salieron del tema.
1: Sí, ya se salieron del tema. Nada más para terminar con el R1, lo escuchábamos también, dice Omar García Harfuch, que está relacionado con el caso de Valeria Márquez, esta joven influencer que fue asesinada en su estética en Guadalajara en mayo del año pasado, y en ese caso la investigación apunta a que el hijo del R1 tenía una relación con esta joven, que ya la había amenazado varias veces, y finalmente le pide a su papá, el R1, que asesine a esta muchacha. Y dice, estamos haciendo estas investigaciones para también dar con el joven, el hijo del R1, que estaría prófugo, y es el que acusan también de esta investigación. No tiene nada que ver con Carlos Manso, pero se acumula a las acusaciones contra el R1.
4: Bueno. Lourdes.
5: Ciro, murió otro migrante mexicano en Estados Unidos. La noticia se dio a conocer apenas ayer, aunque la muerte oficial fue el 24 de julio, hace unos días. Se llamaba Prisciliano Trejo, ciudadano mexicano, tenía 29 años. Él padecía leucemia y estaba detenido desde hacía varias semanas en un centro de detención de ICE. Él había dicho que se sentía mal, no le hicieron caso. Finalmente, el 19 de junio fue detenido. El 6 de julio comenzó a sentirse mal. Solicitó atención médica, no le hicieron caso, y hasta el 13 de julio lo llevaron al hospital, pero ya estaba muy mal, murió 2 días después. Así es que ya van 18 mexicanos muertos en Estados Unidos bajo operativos o en custodia de la ICE.
4: Uno más.
5: Más, Ciro.
4: Bueno. Moisés.
6: Ciro, buenos días, Lourdes.
4: Pues en los territorios de Ceuta y de Melilla, la crisis en esa zona, en Gibraltar, en España, la crisis de España.
0: en su frontera con Marruecos. Buenos días, Ciro. Ayer informamos sobre el movimiento masivo de migrantes marroquíes hacia justamente los territorios de Ceuta y Melilla. No se había dado a conocer en todo el transcurso del día de ayer la cifra oficial de cuántas personas habían logrado colarse a territorio español. Hoy el Ministerio de Interior del gobierno de Pedro Sánchez da la cifra actualizada. Fueron 50,000 personas las que ingresaron a territorio de España. Al momento de que se da a conocer esta información, también se actualiza que ya en la mañana habían dicho que 25,000 personas ya habían regresado a Marruecos hace unos minutos.
4: 50,000
0: personas.
4: 50,000 es una operación, ¿eh? No es que 50,000 personas se hayan puesto de acuerdo para avanzar al mismo tiempo. ¿Y?
0: El Ministerio de Interior había informado que ya habían sido regresadas 25,000 esta mañana. La cifra se actualiza hace unos minutos, Ciro, por agencias internacionales. Se confirma que ya son 37,500 las personas que han regresado a territorio marroquí, es decir, un 75%.
4: Eso deja todavía 18,000.
0: 18,000 personas todavía en España. Se hablaba también esta mañana de 41 personas muertas. Esa cifra vuelve a actualizarse ahorita también por el Ministerio de Interior, por personas que por diferentes cuestiones, principalmente porque se ahogaron en la nadada que sí, muchos hicieron para rodear la península, son 57 cadáveres recuperados de migrantes.
4: Déjame hacer nada más un paréntesis, sí, porque hacemos una comparación con la irrupción de migrantes centroamericanos por Chiapas en octubre del 2018, pero cuando vemos estas cifras, pues nada que ver, Lourdes, aquí están hablando de 50,000 personas. ¿Cuántas, si recuerdas, irrumpieron aquel viernes de octubre, viernes sábado creo que fue, por la frontera de Chiapas?
5: Fueron 7,000 migrantes.
4: 7,000, y era una barbaridad, 7,000 personas avanzando, es una cantidad enorme. Esta habría sido 7 veces, imagínate lo que viviste multiplicado por 7.
5: Es una barbaridad, Ciro, sí, de hecho, en la mañana cuando Moisés me contaba esta cifra, 50,000 personas, 50,000 migrantes que entraban a España, pues sí, sí pensé en la cifra, justo en estos 7,000 migrantes, principalmente hondureños, que intentaron entrar a México por Ciudad Hidalgo en Chiapas. Pues no se comparan las cifras, a pesar de que, como dices, nosotros veíamos esas imágenes y en ese momento decíamos que era una barbaridad de gente. ¿Sí?
4: ¿Qué más, Moisés?
0: Pedro Sánchez se mueve a Ceuta
4: esta
0: mañana.
4: Gobierno español.
0: Presidente del gobierno español. Dice que lo que sucedió es un ataque a la integridad territorial de España y merece la más rotunda condena. Podemos escuchar como le dijo el presidente de España, sí.
7: Quisiera trasladar dos consideraciones previas. La primera de ellas es agradecer la cooperación que siempre hemos mantenido a través de la delegación de gobierno aquí presente, institucional como también bilateral, con el gobierno de la ciudad de Ceuta. Y en segundo lugar, decirle a los ceutíes que toda España está con ellos. Toda España está con ellos. Y en consecuencia, el gobierno de España está con la ciudad de Ceuta. Y que nos hacemos cargo del estado emocional, de la situación de angustia que están viviendo durante estas últimas horas, en especial desde el día de ayer. En segundo lugar, definir lo que ha sucedido en el día de ayer como un ataque, una violación de la integridad territorial de España.
4: Qué duras palabras viniendo de parte del presidente de España, una violación de la integridad territorial de España, presidente de izquierda. ¿Qué había hecho, sobre todo en el último año, de sus reformas migratorias, su política migratoria? Una de las últimas herramientas, instrumentos, espadas con las que estaba dependiendo la crisis tan fuerte que tiene su gobierno, sus políticas para regularizar migrantes, y ahora tiene que hablar de violación al territorio por parte, pues, de migrantes. Con lo cual, igual al discurso con el de, por ejemplo, la extrema derecha, con Vox, que dice, no, de Vox, y por ahí tienes las declaraciones del señor Abascal, el líder, Santiago Abascal, el líder de Vox, dice, ¿cuál pobreza, cuál migración? Esta es una invasión de España. Entonces, qué duro para el gobierno de Pedro Sánchez, pero aquí nos quedamos entonces con que fue una irrupción, por lo visto muy bien organizada, de más que bien organizada, una irrupción de más de 50,000 personas, la mayor parte de ellas ya fueron devueltas a Marruecos.
0: El 75%.
4: Y con una tragedia humanitaria de más de 50 personas muertas.
0: Sí. Sí. Y bueno, las reacciones internacionales no se han dejado esperar, comenzando por la presidenta de la Comisión Europea, Ursula von der Leyen, que pide que estas devoluciones sean lo más rápido posible, que al parecer el gobierno español ha respondido bien, que en un día ya ha devuelto al 75%. Francia ya también dijo que la ayuda que necesite España, ellos la podrán brindar. También el canciller alemán. Importante destacar las posiciones de Dinamarca, Finlandia y de principalmente de Italia, que han apoyado la idea de excluir a España del espacio de Schengen. ¿Qué es el espacio de Schengen? Es este acuerdo que tiene la Unión Europea para tener fronteras abiertas. Estos tres países han pedido que se excluya a España. Sorprende justamente la postura de Dinamarca y de Finlandia principalmente. No tanto de Giorgia Meloni, que mantiene un discurso similar respecto a la migración. Y bueno, también Donald Trump dijo...
4: Que por cierto, eso es como una puntada política para... consumo interno en Finlandia, sí, en Dinamarca y en Italia. Esto difícilmente va a ocurrir, ¿no?
0: Y
4: excluyan, pues es como excluir España de la Unión Europea.
0: Sí, correcto.
4: Eso difícilmente va a ocurrir.
0: Y Donald Trump también, que no deja pasar una, aprovecha esta moneda como intercambio político y dice que si la extrema izquierda gobernara el país, estas serían las imágenes que se estarían viendo en Estados Unidos. Y el Departamento de Estado también comparte un comunicado respecto a la situación.
4: Qué pobreza la de Donald Trump. Pone el caso mexicano cuando se dio aquella invasión o aquella irrupción masiva de migrantes, todavía gobernaba la derecha, como les encanta decir a los 4Ts, con Peña Nieto, y las políticas brutales y eficaces para acabar con la entrada de migrantes, con el tránsito de migrantes por territorio mexicano, la llevó a cabo la izquierda de López Obrador junto con Donald Trump. En fin, ¿qué más?
0: Y el Departamento de Estado, Ciro, se suma a lo que dice obviamente el presidente Donald Trump y dice: Estados Unidos se encuentra del lado del pueblo de España y de todos los europeos frente a esta flagrante violación de soberanía y derechos humanos. Este incidente inaceptable es el resultado directo de los esfuerzos deliberados del gobierno español para facilitar y promover la migración ilegal masiva hacia Europa. Estamos considerando acciones para defender a los estadounidenses en el país y en el extranjero de esta amenaza y estamos listos para ayudar a los aliados europeos que consideren opciones similares. Es la postura de Estados Unidos ante la situación en España, Ciro. Recalcarlo, 75% de la gente que logró llegar a España ha sido devuelta a Marruecos. Estamos hablando de una cifra de 37.500 personas de las 50.000 que lograron cruzar. Aún faltarían 13.000 y han encontrado 57 cadáveres, Ciro, hasta el momento.
4: Terrible. Bueno, vamos a ver rápido, aunque sea el inicio de este video, porque creo que simboliza muy bien el sentimiento que hay en España, que está uniendo a todos los españoles, algo que parecía parte de su selección nacional, parecía dificilísimo de lograr. Este es José Antonio Bissner, una persona muy conocida en el ámbito académico, editorial de España. Subió una reflexión sobre estos hechos. Vamos a ver el inicio porque creo que simboliza y sintetiza bien lo que se

0: Ceuta está dentro del estrecho y eso es lo que lo diferencia todo. El estrecho de Gibraltar mide 14 kilómetros en su punto más estrecho. Por ahí pasan más de 100.000 buques al año. El petróleo del Golfo, los contenedores de Asia, el gas argelino, es una de las arterias comerciales más importantes del planeta. Y ese paso se controla desde tres puntos. Gibraltar, británico, desde 1713, Tánger, Ceuta, en la orilla africana, y Tarifas, Algeciras, en la europea. España tiene dos de los tres. Sin Ceuta, tiene uno. Añaden el dato que casi nadie cuenta. Tánger Med ya es el mayor puerto de contenedores del Mediterráneo, por delante de Algeciras y de Valencia. La orilla sur no es una promesa, es una realidad económica que crece. Y un detalle jurídico incómodo. Ceuta y Melilla no están cubiertas por el artículo 5 del Tratado del Atlántico Norte. La OTAN no defiende automáticamente... Habría que ver qué pasa. No defiende automáticamente esas plazas. Lo dijimos en 2002 con Perejil. Volvió a quedar claro en 2021. Por eso la presión se concentra en Ceuta y no en Melilla. No es simbolismo, es geografía. Por eso la presión...
1: Ceuta y Melilla, recordamos aquellas imágenes terribles, creo que de los años 90 o principios de siglo, cuando no eran marroquíes, eran más bien africanos, no del norte de África, sino de otras partes, cómo morían en las púas, en las alambradas. Es una historia de muchos años y que alguien decidió activarla. Por lo visto, no el gobierno de Marruecos, a quien Pedro Sánchez le...
2: Sí, le agradeció al gobierno de Marruecos por la cooperación de regresar a los que ha logrado regresar al gobierno español.
1: Pero pues otra vez y otra vez el tema de los migrantes en el centro de los hechos, de la toma de decisiones y tristísimamente en el centro de la tragedia.
2: Fue en el 2005, Ciro, la primera crisis migratoria por Ceuta y Melilla.
1: 20 años, y las imágenes, yo me acuerdo esas imágenes de la gente muriendo en las alambradas. En fin, bueno, vamos a pausa, 8:56, y continuamos en este, ¿sabes que ya se acaba julio?
2: ¿Ya
1: se acabó julio?
2: Ya, ayer
1: ¿qué
2: pagaron.
1: Vas a hacer ahora? ¿Ayer pagaron?
2: Ayer pagaron.
1: ¿Sí?
2: Ahí me recuerdo que ya acabó el mes.
1: Qué bueno. ¿Tú también?
3: Sí. Pues qué bueno. Yo también sé que ya se acabó el mes. Y vamos a una pausa y regresamos con mucho más que tenemos todavía aquí por la mañana.
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6: Un saludo cordial desde Mérida. Quedan pocas oportunidades y pocos días para poder levantar la temporada turística, que en Yucatán estuvo por debajo del 50%. Y a esto le agregamos que apareció el sargazo en uno de los principales puertos del oriente de Yucatán, allá por el Cuyo. Este sargazo proviene del estado de Quintana Roo, en donde las playas se han visto cundidas de esto que el turismo internacional ha rechazado, y desde luego también el nacional. Así que Yucatán espera que la temporada pueda levantar al menos en lo que resta del verano. Desde Mérida, José Luis Preciado.
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3: Territorio animal.
4: El conejo es una mascota dócil, ideal para quienes buscan un compañero silencioso pero sociable. Requieren una dieta rica en heno y espacio para saltar libremente. Su naturaleza curiosa y sus largas orejas los convierten en animales encantadores que conquistan a niños y adultos.
3: Aprendamos juntos.
5: El perfume original se diseñó para ocultar los malos olores corporales en épocas donde la higiene diaria no era común.
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7: Continuamos con Ciro Gómez Leyva por la mañana.
8: 9 por la mañana. Ramón Ángel Álvarez Ayala, LR1, habría ordenado y financiado el homicidio de Carlos Manso, alcalde de Uruapan, porque sentía que provocaba al cártel Jalisco Nueva Generación, aseguró esta mañana en Palacio Nacional el secretario de Seguridad, Omar García Harfuch. Dijo que ya se irá acreditando exactamente el móvil, pero que según las primeras declaraciones, Manso estaba presente en algunas detenciones del Ejército y la Guardia Nacional y hacía alusiones al cártel Jalisco. En una hora a las 10 de la mañana, la Comisión Técnica para la Revisión del Proceso de Ingreso a la UNAM informará qué decisión tomó para resolver el problema de los exámenes de admisión a la universidad. La presentación la harán a través de sus canales oficiales. La sección 22 de la CENTE anunció que mañana protestará en Huajuapan de León, en Oaxaca, durante la gira de trabajo de la presidenta Sheinbaum. Pretenden exigir la reinstalación de la mesa de diálogo con el gobierno federal para que atienda sus demandas. En estos momentos, el dólar interbancario se cotiza en 17 pesos con 35 centavos.
9: Moisés. Ciro, ayer el presidente Trump también anunció que la Junta de Paz, este organismo que había creado con diferentes naciones con la intención de buscar paz en Medio Oriente y en el mundo, había llegado a un acuerdo con el grupo Hamas, que controlaba la Franja de Gaza, para que haya un desarme completo de la organización y así pueda empezar a ejecutarse la segunda fase del cese al fuego del plan de paz en Gaza. Hoy, esta mañana, la organización Hamas confirma esta información. Dice que este acuerdo es un paso crucial para que Gaza sea finalmente gobernada por otra institución, pero advirtió que no se hará el desarme de armas largas hasta que Israel de la Franja de Gaza. Entonces todavía están en esas negociaciones. Dice Trump que esto logrará no solamente que los palestinos que viven justamente en la Franja de Gaza puedan empezar a tener paz en la región, sino también para que Israel pueda aspirar a la misma paz que los palestinos.
10: Bien. Reporta la Secretaría de Seguridad de la Ciudad de México que en la alcaldía Tláhuac, oficiales de la Secretaría cumplimentaron tres órdenes de cateo, detuvieron a dos personas y aseguraron más de 300 dosis de lo que parece ser droga y un arma de fuego corta. Las acciones y dan los detalles, las acciones de la autoridad de la Ciudad de México, de la policía de la Ciudad de México. Lourdes, ¿qué más?
8: Y en Oaxaca, Ciro, detuvieron a un hombre señalado como probable responsable del secuestro grabado de 7 migrantes venezolanos en la región del Istmo de Tehuantepec. Los captores pedían $7,000 para liberar a cada una de las personas. Esto también lo informa más bien la Fiscalía General del Gobierno de Oaxaca, si es que detenidos secuestradores de migrantes.
10: Bueno, vamos a pausa y al regresar vamos a tener una de esas historias que creo que vale la pena contar porque son historias de éxito de lo mexicano. Aquí no se puede decir que sea de una mexicana, porque estamos hablando de Frida Kahlo, de la gran Frida Kahlo, pero de lo mexicano, el éxito arrasador que está teniendo en Londres, la exposición Frida, la creación de un ícono. Esto, pues ni más ni menos, quienes conocen por allá, quienes saben de cuestiones culturales, está llevando a cabo en el Museo Tate, en el Tate Modern Gallery, más que en la Galería Tate, más que en el museo, y vamos a tener un reporte desde allá, desde Londres, porque está siendo un fenómeno muy, muy llamativo, muy notable esta exposición de Frida en Londres. Vamos a regresar con eso y con los demás temas. Son que se siguen acumulando y además falta una hora ya para que se conozca qué es lo que va a determinar el Comité Técnico de la UNAM sobre esta crisis de los exámenes de admisión y todo el problema que se suscita.
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19: Más allá de lo vivido este fin de semana en París, más allá del lugar conquistado por Isaac del Toro en el Tour de Francia, conquistar las etapas, caer y levantarse es el reflejo de un deportista ganador que entiende su lugar, su presente y que aprende todos los días. En su caso, del mejor, su coequipero y mentor Tadej Pogačar. Del Toro tiene esa mezcla perfecta de talento nato y hambre de gloria que distingue a los elegidos. El Tour de Francia ha sido la radiografía perfecta que refleja el espíritu combativo, la resiliencia y la calidad innegable de un mexicano que ya se ha instalado en la élite del ciclismo mundial y que hace que hoy todo el país se interese por un deporte que estaba en el olvido desde hace décadas. Soy José Luis Cuevas y te espero con este y muchos temas más en la multiplataforma de Grupo Fórmula y Fórmula Deportes.
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23: Los astronautas no pueden eructar en el espacio porque no hay gravedad para separar el líquido del gas en el estómago.
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7: Continuamos con Ciro Gómez Leyva por la mañana.
10: 9:09. Tengo entendido que está cumpliendo un mes una exposición que está teniendo un gran éxito en Londres, en el Museo de Arte Contemporáneo, el más importante del Reino Unido, ahí en la galería Tate Modern Gallery, se está presentando, y repito, con un gran éxito, Frida, la creación de un ícono. Tú has estado ahí, estuviste cerca cuando se inauguró, regresaste. Y cuéntanos sobre Frida, la creación de un ícono en Londres. Alicia Quiñones, periodista. Qué gusto, Alicia. Buenos días.
25: Muchísimas gracias. Y bueno, gracias por el espacio. Y sí, efectivamente, Frida está creando un fenómeno en las calles de Inglaterra y en muchos otros lugares. Como bien decías, ha sido todo un fenómeno. Por decir algo, solamente 41 mil boletos fueron vendidos en preventa. Es la exposición con mayor venta anticipada en los 128 años de historia de la Tate Modern.
10: Repítenos eso, por favor, Alicia. 41 mil boletos, ¿qué significan qué?
25: La exposición con la mayor venta anticipada en toda la historia de la Tate Modern Gallery.
10: Bueno, ¿y qué es esta exposición y por qué el fenómeno? Alicia, tú estás en Londres, tú vives en Londres, trabajas allá. ¿Por qué? ¿A qué lo atribuyes? ¿A qué lo atribuyen los ingleses? ¿Por qué el fenómeno?
25: Bueno, están pasando muchas cosas ahora. Permíteme darles un poco de contexto de lo que está sucediendo. Primero que nada, han dicho que esta exposición es el renacimiento, debido al éxito, de las grandes exposiciones en los museos tras la pandemia. Y una vez que... Sí, esa es una de las cosas. Además de que una vez que la exposición se anunció en redes sociales, hubo una explosión de imágenes de jóvenes, mujeres, la mayoría mujeres, vestidas como Frida Kahlo, marcando una postura, digamos, desde su feminidad. Y en las calles de Londres también se ven, en el rap, sobre todo en el barrio de Soho, que está en el centro de la ciudad, murales con los rostros de Frida, el típico papel picado mexicano, comida mexicana. Todo esto ha inspirado también a 100 artistas, acaba de anunciarse hace dos días, la apertura de 100 Fridas para Frida. 100 artistas mexicanos, sus obras, viajarán al Reino Unido y se exponen estas 100 piezas a partir de septiembre en una galería en Blank Canvas ubicada en el barrio de Fulham. Todo esto está pasando y pues lo podemos denominar como una Fridamanía. Es algo que considero que ni siquiera los curadores esperaban. Este éxito.
10: ¿Sabes que en México esta información prácticamente ha pasado inadvertida? Vimos un texto tuyo hace que como un mes en el suplemento Laberinto de Milenio, ayer o antier Excelsior sacó una nota, pero ha pasado casi inadvertido en México. Alicia, te lo digo desde acá, sé que tú estás en Londres, ¿no? Pero tú estás hablando de algo fuera de los estándares, fuera de lo común, las preventas, lo están considerando el gran regreso a las de este tipo de exposiciones después de la pandemia, es decir, después de cinco años, Alicia.
25: Bueno, esto no se tendrá una explicación, y es primero que nada la exposición no es tradicional, es decir, no vas a ver una retrospectiva común y corriente de principio a fin de una obra de Frida Kahlo, no. Se intentó contestar una pregunta, es cómo pasó Frida Kahlo de ser una artista relativamente conocida en México a convertirse en un ícono, en uno de los íconos culturales más reconocibles en el mundo. Sí. Y que además, recordemos que en noviembre de 2025, una de sus pinturas se vendió como la obra más cara de la historia hecha por una mujer. Entonces, todo este fenómeno recae en esta exposición, que reúne 30 obras únicamente originales de Frida Kahlo, pero unas 200 piezas de artistas que, entre ellas son homenajes y piezas sobre Frida, por ejemplo, de Graciela Iturbide, Ana Mendieta la cubana, Manaún Becenil, entre otros artistas de su generación. Es muy interesante porque cuando tú entras a la exposición, ¿qué ves y qué sientes? Realmente como mexicano, como mexicana, llegar a la exposición, creo que además de ver reflejada la historia de Frida, de ver su paso por distintas facetas, tú ves a México, ves la mexicanidad.
10: ¿Por qué, Alicia? ¿Por qué?
25: Bueno, ves el Día de Muertos, ves el Día de Muertos, ves algunos... por supuesto, ves algunos homenajes a toda la identidad que creó Frida Kahlo, ves la recreación de un altar para el Día de Muertos para Frida, creado en los 80s, ves a los Olmecas, ves a Xochimilco, a través de la mirada de Frida Kahlo, ves la comida mexicana, ves también las tunas, que es algo muy de nuestro México, y por supuesto que, digamos que, si podríamos dividir la exposición en cuatro áreas, uno de ellos sería la construcción de su propia historia, la primera, la historia de la vida de Frida, fotos, vestidos, autorretratos, videos de ella abrazándose en la Casa Azul, los animales, los xoloescuincles, a través Frida visto desde la lente de Lola Álvarez Bravo, Julián Levy y otros, y luego pasamos a otro momento de la exposición, que es donde nos hablan de las afinidades como una pintora surrealista. Tú ves las pinturas de Frida y de sus contemporáneos y sus homenajes a su propia generación, las similitudes con las obras de Salvador Dalí, las exposiciones que tuvo en París y Nueva York, que fueron lo que, estas dos exposiciones fue lo que llevó a la fama a Frida Kahlo, y muchas de las piezas que estuvieron en esas dos exposiciones están en estas salas. De hecho, lo que Frida Kahlo hizo en París, que ahora lo ves aquí en Londres, querían confirmar lo que alguna vez dijeron sobre México, que México era el lugar surrealista por excelencia. Mm. Y es donde recibe los elogios de Picasso y de Marcel Duchamp. Es decir, nos cuenta todas estas facetas de Frida y sobre todo lo que Frida representó posteriormente para otras generaciones, como las mujeres migrantes, las chicanas, fueron las personas, digamos, desde distintas partes, las migrantes, las que después llevaron a Frida como el ícono de sus luchas feministas, obreras, etcétera. Esto es lo que vemos.
10: No, pues felicidades, qué gusto, te ves emocionada, ¿no? Como reportera de muchos años que ha sido reportera cultural con esta exposición y además con lo que nos decías, que viene, no sé si como una derivación, como una secuela de todo esto, lo que viene allá en Londres, pues ya en septiembre, en unos días. Más Frida, la Fridomanía, ni más ni menos que en el Museo de Arte Contemporáneo más importante del Reino Unido, el Tate Modern Gallery. Alicia, ¿algo más sobre Frida?
25: No, simplemente agregar algo muy puntual, que al final la exposición nos habla de todo lo que se vende, cómo el marketing llegó a ser de Frida, llevó incluso a verse en llaveros. Eso nos lleva a reflexionar con muchas veces las mujeres que tienen, que compran un llavero, que compran una playera, no solamente compran el objeto, es toda una identidad.
10: Bueno, pues qué gusto escuchar también estos relatos, escuchar estos reportes. Hoy desde Europa, desde Londres, te agradecemos mucho esta crónica. ¿Cuántas veces has ido a la exposición?
25: Pues un par de veces nada más, y quiero decirles que no está llenísima, no hay un espacio para poder ver una sola obra en un poco de privacidad, está llenísima.
10: Eso no ayuda mucho, pero bueno, parte del éxito de esta exposición. Frida, la creación de un ícono. Gracias allá en Londres, Alicia Quiñones, muchas gracias, buenas. ¿Qué horas son por allá? Deben ser las 4.
25: Las 4 de la tarde con 20 minutos.
10: 4:20. Gracias, Alicia Quiñones. Gracias por este reporte, por esta crónica. Buen día. Buenas tardes allá en Londres. Y aquí se ha hablado muy poco, Lourdes.
0: Sí, ¿no? Sí.
10: Para el fenómeno que está haciendo, ni más ni menos que allá. Londres.
0: Sí, ayer lo veíamos en un periódico nacional, era una nota, sí, en portada, pero era una nota Excelsior. Más pequeña, sí, en Excelsior. Sí. Pero
10: algo creo que había sacado Reforma también,
0: sí,
10: pero muy
0: no,
10: poco.
0: No lo muestran del tamaño del éxito que está teniendo esta exposición allá en Londres, Ciro. Lleva ya un mes, decías que se emocionaba muchísimo Alicia, la verdad es que yo también estaba muy emocionada escuchando todo lo que decía y viendo las imágenes que nos estaba presentando.
10: Pues vamos,
0: entonces vamos Ciro,
10: vamos
0: si me das días libres, Ciro, por yo encantada, sí, yo sí. No te diría que no.
10: A ver, te doy los días libres.
0: Vete, para ir a la exposición de Londres. Conste, Ciro, conste.
10: Y consigue boletos. Pues no, para ¿no escuchaste para el reporte de Alicia Quiñones?
0: Sí, sí, sí. Si los consigo.
10: Oh, qué gusto.
0: Qué bonito.
10: Y qué éxito. Y además debe ser algo, según lo que leí en la crónica de Alicia, lo que nos contó, las imágenes que nos presentó, debe ser algo espectacular y muy emocionante. Felicidades a quienes hayan tenido que ver con Frida, la creación de un ícono y el éxito arrasador que está teniendo en el Tate Modern Gallery, que es el museo de arte contemporáneo más importante, ni más ni menos, que del Reino Unido. 9:20, hacemos pausa, volvemos.
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11: A mediados del siglo XIX, la esperanza de vida en nuestro país rondaba alrededor de los 35 años. Hoy está muy por encima de los 70 años. No dimensionamos lo que ha cambiado el mundo. Estamos ante un cambio de era. Las nuevas tecnologías, la forma de relacionarnos, han cambiado por completo nuestra percepción del espacio y tiempo. Y cuando eso pasa, cambia en sí mismo nuestra forma de existir. En esta época tan veloz, incierta y cambiante, algunos pensadores han optado por llamarla la era de la posverdad, posracionalidad, o el poscristianismo. Quizá recurrimos a ese prefijo porque aún no comprendemos del todo cómo han cambiado nuestra relación con el espacio y tiempo. Pareciera que las preguntas más importantes sobre la existencia quedan inconclusas porque el entorno cambia tan rápido que no alcanzamos a comprenderlo. Juan Carlos Puebla, Entre Líneas.
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10: 924 publica hoy las notas principales de los dos diarios de Economía y Finanzas. El Economista. Economía del país retoma la ruta de crecimiento, subió 1.5% en el segundo trimestre. El Financiero, nota principal, sorprende PIB con avance de 2.1 en segundo trimestre. Muy buenas noticias, Mari Carmen, o hay que verlas con cierta reserva. Buen día, Mari Carmen Cortés, qué gusto.
13: Igualmente, Ciro, buen día. Sí, hay que verla con cierta reserva. Desde luego son buenas, muy positivo el crecimiento de 1.5 en el segundo trimestre, en gran parte por el impacto que tuvo el mundial, tanto en consumo como en construcción, también por parte del impacto de las exportaciones que crecieron. Pero aquí la duda es si esto se va a sostener o no en el segundo semestre, en el resto del año. Ayer el titular de la Unidad de Planeación Económica de Hacienda, Rodrigo Mariscal, el secretario de Hacienda, insistieron en que se va a crecer por lo menos el 1.5% de este año, que no hay manera de que no se alcance este crecimiento porque tendremos que tener contracciones en los últimos dos trimestres, el tercero y el cuarto. Pero los analistas no todos son tan optimistas. Por lo menos en la encuesta que se publicó el pasado 21 de julio, la de Citi, que ya sabes que es quincenal, pues mantienen una expectativa de 1.1 para este año. Yo dudo mucho que le eleven en la próxima encuesta a 1.5, habrá que ver. Pero y sobre todo que ojalá se mantenga. Hay un as bajo la manga, Ciro, del secretario de Hacienda, que es un subejercicio. Ayer reportaron las finanzas públicas cerca de 500 mil millones de pesos, o sea, medio billón de pesos de subejercicio. Él mismo dijo que se detuvieron proyectos hasta que se vea lista la ley de infraestructura del bienestar. Y si en el segundo semestre se inyecta todo este dinero a obras de construcción pública y se complementan con privadas, entonces sí, Ciro, podríamos estar hablando de un crecimiento de 1.5 en este 2026, que aún así mantendría en los últimos 8 años un promedio anual inferior al del maldito neoliberalismo, que fue de 1.9% anual, aún así.
10: Bueno, como sea, es un crecimiento de la economía.
13: Es un crecimiento, y es una buena noticia.
10: Y es una buena noticia, con una inflación ya prácticamente en 3%. También,
13: sí, una inflación bajo control, que va a subir un poquito. La inflación subirá en el último semestre, así lo están anticipando hasta el propio Banco de México, pero se va a mantener abajo del 4% al cierre del año, todo indica.
10: Hoy está en 3.1, seguramente.
13: 3.1.
10: Dificilísimo pensar que se vaya por arriba del 3.5.
13: Vienen meses Vienen meses, acuérdate que aquí es volátil por los productos agropecuarios, y vienen meses difíciles. Vamos a ver qué pasa con los productos agropecuarios, porque los energéticos se van a mantener bajo control, pasa lo que pasa con el Medio Oriente, pero vienen los agropecuarios. También la inflación bajó por factores coyunturales, vamos a ver qué pasa con los productos. Ahí el consenso de analistas es que la inflación va a repuntar un poco, pero va a cerrar abajo del 4% para el cierre de este año.
10: Bueno. Oye, y las tasas en Estados Unidos estables, ¿no se movieron?
13: Sí, cambio. Y hoy ve el tipo de cambio está bien porque las tasas no subieron, porque había gente que esperaba que podía subir la tasa. Sin embargo, ahora con el nuevo presidente de la Fed, Kevin Warsh, el lenguaje de la Fed volvió a ser muy críptico. Ya no publica los que llevan como esta línea de puntos para un poco ver cuál iba a ser la tendencia de las tasas. Y entonces ahora sí hay como que algunos que consideran que sí pudiera haber un alza en las tasas, dependiendo de las presiones inflacionarias en Estados Unidos. Ahí sí se ven impactadas por el precio del petróleo. Aquí ya ves que tenemos el pacto, el control de precios disfrazado de pacto voluntario. Pero allá no, allá sí suben y bajan los precios de la gasolina conforme al precio del petróleo.
10: Gracias, Mari Carmen.
13: Gracias a ustedes, Ciro. Buen día a todos.
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10: 9:29, buen día. Iñaki, nos precisa el Comité Técnico de la UNAM que la información que van a dar a conocer a las 10 de la mañana no es una conferencia de prensa, no será. Sí. Una conferencia de prensa.
16: Ciro Lourdes, buenos días. Sí, lo que nos escriben es un acto de entrega de la propuesta, no es conferencia de prensa, sino simplemente un mensaje. Eso es lo que nos dice la UNAM.
10: Muy probablemente grabado, ya se debe haber grabado.
16: Pues habrá que esperar a las 10 de la mañana.
10: No se vaya a equivocar ahí alguien, no lea, ¿no?
16: Pues ahí está, una precisión que simplemente nos hace llegar.
10: 10 de la mañana en media hora.
16: Media hora.
10: Bueno, ¿algo más?
16: Sí, hace 15 días el INEGI publicó el Censo Nacional del Sistema Penitenciario,
10: sí,
16: pero
10: incompleto.
16: Como aquí lo dijimos, incompleto. Estaba incompleto porque faltaban los datos de la Ciudad de México, que pues según los censos de años anteriores es con diferencia la entidad con más personas en el sistema penitenciario, entonces bueno, incompleto. Dos semanas después preguntamos al gobierno de la Ciudad de México qué había pasado y nos responden lo siguiente. La subsecretaría del sistema penitenciario ha realizado un proceso de reestructuración a nivel administrativo que derivó en demoras en la entrega total de la información requerida. No obstante, el tema ya fue subsanado, la información ya fue entregada y está en proceso de revisión, pronto será publicada. Sin embargo, también hemos estado en contacto con el INEGI y ellos nos dicen que parece ser que no será pronto, y cito al INEGI. Aún no concluye la fase de capacitación y dependemos de los tiempos de respuesta de la Secretaría de Seguridad Ciudadana de la Ciudad de México y la correcta atención a las observaciones que hacemos. Luego de la capacitación es el procesamiento y finalmente el análisis. Entonces, bueno, Ciro, según lo que nos dice el INEGI, ni siquiera tienen todavía una fecha estimada.
10: Puede ir para
16: estimada.
10: Largo.
16: Puede
10: para
16: ir para largo.
10: Largo,
16: según
10: entonces,
16: lo que nos dice.
10: No sabremos lo que... ¿Te acuerdas que esto, el día que se publicó, coincidió con... Nosotros
16: sí.
10: Preguntábamos aquí si la disminución de la incidencia delictiva en el país tenía que ver con el crecimiento de la población en las cárceles,
16: sí.
10: De la población penitenciaria. Por esos días se publicó.
16: Sí, al día siguiente, al día siguiente.
10: Por esos días, pero dijimos, falta algo, pues faltan ni más ni menos que los datos de la Ciudad de México y por lo visto van a seguir faltando un buen rato.
16: Sí, pues según el INEGI todavía ni siquiera fecha estimada y pues importantísimos esos datos porque de nuevo es el estado con más personas en el sistema penitenciario.
10: Bueno, pues ahí te encargamos.
16: Sí, le damos seguimiento y en cuanto estén los presentamos.
10: Gracias, Iñaki.
16: Gracias, Ciro.
10: Gracias. Vamos a pausa, Lourdes.
0: Vamos a pausa, Ciro. Y la familia del periodista La familia del periodista Francisco Alejandro Leiva, el periodista asesinado en Oaxaca también hace semana y media, Ciro, recordarás que miércoles, protestaron, sí, el miércoles de la semana pasada, ellos protestaron durante uno de los festejos de la Guelaguetza allá sí. en Oaxaca. Entonces ahora están diciendo que esta, o dijeron a través de una carta dirigida a la presidenta Sheinbaum, que esta protesta no fue de ninguna manera una provocación para el gobernador Salomón Jara Cruz, que ellos lo que han hecho desde el primer momento que asesinaron a su papá, pues es que quieren encontrar a los responsables, como lo tuvimos aquí al hijo de Alejandro Leiva. Dice que entonces reiteran que no fue para provocar al gobernador Salomón Jara, sino para pedir justicia y esclarecer el crimen de su papá, que cumple pues 9 días. Lo asesinaron justamente el miércoles de la semana pasada, el mismo día que asesinaron al presidente municipal de Temoac, Morelos.
10: Y a esa Oaxaca va la presidenta
0: Sheinbaum.
10: Todo el fin de semana.
0: Todo el fin de semana, llega desde hoy en la tarde, ya tiene un evento en un municipio allá en Oaxaca. Ahora te digo exactamente a qué hora empieza. A las 5:30 de la tarde la presidenta comenzará con su agenda allá en Oaxaca, en Santiago Xochiquiltongo, y el sábado está en Huajuapan de León, que es donde van a llegar los maestros de la CENTE. Esto será la presidenta empieza a las 10 de la mañana su agenda, después a las 2 de la tarde tiene otro evento. Los maestros están citando a partir de las 9 de la mañana. Regularmente los maestros se citan una hora antes de la que piensan iniciar la protesta en Huajuapan de León, y el domingo, todavía por ahí del mediodía, 11:45, de acuerdo con la agenda de presidencia, tiene otro evento, un arranque de obra en la construcción del Hospital Oaxaca, esto en Oaxaca capital. Así es que viernes, sábado y domingo la presidenta Sheinbaum allá en Oaxaca. La CENTE dice por lo pronto que van a estar protestando el sábado en Huajuapan de León. Habría que ver qué hacen en Oaxaca, porque ellos, sobre todo los maestros, siempre se protestan, protestan sus campamentos, y las principales protestas de la CENTE, de la sección 22 de la CENTE, siempre ha sido en Oaxaca capital. Así es que bueno, pendientes de lo que pase el fin de semana con la presidenta Sheinbaum y la CENTE allá en Oaxaca, Ciro. Por lo pronto nosotros nos vamos a una pausa y regresamos todavía con un bloque más que tenemos aquí por la mañana. Escríbanos a nuestras redes sociales, @CiroGomezL es nuestra cuenta de X, a nuestros teléfonos también, Facebook también Ciro Gómez Leiva, ahí estamos transmitiendo totalmente en vivo. Pausa y regresamos.
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17: La Secretaría de Salud informó que el Centro Nacional de Enlace para el Reglamento Sanitario Internacional recibió una alerta de las autoridades del Reino Unido por posibles casos de ciclosporiasis, infección que causa diarrea explosiva en personas con antecedentes de viaje a Quintana Roo. Adelantó que habrá visitas de inspección. La Secretaría de Hacienda dio a conocer que la economía mexicana presentó un sólido dinamismo durante el segundo trimestre de 2026. El Producto Interno Bruto creció 1.5% respecto al trimestre previo, su mayor avance desde el cuarto trimestre de 2020. El embajador de Estados Unidos en México, Ronald Johnson, destacó la cooperación en materia de seguridad entre México y su país. Además, recetó el trabajo hombro con hombro para establecer la frontera más segura en la historia. La declaración se dio en la conmemoración 250 de la independencia estadounidense celebrada en la embajada.
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1: ¿Sí? Muy bien, ahí pues está. Adelante, adelante. Bueno, asunto, señor.
2: Asunto, ¿cómo le va usted?
1: ¿Qué hace usted por acá?
2: ¿Trae su ficha?
1: Viernes, trae su ficha. ¿Ya es su turno? ¿Ya le toca?
0: Ya le tocas.
1: Ficha 012.
2: 012, perfecto.
1: Adelante, proceda.
2: ¿Cómo le va?
1: Nombre, identifíquese, por favor.
2: Identifíquese, pues no traigo mi INE.
1: No, bueno. No, sí, a la nombre, santo y seña.
2: Enrique Burak, sacristán.
1: Adelante, entonces.
2: Bueno, ahí me tiene muy divertido esto de la FIFA.
1: Hijo,
2: francamente,
1: qué cosa,
2: muy
1: Enrique,
2: divertido.
1: Qué cosa.
2: Para quienes no sepan cómo está la situación, Gianni Infantino, el presidente de la FIFA, anunció hace unos cuantos días, bueno, él no anunció, una filtración periodística señaló las intenciones de Gianni Infantino y de la gente de la FIFA de vender el 20% de lo que significa el Mundial de Fútbol a inversionistas privados, entre los cuales casualmente una de las ciudades más importantes es encabezada por el hermano de Jared Kushner, que es el yerno de Donald Trump. Bueno, pues de inmediato, por la falta de transparencia, por la manera en la cual se enteraron, porque ven que esto simplemente quitaría de las manos de la gente que realmente está interesada en el fútbol, el desarrollo y también el manejo del mismo, y que cayera en manos de gente que solamente le importa el dinero. Bueno, vinieron señales de protesta, empezando por la UEFA, la Unión Europea de Fútbol, que dice, si es que esto continúa, nosotros nos salimos, boicoteamos los mundiales de fútbol de hombres y de mujeres y las competencias también, que puede ser el mundial de clubes. Siguió posteriormente la CONCACAF el día de ayer, donde está México, en donde aparece un comunicado que dice en algunos extractos: CONCACAF es una confederación unida por el amor a nuestro juego, donde el fútbol es primero, guiado por la filosofía que se ha construido en los últimos 10 años, desde sus cimientos en una organización fundada en el servicio, la gobernabilidad transparente y en una vigilancia a largo plazo del fútbol. Los 41 miembros de la CONCACAF y sus 41 asociaciones miembros rechazamos la propuesta. El deporte debe permanecer en las manos de nuestra familia del fútbol.
1: CONCACAF, bueno, pero dentro de la CONCACAF está la Federación Mexicana de Fútbol.
2: Exactamente, y es
1: que pidió tiempo.
2: Es a donde voy.
1: Pidió tiempo.
2: US Soccer, tiempo, ¿no? Tiempo. La Federación de Fútbol de Estados Unidos dice: nosotros estamos con esta determinación, sí, de parte de la CONCACAF. Canadá dice: nosotros estamos de acuerdo con esta iniciativa de parte de la CONCACAF y sus miembros en esta decisión colectiva del día de hoy. La Federación Mexicana de Fútbol, dices, bueno, pues ya, exacto, si ya la UEFA, sí, si es que ya CONCACAF, donde perteneces, y dentro de ellos Estados Unidos, que bueno, Estados Unidos podría tener presiones, pues de Donald Trump, evidentemente, la Federación. Bueno, qué vergüenza. La Federación Mexicana de Fútbol fue notificada por la FIFA el 28 de julio de 2026 respecto de la propuesta del presidente Gianni Infantino para incrementar los ingresos del programa FIFA Forward, principal vehículo para fomentar el positivo desarrollo del fútbol en el mundo a partir de un nuevo modelo financiero. En la citada comunicación, FIFA plantea que para las federaciones tomen una decisión informada respecto de su participación en dicho mecanismo, habría mesas de trabajo para ampliar la información y documentación asociada al nuevo modelo. Al respecto, la Federación Mexicana de Fútbol agotará dicho proceso de estudio y análisis para tomar la decisión que más convenga al desarrollo del fútbol mexicano.
1: Hoy hay un periódico que cabecea esto, rechazo de la UEFA y de la CONCACAF a la propuesta de Infantino, pero México se va al VAR. O sea, México va a revisar la jugada en el VAR, va a revisar la decisión en el VAR. ¿Por qué?
2: ¿Qué?
1: ¿Por qué? ¿Por qué México no se sumó a donde? Además, con todo respeto, después del muy buen trabajo que hicieron en el Mundial, Mikel Arreola, todos ellos, ¿qué le piensan?
2: A mí,
1: para no ir con tu confederación.
2: O sea, después de ver la reacción, y además fundada de parte de la UEFA, de parte de la CONCACAF, donde perteneces.
1: Más dentro de CONCACAF, Estados Unidos y Canadá.
2: Claro, y además que Asia ya también se está alineando en ese sentido. Me da mucha vergüenza.
1: Pues, ¿por qué?
2: O sea, me da mucha pena.
1: Déjenme revisarla bien.
2: Porque además, pues sí, pero estás abriendo entonces la posibilidad para, pues es que sí me convence. Que por cierto, y esto es algo muy importante, la FIFA ya sacó una nota aclaratoria donde dice, no, es que no me entendieron. Bueno, fíjate, esto es algo muy grave. Carlos Cordeiro, ¿este señor quién es? Principal asesor de Gianni Infantino. Renunció hoy con carácter inmediato como protesta a la iniciativa. ¿Y a qué le estamos pensando? O sea, la verdad que vergüenza. Y luego puedes pensar, bueno, que ya hay algunas organizaciones o federaciones de fútbol que necesitan el dinero, ¿no? Asociaciones muy pobres. La Federación Mexicana de Fútbol y la selección es una máquina de hacer dinero.
1: Qué bueno.
2: Entonces digo, qué bueno por ellos, pero entonces no tienes por qué andarle pensando a ver si es que me van a dar más dinero con este señor Infantino que, bueno, ya se ha quemado de una manera brutal. Yo no dudo.
1: Y que acaba de organizar la mejor Copa del Mundo de todos los tiempos, también. Bueno, también. Vamos
2: le
1: a
2: fue,
1: los hechos.
2: Fue muy bien. Vamos y todo esto.
1: Ni
2: okay,
1: más, ni
2: qué
1: menos.
2: Bueno.
1: Terminó hace dos semanas.
2: Los dirigentes del deporte, muchas veces el deporte les importa un bledo y lo que más les importa es la lana. Pero también hay límites, también hay fronteras. Este señor ya cruzó la frontera. Entonces yo creo
1: eres
2: que...
1: Es muy radical,
2: pues esto,
1: Burak.
2: No, pues oye, no, sí. No. Entonces los de la UEFA son radicales, la CONCACAF son radicales, los asiáticos también son radicales, el señor Cordero es también un radical. O sea, ¿qué onda? O sea, ya se pasó este señor. Entonces, bueno, pues a ver qué es lo que pasa. A mí me tiene muy divertido.
1: Lo te tiene lo indignado. Que,
2: bueno, indignado pero divertido a la vez.
1: Ah, bueno.
2: Entonces vamos a ver en qué termina este asunto. La Conmebol, que bueno, pues sabemos que son, o sea, son los corruptos de los corruptos.
1: Conmebol,
2: no han dicho ni una sola palabra.
1: Paraguay, Brasil, Argentina.
2: Exacto,
1: Venezuela, Colombia.
2: Y África, que bueno, África, bueno, inclusive desde las épocas de Avalanche y de Blatter, para que ellos fueran presidentes, pues contaban con el apoyo de los africanos. Ellos sí están del lado, de México. Déjame patear el balón y a ver qué nos dice.
1: Déjame ver el VAR.
2: Sí, no. Qué vergüenza. Bueno,
1: ya, cálmese, señor Burak.
2: No, la verdad sí me da mucha pena. Que
1: entonces estás divertido, estás indignado.
2: Las dos cosas,
1: no,
2: al mismo tiempo.
1: No, como los que dicen, somos fanáticos pero tolerantes, ¿no?
2: A mí me tiene
1: muy
2: divertido.
1: No, a ver, o eres fanático o eres tolerante.
2: Mira.
1: Estás divertido, estás indignado. Y
2: todo
1: yo
2: esto por
1: que
2: lo que está
1: indignado.
2: Pasando Infantino me tiene muy divertido. La decisión de México me tiene indignado.
1: Indignado.
2: Indignado, molesto y qué pena con las visitas. Bueno, la Selección Mexicana de Fútbol, hablando de hacer dinero.
1: Como dicen por la mañana, cambio de tema.
2: Exactamente. Sí. ¿Qué programa es ese?
1: Por la mañana uno que pasaba. Sí, creo que todavía pasa.
2: ¿Todavía pasa?
1: Por Grupo Fórmula.
2: Ah, bueno.
1: Bueno, venga, señor.
2: Bueno, la Selección Mexicana de Fútbol, hablando de hacer dinero, 26 de septiembre va a jugar en Baltimore contra Colombia. 21 de septiembre va a jugar en Nueva Jersey en contra de Perú, 6 de octubre en el Coliseo de Los Ángeles, esto va a ser en contra de la selección de Chile, y luego en noviembre todavía no saben ni contra quién ni dónde, pero ya forma parte del torneo de la Nations League, que bueno, es de nuestra confederación de la CONCACAF, en donde pues no estamos alineados con ellos. Y bueno, va a ser el debut, por cierto, Rafa Márquez como técnico de la Selección Mexicana de Fútbol, que le vaya muy bien. El día de hoy se pone en marcha la jornada 3 del fútbol mexicano, hay 3 partidos. Puebla contra Chivas a las 7, Juárez Pumas a las 9 y luego San Luis en contra de Tijuana también van a jugar a las 9. Mañana Querétaro Tigres, Tigres que renunció a Guido Pizarro como técnico porque no se entendió con la directiva, esto es a las 5 de la tarde. Atlas contra Monterrey a las 7, León Pachuca en el Martínez Bowl, esto es a las 7 de la noche. Y Cruz Azul contra Atlante a las 9. Y el domingo hay dos partidos, América Santos a las 5 y Toluca en contra de Necaxa, esto es a las 7 de la noche. México continúa muy bien en los Juegos Centroamericanos y el Caribe, que está llegando ya a su primera semana, queda una semana más. Son 171 medallas hasta ahora de México, 80 de oro, 57 de plata, 44 de bronce. El segundo lugar en medallas de oro, pues es la mitad. Colombia tiene 42 y tiene 118 medallas en total los colombianos. Es un fin de semana interesante para ponerle un ojo a lo que sucede en el béisbol de las grandes ligas, porque el lunes es la fecha límite para hacer cambios de peloteros que sean elegibles para participar en la postemporada. Y hay una joya de la corona que es un pitcher realmente extraordinario, Tarek Skubal de los Tigres de Detroit. Los dos últimos años ha ganado el trofeo Cy Young de la Liga Americana y se convierte en agente libre finalizando esta temporada. Entonces, los Tigres están en esa disyuntiva de lo cambiamos y nos hacemos de una muy buena cantidad de prospectos, o corremos el riesgo de que se acabe la temporada, de que no quiera firmar con nosotros como agente libre y nos quedamos con las manos vacías.
1: ¿Y qué van a hacer los Tigres?
2: Yo creo que lo van a cambiar. Los Tigres no están en una posición en este momento para pensar en ser contendientes, de meterse a la postemporada, y pues sí se pueden hacer de un capital importante. Tarek Skubal, este año hay un proceso que se conoce como arbitraje, y en ese arbitraje él se llevó 33 millones de dólares. Los Tigres le ofrecían 19, él dice quiero 33, hay un árbitro independiente que decide quién tiene la razón y le dio la razón a Skubal. Yo creo que va a ser negociado, vamos a ver qué pasa, el límite es el lunes.
1: Bueno, ¿y cómo va a resolver la UNAM la crisis de admisiones? Eso.
2: La crisis es como le hacían antes en el Estadio Azteca, haces ahí tu examen. Y ya no había broncas me acuerdo.
1: Sí está indignado hoy el señor Gura. Sí. Bueno, que sea un buen fin de semana, que baje la indignación. Y si no tienes inconveniente, despídase, por favor.
2: Como decía Jaime Jarrín, ¿te acuerdas de su narración?
1: Sí.
2: La pelota de home run.
1: Le tira. Dice
2: poncha. Sí, no, pero también cuando sigue una pelota de home run decía, despídala de un beso. Así los despido. De adiós.
1: Por eso es una leyenda, por eso es una leyenda el señor Gura, que lleva, es la única persona que conozco que todavía no tiene 60 años de edad, pero lleva más de 60 años en los medios. Por eso es una leyenda. Son Frida en Londres y Burak en México.
0: Y está por la mañana.
1: Sí, y está por la mañana, más aunque se le olvide luego el nombre del programa. Deyanira, buen día.
3: Buen día, 9:53 por la mañana. Sí. Ramón Ángel Álvarez Ayala, LR1, habría ordenado y financiado el homicidio de Carlos Manso, alcalde de Uruapan, porque sentía que provocaba al cártel Jalisco.

0: La sección 22 de la CENTE anunció que mañana protestará en Huajuapan de León, en Oaxaca, durante la gira de trabajo de la presidenta Sheinbaum. Pretenden exigir la reinstalación de la mesa de diálogo con el gobierno federal para que atienda sus demandas. Y en estos momentos, el dólar interbancario se cotiza en 17 pesos con 37 centavos.
1: Lourdes, antes de irnos.
2: Faltan 6 minutos, Ciro, para que se publique este mensaje del Comité Técnico de la UNAM.
1: Supongo que será puntual.
2: Sí, yo espero que sí, Ciro, porque va a ser un mensaje, ya rectificamos que no es conferencia de prensa, es solo un mensaje donde la Comisión Técnica va a informar la decisión que tomó para ponerle fin, hemos dicho toda esta semana, pues a todo este problema que se dio con los exámenes de admisión. Entonces faltan cinco minutos para que se dé a conocer.
1: ¿Tú qué harías de Yanira?
0: Híjole, pues la verdad es que yo estoy de acuerdo en que se vuelva a aplicar el examen.
1: Bueno, pues ya veremos. Tú
2: sí,
1: también.
2: Sí, porque ¿verdad? Yo me mantengo, Ciro, sí, yo sí, también digo sino, que se
0: ¿cómo,
2: vuelva
0: ¿cómo
2: a aplicar?
0: Compruebas quién hizo trampa y quién no, la verdad? Está complicado. Yo digo que está complicado.
1: ¿Tú nunca copiaste en salón de clases?
0: Nunca.
1: ¿Tú tampoco?
2: No.
1: Nunca, bueno.
2: No. Nos copiaban a nosotras.
1: Sí, calma.
2: Vámonos, Ciro. Faltan 5 minutos y vamos a saber qué decidió.
1: Gracias, Deyanira. Gracias, Lourdes. Gracias al equipo de Por la Mañana. Muchas gracias. Y se acabó julio, ya vamos. Bueno, todavía tenemos ahí el tránsito de agosto y luego a la recta final del 2026. Rapidísimo este año. Gracias por seguir cerca de nosotros, por seguirnos acompañando todas las mañanas. Gracias a todo el equipo de Por la Mañana y gracias sobre todo a quienes nos siguen en las plataformas digitales, en YouTube y desde luego en Radio Fórmula y en Telefórmula. Se quedan con Chumel Torres. Buen viernes, buen fin de semana. Pásela muy bien.
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10: Tom Petty tenía una forma muy honesta de decir las cosas. You Don't Know How It Feels es parte de su álbum Wildflowers de 1994 y se convirtió en uno de sus temas más personales. Habla de libertad, de empezar de nuevo y también de tomarse la vida con más calma. Una lección que no pasa de moda y muy necesaria en estos tiempos. Tom Petty, You Don't Know How It Feels, en Sonido Brown.

0: azules.
1: Una vuelta al mundo.
2: Hong Kong, China. Hong Kong es una deslumbrante y densa metrópolis vertical donde la energía milenaria del sur de China choca de manera electrizante con la herencia colonial e institucional británica. Como uno de los centros financieros más dinámicos de Asia, su espectacular horizonte de rascacielos

0: se eleva entre el mar y verdes montañas, creando un paisaje visualmente inolvidable. La ciudad funciona bajo el concepto de una doble identidad, donde los mercados tradicionales de medicina china y los templos aromáticos coexisten con centros comerciales de ultralujo y sedes bancarias internacionales. Su población flotante de expatriados y comerciantes de todas las nacionalidades interactúa diariamente en el puerto de Victoria, manteniendo Hong Kong como un portal cosmopolita indispensable, vibrante, rápido y comercial para el comercio global actual.
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14: 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Living on love, buying on time. 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Filtro de coladera. 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

0: Me gusta este fondo porque todo se ve como, como Telehit, Gabriel. ¿Te imaginas qué padre? Mira, voy a hacer cámara como de Telehit. Bienvenidos amigos de Telehit, yo soy Chuel Torres, bienvenidos a las noticias de hoy.
1: ¡Ey!
0: ¿Qué pasó en la Suprema Corte, bro? Ya estamos de regreso. No solo eres aquí. Fíjate que uno que me esperé al proyecto, porque en su momento se me. ¿Sí te platiqué, no?
1: Sí, dígame.
0: Que se me quiso...
1: absorber a las filas.
0: Sí, güey, allá, pero no,
1: la verdad de que, Telehit.
0: No, sí, dije, no creo, bro. No, imagínate, cómo sería acá. Y hoy, Kalimba, no, güey. Ya estamos de regreso acá en Grupo Fórmula.
1: Bueno, estás a tres pesos, ¿eh? De
0: ¡ah, no! De a ver, yo no lo digo por mi calidad como comunicador, güey. Yo lo digo...
1: No. Yo tampoco, yo me refiero más a tu vocación de, vamos a llamarle de payaseo, ¿no? Que no de ninguna manera.
0: Ajá, digo, me encanta como si tú no fueras exactamente la misma persona.
1: No,
0: o sea, jamás. ¿En qué momento me saliste doctor en filosofía tú?
1: Iba a decir tu vocación de payaseo que tanto nos ha dado de tragar, pero...
0: comen 8 personas de esto, güey. Si a mí se me quita lo payasito y nos vamos todos a la casa. No,
1: y empiezan los juegos del hambre, güey.
0: Empiezan los juegos del hambre, güey. No te creas. Vamos a un pequeño corte comercial y regresamos ahora sí en No Sonoras con su payachito favorito. Recomiéndenos porque aquí come mucha banda. ¡Vámonos!
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14: Explorando la naturaleza.
15: El castaño ha sido históricamente el árbol del pan en muchas regiones rurales debido al valor nutritivo de sus frutos. Su madera es resistente a la humedad, lo que lo hace ideal para la construcción exterior. Estos árboles forman bosques antiguos que ofrecen refugio a aves y mamíferos pequeños, siendo un componente vital para la biodiversidad de las zonas montañosas templadas.
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1: Ya estamos de regreso en el programa que se rescata a sí mismo, Gabriel. No son horas.
2: Que se reinventa.
1: Que se reinventa, Gabriel, todo el tiempo.
2: Para todos los que están preguntando, ahorita, justo ahorita mismo ya empezó lo de la presentación esta de la propuesta de la Comisión Técnica para ver qué show con la UNAM, qué se va a hacer, qué no se va a hacer. Si dicen algo importante, ahí se lo decimos al ratito. Ahorita lo están transmitiendo, no le vamos a decir dónde para que no se vaya. Y aquí mismo se va a transmitir en unos segundos, vamos a decirles qué va a pasar. Si dicen algo importante, ¿no? Porque también se aventaron toda la semana. Se aventaron toda la semana para resolver algo que la neta, una bola de señores que es que universitarios ya se tardaron demasiado en decirnos si se va a repetir.
1: Oye, el examen. Que estaba el rumor ahí de que querían hacer un repechaje del bienestar.
2: No era cierto. Sí. Pero bueno, ahí ahorita está en la acción todo este asunto, si pasa algo importante ahí les decimos. Ahora sí, por favor, explíqueme, señor Don Chumel Torres, usted internacionalista.
1: Dígame.
2: ¿Qué está pasando allá allá en las Europas con esta crisis de migrantes?
1: ¡Jolines, Gabriel, lo viví! Que la ciudad de Ceuta parece una escena de ¿cómo se llama? La Z, la de los zombies.
2: Guerra Mundial Z, sí.
1: No, güey, porque resulta que un chorro de marroquines se clavaron ahí en la costa de Ceuta. 60,000 migrantes cruzaron desde Marruecos a esta ciudad. Fíjate, Ceuta es una ciudad que tiene 80,000 habitantes.
2: Sí.
1: Y se les metieron 60,000 marroquíes.
2: Lo doble de banda.
1: Y el tema es que, bueno, sí. Más de dos. Dejaron un saldo de 34 muertos, provocaron un despliegue de 33,000 militares. Y el detonante fue, pues, la reciente, una sentencia del Tribunal Supremo en España que prohíbe las devoluciones en caliente para los que llegan a nado. O sea, es que mucha banda que llega a nado ahí en España, de países, pues sí, o sea, de subsaharianos, así. De toda la parte de Egipto, de Etiopía, de Marroquí, de Marruecos, de Bangladesh, de todos esos lugares. Y
2: más
1: ahora
2: o
1: sí
2: menos es como lo que pasa ahí en Miami, ¿no? Con Cuba.
1: Y lo que pasa en Tijuana, cuando llegan a la bestia y no lo dejan cruzar allá, aquí se nos quedan. Tú te vas allá a Tijuana y ves ahí hay una calle donde ves a toda la migrantiza. Y está bien gacho porque pues ha suscitado opiniones muy diversas. Entre unos de que, oye, compadre, porque ya pasaron los videos de diciendo hombres, mujeres y niños, y son puro vato, así que nada. O sea, sí, había 5 mujeres y eran puro señor. 2. En la mañana asaltaron una tienda como entre 30 vatos, güey. O sea, porque, a ver, no nomás vienen de Marruecos y vienen con hambre, güey. Entonces, el tema es que yo no sé cómo le van a pensar a esta banda, pues porque en la desesperación que tienen, dice, no, me van a dar trabajo en caliente en España, mijo. Son 60,000, son 80,000 y llegan 60,000 más, o sea, ni siquiera hay trabajo. Hay una distinción muy rara porque mucho gente está diciendo, no, es que los refugiados, o sea que una gente le dice migrantes ilegales y otra gente le dice refugiados, dice, no, a ver, había una cosa que estuvo tuiteando Elon Musk, diciendo, los refugiados viajan con tu familia, esto va a venir nomás así con... O sea, como buscar asilo político, no sé qué. El tema es que para contener esta crisis, porque se le va a poner gacho, es mucha banda la que viene. El Ministerio del Interior movilizó al Ejército y a la Guardia Civil colocando tanques de acceso al espigón e instalando boyas ahí en el agua. Pese a la movilización armada, la ministra de Defensa, Margarita López, aclaró que no es una guerra. El presidente Pedro Sánchez viajó a la zona donde fue recibido con abucheos y gritos de dimisión. Mientras su gobierno pactaba con Marruecos la repatriación de migrantes, ejecutando salidas a un ritmo de 150 personas por minuto. Es que el tema migratorio de España es un tema muy grave.
2: Todo este asunto está
1: acá porque nosotros somos cruce, ¿sabes cómo?
2: Sí.
1: Pero algo que pasa...
2: Está dividiendo mucho la opinión porque...
1: Está dividiendo mucho la opinión, sobre todo
2: porque... Hay países que están con España y hay países que los quieren... que los quieren abrir de esta suerte de tratado, ¿no? Que tienen de no fronteras entre la Unión Europea.
1: Ahorita vamos a eso, pero el tema acá, mira, ahorita vamos con lo de Dinamarca, lo de Giorgia Meloni y eso, ¿no? A mí el tema es que hay un tema que hay que considerar muy seriamente en España. España, esto es una opinión, ¿eh? España es la idea de todos. O sea, todo el mundo se le ocurre la misma idea. Vámonos a España. Los mochileros que se quieren a chambear, los vatos que no consiguen trabajo acá en México, la banda de... Toda la gente que habla hispana y se quiere trepar al otro continente, es mucho más fácil irse a España que aprender francés, que aprender alemán, que aprender danés, que aprender otro. O sea, es como la puerta de entrada, digamos, a la Unión Europea, al primer mundo, ¿no? El rollo, hay que ser muy cuidadosos con eso, porque el rollo es que los españoles también lo saben. Y entonces dicen, no, es que esa gente es bien racista y todo. Es que todo el tiempo les está llegando banda allá. Y tienen ahí, Refugees Welcome. Ahí dice ahí arriba, siempre en todos los edificios, no sé qué. Nomás que el tema es que es mucha raza la que está cruzando. Nosotros no vivimos eso porque no somos un estado que al que le caigan migrantes. Nosotros somos un de paso. Pero tú vas a Tijuana, güey. Tú vas allá a San Diego y todo. Y ahí está la bola de gentes ahí en campamentos. Hasta quién sabe cuándo, ¿eh? Y el tema es que ya provocó esto, pues un caos, porque estos señores de marroquíes, 60,000 migrantes que cruzaron de Marruecos por España, no se van a quedar en España. Van a buscar irse a todos los territorios de Europa. Es por eso que se empezó a hacer el caos fronterizo, ya provocó un conflicto dentro de la Unión Europea. El gobierno de Italia, liderado por Giorgia Meloni, soy fan, junto con Dinamarca y Finlandia, solicitaron suspender a España del espacio Schengen, de libre circulación. En respuesta, el ministro de Relaciones Exteriores, el señor José Manuel Álvarez, calificó la petición italiana de demagogia y convocó a su embajador en Madrid para protestar. Se está poniendo muy sabroso allá en España. Por esto, porque todo el mundo en la Unión Europea dice, oye, güey, pues sí, pero se van a venir acá a este lado, y como tienen este tema del libre tránsito y de la, ¿cómo se llama?, de libre circulación.
2: Es esto, el espacio de Schengen.
1: ¿Ah? Ya le pueden...
2: ¿Cómo se pronuncia? Sí.
1: Schengen.
2: Sí. Esto que se está mencionando mucho es un tratado que tienen en Europa para que no, vamos, en general y de rápido, para que no haya fronteras, pues el libre paso entre países... Es algo que aquí no concebimos, pero allá en la Unión Europea lo tienen y es una suerte de tratado. Algunos ya quieren sacar a España, mano, del tratado.
1: Sí, quieren sacar a España. El tema es que hay una... Esto es aquí en política interior. Allá tienen este señor Pedro Sánchez. Fíjate, hay una... Sacó un artículo para CNN, gringo, donde dice que Pedro Sánchez quiere meter un chorro de marroquíes para ganar la elección cuando se los nacionalicen y que voten por eso. Hay un montón de negocios de esos lugares, ¿no? De los migrantes de esos lugares, que son por lo general países, como le digo, Bangladesh, Marruecos, Egipto, Irán, y todos están nacionalizando. Y todos van a estar votando por... O sea, que es un tema de elecciones, güey.
2: No, sí será. Digo, es que...
1: Toda la opinión de la gente de Pakistán y Sudán y eso dice, bueno, a mí la neta es que este gobierno me metió a un mejor país. Y ahorita estoy viendo acá y yo votaría siempre por estos brotes. O sea, esa es la lista que está sacando mucha banda. Bueno, la lista que sacaba, por lo menos el artículo que yo vi, es un video, un reportaje de CNN ayer. De donde decían eso.
2: Llevan meses,
1: es lo,
2: ¿no?
1: Es lo que pasa siempre en los países.
2: Y llevan meses con este... Vamos, ahorita explotó, pero
1: yo creo que sí van a sacar. Este, yo creo que sí van a sacar a España de la Unión Europea. O sea, es su opinión mía. O sea, porque los otros países dicen, no, ¿sabes qué, güey? Es que por ahí se me está colando toda la banda, güey.
2: Eso ya suena bien Trump. Que Trump también ya, obviamente,
1: sí,
2: nadie
1: eso
2: le preguntó, pero sí. Trump ya opinó.
1: ¿Trump ya opinó?
2: Sí, pues sí. Claro. Obviamente.
1: ¿Qué jalando, opina de la FIFA, sí, mi niño hermoso? ¿Qué no va a opinar de...?
2: Pero bueno, pues a ver cómo
1: hay se que ponerle muy, muy, muy, muy serio aquí lo clayo a esto, porque España está quedando mal allá en la Unión Europea. O sea, es el tema acá. Yo te digo porque yo lo vi en este reportaje de CNN. A mí es lo que estuve viendo. Hay que ver qué va a pasar con el tema de la Unión Europea. Eso todavía no se sabe. Ya está Georgia Meloni junto con Dinamarca y Finlandia solicitaron suspender a España del espacio este. Son tres países. Ya todos los demás, pues quién sabe qué va a pasar.
2: Oye, hay algunos que están a favor. Oye, ya chilló la rata, ahorita regresando les contamos qué pasó con la UNAM. Pero ya, ¿qué? Ya con la UNAM, ya chilló la ratita.
1: ¿Ah, sí? Ahorita vamos a corte comercial y decimos qué pasó con ahorita las investigaciones de la UNAM con respecto a los chavos que hicieron trampa o no en los exámenes con IA. Vámonos.

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6: Meta lanzó StoryKit, su nueva aplicación para generar cuentos infantiles personalizados con inteligencia artificial en iPhone, y la pone a prueba en el mercado mexicano antes de su despliegue global. Con StoryKit, el usuario podrá generar cuentos personalizados para niños de manera sencilla. Solamente se le debe describir el personaje, ya sea por texto o con una fotografía del juguete favorito del niño o de una persona. Luego se le indica el escenario en que se desarrolla la historia, ya sea el mar, un bosque o una galaxia. Y después se agrega la temática en torno a valores como la valentía, la amabilidad o la empatía. Entonces StoryKit presentará el resultado en cuatro formatos a elegir: un libro digital ilustrado con música de fondo, un audiolibro, una guía de lectura en voz alta para narración directa o un PDF imprimible. La herramienta está restringida a usuarios mayores de 18 años y solamente funciona en la versión del sistema operativo iOS 18 o superior. Soy Aide Rivera. 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
7: Caminando por México.
8: Peña de Bernal, Querétaro. Hogar del tercer monolito más grande del mundo, este pueblo ofrece una energía mística que atrae a escaladores y buscadores de paz. Sus calles coloridas y deliciosas gorditas de maíz quebrado son el complemento perfecto para una vida llena de tranquilidad.
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9: La Gran Muralla China mide más de 21.000 kilómetros de largo, atravesando montañas y desiertos en el Gran Oriente.
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1: Ya estamos de regreso, Gabriel. Este fondo también se parece como de video de ejercicios de Farrah Fawcett. ¿Cómo se llama?
2: De aerobics, sí.
1: La señora Fawcett. Piernona con la que tuviste tus primeros malos tactos, Gabriel.
2: Jane Fonda era, ¿no?
1: Jane Fonda, ¿verdad, Gabriel? Donde te descubriste a ti mismo, Gabriel. Ya hay noticias, ya tengo noticias. La Comisión Técnica de la UNAM recomienda aguas aquí. Recomendó a la rectoría, acuérdese usted que a inicio de esta semana le estamos platicando acerca de la UNAM, que iban a poner una comisión técnica para ver qué iban a hacer con este tema de los exámenes que se sospechaban que habían hecho
2: suspendieron las instrucciones.
1: Trampa con inteligencia artificial, porque resultaba que habían sacado 180 de 180, y, o sea, unos scores así bien fregón. Entonces ahora va a haber Gabriel quiere que no le diga repechaje. Yo sí quiero decirle repechaje porque, a ver, por algo muy clave, porque no sé qué significa esa palabra. Entonces yo le puedo dar.
2: Exactamente.
1: Claro, yo le puedo dar el significado que yo quiera, güey. Ajá. Es como mi amigo Pechán, que no sabía que era un pavo real, y luego me dice, mira, una luz. Y yo, eso no es una luz. Chiste 100% real. Y entonces, ya tiene el resultado y la comisión técnica le recomendó a la rectoría la aplicación de un examen de control extra presencial para los aspirantes a licenciatura que registraron un puntaje elevado atípico. O sea, cuando usted ve el examen dice, achis, achis, los mariachis, esos brothers.
2: Sí se entiende que había que buscar una solución, pero aquí la línea está bien, güey. O sea, ¿en qué momento dices es atípico o no?
1: Pues sí, güey.
2: Sí, o sea, sí te entiendo para los de 100%, ¿no? Para los perfect. En Street Fighter, ¿hasta qué punto?
1: Ahí te va. A mí sí se me hizo medio buena solución, porque también les van a hacer el examen, o sea, o es atípico así de, oye, chaparro, pues sacaste 100 de 100, o también para quienes obtuvieron un puntaje igual o superior al que se requería en periodos de 2021 a 2025. O sea, gente que ya lo había hecho y dijiste, oye, güey, te sacaste un 4 y acá sacaste un 99, güey. Ajá, a esa
2: manera. No, pero no creo que, güey, no se van a poner a revisar casos específicos. No, güey, o sea, güey, tardaron una semana en dar un veredicto. ¿Cuánto se van a tardar en revisar caso por caso? No.
1: No, no me regañes, no. Como si fuera yo, Gabriel. No, es la comisión técnica. No, o sea, perdóname. Yo quisiera darte alguna noticia que te satisfaga, pero.
2: No va contigo. No es contigo.
1: No trabajo en la UNAM. No estoy en rectoría. A duras penas voy a trabajar, Gabriel. Entonces, ¿sí me entiendes? Como, o sea, yo el único examen que pasé fue allá en el TEC y fue de milagro. O sea, yo no sé cómo le hice, me ayudó Dios. ¿Sí me entiendes?
2: Bueno, el asunto es que los estudiantes siguen pidiendo un examen presencial, un examen de admisión presencial, que también logísticamente es...
1: No, ahí se va a quedar.
2: Sí. Digo, cuando a mí me tocó hacer examen, los hacían, fíjate, a mí me tocó hacer el de prepa me parece que en el Palacio de los Deportes, lleno, Palacio de los Deportes lleno.
1: Ah, sí.
2: Y el de universidad me parece que fue en la alberca olímpica.
1: ¡Hala!
2: Sí, ahí en el Juan de la Barrera.
1: Oye, ¿y tener un chorro de gente en el control?
2: Sí, no, un montón. Tenías que ir por, o sea, aplicar el examen por apellidos, o sea, por letra del apellido.
1: Es que son un montón.
2: Sí, chicos. No, es que es un montón de banda, es un montón de bandota. Entonces... No,
1: acá lo que hacían en mi universidad es que lo hacíamos por letra, entonces eran como varias semanas, pero era en un salón.
2: Aquí lo hacían, me parece que en el transcurso de una semana, pero era, o sea, tal día... De la A a la... A la...
1: Oye, ¿y cómo les hacían con el control? O sea, ¿tenían ahí patrulleros?
2: Te daban, sí, te entrabas, la entrada era súper tediosa, o sea, casi como entrar a un concierto, te revisaban papeles, pero así todo físico, y te daban tu reactivo. En ese momento eran los dos exámenes que yo hice de prepa y de universidad, eran de opción múltiple. O, vamos... Yo creo que ya los metían a un escáner o alguna.
1: Sí, era un escáner, por eso te decían que le iluminaron muy bien porque
2: no leía. Sí, porque eran opción múltiple, no había, de respuesta abierta, pero era, o sea, te llenaban las gradas, todas las gradas de, ya sea del Palacio de los Deportes, y sinodales, carnal, paseándose por los pasillos.
1: Esa era mi pregunta, los sinodales ahí acá, Ébato.
2: Sí.
1: Y oye, y siendo tantos morros, ¿no puede ser, güey?
2: Sí, digo, siempre había el modo, ¿no? Digo, el que ahora sí que el que es mañoso, pues siempre encuentra. Sí, algo, ¿no?
1: Yo fíjate que no, me daba mucho miedo porque el tema que acá en el Tec de Chihuahua, donde yo estuve, era en salones, se oía el eco. O sea, todo en silencio, como te ponen un examen en la clase. O sea, entonces si cualquier güey se oía en cañón, entonces yo creo que nadie hace trampa, pero porque yo creo que nadie hace trampa en los exámenes. O sea, yo en mi corazón, pues yo como vivo juzgo. Y entonces el tema es que, bueno, ya esta comisión técnica de la UNAM ya recomendó a la rectoría la aplicación de otro examen presencial, pero a los aspirantes que tuvieron un, dijeron, puntaje atípico, o lo que yo defino como el achisachis, a esos alumnos, decir, a ver, Ramírez, pásale para acá, a ver si soy muy McLean, repíteme el milagro.
2: A ver, ándale, básicamente es eso, a ver, repíteme el milagrito.
1: Repíteme el milagro y va a ser pero profe, ya se me olvidó todo, fue hace 2 semanas. No, porque bien se aprende, no se olvida, Gutiérrez. Y entonces pues van a tener que nervios hacerlo otra vez, ¿no? Y luego si reprueba, ¿qué?
2: Sí, güey, va a ser bien gachote. ¿Qué tal si cedes ante el nervio y se te olvida?
1: Yo me pasaría. A mí sí me pasaría eso. Pero oye, ¿y lo qué? ¿Te repruebas y lo...?
2: Pues ya. Los detalles yo supongo que ya serán informados especialmente. O sea, ya los detalles, pero bueno, pues se aventaron 3-4 días para esta solución. Está bien, pues bueno, a fin de cuentas. Por ahí, Sofi de colaboradora de Ciro hizo ahí un experimento de preguntarle a ChatGPT y güey, le hizo todo un informe, ChatGPT le hizo todo un informe de qué podría hacer la UNAM, y no es tan diferente a lo que están diciendo ahorita. Entonces, digo, clavaron ahí a eructitos de la UNAM para llegar a esta resolución. Bueno, pues está chido, ¿no?
1: Ahora sí que el burro va a tener que chiflar, tocar la flauta doble.
2: Sí, algo que pudieron haber dicho desde el principio, ¿no?
1: Échame, o sea, un concierto para burro y flauta. Digo, tardaron una semana en darse cuenta de esta solución. No se me hace tan mal, la verdad, pero ya los que no pasaron, ya no pasaron.
2: Sí, es que es lo que falta acotar, ¿no? ¿Qué está pasando? O sea, ¿qué pasa con todas esas zonas medias? Esto es lo que te digo, que se están yendo a los tops. ¿Qué pasa con estas zonas grises? Que yo creo que son la mayoría, estas zonas medias de ¿en qué momento es atípico o no tu calificación?
1: A mí ¿Sí me entiendes? O sea, lo que se me hace que no se resolvió, y no sé qué tanto sea, es el problema de los alumnos que la inteligencia artificial les dijo que no pasaron y sí lo hicieron bien.
2: Por ejemplo.
1: Eso ya bailaron.
2: Falta ver a ver qué onda, ¿no? Digo, ahorita les estamos dando lo que salió así, lo que están
1: publicando. No, eso acaba de pasar ahorita.
2: Los que están publicando medios.
1: Lo que yo le llamo es el repechaje.
2: Pero ya lo dirán ahí. Ya lo explicarán.
1: Oye, agarraron al sospechoso intelectual del asesinato de Carlos Manso y Morena dice, ¿por qué? Resultó que, ay, no está en este partido. Autoridades federales detuvieron al señor a Ramón Ángel Álvarez Ayala, alias el R1, presunto autor intelectual del homicidio del alcalde de Uruapan, el señor Carlos Manso, ocurrido, usted se acordará, el 1 de noviembre del 2025, ¿lo han pasado? ¿Sí? El titular de la Secretaría de Seguridad, Omar García Harfuch, lo identificó como el líder de unos señores que se llaman los R's. Es una célula que está ligada al cártel Jalisco Nueva Generación. Son súper populares. Y ya con su captura van 31 personas detenidas. Un detalle del expediente señala a este R1. Ya había estado preso una década y fue absuelto en 2022. Pese a que la criatura contaba con procesos por secuestro y delincuencia organizada. Vamos a ver qué fue lo que dijo el señor Omar García Harfuch con respecto a la caída del R1.
3: Esta célula criminal habría participado bajo sus órdenes en la coordinación de múltiples hechos violentos en la región. Entre ellos, se encuentra el lamentable feminicidio de Valeria Márquez, ocurrido en mayo de 2025 en Zapopan, Jalisco, hecho relacionado con Francisco N., expareja de la víctima e hijo de Ramón Ángel N. Las investigaciones también permitieron establecer líneas de trabajo relacionadas con el cobarde asesinato de Carlos Manso, exalcalde de Uruapan, Michoacán. Respecto a este caso, que causó profunda indignación en Michoacán y en todo el país, al día de hoy se han realizado 31 detenciones. Todos de ellos han sido vinculados a proceso, relacionados con su planeación, ejecución y encubrimiento, resultado de trabajos permanentes de inteligencia e investigación.
1: Y esto es todo lo que vamos a comentar al respecto, Gloria.
2: Nada más hay como una pequeña nota al pie. Que inmediatamente Morena se deslindó. Inmediatamente Morena se deslindó. Luego, antes de decir otra cosa, dijo: el señor no era afiliado, no era. Falta ver. Por ahí le están buscando ruido al chicharrón.
1: Entonces, vamos a un pequeño corte comercial y regresamos con Pey Garza. 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
8: Playa de Vidrio, Estados Unidos. Situada en Fort Bragg, California, esta playa tiene una historia de transformación ecológica asombrosa. Durante la primera mitad del siglo XX, el lugar fue utilizado activamente como un vertedero público de basura y botellas. Con el paso de las décadas, las olas del Océano Pacífico limpiaron la costa y trituraron los desechos de vidrio, puliéndolos hasta convertirlos en millones de pequeñas joyas de colores lisas y brillantes. Hoy, es un área protegida en donde la naturaleza transformó la contaminación en un paisaje artificialmente hermoso.
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10: Prisciliano Trejo, migrante mexicano con leucemia, murió tras permanecer semanas bajo custodia del Servicio de Inmigración y Control de Aduanas, ICE, en uno de los mayores centros de detención migratoria en Georgia, Estados Unidos, sin recibir atención médica adecuada. Agrupaciones defensoras de migrantes manifestaron su indignación. La gobernadora del Estado de México, Delfina Gómez, encabezó la presentación del programa de créditos para el sector calzado en colaboración con el Fondo de Capitalización e Inversión del Sector Rural. Acompañada por el secretario de Economía, Marcelo Ebrard, la mandataria afirmó que facilitará el financiamiento a MIPYMES. La delegación de la Unión Europea en México, así como las embajadas de Noruega y Suiza en el país, condenaron el asesinato del periodista Alejandro Leiva, ocurrido el pasado 22 de julio en Oaxaca. Externaron que valoran el compromiso del gobierno federal para esclarecer el caso. Informó Amy Arriaga. 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
5: Eso, entramos. ¿Eh? Entramos con galletita y actitud. Oigan, chavos, ¿ya se dieron cuenta que yo los viernes vengo aquí de rojo? ¿Qué querrá
4: de rojo
5: decir? ¿Qué querrá
4: de rojo? ¿Cómo estás, querido?
5: ¡Qué bonito verlo, chiquillos! Oigan, vamos arrancando bonito porque fíjense que les tengo mucha información. Ustedes saben que la casa de los famosos, la casa más vista de México, pues da mucho de qué hablar y, por supuesto, mi querida Galilea Montijo, con vestido espectacular, digamos, con mucha propuesta, pero lo que la gente empezó a decir, dijeron, ¿qué está pasando aquí? ¿Es el Botox? ¿Es la brujería? A ver, todos nos hemos hecho nuestros arreglitos, incluido yo.
0: Si no, no la talachita.
5: Así, chavos. La talacha sí, ¿no? Es, digamos, necesaria, ¿no? Pero la gente empezó a decir que si el labio se le iba de lado, que si no podía ver bien.
4: ¿Cómo son?
5: Dijo, oye, ¿no se supone que éramos auroras, que ya no se hablaba del cuerpo ajeno? Salió a decir que le dio un tipo de parálisis porque le tocaron un nervio, que ya no quería de cambiar de dermatóloga, que se había equivocado. Se fue prácticamente, pues, con... ¿quién sabe con quién? Con una charlatana, yo creo que pues por ahí le pellizcó el nervio. Entonces, es aquí, sale la...
4: Yo creo que más bien como que le han de hecho mal, ¿no? Le picaron ahí.
5: Le picaron ahí, pero fíjense, aquí hay gente que se lo achaca a lo esotérico. Y es el caso de mi Moni Vidente que dice que le hicieron brujería a mi
4: Dani.
5: Que le echaron la macumba, dijo.
0: Ojo,
5: ahí le echaron macumba.
4: La macumba, sí.
5: Le echaron la macumba. Y dice que la energía se podría intensificar. ¿Ustedes creen que sea parte de lo esotérico? O porque aquí ya salió a decir Isaac Moreno, su pareja, que le echa flores, que se ve más guapa que nunca. A ver, recordemos que Migali lleva 18 años al frente de Hoy y, por supuesto, su carrera se catapultó como reina de belleza en 1993, sí, cuando se corona como la chica TV.
4: La chica TV, claro, ¿no?
5: Claro.
0: Oye, pero sí es muy injusto de su banda, de su público, que le exijan que se vea como hace 20 años, ¿no?
5: Es correcto,
4: no. Es que así es la gente tan fea, güey. O sea,
5: no sean así, oye. Todos vamos a envejecer y a todo el mundo de repente estamos también expuestos a que el doctor de repente también nos machuque acá.
0: Sí, pues sí. Yo, ¿cómo le tengo miedo a que, por ejemplo, si me voy a hacer ahí la ¿cómo se llama? La salpingoclasia, estornude el doctor ahí a la mera hora.
4: Y que te haga ahí el...
5: Oye, pues es sí, que ya wey. El ácido hialurónico te lo inyectan hasta allá abajo, Se rejuvenece todo, sí.
4: ¿Ah, sí?
5: Chavos, para que... Sí, se puede, digamos, que poner más cabezón al asunto.
4: ¡Ah!
5: Es que ya es viernes.
4: Ya es viernes.
0: No me queda la cachucha, me podría usar. ¡Ah!
5: Y de ahí vamos a cambiar abruptamente de tema, chavos, porque nos vamos. Seguramente han visto al guapo del Harry Styles echándose cafecito en la Condesa con sus shorts icónicos, enseñando pierna. Es más, se ha estado ahí paseando por Chapultepec, se fue a la colonia Roma, se fue a remar, se echó su torta, de todo. Y fíjense que una fan dejó una carreola con todo y el bebé en plena calle, ¿qué? Con tal, aquí vemos las imágenes, con tal de tomarse la foto con él. Entonces la gente le dijo, mi amor, ¿y qué pasó con el bebé? Ella, no me importa, luego hacemos otro con Harry. No pasa nada. Ya tengo uno, luego hago otro con este señor, no pasa nada. Obviamente se le han acercado fans de todos lados, se han puesto como muy respetuosos. Dice las mismas fans que lo salgan a buscar, porque él acaba de estar acá en el país, porque viene a su gira de Together, Together. Va a estar a partir del día de hoy en el estadio GNP Seguros. Tiene 6 conciertos, el 1, el 4, el 7, el 8 y el 10 de agosto.
4: ¿Qué? Pues si
5: toda la gente que nos ve y que nos escucha todavía tiene chance.
4: 1, 4, 7 y 8.
5: Exacto, 1, 4, 7, 8 y 10 de agosto.
0: Ya que pague predial.
5: Oye, ya nos agarraron, Gabrielito, aquí como si fuera. Ya sabes que la Chaki también se aventó 15 cuántas fechas aquí.
0: Sí,
5: aquí pues para ya, la nómina, ya, aquí sale todo.
0: Al menos que paguen predial.
4: Aquí salen los aguinaldos.
5: Exacto. Aquí sale el aguinaldo, entonces, y para la tanda.
0: Se aventó la experiencia chilanga.
5: Exactamente, a ver si no le dio la diarrea de aquellas, ¿eh?
4: ¿Sabes quién puso de moda eso? La Dua Lipa, mi ex.
5: Claro.
4: Ella puso, estuvo aquí una semana porque sí le gustó mucho la Condesa. Y luego el Caney también se fue a los tacos de aquí. Y
5: oye,
4: luego
5: la Dua hasta tacos nos estaba vendiendo a nosotros, a ver qué nos va a vender.
4: Sí. A mí se me hace que va a salir así, ya Harry Styles se va a regresar, pero se va a regresar con Pei, así ya.
5: Y voy a tener mi puesto de espiropapas con Pei. Pues esta gira incluye Ámsterdam, Londres, Sao Paulo, aquí en la Ciudad de México, donde está haciendo su agosto, Nueva York y Melbourne. Y bueno,
4: es Pedro Papa, ¿sabes?
5: Vamos a
4: salir ¿Cómo te verías, Peya, ciudadana inglesa ya?
5: Oye, ¿no? Que me lleve, y sobre todo con todo ese billete, yo creo que mi séquito y todo, viajando
4: en el avión privado como. No, llévanos ahí llévanos de tu peinador y tu estilista, de forma, ya que ya sacame
5: chambear. ¿Y estos chavos quiénes son? Parte de mi crew, Harry.
4: Es parte de mi crew, es mi beauty crew, cosas. Dile que yo soy tu peinador y que Gabe es tu entrenador.
5: ¿Tú crees que esto se mantiene porque sí? No, le voy a decir no, mi
0: amor. Tu entrenador físico.
4: Es mi entrenador físico, dile, exacto.
5: Oigan, este disco ha permanecido más de 2 semanas consecutivas en el top 1 de Billboard, siendo el primer álbum en lograrlo desde Showgirl de Taylor Swift. Así es que
0: es un buenazo, ¿no? El güey. Y es un showman, el cañón, que se baila, canta.
4: Sí. No, y es talentosísimo, talentosísimo.
5: Oigan, y decíamos que nos ponemos muy querendones en viernes, y también le pasó a mi querido Usher, pero ¿qué creen? Que sube una fan acá,
4: sí, vi,
5: y de repente, por favor, Uri, pongamos las imágenes. Estaba aquí en Nashville, Tennessee, estaba como parte de su gira de R&B Tour, y se llama la canción Can You Handle It, en donde invita al escenario, digamos, a esta chava que estamos viendo aquí en la pantalla, para hacer su tradicional dinámica de seducción. Y esta mujer se llama Gabrielle Cheyenne y dice que le apestaba en los si quieres. Dijo, qué cosa más horrible, más sudada y más asquerosa. Miren la cara que le está haciendo.
4: ¡No!
0: ¿Pero quién era el apestoso?
5: Ella estaba en el público, la pasan al VIP, ¿sí? Y el Usher dijo, oye, esta fan se ve de muy buenos bigotes, la voy a subir al escenario, que es una rutina que pues él siempre hace. Y que
4: sí,
5: es como
4: él siempre
5: parte
4: hace eso, ajá. Y luego le va a ir en la seducción ahí.
5: Es parte de su seducción, y que el engrasado ese que ven, que eso se usa desde tiempos ancestrales, el engrasar los pechos, como lo pueden ver, ella le pareció asqueroso, dijo, qué viejo tan asqueroso, engrasado, le huele los si quieres,
4: el feo a mí.
5: Le hace el feo, y entonces
0: ella fue la que dijo que al Usher le rugía la buchaca.
5: Es correcto, y fíjate la cara, Gabrielito, mira la cara que tiene el Usher.
4: No, así si decepcionado. Le hace el pisote, sí.
5: Decepcionado, sí. Y eso que estaba engrasado, fíjense, con tanta proteína que anda tomando. Y él dice, yo no creo que esta chiquitilla quiera estar en el escenario, pero pues también el equipo, ¿para qué? Porque la verdad, el equipo la ve en gallola, la ve bonita.
4: No, pero a ver, también le preguntan, le dicen, oye, ¿quieres subirte? Y dice que sí. A lo mejor a lo mejor le rugía tan feo que le hizo cambiar de opinión. O sea, ya estamos hablando de palabras mayores, güey. ¿Ah?
5: Ella había ido ahí con su mamá, imagínense esta escena. Y entonces la mamá viendo
4: cómo no, de repente... No, hijita, pues también tú, güey.
5: El Losher acá echándole el sudor...
4: Es que ya ahora que lo pones así, ya digo, sí, guácala, güey. O sea,
5: es que sí, oye. Y él se quiso hacer muy seductor y luego se ofende. Mi Osher, pues para la próxima, a echarse una mentita, sí, a echarse un cepillado de dientes. Sí,
4: una hall ahí antes de
5: subir. Sí, la verdad. A echarse una limpieza profunda. Y de ahí, chavos, nos vamos con Spider-Man, que es el rey de la manifestación. Fíjense que Zendaya y Tom Holland están, por supuesto, en boca de todos con esta película que se estrenó este miércoles 29. El tráiler, fíjense nada más, 718 millones de reproducciones en sus primeras 24 horas. O sea que se ha convertido en uno de los trailers más vistos de la historia de Marvel. Así que los fans por todo el mundo ya están haciéndose ilusión. Tom Holland manifestó esto hace años, fíjense bien. Le dijeron, oye, chavo, ¿tú qué superhéroe te gustaría interpretar? Él dijo, quiero ser Spider-Man, y es el único que tiene ya 4 películas, y le manifestó también no solamente eso, porque Órale. Le preguntaron, oye, ¿quién es tu crush del medio? Él dijo, Zendaya, y ahora se casó con ella, porque acuérdense que esto no es la primera vez que pasa, porque podría parecer mercadotecnia, porque los Spider-Man siempre han andado con sus coprotagonistas.
4: Recordemos, ¿en serio?
5: Claro, Tobey Maguire con Kristen Dunst estuvieron juntos por un añejo, el Andrew Garfield y con Emma Stone estuvieron juntos 4 años, pero los que ya concretaron matrimonio, por supuesto, son Tom Holland y Zendaya, que ya andaba encendiendo las redes. A mí me parece que le falta que le den un poquito más de cocción a mi Tom, porque sacaron estas imágenes de donde estaba encuerado, y yo digo, hace falta que se eche un poquito más de proteína, hace falta sí. que lo pongan en la incubadora.
4: Es que es como...
0: ¿Qué? Que lo ponga en otro ratito en la incubadora, dice.
4: Oye, sí, es que él es muy baby face. Él es muy. Sí, o sea, sí. Se ve más machincita mi Zendaya, güey.
5: Mi Zendaya, yo creo que le da esos buenos cachetadones.
4: Sí, sí, fácil. Sí,
0: oye, entonces tienen 2 películas en cartelera los dos.
5: Es correcto.
4: Porque y aquí van por la tercera, porque viene
5: Dune. Van por la tercera.
0: Ah, de veras viene Dune.
5: Ellos, entre el bocinazo y la facturación, porque imagínense que aquí, chavos, pues están cobrando millones.
4: No, no, Goto, no, estás hablando, o sea, de toda la lana.
5: Estamos hablando de palabras mayores.
4: Que luego ya cansó, ¿no, mi pello? O sea, es que salen en todas.
5: Ya, es que parece ser que no encuentran más cast ahí en Hollywood. Ya no hay actores, ya no hay actrices. Son los
4: Ándale,
5: únicos.
4: Ándale, Peya, aplícate y nos
5: chavos,
4: lleva.
5: Productores, acá estamos levantando la mano.
4: ¿Verdad? Sí, güey. Que seas la nueva Emma Stone, piénsalo.
5: Oye, por favor, si aquí yo le puedo dar todo, galleta, actitud y de tutti frutti. Oigan, ¿y de ahí qué creen? Esta historia les va a encantar, porque yo sé que Gabrielito y tú, Chumi, de verdad, han de decir, esta señora, qué buenos bigotes, la Esther Espósito, que claro, está negando, óiganlo bien, al Mbappé.
4: No,
5: a mí me parece, me costó mucho trabajo decir el Mbappé, porque siento Mbappé. Que es como si fuera yo un cubano, me Mbappé, venía yo en la lluvia y me Mbappé.
0: Mbappé. Mbappé.
4: Bueno, porque estoy empapado. Oye, ¿cómo que lo está negando? Pues si todo el mundo vimos las
5: la actriz
4: hasta
5: española,
4: el mismo Mbappé subió una story con ella.
5: Es correcto, y luego la bajaron. Entonces ella publica un comunicado en redes sociales que dice que quiere frenar estas versiones falsas que circulan sobre su vida privada, y vamos a ponerlo
4: no
5: entre comillas. Ella dijo además, fíjense bien, que quiere emprender acciones legales en contra de quienes difundan esta información falsa, porque ella no quiere reconocer nada a pesar de que las imágenes y contenidos han estado por ahí, pero ella dice que no, que son manipulados por la inteligencia artificial, que ella no le gusta, que ella no sabe nada de él, no lo reconoce.
4: Pero, entonces, oye, güey, ahí están las fotos donde están remando.
5: Es y luego, correcto.
4: Ella fue el partido de la final. Y luego el Mbappé también puso una foto de ella con el jersey de...
5: Es correcto.
4: Ahí o sea, no como que sean amigas,
5: cenas,
4: ¿no?
5: Viajes, paseos. Comadres no son. Comadres no son.
4: Comadres no son. Ajá, eso sí. Pues es que no, ¿verdad?
5: A ver, y entonces aquí sube la historia. El Mbappé, y está bien que todo el mundo agarró y todo el mundo le dio screenshot.
0: Pero, pues,
5: y
0: luego la bajó. Sí, puede ser que él quiera y ella no.
4: Ah, eso sí. ¿Crees? Bueno, eso, o sea, claro. Que él quiere que él... No, a ver, si yo estuviera saliendo con Esther Esposito, o sea, yo ponía mi cámara para que todo el mundo me... Sí, claro, o sea...
5: Oye, pero le conviene, yo si fuera Esther, ahí les va, porque yo siempre les traigo cuánto hay en las cuentas bancarias, ya me puse a hacer la pesquisa, fíjense que Esther tiene 5 millones.

0: Y por campañas de
1: Y
0: publicidad.
1: por campañas de todo, pues es que este, digamos que da un paso y cobra, da un paso y cobra.
0: Sí,
1: Y entonces mi Esther,
0: absolutamente.
1: luego, luego mira los colmillos. Digamos
2: Sí,
1: que ya me estoy
2: claro.
1: haciendo la inocente, yo no sé, que me conquiste. Miren nada más, aquí estamos viendo aquí las fotos. Están por todo lado.
2: Sí, bueno, no, es que yo estaba convencido. O sea, incluso porque yo sigo a Esther Esposito por fines periodísticos solamente. Y cuando vi que puso esto, dije, pues tú quieres que traiga un escándalo. Yo no pensé que era que estaba negando al negrito, hombre.
1: Pobrecito, y él echándole ganas. Y ahí
2: negando.
1: palme. ¿Cuántas personitas que nos ven y nos escuchan no se sienten
0: sí.
1: identificados?
0: Sí,
1: chavos, por favor,
0: oye,
1: levanten la mano.
0: ¿A quién no le ha pasado?
2: ¿A quién no le ha pasado que lo niegan, ¿ah? Tienes toda la
1: sí,
2: razón.
1: Sí, oye.
2: Así son.
1: Y de verdad, ahorita que es fin de semana, por favor, señora bonita, señor vaquetón, si este fin de semana no lo trepan en las historias, por favor, usted reclame también sus
2: Sí,
1: derechos.
2: reclame.
1: Por favor,
2: ese
1: nada de que el amor en clandestino.
0: ¿Te avergüenzas de mí? ¿Acaso te doy vergüenza?
2: Pásanos tus redes, mi querido Pey.
1: Pey Garza, los extraño, chiquillos, nos vemos en el foro la próxima semana.
2: Nos vemos la próxima semana. Ya se nos acabó el tiempo. Muchas gracias por acompañarnos mañana. No, el lunes en punto de las 10 de la mañana. Ahora sí, completamente en vivo. Y sigue usted con el señor Marco Torre Gil. Nosotros ya nos vamos. Usted ya se puede ir a trabajar. ¡Vámonos!
1: ¡Eso! ¡Vámonos!
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7: La salud de Met Marit. Durante el mundial se publicó una foto de la princesa Met Marit acompañada de su esposo, el príncipe Haakon, festejando la victoria de la selección noruega. Días después fue dada de alta tras someterse a un trasplante de pulmón por la fibrosis crónica que sufría desde el año 2018. El regresar a casa supone una delicada etapa para la princesa Met Marit, ya que su equipo médico advirtió que los próximos 6 meses serán determinantes para su evolución, porque existe un periodo de vigilancia intensiva en el que pueden surgir complicaciones propias de este tipo de trasplantes. Así es que Met Marit seguirá sin agenda real y arropada por su familia para comenzar esta nueva etapa en su vida. 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
1: Tras la derrama de Ferromex en Naco, la Profepa clausura la zona e investiga posibles infiltraciones del químico al acuífero. La presidenta Sheinbaum descarta sanciones contra reporteros por los lineamientos de las audiencias. México busca cerrar 2026 con 400,000 reses exportadas a los Estados Unidos. Precisamente sobre este y otros temas voy a hablar en unos momentos más con Juan Ochoa, presidente de la Unión Ganadera Regional de Sonora. También con José Encarnación Alfaro, el maestro José Encarnación Alfaro, consultor en materia político-electoral y gestión de gobierno, sobre los señalamientos que se han hecho concretamente desde el PRD, a través de la persona de Carlos Navarro, el maestro Carlos Navarro, en el sentido de que estaría en el grupo José Encarnación Alfaro, que pretende apoderarse de lo que queda del PRD. Es viernes de la sección cultural, de la sección de Paco Ruiz, él es promotor cultural, y hoy nos va a hablar del Museo de los Seris en Bahía de Kino. En la mesa de análisis, Alonso Echevarría, Jesús Acuña y Julián Mazoy. Temas del acontecer local, estatal, nacional e internacional. Ya lo sabe, la invitación es para que usted tome parte activa en este espacio. 6621087449 es el teléfono que la primera parte del programa lo contesta Josué Victorín, la segunda Mauro García. Pero tenemos también el 6624134024 para sus mensajes de WhatsApp. Estamos en transmisión en audio y video a través de las diversas plataformas. Nos encuentra como Radio Fórmula Sonora. Salvo en X estamos como RF Sonora. A sus órdenes, mis redes personales. A mí me encuentra como Soledad Durazo en las diversas plataformas. Hoy el pronóstico del tiempo nos establece una máxima de 41 y mínima de 29 para Hermosillo. Para Nogales, máxima de 38, mínima de 22 grados centígrados. Es día de Ignacio. Muchas felicidades a los Ignacios, a las Ignacias. Fiesta grande en Villa Hidalgo, lo que antes era Óputo, es el santo patrono. Vaya que va a estar de cuidado la pasada, toda vez de que el Arroyo Hondo, que está entre Guasabas y Villa Hidalgo, salió antenoche con bastante caudal. Bueno, pues que la pasen muy, muy bien, cuídense mucho, disfruten las fiestas de San Ignacio. Y vaya desde este espacio el abrazo, el cariñoso y siempre con mucha admiración para mi querida Elizabeth Quijada Federico, que está cumpliendo años el día de hoy. Eli, que te la pases muy, muy bien, sin duda. Una de las mejores conductoras de televisión que yo conozco, Elizabeth Quijada Federico. Bueno, también déjeme decirle que un día como hoy, pero de 1909, en las costas mexicanas sobre el Océano Pacífico, un segundo sismo de gran intensidad, el primero fue un día antes, deja una ruina completa el puerto de Acapulco. En 1926, el presidente Plutarco Elías Calles decreta la suspensión de cultos. En 1944, un 31 de julio, muere Antoine de Saint-Exupéry. ¿Quién es? Pues nada más y nada menos que el escritor, el autor de El Principito. También era aviador francés. Bueno, y como ya le adelantaba, la Procuraduría Federal de Protección al Ambiente clausuró temporalmente la zona donde un tren de Ferromex se descarriló y derramó aproximadamente 59,000 litros de hidrosulfuro de sodio, mientras autoridades investigan si las lluvias registradas después del accidente pudieron favorecer la infiltración del químico hacia el subsuelo o el acuífero. Y a petición del Comité Directivo Estatal del PRD Sonora ante el Instituto Estatal Electoral, Carlos Navarro fue removido como representante del partido ante el organismo. En cumplimiento de una sentencia del Tribunal Electoral, Carlos Ernesto Navarro López será sustituido por Víctor Manuel Muñoz Espinosa. El cambio ocurre en medio de la disputa interna que enfrenta a distintos grupos del partido. Mientras una corriente impulsa que el Instituto Estatal Electoral apruebe los estatutos reformados y el cambio de identidad a macizo, otro bloque encabezado por Carlos Navarro busca mantener el control del partido. La dirigencia estatal solicitó la sustitución de su representante al señalar que ya no actuaba en defensa de los intereses del PRD. Hace unos momentos yo le pregunté a Carlos Navarro al respecto y me dice que es la cuarta ocasión que lo remueven. Y el tema central de este conflicto interno no es la representación en el Instituto Estatal Electoral. Es un asunto, dice Carlos Navarro, que si va a preservarse, la identidad del PRD Sonora o lo van a cambiar a macizo. Ese es el punto y eso lo resuelve el Instituto Electoral cuando tenga integrado y estudiado todo el expediente, porque han retrasado mucho ese análisis, dice el maestro Carlos Navarro, que pues la representación, dice, en el Instituto Estatal Electoral la resolverá la Sala Superior del Tribunal Electoral del Poder Judicial de la Federación, antes llamado Trife. Bueno, a todo lo que da la disputa entre los grupos y del PRD. Finalmente, el PRD en su momento fue muy fuerte, aquí en lo estatal y también en lo nacional. En lo nacional perdió el registro, mantiene el registro estatal, pero si algo provocó todo esto en el PRD es precisamente la división interna, las conocidas tribus que conforman el PRD. El ADN, pues, lo tiene aún presente. Son las 11:08. Y México podría cerrar en 2026 con la exportación de alrededor de 400,000 cabezas de ganado a los Estados Unidos, siempre que avance la reapertura gradual de los cruces fronterizos y se mantengan las condiciones sanitarias necesarias para evitar nuevas suspensiones. La reactivación comenzará el 24 de agosto por Douglas, Arizona, después de más de un año marcado por cierres e incertidumbre debido al avance del gusano barrenador. La reapertura representa una oportunidad para recuperar los envíos y reducir la acumulación de animales en el mercado nacional. Y en medio de la discusión por los lineamientos generales para la protección de los derechos de las audiencias, la presidenta Claudia Sheinbaum informó que la consejera jurídica del Ejecutivo Federal, Luisa María Alcalde, sostendrá reuniones con la Cámara de la Industria de la Radio y la Televisión y actores del sector para atender las dudas sobre la regulación, al tiempo que rechazó que las nuevas disposiciones contemplen sanciones para reporteros o comunicadores por el contenido de su trabajo. Durante su conferencia matutina, la mandataria federal fue cuestionada sobre la preocupación de que los lineamientos pudieran vulnerar la libertad de expresión o afectar la seguridad de los periodistas. En respuesta, la presidenta aseguró que instruyó al alcalde a abrir un diálogo, como ya lo detallaba, con la CIRT para aclarar estos puntos. Explicó que las posibles sanciones previstas en los lineamientos no están relacionadas con el contenido de la información que difunden los medios, sino con obligaciones administrativas, como la designación de un defensor de las audiencias por parte de las concesionarias de radio y televisión. Bueno, y que tengamos un código de ética. Nosotros ya tenemos aquí en Radio Fórmula desde hace mucho un código de ética. La gran mayoría de los medios lo tiene. Bueno, en fin, ¿usted qué opina? Si usted tuviese, por ejemplo, que dirigirse a la figura del defensor de audiencias de Radio Fórmula Sonora, ¿qué le diría? 6624-1340-24 para sus mensajes de WhatsApp. A ver, vamos a ver qué tanto mueve el interés de la audiencia este tema. Díganos qué nos diría. Bueno, escríbanos sobre qué nos diría al defensor de audiencias o a la figura del defensor de audiencias de Radio Fórmula Sonora si estuviese en este momento operando. 6624-1340-24. Usted es de las personas que trabaja toda la semana, de lunes a viernes, nada más tiene libres los fines de semana. 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Son las 11:13, pausa.
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8: A mediados del siglo XIX, la esperanza de vida en nuestro país rondaba alrededor de los 35 años. Hoy está muy por encima de los 70 años. No dimensionamos lo que ha cambiado el mundo. Estamos ante un cambio de era. Las nuevas tecnologías, la forma de relacionarnos, han cambiado por completo nuestra percepción del espacio y tiempo. Y cuando eso pasa, cambia en sí mismo nuestra forma de existir. En esta época tan veloz, incierta y cambiante, algunos pensadores han optado por llamarla la era de la posverdad, posracionalidad o el poscristianismo. Quizá recurrimos a ese prefijo porque aún no comprendemos del todo cómo han cambiado nuestra relación con el espacio y tiempo. Pareciera que las preguntas más importantes sobre la existencia quedan inconclusas porque el entorno cambia tan rápido que no alcanzamos a comprenderlo. Juan Carlos Puebla, Entre Líneas.
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0: Las 11:18. Viernes de la sección de Paco Ruiz, promotor cultural, que hoy nos trae un tema que es muy importante. Si ustedes tienen la salida este fin de semana, algún fin de semana a Bahía de Kino, pues que consideren el Museo de los Seres.
1: Así es, muy buenos días.
0: Buenos días, ¿cómo estás, Paco?
1: Pues mira, bien, muchas gracias. Vamos a platicar un poquito de este mundo mágico que nos lleva al mundo de los Seres, de los CONCAC, ¿no? Y cómo introducirnos, cómo acercarnos, cómo conocer esa famosa resistencia que tuvieron ancestral contra la dominación española, ese mundo mágico de a veces de psicotrópicos, etcétera, ¿no? Y obviamente los canastos que hacen también. Pero ¿dónde nos podemos enterar? ¿Dónde nos podemos acercar realmente como una introducción más, más seria, más formal? Obviamente hay un museo. Es un museo que se llama Museo CONCAC, que fue inaugurado allá por el 5 de septiembre de 1985. Este museo...
0: ¿Qué era el doctor Samuel Ocaña?
1: Sí. Este museo pues alberga tres espacios básicos. Es un museo pequeño, es un museo de sitio, muy interesante, porque tiene una parte donde nos muestra el mundo de los Seres, de los CONCAC, el mundo de los Seres, desde cómo vestían, cómo visten, cómo viven y por qué, porque sus casas preferidas son pues esas chozas que hacen a través de hojas, de ramas,
0: de palmas,
1: todo esto, y no las casas que les construyeron allá por el 1984, más o menos,
0: cuando,
1: ¿no?
0: Cuando Echeverría,
1: así es, ¿no? Y bueno, todo esto, ¿cómo nos podemos introducir a ellos? Mira, ahí nos podemos enterar de cosas que eventualmente son mito, y que se han manejado como ancestrales. Por ejemplo, las figuras de palo fierro. Nos han vendido, o al menos hemos entendido mal, o yo he entendido mal, que es una actividad ancestral, y no es. Es una actividad de 1964 para acá, ¿no? ¿Sí? Una persona, Ascose Astorga, en un periodo en Punta Chueca se le ocurrió a empezar a hacer figuras con esta madera, con palo fierro, y se desató toda una industria que después ellos perdieron, porque actualmente se produce muy poco por parte de los Seres. ¿Sí? Se produce ya en talleres donde los artesanos ya no pertenecen a estos grupos o a este grupo originario. Los podemos encontrar en Pueblo, ahí aquí no Pueblo, o aquí mismo en Hermosillo. Hay una parte gigante donde se producen figuras de palo fierro, al grado que está en peligro de extinción, por ejemplo, ¿no? Podemos entender por qué, por ejemplo, ese famoso sapito que se ha puesto ahora de moda, para la gente que no lo sabe, es un sapo propio de la región, en el cual se le extrae de las glándulas un líquido que pone como defensa el sapo, y se convierte en un alucinógeno. Y lo han integrado como una actividad ancestral, lo cual es totalmente mentira. No, estamos hablando del 2010.
0: ¿En 2010 se descubrió lo del sapo?
1: No, en 2010 llegan a Sonora, precisamente a Punta Chueca, chamanes urbanos. Y estos chamanes urbanos descubren que aquí hay este sapito y que tiene esas cualidades alucinógenas. Y entonces lo integran a una serie de rituales ya tradicionales en los Seres, y nos lo venden como una forma ancestral, lo cual es mentira. ¿No?
0: Porque se maneja como medicina ancestral.
1: Hay algunos estudios muy serios, por ejemplo, en Brasil, sobre él, ¿no? Sobre los usos que se le pueden dar asociados a una serie de enfermedades psicológicas y cómo manejarlos, obviamente no nada más con el puro ácido que producen estos sapos, ¿no? Pero bueno, pero aquí se maneja así. Y entonces se vuelve a una actividad turística,
0: Sí, pero bastante.
1: Peligrosa.
0: Peligrosa, sí, sobre todo si no, quien lo suministra no está preparado.
1: ¿Verdad? Y no está preparado y no está atento a cuál es la reacción, ¿no?
0: Híjole, bueno, yo hice un reportaje en TV Azteca hace muchos años. Probé el sapo, pero evidentemente lo probé en una dosis muy pequeña, claro, porque yo estaba enfrente de la cámara haciendo el reportaje. O sea, no me podía ir en el viaje, ¿sabes? O sí, a lo mejor hubiese sido lo ideal, pero no me atreví.
1: Claro.
0: Pero me tocó...
1: No, pero qué bueno que no lo hiciste porque tuviste el control.
0: Exacto, sí. Pero me tocó que vino para ese fin de semana gente de Argentina, de la Ciudad de México, de Estados Unidos, un montón de Guanajuato, un montón de gente.
1: Sí, porque es muy conocido.
0: Muy interesante, muy interesante.
1: Pero lo malo es cuando se empieza a manejar en esos términos, ¿no? Ajá. Otro aspecto también interesante que descubrimos ahí es, por ejemplo, la religión. Dicen, hay una resistencia ancestral de la etnia seri a ser dominados por los españoles, por los jesuitas, ¿no? Y llegas a Punta Choca y no hay una iglesia católica. Hay dos iglesias que son protestantes. Uh-huh. Y dices, ¿por qué? ¿Por qué es esto?
0: ¿Y qué explicación te das?
1: La explicación es que cuando llegan los españoles, por principio de cuentas, el desierto, con tierra muy delgada, arenosa, no representa un interés cercano a la producción, a la explotación. La mano de obra, que es la que ellos llegan y empiezan
0: a reclutar.
1: A reclutar, pues no es apta para el trabajo. Uh-huh. Los seris nunca han trabajado en hacer producir la tierra. Son recolectores, son cazadores, son pescadores, que viven transitando en un territorio en pequeñas porciones poblacionales. Lo cual obviamente no era redituable para los fines de cambio por parte de los españoles. Uh-huh. Para el siglo XIX, cuando hay un proceso aquí de traer extranjeros para poblar las partes productivas y hacer producir la costa, entonces hay para ellos una guerra en contra de ellos, un uh-huh. exterminio. Uh-huh. Y es cuando se van a Isla Tiburón.
0: Okay.
1: Sí, regresan en el año 1929, ¿no? Y en el 29, ¿qué es lo que ocurre? Que entonces ya los arropa Lázaro Cárdenas en el 30, okay. En el 32.
0: Volviendo al museo, porque ya tenemos que hacer la pausa. Bueno, ¿está abierto?
1: Está abierto de miércoles a domingo, de 10 de la mañana a 5 de la tarde. Uh-huh. Hay actividades para niños, lo cual a mí se me hace extraordinario. Hay una exposición de, obviamente, de todo el mundo seri, y hay una sala para exposiciones temporales, ¿no? Uh-huh. Que está muy bien para visitarlo, y es parte también de las actividades que podemos hacer en la playa, en esta playa maravillosa con la que cuenta Sonora.
0: Así es. Paco, muchas gracias. Nos vemos el viernes.
1: Muchas gracias.
0: Muchas gracias. Son las 11:26. Vamos a la pausa y regresamos.
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0: Son las 11:29, pues como le adelanté, está aquí Juan Ochoa, presidente de la Unión Ganadera, y pues me imagino que contento por las lluvias, contento por el anuncio de la reapertura de la frontera. ¿Cómo están?
1: Pues así como tú mencionas, y te faltó también, contentos por el Centro Integral Ganadero, ¿no?
0: Acércate al micrófono, por favor, sí, porque nos va a regañar Josué.
1: Son puras buenas noticias después de años de complicaciones, ¿no? Traemos tantos temas que pues ahorita en este momento decirte que pues nos da muchísimo gusto este anuncio de la reapertura. Es algo que esperado, muy, muy esperado, muy necesario para los dos países. Yo siempre he dicho que la frontera nunca se debió de haber cerrado bajo ninguna circunstancia. Esto se politizó y complicó todo, pero bueno, hoy por hoy vámonos a lo positivo, que es la noticia de la reapertura. El 24 de agosto se estará reabriendo la frontera.
0: ¿Ya definitiva la fecha del 24 de agosto o puede cambiar?
1: La fecha es definitiva, según lo anuncia la secretaria Robbins. Lo que no tenemos todavía en nuestras manos es los protocolos, los flujos y si va a haber algún tipo de cambio. Lo único que sabemos hasta este momento es que se agrega a la inspección el tema de los perros. Estados Unidos va a inspeccionar con perros, por un lado, y por otro lado va a exigir el chip electrónico al ganado de Sonora para poder, con ese chip electrónico, quitar el arete que usábamos de fierro que provoca herida, y eso es lo que busca, que no tengamos sangre en los animales que se exporten.
0: Cada res tiene que llevar un chip electrónico.
1: Cada res va a llevar un chip electrónico.
0: ¿Cuánto le sale? ¿Sale más caro que las
1: etiquetas? Ya usábamos la etiqueta del Ciniga, ¿no? Esa misma etiqueta va a llevar el chip, que de hecho ya la tenemos, ¿no? Sí aumenta el costo más o menos 40 pesos por etiqueta, pero es un requisito indispensable. Tampoco es el fin del mundo. Lo importante es que se reabre. Y bueno, como antecedente te puedo decir que el estado de Chihuahua ya hace tiempo que está exportando sobre esa forma, ¿no?
0: Oye, Juan, y es por Douglas hasta el momento. ¿Y Nogales para cuándo?
1: Bueno, es una buena pregunta, porque la verdad que ahí ha habido mucha polémica en el tema de Nogales. Mira, nosotros necesitamos como estado 2 cuarentenarias de exportación, es sí o sí. El tema es que nosotros como Unión Ganadera no tenemos ninguna facultad de abrir o cerrar cuarentenarias. Eso es un tema totalmente de Estados Unidos y Senasica. A nosotros se nos informó desde ya hace bastante tiempo que Nogales se cancelaba por parte de Senasica. Se nos informa telefónicamente, no tenemos oficialmente nada.
4: Pero lo que sí tenemos es que las últimas reaperturas que se han dado, no se ha contemplado la frontera de Nogales, lo cual nos quiere decir pues que hay algún problema ahí, ¿no? Unión Ganadera formó una comisión que está trabajando en búsqueda de la reapertura de la cuarentenaria de Nogales, pero sí que quiero decir a todo mundo con toda honestidad que no es tema de Unión Ganadera, es tema de Estados Unidos, que abren o cierran cuarentenarias, ¿no? Nosotros trabajaremos en ya sea en la reapertura o en la reubicación, cualquiera que se haga forma.
0: Oye, ¿y va a ser suficiente la cuarentenaria de Agua Prieta?
4: No lo es, obviamente no lo es, y tampoco lo es en este momento que tenemos un rezago, ¿no? Si no lo fueran las dos juntas, por el rezago que tenemos tan grande, pero bueno, el chiste yo creo que ahorita es enfocarnos en que se abra la frontera, pues yo creo que es el primer paso, ¿verdad? El segundo paso es el Centro Integral Ganadero, que busca la reconversión de la ganadería, pero a la vez va también paralelamente con un programa que tiene que ver también con exportación, los corrales de Agua Prieta. Hace unos días ya el gobernador nos acompañó para inaugurar la expansión de los corrales de exportación de Agua Prieta al doble de su capacidad, que estamos pasando de 3,000 a 6,000 cabezas de ganado. Entonces, al terminar la construcción de Agua Prieta, sí estaremos en capacidad de darle servicio a todo el estado, pero el estado de Sonora requiere de dos cuarentenarias, porque al haber cualquier problema sanitario de cualquier tipo, la cuarentenaria donde este se presentara se cierra por razones de protocolo, y tiene que haber otra alternativa para no caer otra vez en un problema de este tipo.
0: Uh-huh. Ahora, con la ampliación de los corrales ahí en Agua Prieta, ¿va a haber el flujo, digamos, normal? ¿Se va a poder sacar todo ese ganado en tiempo normal?
4: Bueno,
0: a la exportación.
4: Entiendo tu pregunta. Hay que entender que se va a reabrir la frontera en un tema muy complejo. Estados Unidos va a decir qué tanto ganado vamos a poder pasar diariamente en un principio. Eso no lo tenemos todavía. El antecedente nos dice que hemos comenzado con 500 cabezas diarias, hemos estado aumentando paulatinamente y hemos llegado a un máximo de 1,300. 1,300 cabezas diarias en este momento, suponiendo que habláramos de los máximos que hemos tenido en esta emergencia, no nos resuelven el problema del rezago. Entonces, en ese sentido, pues hay un tema muy complejo para Unión Ganadera, y el presidente, pues por más que quiera repartir justicia, pues no puedo, ¿no? Hay una entrada muy chica y una salida muy grande, o como que quieras ver, ¿no? Entonces, pues estamos trabajando ya que nos den el flujo, en cómo ser lo más justos posible en un escenario tan complejo como este. Y estamos viendo ya varias formas, y estamos obviamente concientizando al gremio ganadero, pues para que nos ayude a no politizar un tema que está tan tan complejo, ¿no?
0: Sí, porque lo ideal sería conseguir la reapertura también en Nogales.
4: Tenemos que conseguir eso, y digo, ha habido voces por allí que culpan a la Unión Ganadera del cierre de esa frontera, y eso pues realmente nomás nos complica.
0: Escapa de sus facultades en determinado momento. Sí. Oye, Juan, ¿y el Centro Integral Ganadero cómo va?
4: Bueno, el Centro Integral Ganadero, eso es muy interesante. El Centro Integral Ganadero nace obviamente del problema coyuntural del cierre de la frontera. Nunca el estado de Sonora contempló un cierre de frontera. La historia nos cuenta que hace 70 años tuvimos un cierre por fiebre aftosa. Duró 7 años la frontera. En aquellos años se hicieron acciones de otro tipo, ¿no? Hoy por hoy nos tocó a nosotros esto que hacemos hoy, que es el Centro Integral Ganadero. Ahí pues tengo que ser yo muy agradecido, obviamente, con el gobernador del estado, que inmediatamente se preocupó por el tema del estado de Sonora. Y no nomás eso, ¿no? Llevó al presidente de la Unión Ganadera con la presidenta de México para que el mismo presidente tratara de concientizar del problema tan grande que el estado de Sonora atravesaba. Entonces, pues tuvimos muy buena aceptación. Un agradecimiento a la presidenta de México, la doctora Claudia Sheinbaum, que apoya a este Centro Integral Ganadero con un fuerte fondo que entre gobierno del estado y gobierno federal cerca de los 250 millones de pesos a fondo perdido para hacer una bolsa de cerca de 800 millones de pesos para poder hacer la renovación del rastro de Hermosillo, hacer una saga de corte y deshuese para poder pensar en exportar carne, reubicar la subasta, los corrales y la planta de alimentos que hoy por hoy tiene Unión Ganadera en Expogán y llevárnoslas a Terrazol, que estamos a 13 kilómetros de Hermosillo, y luego la subasta de Moctezuma, que la acabamos de inaugurar
0: esta semana, ¿verdad?
4: Esta semana, miércoles. Y por último, la expansión de los corrales de exportación de Agua Prieta y Douglas, ¿no? Uh-huh. Entonces, es un programa realmente, pues, sin precedente, diría yo. Es un montón de dinero que va a ser invertido en un momento muy, muy, muy complejo y muy necesario para los ganaderos. Pues yo estoy contento, agradecido, me ha tocado, como decimos coloquialmente, bailar con la fea. Desde que llegué, uh-huh, no hemos tenido más que eso, pero bueno, no pasa nada, ¿no? Vinimos a lo que vinimos y hay que hacerlo.
0: Sí, porque pues habría que dimensionar el impacto que tienen tantas familias, ¿verdad? Este cierre de la frontera, qué bueno, es un respiro, por lo menos la noticia de que se va a abrir. Esperemos que no se interponga nada en el camino y que se abra y que las plantas estén produciendo ya lo antes posible más moscas, etcétera. Porque es un hecho, el gusano barrenador va a llegar, ¿no?, a Sonora, Juan.
4: Sí, tenemos la historia también nos dice, bueno, los que no estamos tan jóvenes, no hablaremos de ese tema, pero a mí me tocó convivir con el gusano barrenador, ¿no? Claro. Hace 50 años yo vaquerié gusano barrenador, como, uh-huh, mucha gente lo hizo. En aquel tiempo no se cerró la exportación, seguimos fluyendo, ¿no? La diferencia fue que el gusano barrenador venía del norte hacia el sur, y hoy la gran diferencia es que viene del sur hacia el norte, ¿no? Y nos cargaron el muerto, ¿no? Pero eso ya. Pero bueno, la verdad es que hoy por hoy, a diferencia de aquellos años, hay productos y muchas otras más cosas que se pueden utilizar para minimizar el impacto. Pero la única realidad es que no hay, el remedio viene siendo el mismo, desgraciadamente, es mosca estéril. Y la misma historia nos dice que para combatir la mosca, el gusano barrenador, se necesitaron 500 millones de moscas semanales para poder acabar con el gusano barrenador. Hoy por hoy tenemos 100 millones que produce Panamá, tenemos 100 millones que va a producir Chiapas en el mediano plazo, y tenemos 300 millones que promete Estados Unidos producir en los siguientes 2 años. Entonces, vamos a tener que convivir con un problema que es mínimo que quedan 2-3 años más para que pueda ser atacado correctamente, y nos toca a los ganaderos hacer nuestro trabajo de prevención y de cuidado, y yo creo que hay que fluir y que la industria no se siga sacrificando por un tema, una visión política, una óptica, yo diría, equivocada, ¿no? Uh-huh. Los que hacemos ganadería, los que producimos, sabemos hacer las cosas, y este problema pues se salió del control pues de todo mundo, y vamos, yo creo, entre todos arreglando esto por el bien de México y por el bien de la industria y por el bien de los ganaderos del estado de Sonora.
0: Pues por lo pronto, y gracias a Dios, está lloviendo.
4: Gracias, esa es la bendición más grande, ¿no? Yo creo que a todos se nos olvida los problemas, un ranchero llueve y sí, cambia, no, todo,
0: hombre,
4: ¿no?
0: Te cambia.
4: Entonces, todo. Yo creo que no, yo nomás decirles que estoy muy contento, que estoy muy agradecido con el gobernador del estado, que estoy muy agradecido con el gremio ganadero por el apoyo que me han dado, porque en realidad yo soy responsable de este barco y no le saco, pero la tormenta yo no la hice, y espero que me ayuden a
0: sortearla.
4: Sortearla, ¿no?
0: ¿Y te vas a quedar o te vas a alborotar con las campañas?
4: Yo, siempre y cuando me ocupen en algún tema ganadero, yo encantado de la vida, porque es donde nado como pez en el agua. Si me quieren sacar de ahí a un tema político, no sirvo para nada.
0: Bueno, no se va. Sigue en la Unión Ganadera. Bueno, Gracias, Juan. Juan Ochoa, presidente de la Unión Ganadera Regional de Sonora. Vamos a la pausa, pero antes déjeme compartirle, por favor, el teléfono de Tarragona Residencial, el desarrollo, la cerrada residencial al norte de Hermosillo, para que haga la llamada y aproveche el precio de preventa. 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Pausa, volvemos.
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24: Información sorprendente.
25: La orina de los gatos brilla bajo la luz ultravioleta debido a que sus componentes químicos naturales la hacen fluorescente.
24: Territorio animal.
14: El perezoso de tres dedos. Este mamífero arborícola es famoso por su extrema lentitud al desplazarse por las ramas altas. Su pasividad le permite pasar completamente desapercibido ante peligrosos depredadores como el jaguar.
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28: La presidenta Claudia Sheinbaum aseguró que el trabajo del Gabinete de Seguridad, la Secretaría de Defensa, el Centro Nacional de Inteligencia y la Secretaría de Marina está debidamente sustentado en el caso de Ramón Ángel N., alias R1.
29: Todo el equipo del Gabinete de Seguridad trabajan en cuerpo y alma para garantizar la paz y la seguridad y la cero impunidad. Este trabajo muy relevante y las detenciones que se han llevado a cabo, todas tienen sustento científico, documental, que han llevado a esta detención que se hizo el día de ayer.
28: El presidente de la ciudad española de Ceuta, Juan Vivas, estimó que 60.000 migrantes cruzaron la frontera con Marruecos en los últimos días, equivalente, dijo, al 70% de la población local. Reveló que desde el inicio del ingreso masivo se hallaron 41 cuerpos de migrantes.
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0: Las 11 de la mañana con 46 minutos. Usted, si sigue este espacio, habrá escuchado hace un par de días aquí al maestro Carlos Navarro del PRD hacer referencia a José Encarnación Alfaro, que José Encarnación Alfaro junto con otras personas tienen la intención de quedarse con el PRD. Bueno, pues está aquí José Encarnación, haciendo uso, sí, de su derecho de réplica, por supuesto, pero bueno, pues para darnos su versión al respecto. ¿Sí lo contrataron del PRD, Pepe?
30: No, por favor, no. El propio Zambrano lo comentó también, Navarro. O sea, el PRD no tiene recursos para ese tipo de cosas. No, lo que sucedió es algo muy sencillo, que en su truculenta mentalidad dinosaurica de pseudoizquierda, estos personajes no atinan a concebir que algo así pueda ocurrir.
0: ¿Se refiere a?
30: Muy sencillo, de que la dirigencia formal, legal, legítima del PRD, en un ejercicio de autocrítica, decidieron analizar las posibilidades de adecuación, de transformación, de ponerse a tiempo en el reloj político del Estado y del país, para analizar las posibilidades de una reconfiguración partidista. Les recomiendan acudir a algún consultor, así les llega mi nombre, y Joel, el dirigente del partido, recuerda la amistad que tenemos desde hace muchísimos años. Él es muy amigo de mi hermano Guillermo, militantes juntos en el PRD. A Joel tengo más de 20 años de conocerlo. Uh-huh. Y me piden que les apoye, que si les puedo elaborar una propuesta, un proyecto, pero obviamente a título honorífico, de amigos.
0: ¿No cobraste, Pepe?
30: Claro que no. Pues tendría, si yo hubiera cobrado, tendría que haberse reflejado en las finanzas del PRD. Y no tiene recursos para eso. Entonces, me pareció a mí, un reto para hacer un ejercicio que me permitiera brindar un servicio a amigos que pudiese ser útil a la sociedad sonorense.
0: Tú propones macizo.
30: A ver, yo les hago un proyecto primero sobre un análisis con respecto a las causas que llevaron a la desaparición del PRD a nivel nacional. Partamos de eso. El PRD nacional ya no existe. Uh-huh. Y hay elementos, hay situaciones, hay causas que provocaron esa debacle de ese partido. Y una de esas causas fundamentales se llama Nueva Izquierda, que ha sido liderada durante muchos años por Jesús Zambrano, acompañado en Sonora por Carlos Navarro. Ellos provocaron la destrucción del PRD y podemos comentar más adelante aspectos muy concretitos. Entonces, en este diagnóstico les presenté mi opinión con respecto a esas causas y a la perspectiva de la imposibilidad de la regeneración, de la reconstrucción del PRD a nivel nacional. Es más, ni siquiera lo intentaron para pedir nuevamente su registro como partido nacional. Fueron incapaces de eso. Prefirieron irse a la posibilidad de seguir viviendo de 13 partidos locales, 13 partidos PRD que lograron su registro local por los votos que tuvieron, ¿sí? Pero los perredistas sonorenses pensaron, y creo que lo hicieron bien, en que la carga negativa del PRD asociada a las causas que llevaron a su desaparición nacional podría pesarles rumbo al 2027. Uh-huh. Y es por eso que me piden el apoyo. ¿Qué les planteo? La reconfiguración, el replanteamiento de su alineamiento ideológico, dejar atrás los viejos y anacrónicos esquemas de izquierdas, derechas, para ubicarse más en las causas ciudadanas, en lo que la ciudadanía y las nuevas generaciones están entendiendo ahora de lo que es la política y lo que es el gobierno. Irse más a esquemas de democracia participativa, de gobernanza democrática.
0: ¿Lo hiciste solo tú o tienes un equipo?
30: Tengo un despacho.
0: ¿Tienes un despacho?
30: Un despacho de consultoría.
0: Carlos Navarro ha mencionado a Pano Salido, Pascual Soto. ¿Ellos están contigo?
30: No, son mis amigos. O sea, sí. Ahí confunden, que se le cruzan los cables a Carlos Navarro. Debería ser más objetivo y analizar las cosas como son. Uh-huh. No pelearse con la realidad como lo está haciendo. ¿Qué le pasa a Carlos Navarro? Que no es capaz de aceptar que miembros más jóvenes de su partido, del PRD, si es que él sigue siendo de esa línea, ¿verdad? Otras generaciones de militantes son capaces de abrir los ojos y la mentalidad para buscar una transformación que les permita permanecer, porque el dilema es permanecer o desaparecer. Entonces, yo les presento la propuesta. Les digo que es necesario un cambio de rostro, ¿no? En términos mercadológicos es importante darle un nuevo nombre, una nueva imagen que refleje el propósito, el objetivo de ese cambio. Uh-huh. Y así nace el concepto de macizo, Movimiento de Acción Ciudadana Sonorense, con ese, uh-huh, con ese de Sonora, ¿no? Uh-huh. por todo lo que significa. Y el cambio de su logotipo manteniendo los colores básicos. Yo se lo presenté al dirigente. Y fíjate, en un ejercicio de honestidad, Joel, el presidente del PRD, me pidió que se lo presentara a la dirigencia estatal del PRD, en calidad de amigo consultor. Y ahí también me preguntaron que si cuánto iba a cobrar o cuánto estaba cobrando, y les quedó claro desde entonces que era a título honorífico, ¿sí? Como amigo, le hice un servicio a un amigo que me lo pidió. Les presenté el documento y ahí estaba Carlos Navarro. Ahí estuvo Carlos Navarro en la presentación que hice de esa propuesta. Es más, cuando terminé mi propuesta, me despedí y los dejé trabajando como dirigencia estatal. A Carlos Navarro no le gustó en ese momento los señalamientos que yo hice sobre las causas de la desaparición del PRD a nivel nacional y el papel que jugaron personajes como Jesús Zambrano y él en esa debacle del PRD, de lo que fue una organización poderosa y muy fuerte de una nueva izquierda mexicana. Le echaron a perder ellos, ¿sí? Y el caso es que el proyecto gustó a la mayoría de los integrantes de la dirigencia estatal del PRD, y a partir de ahí ellos empezaron a promover, ¿sí?, a platicar, a conversar con las dirigencias regionales y municipales para proponer estos cambios en sus órganos de dirección y gobierno. Yo ya ahí no he tenido nada que ver. ¿Qué ha habido? Preguntas, consultas, ¿sí? Yo también les he preguntado cómo van, estoy al tanto. Si me consultan y doy una receta, pues estoy al tanto de cómo va.
0: Claro.
30: ¿Sí? Y nada más. Yo no soy militante del PRD.
0: ¿Y del PRI, Pepe?
30: Fíjate que me sacó a Alejandro Moreno.
0: Te sacó alito, ¿verdad?
30: Así como expulsó a Beltrones de la fracción parlamentaria, a mí me sacó.
0: ¿Entonces andas sin partido ahorita, Pepe?
30: Estoy como ciudadano y consultor.
0: ¿Ni MX ni nada?
30: No. Yo le tengo un gran respeto al PRI, ese fue mi partido de muchísimos años, le debo mucho, ahí se desarrolló mi vida política, pero por supuesto combatí a este personaje que se apoderó del partido, lo convirtió en una franquicia, ¿sí? Y terminó con lo que fue el partido histórico en el que yo milité por tantos años. Entonces, no tendría interés de regresar o reincorporarme a un partido dirigido por una persona que no tiene más rumbo, ni más proyecto, ni más visión que sus ambiciones personales y la de su

0: Joel Ramírez, los dirigentes del PRD, la nueva generación que milita en ese partido, tienen la capacidad, el talento, la decisión y la visión para transformar ese partido y mantenerse en la lucha político-electoral. Que no los ofendan, que no los ofendan, que asuman su realidad. Ya no son mayoría ellos dentro del PRD y deben respetar las decisiones de la mayoría de sus órganos de gobierno. No busquen culpables externos. Que hagan una autocrítica, que analicen bien su función y que permitan que esa nueva generación se abra a la sociedad para mantener esta corriente ideológica progresista en la lucha política en Sonora.
1: ¿No te veremos militando en Macizo?
0: No estoy pensando en militar en algún partido político, ¿no? ¿Por qué? Porque entonces estaría haciéndole el juego yo a lo que dice Navarro o Zambrano. Ah, mire, espérense, en cuanto ya esté, este se va a afiliar, ¿no? Ajá. No, no, que no ofendan a sus militantes. Bien. Son muy inteligentes.
1: Gracias, gracias a José Encarnación Alfaro. Son las 11:57. Vamos a la pausa. Volvemos a la mesa de mesas, en este caso la del viernes. 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Pausa, volvemos.
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4: El gobernador Alfonso Durazo Montaño informó que en Sonora el ciclo escolar 2026-2027 se desarrollará conforme al calendario oficial emitido por la Secretaría de Educación Pública Federal, con el regreso a las aulas de más de 500,000 alumnas y alumnos de educación preescolar, primaria y secundaria el próximo 31 de agosto. El diputado federal Agustín Rodríguez impulsa una iniciativa para frenar la aplicación retroactiva de la ley en las pensiones de trabajadores de la CFE y corregir el criterio con el que se fija su tope salarial.
5: No pueden cambiar las reglas a quienes ya se ganaron su pensión. Estamos hablando de mujeres y hombres que durante años, con trabajo, sacrificio, ya cumplieron su parte. Lo justo es que el Estado les respete los derechos que ellos ya adquirieron a través de un contrato de trabajo con las empresas del Estado.
4: Para Radio Fórmula Sonora informó Carolina Lucero.
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0: las 12 del mediodía con 2 minutos. Bueno, vamos a entrar a la mesa de mesas que tiene Radio Fórmula Sonora en esta ocasión, la mesa de los viernes, y ya está aquí Alonso Echeverría con nosotros. ¿Cómo estás, Alonso?
1: Muy bien, maestro. ¿Cómo está?
0: Bienvenido. En unos momentos más se integra Jesús Acuña, y Julián ya está conectado. ¿Aún no se conecta? Bueno, ¿cómo te fue de lluvia? ¿Cómo te ha ido de lluvia? ¿Cómo te ha ido de manifestaciones? ¡Qué bárbaro! Pues
1: ahora sí que
0: las vacaciones, ¿no?
1: Sacándole la vuelta a las manifestaciones, sacándole la vuelta pues a los baches también, uh-huh, propios de la lluvia. Uh-huh. Afortunadamente todo bien, aunque sea que se acabe, pues es que cualquier lluviecita, cualquier tormenta aquí causa estragos en la ciudad, lamentablemente.
0: Sí, y hemos padecido, sobre todo pues el norte, es lo que más he escuchado yo, la falta de agua aquí en Hermosillo. Sí. Hoy, no sé si ya se levantó la manifestación, Josué, Tony está allá, en Solidaridad y Progreso, hubo una manifestación ahora, pues la gente reclamando la falta de
1: se movió un poquito más hacia allá.
0: Ajá, por Morelos.
1: Por ahí enfrente de una escuela particular.
0: Ajá, por ahí por se movió. Por el Tec Milenio, ¿no?
1: Ajá, exacto.
0: Ahí por ¿qué es? Morelos y Progreso.
1: Pues, digo, porque andaba por el rumbo.
0: Por ese rumbo.
1: Me di cuenta,
0: sí, ya sí, me sí. Imagino. Sí, la explicación que dice Agua de Hermosillo, bueno, es que las lluvias dejaron el agua muy chocolata, pues, como decimos coloquialmente.
1: Molinito, ¿no?
0: Sí, y se tuvo que apagar la planta potabilizadora, y por eso se ha generado esta falta de agua en algunas colonias. Bueno, pero esperemos que ya se resuelva la situación. Y hablando de aguas, pues se ha atribuido a las lluvias el descarrilamiento del tren en Naco, y ya hemos reportado desde ayer, en el caso de Radio Fórmula Sonora, 4 personas hospitalizadas tras el derrame tóxico en Naco. Nuevamente nos toca vivir.
1: Otra vez. El derrame. Otra vez, y apenas estamos viendo, creo que la punta del iceberg, porque fueron 60,000 litros, es un mundo. Y aparte, pues ya se acordonó el área, se cerró, estas personas que ya están siendo atendidas, pero los daños, esperemos que sean los menos, pero los tenemos que esperar unas semanas, tal vez meses, tal vez años, porque como siempre, ¿no?
0: Ahí ojalá nomás, que no sean años, ¿eh?
1: Ojalá que no, maestra, pero pues dadas las circunstancias, yo creo que sí podría tardarse un poco. Con eso de que ahora clasifican cualquier cosa como secreto de...
0: Sí, de seguridad, por seguridad nacional,
1: ajá, entonces, pues ahí no la llevan, ¿no? Dentro de 5 años te aviso, a ver si no hay prórroga.
0: Aquí lo que puede favorecer es que... pues Grupo México, en este caso la empresa responsable, no es empresa pública, así como es. En el caso de Pemex, que sí se reservan con mucha facilidad la información. Julián, bienvenido, ¿cómo estás? Estás bien peinado.
2: Gracias.
0: No te preocupes.
2: Feliz de estar
0: aquí
2: contigo.
0: Aquí las peinadas soy yo, amigos. Mira, ahí tengo al Josué mortificado. Estamos hablando del tema del derrame en Naco.
2: Sí.
0: No sé si te había tocado coincidir con
1: No,
2: no tengo el gusto, no.
0: No, pues no se conocen, los presento.
1: Hola, hola, qué gusto, Julián, mucho gusto.
2: Gracias, qué gusto. Pues, ¿qué decir al respecto de esto? Espero que no sean otra vez los... ¿Cuánto fueron? 2014 a 2025, 11 años del derrame anterior que hubo en aquella mina de la misma empresa. Indica todo que no será igual el caso, pero sí es igual en otro sentido, es otra vez la misma empresa. Y otra vez parece que, bueno, yo he escuchado más análisis responsabilizando al gobierno de esto que a la empresa. Grupo México ya es un riesgo, ya es la segunda vez, por lo menos en esta escala, que algo así sucede, que hay muertos directamente vinculados a un derrame de una empresa que opera, al parecer, en términos irresponsables, que no responde de la manera en que esperaríamos. Es normal, no me parece atípico, pues, que se descarrile un tren. Sé que estoy diciendo algo brutal, pues, pero los trenes tienen accidentes. El asunto es que haya una respuesta lo suficientemente rápida como para evitar 4 muertes ya, y no sé cuántos más surgirán en próximos años.
0: No, no muertes, Julián, hospitalizaciones.
2: Hospitalizaciones. Sí, no sé cuántos más surgirán que tengan cáncer más adelante en su vida, niños, mujeres, hombres, gente de todas las edades que puedan desarrollar alguna enfermedad producto de este derrame. Es muy sensible y además muy mala suerte, ¿no? Coincide con lluvias que llegan justamente en ese mismo día en Naco y en lluvias posteriores que mueven el derrame hacia otros lugares. También hay un elemento de mala suerte que se pudo haber evitado por no haber atendido lo suficientemente rápido, que requiere una velocidad brutal atender un derrame en estos términos.
0: Sí, sí, antier tuvimos aquí comunicación con gente del Grupo México y nos aseguraba que desde el principio atendieron la situación, que se está atendiendo y demás, pero necesitamos esperar ahora sí que la conclusión que tengan las autoridades de Profepa, de Semarnat. Ya se integra también a la mesa Jesús Acuña. ¿Tienes información al respecto de este tema, Jesús?
3: Si me regalan, tenemos 2 minutos.
0: Tenemos 2 minutos, 3 minutos.
3: Ah, bueno, entonces yo les quiero poner una, bueno, antes que nada, saludos a todos. Julián también, ¿cómo te va?
2: Gracias, Jesús.
3: Quiero ponerles un audio en esta coyuntura que me parece muy, muy oportuno. A ver si se puede escuchar bien.
0: Si lo pones en el micrófono.
4: Fíjense ustedes la gravedad de lo que está sucediendo en el país respecto a este tema. Lo que inició en el debate nacional como una gran tragedia ambiental causada por Grupo México, pretenden ahora terminarla como un pleito entre el gobierno federal y el gobierno estatal por asuntos de corrupción. Es sin duda cierto que el gobierno del estado de Sonora está marcado por amplísimos niveles de corrupción, pero no aceptamos que la tragedia causada por Grupo México quede sepultada por un debate de otra naturaleza. A estas alturas, la tragedia de los habitantes de Sonora empieza a pasar a segundo plano y eso es lo que pretenden. No lo aceptaremos y convoco a los sonorenses a que no bajen la guardia, porque en la medida que ceda la presión social ante Grupo México y ante el gobierno federal, se habrán de retirar los apoyos que hoy se están prometiendo a través de este fideicomiso, como lamentablemente ha sucedido ya con los damnificados por los huracanes Ingrid y Manuel en Acapulco, que un año después tienen que estar tomando la calle para demandar el cumplimiento de lo que fue ofrecido por el propio presidente de la República. Y creo que no debemos de bajar la guardia, porque cuando uno escucha a los empleados, a los funcionarios federales y estatales, parece que el problema está resuelto. Pero escuchen esto, por favor. Cuando uno atiende a los afectados, a los pobladores afectados del río Sonora, y lo digo con plena responsabilidad, me queda claro que estábamos mejor cuando el coronel Green explotaba la mina que ahora con Grupo Larrea, con Grupo México.
3: Bueno. Pues buenas tardes.
0: Buenas tardes.
3: Esa voz que podrán reconocer por la sedosa tesitura era de un muy valiente y muy elocuente y además creo yo muy asertivo y puntual el legislador de Movimiento Ciudadano, que menos de una década después de esas declaraciones, 6 años después, llegó a ser nuestro gobernador. Entonces, antes como antes, ahora como antes, y mi gran preocupación es qué garantías tenemos aquí de la no repetición. Porque cuando no es Chana, es Juana. Uh-huh. Es que fue la lluvia. Y luego va a ser, es que se atravesó un carro. Uh-huh. Y luego va a ser, es que cayó un rayo. Entonces, efectivamente, los accidentes suceden, pero tienden a suceder más bajo dos condiciones. Bajo las condiciones de subdesarrollo y bajo las condiciones donde no impera el Estado de Derecho y no existe un riesgo para la empresa de saber que si la hace y la repite, la paga con creces. Eso no existe aquí. Entonces, es una pena que se repita. Y me temo que se repita con impunidad como ha sucedido anteriormente.
0: Son las 12:12, no nos da tiempo de conversar al respecto. Volvemos con esa y más información, otros temas. Estamos en el espacio de opinión, ¿eh?
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0: Son las 12 con 16 minutos en el bloque anterior. Jesús nos compartía un audio del entonces legislador por MC, Alfonso Durazo, en el tema de el derrame de tóxicos en el río Sonora. No sé si haya algo que comentar al respecto o ya nos pasamos a otro tema. Julián, pon tu micro, por favor, Julián.
1: Perdóname, no entendí el punto de Jesús. ¿Cuál es el punto ¿es responsabilidad del gobernador esto? ¿Esto es producto de una omisión del gobernador? ¿Es que dijo algo en condiciones distintas en otro momento y ahora no entiendo el objetivo del audio? ¿Qué punto estabas intentando hacer, Jesús?
2: Lo repito, mientras que no se tenga la certeza de que hay una salvaguarda al Estado de Derecho y por lo tanto se sepa que puede esto pasar cuando pase, va a seguir sucediendo. A mí me encantó la postura del gobernador cuando era diputado y confío en que ese mismo espíritu claridoso, combativo, se refleje, si no es que ya se está reflejando, no estoy al tanto de ello, a lo mejor ya se está reflejando, como gobernador en la protección del Estado, frente a una empresa que se siente con mucha libertad en Sonora.
1: Ok, pero las cosas sí son distintas hoy a lo que sucedió en el 2014. Por ejemplo, Grupo México en esta ocasión, ya que no cuenta con la complicidad del gobierno, asume la responsabilidad desde un momento inicial, ¿no? No fue suficientemente rápida. Me hubiera gustado, la verdad es que desconozco, dicen que se trasladaron al momento, pues me parece que si llegó el derrame a contaminar el manto acuífero no lo fue, pero por lo menos no se negó, no se intentó ocultar, no hubo complicidad del gobierno para poder tener esas condiciones. La crítica que hacía Alfonso Durazo en ese momento tenía que ver con la respuesta del gobierno, que me parece que ha sido sustancialmente distinta en esta ocasión a la ocasión anterior, en donde tuvo que haber investigaciones periodísticas muy serias que pusieron en peligro la vida de los periodistas por trasladarse a las zonas afectadas. En esta ocasión no vimos eso. No entiendo entonces cuál es la crítica, que el gobernador ha sido, en qué ha sido omiso, en qué ha sido distinto al espíritu que dices que Julián estaba muy combativo en ese momento.
2: Es que Julián, no todo discurso político en una mesa de análisis tiene que ver con el ataque a un gobierno y el oficio de defenderlo de otro lado. Es sencillamente una observación de algo muchísimo peor que sucedió hace 12 años. La postura muy clave de quien hoy es gobernador y, por tercera vez, la noción personal mía, mi opinión, de que tal vez Grupo México sepa que la rienda no es tan severa por parte del gobierno. Y cuando hablo del gobierno, hablo de cualquier orden de gobierno, cualquiera de los tres. A eso me refiero. No se trata de que se ataque al gobernador o se le critique y haya que defenderlo. No, es una observación de lo que dijo, de la postura que tuvo. Y si tú dices, yo no lo sé, pero si tú afirmas que la reacción del gobierno del estado ha sido muy positiva, pues qué bueno, ya lo van a refrendar y ya lo van a reconocer y ya lo van a aplaudir las víctimas inmediatas.
0: Punto. Yo lo que y seguramente Alonso también, que te tocó reportear en aquella ocasión, yo lo que noto de diferencia sustancial ahora con relación a lo que pasó en el río Sonora, para empezar, la empresa salió. Sí. La ocasión anterior era un vacío informativo tremendo, ¿te acordarás? No teníamos a quién recurrir. Y me parece también importante que en esta ocasión haya llegado a la mañanera. No había mañanera entonces. Que en esta ocasión haya llegado a la mañanera, que la señora Bárcena haya dicho ya estamos en ello, y evidentemente tendrá que hacerse el análisis para ver qué impacto tuvo al momento de que las aguas llevaron el contenido del derrame hacia arroyos, por ejemplo, checar si están en los mantos y demás.
3: Coincido totalmente con usted, porque de cierta manera hubo una reacción más rápida tanto a la empresa propietaria de esta situación, de estos vagones, y también la reacción del gobierno tan rápida. Ahora, espero que el seguimiento sea igual de oportuno y de conciso y de preciso para que nos digan si pasó algo y cómo se va a accionar en consecuencia. Así para es. Evitar el mayor daño posible.
2: Sí, porque podemos decir, ay, es que fíjense que estaban mojadas las vías y se descarriló y se va por ahí, pues.
0: No, sí, de hecho ya fue lo que dijo la empresa.
3: O sea, que claro. ya pasó, ahora tienes que actuar.
2: Pero tiene que haber consecuencias, consecuencias de reparación y de no repetición. Para eso se inventó el derecho, Soledad.
3: Seguimiento en todos los sentidos, pues que no existe la impunidad ni el ya sabes.
2: Así
3: ¿no?
2: es.
3: El influyentismo.
0: Ojalá, y si hay algún fideicomiso que se hace como se hizo en el... Que se haga con toda la transparencia posible, porque a estas alturas lo del río Sonora no ha sido transparente.
3: No
0: ha sido transparente, sí. Y tanto estuvieron involucradas las autoridades en su momento como los mismos ciudadanos. Gente que tenía una milpita en Ures y que vivía aquí, que ni se le ocurría pararse por la milpita, si pudo cobrar en su momento, ¿no?
2: Claro.
0: Entonces hay que transparentar.
2: Tinacos todo. De 60,000 pesos, sí, etcétera.
0: Sí. Sí, por eso hay que transparentar todo. Híjole, son las 12:23 ya. Si quieren, le vamos entrando al tema de COVAFAM, que sigue hoy el secretario de gobierno con Katia Mavisca, lo escuché, dice, pues ya están los 2,000,000 pesos ahí, ya se les puede dar a la gente de las estancias, son 18 de 25 estancias infantiles de COVAFAM han sido suspendidas en Hermosillo, es también información que ha proporcionado el secretario de gobierno. Siento la acción de gobierno ya más decidida a terminar con este tema.
3: A pesar de que son afiliadas, ¿no? A la SEC, así lo dijo, están incorporadas.
0: Ajá, pero ya van más de 100 días de la protesta, pues. Sí. O sea, urge que se resuelva.
3: Totalmente. ¿No? Y que no llegue a lo que pasó anteantier, que fue una cosa tremenda, ¿no?
0: El cierre de vialidades aquí en Hermosillo.
3: 6 horas.
0: Que afectó muchísimo, de acuerdo, Sergio Valle lleva a cabo un estudio de temas que tienen que ver con esto, y lo lleva a través de encuestas. 2 de cada 3 de los que contestaron la encuesta vivieron y sufrieron y padecieron y pagaron las consecuencias de esta acción, que bueno, entendemos que muchas veces llega el ciudadano a cerrar las calles, a tomar
3: como por edificios. La falta del agua, por ejemplo, ¿no?
0: Por ejemplo, X o Y razón. Porque ya no hay respuesta o para de alguna manera aplicar presión, ¿no?
3: Sí.
0: 12:24, si no hay algún comentario en este minuto, pues nos vamos a la pausa ya, José, vamos a la pausa, volvemos.
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0: Son las 12:27.
3: Más o menos sí, los que no eran muy felices eran otros.
0: 12:27. Oigan, pues ayer la captura del R1 por el asesinato a Carlos Manso, exalcalde de Uruapan, no se le niega el mérito o el acierto en temas de seguridad al señor García Harfuch, ¿no?
3: No. Ha habido avances bastante sustanciales con respecto a la captura de diversos criminales, porque estamos viendo que se están capturando de todos los cárteles habidos y por haber, están cayendo cabecillas o cabezas grandes, ¿no? Y en este caso de Manso, pues creo que era urgente por lo que representaba este alcalde, exalcalde finado, lamentablemente, ahí en Uruapan, que estaba encabezando un movimiento muy interesante, que era un tipo que no se callaba, era un tipo valiente, un tipo echado para adelante y que alzaba la voz, inclusive contra la misma, le decía a la presidenta, oiga, pues véngase para acá, ayúdenos. Se dio la situación lamentablemente y sí, he notado muchos avances en las investigaciones y pues hasta que llegó con este autor intelectual que fue el que movió las piezas para venir a dar con dos adolescentes de 17 años que fueron así que la bala de cañón para que hicieran lo que hicieron y que resulta que también estaba inmiscuido al parecer en el asesinato de esta influencer que fue muy sonado ahí en Zapopan, que estaba transmitiendo en vivo cuando llegan y la última, ¿no? Entonces creo que es una... pues una palomita ahí para el secretario.
2: ¿Se acuerdan que habían agarrado también como al jefe de seguridad de Manso?
3: Porque no, al de Relaciones Públicas, el que le iba a la agenda.
2: No, pero también a alguien de su seguridad, recuerdo, hace un par de meses.
3: Eran de alguno de sus guardaespaldas,
2: sí,
3: ¿no?
2: Sí, porque, sí, porque como dicen en estos términos delincuenciales, lo pusieron,
3: sí.
2: Habían puesto como corderito a Manso para que entrara.
3: El de la agenda les dijo por dónde iba a andar y qué iba a hacer.
2: Sí, pero gente de seguridad. A lo que voy es que claramente había una acción consensuada aquí, hubo un complot, pero entonces la versión oficial ya, para pasar al siguiente tema, no me refiero a la mesa per se, pero es que ya agarraron al autor intelectual y ahí se acabó el asunto.
0: No.
2: Hubo un motivo político, no hubo algún narcogobernador por ahí metido,
3: esposa,
2: no hubo nada de ese tipo de cosas.
3: La esposa está señalando a un exgobernador en particular, ¿no?
0: Sí, que lo venía señalando el mismo Carlos Manso. Sí. Y lo que está solicitando la esposa es que se le permita estar presente, si no de manera física, sí virtual, en la comparecencia del R1.
2: Sí. Ok.
0: Es parte.
2: Entonces es uno de los intelectuales, ahí nos quedamos.
0: Es que todavía no termina la investigación.
2: Okay.
0: Todavía no termina la investigación, pero sí es un paso que se importante. Le reconoce a la Secretaría de
2: claro.
0: Seguridad.
3: Digamos que era el cabecilla de los
2: ejecutores.
3: Ya. Falta el de famoso cuello blanco, ¿no?
2: Ya.
0: Sí. ¿Algún comentario al respecto tuyo, Julián?
3: Percudido.
1: Sí, me parece... es que me parece muy interesante el fenómeno Harfuch, ahora que hablábamos de eso y que la pregunta fue un poco en el tono de Harfuch. Por ejemplo, Harfuch yo siempre lo veo en sus entrevistas diciendo Es que dejen de hablar de mí. Yo todo lo que hago es por instrucción de la señora presidenta Claudia Sheinbaum Pardo. Y todos insistimos en todas las mesas de análisis que esto es Harfuch. Cuando Harfuch forma parte realmente de un equipo de seguridad que realmente encabeza a la presidenta Claudia Sheinbaum. Si de alguien esto es logro, sí lo ejecutó Harfuch, pero realmente es de la voluntad política que hoy existe del proyecto que encabeza y el gobierno que encabeza la presidenta de la República, Claudia Sheinbaum. Me parece un gran logro en materia de seguridad. Esto era un caso sonadísimo, muy fuerte, tanto así que logró opacar a nivel nacional la noticia del Waldos, que sucede el mismo día. Esa habría sido la noticia que todo el mundo habría discutido si no fuera porque murió Carlos Manso, porque lo asesinaron. Y yo estuve en la mañanera de la presidenta al día siguiente, un lunes, muy tenso el asunto. La presidenta respondió muy pocas preguntas. Se veía realmente preocupada por la situación del país en ese momento. Y la respuesta ha sido la de justicia sin impunidad en este caso. Y esperemos que continúe así, si es que hay alguien más imputable, ¿no? Pero no lo sé, no tengo conocimiento si las acusaciones de la alcaldesa Uruapan y esposa del difunto Carlos Manso tienen sustento o no. También hay un elemento político, va a ser candidata al gobierno de Michoacán. Me parece que también se vale poder hacer política con lo que sea si quiere ser gobernador. Entonces, pues espero que llegue hasta las últimas consecuencias, pero no sé si esas últimas consecuencias es Leonel Godoy en la cárcel, pues.
0: Tienes mucha razón. Si no hubiese voluntad política por parte de la presidenta, su secretario de seguridad no tocaría los niveles que está tocando.
2: Y mira, Julián, está el componente político en el cual el colaborador subordinado siempre va a decir que es por instrucciones del gobernador o de la presidenta, se involucren o no. Es el canon. Efectivamente, sí. Como bien dices, si no fuera la línea presidencial, pues no se actuaría así, pero además hay un componente adicional, Julián, del por qué se habla tanto de Harfuch, más allá de que sea un precandidato presidencial, que porque es muy cercano a Sheinbaum, bla, bla, bla. La Secretaría de Seguridad es muy distinta hoy de lo que fue en el sexenio de López Obrador. En el sexenio de López Obrador era una dependencia de manejo político, era un fusible de las decisiones de operación que se tomaban entre la Marina, la Defensa y la Presidencia de la República. En aquel entonces la Secretaría le daba seguimiento a los acuerdos y salía al paso en las crisis políticas. Ahora sí, la Secretaría de Seguridad concentra la estrategia de seguridad y es coadyuvada por las Fuerzas Armadas. Se invirtió.
1: Y esa es una decisión política que toma la presidenta de la República.
2: Correcto.
1: Sí, correctamente.
2: Y
1: sí,
2: creo sí, yo además muy, muy acertada.
1: Sí. De acuerdo en todo.
0: Sí. 12:34. Bueno, gracias a las personas que se han estado comunicando. A Azucena, ya hablan de Juan O, igual que ya habla el Juan Ochoa, igual que el gobernador, dice Azucena. Pero dijo que no va a ser candidato, que no sirve para la política el dirigente de la Unión Ganadera. Mm. Si es que luego se alborotan, pues. Por eso le pregunté.
3: Muy ocupado con el gusano gobernador ahorita.
0: Buen día a la mesa, especial a Julián, el más imparcial y congruente de la mesa de debate. Ojalá, en tus propias palabras, Julián, pudieras explicarle a los de la mesa por qué es la importancia de tener el control estratégico de los recursos naturales y mantener el control de instituciones como Pemex y Comisión Federal de Electricidad, dice Jesús.
1: Se los explico en mi programa a las 5 de la tarde.
0: A las 5 de la tarde lo voy a explicar. Buenas tardes. Los saluda Rafael Valencia y familia de la colonia López Portillo. Saludos a Julián y Alonso de parte del Rambo.
3: Ándele. ¿Por guerrillero? ¿Por qué?
0: Porque, pues no sé.
1: Así le dicen al Rambo porque es el mejor colador del estado de Sonora. Nos lo ha explicado nuestro programa. Dicen que es como un guerrero para colar cemento.
3: Ándale. Okay. Eso no lo sabía. Saludos a Ramón.
0: Órale. No entiendo, me hago tonto, dice por aquí alguien. Mario, cuando fue el derrame anterior del río Sonora, estaba el Memo Padres y salió a gritar y defender al pueblo. ¿Y qué pasó? De repente se cayó. Grupo México suelta mucho dinero y tapa bocas. El derrame pasó por su rancho, por el rancho de Memo. Dice Gustavo, buenas tardes. Beltrones presente en el conflicto de Covafam. Esa protesta no es genuina, es obra y gracia del ídolo de todos ustedes, Beltrones. Ándele. Ándele, te tocó Julián también, ¿eh? Este sí, Julián también es un porro, díselo por favor. Siempre ve moros con trinchetes. Buenas tardes. Saludos a Julián por ser tan imparcial. Igualmente, saludos para todos. Bendiciones, dice José. No, hombre, si traes tu porra, Julián.
1: Hoy, quién sabe por qué, ya no llegaron los odiadores.
0: Oye, sí.
3: No es sarcasmo.
0: Sí, No, hombre, te trajiste toda la porra. 12:36. Bueno, otro tema que traemos es del PRD, que lo hemos desarrollado los últimos días aquí de manera puntual en Radio Fórmula. Le pongo rápidamente el contexto, grosso modo. Al interior del PRD hay tres, PRD Sonora, hay tres grupos. Uno de ellos, que encabeza Carlos Navarro, ha estado muy crítico con la dirigencia de Joel, se me escapa el apellido de Joel. Con la dirigencia, pues. De
1: Ramírez, me parece.
0: Gracias. Con la dirigencia del PRD. Aquí, en este espacio, Carlos Navarro ha señalado que José Encarnación Alfaro y otros priistas como, bueno, Pepe ya no está en el PRI, como Pano Salido, Pascual Soto, etcétera, quieren apoderarse del PRD. Hoy estuvo José Encarnación Alfaro y dice, yo fui consultado como consultor que soy y lo hice de manera honorífica.
2: Pro bono.
0: No pagué, no me pagaron absolutamente nada.
3: Manera altruista.
0: Sí. Hoy también nos desayunamos con la noticia de que por cuarta ocasión se solicita la salida de Carlos Navarro de como representante del PRD ante el Instituto Estatal Electoral. Así las cosas. Yo decía hace un rato en el programa, al inicio del programa, pues finalmente al PRD lo mataron sus tribus internas y mantiene vivo el ADN que le caracteriza. En este sentido, pues esta revoltura que traen, pues creo que no augura buenos resultados o actuación decorosa para el PRD en los próximos procesos, ¿no?
3: Pues es que no le aprendieron a los expertos en mantenerse pegado al perro más lanudo, ¿no? Como pulga, como garrapata, como el Partido Verde Oportunista o el Partido del Cascajo, digo, el Trabajo, ¿no? Que esos se mantienen vigentes, pues el PRD ya queda puro cascajo, ya.
2: Es que todos emigraron con Andrés.
3: Sí, obviamente, pues por eso te digo, no le aprendieron y pues ahora están pagando las consecuencias de la supervivencia del erario. Pues
2: pero sobre el PRD, salvo algo más que quiera comentar desde la siempre agradable Ciudad de México, Julián, pues platicábamos ahorita en el corte que, y el PRD qué queda, qué existe,
3: a empezar, ¿a quién le importa el PRD?
2: ¿Qué se están peleando? ¿Quiénes están ahí? Entonces creo yo que es un drama así anecdótico, pintoresco nomás.
0: Sí, sin embargo, esos puntitos que da el PRD, que son similares a los que da el PT, Nueva Alianza, etcétera, en determinado momento pues no son despreciables.
3: Ah, bueno, ¿está hablando usted del subsidio? ¿O de qué?
0: No.
2: Ah, el puntito electoral.
0: Los puntitos electorales.
3: Ay, maestra, pero pues, ¿qué puede dar el
0: sí, ahorita? Sí, pero en no hay enemigo pequeño. Ya. Y no hay apoyo diminuto, no hay apoyo que no se agradezca. Pues en determinado momento es sumar y sumar.
2: Ya.
0: Sí. Y pues aquí todavía tiene, no todavía, aquí el PRD, querámoslo o no, tiene registro estatal. Entonces,
3: pues por algo se lo están peleando todavía, ¿no? Algo le han de ver ahí o algo, algún tipo de interés debe de haber ahí. No sé cuánto le toque.
2: Yo quisiera hacer un brevísimo comentario porque lo comparaste con el PT. Mira, todo esto de que Covafam, que si 100 días, que si el Congreso cerrado, que si por qué no se resuelve esto, que si por qué aquello. ¿Sabes quién ha sabido leer muy bien ese contexto, el tamaño real de los jugadores en el partido, y lo ha sabido utilizar de manera muy inteligente para para los efectos de su partido, Ramón Flores, en el PT. El PT no es hoy lo que era hace un sexenio en Sonora, ¿eh? Ha crecido mucho y creo que hay una diferencia muy importante entre eso y el PRD. Por ejemplo, es una nota muy modesta al pie de página.
0: Para empezar, el PT está con el partido en el poder.
2: Claro.
0: Y el PRD se quedó en la oposición. Eso de entrada marca la diferencia.
3: El Partido del Trabajo había perdido el registro nacional y movió lo que tuvo que mover para que se lo revocaran.
0: Sí.
3: Yeah. ¿Se lo entiende, pues?
0: Sí, claro. Y en su momento también, pues hizo lo que tenía que hacer para darle la sobrerepresentación que tiene Morena en el legislativo. Pero bueno, ya no nos da tiempo de más de otro tema.
3: Son ideológicamente distraídos los partidos.
1: Si yo pudiera comentar algo entonces sobre este tema. A ver, es que sí, a mí me parece la gran reflexión del PRD son las tribus. Es brutal lo que vinieron a hacer aquí. Yo les agradezco que lo hayan hecho en Radio Fórmula Sonora. Pero en Morena se pueden dar hasta con la silla detrás de cámaras. Esto es elemental. Vinieron a los espacios más importantes de noticias de este estado, el de Michelle, el de Soledad, el de Omar en la mañana, el de Julián Mazoy en la noche, que es en la tarde, que es el peor de todos, siempre lo digo, a decirse de todo entre todos, a mentarse la madre, a escupir. Esto lo deben de hacer en privado, pero salen a hacerlo en público. Yo se lo dije a Carlos Navarro, por favor, gracias por haber venido, pero pelense por allá. Es una recomendación desde la amistad genuina. Está deshecha esa cosa, las tribus lo asesinaron. Estos 4 puntos que puedes sumar, pues sí, no, nadie te los puede regalar. Pero quizás ya a todos los partidos políticos les conviene más el deshacer esto y repartirse los 4 puntos de maneras no equitativas que mantener con vida a esta cosa extraña que se llama PRD. Y pues una victoria del Toño haberlo pasado a ser macizo ahora, ¿no? El Toño se va a ser dueño del PRD y bien por él. Me parece que refleja una gran capacidad de operación política de la gente que tiene por ahí y ahora ya tendrán este nuevo partido satélite que los acompañarán en el proceso a la gubernatura del 2027.
2: ¿Cuál es el programa con más rating en México?
1: El de López Dóriga, según
2: no,
1: mi
2: dato. No, La Casa de los Famosos. Es lo que estás viendo.
1: Bueno, de noticias, región, pues, de noticias.
2: Región
1: de noticias,
2: aldea, noticias. Aquí. Que todo se ve ante el público y nos vamos a dar en la madre frente a las cámaras. Eso es lo que estás viendo.
3: Quieren rating, pues.
2: Quieren rating.
1: Sí, es una terrible estrategia, me parece.
0: Y espero tener tiempo para que también lo haga Morena, pues. Esto es parte del desgaste de tantos años del PRD. Son las 12:43, pausa.
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18: La corona viral.
19: Con la novedad de que el Mundial no solo hizo España campeones, sino que la familia real española rompió números al lograr millones de vistas. Horas antes de la semifinal entre España y Francia, los reyes y sus hijas atendieron los premios Princesa de Girona, en los que, por cierto, fue premiado el astrofísico mexicano José Eduardo Méndez. Al término corrieron al hotel en Barcelona, se enfundaron en jeans, tenis y playeras personalizadas de la selección española. Felipe, Leonor, Sofía y Leticia vieron la final en un sofá. Se abrazaban, comentaban, le sufrían como cualquier aficionado. Finalmente celebraron la victoria de España. Ese video logró en redes 30 millones de vistas y contando. La cercanía fue un detonante para que la familia real española se coronara como la más vista. 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
20: El Comité Técnico de la UNAM concluyó el análisis del examen de admisión a educación superior y recomendó a la máxima casa de estudios aplicar un examen de control presencial a los aspirantes seleccionados y aquellos con puntuaciones mayores al promedio de años pasados para brindar certeza y garantizar la equidad en el acceso. El titular de la Agencia de Transformación Digital, José Merino, precisó que los lineamientos para la protección de los derechos de las audiencias de la CRT buscan, entre otros puntos, garantizar derechos para contenidos no discriminatorios, además de establecer mecanismos de quejas y distinguir entre contenidos informativos y publicidad. El secretario de Seguridad Omar García Harfuch reveló que Ramón Ángel N., alias R1, ordenó la muerte del expresidente municipal de Uruapan, Carlos Manso, por una provocación, de acuerdo a declaraciones de los detenidos por el caso, y añadió que hay indicios sobre que Nemesio Ceguera el Mencho tuvo conocimiento del asesinato.
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0: déjeme comentarle que la diarrea explosiva ya está en México. Llegó un caso a Quintana Roo. Y también una un comunicado de hace apenas unos minutos de la autoridad federal, un comunicado de la Secretaría del Medio Ambiente, de la Profepa, pues, dice, en términos muy generales, la Secretaría del Medio Ambiente y Recursos Naturales informó que Ferromex será responsable de remediar el daño ambiental ocasionado por el derrame de concentrado de cobre e hidrosulfuro de sodio ocurrido el fin de semana en el tramo ferroviario Cananea Agua Prieta. El accidente involucró 3 góndolas, etcétera, etcétera, eso que ya sabíamos, derramando aproximadamente 70,300 litros de hidrosulfuro de sodio, con una afectación estimada de 1.7 kilómetros cuadrados. La Profepa decretó clausura temporal total de la zona y ordenó medidas inmediatas de contención, limpieza y retiro del material contaminado. Hasta el momento el concentrado de cobre ya fue retirado y continúan los estudios de suelo, fauna y agua para determinar el alcance real de la contaminación. Con base en esos resultados, Ferromex deberá presentar un plan de caracterización ambiental y un programa de remediación que deberá ser aprobado por la autoridad ambiental. La Profepa mantiene vigilancia permanente en el sitio para verificar el cumplimiento de las medidas impuestas, mientras que la Semarnat dará seguimiento técnico a la contingencia hasta garantizar la recuperación ambiental del área afectada. Términos generales, esto es lo que contiene el comunicado de hace apenas unos minutos. Bueno, traemos también, insisto, no vamos a quitar el dedo del renglón, hay que dar seguimiento al tema y sobre todo estar pendientes de sus resultados y de lo que indique la autoridad para que tenga que hacer la empresa, ¿no? Grupo México. Otro tema que traemos es habría, si tiene que quitársele, ya se le quitó al PRI o a otros partidos, a otras personas, llamarle narcopartido a Morena, o es un atentado contra la libertad de expresión. El Instituto Nacional Electoral ya determinó que no se le debe nombrar y Alito dice voy a seguir, pero ¿es o no un atentado contra la libertad de expresión?
1: Híjole, pues yo veo más atentado contra la libertad de expresión lo que quieren hacer desde esta iniciativa, desde Palacio, que está impulsándose para el derecho de la defensa de las audiencias, ¿no? Que para mí es una cosa que está disfrazada para que el Estado regule lo que se puede decir, no se puede decir, lo que se puede opinar, no opinar, y que diga qué noticiero está diciendo ahora y cuál no. Eso a mí, para mí, eso es un atentado contra la libertad de expresión, pero bueno, a lo mejor será tema de otra mesa. Yo creo que para mí sí, me parece que sí, porque yo no le llamaría narcopartido, porque no puedes, yo no creo en los absolutos, en el todos, en el ninguno. Hay elementos, claro, ahí está lo de la barredora en Tabasco, muy claro, está lo de Rocha Moya en Sinaloa, y hay otros ejemplos.
2: La FGR dijo que no hay evidencias de nada, ¿eh?
1: Pues él sigue de licencia, porque no ha vuelto sin evidencia
2: de nada. Sí, de Rufo sí.
1: Bueno, está, me explico, o sea, en todos los partidos se cuecen habas y en todos los gobiernos ha habido estas ovejitas negras o varias, ¿no? Pero encerrar a todo un partido por unos cuantos sí no me parece justo, pero también creo que no me parece que es un atentado a la libertad de expresión. Eso que le comento sí me parece, y está bien grave, y está bien fuerte, y hay que estar muy atentos todos que trabajamos en esto.
0: Así es. Julián, ¿tú qué opinas?
3: ¿Yo qué opino? Me parece una hipocresía que una persona como Alito Moreno ahora salga. Ciertamente no estoy de acuerdo con la decisión, ¿eh? Me parece que censurar a Alito Moreno solamente le da lo que quiere, que es salir a victimizarse y salir a decir, es que me están censurando y soy una víctima. Y hay maneras de sacarle la vuelta a la decisión del INE, ¿no? Como estos mensajes que ha estado publicando el PRI, con diciendo Morena es un, y ponen un arco, N más arco partido, ¿no? Y entonces a entender, y pueden seguir haciendo lo mismo. Y hay esta ley de Bárbara Streisand, me parece que se llama, en donde se establece que la censura termina dándole más cobertura a aquello que quiere censurar. Entonces, pues se cumple lo que quería Alito Moreno, que es más reflectores, y bien por él. Entonces me parece una mala decisión del INE, malo que la presidenta la respalde, que siga diciendo lo que quiera Alito. Es realmente ya ignominioso estar cercano a una persona de esas características. Pero, pues una victoria política para él, así lo pondré un poco. Más bien, métanlo a la cárcel, si es que tiene algún delito que le quieran, lo quieren callar de alguna manera. La cola es demasiado larga como para que continúe en libertad. No sé por qué sigue en libertad Alito Moreno. Esa me parecería la solución para callarlo, en lugar de simplemente decirle, ya no puedes decirnos narcopartido, pero lo puedes hacer de alguna otra manera. Y me parece también de vergüenza que Alito Moreno acuse censura a la misma persona que ha descrito sus maneras favoritas de asesinar periodistas en audios que se han hecho públicos y que nunca han sido respondidos con suficiente contundencia por su parte, ¿no?
2: Bueno, si lo metieran al bote, Julián, iban a llevar a la N potencia la martirización de Alito.
3: Entonces, ¿sí crees? ¿Te puede martirizar desde el bote? Alguien iba a salir a defenderlo, sí, y alguien iba a decir, sí, es que Alito Moreno...
2: Sí, es que me metieron al bote porque yo soy el que estoy en contra del narcopartido, bla, bla, bla, bla, bla. Creo que por ahí sí iba a ir. Pero en el tema concreto, el INE está haciendo lo que le toca hacer al INE, para eso está configurado en la actualidad, para ese tipo de resoluciones, creo yo, torpes y absurdas. Le van a sacar la vuelta con toda facilidad, como nos acaba de decir Julián. Ustedes se acordarán que no se podía decir el nombre de Andrés Manuel cuando el INE era todavía más estricto. ¿Y qué se hizo? Ya sabes quién. Y fue una genialidad de vagancia. Entonces el INE se quedó en jaque y no supo qué hacer con el ya sabes quién. Entonces aquí van a encontrar...
1: Fomenta la creatividad, ¿no?
2: Todas las vías para sacarle la vuelta. Y bueno, sí, creo yo que es muy claro cuál es el rol de Alito. A mucha gente le gusta lo que está haciendo, ojo. Ganó muchos puntos aquella vez que le dio sus cachetadas a Noroña en el pleno. Y es parte de la degradación de la política que tenemos. Puede sonar muy cursi ahí, puede sonar un poco... sí, muy, muy cursi esto, pero... esta apreciación, pero es muy real. La política mexicana cada vez se chafea más y más y más, ¿no? Esa es la verdad. Eso de las cachetadas en el pleno de Alito con el otro, por más mal que se me haga, que se me hace un cochinero, un collón, un sacatón, Noroña, el típico bocón que luego no te respalda sus habladurías, pues no va. Y es, y lo estrambótico de Alito con el cuento del narcopartido, pues es parte de la degradación, es parte de la casa de los famosos sin el componente VIP, ¿no? Pues es eso. Y el INE haciendo sus vaciladitas, que se las va a pasar por el arco del triunfo el PRI. Uh-huh. Sí.
0: Bueno, vamos a ver qué dicen las audiencias, ¿eh? Dice Antonio José, la censura, apá, de la nueva ley de audiencias de la República Bolivariana Mexicana.
1: Totalmente de acuerdo con usted.
0: Lo traíamos en agenda, ¿eh? Ya no nos tienen tiempo de abordarlo. Yo quiero los recomendarles.
1: Invítame cuando vaya a hablar de eso, maestro, por favor.
0: Claro que sí, claro que sí. La semana que entra vamos a seguir hablando. Oye, hoy hicimos una edición especial en Opinión 51. Está abierta, son 8 columnas. Que abordan el tema desde diferentes
1: perspectivas.
0: Sí, ahí está, abierta. Luego por acá, Luis Villela me dice, ¿será porra, Julián, o será sarcasmo por lo de imparcial? ¡Ay! Te digo, pues, traes tu club de fans. MDS Noticias y trae de encargo a Beltrones. Dice, válgame, qué imparcial este muchacho, ¿de dónde? Anda por ahí en un medio, no sé si nuevo ni de quién se trata.

0: Recuerden cuando Carlos Alazraqui, la mejor manera de ganarle a Morena era mintiendo. En un momento sí fue el propagandista de López Obrador, ¿no, Alazraqui?
1: No. Pero quien abiertamente lo dijo en la campaña fue Castañeda, acuérdate.
0: Ya me acordé. Era al contrario. Cuando
2: Sí, claro. Estaba con Madrazo.
1: A la corrupción y a la inseguridad.
0: Sí, bueno. Oigan, ya nos vamos. Ya son las 12:57. Les aprecio muchísimo su tiempo. Julián, te escuchamos a las 5:00 p.m.
2: Gracias,
0: con todo este club de fans que se hizo presente el día de hoy.
2: Gracias, gracias. Saludos a todos. Gracias.
1: La imparcialidad.
0: Sí.
1: El sardo, sí,
2: es la imparcialidad. Yo siempre digo que no soy imparcial.
0: El
2: no
0: profeta
2: sé por qué
0: de la así, imparcialidad.
1: Bueno, así es.
0: El profeta de la verdad. Gracias. Te pasen buen fin de semana.
2: Gracias. Salud.

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3: El gobernador Alfonso Durazo Montaño informó que en Sonora el ciclo escolar 2026-2027 se desarrollará conforme al calendario oficial emitido por la Secretaría de Educación Pública Federal, con el regreso a las aulas de más de 500.000 alumnas y alumnos de educación preescolar, primaria y secundaria el próximo 31 de agosto. El diputado federal Agustín Rodríguez impulsa una iniciativa para frenar la aplicación retroactiva de la ley en las pensiones de trabajadores de la CFE y corregir el criterio con el que se fija su tope salarial.
4: No pueden cambiar las reglas a quienes ya se ganaron su pensión. Estamos hablando de mujeres y hombres que durante años, con trabajo, sacrificio, ya cumplieron su parte. Lo justo es que el Estado le respete los derechos que ellos ya adquirieron a través de un contrato de trabajo con las empresas del Estado.
3: Para Radio Fórmula Sonora informó Carolina Lucero.
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1: Muy buenas tardes. Tenga usted muy buenas tardes. Y sí, claro, es la 1:00, pero en punto tiempo del centro de México, usted puede ajustar su reloj. Y yo soy Joaquín López Dóriga, transmitiendo para usted con mucho gusto, como todos los días, en vivo. En vivo desde la Ciudad de México para toda la República Mexicana a través de 97. Sí, estamos en este momento transmitiendo como todos los días a través de 97 estaciones de radio en todo el país y en otras 30 estaciones de radio más en Estados Unidos. Para nuestros paisanos,
2: hay quienes les enviamos besos y abrazos en California, Arizona, Texas, Nueva York, Illinois, Georgia, Utah, Kansas, Oklahoma, Arizona, Nuevo México, Oregon, Colorado y Florida.
1: Y Carolina del Norte y del
2: Carolina del Norte y del Sur. Y estamos también en Telefórmula Estados Unidos a través de las cadenas Xfinity Latino y Latino View. ¿Y? ¡Hoy es viernes!

0: Bueno, o sea, además de que es viernes, en Telefórmula.
1: En Telefórmula estamos en Easy Canal 121, Sky Canal 157 y 1157, Total Play Canal 161, Mega Cable Canal 153 y en Dish nos encuentra en el 354.
0: Y también estamos en YouTube. Estamos en radioformula.mx, en lopezdoriga.com y en Instagram. Y bueno, ¿y de quién es Santo Laura? Este último de julio se acaba enero, febrero, marzo, abril, mayo, junio, julio, el séptimo mes. Mañana, 1 de agosto, mañana se cumplen 1 año y 10 meses del gobierno de la presidenta Sheinbaum, que dentro de 60 días, el 1 de octubre, cumplirá los primeros 2 años ya en la presidencia, el primer tercio de su gobierno. ¿De quién va a ser santo mañana, Laura?
1: Mi querido Joaquín, ¿cómo estás? Antes que nada, muy buenas tardes, y estamos festejando a San Ignacio de Loyola. Muchas felicidades.
0: Así es, San Ignacio de Loyola, fundador de la Compañía de Jesús, y alguien había sugerido poner, y que convirtió a innumerables pecadores. No, los pecadores no nos convertimos. No, seguimos siendo pecadores toda la vida, todos somos pecadores. Si a usted alguien le dice que no es pecador, además de pecador es mentiroso. Sí, entonces pueden convertir a otros de otras religiones, pero no a los pecadores. Los pecadores no tenemos remedio. Bueno, pues el día de San Ignacio, Ignacio Ayala, te mando un abrazo. Señor Nacho Lagunes, te mando un abrazo también. Ignacio Morales Lechuga, Juan Ignacio Zavala, Paco Ignacio Taibo XII, su santo, Ignacio Reyes, y es tu cumple, María Elena Pérez Jaén, muchísimas felicidades. Y si todo esto es, hoy Laura nos quiere decir de qué va a ser santo, mañana 1 de agosto.
1: Mañana 1 de agosto, Joaquín, vamos a festejar a Alfonso María de Ligorio, Joaquín.
0: Bueno, pues que querido, ¿puedes poner la mañanita, por favor? Sí.
2: Qué linda es.
0: Porque el domingo es cumple de Carlitos Marín. Carlos, querido, te mando un abrazo y nos vemos, bueno, ya sabes en qué, para el jueves, para el viernes. ¿Y de quién también es este cumple el domingo?
1: El cumple de mi hermana, que es mi sol, Maquel, muchas felicidades, y también pues será su santo, María de los Ángeles, de Nuestra Señora de los Ángeles, el 12 de agosto.
0: El domingo.
1: Y también de la María Ángel, de mi sobrina.
0: Venga, y querido Enrique Burak, también va a ser tu cumpleaños, muchas felicidades. Y bueno, pues esto es algo de lo más importante que ha ocurrido y que está ocurriendo hoy en México y en el resto del mundo, con mucho, que es muchísimo de todo lo que usted leerá y escuchará mañana por la mañana, y muchísimo, vamos, todo lo que usted leerá, escuchará y verá esta tarde, esta noche, casi todo, ¿sí? En el correo de las próximas horas. Empiezo contigo, Lisbeth Hernández, la Comisión Técnica de la ONU ya tiene una salida. No hay soluciones para un conflicto de esta magnitud. Una salida para el tema de los exámenes de admisión. Te escucho.
3: Muy buenas tardes, Joaquín. La UNAM dio su resolución. Aplicarán un nuevo examen. Se trata de un examen de control que será aplicado para los aspirantes que recibieron el primer aviso de selección, o bien para los aspirantes que obtuvieron un número de aciertos igual o superior al número de aciertos que permitió el ingreso entre 2021 y 2026. Todos los detalles en unos minutos.
0: Gracias, Enrique Hernández. Esta mañana en la mañanera, Omar García Harfuch amplió la información que adelantó ayer aquí. La captura del R1, señalado como autor intelectual o presunto autor intelectual del asesinato del alcalde de Uruapan, Carlos Manso. Esto fue el 1 de diciembre del año pasado. Te escucho.
4: Es correcto, Joaquín. ¿Qué tal? Muy buenas tardes. Te saludo con gusto, y por lo tanto, pese a esta detención, la presidenta Claudia Sheinbaum da la instrucción para que continúe la comunicación y la protección hacia Grecia Quirós. Y es que hay que destacar que justamente, como ya lo mencionas, fue Omar García Harfuch, secretario de Seguridad y Protección Ciudadana, quien dice que de acuerdo a las primeras declaraciones de los detenidos, bueno, pues todo apunta a que posiblemente fue el acto de provocación lo que generó este fatal asesinato en contra de Carlos Manso, ex presidente municipal de Uruapan, Michoacán. Los detalles, Joaquín, más adelante.
0: Gracias, y voy contigo, Juan Antonio Jiménez. 6 de los 7 marinos comparecieron ante la Fiscalía General de la República. Esto puede dar un vuelco en el caso del huachicol fiscal. Yo sigo reiterando, una organización internacional, una organización empresarial de clase mundial, no pueden toparla en un vicealmirante y en un contraalmirante. No digo que no estuvieran, pero no la pueden topar ahí. Tiene que haber mucha gente arriba, políticos, funcionarios, empresarios, no la pueden topar ahí. Te escucho.
2: 6 de los 7 marinos citados comparecieron ante la Fiscalía General de la República a petición del representante legal de los hermanos Manuel Roberto y Fernando Farías Laguna, quien aseguró que las declaraciones aportaron información que no figuraba en la carpeta de investigación y abre nuevas líneas de análisis sobre hechos que permanecían fuera del expediente. Los detalles, Joaquín, más adelante.
0: Y ahora voy contigo, Lupita Tomás, Fórmula Oaxaca. Seguimos con el caso del asesinato del periodista Francisco Alejandro Leiva. Impune, te escucho.
5: Joaquín, la Defensoría de Derechos Humanos del Pueblo de Oaxaca señaló de omisiones a la Fiscalía y al Mecanismo de Protección en el caso del periodista Alejandro Leiva. La defensora Elizabeth Lara dijo que en 5 ocasiones solicitó designar protección al periodista asesinado. Los detalles de la información más adelante.
0: Gracias, y voy contigo, Leopoldo Espejel, no aparece.
6: Joaquín, a 10 meses de la desaparición de la joven estudiante del CCH plantel Naucalpan, Kimberly Hillary Moya González, de 16 años de edad, nada se sabe sobre su paradero, pese a que se ha detenido a 2 sujetos presuntamente relacionados con su caso, ya que se han realizado cateos en 2 inmuebles. La madre de Kimberly diariamente publica la ficha de búsqueda para localizar a su hija y sigue insistiendo en que la Fiscalía General de la República traiga el caso sin respuesta positiva. Joaquín.
0: Gracias por contigo, Juan Antonio Jiménez. Seguramente muchos de ustedes no recuerdan, no les dice nada el nombre de Shen Liyigong, un narcotraficante chino que vivía en las Lomas de Chapultepec. A él le encontraron en su casa, a este sujeto, lo que nunca, 207 millones de dólares en efectivo. Pues ahora, es absurdo, no entiendo. ¿Por qué no entiendo? Porque si le encontraron 207 millones de dólares en efectivo, le ponen una multa de 140 mil 400 pesos. ¿Usted le entiende? ¿Usted le puede entender? No, yo no le entiendo. Dice que esto es solo por mover 33 millones de dólares a paraísos fiscales. Tampoco me salen las cuentas. Si movió 33 millones de dólares y lo multan con 140 mil pesos, pues viva el crimen, Juan Antonio Jiménez.
2: La Fiscalía General de la República obtuvo la primera sentencia contra el empresario mexicano de origen chino Shen Liyigong, a quien le impusieron 15 años de prisión por el delito de operaciones con recursos de procedencia ilícita. Además, el pago de una multa por 140 mil 400 pesos. Esta acusación fue por realizar transferencias de divisas por 33 millones de dólares a paraísos fiscales. Los detalles, Joaquín, más adelante.
0: ¿Se acuerda usted de la frase aquella de copelas o cuello? Esa era el mismo. Este mismo chino, Shen Liyigong, y el resto del mundo, Laura.
1: Gracias, Joaquín. Estiman que permanecen 1.700 migrantes en Marruecos en la ciudad española de Ceuta tras el regreso de 48.300. Van 57 muertos. La migración marroquí ya se extiende también a Melilla, región autónoma de España y frontera con Marruecos. El presidente español propone abrir una reforma a la ley de extranjería para facilitar las repatriaciones. Trump acusa a España de facilitar la migración masiva a Europa tras la invasión de marroquíes. Washington ve a Israel contento por el acuerdo del desarme de Hamas en Gaza colgado con alfileres. Se acentúa la crisis en la FIFA. Renuncia ahora Carlos Cordero. Él es asesor del presidente Gianni Infantino. Esto en protesta por su plan de promover la inversión privada en torneos internacionales. España y Portugal amenazan con renunciar a organizar el Mundial del 2030. Joaquín.
0: Bueno, pues vénganse. Ya sabe que aquí está, este país está siempre listo para hacer un mundial. En las finanzas, en este momento, el dólar interbancario se está cotizando en 17.36, en ventanillas en 17.89, en los bancos hasta en 18.14, un euro en el mundo sigue oscilando en el 1.14, un dólar 14, y aquí se venden 21 pesos con 42 centavos. Y que en esta tarde de viernes y 31 de julio de este año de 2026, le voy a tener a usted todo esto.
1: Estimas, mucho más. Hoy aquí con López Origa. Le recuerdo, siga todos los comentarios de Joaquín en sus redes. Aquí en Grupo Fórmula ya estamos más que listos porque damos poder a tu voz. Que tenga un estupendo fin de semana.
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14: El tucán. Esta colorida ave destaca inmediatamente por su enorme y vistoso pico, el cual utiliza hábilmente para alcanzar frutas en las ramas delgadas. Habita en las copas de los árboles amazónicos, llenando el denso entorno con sus característicos cantos.
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0: Bueno, voy a empezar contigo, Enrique Hernández. La presidenta Sheinbaum da la instrucción hoy al Gabinete de Seguridad de seguirle dando todo el apoyo a la presidenta municipal de Uruapan, Grecia Queiroz, la viuda de Carlos Manso, asesinado, ejecutado ahí en la Plaza de Uruapan, en la fiesta de las palomas dentro del Día de Muertos, el 1 de diciembre del año pasado. Ahí, por su parte, Omar García Harfuch, el secretario de Protección, de Seguridad y Protección Ciudadana, dijo que con la detención amplió la información que adelantó ayer aquí del R1 y otras 31 personas, no habrá más impunidad en este caso. Te escucho. Enrique Hernández, bueno, pues yo sí. En fin, no lo tengo. Enrique Hernández, sí, no. Bueno, me refería a esto que ayer Omar García Harfuch le decía, el secretario de Seguridad Pública Ciudadana, aquí coincidió, bueno, no hay reportero sin suerte, acababan, o sea, una hora antes se había llevado el operativo de fuerzas especiales de la defensa contra este grupo de criminales, esto fue en Atotonilco, en Jalisco, en donde en el enfrentamiento, en la refriega, murió uno de los delincuentes de los que defendían a este R31, pero él fue detenido. Lo trajeron, hoy ya está en el altiplano. Venga, Enrique, te escucho.
1: Gracias, Joaquín. ¿Qué tal? Muy buenas tardes. De nuevo, cuenta, te saludo. Omar García Harfuch, quien es secretario de Seguridad y Protección Ciudadana en Palacio Nacional, en esta conferencia del pueblo, dio más detalles acerca de la detención del R1, del autor intelectual del asesinato en contra de Carlos Manso, expresidente municipal de Uruapan. Pues también él señala que dentro de las primeras declaraciones que se han dado por parte de los 31 detenidos, bueno, algunas de ellas apuntan a que pues este asesinato fue pues provocado por las provocaciones justamente que generaba el expresidente municipal. Vamos a escuchar cómo lo dijo Omar García Harfuch.
2: Que se refieren ellos son los detenidos, son los que mencionaron ese término de provocación. Por ejemplo, cuando la Secretaría de la Defensa Nacional o Guardia Nacional tenía varias detenciones, pues obviamente el alcalde a veces estaba presente, hacía alusiones al grupo criminal.
1: También entre las investigaciones se sabe que el Mencho Nemesio Ceguera pues sabía que el R1 pues tenía pues como objetivo el ejecutar a Carlos Manso. Así lo dijo Omar García Harfuch.
2: Hay indicios, esto todavía no lo tenemos con total solidez, de que Nemesio Ceguera tuvo también conocimiento sobre este crimen, que era quien era de más alta jerarquía que el R1.
1: Bueno, y conforme avancen los días, la Fiscalía irá dando más elementos de prueba en contra de los hoy detenidos y también destaca el encargado, el responsable de la seguridad en el país, que sin duda alguna, bueno, pues también están involucrados el R1, así como su hijo, en la muerte del influencer Vanessa Márquez, esta ejecución también reportada el año pasado y que justamente tiene pues como fondo pues una relación sentimental con el hijo del R1, así lo dijo.
2: El hijo del R1 tenía una relación sentimental con Valeria, ya la había amenazado en varias ocasiones y todo indica, esto ya se va a probar, que el hijo le pide a su papá, al R1, que cometan el feminicidio.
1: Bueno, la presidenta Claudia Sheinbaum destaca el trabajo o la investigación que se ha llevado a cabo hasta el momento y bueno, también gira esa instrucción para que en ningún momento se deje a un lado este acompañamiento, la precaución, el cuidado a la actual presidenta municipal de Uruapan, Michoacán, Grecia Queiroz. La presidenta hace un reconocimiento a Omar García Harfuch, a la defensa, a la Marina, en fin, a todo el gabinete de seguridad a nivel federal por estas investigaciones. Vamos a escuchar a la presidenta.
3: Continúa el proceso, evidentemente, porque apenas viene la detención y ahora viene pues todo el proceso judicial que tiene que llevarse a cabo, tanto en el estado de Michoacán como a nivel federal. Y cualquier tema pues se va a seguir informando y he dado instrucciones también al secretario para que siga muy en contacto con la presidenta municipal, con Grecia Queiroz, para brindarle todo el apoyo que necesite.
1: Bueno, finalmente la presidenta Claudia Sheinbaum en la conferencia del pueblo, Joaquín, bueno, ella rechaza una vez más que haya censura esto en cuanto a los lineamientos para proteger a las audiencias, pues afortunadamente dice que está abierto esto al escrutinio, a las mesas públicas, para que se siga trabajando en ello, así lo dijo la presidenta.
3: Las sanciones no tienen nada que ver con el contenido de la comunicación, sino sobre las acciones que tienen que llevar a cabo, como el nombramiento de un defensor de las audiencias. Esto tiene que quedar claro, por fortuna está abierto a consulta pública.
1: Bueno, Joaquín, el reporte ya tengo con las imágenes de Jorge Aguilar.
0: Venga, gracias Enrique Hernández, y voy a ir contigo, Juan Antonio Jiménez. Mire, todo esto viene a raíz de que el negocio del huachicol, este que dijo López Obrador que había resuelto, que ya sabía, ya lo había arreglado todo, ¿se acuerda? Pues mire, siguió operando esta organización criminal que abarca todo. Ya vimos un vicealmirante, un contraalmirante, otro contraalmirante ejecutado, un capitán aparentemente suicidado, otro mando muerto en un ejercicio de fuego real. Aquí, la primera señal de que había una protección del gobierno fue cuando del gobierno pasado y de políticos. ¿Por qué? Porque el primer descubrimiento fue aquel 26 de marzo de 2025 en aquel predio de Ensenada, donde encontraron casi 8 millones de litros. 5 días después, el 31, fue el buque Proxión, aquel abanderado, el buque tanque petrolero, abanderado allá en Singapur, que fue asegurado por fuerzas del Gabinete de Seguridad en el puerto de Altamira con 10 millones de litros. Esto ya era en este gobierno, por eso digo que había protección política de alguien que trascendió de un gobierno a otro. ¿Por qué? Porque si no hubieran terminado con el gobierno anterior. ¿Qué pasó aquí? Que dijo, tú síguele. Y siguieron. Tan siguieron que apenas el 6 de julio del año pasado, en Ramos Arizpe, encontraron 129 carrotanques con 15 millones de litros. A pesar de que López Obrador había dicho que el tema lo había dejado resuelto, mentira, la presidenta se me ordenó que se siguiera con este caso. Y ahí nada más estamos hablando de 3 golpes de esa magnitud, más el que acaban de dar ahora con esta refinería, pues del crimen organizado, en Tamaulipas, en Reynosa, con casi 4 millones de litros de combustible. Bueno, pues esto pasa por estos dos mandos de Marina, los hermanos Farías Laguna, uno vicealmirante y el segundo contraalmirante, el vicealmirante detenido en el altiplano, el contraalmirante detenido en una cárcel de Buenos Aires porque huyó. Bueno, pues él había pedido que comparecieran 7 marinos para tener toda la información que se estaba ocultando. Ya comparecieron en la fiscalía. Vamos a ver qué sale de aquí, porque no nos pueden decir con que no aportaron nada, ¿eh? Juan Antonio Jiménez.
4: Gracias, Joaquín. 6 de los 7 elementos de la Secretaría de Marina citados por la Fiscalía General de la República acudieron a rendir su entrevista ministerial aportando datos y testimonios clave que no figuraban en la carpeta de investigación en contra de los hermanos Manuel Roberto y Fernando Farías Laguna. Sus declaraciones permiten contrastar versiones, precisar actuaciones y abrir nuevas líneas de análisis respecto de la organización dedicada al huachicol fiscal que involucra elementos navales, empresarios y agentes aduanales. Tras una jornada de más de 11 horas de diligencias ministeriales en las instalaciones de la Fiscalía Especializada en Materia de Delincuencia Organizada, los marinos que comparecieron presuntamente tuvieron conocimiento de las acciones que realizaron integrantes de la red de corrupción que permitió el contrabando de millones de litros de combustible utilizando buques. La comparecencia se realizó por órdenes de un juez de procesos penales federales en funciones de juez de control del Poder Judicial de la Federación que lleva este caso. Los miembros navales forman parte del personal que elaboró en la Oficialía Mayor y en la aduana de Hermosillo, Sonora, y presuntamente realizaron declaraciones ante el Ministerio Público Federal y que permitían esclarecer cómo operaba la red de corrupción del FGR y han señalado que se involucró a dos sobrinos políticos del exsecretario de Marina, el almirante Rafael Ojeda Durán. El alcance procesal de estos nuevos elementos se definirá en las siguientes fases del procedimiento penal. En tanto, y por estrictos motivos de estrategia jurídica por parte de la defensa de los hermanos Faría Lagunas, la identidad de los 6 marinos comparecientes y el contenido específico de sus declaraciones se van a mantener bajo reserva. Joaquín, el reporte.
0: Gracias. Mire, esto el que le decía a usted, esto fue el 8 de noviembre de 2024, recién había tomado, bueno, la presidenta Sheinbaum tomó posesión el 1 de octubre del 24, octubre al mes siguiente, fue asesinado el 8 de noviembre del 24 en Manzanillo, este contraalmirante que le decía, Fernando Rubén Guerrero Alcántar, que es el que había dado la información al almirante del gobierno anterior, Ojeda, y al actual almirante Morales, de cómo estaba el contrabando de combustible. Pidió unos días de vacaciones porque él estaba destacamentado en Puerto Chiapas, y ahí en Manzanillo en las vacaciones llegaron y lo ejecutaron. ¿Qué se supo de ese crimen? Nada. A lo mejor ya lo pusieron en reserva, como el del diputado Melesio Cuen allá en Culiacán, aquel 25 de julio del 24. ¿Por qué pusieron bajo reserva la investigación del diputado Cuen? Pues yo no sé si habrán puesto en reserva la ejecución del contraalmirante Guerrero Alcántar, pero no se ha sabido nada. Voy a unos anuncios. Después de los anuncios, voy a hablar con la viuda de Carlos Manz, el alcalde ejecutado, le recuerdo, ahí en la plaza de Uruapan, la noche del 1 de noviembre, en aquel día de la fiesta de las palomas con motivo del Día de los Muertos. El hermano, del fundador del Cártel Jalisco, Tony Montana, le decían, se declara culpable en un juzgado, ¿dónde? En Washington. Y ahí están soltando todo, por eso los hay aquí al borde de un ataque de nervios. Continuamos.
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13: Las medusas inmortales pueden revertir su ciclo de vida y volver a ser pólipos cuando se enfrentan a crisis ambientales extremas.
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0: Bueno, pues acaban de cumplir 80 años de una fuerza extraordinaria de la defensa del ejército mexicano, 80 años de la brigada de fusileros paracaidistas, que siempre han sido considerados los más duros en el ejército, los fusileros paracaidistas. Y yo le aprecio mucho al teniente coronel de infantería de Estado Mayor paracaidista, claro, Marcelo Rodolfo Naranjo Romero. Muchas gracias, teniente coronel, por venir. Sargento, sí, primero. Sí. La cabo fusilero paracaidista, Ana Lilia Chávez Cruz, y el sargento segundo fusilero paracaidista también, Juan Carlos Pozos Delgado. Teniente coronel, 80 años cuando empezaron, que fue acabando la Segunda Guerra Mundial, ¿no?
1: Sí, comienzo por darte las gracias, señor Joaquín, por la invitación, la apertura a este espacio informativo, donde daremos a conocer un poco de la historia de la brigada de fusileros paracaidistas a tu amable audiencia. 80 años de historia, un día como mañana, primero de agosto, pero de 1946, sí, es que se forma la brigada de fusileros paracaidistas. Se hace, sí, posterior a lo que es la Segunda Guerra Mundial, y han sido 80 años de capacitación, 80 años de servir con lealtad y pasión al pueblo de México.
0: ¿Con cuántos empezaron y cuántos hay ahora?
1: Bueno, en aquel entonces empezó una compañía que es un efectivo aproximado de 146 elementos precisamente que se capacitaron, que fueron a recibir su capacitación a Estados Unidos con paracaidistas militares norteamericanos.
0: Sí, porque aquí no había quien, ¿no?
1: No había quien. Y todo esto bajo un estricto control y designación del personal. Se hace una serie de exámenes psicológicos, físicos, y profesionales para que pueda verse que el paracaidista pueda cubrir el perfil de llevar a cabo esta actividad tan demandante.
0: Sí, no, los paracaidistas sí son de los más impresionantes, ¿no? Digo, cuando uno los ve desfilar, ustedes y las fuerzas especiales, digo, es una expresión moderna de lo que es el ejército e incluso de lo que es la guerra.
1: Claro, hablar del paracaidismo militar, en este caso particular de los paracaidistas, es hablar del grupo especial con más historia y más longevo que tiene México. 80 años, es donde nacen las fuerzas especiales en México, nace la brigada de fusileros paracaidistas, donde a través del tiempo se ha ido desarrollando profesionalmente, donde anteriormente, en aquellos entonces de la Segunda Guerra Mundial, el empleo del paracaidista era un empleo en masa, un gran número de paracaidistas que llegaban rápidamente a un lugar, tomar un objetivo en el terreno, defenderlo a ultranza, y hoy en día ha cambiado, Joaquín, esa situación. Hoy en día ya se trata de pequeños grupos con capacidades muy especiales, que particularmente hoy en día se emplea lo que es el paracaídas de alto rendimiento, saltar saltos a gran altura para llevar a cabo la infiltración aeroterrestre. Y para hacer esto, Joaquín, sí se requiere de una gran digamos que capacitación, donde entra en juego pues todo lo que es las Fuerzas Armadas, aquí lo que viene siendo el Ejército Mexicano, Guardia Nacional, y nosotros que empleamos las aeronaves de la Fuerza Aérea Mexicana para llevar a cabo nuestras operaciones. Y sobre todo, Joaquín, ya se ha dado la inclusión de la mujer.
0: Sí, ya veo.
1: Podemos ver aquí a la Cabo Chávez, sí, que está aquí.
0: Cabo Chávez, usted es una jovencita. ¿Cómo ingresó a las fuerzas, a la Brigada de Fusileros Paracaidistas?
2: Ah, bueno, permítame agradecerle también. Es un orgullo para mí poder formar parte de la Brigada de Fusileros Paracaidistas, porque es un cuerpo especial en donde te exigen tener condicionamiento físico, en el cual biológicamente las mujeres somos un poco débiles, pero no por eso
0: no es cierto.
2: Biológicamente.
0: Yo siempre he vivido con mujeres, sí, mi abuela, mi hermana, mi madre, mis hijas, mis nietas, bueno, también tengo nietas, pero de débiles nada.
2: No, tenemos una gran moral, y en la Brigada de Fusileros Paracaidistas nos implementan ese espíritu de cuerpo en donde nos fortalecen, porque condición, ahora sí que la condición física nos cuesta un poquito más, pero se puede lograr. Entonces, es un orgullo poder estar en la brigada, poder representar y poder formar parte de estos récords, porque en el récord también...
0: Ahora hablamos del récord, pero sí. ¿Cómo dijo usted, yo voy a ser fusilera paracaidista? Es lo que quiero que me cuente.
2: Cuando yo ingresé en el 2018, yo entré por... Fui a la puerta 8 del campo número 1, ahí se encontraron tres reclutadores. Yo me acerqué con uno que estaba de artillería, me explicó más o menos del arma, estaba también un policía militar y yo me encontré un paracaidista y fue algo chistoso porque él nada más me dijo, ¿quieres saltar de un avión? Y yo di, ¿gratis? Me dijo, sí, y yo di, de aquí soy, ¿no? Entonces, entregué mis papeles, hice los exámenes y fue como yo ingresé al cuerpo especial de la Brigada de Fusileros Paracaidistas.
0: ¿Usted entrena igual que ellos? ¿Se tira, se dispara? ¿Todas estas cosas?
2: Claro que sí, nosotros tenemos un adiestramiento que se encuentra los instructores e instructoras, porque ya contamos con instructoras mujeres, en el centro de adiestramiento del paracaidismo que se encuentra dentro de la brigada. Ellos nos adiestran igual que los hombres porque tenemos ese famoso dicho que el paracaídas no distingue sexo ni grado. Entonces todos tenemos que tener la misma condición para poder saltar de una aeronave.
0: Oiga, sargento, ¿y usted cómo decidió formar parte de estos fusileros paracaidistas?
3: Buenas tardes, Joaquín. Antes que nada, muchísimas gracias por invitarnos a tu amable elenco. Pues es una experiencia que queremos vivir todos.
0: ¿Pero
3: dentro
0: cómo
3: del
0: dijo
3: Instituto
0: usted,
3: Armado?
0: Yo quiero ser fusilero paracaidista.
3: Desde que ingresé al Instituto Armado, yo me causé alta en la Brigada de Fusileros Paracaidistas. Yo los llegué a ver desde antes cuando estaba en el medio civil, en el desfile, que saltaban y todo. Yo dije, quiero pertenecer a este equipo y gracias a Dios se me dio la oportunidad. Y hasta ahorita tenemos 22 años de servicio sirviendo al Instituto Armado.
0: ¿22 años tiene usted?
3: Así es.
0: Pues soy ya dentro de los 9 años.
3: ¿Eh? A los 18 años, cumpliendo los 18 años, luego causamos alta.
0: ¿Y usted, mi teniente coronel?
1: Bueno, en aquel entonces... Yo causé alta a los 14 años, con despensa de edad. Yo causé alta en el Heroico Colegio Militar como cadete, al término de la secundaria. La edad mínima para entrar eran 15 años, y salvo con algunos meses ya para cumplir la edad, pero con los estudios requeridos de secundaria, en aquel entonces hacíamos bachillerato en el Heroico Colegio Militar, y tuve la oportunidad de entrar desde esa edad, ahorita ya con 33 años de servicio, Joaquín.
0: Déjenme poner unos anuncios y regreso con los fusileros paracaidistas, los Boinas Rojas.
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11: En los Juegos Centroamericanos y del Caribe siguen cayendo las medallas para la delegación mexicana. El día de ayer en la prueba por equipos de adiestramiento ecuestre, México se quedó con el oro seguido de Colombia y Costa Rica, con prácticamente más de 180 preseas, donde más de 80 son de oro. El equipo mexicano comanda a los centroamericanos en Santo Domingo. Carlos Cordeiro, principal asesor de Gianni Infantino dentro de la FIFA, ha renunciado el día de hoy a su cargo. No puedo quedarme de brazos cruzados mientras la FIFA considera vender una participación de la Copa del Mundo, señalando que los 20 mil millones de dólares son un mal negocio para el fútbol. Después de más de 35 años en la banca, entiendo tanto el valor de este activo como las consecuencias de ceder una parte. Por eso debe rechazarse esta propuesta, señaló Cordeiro. Informó José Luis Cuevas. 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

0: A ver, cabo fusilero, paracaidista, Ana Lidia Chávez Cruz. Dígame, ¿usted tiene especialidades en qué?
1: Tengo los cursos de media y alta montaña, tengo también el curso de comando, el curso de medicina táctica, el curso del sistema de respuesta contra control y protección a personas, y también tengo el curso de combativos, que es lo básico de jiu-jitsu, dentro de la brigada.
0: ¿Usted en sus entrenamientos está el combate
1: Sí,
0: también?
1: bueno, nos dan lo básico, por ejemplo, en lo básico de jiu-jitsu no tengo toda la especialidad, pero tengo parte del conocimiento, yo sé lo que es estar en guardia y así para defensa personal.
0: A ver, en esto del paracaidismo, es que me deja asombrado, la verdad, sí, cabo. A ver, dígame, con esta fiesta de los 80 años, hicieron pues este récord mundial, ¿no? De salto. ¿Normalmente a cuánto se salta?
2: Dentro del paracaidismo
0: ¿O en
2: militar,
0: qué rangos hay en operaciones?
2: sí, hay dos tipos de salto. El salto de combate, que es con cinta estática, que es a 1500 pies de altura.
0: ¿Cuál es la cinta estática?
2: Es una cinta que va en el paracaídas,
0: Sí.
2: va en lo que es el contenedor, va amarrado al centro del contenedor y la cinta estática se ancla a un cable del avión. Entonces, cuando sale el
0: Es que
2: paracaidista,
0: lo que hemos visto, ¿no? Que
2: se
0: es.
2: desenreda y le rompe el contenedor y sale en automático el
0: Sí.
2: paracaídas. Ese es un salto de guerra, de combate, que se hace inclusive hasta 800 pies, o sea. Está saliendo uno, ya casi casi está
0: Sí.
2: cayendo. Y los saltos
0: Porque
2: de
0: también es un modo de protegerlos, ¿no?
2: así es.
0: Digo, en caso de
2: ¿Sí?
0: combate.
2: Para
0: Sí.
2: entrar rápidamente
0: Sí.
2: al combate y que no tenga el paracaidista mucho tiempo
0: Que
2: en el aire,
0: estés
2: ¿no?
0: expuesto.
2: Así es.
0: Bueno.
2: Y el otro es el salto a gran altura. Que el salto de gran altura, uno puede saltar a gran altura y abrir a gran altura. O saltar a gran altura me refiero arriba ya de 12.500 pies,
0: No, pues eso.
2: 14.000 pies, 18.000, arriba de
0: No,
2: 18.000 pies ya
0: no.
2: con oxígeno. Y igual, ahora salto uno a gran altura, abro uno a baja altura,
0: O
2: son las dos
0: sea,
2: especialidades.
0: ¿se dejan caer?
2: Completamente, si viene uno en caída libre acelerada.
0: ¿Y como a qué velocidad van cayendo? ¿Usted
2: Pues
0: tiene una idea?
2: la posición neutral de caída viene siendo una velocidad aproximada de 100 kilómetros, 160 kilómetros por hora, lo que equivale así de velocidad, lo que viene uno cayendo. Y cuando uno ya hace movimientos con su cuerpo, que vuela de cabeza, nosotros decimos en track, puede alcanzar una velocidad hasta de 200 a 220 kilómetros por hora en
0: De
2: esa
0: caída
2: velocidad,
0: libre.
2: sí, con esa velocidad, de velocidad,
0: Sí, de velocidad,
2: sí,
0: sí, en caída
2: en
0: libre.
2: caída libre, así es.
0: Bueno, esta marca que impusieron ahora en Acapulco con motivo de las celebraciones de los 80 años, ¿qué fue? Cuéntemela.
2: Joaquín, pues todo esto es muy interesante porque nosotros recibimos la instrucción por parte de la Defensa Nacional de buscar hacer algo especial, algo que quedara en la mente y precisamente en la juventud de México, de esos jóvenes que nosotros buscamos y nos reflejamos en ellos, de decir, bueno, ver qué más se puede realizar aparte de un salto. Entonces, decidimos llevar a cabo la actividad de un récord y además de un intercambio con naciones amigas, así hicimos una invitación. En este salto participaron la República Dominicana, Colombia e Italia y México para hacer una formación de agarre en caída libre acelerada. Aquí quiero señalar, Joaquín, que el paracaidista militar es un paracaidista táctico. Nosotros no hacemos formaciones de agarre en el aire. Nuestra finalidad es otra. Sin embargo, ya gracias a la disciplina, a la experiencia, a toda
0: O sea, no ser el acrobático.
2: No, no, exactamente. No hacemos salto acrobático. Le dijimos, vamos a juntarnos y primero iniciamos con un récord de 10,
0: De 10.000 pies.
2: 10 paracaídas a 14.000 pies. Aquí les muestro la.
0: A ver.
2: Estos con 10.
0: Ahí están, ahí estaban al
2: Así,
0: aire.
2: aquí,
0: Ponga,
2: estos
0: miren.
2: en pie de la cuesta. Y igualmente, con motivo del 80 aniversario, la figura del 80
0: Ah, sí.
2: en el aire.
0: Ahí la están haciendo.
2: Aquí lo estamos
0: Para quienes lo
2: haciendo.
0: siguen en Telefórmula y en redes, ahí está.
2: Sí.
0: Ahí está el
2: Y
0: 80.
2: esa es la formación con 28 paracaidistas, que precisamente estos tres récords, Joaquín, es importante señalar que son récords oficialmente avalados. con todos los lineamientos que da lo que es la Asociación de Paracaidismo Internacional de la USPA en México, avalados por la Federación Mexicana de Paracaidismo,
0: Bien.
2: para llevar a cabo
0: Y
2: esta actividad.
0: el otro salto ese de 18.000, ¿cómo? A ver, a 18.000 pies de altura es una barbaridad.
2: Sí, a veces 18.000 pies, estamos hablando de alrededor de 5.480 metros de altura que...
0: 5.480 metros. Le doy una un referente. Una plataforma olímpica tiene 10 metros. Para que vean lo que es echarse desde ahí. Y
2: Así
0: aquí
2: es.
0: está hablando usted de 5.400 metros.
2: Sí, aproximadamente que esa es la altura a la que nosotros, lo que nosotros saltamos. Y esta actividad, este récord como tal se establece porque no se ha hecho antes en América. Hay intercambios de paracaidistas en distintos eventos internacionales, pero no un récord como tal
0: O sea,
2: donde
0: nadie se había
2: participan.
0: tirado así de 18.000 metros.
2: No, sí se habían,
0: ¿En grupo, sí?
2: pero en grupo y hacer una formación de agarre, eso es lo que no se había hecho. Eso es lo que hace que el paracaidismo militar en toda, ahorita toda América Latina nos pone en la cúspide del paracaidismo militar, sin
0: Bien.
2: lugar a
0: ¿Ahí
2: duda.
0: necesitan oxígeno o todavía no?
2: Ahí todavía no. A partir de esa altura ya se requiere utilizar oxígeno precisamente para...
0: Dígame, ¿cuánto tardan en bajar 18.000 pies?
2: En caída libre acelerada, desde que salimos del avión de 18.000 pies hasta una apertura de 4.000 pies, hicimos alrededor de 1 minuto con 15 segundos de caída libre. Y una vez que ya hacemos la apertura, desde esos 4.000 pies y que se cumplen más o menos 1.000 pies de altura, los 3.000 están abiertos, ya para caer se tarda alrededor uno de otro minuto 20 segundos. En 3 minutos se hace todo.
0: Y debe ser una sensación única. Digo, yo no soy de alturas, yo nunca me he tirado en paracaídas, son de las cosas que no he hecho y no voy a hacer en mi vida. Pero debe ser muy impresionante esa caída al vacío, ¿no, sargento?
3: Así es,
0: Sargento Pozos.
3: Joaquín, es un silencio absoluto, sin embargo también se requiere de bastante coordinación y estar muy mentalmente fuerte para ir al pendiente de todos nuestros procedimientos, porque cualquier movimiento en falso, por así decirlo, puede llegar a ocasionar algún problema, para lo cual también estamos preparados y capacitados para resolver cualquier incidente. Aquí lo que comentaban, lo curioso o lo bueno de este récord es de que participaron naciones amigas y se llevó en coordinación para que todo saliera con seguridad, que fue lo que prevaleció en este evento.
0: Dígame, teniente coronel, ¿por qué dicen que, a ver, lo voy a decir elegantemente, que los
2: Sí.
0: paracaidistas son los más arrojados? Digo, literalmente sí, porque se echan en paracaídas, ¿no? Pero que sí, que son los más duros, los más, así,
2: Más fuertes.
0: sí.
2: Bueno, la preparación del paracaidista inicia en tierra. Antes de uno querer ser paracaidista, es esa preparación que es física, mental y emocional, empieza por dominar nuestros propios miedos. Hoy en día, cualquier combatiente especial en cualquier parte del mundo, si no es paracaidista, si no es de caída libre, no es un combatiente de élite. Entonces,
0: Esto es una fuerza de élite.
2: así es. Si la veo de
0: Dígame,
2: paracaidistas,
0: ¿cuál es la
2: es un cuerpo de
0: diferencia
2: élite.
0: entre ustedes y las fuerzas especiales?
2: El medio que empleamos particularmente nosotros, empleamos el paracaídas para llegar a un medio específico, un lugar para llevar a cabo, aunque definitivamente las características, cada cuerpo especial se especializa en distintos aspectos técnicos del combate. Nosotros en esa parte nos complementamos con las fuerzas especiales, trabajamos muy unidos y sobre todo también en conjunto. Hoy en día con la Guardia Nacional, con los aviones de la Fuerza Aérea, helicópteros y todo,
0: Y
2: se
0: dígame,
2: complementa.
0: ¿forman parte también en el combate al crimen organizado?
2: Claro, Joaquín, la Brigada de los Paracaidistas a través de su historia, no obstante de que se realizan distintas actividades que tienen al desarrollo y progreso del país, como actividades también, pues digamos, educativas, a lo largo de la historia se ha participado en el Servicio Militar Nacional, preparando a conscriptos, dándoles educación básica y todo. También hemos participado en muchas ocasiones en lo que es el plan de N13, antes, durante y después de un evento, así como hoy en día también en apoyo a la estructura de la seguridad pública en todas partes de la República Mexicana, ahí donde lo necesitan, ahí estamos.
0: ¿Ustedes también se enfrentan a los criminales, a los sicarios, a estos grupos armados?
2: También tenemos esa preparación, para que esta es esa ahora sí que para que esté el combatiente, estamos preparados para cualquier situación y acto de bélico.
0: ¿Usted es una paracaidista combatiente?
1: Sí.
0: ¿Sí, cabo?
1: Sí.
0: ¿Y usted es sargento también?
3: Así es, Joaquín.
0: A usted ni le pregunto.
2: También. Coronel.
0: En fin, bueno, pues me da mucho gusto que hayan venido. Yo les tengo una gran admiración a los paracaidistas, me encanta el himno de los paracaidistas. Es cómo lo cantan en los desfiles, ¿no?
2: Sí, definitivamente, y la verdad es que los paracaidistas es un cuerpo de élite con mucha moral. De hecho, en el lema mismo dice que la verdad es que los paracaidistas es donde se forjan mujeres y hombres con moral de vencedor. En nosotros nos distingue un lema, además de ir del cielo a la misión, que nosotros sí podemos. Para nosotros no hay cosa que no se pueda lograr.
0: ¿De dónde viene la boina roja de los paracaidistas?
2: Bueno, la boina roja es un símbolo sí, internacional.
0: Sí, lo sé, por eso, pero es que no sé yo de si tiene algún origen, algún por qué el rojo.
2: Bueno, hablar de paracaidismo internacional estamos hablando pues de Gran Bretaña, de aquellos paracaidistas, precisamente de la Segunda Guerra Mundial, de paracaidistas norteamericanos. Y precisamente es un rojo carmesí que significa la sangre del paracaidista. Lo que tenemos aquí, la estola negra, es el luto que nosotros, los cuerpos especiales de paracaidistas, tenemos para todos los compañeros que han caído en combate. Y que, fíjate, Joaquín, que en la brigada, o ser paracaidista es ser parte de una hermandad paracaidista, la hermandad de la seda. En todos lados a donde nosotros vamos, la hermandad de la seda.
0: Sí, muy bonito.
2: Donde vamos, todos nos saludamos como hermanos. Trabajamos bajo procedimientos muy similares, tanto para cinta estática como caída libre, y donde nosotros estamos siempre ahí esa hermandad, donde quiera que sea.
0: Pues les aprecio mucho que hayan venido, he aprendido muchísimas cosas. Sobre todo he aprendido el valor y la decisión de las mujeres en estas fuerzas especiales paracaidistas, si me permite decirle así, sin molestar a nadie, los fusileros paracaidistas, pues. Yo nunca me lo hubiera imaginado, si la veo nunca me hubiera imaginado que usted era una fusilera paracaidista.
1: Si me permite, de hecho para mí es un orgullo y yo estoy muy agradecida con el ejército mexicano porque nos dan la oportunidad como mujeres y nos ofrece todo para poder nosotros adiestrarnos, entonces es un orgullo y demostrarles que sí podemos porque ellos nos están dando toda la oportunidad, ahora sí que a puertas abiertas, para poder brindarnos todo el adiestramiento y la capacitación. Entonces, yo estoy agradecida con el ejército mexicano y porque gracias a ellos yo hice mi sueño realidad de poder trabajar en algo que a mí me gustaba.

0: habilidades.
1: Sargento Pozo.
2: Sí. Así es, Joaquín.
0: Todas las habilidades para yo poder adquirir los conocimientos y poder adiestrarme.
1: No, pues ya nos vemos muy seguros, sí. En fin, pues le aprecio mucho, Cabo Chávez, me da mucho gusto conocerla y felicidades.
0: No, al contrario, muchísimas gracias por la invitación.
1: Muchas gracias, la Cabo Fusilero Paracaidista, Ana Lilia Chávez Cruz, Sargento Segundo Fusilero Paracaidista Pozos, Juan Carlos Pozos Delgado, muchas gracias.
2: Gracias, Joaquín.
1: Por venir aquí, Teniente Coronel de Infantería de Estado Mayor, Paracaidista Marcelo Rodolfo Naranjo Romero.
3: Muchas gracias, Joaquín, por este espacio. Gracias. Ya solo nos resta hacer invitación a tomar el auditorio para que en el próximo desfile del 6 de septiembre nos acompañen, que es todavía dentro del marco de los festejos y les tenemos preparadas muy bonitas sorpresas.
1: El Zócalo y luego el desfile, los boinas rojas, acuérdense de ellos, los va a distinguir enseguida. Continuamos.
3: Gracias.
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6: El gobernador Alfonso Durazo Montaño informó que en Sonora el ciclo escolar 2026-2027 se desarrollará conforme al calendario oficial emitido por la Secretaría de Educación Pública Federal, con el regreso a las aulas de más de 500,000 alumnas y alumnos de educación preescolar, primaria y secundaria el próximo 31 de agosto. El diputado federal Agustín Rodríguez impulsa una iniciativa para frenar la aplicación retroactiva de la ley en las pensiones de trabajadores de la CFE y corregir el criterio con el que se fija su tope salarial.
7: No pueden cambiar las reglas a quienes ya se ganaron su pensión. Estamos hablando de mujeres y hombres que durante años, con trabajo, sacrificio, ya cumplieron su parte. Lo justo es que el Estado les respete los derechos que ellos ya adquirieron a través de un contrato de trabajo con las empresas del Estado.
6: Para Radio Fórmula Sonora informó Carolina Lucero.
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10: Playa bioluminiscente de Badú, Maldivas. Esta playa ofrece uno de los espectáculos naturales nocturnos más hermosos del mundo, conocido popularmente como el Mar de Estrellas. Al caer la noche, las olas que rompen en la orilla brillan con una intensa luz azul neón. Este fenómeno es causado por el fitoplancton marino que habita en estas aguas, el cual emite luz propia como un mecanismo de defensa cuando es agitado por el movimiento del mar. Caminar por la costa dejando huellas luminosas es una experiencia surrealista, exótica y completamente mágica.
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1: Bien, ahora le aprecio mucho a la alcaldesa de Uruapan, Grecia Quiroz, que me haya aceptado esta llamada. Grecia, me da mucho gusto saludarla, como siempre que hemos hablado. Bueno, una vez no me dio ningún gusto por la tristeza al asesinato de su esposo, de Carlos Manso, pero hoy me da mucho gusto saludarla. ¿Cómo está usted, Grecia? Dígame, porque todo eso debe haber sido un torbellino para usted, ¿no? Desde aquel día, desde aquel 1 de noviembre del año pasado.
11: Sí, Juan.

0: Joaquín, muy buenas tardes. Siempre es un gusto saludarte. Muchas gracias por este espacio. Pues, ¿qué te puedo decir? Han sido 9 meses llenos de muchas emociones, llenos de, pues, incertidumbre, de cosas que no han sido fácil enfrentar tanto personalmente como dentro del municipio, dentro de mi familia, pero pues hemos tratado de sobrellevar las cosas. Pues el día de ayer que recibí esta noticia, lo comentaba con algunos medios hasta cierto punto, pues sí da tranquilidad,
1: Momento de
0: pero
1: tranquilidad.
0: como lo dije yo en mis redes sociales, que la justicia comienza a llegar, pero aún no termina. Y pues es algo en lo que yo me seguiré manteniendo, Joaquín. Digo, yo sé que a muchos les puede incomodar mis comentarios o los posicionamientos que yo he tenido, pero la verdad es que yo no tengo ningún compromiso con nadie más que el compromiso de hacerle justicia a Carlos día con día y que voy a seguir insistiendo en lo mismo que ya he venido comentando.
1: ¿Cómo le informo? ¿Cómo ha sido? Quiero antes de llegar a la nota de ayer, usted pensó que iba a ser tan difícil, por supuesto, no solo la muerte, aquel 1 de noviembre, aquella noche, estaba usted, estaba su pequeño, estaba la gente, la vida le dio un vuelco para siempre a usted, a su hijo, a su familia, pero usted ha sido víctima de violencia política por parte de grupos locales de Morena, por políticos locales de Morena y hasta por este Noroña.
0: Sí, pues ustedes han sido testigos de lo que hemos enfrentado o de lo que yo he enfrentado como mujer, como representante de este municipio. Pues la verdad no, de por sí, como lo acabas de mencionar tú, de por sí ya la tragedia que sucedió ese día, pues no es nada fácil, no ha sido nada fácil. La vida cambió en unos segundos, me cambió a mí, a mis hijos. Y la verdad es que ha sido un proceso demasiado doloroso como para todavía enfrentarte, yo digo, con estos monstruos de la política que no, pues no son humanos, Joaquín. Yo creo que hoy en día la gran mayoría de los políticos han perdido ese sentido humano. Ya hoy no se ve mucho al político que se solidarice, que muy por encima de un partido político esté el ver la necesidad de la gente. Eso se ha perdido totalmente, Joaquín. Eso lo he comprobado durante estos 9 meses. Me ha quedado claro que lo único que importa dentro del sistema es defender un partido político, lejos del dolor ajeno de otras personas. Y
1: No.
0: creo yo que es algo que no se debe de perder nunca, nunca de un servidor público.
1: Sí, usted no lo ha compartido, usted lo ha padecido, Grecia.
0: Así es.
1: Ahora, dígame, ¿cómo se enteró de la captura de este sujeto señalado como el presunto autor intelectual de la muerte de Carlos, del asesinato de Carlos?
0: Sí, recibí una llamada. Yo venía de una reunión y recibí una llamada del secretario Omar García Harfuch, en donde pues él fue quien me dio la noticia, pues para que supiera, para que de una de otra manera pues estuviera yo también pues consciente, ¿no? De lo que acababa de pasar, que de todos modos yo tomara las medidas correspondientes y que en próximas horas iba pues a seguir estando en contacto conmigo para el avance de pues de esta detención.
1: Y esta mañana, ayer lo dio a conocer aquí detalladamente el secretario García Harfuch, y esta mañana también amplió la información, por supuesto, en la mañanera, y la presidenta habló de usted y dio una orden, ¿la escuchó?
0: Sí, escuché que comentó que estuviera al pendiente el secretario aquí de, pues de cualquier cosa que pudiera llegarse a ofrecer conmigo. La verdad es que tengo que reconocer y tengo que agradecer también, porque yo lo he dicho que quien ha tenido ese contacto de manera directa conmigo ha sido el secretario Omar, a quien agradezco siempre su cordialidad, su solidaridad con lo que me ha tocado pasar. Hasta este momento él ha sido muy respetuoso, muy responsable, muy institucional, y eso pues yo lo agradezco, ¿no? Al final del día.
1: Y también hoy la presidenta, ahí lo tiene lo que dijo. Mire, vamos a
0: Sí,
1: escuchar,
0: a
1: Grecia,
0: ver,
1: lo que dijo
0: ajá.
1: hoy la presidenta.
2: Es un trabajo muy relevante del Gabinete de Seguridad. El pueblo de México debe saber que el secretario de Seguridad, el general secretario y todo su equipo, el almirante secretario y todo su equipo, Centro Nacional de Inteligencia, todo el equipo del Gabinete de Seguridad, trabajan en cuerpo y alma para garantizar la paz y la seguridad y la cero impunidad. Este trabajo muy relevante y las detenciones que se han llevado a cabo, todas tienen sustento científico, documental, que han llevado a esta detención que se hizo el día de ayer. Continúa el proceso, evidentemente, porque apenas viene la detención y ahora viene pues todo el proceso judicial que tiene que llevarse a cabo, tanto en el estado de Michoacán como a nivel federal. Y cualquier tema pues se va a seguir informando, y he dado instrucciones también al secretario para que siga muy en contacto con la presidenta municipal, con Grecia Quirós, para brindarle todo el apoyo que necesite.
1: Esto es lo que dijo la presidenta esta mañana, Grecia.
0: Sí, sí tuve la oportunidad de escuchar la mañanera, y pues reiterar, yo agradezco que esté ese apoyo del gobierno federal. Digo, al final del día, pues es un respaldo, ¿no? Tanto para mi persona como para mi familia, desde el día que mandaron ellos el tema de la seguridad, pues evidentemente nosotros quedamos, pues puedo decirlo, hasta cierto punto en peligro quizá, pues por este tipo de detenciones, ¿no? Sabemos que siempre puede haber alguna, algo en contra de que a ellos les pueda molestar. Sin embargo, pues nosotros estamos tranquilos, yo me siento tranquila, digo, mi conciencia está tranquila, yo sigo trabajando aquí en el municipio de Uruapan, y bueno, yo me decían hace rato en una entrevista que si tenía miedo, pues el miedo es natural de todas las personas, es evidente, pero el miedo no nos ha paralizado, Joaquín. El miedo, al contrario, nos ha fortalecido, me ha hecho que saque fuerzas de donde menos me lo imagino, pero eso es lo que nos ha ayudado a cada día salir. Y tiene uno que estar con la gente, al final del día esta actividad así es, no podemos escondernos detrás de una oficina o detrás de un escritorio, al menos esa no ha sido nuestra manera de ayudar a la gente aquí en Uruapan, y pues lo vamos a seguir haciendo.
1: Oiga, Grecia, pero también ha sido víctima de violencia política de gente de Morena en Michoacán, e incluso de un senador de apellido Noroña. Cuénteme, sí. ¿Qué le están haciendo ciertos políticos de Morena en Michoacán en su contra y todo por el tema político? ¿Le tienen miedo a que usted pueda alcanzar una candidatura y ganar el gobierno de Michoacán? Usted lo sabe.
0: Sí, ha habido muchos ataques, como tú lo mencionas. En su momento, cuando salió el diputado Baltasar a decir que yo no era una persona grata para entrar al Congreso del Estado, digo, yo en ningún momento yo me he conducido ni con la ciudadanía ni con ningún actor político de una manera irrespetuosa, ni mucho menos. Si algo me ha caracterizado a mí es que mi temple y mi forma de ser es muy muy respetuosa, muy, pues sí, hasta cierto punto me he mantenido al margen de muchas cosas. Sin embargo, pues eso que dijeron y que actuaron de que yo no podía entrar al Congreso, pues es que a nadie se le puede negar la entrada a la Casa del Pueblo de Michoacán. Eso no tiene validez. Ahora, hubo mucha indignación en el momento que este diputado menciona eso, y a los pocos días él lleva a una banda a cantar un narcocorrido adentro del Congreso. Entonces, pues son incongruencias, Joaquín. No, son muchas incongruencias.
1: Es la miseria humana, Grecia.
0: Así es
1: la miseria humana, el doble discurso, el doble mensaje, la hipocresía. ¿Cómo puede decir un diputado a una alcaldesa, en este caso, y a la que le acaban de asesinar a su marido, que no es digna de entrar al Congreso de Michoacán? Si son dignos de entrar ellos, usted es la más digna de entrar, Grecia.
0: Sí, pues te agradezco el comentario, Joaquín. La verdad es que yo he sido muy respetuosa y a veces me he mantenido en muchas cosas, pero sin embargo, pues claro que son cosas que no deberían de suceder. Eso que hacen ellos, yo les decía, enfoquen sus energías en lo que verdaderamente importa para Michoacán, lo que tanto daño le ha hecho a Michoacán. Únanse como diputados en lugar de que se hayan unido para una reforma que nos quieren limitar para nuestra participación. O sea, Es evidente que no quieren y
1: No, le tienen
0: pretenden
1: miedo.
0: limitar que nosotros podamos participar para lo que se
1: Déjenme
0: viene.
1: explicar, decía. Miren, el Congreso de Morena en Michoacán está llevando a cabo una iniciativa, ha hablado de ella, para impedir que candidatos independientes, vamos, que independientes sean candidatos al gobierno de Michoacán, con lo que solo lo dejan en un asunto de partidos, pero sobre todo dejan fuera a Grecia Quirós. ¿Cómo va esa iniciativa?
0: Mira, lo que pasa, porque ellos mencionan una cosa, yo he mencionado lo que verdaderamente es, porque mucha gente me dice, oye, Grecia, entonces ya no vas a poder participar. No, sí vamos a poder participar. Lo único que ellos limitan, pues son cosas específicas que a nosotros nos han caracterizado como el movimiento independiente del sombrero y que el sombrero aquí en Michoacán, Joaquín, ya se ha hecho un símbolo muy importante y que ellos en esa reforma pues limitan que otros ciudadanos puedan aparecer con el sombrero como una identidad de nuestro movimiento. Por ponerte un ejemplo, esas son las limitaciones, que no podemos reunirnos en algunas asambleas, en algunos eventos, o sea, en pocas palabras, que los candidatos independientes deben de caminar solos, no pueden tener el respaldo de nadie, no pueden tener el cobijo de ninguna persona, sino que en pocas palabras se rasquen con sus propias uñas. Eso es lo que dice esa reforma. ¿Y qué nos queda? Pues esperar la resolución del tribunal.
1: No, ¿y a poco ya está en el tribunal?
0: Sí, ya lo tienen ahí, ya se metió una acción de
1: Pues sí.
0: inconstitucionalidad por parte de Movimiento Ciudadano y yo después, pocos días después de que ellos llevaron ese documento, me presenté yo también de manera personal para llevar otro documento en donde el ministro Hugo me recibió. Tuve la oportunidad de
1: Sí,
0: platicar
1: lo
0: y
1: supe.
0: tuve la oportunidad de decirle el por qué yo creía que esa reforma, lejos de beneficiar a los ciudadanos, los iban a afectar. Yo le dije, no piense en Grecia Quirós, no piense en el movimiento independiente del sombrero, piense en los ciudadanos que algún día van a querer participar bajo una línea independiente y que lejos de beneficiarlos los están afectando. Las reformas deben de ser para avanzar, no para retroceder.
1: Bien, y yo le pido a Grecia que sigamos hablando porque no podemos permitir que la excluyan de ese modo, porque yo tengo claro que usted y la gente la va a llevar por lo menos a participar en las elecciones para gobernadora de Michoacán en junio del año que viene.
0: Pues vamos a esperar, Joaquín, que sea lo que Dios, la vida y la gente quiera.
1: No, pero a ver, Grecia, pero usted también debe querer.
0: Claro, queremos que las cosas cambien en Michoacán.
1: Y usted sería con quien cambiarían las cosas, decía.
0: Así es, pues, con la ayuda de la gente.
1: Sí, claro, no se puede solo. Pero en fin, lo que le pregunto es, ¿usted sí tiene en su agenda buscar el gobierno de Michoacán?
0: Sí, pues vamos a esperar los tiempos correspondientes y pues vamos a estar ahí en esa lucha.
1: Venga, pues seguimos en contacto, Grecia. Le abrazo con respeto y le aprecio mucho que me haya contestado esta tarde.
0: Muchas gracias, Joaquín. Un fuerte abrazo.
1: Que esté muy bien, Grecia Quirós, viuda de Carlos Manso, que pues ahí le quieren quitar el acceso a una ciudadana a participar en unas elecciones para gobernador de Michoacán por el pánico que le tiene en Morena de Michoacán, o no de Morena, algunos políticos de Morena en Michoacán, del gobernador para abajo. No les vaya a ganar las elecciones. Ese es el tema central, la codicia política, pasando por encima de una mujer. Así son los nuevos tiempos, y ahí está el mensaje de la presidenta, ¿eh? Cuando dice que la atiendan, no se está refiriendo solo al tema de seguridad. Y el que no la agarró, pues no la agarró. Espero que la hayan entendido. Voy a los anuncios, después de los anuncios. Caen delincuentes del cártel de Tláhuac, ahora dedicados ¿a qué? A la invasión y despojo de predios. Es que el crimen organizado se ha diversificado, ya no hay nada que no haga. O perdón, ya no hay nada en donde no esté de ese tamaño. Es viernes. ¿Y saben qué? Estos genios son unos imbéciles. Sí, no les puedo decir pendejos porque luego ya ven cómo se dicen, ay, lo que dijo López Dóriga. No, es que eso es lo que son, no es un insulto, es un retrato hablado de lo que son. Es un diagnóstico, es un perfil de lo que son. Están dándole mantenimiento en viernes a la autopista México-Querétaro. Digo, son unos genios. ¿En dónde? ¿En qué cabeza? En la del... Pues, el gobierno. El gobierno. En viernes, de fin de semana, mantenimiento a la México-Querétaro. Le digo que son eso que les dije y que no les gusta que les diga, pero es lo que son. Aunque lo nieguen, lo confirman con sus hechos. Y la UNAM va a ser presencial el examen a estudiantes que tengan resultados, como les dicen, atípicos. Luego ya veremos eso. Continuamos.
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13: Segundo piso de la transformación. La presidenta Claudia Sheinbaum resaltó que este año la inversión en los programas sociales de la Federación asciende a $1 billón, recursos que se distribuyen a través del Banco de Bienestar, el cual dijo busca digitalizar las operaciones de sus cuentahabientes para dar una mayor certeza.
14: Y ahora está trabajando el banco, aprovecho para comentarlo, para digitalizar todavía más sus procesos, de tal manera que pueda tener mucho mayor eficiencia en todo el esquema de operación y al mismo tiempo la gente también puede utilizar su tarjeta del Banco de Bienestar sin necesidad de sacar el efectivo. Actualmente se puede hacer en algunos comercios, pero la idea es masificarlo, de tal forma que la digitalización pues sea un proceso mucho más accesible para todo el pueblo de México.
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0: Eso, gracias. Bueno, tengo aquí, juegan Pumitas contra las Leonas el domingo a las 12 horas. ¿En dónde? En Ciudad Universitaria. Vea usted, así es la universidad. En Ciudad Universitaria, domingo, horario estelar de los Pumas, juegan las Pumas, reciben a León, le tengo invitaciones. Y voy a ir contigo, Lisbeth Hernández, lo que anuncia, lo que está anunciando la recomendación de la Comisión Técnica de la UNAM para el caso de los exámenes. ¿Cómo se va a salir de esto? No digo a resolver porque no tiene solución, pero ¿cómo se va a salir de esto? Te escucho, Liz.
1: Muy buenas tardes, Joaquín. Efectivamente, hoy la Comisión Técnica de Investigación para todo este proceso del examen de ingreso en línea emitió esta recomendación, la cual consiste en que se va a realizar un examen de control. Este examen de control, de acuerdo a lo que explicaron en el mensaje que dieron vía virtual, se les aplicará únicamente a los aspirantes, en primer lugar, que recibieron este primer aviso de selección, es decir, los aspirantes que fueron aprobados, fueron recibidos ya de esta manera en la universidad, y también a los que ya fueron seleccionados, y también a quienes en el examen en línea obtuvieron un número de aciertos ya sea igual o superior al menor número de aciertos que permitió el ingreso entre 2021 y 2026 al programa, plantel y modalidad que ellos estén eligiendo. Esto es porque, bueno, pues muchos aspirantes se habían quejado justamente de que en este año 2026 el número de aciertos requeridos para muchas de las licenciaturas se había disparado de manera considerable, en algunos casos hasta 20 aciertos de más. Es por eso que están tomando este rango de los aciertos entre 2021 y 2026. En este sentido, pues esto fue lo que explicó el doctor Eduardo Barzana, que él fue el presidente de esta comisión técnica, que va a seguir investigando, va a seguir trabajando, pero vamos a escuchar qué fue lo que explicó, Joaquín.
2: Verificar los resultados obtenidos a través de la realización de un examen control. 2, convocar a las personas que ya habían recibido un aviso de selección para ingresar a la UNAM en la convocatoria 2026 mediante el examen original, así como a quienes obtuvieron en dicho examen un número de aciertos igual o superior al menor número de aciertos que permitió el ingreso entre 2021 y 2026 al mismo programa, plantel y modalidad. De esta manera, la universidad ofrecerá una oportunidad de participar en el examen de control a quienes ya recibieron un primer aviso de selección y a quienes, alcanzando los puntajes referidos en el párrafo anterior, pudieron haber sido no seleccionados como consecuencia de las irregularidades detectadas. 3, aplicar el examen de control de manera presencial, bajo el formato más conveniente para poder procesarlo lo más pronto posible, con versiones diferentes que resulten suficientes para el número de turnos y aspirantes y llevarlo a cabo a la brevedad para reducir la afectación al calendario escolar.
1: Joaquín, y también este punto que mencionaba el presidente de la Comisión Técnica, es importante destacarlo. Además de que va a ser este examen de control presencial, también van a ser diferentes versiones, porque recordemos que dentro de las irregularidades que denunciaron los aspirantes, era que en la mañana se aplicó, este examen se aplicó en dos horarios, el examen en línea, y en la mañana se aplicó un examen exactamente igual al que se aplicó en la tarde. Entonces, para el mediodía, por eso se había filtrado el examen en redes sociales o grupos de WhatsApp y Facebook. Es por eso que es muy importante que ahora sean diferentes versiones. El rector, por supuesto, Leonardo Lomelí, también ofreció un mensaje en el que pidió disculpas a los aspirantes, que dijo limpiamente ganaron su lugar. Vamos a escuchar qué fue lo que dijo.
3: No se trata de un nuevo examen, se trata de un examen de control, precisamente para garantizar que las personas aceptadas realizaron realmente un esfuerzo y no tuvieron una ayuda que los puso en ventaja con relación a las y los demás aspirantes. Ofrezco una disculpa a las aspirantes y a los aspirantes que, habiendo sido aceptados limpiamente, serán convocados a presentar el examen de control. Pero es necesario para dar certeza y garantizar la equidad en el acceso. tengan la confianza de que obtendrán un buen resultado y que confirmarán su ingreso a la Universidad Nacional Autónoma de México.
1: Joaquín, las fechas o la fecha para este examen será anunciado posteriormente a la brevedad, de acuerdo a lo que informaron las autoridades universitarias. El reporte que te tengo.
0: Gracias, gracias, Elizabeth Hernández. Le digo, es una salida, no es una solución porque no hay una solución, pero es la mejor de las salidas. Voy a ir a unos anuncios y regreso con más información. Continuamos.
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0: Bueno, y esta es la canela fina porque es viernes de Rubén Cortés. Venga.
1: Buenas tardes, Joaquín. Feliz viernes. Joaquín, la presidenta se ha referido en reiteradas ocasiones a la decisión del sátrapa nicaragüense Daniel Ortega de suspender la democracia. Es loable que la presidenta se interese por este tema, es muy importante. La presidenta dice que respeta la democracia, pero a la vez dice que hay que respetar la decisión de Ortega como una no interferencia en los asuntos internos de Nicaragua. O sea, que es el pueblo nicaragüense el que tiene que decidir sobre este tema. Hay una zona oscura ahí, porque México tiene una larga tradición de incidencia en la mejoría de la democracia en Nicaragua. Recordemos que México rompió relaciones con el sátrapa Somoza en 1979, y eso fue el impulso a que acabara aquella sanguinaria dictadura similar, muy similar a la de Ortega. Creo que incluso es un niño de teta comparada la de Somoza con la de Ortega, y México ayudó muchísimo en aquel momento. América Latina, el mundo, siguió el derrotero marcado por México, y llegó la libertad a Nicaragua a través de la vía armada, de la revolución sandinista, que entonces fue un chorro de luz para la región. Después México colaboró, fue determinante en lograr la paz en la guerra civil que siguió en Nicaragua. Entonces hay una deuda histórica y una responsabilidad histórica de México, de la diplomacia mexicana con Nicaragua. Ortega acaba de decidir que no habrá más elecciones. Las más recientes, que fueron una farsa, encarceló a sus 7 opositores. En Nicaragua no hay prensa libre, en Nicaragua está tomado la corte, está tomado el órgano electoral, está controlada la prensa, y eso es lo que está ocurriendo. Insisto, es loable, es muy importante que la presidenta diga con todas sus letras que está a favor de la democracia. Lo que, insisto, creo que tenemos, México tiene una deuda histórica con Nicaragua, porque ha sido muy importante, y no ha sido una interferencia en los asuntos internos de Nicaragua, ha sido para ayudar a Nicaragua, como lo hizo en su momento con Cuba, ayudando en las relaciones de Cuba con Estados Unidos. Ese ha sido el papel, hay que insistir, de México en la diplomacia latinoamericana. Un pivot para ayudar. Siempre ha sido así, hay que reiterarlo. Entonces, Joaquín, es lo que tenemos que hacer, o sea, es lo que tiene que hacer México, los mexicanos nos sentimos parte de eso. Creo que sí, que hay que incidir en que Nicaragua retome el camino democrático, y México tiene autoridad moral, autoridad histórica para hacerlo. Solo faltan las ganas y la decisión política para tomar esa decisión, valga la redundancia. Joaquín, te mando un abrazo largo, feliz fin de semana.
0: Gracias, igualmente, Rubén. Y voy a ir contigo, David Galván, allá en Veracruz, a la Escuela Naval.
2: Joaquín, buenas tardes. Y aquí en Veracruz, 211 guardiamarinas que terminaron su formación como cadetes de la Heroica Escuela Naval recibieron el sable de mando que los acredita ya como oficiales de la Armada de México, y rindieron protesta ante la presidenta de la República, Claudia Sheinbaum. La jefa suprema de las Fuerzas Armadas se dirigió a los egresados y a los cadetes de la institución en Alvarado, Veracruz, recordando que el verdadero liderazgo se demuestra con honestidad, integridad y compromiso con el pueblo de México. Dijo que el mayor honor para un marino mexicano no es el grado que alcanza, sino la confianza que el pueblo deposita en ellos. Acompañado de los titulares de cada una de las dependencias del Gabinete de Seguridad, entre ellos el secretario de Defensa, Ricardo Trevilla, y la fiscal Ernestina Godoy, el almirante Raimundo Pedro Morales, secretario de Marina, llamó a los nuevos oficiales a ser agradecidos con México, dijo, porque la nación ha invertido en su educación, en su formación profesional, y deben retribuir ese beneficio con trabajo honesto, profesionalismo y conducta intachable. El padrino de lujo de esta generación 2022-2026 de los egresados de las carreras de Ingeniería en Sistemas Navales, Ingeniería en Hidrografía e Ingeniería en Aeronáutica Naval fue el secretario de Seguridad y Protección Ciudadana, Omar García Harfuch. Después de tomarles protesta, bueno, pues se dio este despliegue y esta, pues, importante celebración, conmemoración que se hace en la ceremonia aquí en las instalaciones de la Heroica Escuela naval militar. Es la información que tenemos, Joaquín, para el auditorio.
0: Gracias, gracias. Gracias, David, en Veracruz. Voy contigo, José Luis Cuevas. Otro oro.
3: Gracias, Joaquín. Así es, el equipo mexicano ecuestre ha ganado una medalla de oro más, ahora en adiestramiento, donde lograron 396.75 unidades. Gran trabajo el de Irving Leiva Guillermo, Mauricio Lebrija Jenkins, Ricardo Manzano Hernández y José Luis Padilla Liekens, quienes terminaron teniendo una gran actuación, superando a Colombia en un marcador muy cerrado. Colombia se quedó apenas 4 unidades por debajo del equipo mexicano, al sumar un total de 392.88 unidades, mientras que el bronce fue para Costa Rica, que sumó 384 unidades. Así también en la segunda etapa dentro del individual, Mauricio Lebrija Jenkins se quedó con la primera posición, además de que el mexicano Carlos Maldonado Lara se quedara en la tercera posición. Será este sábado cuando se lleve a cabo la ronda final en individual, donde México aspira a un oro más. En lo que apunta a ser una actuación histórica de la delegación mexicana en los Juegos Centroamericanos y del Caribe, disputados en Santo Domingo. Es el reporte, Joaquín. Muy buenas tardes.
0: Gracias, José Luis Cuevas. Y Laura, con más información.
4: Gracias. Ya está en el altiplano este sujeto R1, señalado como el autor intelectual del asesinato del alcalde Carlos Manso. La DEA felicita a México por su captura. El secretario Omar García Harfuch confirma que el R1 mandó matar a Manso porque era una provocación para su grupo criminal. El hermano del fundador del Cártel Jalisco, Mencho, se declara culpable del narcotráfico en Washington. Declaran ante la Fiscalía General de la República 6 de los 7 marinos citados por una red de contrabando de combustible. La Comisión Técnica de la UNAM recomienda repetir el examen de aspirantes que tuvieron puntaje elevado atípico. Será presencial. Joaquín.
0: Gracias, gracias. ¿Y qué me decía usted? Porque vamos a unos anuncios. Después de los anuncios, el doctor. Viene del doctor José Antonio Lozano Díez, presidente de la Junta de Gobierno de la Universidad Panamericana y del IPADE, lo que no nos enseñaron en la escuela. Osmar Olvera, el gran Osmar Olvera, que ha estado aquí, Juan Zelaya, oro en trampolín sincronizado de 3 metros en los centroamericanos. La Secretaría del Medio Ambiente ordena a Ferromex remediar daños por descarrilamiento y derrame de ácido en Sonora. Vamos a ver qué cuentan. Garantizado, ojo con esto, el suministro de agua en el Valle de México. ¿Por qué? Se recuperó el nivel de almacenamiento de las presas del Cuchamala por las lluvias. Una mala, las lluvias lo que provocaron, y otra buena, las lluvias lo que provocaron. Continuamos.
4: Pero primero hay mensajes.
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17: Antonio Ceguera Cervantes, alias Tony Montana, hermano del Mencho, se declaró culpable en Estados Unidos por conspiración para distribuir cocaína y metanfetamina, así como uso de armas de fuego para facilitar el narcotráfico. Entre 2002 y 2010 operó como integrante del Cártel del Milenio en Jalisco. Será sentenciado el 13 de noviembre. Petróleos Mexicanos registró una utilidad neta de 18 mil millones de pesos, impulsada por un incremento en la producción de hidrocarburos, mayores ventas y una disminución de su deuda financiera. De hecho, la redujo 9.1% respecto al cierre de 2025, ubicándose en 77 mil 500 millones de dólares. Donald Trump, presidente de Estados Unidos, refirió el ingreso masivo de migrantes desde Marruecos hacia la ciudad española de Ceuta de este jueves y advirtió que en 3 años su nación enfrentará un escenario similar si, dijo, los demócratas llegan al poder.
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0: Y hoy es viernes del doctor José Antonio Lozano Díez, presidente de la Junta de Gobierno de la Universidad Panamericana y del IPADE. Ya no sabemos ser participantes. Esto no nos lo enseñaron en la escuela. Doctor.
1: Querido Joaquín, muy buenas tardes a ti y a todo el auditorio. Hoy ya en viernes, lo que no nos enseñaron en la escuela. ¿Cuántas cosas hemos ido descubriendo que no nos enseñaron en la escuela? ¿Cuántas que tendremos que aprender que la vida nos irá llevando? ¿Cuántas que tendríamos que ser conscientes, además, como la que hoy te quiero contar? Fíjate, Joaquín, que hoy te quiero contar sobre una frase aparentemente inocente, pero que está cancelando miles de vocaciones antes de ni siquiera comenzar. Es una frase que dicen los niños, los adolescentes y también muchos adultos. No soy bueno para las matemáticas, no sirvo para hablar en público, no tengo talento para la música, el deporte no es lo mío. Joaquín, no sabemos ser principiantes. Porque cuando nos dicen no soy bueno para las matemáticas o no tengo talento para la música, la gran pregunta que a veces les hacemos, los que estamos en sector educativo, es después de intentarlo, ¿cuánto tiempo? A veces son arranques de 15 minutos, de media hora. Estamos viviendo una paradoja extraordinaria. Nunca habíamos tenido tantos tutoriales, cursos, aplicaciones y herramientas para aprender. Sin embargo, quizá nunca habíamos tenido tanta dificultad para soportar el momento en que todavía no sabemos. Queremos tocar el piano, pero no queremos escuchar nuestras primeras notas. Queremos hablar otro idioma, pero no queremos cometer errores. Queremos emprender, pero no queremos pasar por la pequeña humillación de no saber cómo comenzar. Queremos dominar algo sin haber sido aprendices. Y eso, Joaquín, es algo, como lo sabemos, imposible. Tal vez estamos formando ahora y nos estamos formando a nosotros mismos como generación en la historia, la que contempla los resultados finales de los demás. En las redes vemos de repente al músico interpretando una obra perfecta, pero no las miles de escalas que tocó mal. Vemos la medalla, pero no vemos las caídas. Vemos a los influencers, vemos el talento, pero no vemos al principiante. Por eso quisiera plantearte, Joaquín, esta idea central para hoy. Una sociedad que se avergüenza de ser principiante, que es lo que nos está sucediendo, termina renunciando a la excelencia. Y este es un punto que me parece fundamental entenderlo en las escuelas, entenderlo en las familias. Hay una diferencia enorme entre dos afirmaciones. No sé hacerlo, que es lo que mucha gente dice, o no sé hacerlo todavía. La primera sentencia, el no sé hacerlo, se convierte en una identidad. No sé hacerlo quiere decir soy malo, no nací para esto. La segunda, en cambio, convierte la dificultad en un proceso. Estoy aprendiendo, necesito práctica. La palabra más importante en la educación, hoy que tendríamos que estar impulsando en las escuelas, quizá no sea éxito. Quizá la palabra más importante podría ser todavía. Todavía no lo entiendes. Todavía no has encontrado una solución. Todavía. El problema es que hemos asociado el lenguaje y el aprendizaje rápido, el aprender rápido con la inteligencia. Y el aprendizaje lento con la incapacidad. No nos damos cuenta que en muchas ocasiones la gente inteligente necesita tiempo para procesar las cosas. Aprender despacio no significa aprender mal. Sentirse torpe no significa estar en el camino equivocado. Significa simplemente que estamos comenzando. Y comenzar siempre es incómodo, es lo que cuesta. El principiante pregunta cosas elementales, se equivoca delante de otros, no puede proteger su imagen. Por eso aprender exige una virtud de la que se habla poco, algunas veces la hemos traído aquí al programa, que es la virtud de la humildad. Humildad no es pensar que no valemos, humildad es aceptar que todavía no sabemos. El soberbio necesita parecer competente, el humilde acepta convertirse en competente. Y esta es quizás la idea básica que tendríamos que entender. Y es que, Joaquín, fíjate en esto. La OCDE preguntó a estudiantes de 15 años qué sentían cuando fracasaban. El resultado fue alarmante. Más de la mitad, el 56%, dijo que cuando fallan les preocupa lo que los demás piensen de ellos. Y esa es una deformación que se nos ha dado por el tema de las redes sociales. Los chicos confiesan tener miedo de que ese fracaso muestre que no tienen talento. Fijémonos bien lo que están diciendo. No temen solamente equivocarse, temen que el error revele quiénes son. Ya no interpretan el fracaso como esta estrategia no funcionó, sino como yo no funciono. Y el cambio es devastador. Es devastador en lo que ha pasado con los jóvenes. La misma investigación que encontró que en casi todos los sistemas educativos que analizaron, 69 de 71 sistemas educativos, 71 países, los estudiantes con mayor miedo al fracaso reportaban una menor satisfacción con su vida. Y eso explica la conducta que cada vez está más extendida en el mundo, de no intentar. Quien no intenta protege una fantasía. Yo habría podido, pero no quise. Es más cómodo burlarse del que participa que exponerse a uno mismo. Y esto, Joaquín, tiene que ver con dos culturas que se han instalado en el momento actual en la sociedad. Primero, una de la que ya hemos hablado también en otras ocasiones, que es la cultura de la inmediatez. Una plataforma nos da entretenimiento inmediato. Una inteligencia artificial nos da resultados inmediatos. Nos acostumbramos a que no haya distancia entre el deseo y el resultado. Pero la formación humana funciona distinto. El cuerpo necesita entrenamiento, el carácter necesita repetición, los hábitos requieren de mucho esfuerzo. La tecnología puede ahorrarnos tiempo, pero no puede ahorrarnos el proceso de convertirnos en alguien. Y junto a la cultura de la inmediatez, tenemos la cultura de la exhibición. Hoy en las redes sociales, todo lo mostramos. Antes, nuestros primeros intentos, cuando fracasamos, ocurrían en privado, en la casa, en el salón de clases, en el taller. Hoy los jóvenes sienten que todo está siendo visto, grabado y evaluado. Y eso genera un enorme miedo. Y es que, Joaquín, si no se hace un esfuerzo por empezar, nunca se va a alcanzar algo importante en la vida. Pero empezar tiene un costo, ser principiante tiene un costo. Y ese costo es el que muchas veces no están hoy las personas, no solamente los jóvenes, no estamos dispuestos a aceptar. Aquí también te quiero hablar de dos mitos que tenemos. Hay un mito que es el mito del talento. Quien tiene talento es el que va a lograr ser extraordinario. Si no tienes el talento, ¿ni para qué lo intentas? Un mito bastante falso, porque quizás si tú aprendes a tocar un instrumento no te conviertas en Mozart, pero vas a ser una mucho mejor versión de ti y quizás puedas ser un muy buen músico. El no ser Mozart no significa que tu esfuerzo y lo que toques no tenga un valor. El mito del talento hace mucho daño a las personas. Y está otro mito que se ha extendido mucho en la época actual, que es el mito de las 10.000 horas. La idea de que con 10.000 horas de entrenamiento, con suficiente práctica, cualquiera garantizaba la maestría. Tampoco es verdad. Hay personas que tenemos limitaciones para determinados eventos, para determinadas cuestiones, para determinados deportes. Y por más que nos entrenemos, no vamos a alcanzar la maestría. Esto nos ayuda a entender dos errores extremos en la sociedad actual. El primero, que todo depende del talento, del nacimiento, y el segundo, que cualquiera puede lograr lo que sea solo echándole ganas. Nada de eso es verdad. No todos vamos a ser premios Nobel o campeones olímpicos, pero la pregunta educativa no es, ¿tengo lo necesario para ser el mejor del mundo? Sino, ¿en quién puedo convertirme yo si trabajo seriamente con lo que he recibido? Porque la excelencia, Joaquín, no consiste en ser mejor que todos, consiste en no dejar enterrado aquello que podríamos haber llegado a ser, aquello para lo que la vida nos dio talento. Por eso, lo que hay que hacer es instalar una capacidad o una mentalidad en las escuelas de crecimiento. ¿Qué significa una mentalidad de crecimiento? Que transmitamos que lo que hoy soy capaz de hacer no determina lo que podría hacer mañana. Puedo hacer una estrategia que me lleve más adelante. Y para eso quisiera hoy dejar para los padres de familia en las casas, para los colegios, cuatro acciones muy concretas, cuatro consejos breves que me parece que valen mucho la pena para que ayudemos a los jóvenes, sobre todo a los niños, a esto de no tener miedo a ser principiantes, no tener miedo de fallar. La primera es normalizar el todavía. Cuando un niño diga no puedo, respondamos, no puedes todavía. ¿Qué necesitas aprender primero? La segunda es contar nuestros comienzos, explicarles que nosotros también fuimos torpes, nosotros también nos costó en su momento. Lo tercero es crear espacios donde se puedan equivocar sin exhibirse. No todo dibujo debe publicarse, no toda afición debe monetizarse. Hay que hacer cosas simplemente por el gusto de aprenderlas. Y finalmente, Joaquín, y muy importante en los educadores, enseñar a pedir corrección. Una pregunta extraordinaria para cualquier edad de la vida es, ¿qué es lo que no estoy viendo? ¿Qué me está fallando? Quien solo busca aplausos deja de aprender. El elogio nos hace sentir un buen momento, pero una buena corrección nos hace ser mejores para toda la vida. Hoy Joaquín es un mundo que ha dejado de entender la importancia de ser principiantes. Eso que no nos enseñaron en la escuela. Volver a ser, aprender a ser principiantes. Hasta aquí mi comentario, Joaquín. Que pasen muy buen fin de semana. Te deseo a ti y a todo el auditorio. Nos vemos por ahí el próximo martes.
0: Gracias, doctor. El doctor José Antonio Lozano Díez. Se voy contigo, Laura Cardoso. Es fin de semana y el tiempo, lluvias intensas. Te escucho.
2: Lluvias intensas y calor extremo marcarán el clima de este viernes en gran parte del país. El Servicio Meteorológico alerta que Morelos, Puebla y Oaxaca serán los estados con las lluvias más fuertes, mientras que otras 20 entidades, incluida la Ciudad de México, también tendrán lluvias importantes durante el día. Las autoridades advierten que estas lluvias pueden provocar inundaciones, desbordamiento de ríos, deslaves y caída de árboles, por lo que pide a la población mantenerse atenta a los avisos oficiales y de protección civil. En contraste, el norte del país seguirá bajo un calor intenso. En zonas de Baja California y Sonora se esperan temperaturas superiores a los 45 grados y continuará la onda de calor en regiones de Chihuahua, Durango, Nuevo León, Tamaulipas, Veracruz, Oaxaca y Chiapas. También se pronostican vientos fuertes en varias entidades y oleaje elevado en costas del Pacífico. La buena noticia es que la tormenta tropical Genevieve ya no representa riesgo para México, pues se encuentra muy lejos del territorio nacional y continúa alejándose del país. Laura Cardoso Tierra, Fórmula Noticias.
0: Gracias, Laura. Si va usted donde llueve, tenga cuidado. Y este es hoy el comentario de mi querido compañero y amigo José Fonseca. Le recuerdo su columna Con el Café la encuentra en www.cafepolitico.com y en el periódico El Economista. Pepe, muy buenas tardes.
3: Buenas tardes, Joaquín. Buenas tardes al auditorio de Radio Fórmula. Con beneplácito se recibió el anuncio de que en 2026 la economía crecerá entre 1% y 1.2%. Ni siquiera nos detenemos a pensar que una tasa mediocre de crecimiento no compensa los crecientes costos por el envejecimiento poblacional. En 2000 la economía crecía 5%. José Ángel Gurría, el titular de Hacienda del gobierno saliente, le dijo al equipo de Fox: el presupuesto da margen para un déficit de 3%. Con eso tendrían más de 200 mil millones de pesos extra para aguantar la recesión económica de Estados Unidos que ya ha empezado. Fox se había comprometido a que no habría déficit fiscal y cumplió su promesa de campaña y rechazó la propuesta, y hasta hoy seguimos con tasas de crecimiento mediocre. Es el mejor ejemplo, Joaquín, de que los problemas de hoy en su momento fueron soluciones coyunturales del ayer. Gracias, Joaquín. Buenas tardes y feliz fin de semana a todos.
0: Gracias, don Pepe. Buenas tardes y eso es todo. Ya nos vamos. Hoy es viernes. Yo soy Joaquín López Dóriga. y como siempre lo alcanzamos. Le agradezco a usted que me escriba, que me llame, pero sobre todo y en especial le agradezco, usted lo sabe y además lo sabe muy bien, que me escuche. Y ahora que me ve

0: de vuelta. 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
10: A mediados del siglo XIX, la esperanza de vida en nuestro país rondaba alrededor de los 35 años. Hoy está muy por encima de los 70 años. No dimensionamos lo que ha cambiado el mundo. Estamos ante un cambio de era. Las nuevas tecnologías, la forma de relacionarnos, han cambiado por completo nuestra percepción del espacio y tiempo. Y cuando eso pasa, cambia en sí mismo nuestra forma de existir. En esta época tan veloz, incierta y cambiante, algunos pensadores han optado por llamarla la era de la posverdad, posracionalidad o el poscristianismo. Quizá recurrimos a ese prefijo porque aún no comprendemos del todo cómo han cambiado nuestra relación con el espacio y tiempo. Pareciera que las preguntas más importantes sobre la existencia quedan inconclusas porque el entorno cambia tan rápido que no alcanzamos a comprenderlo. Juan Carlos Puebla, Entre Líneas.
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0: Ya son las 3 de la tarde, 3 de la tarde con 2 minutos. Sea usted bienvenido a Fórmula Focus. Gracias por estar en la sintonía de este viernes 31 de julio del año 2026. Lo saluda Antonio López Moreno a nombre de todo el equipo de Fórmula Focus. Le doy la bienvenida y le agradecemos que esté aquí. Estamos abriendo la conversación. Transmitimos completamente en vivo a través de la señal de la 91.5 FM. Saludo como siempre, con mucho gusto, a mis compañeros panelistas aquí en el estudio. Ya nos acompañan para empezar este podcast al aire aquí en Grupo Fórmula. Gerardo Ponce de León Ramos. Gerardo, buenas tardes. ¿Cómo andamos este día?
1: Hola, muy buenas tardes. Muy bien, aquí ya listos.
0: Invitado especial este día, nuestro amigo y colega Hilario Olea Fontes. Hilario, muy buenas tardes, ¿cómo te trata el calorcito este día?
2: ¿Qué tal, Tony? Muy buenas tardes, gracias por la invitación, muy buen calor, hombre. Se antoja ahorita tomarse un sodón bien helado,
0: ¿no? ¿No más?
2: Sí. Saludos también para Rigo y Gerardo.
0: Así es. Rigo Gutiérrez, director editorial del Semanario Primera Plana, panelista de Fórmula Focus. Muy buenas tardes, Rigo.
3: Tony, ¿qué tal? Buenas tardes, Gerardo, Hilario. Dijo nada más, Hilario, se antoja para... Y ya había completado la frase en ese momento.
2: Viernes. Empezó a dar un acordeón en tu cabeza, sí. ¿No? Sí.
0: Así es. Y saludamos con mucho gusto también aquí a nuestro compañero, coordinador de este espacio, operador de los controles técnicos, Mauro García. Usted ya lo conoce muy bien al tremendo Mauro. Y bueno, muchísima información, auditorio, gracias por estar aquí en la sintonía. Les voy a mencionar de una vez el teléfono que tenemos de WhatsApp para que usted se vaya reportando, si tiene algún reporte ciudadano, hay alguna cuestión que reportar, por ejemplo, un apagón de la CFE, ¿cómo le caería ahorita? Fallas en el suministro de agua, ¿qué tal? Baches por doquier. Todas estas situaciones las puede reportar a nuestros números 6624-1340-24. Transmitimos completamente en vivo en la señal de la 91.5 FM y en la bellísima frontera de Nogales en la 89.1 FM. 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Estamos aquí en Paseo Río Sonora y Galeana, en el edificio Workspace. Y bueno, mucha información, bastante que platicar, bastante, pues muy movida, agenda, ahora sí que de todo tipo. Y uno de los temas que vamos a traer a colación esta mesa, estimado Gerardo, es que la empresa minera Grupo México, responsable del reciente derrame en el municipio de Naco, veíamos, según el último informe de la Bolsa de Valores, que el año pasado registraron ventas por más de 18 mil millones de dólares, pero sorprende que solamente el 1% lo destinan a prevenir y remediar accidentes.
1: Así es, de hecho es algo que habíamos hablado aquí hace unos meses, no específicamente de este tema, pero no sé si se acuerdan que en diciembre hablamos de hacer que este fideicomiso que había desaparecido sobre los cruces ferroviarios, ¿sí?, y de cómo se reparten la responsabilidad, que pues yo en ese caso, cuando estaba platicando con ellos, yo creo que sigue siendo lo mismo, y ahorita estamos intentando ver si nos pueden tomar una llamada a Grupo México. Ahorita nos dijo que tal vez sí nos toma la llamada.
0: Ah, bien, o sea, es posible que en el transcurso del programa
1: sí nos tome la llamada. Bien. Para darnos como... Ojalá. Su punto de vista por lo que puso Profepori ahorita, sí. Que ahorita lo podemos hablar. Pero veíamos cómo todos se echan la bolita. Protección Civil dice es responsabilidad de Ferromex, porque Ferromex es la que usa las vías del tren. Ferromex dice, pues Protección Civil también nos deja. Y esa es Protección Civil estatal. Y las Protecciones Civil Municipal, pues tampoco hace nada. Entonces, a lo último, nadie hace nada. Las vías quedan ahí, se usan esperando que pase un accidente, remedian el accidente con dinero, porque pues si se afecta a personas, ecosistema, lo que pasa, pues no se puede solucionar, y pues sigue prácticamente igual, esperando que haya otro accidente y esperando que no sea próximamente.
0: Así es. Y bueno, ese sin lugar a dudas va a ser un tema muy importante a tratar este día. Les recuerdo, como bien comenta Gerardo, él el año pasado reveló que pues había falta de señalamientos en los cruces ferroviarios de Ferromex, pues también una omisión por parte de Grupo México. Otro tema va a ser, estimado Rigo, veíamos que hoy publicabas un reportaje que tiene que ver con la transparencia en el INE y particularmente en las declaraciones patrimoniales de la presidenta Guadalupe Tadei. Seguramente haya personas que les suene más el apellido, sobre todo el apellido, les puede sonar muy bien. Pero bueno, veíamos que hay omisiones en su declaración patrimonial.
3: Sí, así es, Tony. Nos dimos a la tarea de revisar las declaraciones patrimoniales de la presidenta del INE, Guadalupe Tadei, sonorense, por cierto, sí, como dices, un apellido conocido por acá. Y pues bueno, revisamos hasta donde pudimos, Tony, porque hay información de la presidenta del INE que está considerada como clasificada o reservada. Y pues bueno... el detalle está en que es el mismo Instituto Nacional Electoral, el INE, el que dio esa determinación para que se censurara o se reservara esa información y que pues no la conocieran los ciudadanos. Entonces, pues traemos ahí los datos de qué tipo de información es la que se reservó, por ejemplo, los automóviles, las propiedades, esto. Ajá. Lo vamos a estar platicando a detalle, desglosando la parte de los ingresos, todo en un momento aquí lo platicamos.
0: Así es. Y otro de los temas que vamos a platicar, yo le quiero invitar a que alrededor de las 4 de la tarde esté muy pendiente. Vamos a tener una entrevista con el presidente, es el presidente del Foro Nacional de Periodistas, Iván Duarte. Vamos a platicar con él, estimado Hilario, porque últimamente surgió de nueva cuenta un debate que tiene que ver con la censura. Hay organizaciones de periodistas, algunas ONGs que han levantado la voz y al mismo tiempo vemos que van 7 periodistas asesinados en el país este año.
2: Sí, definitivamente es un tema sensible por ambos lados. En primer lugar, obviamente por los colegas que han perdido la vida, pero sobre todo debe haber muchos casos que no tenemos registro donde existen amenazas, pues, ¿no? Amenazas tanto de personajes que son de la vida pública o de los que andan en malos pasos, y sobre todo que no ha cesado, fíjate, yo pienso que a lo mejor sí ha bajado un poco la intensidad, pero creo que no ha cesado el ataque o esos comentarios incendiarios desde Palacio de Gobierno, o sea, desde la Presidencia de la República, y poniendo el dedo en el renglón sobre colegas, pues, sobre periodistas, hombres y mujeres, y eso, como quieras o no, abona a esa sentimiento de violencia, pues, ¿no?
0: Que se puede observar. Totalmente. Bueno, va a ser un tema importante también a platicar este día. Estaba también leyendo un reportaje de Periodistas Sin Fronteras. Ellos también han estado recopilando estos casos, ¿no? Los 7 asesinatos que van en el país, lamentablemente, de colegas que, pues, ejerciendo su trabajo, ¿no? Hay colegas que, por ejemplo, hay municipios en donde la nota roja, pues, es la cobertura diaria, quieran o no los periodistas, es lo que ocurre, es lo que tienen que informar, y pues quedan muy expuestos, ¿no? Quedan bastante vulnerables al crimen, a muchas cosas. Pero bueno, va a ser alguno de los temas que vamos a estar platicando este día. Además, vamos a analizar aquí un reportaje que salió. Fíjense que recientemente unos reporteros del periódico de circulación nacional Milenio publicaron un reportaje sobre casos de extorsión en la isla Mujeres de Quintana Roo. Aquí yo únicamente lo resalto y siempre que podemos en este espacio lo destacamos. Fue un reportaje de investigación de reporteros lo que provocó esa situación y que incluso la presidenta Sheinbaum ya se tuviera que pronunciar al respecto, hasta está pidiendo que formalicen las denuncias, y son cosas que si no hubiera reporteros investigando, si no hubiera reporteros publicando ese tipo de trabajos especiales, pues no hubiera consecuencias. Yo creo que la presidenta Sheinbaum ni siquiera se hubiera dado por enterada de que estaba esa problemática tan grave, la extorsión en una playa pues tan paradisiaca, ¿no? Va a ser alguno de los temas, y desde luego la información general. Creo que hay mucha información de todo tipo. Aquí en Grupo Fórmula le hemos dado mucha cobertura al tema del PRD. Esta ha provocado debate, es un instituto político que desde mi punto de vista está desapareciendo, y hemos hablado aquí de las tribus antiguas del PRD y parece que hoy son tribus caníbales, ¿no?, que se están comiendo entre ellos. Algunos de los temas que vamos a traer a la mesa a lo largo de estas 2 horas de información, análisis y podcast al aire. Así que sus mensajes en el 6624-134024. Si tienen algún reporte ciudadano, si tienen usted algún comentario y quiere participar aquí en el debate, todos los mensajes serán bienvenidos. Por lo pronto, una pequeñita pausa y regresamos.
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0: Ya son las 3 de la tarde con 16 minutos. Auditorio, gracias por estar aquí en la sintonía de Fórmula Focus. 6624-134024, nuestro teléfono de WhatsApp. Voy a leer rapidito aquí algunos mensajitos que tengo por parte del público. A ver, me mandan un mensaje, me dicen, pero no hay tandeo, me dice, ¿será? Y me mandan aquí un comunicado del organismo operador de agua de Hermosillo. Están advirtiendo de posibles irregularidades en los pozos de captación en La Victoria y en la mesa del CERI, y por este motivo puede haber variaciones en el servicio en colonias como la López Portillo, Colonia Bachoco, Bugambilias, Loma Linda, Jesús García, Ley 57, Apolo, Jacinto López, Carmen Cerdán, Jardines, Lomas de Madrid, Benito Juárez I, Hermosillo, Virreyes, Sacramento, Misión del Sol, Sierra Vista, Insurgentes, Heberto Castillo, Cuartel Pitic y Lomas del Pitic, además de algunos sectores aledaños. Si usted...
1: Y se quedan cortos, yo creo.
0: Que por cierto, fíjate que en la mañana me tocó estar presente en una manifestación también
2: del norte.
0: Ajá, allá en el Boulevard Progreso. Que por cierto, ¿no? Ahí un regaño muy leve a los manifestantes porque nos convocaron en Boulevard Progreso y Morelos, es la invitación que mandaron. Y ellos pues se manifestaron en Progreso y Reyes, más o menos. Entonces allí los reporteros ya nos estábamos retirando cuando nos dimos cuenta que la manifestación era en otro lado. Pero bueno, a lo que voy es que...
2: 40 cuadras.
3: O tal vez los quieren, los quieren ahuyentar, tal vez.
0: Probablemente. Pero a lo que voy es que se llegó a un acuerdo, los manifestantes firmaron un acuerdo ahí con los funcionarios municipales, y lo que argumenta la autoridad municipal es que la CFE, obviamente, está incurriendo o sufre de algunos apagones, y eso está provocando las fallas, pues, ¿no?, en el suministro en aquella parte de la ciudad. Esperemos que ambas dependencias se pongan las pilas, porque el único que cae en medio, pues, es el ciudadano, ¿no? La señora que no ha tenido agua y los vecinos que se tuvieron que organizar para entre todos comprar y rentar una pipa de agua. Eso es lo que pasó en la colonia.
3: ¿Tienen que rentar pipa?
0: En la colonia Mirador, los vecinos se organizaron.
2: Para poder llenar los tinacos. Sí. No hay otra manera.
0: Sí, lamentablemente. Pero bueno, avanzamos. Si gustan, compañeros, me pareció muy interesante, la verdad, este tema que tiene que ver con los ingresos de la minera Grupo México. Recapitulando un poquito lo que ocurrió con este derrame en el municipio de Naco. Era un tren de carga de Ferromex, transportaba dos materiales. Uno de ellos era concentrado de cobre, el otro era sulfato de sodio. Se derrama, cae, dicen que no se vertieron los 45,000 litros, pero sí una cantidad muy importante. Todo esto en medio de las lluvias, ¿no? En medio de una época de lluvias que dispersó, pues, todos estos químicos. Platicamos con algunas organizaciones ambientalistas esta semana, nos han advertido de que tienen que monitorearse los pozos, se tienen que hacer los estudios pertinentes. Ya incluso el tema llegó a la conferencia matutina de Chainbomb, la FGR atrajo el caso, la Profepa intervino. Y la actualización que tenemos sobre este tema es que hoy la Profepa se pronunció porque Grupo México deberá de presentar un plan de remediación. Yo creo que esto nos puede remontar a aquel 2014 y cómo empezó todo ese tema del río Sonora. Y hoy acá en el municipio de Naco. Pero lejos ya de abonar esta problemática, que evidentemente es importante que se atienda. De hecho, aquí Michel Rivera entrevistó a algunas de las personas que ya pudieran ser afectados por por ese tema. Hay 4 personas con dolor de cabeza intenso y además que han presentado diarrea, posiblemente tenga vínculo, eso todavía no se sabe porque todavía no hay estudios de que hayan tenido contacto con el agua, ¿no? Lo que sí
2: los gases, ¿no? También.
0: Ajá. Lo que me comentaron también los ambientalistas es que la lluvia pues realmente empeoró las cosas, ¿no? O sea, la lluvia, lejos de esparcir esos químicos y alejarlos, empeoró las cosas e hizo que se acercaran a los estanques de agua y a los pozos. Pero revisando los informes de esta empresa, porque es una empresa importantísima, es una empresa gigantesca, vean nada más, según su informe, el informe que le han presentado a la Bolsa Mexicana de Valores, el año pasado ellos registran ventas por 18,000 millones de dólares. 18,000 millones. Es más o menos la mitad de lo que tiene Mauro ahorita en su cuenta. Sí, más o menos.
2: Mauro presumía ahí en sus redes sociales también algo así. Pues no.
0: Pero bueno, uno dice, bueno, tiene un poco de lógica que una empresa que se dedica a explotar oro, a explotar cobre y plata, pues sí tenga ingresos así de importantes. El detalle está en que una empresa que se dice socialmente responsable solamente destine el 1% a mantenimiento y a prevención de los accidentes que su propia maquinaria provoca. Entonces, aquí es donde nosotros simplemente no nos cuadran los números, no nos cuadran, y creemos que siendo un poquito más responsables, este número se debería de incrementar y también dejar un poquito más en estos municipios en donde hay evidentes afectaciones. Por ejemplo, me ha tocado ir bastante al río Sonora y cada que vamos se recuerda esta trágica esta trágica escena del año 2014 y hasta este momento creo que no hay certeza como tal de que Grupo México haya reparado lo que hizo. Es decir, a lo mejor hubo muchos intentos, se intentó construir una clínica que creo que ya la terminó de construir Claudia Sheinbaum, se hizo una clínica de monitoreo a la cual no asistía la gente, en fin, no sé cómo ven ese tema, compañeros, y si consideran que quizás esta empresa debería de incrementar su presupuesto social, ¿no?
3: Sí, es algo que pues, sí, siempre vemos, o sea, es lo que decía al principio. Parece que pues pasa, remedian algo, como que quieren remediar, limpian algo rapidito, pero no se van a esforzar en mejorar. Hay que checar si los próximos años pues incrementan, ¿no?, ese porcentaje, porque lo que yo veo es nomás intentar reparar el fuego de ahorita, apagar el fuego de ahorita, pero seguir en las mismas.
5: Sí, porque el 1% es que 1% no es nada.
3: Es que eso lo permite de lo la autoridad, o sea,
5: sí.
3: Obviamente si le permiten va a poder, va a estirar la liga hasta donde pueda, ¿no?
0: Y aparte los ingresos son récord. Por ejemplo, revisando aquí los informes, en el año 2023 ellos registraron ingresos por 14,000 millones de dólares. Uh-huh. El año 2024 esos números incrementaron a 16,000 y el año pasado, el 2025, fueron 18,000. La tendencia indicaría que este año estarían percibiendo ingresos por unos 20,000 millones de dólares.
5: Es decir, no les va mal, ¿no? No les va mal, definitivamente.
3: O sea, sí pueden invertir,
5: y tienen minas en todo México, ¿eh? Lo que sí ve uno, desde luego, la disparidad no tiene nada que ver esos ingresos millonarios con la cantidad que le están destinando al posible este mantenimiento o prevención de accidentes, que pues bueno, si ya sabes que tienes un antecedente o un historial en donde se presentan este tipo de situaciones, que obviamente no es deseable pues que exista, pero por lo menos que tengas esa decencia como empresa, de si te vas a decir responsablemente o sociablemente responsable, pues por lo menos incrementa esos fondos y trabájalos. Porque ahorita dicen, no, la Profepa le pidió un plan de remediación. Si es un plan de remediación como el que le pidieron en su momento, que aplicara en el río Sonora, pues va a salir la misma, vamos a ver lo mismo.
3: Y es
5: no,
3: como,
5: no va a haber nada de ellos, solución
3: tú
5: ahí.
3: Ponme las reglas y yo te lo voy a volver a probar, sí. Van a decir, o sea, no les están poniendo reglas de que esto tienes que hacer, les están diciendo tú ponmelas y aquí arreglamos.
5: No, y además sí. Parece que hacen lo que quieren.
2: Y yo creo que también le apuestan un poco a jugar con el score, o sea, voy a poner un ejemplo. En Hermosillo llueve, pues a veces poquito, a veces nada, ¿verdad? Entonces, es una ciudad donde no haces cosas en el urbano, para la lluvia exactamente, pues, ¿no? O sea, cuando llueve mucho, pues ahí te va como en feria, sí. Y ya trabajas en consecuencia porque pasó esto. Pasó
0: y lo tratas como extraordinario, ¿no?
2: Exactamente. Yo pienso que ellos también pueden jugar con el score. Mm. ¿Cuántas veces al año vas a tener un incidente, no? ¿O de qué tipo de incidente que va a llamar la atención? Pues a lo mejor uno, o a lo mejor ninguno. Entonces creo que puede ahí estar, no lo estoy defendiendo, estoy suponiendo que puede ser su lógica, sí, en ese sentido, sí. Pues, ¿no? Y el otro, estoy de acuerdo con eso de que, pues, no le aprietan las tuercas, pues. O sea, sí le han apretado las tuercas en otras circunstancias, y creo que sabemos en qué condiciones, en qué momentos se los fustigan, pero imagínate que fuera la misma operatividad del Grupo México en Estados Unidos.
5: Ajá. Sí.
2: Sería abismalmente diferente, tanto en el comportamiento, como en el proceder de la empresa, como la autoridad hacia exigir a la empresa su plan de acción, su remediación, o sus estos, ¿cómo le llaman? Cuando tienen que pagarle a alguien.
5: Indemnizaciones,
2: pues, ¿no?
5: Sí, sí.
0: Y algo también que me llamó la atención, por ejemplo, este monto es 1.18% lo que ellos destinan a remediar y sí. a mantenimiento y todo esto. Básicamente lo que dice el informe de la Bolsa de Valores es que se han dedicado a establecer sistemas de recuperación de agua para conservar agua y minimizar el impacto en arroyos cercanos, también programas de reforestación para estabilizar la superficie de las presas, la implementación de tecnología de lavado de minas para reducir emisiones de polvo, entre otras medidas que no especifica este corporativo. También a expensas, ¿no?, de que ellos pudieran emitir un informe mucho más amplio, pues tampoco se me hacen como que las acciones pues más
5: plantar un arbolito y ya remedie algo, o sea, bueno, que tengan por lo menos decencia, Tony. Sí. Tienen les digo, es de las compañías con mayores ingresos en México. El mismo Germán Larrea, que es el dueño de Grupo México, cuando hacen estos top 5 de las diferentes revistas que Forbes o no sé, pues las diferentes revistas en donde ponen a los más ricos en estas listas, siempre en los 5 ahí va a estar Germán Larrea, el dueño de esta empresa. Entonces, por lo menos que tengan un poquito de decencia, si ya van a estar explotando la tierra, explotando a la gente, haciendo lo que quieran, pues hagan por lo menos el esfuerzo de considerar regresarle un poquito de lo que se llevan, ¿no? Porque también muchas veces es con lo mínimo con lo que tratan a la tierra. Les da mucho, en el caso de Sonora, Sonora le da mucho a Grupo México, ¿y qué le están devolviendo?
3: Sí, yo por eso digo que siempre que Germán Larrea es la persona más poderosa de Sonora por encima de cualquier gobierno que pase, porque ¿a quién le van a pedir cuentas? Al que tiene dinero, y va a llegar un gobierno que quiere dinero y pues le va a pedir dinero, ¿sí?, aquí a Germán Larrea, ¿no? O a Grupo México. O Grupo México. Que Grupo México tiene pues varias razones sociales, ¿no?
0: Así es. Bueno, pues por lo pronto vamos a hacer una pequeña pausa, compañeros. Vamos a volver a seguir platicando de este tema. Vamos a retomar una investigación que hizo Gerardo el año pasado, que nos presentaba aquí y que tiene que ver justamente con la falta de mantenimiento en los señalamientos de Ferromex, y que advertías, Gerardo, que esperemos que no decías, podría ocurrir un accidente. Pausa y volvemos.
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0: 3 de la tarde con 32 minutos. Gracias, auditorio, por estar aquí en la sintonía de Fórmula Focus. Estamos completamente en vivo en nuestra señal de radio y en todas las redes sociales de Radio Fórmula Sonora. Recordarles el teléfono de WhatsApp 6624-1340-24. Cualquier reporte ciudadano, aquí es bienvenido. Igual, si quiere participar en el debate, en el análisis aquí de las ideas. Vamos a platicar acerca de ese tema que platicábamos nosotros aquí en noviembre del año pasado, en diciembre.
1: Del
0: año pasado, que nos comentabas, Gerardo, a través de las plataformas de transparencia, obtuviste información y dabas cuenta de que esta empresa Ferromex o Grupo México estaba incumpliendo o estaba siendo omiso en dar mantenimiento a los señalamientos ferroviarios. Esto luego de que ocurriera un accidente, ¿no? Y en vísperas o buscando que no ocurriera otro accidente, publicabas esta información.
1: Sí, así es. El año pasado estaba platicando una vez con Soledad y que caímos en este caso de que como había fideicomisos y eliminaron algunos o varios, ¿no? Según eso, porque había mucha corrupción. Y nos dimos cuenta que sí se daba mucho dinero en estos fideicomisos y en algún punto pues sí tenía cierto. Había muchos fideicomisos que tenían dinero y nunca se gastaban. O sea, que bueno, se gastaban, pero no se veía, ¿no? Entonces, uno de esos fideicomisos era sobre la protección en los cruces peatonales por las vías del tren. O sea, como el que puedes ver el más cerca de aquí que estamos nosotros es el de San Pedro, tal vez, que todos lo vemos ahí, que nos decían, de hecho aquí nos decían el público, de cómo es un señor que voluntariamente creo que vende tortillas, no sé, con una campanita suena para que la gente esté atenta.
0: O acá en las amapolas también.
1: Sí. Entonces todo eso pues es para la seguridad, ¿no? Y había hablado o había preguntado por transparencia el número de accidentes que han pasado. Y de 2017 a 2025 habían pasado 68 accidentes en cruces ferroviarios. Entre ellos pues había bastantes muertes, ¿no? Casi todas las muertes había sido un accidente en Guaymas. Estoy checando aquí la información. Son 9 fallecidos que hubo una vez en Guaymas en un cruce. Entonces, queríamos saber cómo era la responsabilidad, ¿no? Entonces, ¿quién es responsable? Si era Ferromex, si eran las autoridades, si se estaba cumpliendo el fideicomiso. Y aquí lo más importante que yo creo que pude encontrar es que de los 68 accidentes que hubo, solo había en 2 señalizaciones. O sea que no había ninguna señal de que había un cruce, no había ninguna plumilla, no había ningún semáforo, que algunas personas me están diciendo, es que es sentido común, y yo, pues es sentido común, pero también sale que es obligación, entonces, pues como que una cosa omite la otra, ¿no? Entonces, es algo muy importante, y también estamos hablando de trenes, y pues la gente tal vez piensa que ya va para atrás, pero cuando estaba hablando, me acuerdo con aquí con el IMCO, específicamente con Oscar Campo, director de desarrollo económico del IMCO, me decía que de aquí a 2030 ya está presupuestado que en todo el país va a haber más de 1.6 billones de pesos invertidos en temas ferroviarios. O sea que me decía, sí o sí, el futuro de México va a estar sobre rieles. O sea que seguir hablando de vías del tren no es hablar del pasado, es algo que va a seguir creciendo aquí en México, y lo preocupante aquí es el mantenimiento y quién tiene la responsabilidad en este caso, que como digo, estábamos hablando de cruces ferroviarios. Nos habíamos visto que quién tenía la culpa, y primero platiqué con varios especialistas de protección civil y decía que el responsable principal de todo esto primero es Ferromex, porque Ferromex, como es el único que está usando las vías del tren, por lo menos aquí en Sonora, pues ellos tienen que estar checando que, pues, si ellos lo están usando, también tienen que estar dándole mantenimiento, lo cual no transparentaban tampoco el mantenimiento que le estaban poniendo en esa zona. Después de eso, también tiene una responsabilidad muy grande Protección Civil Estatal. ¿Por qué Protección Civil Estatal? Porque los deja operar. Y también las protecciones civiles municipales, porque no sé si es algo que ya se hizo costumbre de que siempre hemos visto que están en malas condiciones, o tenemos años viéndolo así, entonces pues no, ni siquiera lo inspeccionan, no lo checan, y ese dinero que se supone que tiene que dar a seguridad, que ya pusieron, cada quien tiene responsable de ponerle ese dinero. Entonces, a lo último, es una responsabilidad compartida de todos, porque Ferromex no va a invertir ni un peso si no se le exigen. Protección Civil, pues no está exigiendo, y Protección Civil Estatal, pues tampoco está haciendo nada. Entonces, a lo último, es una cadena de corrupción, a lo último todo, porque si todos están haciendo caso omiso, ¿qué va a pasar? Un accidente. Y como dije, pasaron 68 accidentes entre todo eso y no hay ni una persona que se esté poniendo a quejarse, porque los cruces, ¿no? Como digo, hay dos nomás que tenían estos señalamientos. Que como dijo, ahí pueden ver el documento oficial de transparencia, que ahí sale. No, que casi todos tenían sin información o se desconoce.
2: Aquí, por ejemplo, en el caso de San Pedro, ¿no? Cuando uno
1: Sí.
2: va, pues tienes que asomarte por
1: Ajá.
2: precaución.
1: Sí,
2: No
1: sí.
2: hay nada que te indique un semáforo, como dices, o sea, una pluma o una banderita, algo que se mueva, que
1: Ajá.
2: tienes que asomarte. Digo, ya es por costumbre, pues, ¿no? Hay gente
1: Sí.
2: que, pues, no hace, no se ve que no se detiene, que no hace medio alto y simplemente se van. Pero bueno, tú pensarás, pues la gente de que vive ahí, o sea, la gente que todos los días transita y pasa 3, 4 veces por el mismo punto, pues a lo mejor ya saben los horarios, ¿verdad?
1: Sí,
2: En
1: sí, sí.
2: teoría, ¿no? Ya pueden saber más o menos a qué hora va a pasar, y pueden ser los menos afectados en
0: Sí.
2: caso de un accidente. Pero la gente que
0: Sí.
2: va cada tanto tiempo para allá,
0: Y
2: cada
0: que anda de
2: mes, o,
0: visita ahí, sí.
2: sí, exactamente, no puede saberlo. Pero sí es en todos los que, me acuerdo que hay aquí cerquita de la ciudad, el de las amapolas, no hay nada. O sea, no hay nada que te,
0: No, no, ya ha
2: que
0: habido
2: te, sí.
0: bastantes hechos allí, accidentes, ¿no? De gente que no se espera y se alebrestan y se
1: Sí, de
0: pasan
1: que.
0: el carril y han chocado incluso, ¿no?
1: Sí, porque
0: Dios.
1: dicen, ah, voy a esperar 10 minutos, mejor aquí le piso rápido.
0: Sí,
1: Y
0: sí,
1: pues
0: sí.
1: no, no,
0: Yo creo
1: no
0: que
1: le
0: a Grupo
1: da.
0: México le vale. O sea, ya está comprobado con esta cantidad de accidentes y que no hay una investigación a fondo, porque si a lo mejor la autoridad se pusiera a investigar a fondo, diera con algún responsable, si tuviera la iniciativa la autoridad de buscar responsables, porque en todos los casos pues no hay responsable, siempre es un tercero o otra
1: Sí,
0: parte,
1: y
0: pero
1: cuando
0: no
1: los
0: le
1: quise
0: buscan
1: buscar en
0: por
1: su
0: ahí.
1: tiempo, no me contestaron ni siquiera, no hubo una respuesta de sí o no.
0: Y no le buscan, pero también el otro detalle es que como también Protección Civil no hace su parte, ni uno presiona y el otro muy confiado, pues así funcionan las cosas, viva
1: Ajá,
0: México, ¿no?
1: sí.
0: Entonces pasa, hasta que llega a pasar un accidente o una situación como la que vimos ahora y que todo apunta, o al menos es lo que dicen. Sí, fue la lluvia, o fue que en el caso del derrame de la mina también dijeron fue la lluvia, en este otro caso también del tren a Canaco fue la lluvia. Buscan culpables por todas partes, pero
1: Sí.
0: deslindándose y tratan de dejar la percepción de que fue otro, no fue Ferromex. O sea, ¿por qué va a ser Ferromex? Y porque ellos tienen el sartén por el mango, les digo, insisto, como son de las empresas grandotas que se ponen al tú por tú con la autoridad federal, no les hacen nada.
2: Y luego el que menos culpa va a tener es el conductor o el
0: Pues
2: operador,
0: sí.
2: pues porque ¿cómo no
0: Sí.
2: puedes frenar
0: Ajá. Pues
2: eso?
0: sí. Pues sí.
2: Pues
1: Sí, sí, sí.
0: El eslabón más débil son los
2: Sí.
0: operadores,
2: Y
0: ¿no?
1: acordé al operador que lo metieron a la
2: A eso
1: cárcel
2: es lo
1: el
2: que
1: año
2: iba a
1: pasado,
2: decir,
1: sí.
2: pues, ¿no? O sea, ¿cómo haces tú para detener o para operar un armatoste que son de cuántas toneladas y que viene a 40, 50, 70 kilómetros por hora? Pues no puede
0: Además que
2: ser.
0: no vengan a decir nada que no son culpables porque son los del monopolio del uso de las vías. Nadie más usa las vías aquí, por lo menos en
1: Pues sí. Ah, bueno,
0: Sonora,
1: este
0: que
1: Sonora sí.
0: Ferromex, que los trenes de Ferromex. Entonces, ¿a dónde hay que apuntar? Pues a ellos, ¿a
1: Sí.
0: qué otra persona vamos a
2: Claro.
0: apuntar?
2: Y ahora a lo mejor,
0: Y
2: no soy la persona que más conoce sobre trenes, pero no sé si 18 mil millones de dólares no son suficientes para reforzar un sistema de monitoreo y seguridad. Porque aquí, revisando levemente la información, vemos que en el 2017 hubo otro derrame en el municipio de Naco. Se remolcaban 36 carros,
0: carros tanque, 25 de ellos vacíos. Esto fue en el año 2017. Pero ha habido más accidentes. En el 2025 hubo también otro descarrilamiento de un tren de cobre en el municipio de Carbó, y en enero de este año también hubo otro hecho en el municipio de Nogales. Entonces estamos viendo que no es un hecho aislado, no pasa una vez cada 5 años, son constantes, han sido constantes, y no sé si de verdad no tengan el presupuesto para reforzarlo, o de verdad no se puede, o sea, es inevitable que se estén derramando los químicos de Grupo México en todo nuestro ecosistema, ¿no?
3: Ahora, esos químicos los traen en esos carros tanques de tren porque es el material que usan en las minas. Okay. ¿Quién sabe qué regulaciones deban de tener para trasladar todas esas cantidades? Porque son grandes cantidades de químicos las que se mueven en esos trenes. ¿Algún criterio o alguna norma deben de estar cumpliendo? Porque es mucha la cantidad.
2: Definitivamente.
0: Pues bueno. Compañeros, si les parece, hacemos una pequeña pausa y volvemos con más información. Vamos a platicar ahorita que volvamos sobre la transparencia en la presidencia del INE. Guadalupe Tadei, al parecer, omite algunas cuestiones en su declaración patrimonial. Pausa y volvemos.
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10: El Consejo General del INE aprobó la creación de la Comisión de Verificación de Integridad en Candidaturas, la cual tendrá la duración de 3 años y deberá prevenir riesgos de infiltración del crimen organizado en las candidaturas. La defensa del vicealmirante Roberto Farías Laguna, señalado de liderar una red de huachicol fiscal, informó que las declaraciones de 6 marinos convocados por la Fiscalía General de la República aportaron información que no estaba integrada en la carpeta de investigación. La Secretaría de Seguridad de la Ciudad de México informó que fueron detenidos Mario Alberto N., alias el Minimí, y José Israel N., alias el Pitufo, identificados como presuntos líderes del cártel de Tláhuac, dedicados al narcomenudeo y extorsión. Informó Itzel Vanegas. 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

0: Ya son las 3 de la tarde, 3 de la tarde con 46 minutos. Gracias, auditorio, por estar aquí en la sintonía de Fórmula Focus. Les recordamos que nos sigan en todas las redes sociales. Estamos en nuestro canal de YouTube como Radio Fórmula Sonora. Suscríbase, active la campanita, déjenos un comentario. Nos ayuda bastante a seguir formando esta comunidad digital. También estamos en todas las redes sociales como Radio Fórmula Sonora. Nuestro WhatsApp 6624-1340-24, nuestra línea de contacto. Si tiene algún mensajito, algún reporte ciudadano, no dude en hacerlo llegar. Y bueno, en otras sesiones aquí de Fórmula Focus hemos estado platicando sobre declaraciones patrimoniales de diversos órganos, organismos de diversos niveles de gobierno también. Hemos platicado sobre declaraciones patrimoniales de diputados, de funcionarios, de todo tipo. Ya escarbamos un poquito en la autoridad electoral aquí en lo local, ya le explicamos aquí cómo era el enorme presupuesto del Instituto Electoral, pero Rigo Gutiérrez ha preparado un reportaje que tiene que ver con la declaración patrimonial de Guadalupe Tadei, la presidenta del Instituto Nacional Electoral, el máximo árbitro cuando se trata de elecciones, quien creo yo debería de poner el ejemplo a los demás actores políticos para que no sean omisos en su transparencia. ¿Qué fue lo que encontraste, Rigo? ¿Qué nos puedes platicar sobre esto?
1: Sí, Tony, precisamente el tema es la transparencia. ¿Qué tan transparentes son pues los órganos o estos entes de gobierno que reciben recursos públicos? Porque hay que recordar que el Instituto Nacional Electoral recibe recursos públicos, tiene una estructura bastante grande, y la presidenta del INE, Guadalupe Tadei, que es sonorense, decíamos, fue precisamente por eso. Fueron dos los intereses por los cuales buscamos estos expedientes de las declaraciones patrimoniales. Primero, porque pues el INE es un órgano pues muy importante a nivel nacional, y lo otro porque la presidenta pues es de Sonora. Entonces, las declaraciones patrimoniales, como ya lo hemos dicho en otros programas, el objetivo de las declaraciones es permitir que los ciudadanos puedan ver o revisar la evolución que tienen los funcionarios, tanto en sus ingresos como bienes, y pues bueno, con esto hacer una especie de comparativo o comprobar si es adecuado o si es, digamos, coherente lo que reciben con lo que tienen, ¿no? Con el patrimonio. Y estas herramientas, las declaraciones patrimoniales, que son obligación o que están por ley para todos los funcionarios que reciben recursos públicos, que deben de presentar, y precisamente en estas fechas, por acá en mayo, es cuando deben de rendirse estas declaraciones patrimoniales. Nosotros solicitamos vía transparencia al Instituto Nacional Electoral, solicitamos las declaraciones patrimoniales de la presidenta del INE del 2023, 24 y 25, pues para saber, como decíamos, uh-huh, para saber cómo estaba la cosa, para hacer esta comparación. Resulta, Tony, que pues sí nos dieron toda la información que solicitamos, uh-huh, y hubo un detalle ahí que saltó, que también viene con una explicación amplia que nos dieron, porque son una serie de documentos los que nos entregaron, y tiene que ver con la cuestión esta de la reserva de datos o clasificación de datos que la aplicaron también en el INE.
0: Que debe ser como un recoveco legal eso, ¿no? Digo, sí, lo argumentan y ellos lo justifican, ¿no?
1: Desde luego, es un argumento legal del cual se valen los, uh-huh, funcionarios para reservar información.
0: Moralmente cuestionable.
1: Sí, totalmente, porque moralmente cuestionable, sí. Pero como existe ese recoveco legal, pues está dentro de la ley. Uh-huh. El detalle acá es que nosotros consideramos que se extralimitaron en el INE en estas reservas, uh-huh, porque, insisto, nos dieron la información, pero no nos dieron la información completa. Y bueno, un par de datos, si quieren vamos a poner sobre la mesa un par de datos sobre Guadalupe Tadei. Primero, la remuneración mensual. Ella recibe, según la Plataforma Nacional de Transparencia, una remuneración mensual bruta correspondiente a la presidenta de 262,634 pesos.
0: Al año.
1: Al mes, Tony.
2: ¿Cuánto es
1: 262,000? 634 pesos al mes.
2: Sí, sí le gana.
3: Órale. Hay quincenas en que no los, se levanta
1: pero,
3: uno.
1: Pero, es que no es el total. La percepción mensual neta, o sea, ya una vez que le descuentan impuestos, es de 178,516 pesos. O sea, realmente lo que ella gana son 178,000.
2: Ay, no, pues me hubieras dicho que...
1: Digo, yo sé.
0: Pues ya me había alarmado.
1: Sí, no.
3: Pero, ya vienen los otros, pero...
1: No, bueno, el además también, una de las situaciones que también ahí por transparencia... observamos es que tiene un seguro o reporta por lo menos un seguro que tiene un costo mensual de 39,000 pesos aparte, ¿no? Le pagan este seguro de vida a la presidenta del INE.
3: Y como más todo lo demás, pues también yo creo que completas lo que te quitan los sí, impuestos.
1: Lo recuperas
3: con lo demás. Pues. Sí.
1: Porque pues desde luego no va a ir al Hospital General, ¿verdad?
0: No, y no le echa de la verde tampoco.
1: Bueno, entonces, ya revisando...
3: 200 pesos de la verde. No,
1: ya revisando las declaraciones patrimoniales, por ejemplo, en el 2023, los ingresos anuales netos, porque las declaraciones patrimoniales reportas, en este caso, pues, lo que tienen de ingresos, los mensual, reportan el total. El total en el 2023 era de 2,250,000 pesos. Eso fue lo que ganó ese año la presidenta del INE. En el 2024 se incrementó enormemente a 4,334,000 pesos. Y en la declaración patrimonial del 2025 reportó ingresos de 3,218,000 pesos. Esos fueron... Los ingresos, solo de ingresos de la presidenta, eso es lo que tiene reportado en sus declaraciones patrimoniales, un dato en el cual sí lo hizo público en su declaración, no así lo que gana o lo que percibe la pareja de Guadalupe Tadei, que también está dentro de la obligación, sí. pero se reservó. Y les voy a explicar esta parte de reservar la información. Fíjense que cuando hicimos esta solicitud de transparencia en el semanario Primera Plana, fue por ahí a principios de junio cuando hicimos esta solicitud. Uh-huh. Tardó todo el mes, prácticamente todo el mes de junio, y llegó un plazo para entregar información. Sí. Y nos dijeron del Comité de Transparencia del INE, que es un órgano interno, nos dijeron: espérate un poquito porque no tenemos toda la información que nos solicitas. Danos 10 días hábiles más para entregarte toda la información.
2: Llegó vacaciones.
1: Pues bueno, sí, le esperamos todavía un tanto más. Y finalmente el 17 de julio fue cuando nos entregaron toda la información, alrededor del 17 de julio. Tardamos porque tuvimos que revisar muchas cosas, ¿no? Tardamos en publicarlo. Pero es un paréntesis nada más, una nota. El caso es que el órgano de transparencia o el Comité de Transparencia del INE fue el que determinó el poner estas reservas de los datos. Y ellos, al momento de hacer esta reunión, porque hubo una sesión, citaron a una especie de sesión, nosotros tuvimos ahí acceso a la minuta y al resolutivo que dieron en el Comité de Transparencia del INE, y la conclusión a la que ellos llegan es que sí nos iban a dar la información, pero se valen ahí de una serie de datos o de artículos internos y de la Ley General de Transparencia, en donde sí pueden, confirman, clasificar de confidencial o entregar de manera parcial la información. Por ese dato de que tiene datos personales en donde los titulares no cuentan con el consentimiento de difundir esta información. Ahora, el comité este de transparencia es interno, es del INE. Entonces, la presidenta del INE es Guadalupe Tadei. Uh-huh. Y si uno hace, pues cuadra todo ahí, el que dirige el comité, pues al final de cuentas es la misma Guadalupe Tadei. Pues, o sea, la que aprobó o quien aprobó que se reservara información fue la misma presidenta del INE.
3: Claro.
0: Órale.
1: Y hay más información, si quieren ahorita la vamos desglosando, porque también tenemos la información sobre la casa. Ella tiene una casa, solamente declaró una casa. en su declaración patrimonial, y esto fue en la declaración patrimonial de inicio y la del 2023, en donde dice que tiene una casa que tiene una superficie de 148 metros cuadrados.
0: En el Carmen, creo, ¿no? Ahí.
1: Adquirida en el 2018. Y no pone, aparece ahí testado el valor de adquisición y otros datos, pero ya en las declaraciones patrimoniales del 24 y del 25 dice que así tal cual, así aparece, ninguno en el apartado ese de bienes inmuebles. Uh-huh. Ponen una leyendota ahí en donde dice por qué no van a publicar esa información.
2: ¿Y por qué?
1: Y el resultado dice ninguno. Órale. En cuanto a automóviles, también, igual, ponen una leyenda, información testada y ninguno.
2: Se mueven camión.
1: ¿Ustedes creen? Nada más les voy a dejar esta pregunta, dejo sobre la mesa. ¿Ustedes creen que teniendo ingresos anuales por alrededor de 3 millones o promedio de 3 millones de pesos al año, no va a tener ni casa ni automóviles que reportar la presidenta?
0: Pues se mueve en el cablebús, ¿no? Su oficina allá en la Ciudad de
1: México. No sé, la verdad, pero...
2: Tal vez vaya a ser que se va caminando.
1: Pues sí. Sí, posiblemente, sí.
0: Pues bueno, momento de

0: Sonora, el ciclo escolar 2026-2027 se desarrollará conforme al calendario oficial emitido por la Secretaría de Educación Pública Federal, con el regreso a las aulas de más de 500.000 alumnas y alumnos de educación preescolar, primaria y secundaria el próximo 31 de agosto. El diputado federal Agustín Rodríguez impulsa una iniciativa para frenar la aplicación retroactiva de la ley en las pensiones de trabajadores de la CFE y corregir el criterio con el que se fija su tope salarial.
1: No pueden cambiar las reglas a quienes ya se ganaron su pensión. Estamos hablando de mujeres y hombres que durante años, con trabajo, sacrificio, ya cumplieron su parte. Lo justo es que el Estado le respete los derechos que ellos ya adquirieron a través de un contrato de trabajo con las empresas del Estado.
0: Para Radio Fórmula Sonora informó Carolina Lucero.
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0: Ya son las 4 de la tarde con un minuto. Auditorio, muchas gracias por estar aquí en la sintonía de Fórmula Focus. Estamos entablando comunicación. Ya está en la línea telefónica. Le agradecemos muchísimo. Ya está en la línea telefónica el presidente del Foro Nacional de Periodistas y Comunicadores, Iván Duarte. Iván, muchas gracias por atender esta llamada. Te saludan aquí en el estudio de Fórmula Focus Antonio López, Rigo Gutiérrez, Hilario Olea y Gerardo Ponce de León. ¿Cómo estás? Muy buenas tardes.
1: Muy buenas tardes. Antes que nada, pues un gustazo el poder estar participar con ustedes en esta mesa. A ti, Tony, desde luego, a Gerardo Ponce, a Hilario y desde luego a un buen amigo, Río Gutiérrez. Gracias por el espacio.
0: No, gracias a ti, Iván, desde el bello estado de Yucatán, desde la Blanca Mérida, ¿no? Nos saludas desde allá.
1: Es correcto. Aquí nos encontramos en esa tarde lluviosa para nosotros.
0: Sí. Iván, fíjate... Esta semana hemos escuchado que hay un debate que tiene que ver con la censura. Aparentemente ha sido un tema que surgió en la primera tribuna del país, desde la conferencia de la presidenta Sheinbaum se ha hablado del tema. ¿Qué nos puedes platicar? ¿De qué va este tema? ¿Qué fue lo que se propuso? ¿Cuál es la opinión de las ONGs en este caso? ¿Por qué en este momento se habla de censura en nuestro país, Iván?
1: Claro, claro. Muchísimas gracias una vez más y desde luego saludos ahí al auditorio, ¿no? Primero que nada, compartirles que, pues bueno, esta llamada propuesta de ley de las audiencias, pues bueno, pone, pues ahora sí que en tela, ¿no?

0: estamos en un punto en lo que es la libertad de expresión. ¿Por qué? La presidenta Claudia Sheinbaum pone en su mañanera, en el anuncio oficial, dio a conocer pues que esta iniciativa corresponde o está en el marco de la consolidación de lo que se llama o de lo que han denominado la agenda de la soberanía digital y democratización de los medios en México.
1: Okay.
0: Uh-huh. Okay. ¿Cuál es el tema que nos ha llamado la atención, ¿no? Aunque ustedes creo que seguramente saben que está enfocada lo que es a radio y televisión, pues hay tres puntos que en esos momentos están en el análisis, ¿no? Uh-huh. Lo que establece esta propuesta es la diferenciación clara entre información y opinión, es decir, esta llamada ley de audiencias pretende obligar a los concesionarios de la radio y televisión a marcar de forma explícita cuando un conductor, un periodista, está informando un hecho verídico y cuando está emitiendo un juicio de valor personal, ¿no? Un segundo punto pues es la independencia y figura del defensor de las audiencias. El argumento es que se está buscando reestructurar cómo se nombran a los defensores de las audiencias. Ajá. Evitando que sean figuras a modo, o al menos así lo están catalogando, de que sean puestas por los propios empresarios de los medios de comunicación.
1: Okay.
0: Y en tercer lugar pues se asegura que se están facilitando mecanismos de queja y sanciones más ágiles. Es decir, que se proponen vías más rápidas en favor del ciudadano para que el público pueda exigir su derecho de réplica y denunciar la difusión de información falsa o manipulada de forma directa. Bueno, esto es en cuanto a un planteamiento general que hace presidencia, que en lectura legal suena muy bonito, ¿no? Suena como que parece que sí está dirigido hacia el pueblo, ¿no? Sin embargo, pues como tú bien señalas, hay un debate porque está la otra parte, y la otra parte es, primero que nada, es el riesgo de una censura indirecta. Uh-huh. Porque se pueda argumentar que exigir la separación en vivo entre opinión e información es técnicamente inviable en formatos como noticieros, mesas de debates como la que me ahorro en participar con la invitación de ustedes, o programas de análisis, sirviendo como una prácticamente una mordaza. Uh-huh. Está también la sobreregulación. Las televisoras y las radiodifusoras sostienen que en la era digital, donde las redes sociales no tienen ningún tipo de regulación, sancionar o sobreregular a los medios tradicionales los coloca, desde luego, en una nueva desventaja comercial.
1: Okay. ¿Es una desventaja en frente de los medios digitales, Iván? Así se ve.
0: Claro, porque al final recordemos que, bueno, también se está trabajando ahí propuestas de inteligencia artificial, pero no en estricto con medios digitales.
1: Okay.
0: Y desde luego la que más preocupa, lo que más llama la atención, estamos hablando de quién es el rector. O sea, si bien es cierto que de alguna forma la propuesta trata de poner los medios de comunicación tradicionales como los malos del cuento, como los que nos dicen qué ver, qué recibir como opinión, pues está también esta otra parte, porque prácticamente el rector se convierte en el Estado. Entonces, digamos que es siempre va a haber alguien que va a controlar lo que es positivo o no es positivo, o lo que es opinión o es información, pero pues ahora va a estar en manos del Estado. Eso también es lo que también hay que reflexionar.
1: Okay. Y esta consulta pública que está impulsando el gobierno federal, ¿todavía no hay alguna fecha tentativa? Es decir, ¿todavía no es un hecho que se va a realizar o ya se planteó así?
0: No, esto ya lo lanzó la presidencia como algo que se va a realizar. Todavía le falta que se ajusten fechas y todo, pero bueno, ya hay un primer aviso de que se va a realizar.
1: Okay. ¿No? Se está trabajando en una postura general, Iván, hay gremios de periodistas que ya en este momento también tienen esta inquietud.
0: Sí, desde luego. Nosotros, por ejemplo, te voy a hablar de lo que estamos haciendo aquí en el caso del Foro Nacional de Periodistas y Comunicadores. Uh-huh. Estamos tratando de revisar con las demás ciudades que estemos en la misma sintonía en cuanto a lo que nos preocupa como parte de esta propuesta, ¿no? Tú sabes que al final también pues entra mucho el tema de análisis jurídico. Nos estamos explorando ahí con cuestiones legales para ver los alcances y que no haya un error de interpretación. Pero muchas veces las propuestas que tienen que pasar a plano legal dejan mucha ambigüedad. Entonces, eso es lo que estamos nosotros haciendo en la etapa de análisis, para revisar a conciencia de esto. Pero estos son los tres puntos que te mencionaba, que son los que más han llamado la atención y más han preocupado. Sí.
2: Iván, ¿consideras tú que puede esto, todos estos lineamientos, todas estas reglas, pudiera de alguna manera acotar o limitar la libertad de prensa, o cómo lo ves tú?
0: Sí, por supuesto, porque cuando hablamos de un rector como se está planteando, de que el Estado sea quien dice qué es válido como opinión, qué es sancionable, pues ya no hay una libertad de expresión como tal. Hay un árbitro, y ese árbitro es juez y parte. Es decir, si nosotros emitimos una opinión argumentada, como exige el estricto ejercicio periodístico, que es apegada a una investigación, a una estructuración, que con el fin de hacer una denuncia o de exponer un hecho probable a través de una columna de opinión, por ejemplo, pues bueno, caemos con un órgano rector que nos va a decir, bueno, pues es que esto lesiona de alguna forma, o es incorrecto, o hizo ocasionar un daño, y pues amerita una sanción.
1: Sí, entonces, me llama la atención ese tema, sí, de la sobrerregulación. Iván, a lo mejor y nos podrías ilustrar un poquito. Aquí en este país ya hay leyes en contra de la extorsión, sí, hay leyes casi de todo tipo. Hablar de más lineamiento sería endurecernos más. Es decir, ¿sí ven ustedes este riesgo de que estemos sobrerregulados en nuestro ejercicio periodístico?
0: Pues yo lo podría poner con un ejemplo. ¿Qué será? Cuando tú tienes un recipiente que lo vas llenando ahí de cosas, y es buscar cómo terminar de llenarlo, no, hasta saturarlo, ¿no? O sea, es como tú bien dices, es una sobrerregulación cuando ya existen leyes que castigan, hay herramientas para atender una difamación en su caso. Ajá. Hay otros mecanismos legales con los cuales el ciudadano de alguna forma tiene una herramienta para defenderse, porque también es cierto que en muchos casos, y eso es donde también hay que tener ese pulso o analizar lo que intenta la federación, es que en muchos casos también los periodistas han excedido ese derecho de libertad de expresión, y en ocasiones lo han hecho sin fundamento. Eso que me atrevo a decir que no son la mayoría, ¿eh?
2: Sí, sí. Oye, Iván, es inédito esto. O sea, nadie más había, ningún otro gobierno había propuesto esto de poner estos límites o de hacer así tal cual estas reglas para los medios, establecer estas reglas. O sí, ya ha habido algún antecedente de esta pues censura oficial, ¿no? Por lo que se ve, pues es una especie de censura oficial.
0: Sí, claro. Bueno, mira, no recuerdo la fecha específica, pero hubo un litigio histórico entre el Estado, que incluso llegó a los tribunales de la Suprema Corte de Justicia de la Nación, donde los grandes concesionarios de radio y televisión, ¿no?, en años pasados, se habían propuesto reformas impulsadas, vamos a decirlo así, y respaldadas por televisoras, donde el objetivo era generar ahí unas figuras de defensores de la audiencia. Uh-huh. Y la obligación de diferenciar claramente entre opinión e información. Pero esto era, digamos que a través de una jurisprudencia que se generó impulsada principalmente por las radiodifusoras y por las televisoras. La propuesta actual busca, como tú bien dices, Rigo, como un tema histórico, pues ahora sí que aplicar la otra cara de la medida es darle dientes a una normativa. Uh-huh. Pues porque no había una parte en antecedente por parte de la federación. Lo que había surgido era de las radiodifusoras y televisoras.
1: Okay. Bueno, pues agradecerte muchísimo, Iván. ¿Hay algo que te gustaría agregar, algo que le quieres comentar al auditorio acá en el estado de Sonora?
0: No, pues de entrada agradecerles, felicitarles por este trabajo que hacen de análisis. Y pues bueno, ahora sí que estamos a la orden aquí en Yucatán y desde luego en las diversas delegaciones del Foro Nacional de Periodistas y Comunicadores. Estamos a la orden.
1: Muy bien, pues muchas gracias, sí, gracias. Iván Duarte.
3: Saludos, Iván.
1: Sí, saludos hasta Mérida. Yes,
0: gracias Yucatán. A todos.
1: Bueno, pues como ven, compañeros, nosotros pues hacemos una pausa, ¿no?
3: Y seguimos platicando de esto. Sí.
1: Seguimos platicando de esto. Vamos a hacer una pequeñita pausa y volvemos a Fórmula Focus.

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13: El guacamayo rojo. Estas majestuosas aves surcan los cielos de la selva tropical, llamando la atención por su plumaje escarlata brillante. Son animales monógamos que forman parejas para toda la vida, anidando en los huecos de los árboles más altos y robustos.
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0: Listo. 4 de la tarde con 17 minutos, 4 de la tarde con 17. Gracias por continuar aquí en la sintonía de Fórmula Focus. Vamos a leer algunos mensajitos que tengo aquí por parte del auditorio. Me dicen, buenas tardes, para reportar que en la colonia Bachoco se volvió a ir el agua después de casi 24 horas sin servicio y sin previo aviso. En los años que llevan, cada vez hacen más seguido esto y por más tiempo hay tandeos, aunque lo nieven. Llevo toda mi vida viviendo aquí y qué casualidad que antes llovía y había agua a las 24 horas. Si no pueden, renuncien, dice aquí el auditorio. Nos mandan, compañeros, no sé, una para acá, ¿quién? Yo creo. Es una... A ver si alcanza a ver acá en la imagen. Acá, sí, aquí nos... Sí, a ver si la puede mandar en un transporte de aplicaciones. A propósito que nos escuchan muchos trabajadores del volante.
1: Sí, así es. Todas las aplicaciones.
0: Sí, así es, todos los trabajadores del volante que nos están escuchando, que van ahorita en pasaje, gracias por estar con nosotros y por elegir Grupo Fórmula para acompañarlos en su traslado. Dice que el auditorio, quien fuera Guadalupe Tadei, también comentan, gracias por estarse aquí reportando. Les recuerdo rápidamente nuestro teléfono, 6624-1340-24, 6624-1340-24. Y bueno, compañeros, ¿qué destacan ahorita de esta participación de Iván Duarte, el presidente del Foro de Periodistas, que pues bien nos dibuja, ¿no?, cómo viene el tema con esta iniciativa y lo que ya piensan ahorita y se pronuncian las ONGs?
2: Fíjate que yo creo que sí, no es un tema menor, ¿no? Porque hay que tomar en cuenta de que si estuviera en manos realmente de un gobierno, entre menos hablen mal o critiquen es mejor, ¿no?
3: Sí.
2: Si existe esa posibilidad de callar voces, callar opiniones, lo toman. Y es lo que está haciendo ahorita, con otras palabras, en otro empaque, con otra presentación, en el gobierno federal. No obstante, todo lo que están argumentando, de que para que no se extralimiten los medios de comunicación, se sepa cuál es la opinión, que el
3: derecho de audiencia,
2: o sea, que el receptor pueda tener, sí, defenderse, por decir así, de saber que le están diciendo cosas verídicas, pues legalmente ya existían procederes o, ¿cómo podemos llamarle?, herramientas jurídicas en el que tú podías, si sentías aludido, podías ser.
0: Uh-huh.
3: La réplica.
0: Y hay casos documentados de eso, ¿sabes?
2: Luego la réplica, yo creo que no existe, a lo mejor uno o dos, no sé, en el país, medios de comunicación que no tienen derecho a réplica.
3: Sí, sí,
2: o sea,
3: sí,
2: cualquier medio todo, de comunicación, sí, por más modesto, uh-huh, que sea, si tú dices, ¿sabes qué? Lo que escribiste no me gustó. Sí.
0: Aunque sea en un apartado, pero ahí está.
2: Exactamente. Uh-huh. Ni siquiera porque estás hablando de mí. No estoy de acuerdo con lo que tú estás diciendo y te quiero, sí, manifestarme y ponerlo. Y se acepta.
3: No, y hay veces que ellos se hacen trampa porque ellos pueden echar mentiras.
2: Claro.
3: Y a ti, tú no tienes cómo justificarte, ¿no? Porque es la institución mayor.
2: Exactamente. Sí. Pero entonces, aquí yo creo que estaría de más en ese sentido tener que implementar un sistema donde todavía le pongas más trabas al ejercicio periodístico, a la comunicación, a la información. Cuando ya existía, ¿cómo poder señalar, decir, sabes que hiciste mal, estuvo impreciso esto, ¿verdad? Y lo que están buscando evidentemente es que no haya críticas. Y perdón la interrupción, hay quienes afirman de que tiene nombre y apellido el a quien va dirigido todo esto. Dirigido. Sí, exactamente, pues
3: sí,
2: ¿no?
3: Sí, sí. Creo que todos sabemos aquí.
2: Exacto, o sea, y sí puede ser posible porque ya lo hicieron en otra circunstancia, en el tema de del Poder Judicial. Ajá. Y lo primero que cuando fue se logró hacer la modificación, el primer resultado que tuvo fue contra ese señor, pues, ¿no? Sí. Ese empresario, los medios de comunicación. Entonces, yo creo que si pasa lo mismo ahorita, pues va a ser en el mismo término, ¿no? De que te diriges hacia una persona, pero es como estoy hablando, Juan, para que escuches Pedro, pues, ¿no?
4: Y ahí agarramos todos colamos en esas iniciativas.
3: Lo que he dicho en este espacio también es que no es como que ya esté aprobado esto y todos los periodistas ya no van a poder hablar. No creo que pase eso, pero si el que incomode van a tener motivos legales para poder sancionarlos.
2: Exactamente.
3: Así como lo han hecho con la violencia política de género. De género, sí. Que hay veces que ni siquiera criticaste a una política por ser mujer, pero como ya existe eso, se pueden excusar de esa manera para castigarte.
2: Así qué, como qué buen ejemplo visto. Pusiste, sí, sí, sí. Porque así es como va a funcionar realmente. O sea, va a ser muy selectivo y va a decir, Tony... están los cuatro en la mesa, pero vamos a irnos contra el Tony, sí. Porque traigo ganas al Tony.
4: Es una herramienta de blindaje político para usarlo políticamente.
0: Así lo ven.
4: Y sí se me figura a mí como una especie de anhelo, o sea, un deseo deseo orwelliano de este Ministerio de la Verdad, ¿no? En que tú puedes monopolizar qué dices y qué no dices o ponerte los límites hasta donde, si no, multa. Y aquí ya tengo mi facultad legal para poder hacerlo. ¿Te cuadras o no?
2: Y
4: si no
2: me gusta. Incluso puedes cerrar, ¿no? Hay que cancelas, aplica que puedas cancelar
4: espacios.
2: Exactamente.
3: Sí, claro que sí. Really.
0: Pues por lo pronto, yo creo que este tema de la censura, al parecer, el gobierno se hace ver como si fuera la víctima, ¿no? O sea, como si ellos fueran los agraviados. Sí. Cuando, por ejemplo, únicamente este 2026, hay 7 periodistas que han perdido la vida. El primero de ellos fue el 8 de enero del 2026, falleció Carlos Leonardo Ramírez, esto ocurrió en Veracruz. En el marzo del 2026... Juan David Gámez murió luego de haber denunciado temas de inseguridad en el estado de Nuevo León. El 11 de junio, Luis Ángel López Valdés perdió la vida en el estado de Veracruz, en el municipio de Poza Rica. En Veracruz también fue secuestrada y posteriormente asesinada la periodista Roxana Berenice Guzmán. En Guerrero, Manuel Alejandro Mora perdió la vida en julio del 2026 mientras investigaba temas ambientales que van ligados, ¿no?
3: Más sonaron, sí.
0: Y este caso de Francisco Alejandro Leiva en el estado de Oaxaca, que también un crítico a los gobiernos y lamentablemente también perdió la vida. Yo creo que las víctimas realmente son estos periodistas muy indefensos que muchas veces pues viven en localidades en donde no hay más que nota roja. O sea, sí. Y tienen que ir a cubrir y tienen que literalmente meterse a los balazos para poder pues traer su noticia. Y quedan expuestos a todas estas situaciones. Y pareciera que aquí el gobierno se hace ver como la víctima, cuando la víctima es el periodista de a pie, el reportero que está correteando la nota en medio de las balas y en medio de ningún tipo de protección en muchos casos. Al contrario, muchas veces hasta pues le incomodan a las autoridades. Es realmente triste, ¿no?
4: Sí, si al gobierno le interesara realmente la verdad, o sea que se difunda la verdad o que esté la libertad de expresión, el gobierno tendría que voltear la vista a otro lado y garantizar que se esté diciendo la verdad, que se esté protegiendo a los periodistas, garantizar, porque esa es la facultad del gobierno, garantizar. ¿Cómo? Con esta situación, seguridad, pues protección, pero lo otro tiene tinte político.
2: No, claro. Y luego, pues ahorita yo creo que ese la primera parte de un proyecto más grande. No me queda la menor duda, pues, ¿no? O sea, que ahorita sea esto, es un golpe a la mesa.
4: Están tanteando.
2: Sí, por supuesto, pero está todavía más fácil regular cosas de internet para ellos.
3: Pues sí. No, yo creo que ahorita van empezando con esto porque no se han dado cuenta de que la gente ya está emigrando de la conversación. Por ejemplo, aquí estoy basándome en el informe de Reuters Institute y Oxford, que por ejemplo, para que sea una idea, en 2017, si hablamos de televisión y radio, el 65% de las personas consumían televisión y el 33% radio. Para este año cambió la cosa, ahora es 16% radio, o sea, bajó casi la mitad, y televisión a 34%, también casi la mitad. Estamos viendo que pues los hábitos de consumo de las personas o donde están consumiendo las noticias, pues tal vez ya no es en estos medios que quieren empezar a regular. Por otra parte, vemos que Facebook, WhatsApp son las que han ido creciendo más. Facebook tiene el 57% de las noticias que ve la gente en Facebook, WhatsApp el 35%, y las otras dos que han crecido mucho y han crecido a la par es TikTok e Instagram, que es el 27% de TikTok y 18%, pero crecieron los dos un 3% o 3 puntos, ¿no? Entonces nos damos cuenta que si nos damos cuenta que van a empezar o van a haber reglas diferentes en medios de comunicación como la televisión y la radio, los nuevos comunicadores que se están graduando, pues no van a querer irse tal vez a la televisión o a la radio, van a querer hacer su propio proyecto en redes sociales donde van a tener mucho menos censura y donde nadie los va a estar checando. Nada más las políticas, las reglas y políticas de TikTok, las reglas y políticas de Facebook, las de YouTube o las de la red social que quieras, y ese es como siento que va a ser el futuro. Ya la gente va a empezar a irse por su lado para querer evitar todo este proceso que está aquí. Pero no significa que la gente va a dejar de
4: estar pensando que cómo hacerle o cómo sobrevivir con la censura. Qué triste.
3: No, sí, totalmente.
4: Es México. O sea, es México 2026 y estamos hablando de esto, de censura.
0: Pues bueno.
4: Ese es el nivel de democracia que estamos teniendo.
0: Vamos a hacer una pequeñita pausa y ahorita regresamos. Vamos a seguir platicando de estos temas. Está muy interesante este informe, Gerardo. Si gustas, ahorita indagamos un poquito más en él. Y bastantes mensajitos que tengo aquí del público. Pausa, volvemos.
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0: ¡Qué barbaridad, Mauro! ¡Qué barbaridad!
1: No, no, claro que no. Por supuesto que no, no, no, no, no. Este es un programa familiar, compañeros. No.
2: Mauro anda desatado porque es viernes. Viernes y de quincena.
1: No, imagínate.
2: Anda desatado.
1: No, por eso no vino la Majo, yo creo, fíjate.
2: Ah, no, sí.
1: Sí, sí, sí, ya entendimos el porqué. No, la Majo anda de vacaciones. Está aprovechando estos días de descanso que tiene su semanita allí que se le respeta bastante.
2: Qué gusto, qué gusto. Va a estar en Quino, yo creo, ahorita ya.
1: Fácil, ¿no?
3: Oye, mira, me acaba de contestar el Grupo México. Ajá. Dice, no sé si sí o no, lo acabo de ver el mensaje. Dice: hola Gerardo, hoy es probable que saquemos un comunicado relacionado a la info de Semarnat. Vamos a esperar a ello antes de tomar entrevistas. O sea que no nos van a tomar la entrevista.
2: Bueno, pero bueno, es una primicia lo
3: si
2: que
3: sale,
2: estás dando, Gerardo.
3: Te lo mando de inmediato y seguimos en contacto. O sea bien. Que...
2: están analizando, o sea, es una primicia. Uh-huh. Es buen dato, Gerardo.
3: Ah, tal vez en lo que transcurre del programa, lo que queda, uh-huh, media hora, un poquito menos, pues van a dar un comunicado. Aquí lo vamos a leer. En cuanto me lo manden, sí. Y si no, pues hay que esperar a ver si en otros noticieros van a estar dando entrevistas.
1: Así es. Bueno, rapidito, algunos mensajitos que tengo del público. Dicen por acá, luego regañan al Mauro por la coquita, dicen, ok, que por la Mauro, pues le dicen que le gusta la Coca-Cola, es lo que dice acá el público.
3: La coquita, sí.
1: Bueno. Muy bien, dice también aquí el auditorio, buenas tardes, en la mañanera tienen derecho a réplica, están regulados, debe de regularse ya que sí hay muchas mentiras, y me refiero municipio, estado y federación, dice aquí el auditorio, gracias, gracias por sus comentarios. Tenía también otro mensajito aquí del público, pero un usuario aquí que decidió borrar su mensaje, mándelo otra vez.
2: Ya lo vimos.
1: Ya. Dice por acá, gente, nomás volteen a ver a Nicaragua, es lo mismo la censura, este gobierno desgraciadamente es peor que el de antes, pero qué digo si este es el mismo de antes, dice aquí el auditorio. Gracias, gracias por sus comentarios. Buenas tardes, joven, no es censura, los estoy escuchando, dicen por acá, gracias por los mensajitos. Y aquí también dice el auditorio, recuerden cuando Carlos la mejor manera de ganarle a Morena era mintiendo. ¿Quién va a tener miedo de ese tipo de cosas? ¿Los comunicólogos o comentócratas? A menos de que ustedes les guste decir verdades a medias o mentir. Tienen miedo a esa iniciativa. Ya no hay derecho de réplica. Uno de sus compañeros nomás leen cuando no les conviene, dice aquí el auditorio. Gracias aquí por los comentarios. Aquí todos los mensajitos los recibimos con muchísimo gusto. Igual si tienen alguna denuncia ciudadana, 6624-1340-24. 6624-1340-24.
3: A ver, yo tengo algo de que le puedo dar razón a lo que dicen. Yo sí siento que hay veces que se pueden leer muchas noticias que sin tener un sustento, y eso no se me hace correcto a mí también. O sea, que a mí sí me hace que tal vez una regulación, tal vez sí, pero tenemos que checar, es lo que estamos viendo. Acaba de sacar el INE ahorita un documento como de 85 páginas, obviamente no lo podemos tener listo para en este momento porque lo sacó mientras está el programa sacando los lineamientos, pero sí tenemos que estar poniéndole mucho ojo, y es lo que decía tanto artículo 19 como, ¿cómo se llama? La Comisión de Radiofónica y Televisión. La CIRT.
2: Sí,
3: sí, sí, que decían, ok, pero es que tenemos que tener el diálogo para llegar a un acuerdo conjunto, ¿no? ¿Qué era lo que más que nada se estaba peleando?
2: Sí, pues, pero a ver, ¿qué es lo que está originando estos debates? ¿Por qué? ¿Cuál es la raíz? Y yo creo que no hay necesidad. Si lo que quieren es verdad, o sea, buscar la verdad, primero protejan a los periodistas y después... vean qué pueden hacer con reglas y cosas.
3: Sí, sí, sí.
2: Pero ni siquiera lo mínimo, que es la protección de los periodistas, de los comunicadores, que sería lo mínimo. Ni siquiera está garantizada la seguridad de los periodistas y ya están pensando. ¿Por qué? Porque lo que buscan, según mi opinión, ya adelantándome a los tiempos, es una cuestión política, buscar una herramienta de uso político y... obviamente que beneficia a quienes ahorita están en el poder.
3: Sí, y eso yo también no lo
4: mismo. Definitivamente. Aquí es un tema en el que creo yo, como te digo, es la primera parte de algo más grande, pues, ¿no? Porque ya todo lo que se va a estar alrededor, cogí alrededor del gobierno federal, o de la presidencia, pues ya está a modo, pues. Fíjate, hay que pensar en lo a nivel global. No hay oposición, no hay oposición política, nadie se les pone enfrente. Este, poder judicial, pues ya, puro incondicional.
2: Acordeonazo.
4: Completamente. Este, en los temas aquí del INE, pues tampoco que podemos hablar, que no se haya dicho antes, pues, ¿no? Y ahora está...
2: Transparencia, desarticularon el INE.
4: Exactamente. O sea, ya va a ser casi más difícil. Y cualquier tema va a ser que no lo pueden poner porque tiene una... condición de ¿cómo le pusieron el
2: reserva de clasificación
4: que se ha clasificado? Entonces vamos a estar viendo, creo yo, otros, o sea, poquito a poquito, y cuando nos demos cuenta ya va a ser demasiado tarde, pues ya va a estar todo cerrado y no va a haber nada, pues.
3: Por ejemplo, qué es lo que habíamos hablado el episodio pasado, que hablamos de que la censura no es de un día para el otro, es escalonada. Por ejemplo, les voy a contar una que me pasó entre ayer y hoy. Yo había metido unas preguntas por transparencia.
1: Vamos a hacer una cortinilla, Mauro, de las anécdotas.
3: Yo había mandado unas preguntas por transparencia. Se las había mandado al gobierno de Baja California. Entonces, pues me contestaron y me decían, por medio de este, o sea, checamos tu pregunta y sí, cuenta lo necesario para contestarte correctamente. Aquí está la respuesta. Y esa fue la respuesta, no me mandaron el documento, pues, no hay el documento, era un documento diciéndome que me iban a contestar, o que me habían contestado. Entonces ya, marco yo al ayuntamiento de Baja California, ahí me salió un número, lo encontré, me contestaron rápido, no tuve problemas en eso, y me dijeron, es que te tienes que meter la página de transparencia, y en el botón de enseguida donde dice respuesta, ahí están los archivos adjuntos. Y yo les dije, es que no me aparece nada. Y me decían, pues, ¿cómo no? Si yo lo estoy viendo. Yo le decía, es que no. Y me mandaron una captura a mi correo electrónico donde sale, pues, que a ellos sí les aparece. Sale un botón que dice adjunto respuestas y acuse de respuesta. Pero a mí no me aparece. Entonces tuve que pedirles de favor que me mandaran la pregunta directamente a mi correo electrónico. Tuvieron que pasar una solicitud al gobierno estatal para ver si me podían mandar la pregunta directa, ahora sí, a mi correo electrónico, y así ya pude tener mis respuestas. Pero ¿cuál fue el problema aquí? Que la página nacional de transparencia, pues ahorita está, sí, no sé, trabada, y me decía todavía la persona que me contestó la llamada, ha estado medio rara la página últimamente, ¿no? Y yo de que sí, le decía, bastante.
2: Fíjate, platiqué ayer, sí fue ayer, con la expresidenta del INAI, Julieta del Río. Pues aquí en Radio Fórmula a veces tiene participaciones con Soledad, no sé. Y entre los comentarios platicamos sobre la cuestión de los excesos que tienen algunos órganos garantes, que así se les llaman ahora, para esta cuestión de las reservas o clasificaciones de datos. Pero ya pasando esa conversación, hablábamos de la página de transparencia, de la plataforma, y ella me comentaba, no sé si es correcto decirlo, pero bueno, ya lo voy a decir. Me comentaba que entre las deficiencias que está teniendo ahorita la plataforma es la cuestión de los candados de seguridad y el mantenimiento que se le daba. Entonces ella dice, pues, conocedora al final de cuentas, fue muchos años presidenta del INAI y del funcionamiento de esa plataforma. Pues ella me confirmaba que le han estado dejando de dar mantenimiento y la cuestión de la seguridad en la plataforma. Entonces es también sintomático de lo que comenta Gerardo, o sea, el interés que tienen en este tipo de órganos este gobierno,
3: ¿no? Sí, sí, y por ejemplo, gente que puede darle flojera y decir, pues así lo dejo, no me contestaron. Y ya, no se tuvo nunca,
1: sí,
3: esa información.
1: De hecho, y justamente platicaba contigo en la mañana, ¿no? De eso de cómo es que tenemos que ser tan exactos, porque le decía a Rigo que me rechazaron una solicitud de transparencia, porque ahora sí tienes que ser demasiado exacto en lo que estás solicitando, para que ellos no se barran en decir, yo no tengo ninguna obligación de elaborarte ningún informe, yo no tengo por qué recopilar ningún tipo de datos, es decir, han cambiado un poquito las dinámicas y sí me ha pasado eso de que te dicen, aquí está tu respuesta y no hay nada, y es para que tú, pues, interpongas un recurso de apelación.
3: Ajá, y dura más tiempo.
1: Postergan, pues, o sea, es realmente
4: buscando batalloso. O apostándole a que te canses, ¿no? Ajá, o sea,
3: sí, sí. No, igual, por ejemplo, hace igual un mes hice una pregunta yo a la fiscalía y le había preguntado acerca de del número de carpetas de carpetas de investigación que se abren y las resoluciones. Entonces yo chequé que en el INEGI solo no contestaron tres estados, que había sido Sonora, había sido Chihuahua y creo que Guanajuato. Entonces yo les pregunté, oigan, ¿me pueden contestar por qué no contestaron ustedes? Habían dicho que eran solo 116, pero se referían a menores de edad, o sea, eran como, no sé, era como el cero, me acuerdo del porcentaje, no el número de carpetas, pero el 0.06% de las carpetas abiertas habían tenido una resolución final, el 0.06. Me dijeron, ok, te vamos a responder. Se tardaron un mes para decirme, no es obligación que nosotros le contestemos al INEGI.
4: Pero, ¿cómo?
3: Y esa fue la respuesta final.
4: O sea, pero en lógica de ellos, si te respondieron.
3: Pues, sí, ellos me respondieron, me dijeron, pregúntale por transparencia, porque lo he dicho yo por comunicación social.
2: Es la burocracia de la transparencia.
3: Ahora tengo que hacer un oficio para preguntar y con una probabilidad muy alta que me digan que es información reservada, que cada estado puede decidir si pasa esa información o no, porque es lo que me dijeron cuando yo hablé con ellos. O sea que, pues, quién sabe por qué no la quieren decir. Si de hecho, la Fiscalía de Sonora salía como una de las mejores fiscalías del país, y eso está muy triste porque sale muy mal calificada. ¿Cómo están las demás? Es lo triste, ¿no?
1: Pues bueno, vamos a hacer una pequeñita pausa, compañeros, y vamos a volver ya al desenlace de este episodio del día de hoy. Vamos a platicar ahorita un poquito sobre la información general. Hay bastantes noticias, avisos meteorológicos muy importantes, así que no se separen de la radio, de las redes sociales. Volvemos a Fórmula Focus.
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9: El SAT dio a conocer que en el primer semestre del año los ingresos tributarios alcanzaron 2.963.481 millones de pesos, lo que representó un incremento del 0.4% en comparación con el mismo periodo del año anterior. El tipo de cambio se ubicó en 17.32 pesos por dólar americano, 3 centavos menos comparado con el registro anterior, mientras que el dólar interbancario se ubicó en 17.32 pesos y el dólar en ventanilla finalizó la jornada en 17.79 pesos a la venta. El índice de precios y cotizaciones de la Bolsa Mexicana de Valores cerró la jornada con pérdidas del 0.53%, para ubicarse en las 66.936.99 unidades. Informó Itzel Vanegas. 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
1: Ya son las 4 de la tarde con 46 minutos, auditorio. Gracias por estar aquí en Fórmula Focus. Está yendo muy rápido el episodio del día de hoy. Dice aquí el auditorio, ¿acaso la información, las opiniones? Oye, vaya que está causando debate este tema, sí, sí, de la censura. Dice, ¿acaso la información, las opiniones y las acusaciones que se publican todos los días en las conferencias y se transmiten de forma simultánea en diversos medios del país no deberían sujetarse a los mismos lineamientos de protección a las audiencias? Pero además, nadie debería quedar eximido en congruencia con la ley de responsabilidades de funcionarios públicos, dice por acá el auditorio. Gracias, por estarse reportando. Dice también el público, qué inocentes son. Primero están asesinando periodistas, luego para protegerlos tienen que aceptar la censura. Claro que la aceptan, dice aquí el auditorio. Gracias por los comentarios. Lo mejor de todo es ver y oír ladrar a los prianistas y sus lacayos, dice por acá también el público. Gracias por los comentarios. Dice, ya me veo viendo las mentiras de Arturo Ávila. Puras mentiras, dice ese corrupto, pura información inflada. Ese Mauro anda modo pillín, dicen por acá el auditorio.
2: El Mauro.
3: Ni escucharon el chiste y ya saben qué onda.
1: No, y si hubieran escuchado el chiste.
2: No, no.
1: Sí, sí, sí.
2: No, no lo digas, Sonny, no lo digas. Sí.
1: Siempre.
2: Vamos a tener que solicitar un horario nocturno.
1: Un horario de 10 a 11 de la noche. algo por el estilo, algo así. Se han preguntado por qué hay tanto candidato, dicen, y para ello no hay limitación de gastos, no como salud y seguridad. Fíjese que ya he estado indagando un poquito sobre eso, si quieren un poquito de adelanto de lo que andamos investigando. Sí es complicado conocer los gastos de los aspirantes, porque como no son formalmente ni precandidatos ni nada, son aspirantes a defender no sé qué cosa, es medio complicado conocer ahorita cuánto se están gastando en esas giras, pero créame que si a alguien no se le escapa esa Fórmula Focus, y vamos a dar con ello.
3: Sí, yo le pregunté, me acuerdo, de comunicación de Froilán, y me dijo que me iba a tener el dato, hasta el momento no me ha contestado, y cuando le preguntamos a Froilán, dijo que tiene amigos muy generosos.
2: Okay. Todo se lo regala. Qué azar.
1: Mira nomás. Órale. Pues bueno, compañeros, nomás darle un aviso aquí al auditorio. Sí. Hace unos momentos estaban alertando aquí algunos meteorólogos importantes, reconocidos aquí en la ciudad. Se están esperando dos posibles zonas de tormenta para esta tarde en el estado de Sonora. Lo más probable se estaría generando cerca de Yécora. Dice aquí los meteorólogos especializados, aún con celdas debilitadas, el frente continuará avanzando hacia Hermosillo, llegando entre las 9 y 10 de la noche. Al interactuar con la inestabilidad por el calor de la ciudad, podrían generarse celdas pequeñas sobre la mancha urbana. A diferencia de ayer, que llovió muy poco, pero casi parejo en toda la ciudad, hoy sería al revés. En la mayor parte de los sectores no va a llover, pero donde caiga va a ser chubasco breve y fuerte. Manejamos una posibilidad de 45% de lluvia en Hermosillo a partir de las 10 de la noche. Abusados con esto, los vientos pueden llegar hasta los 60 kilómetros por hora. Órale. Y oye, ¿les tocó a ustedes ver los videos de este fenómeno microburst?
2: Sí,
4: impresionante,
2: sí,
4: ¿no? ¿Cuál, perdón?
1: Este fenómeno
4: en el
1: ocurrió,
4: hotel que está en la salida de
3: San Ángel.
2: Sí. Si no, ahorita te paso el video.
3: Bueno. Yo pensé que era un video cuando lo vi, pensé que era un video falso de años atrás, pero no.
2: Sí. Muy impresionante.
1: Yo platiqué con mi buen amigo Carlos Arias, que es un meteorólogo muy reconocido aquí en Hermosillo, y me decía que se necesitan varias condiciones extremas, ¿no? Para que se presente ese fenómeno de microburst. Por ejemplo, decía una condición anticiclónica, es decir, que haya muy poca posibilidad de humedad o algo así, al mismo tiempo calor extremo, al mismo tiempo una corriente de frío, al mismo tiempo un poco de humedad, es decir, muchas cosas muy intensas combinadas y genera estas microráfagas que me dice pueden arrancarle hasta el techo a una casa, situaciones en las que peligroso. Pueden desprender el concreto, sí, es peligroso. La verdad es que a mí nunca me había tocado ver un algo similar aquí.
4: Yo tampoco, o sea, yo me acuerdo que hace muchos años, ¿qué pudiera ser? Yo creo que 98, 99, ya, o sea, el siglo pasado, pues.
2: Sí, todavía no nació Gerardo, por ejemplo.
3: Ya nació en el 99.
4: Iba a entrar una tormenta así muy grande aquí, Hermosillo, anunciaron un huracán, no sé, un fenómeno meteorológico de esos que se anuncia como muy platillo, porque como cuando cuando todos los organismos se ponen de acuerdo y llaman a extremar precauciones. Bueno, no, para no hacer largo el cuento, le pusimos en casa, pusimos cintas.
2: Oh, sí.
4: Porque iba a estar muy fuerte y que tener precaución. No hubo nada. O sea, cayeron como tres gotitas, ¿no? Duró como 5 minutos allí y se acabó, pues, ¿no? Pero era así como que estar prevenidos. Y ahorita no, pues no, nadie dijo que, o nadie estuvo con esa previsión. Pues,
2: un alertamiento de esa situación.
4: Y el video que circuló por todas partes parece de película, ¿eh? O sea, parece una escena de una película de Hollywood.
1: Totalmente.
2: Sí, empiezan a volar ahí vidrios por aquí, por allá, sí, las máquinas,
4: las computadoras, hojas, y sí. Salen todo así, ¿no? No, y luego el otro amigo por allá, al fondo, queriendo cerrar la puerta de vidrio.
2: No, pues, ya para qué vas a cerrar, ¿no? Si se metió el agua por todas partes, ¿no?
4: Y muy impresionante.
1: Bueno, aquí también decía el auditorio, dice, al parecer, para aplastar a la oposición, que no exista con la mordaza política, con aplastar a los medios, que es lo que queda, dice aquí el auditorio, y pues más o menos lo que comentabas hace un rato, ¿no, Hilario? Que, o sea, después de que no hay organismos autónomos, después de que la oposición está tan desdibujada, ahorita parece que los que hacen la chamba incómoda, no digo chamba negativa ni golpeteo, la chamba incómoda a las autoridades, pues es el periodismo.
4: Exacto, yo creo que eso es lo que faltaba, nada más, o sea, era el último bastioncito que puede estar ahí de poder señalar, poder hacer observaciones al gobierno, a la gente que está en el poder. Pero ahorita ya con esos argumentos legales, pues ya cualquiera puede señalar. Oye, pues no, es mentira. Y compruébalo, pues. Ahora, están pidiendo así como que, hace mucho énfasis, es que una cosa es opinión y otra cosa es la información, ¿no? Objetiva. Y tenemos que saber cuándo es opinión y cuándo es esto. Pues está muy fácil, yo creo que cualquier persona que esté viendo unas noticias y viendo o consumiendo información a través de los medios de comunicación, de la radio, televisión o las redes sociales, pues se da cuenta de cuándo es opinión y cuándo es un reportaje, ¿no? O sea, cuándo es algo. Sí. Porque es evidente, pues, ¿no?
2: Sí,
4: es evidente.
1: Bueno, dice también el auditorio, bueno, voy a volver a leer este comentario, dice, lo mejor de todo es ver y oír ladrar a todos los prianistas y sus lacayos comentócratas. Ya habíamos leído este comentario, ¿no? Dice el auditorio que no lo leímos y que estamos censurando y que no sé qué.
4: Así empiezan, empiezan.
1: Que los prianistas y no sé qué tanto está diciendo aquí, ahí está el mensaje completito también.
3: Que de hecho, algo se me hace raro. Casi aquí no mencionamos de que a un solo partido, ¿no?
4: No,
3: siento
4: jamás,
3: que somos bien plurales en todo. Jamás.
2: Todos pues es que todos tienen de dónde que va.
1: Y parejito.
2: Sí.
1: Pues sí, es que la verdad es que, mira, todos pertenecen a ese espécimen llamado políticos. Y aquí a todos los tratamos por igual.
2: Oye, y luego pasa como con ciertas figuras que de repente las ves por acá, de un color. Y al siguiente día los ves de otro color, con otra cachucha y con otro chaleco. Y bueno, pues es que así son. Un día traen una bandera, otro día se ponen otra. Pues sí, modo, día, pero son de la misma especie, como pues dices,
1: sí,
2: ¿no?
1: Sí, son del espécimen politicus.
2: Sí.
1: Así se identifican. Pues bueno, compañeros, estamos llegando ya al final de este programa. Yo de antemano agradecerle mucho a la audiencia que confía en nosotros y que está pendiente de la información, de lo que nosotros aquí platicamos. Les pido de favor también si nos ayudan a mencionarnos sus redes sociales o dónde los podemos seguir. Hilario, ¿dónde te podemos leer?
4: Muchas gracias, Sony, de nueva cuenta por la invitación, a los compañeros, a Mauro, el paladín de las ondas gercianas.
2: Yeah.
4: Y ahorita tiene
1: el mejor espacio, operador de radio que hay aquí, ¿no?
4: Sí. Completamente. Todo a nivel del noroeste, noroeste del país.
3: Yo digo que mundial.
4: Y bueno, Ewi Noticias. Estamos ahí. Y también en mis redes sociales personales es Olea Fontes en Twitter. Ahí interactuamos también con las opiniones y noticias generales.
1: Rigo Gutiérrez, ¿dónde te leemos, Rigo?
2: En Twitter, GTZ Rigo, ahí ya saben, constantemente compartimos información y también respondemos.
1: Gerardo Ponce de León Ramos.
3: Me pueden encontrar en Twitter como Gerardo Ponce de 4 y redes sociales como Reportes PDL.
1: Muy bien. Y al estimado Mauro, usted lo va a escuchar ahorita a las 6 de la tarde en La Voz del Pitic, en su programa La Voz de la Calle, que sin lugar a dudas, como siempre, va a estar muy interesante. Auditorio, muchísimas gracias. Nosotros ya nos vamos y, como dijo Espinoza Paz, nos vemos el próximo viernes.
2: Muy bien.
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